entender la economía. Y yo creo que es porque no se hace conforme a la tradición austriaca. Básicamente se estudian en las universidades modelos que no son pertinentes para la vida real, como los ejercicios matemáticos que no nos permiten pensar verdaderamente en la economía. Las matemáticas se estudian en las clases de matemáticas, en económicas se debe estudiar la economía. Pero el Bitcoin es importante. El siete capítulos del libro ni se remiten al Bitcoin, hablan de la economía en términos generales. Y pensé, a mucha gente le ha gustado porque les gusta este planteamiento austriaco, es útil. Y esto también lo observé en la universidad, a mis alumnos les gustaba este planteamiento, pero no hay verdaderamente un buen libro de texto para la universidad de la escuela austriaca. Pensé, ¿por qué no hacerlo? Ha llegado el momento de hacerlo. He dedicado 4 años de mi vida a preparar este libro. Bien, este es el libro que me hubiera gustado tener cuando era alumno. Es el libro que me hubiera gustado tener para dar clase. A los 18 años empecé a interesarme en la economía y me hubiera encantado tener este libro para comprender estos conceptos que son útiles, ¿no?, para la vida cotidiana, útiles en nuestras vidas reales, pero que no solemos comentar en el entorno económico. Así que intento plantear estas ideas en la tradición austriaca de forma nítida y clara para explicar cuál es la importancia para la civilización del mercado, el orden monetario. Esto es lo que busco hacer. No se trata solo de explicar los conceptos económicos, no, es aprovechar los conceptos económicos y, gracias a ellos, explicar cómo la actividad económica lleva al desarrollo de la civilización. Es algo muy importante. Bueno, pues empezamos entonces hablando de los aspectos fundamentales desde el planteamiento austriaco y cómo difiere, ¿no?, básicamente en las universidades. En primer lugar, vemos la perspectiva de la acción humana, el planteamiento del estudio de las acciones de los seres humanos cuando hay escasez. Vivimos en un mundo de escasez. Nos faltan las cosas que deseamos tener. Queremos más de lo que tenemos y, por tanto, estamos siempre tomando decisiones. Y esto es el origen de la economía. Desde el planteamiento de Mises, analizamos la acción humana. ¿Cómo? Viendo cómo actúan, cómo se comportan los seres humanos, porque nos parece que esa es la fuerza motora, lo que nos anima en nuestras relaciones económicas. Miremos el mundo que nos rodea. Si los humanos no actuasen, pues todo estaría muerto. Lo muerto no hace nada. Pero cuando los humanos, perdón, emprenden acciones, cuando tomamos decisiones, cuando valoramos, ahí emerge la economía, gracias a las acciones de los seres humanos. Así que quien quiere estudiar la economía tiene que hacerlo estudiando las acciones de los seres humanos, porque así es como se da valor al mundo y así es como se consigue que funcionen esas relaciones. La economía que se suele aprender en la facultad básicamente emula la física, ¿verdad? Hace unos 100 años los economistas decidieron que querían ser como los físicos y llevan intentando plantear las ecuaciones para estudiar los agregados matemáticos y estadísticos. Y esto es más o menos lo que hacen la mayor parte de los libros de texto. Eso es lo que hacen. Pero en un siglo de tradición cuantitativa, no hemos conseguido ni una regla, ni una ley de la economía que verdaderamente aguante el análisis científico. La química, la física, se inventan las fórmulas, las ponen a prueba en el laboratorio y un profesional en una ocasión ve que la ecuación no es exacta y desaparece la ley, las reglas, todo, todo se viene abajo. Así funciona la ciencia, ¿verdad? Se ponen a prueba las ideas y si las ideas no aguantan, bueno, pero las ciencias económicas quieren parecer ser ciencias
Nos gusta pensar que hacemos algo científico, pero en este mundo no podemos desarrollar estas relaciones científicas de forma verdaderamente sustanciosa. Así que lo que se presenta de forma aparentemente científica, como física o química, es esta idea de un toma y daca entre el desempleo y la inflación. Y si vemos, tendría que haber una pendiente: alto desempleo, baja inflación, o alta inflación, bajo desempleo. Y por tanto, este gráfico debería de ser una pendiente recta, o bueno, quizás una curva, pero pendiente para abajo, descendiente. Pero no es esto lo que vemos. A veces hay alto desempleo, alta inflación, a veces bajo desempleo, baja inflación, y no hay relación aparente. Si fuera una ciencia cuantitativa real, con un ejemplo de un país con desempleo alto e inflación altas, y esta idea de que hay una relación se acaba. En la macroeconomía, como todo es pseudociencia, podríamos ver cientos de ejemplos. Y no importa, siguen enseñándolo en la facultad. ¿Por qué? Pues porque es lo mejor que tienen. Nos hemos acostumbrado. Hay muchos experimentos, lo enseñan y lo siguen enseñando y lo vuelven a enseñar. No es científico, pero sobrevive. ¿Por qué? Porque están en este mundo, ¿no? En un mundo donde no hay método científico. Pero el planteamiento austriaco es distinto. Nosotros no decimos que podemos desarrollar estas relaciones cuantitativas para explicar el funcionamiento de la economía, porque no podemos hacerlo. Pero creo que sí podemos aprender muchísimo y muy útil acerca de la economía y las ciencias económicas, útiles, como digo, para las personas, pensando en la toma de decisiones utilizando la lente de las acciones humanas. Así que, por ejemplo, pensemos en la legislación sobre el salario mínimo. El planteamiento de corriente principal cuando se plantea este tipo de legislación, el abordaje sería intentar determinar las relaciones cuantitativas. Si subimos el sueldo mínimo, por tanto, vamos a pensar que el gasto agregado va a subir en tanto, el desempleo va a descender por cuanto. Existen estas relaciones que estudiamos y damos por supuesto que van a funcionar así, así que desarrollamos el modelo. Y luego resulta que el modelo no se materializa porque el mundo no funciona según nuestros modelos, pero seguimos dando palos de ciego, este modelo y el modelo anterior. Pero el planteamiento austriaco nos obliga a pensar en términos de acciones humanas. No pensamos en el agregado, no pensamos en el desempleo y en la inflación y la cifra agregada del salario mínimo. No, pensamos en términos de seres humanos. Si pensamos en la ley sobre el salario mínimo interprofesional, pensamos cuál va a ser la reacción de los seres humanos. El negocio que contrata a trabajadores, desde el punto de vista del empresario, si fueran a contratar a alguien pagando 10 euros al día y ahora resulta que hay que pagarle 20 euros al día, nosotros pensamos que desde el punto de vista del ser humano que gestiona ese negocio, ¿qué va a hacer? ¿Por qué pagaba 10 euros? Pues probablemente pagaba 10 euros porque era la productividad marginal del trabajador. Imaginemos, esa persona nos da 12 euros adicionales de ingresos, así que le pagas 10 y te quedas con 2, pero si le tienes que pagar 20, ¿qué vas a hacer como ser humano? ¿Qué hace el ser humano? ¿Qué hace la persona? No le voy a contratar a alguien que añade 12 euros y me cuesta 20. No puedo. Así que si lo vemos desde la lente de la acción humana, no nos importan estas relaciones agregadas. Nos importa lo que está haciendo la persona. Y pensamos, esto va a dar lugar a mayores niveles de desempleo. Y empíricamente, si vemos, esta legislación se asocia con un incremento en el desempleo, la ley del salario mínimo. Así reaccionamos los seres humanos. Si tenemos que pagar más de lo que vale, no vamos a pagarlo. Así que acaba siendo cero, ¿verdad? Porque estas personas acaban por perder sus trabajos. Bueno, pues este es el planteamiento de la escuela austríaca. Luego el capítulo 2, valor. El concepto fundamental del valor. Y aquí nos distanciamos de la corriente principal. La escuela austríaca piensa que es subjetivo, así que no podemos medir el valor. No podemos tampoco plantear un valor cuantitativo que se le asocie. Pensamos en una cierta subjetividad, porque esto se da solamente cuando el ser humano valora algo. Vivimos en un mundo
de escasez y tenemos que optar entre distintas alternativas. Y cuando empezamos a optar, empezamos a valorar y pensamos, esto vale tal objeto, esto otro vale otro objeto,

optamos por A en vez de B, nos gusta más la A que la B. Y si pensamos en términos de valor, vemos que es muy útil. Y es útil porque desde el punto de vista austriaco, el valor no es intrínseco. Nada tiene un valor intrínseco. El valor está en nuestra mente. Es una propiedad que nosotros proyectamos sobre un bien físico. No es algo que intrínsecamente forme parte del ser. Como explica Menger, no es independiente. No, no hay una etiqueta que diga esto vale cuánto. No, no, los seres humanos decidimos el valor. Por eso en el 17 el petróleo tenía un valor negativo. Había que pagar si queríamos utilizar la tierra, pagar porque se llevaran el petróleo, porque el petróleo era terrible. Y luego de pronto vimos que el petróleo servía para algo. Y en marzo del 2020, cuando todo se paró por el coronavirus, pues todos estos productores tenían una capacidad excesiva, no tenían dónde almacenarlo, así que de nuevo empezaron a pagar a las personas para que se quedaran con el petróleo. Así que, ¿cuánto vale el petróleo? Positivo, negativo, negativo, positivo, según cómo piense. Pero la química, las propiedades del petróleo siguen siendo exactamente las mismas. Esto es muy importante porque así podemos comprender el comercio. Y cuando comprendemos que la valoración es subjetiva, vemos que las cosas no valen lo mismo para todos y por eso tiene sentido el intercambio. Yo valoro algo menos que tú tienes algo que valoras menos que lo valoro yo y por eso nos gusta y por eso el comercio es beneficioso mutuamente, porque todo el mundo valora de forma distinta los objetos. Esto nos permite entender cómo tomamos decisiones los seres humanos. Y está la paradoja de agua y brillante, la comento en el libro. ¿Por qué el agua es barata cuando el agua es esencial? Nos morimos si no hay agua y los diamantes no son esenciales y son carísimos. ¿Por qué? Pues porque en el contexto de la valoración, en esta sociedad, el agua abunda, los diamantes escasean y por tanto vamos viendo cómo si hay mucho, vale menos. Pero si estuviéramos en una isla desierta sin agua potable, en esa situación, el agua sería muchísimo más importante, sería más valiosa, mucho más que un brillante. Así que es subjetivo y comprenderlo es lo que hace que la economía tenga sentido. El tercer punto que comento en el tercer capítulo es el tiempo. El tiempo. El tiempo escasea, no es infinito y es distinto a los demás bienes. ¿Por qué? Por dos razones. En primer lugar, porque no crece, es el recurso último, no se le puede dar la vuelta, el tiempo pasa inexorablemente y por eso escasea. Escasea porque conseguimos hacer más de todo menos del tiempo. Es una idea importantísima, que quizás no sea exclusivamente de la escuela austriaca, pero yo creo que encaja bien con la escuela austriaca. Y es que no hay ninguna limitación física o natural en la producción de cualquier bien físico. Podemos invertir más tiempo y podemos producir más. Así que podemos comprender que la escasez económica es un producto de la escasez del tiempo. ¿Por qué no tenemos más zinc o níquel o naranjas o coches? Pues no es porque haya un límite de cuánto existe, ¿no? Sino por el esfuerzo y el tiempo que dedicamos a la producción de estos bienes. Y hay un coste de oportunidad en función del tiempo. Así que no hay más naranjas, no porque queramos más coches, queremos zinc o oro. Y estamos economizando, economizando. El límite, entonces, no es cuánto exista de esto en la Tierra, o sea, no hay una capacidad fija. No, el límite es el que nosotros fijamos, es decir, cuánto tiempo estamos dispuestos nosotros a utilizar, a dedicar. Por eso, si queremos ver el tamaño del mundo, vamos a ver las minas. Soy muy generoso. Sería más o menos la mitad de un vaso de agua si comparamos con la Tierra, que sería una piscina olímpica. Cada mina, cada una de las minas, todas, es media taza de agua. Así que cuando

0: cuando la gente dice que les preocupa que se agote el agua o el zinc, pues hay 8.000 millones de personas, y los que llegaron antes, han conseguido utilizar media taza de lo que es este mundo. Así que este límite de los recursos no es cuánta agua hay en la piscina, sino cuánto tiempo tenemos para sacar el agua de la piscina. Esto es importante, muy importante. La escasez no es la escasez del objeto físico, porque abundan. Cuanto más buscamos, más hallamos. La escasez es la del tiempo que podemos dedicar. Y por eso, todos los años vemos que hay más petróleo que el año anterior. Si vemos las reservas, sabemos hoy que hay reservas que van a más. Todos los años consumimos más, pero todos los años resulta que hay más. ¿Por qué? Porque encontramos cada vez más y más yacimientos. Así que consumimos, pero buscamos, buscamos y encontramos. Así que el límite no es la cantidad, el límite es nuestro tiempo. ¿Cuánto tiempo podemos dedicar al proceso? Los recursos entonces son cada vez más abundantes según va pasando el tiempo, aunque consumamos más. Y a mí me gusta hablar de la economización del tiempo. Estamos siempre intentando incrementar la cantidad y la calidad del tiempo que tenemos. Así lo pienso yo. Sí, economizamos, pero en última instancia son distintas manifestaciones de aquello que verdaderamente nos interesa, que es nuestro tiempo, cómo asignamos el tiempo a estos recursos. Y estableciendo así las bases en estos tres primeros capítulos, a la izquierda vemos esta lista de los capítulos, pasamos a la segunda parte del libro que se centra en la economía y habla de cinco maneras de economizar a título particular, que son las que podemos plantear cada uno de nosotros a título particular. Y luego, en tercer lugar, el orden de mercado, hablando del contexto social, cómo nos llevamos los unos con los otros, cómo economizamos, cómo actuamos para poder garantizar estas cosas que deseamos, a las que aspiramos. En primer lugar, el trabajo. Trabajamos, ¿verdad? Vemos que hay una liebre, tengo hambre, si trabajo, cazo la liebre y me la como. Bien, o sea que razonas y ves que puedes conseguir lo que buscas. Los animales también trabajan, es decir, cazan para comer y sobrevivir. Y esto nos permite producir lo que queremos. Hablamos del trabajo, hablamos del concepto del desempleo y luego una cosa muy importante a tener en mente acerca del desempleo es que el desempleo es algo que aflora en el siglo XX con el dinero inflacionario. Es interesantísimo. Si vemos Google Enclaves, lo vemos este gráfico a la derecha, es un servicio de Google. Introduces el término y ves hasta qué punto se utiliza el término. Hay una medición del porcentaje de veces que aparece estas palabras. El barrido es de millones de libros. ¿Ven la prevalencia? ¿Y qué ven? Pues ven que hasta principios del 20, del siglo XX, no se utilizaba el vocablo, la palabra desempleo. No se pensaba en el desempleo. La gente trabajaba o no trabajaba. Pero este concepto de desempleo, ¿verdad? Como problema, el problema del desempleo. Millones de personas que quieren trabajar pero no encuentran trabajo. Bueno, pues esto es un producto del sistema monetario que crea los ciclos y lo vamos a ver un poquito más adelante. Y esto lo vemos en este ejemplo de Suiza, cuando estaba en el patrón oro, prácticamente no había desempleo. Cuando se pasa al dinero inflacionista, vemos cómo el desempleo va siendo un asunto que cada vez se habla más. Parece como si dijéramos que se despega el concepto del desempleo en Suiza. A mí esto me parece muy interesante, ¿no? Y lo comentaremos en más detalle. Tenía que haber dicho que voy a repasar los capítulos, o sea que no voy a adentrarme en los detalles. Lo voy a comentar cada uno de los capítulos, lo voy a comentar un poquito por encima. Espero que les parezca bien. Y luego está la propiedad, la economía de la propiedad. Comprendemos que el concepto de la propiedad es importante, adquirirlo, cuidarlo, impedir a otros que accedan a esta propiedad. Esto nos permite mejorar la productividad. Y este concepto de la propiedad es la única manera para conseguir una economía de mercado, una economía en la que todos colaboramos porque respetamos este concepto. Es muy importante para la sociedad civilizada aceptar, como digo, el concepto del derecho a la propiedad. Es el fundamento de la economía de mercado, el cimiento. El sexto capítulo habla acerca del capital, que también es importantísimo. Es una forma de propiedad que se utiliza en la producción de bienes de consumo. O sea que el capital es tuyo no porque consumas, sino porque lo utilizas para producir los bienes que se consumen. Y esto es algo que nos diferencia de los animales. Aquí empezamos a superar a los animales. Los animales trabajan, nosotros también. Los animales tienen un cierto sentido de la propiedad. Nosotros sí tenemos un sentido de la propiedad. Pero el capital, ahí es cuando empezamos a construir herramientas y nos diferenciamos de los animales, porque con muy pocas excepciones los animales no utilizan herramientas, pero nosotros sí, y así somos más productivos. Y además el proceso productivo dura más, producimos durante más tiempo, conseguimos mayores niveles de eficiencia. Un buen ejemplo es el de la pesca, por ejemplo, puedes pescar con la mano y te haces con dos pescados al día, o a lo mejor con un barco vas a conseguir 100, y si vas con un gran barco pesquero, pues vas a conseguir toneladas de pescados. Así que una cosa es la caña y otra cosa es el pesquero. Vamos viendo cómo se va mejorando la productividad. Esta capacidad de reconocer la importancia del capital es algo muy importante. Lo hacemos porque a medida que vamos viendo el capital, va mejorando nuestra vida de forma drástica. Todo el capital tiene que llegar del ahorro. El ahorro es lo que produce el capital. El pescador tendrá que sacrificar su tiempo para conseguir su caña de pescar. Tienes que levantarte de la playa, tienes que ir a trabajar para conseguir esa caña. O dejas de cazar durante un día y no comes ese día. Ese día lo has dedicado a hacer tu caña. ¿Por qué has sacrificado esa jornada? Porque al día siguiente vas a ser más productivo. Así que lo importante acerca del capital, es muy importante retener que sí exige el esperar para la gratificación, posponer la gratificación. Es un cierto retraso. Cuando diseñas el Boeing, por ejemplo, tienes que retrasar el éxito 9 años. Boeing tiene que pagar a los ingenieros durante 9 años hasta conseguir que ese avión despegue. Tienen que estar comprando los bienes de capital. Alguien tiene que poner dinero. Los accionistas de Boeing están utilizando su dinero que podían haber utilizado, yo qué sé, para comprarse un yate, para dar fiestas, para vivir la buena vida, pero no. Optan por colocar su dinero en el proceso de producción, porque esto les va a permitir un mejor retorno a futuro.
1: Así que solo a través de este retraso de la recompensa podemos acumular capital en primer lugar. Y bueno, por supuesto, esto es un tema en el que la gente no entiende, la gente piensa que el capital es un regalo de los cielos, hay gente que nace con capital y otras no. Y la gente que tiene capital siempre explota a los que no tienen capital. Yo no creo que sea una manera correcta de enfocar esto. El capital no es maná de los cielos. Es algo que es complicado de tener porque tienes que renunciar al consumo. Podrías estar corriéndote juergas en lugar de, y tienes que renunciar a esas juergas para conseguir capital. El capital siempre se puede destruir solo porque renuncias a tu capital, no significa que vayas a conseguir lo que quieres. Se devalúa con el tiempo, siempre pierde valor porque las máquinas las máquinas son víctimas de la entropía y hay riesgos inherentes. Puede que tu idea de negocio no tenga éxito, puede que otra persona encuentre otra manera de llevarlo a cabo, la productividad no sea lo suficientemente buena y puede fracasar. Pero decir invertir en capital es una manera muy arriesgada y no ofrece garantías, y es algo que, bueno, normalmente es difícil es algo difícil que la gente pueda conseguir, pero no es algo que, no es un regalo como dicen muchos marxistas. De hecho, como dice Mises,

Mises es un austríaco y dice que la responsabilidad del capital para con la sociedad no es un privilegio. La gente no nace rica, tiene un privilegio y tiene derecho a conservarlo. Independientemente del capital, solo es capital si lo utilizas sirviendo a la sociedad, produciendo bienes para la sociedad. Que la sociedad valore más que lo que está, que el influjo a la producción. Así que si lo que metes en el proceso de producción no es, es más valioso, o si estás metiendo más de lo que estás sacando, estás destruyendo capital. Así que es una responsabilidad porque tienes que utilizarlo en servicio a la gente y mejorando sus vidas. Y si no mejoras las vidas de la gente, va a devaluarse y vas a perder el capital. Así que las únicas personas que tienen capital son la gente que utiliza el capital sirviendo a los demás. Por eso hay que enfocarlo como una responsabilidad más que un privilegio, una responsabilidad más que un privilegio. Tienes que despertarte y utilizarlo porque si no lo haces, pierdes ese capital. Y por eso el capital es tan importante y es tan difícil conseguirlo. Ahora, el capítulo 7 habla de la tecnología. Me gusta pensar en la tecnología como una manera en la que conocemos la economía, porque la tecnología es un tipo de capital, pero no es un capital físico. La tecnología es algo que introducimos al proceso de producción, pero como no es físico, es único en tanto en cuanto no se devalúa con el tiempo. Y la gente lo puede copiar. Basta con que una persona invente la rueda y miles de millones pueden copiarla y utilizarla. La idea es mucho más potente que la rueda en sí. Así que la tecnología es una manera de conseguir economía. Es la mejor manera de conseguir economía. Porque no se devalúa como el capital físico. Y la tecnología sustituye al empleo. Y esto simplemente mejora la productividad. Porque la gente ha dicho que las máquinas van a dejar a la gente sin trabajo. En Reino Unido estaban los luditas que rompían telares porque pensaban que les dejaría sin trabajo. Los costureros. Y aquí estamos 300 años después y la gente en Reino Unido tiene más ropa que nunca antes y tiene mejor estándar de vida y siguen teniendo trabajo si lo quieren. Y cuantas más máquinas, mayor productividad. No ha sustituido al labor, simplemente ha mejorado la productividad. La tecnología es como vamos de ser un mundo en el que tenemos esclavos que llevan cosas a la espalda, a carros de caballos, a camiones, a cargueros. Siempre hemos tenido gente que ha trabajado en el proceso de transporte, en la industria del transporte. Pero cuanto más capital tenemos, cuanto más avanza la tecnología, más aumenta la productividad y más productivas son estas cosas. Pero nunca nos quedamos sin trabajo en transporte. Tenemos más transporte, pero los trabajos antes eran muy duros y con una productividad muy reducida, el esclavo carga algo y anda. Ahora el empleado de transporte está en una sala climatizada y está a cargo de gestionar trenes automatizados o camiones automatizados en algunos sitios. Así que pensemos en cuánto trabajo más podemos hacer, todo lo que se puede hacer ahora, a lo que se podía hacer en el pasado. Así que el aumento en la productividad de verdad lo podemos ver como aquello que elimina la esclavitud. Esta nueva tecnología y esta nueva productividad hace que no sea económico tener esclavos. Cuando tenemos poca energía y baja productividad, tener un esclavo aumenta la productividad. Si consigues que otra persona trabaje para ti, la cantidad de energía que usas a diario se duplica, pero ahora tener todas estas máquinas, toda esta tecnología tan avanzada, tener otra persona con todas esas máquinas como esclavo, solo añade un beneficio marginal que no merece la pena tener esclavos para eso. Así que el pequeño aumento en la productividad, este aumento en la productividad acaba con la esclavitud, pero no acaba con el trabajo, hace que el trabajo sea más valioso. Y hace que tenga sentido para el capitalista pagar mayores salarios porque el trabajador es más productivo.

Y en el capítulo 8 hablo de la energía. Y bueno, normalmente no se habla de este tipo de energía y el trabajo, porque no se piensa como un aspecto económico, porque siempre pensamos en temas de energía y cuánta energía podemos utilizar. Y nosotros avanzamos teniendo mayor energía a nuestra disposición. Pero lo que yo digo es que si pensamos en el marginal, no podemos tener suficiente energía porque la energía es abundante. Los bienes económicos es lo que utilizamos en los márgenes. Es la potencia lo que importa, la energía dividida por el tiempo. El sol nos da más energía en un día que toda la energía que generan nuestras plantas. En un año no generamos tanta energía como el sol en un día, en un año. ¿Acaso significa que no nos hagan falta? No. La abundancia del sol no es lo que queremos. Lo que necesitamos es energía útil que podamos utilizar a los márgenes. Y esto es algo que tenemos que entender en lo que se refiere a análisis marginales. Así que, por tanto, lo que buscamos es la potencia. ¿Cuánta energía podemos aprovechar para poder aumentar nuestra productividad y cumplir nuestros requisitos? Y yo creo que por eso es más importante pensar en potencia que en energía. Y esto creo que nos permite entender por qué los hidrocarburos siguen siendo tan populares. Llevamos 30, 40, 50 años que oímos hablar de la transición energética, que la gente quiere abandonar los hidrocarburos a la eólica y a la solar, y los gobiernos han gastado billones de dólares en estos proyectos, y sin embargo el consumo energético sigue siendo el mismo en lo que se refiere a hidrocarburos. Seguimos consumiendo alrededor de un 80 o un 85% de energía proveniente de hidrocarburos. Y esto no desciende porque lo que buscamos no es energía en términos de eólica, solar, sino que buscamos potencia para tener esa energía donde la queremos. Y para tener eso necesitamos, bueno, fuentes de energía que nos puedan dar potencia cuando y donde la queramos. Así que por eso yo creo que seguimos utilizando hidrocarburos, porque lo que buscamos no es tanto energía como potencia. Y nos dan la potencia donde y cuando la queremos. Así que economizamos no la energía, sino que economizamos potencia, energía en el margen. Y por eso digo que el gas y el petróleo son útiles. Y ahora vamos al orden del mercado, con comercio, dinero, mercados y capitalismo. ¿Qué es el comercio? El comercio es lo que tenemos cuando la gente economiza entre sí, economizar en un contexto social. La gente puede interactuar de dos maneras: dando consentimiento y coaccionando. Consentimiento es dando permiso y la coacción es en contra de la voluntad de otra persona. Así que aquí hablamos de, bueno, los acuerdos consensuados, cuando dos personas llegan a un acuerdo, están economizando y llegan a ese acuerdo porque lo consideran de dos maneras distintas. Una persona lo valora más que la otra, así que ambas personas se benefician del intercambio porque ambas consiguen algo que valoran más. Entonces, así es como la gente se beneficia. Y así, bueno, el mercado consensuado, si algo se hace a la fuerza, una persona está forzando a otra y al menos una de estas personas está quedando peor. La persona que fuerzan, bueno, evidentemente está peor que si no les forzaran. Si yo te obligo a, si yo le obligo a usted a hacer algo encañonándole, pues evidentemente estaría mejor si no hiciera esa cosa, porque si fuera mejor para usted, no me haría falta amenazarle con un arma de fuego. Así que bueno, el comercio es consensual y ambas partes se benefician porque están de acuerdo la una con la otra. Así que el comercio nos muestra que lo que se gana con el comercio es mejor que lo que se gana con la violencia. Si dos personas en una isla se pelean y una persona mata a la otra y se queda con todas las cosas de la otra persona, ya está.

No estás solo en la isla para siempre, pero si hay dos personas y cooperan, entonces pueden beneficiarse mutuamente durante el resto de su vida, así que es mejor ser pacífico porque puede comerciar. Y yo creo que esta relación es fundamental para entender por qué queremos vivir en una sociedad pacífica. Esta idea nos permite respetarnos y comerciar mutuamente, consensuadamente, es mejor que cualquier otra cosa que se pueda conseguir por nuestra cuenta. Así que pensemos, independientemente, si viviéramos solos en una isla, independientemente de lo inteligentes o fuertes, van a ser increíblemente pobres, van a tener que levantarse todos los días, defenderse de animales, de la naturaleza, tendrán que conseguir su propia comida, independientemente de lo inteligente y fuerte que sean, va a ser muy difícil poder subsistir de una manera fácil, pero si viven en un mundo sencillo y viven en un mercado de 8 mil millones de personas que son fundamentalmente pacíficas y puede comerciar. Bueno, entonces basta con producir una pequeña cosa y vendérsela a varias personas y será capaz de conseguir tantos recursos. Piense en lo mejor que es su vida cuando puede comprar ropa y comprar comida y comprar una casa. Trabajando en una sola casa, si viviera en una isla tendría que hacerlo todo de cero. Así que bueno, básicamente hay que entender la división del trabajo. Esto es lo que nos permite vivir en una sociedad pacífica y esto es lo que nos permite vivir mucho mejor. Y por ello debiéramos ser pacíficos, porque si estamos peleando, independientemente de lo inteligente o fuertes que seamos, si estamos peleando no vamos a beneficiarnos más que si cooperáramos. Y yo creo que eso realmente es la clave de por qué la sociedad es positiva, porque la gente prefiere vivir en sociedad. Hay muchas personas que dicen cosas malas de la civilización y la sociedad, pero intento vivir sin civilización y sociedad y veremos qué tal les va. Por eso dicen esas cosas, pero luego no quieren vivir fuera de la sociedad. Así que, bueno, por eso el comercio es tan beneficioso, pero el comercio directo, intercambiar un bien por otro, es muy limitado. Porque está limitado por el hecho de que la gente no siempre quiere lo que tiene otra persona. Sin embargo, vivimos en una sociedad con una gran cantidad de personas dispuestas a comerciar e intercambiar bienes. Desarrollamos algo llamado dinero. Y el dinero es algo que todos utilizamos. Es un bien común que vamos a utilizar para comerciar. Y esto es lo que nos crea la posibilidad de que haya comercio. Y esto nos permite tener una mayor productividad. Así que, bueno, cualquier cosa puede ser dinero, pero la mayoría de los libros de economía piensan en el dinero como lo que el Estado dice que es el dinero. Se nos dice que el Estado imprime el dinero y si el gobierno no imprimiera el dinero no tendríamos dinero. Entonces estaremos ahí incapaces de saber lo que hacer. No funciona así, en realidad, y desde el punto de vista austriaco, el dinero es un producto del mercado. El dinero aparece en el mercado, de la misma manera que aparecen otros productos en el mercado. La gente se da cuenta de que hay una necesidad y actúan para cumplir esa necesidad. Así que si yo quiero comprar algo de usted y usted quiere comprar algo que yo no tengo y no quiere esto que yo tengo, pues tengo que encontrar algo que usted quiera. Eso es un medio de intercambio. Así que veo lo que usted tiene, veo lo que usted quiere, encuentro a alguien que lo tenga, lo intercambio con esa persona. Y ese es el medio de intercambio. Así que un medio de intercambio es cualquier cosa que utilicemos para intercambiar. No lo adquirimos porque queremos, porque tengo valor y no lo utilizamos para la producción. No es un bien capital, no es un bien de consumo, es un bien de intercambio. Eso es un medio de intercambio. Y cualquier cosa puede utilizarse como un medio de intercambio, pero si es un medio de intercambio, se convierte en el medio de intercambio. Ese medio de intercambio generalizado es lo que se refiere como dinero. Así que, bueno, esto emerge naturalmente en el mercado. Y si somos capaces de entender las cosas que pasan, que hacen que esto sea un buen medio de intercambio, podemos entender por qué algunas cosas aparecen como dinero. La escuela austriaca es la única escuela que explica el dinero como un producto de acción humana, un producto del mercado en lugar de como un producto del gobierno, un edicto del gobierno, y por eso tiene determinadas características que hacen que el dinero sea bueno y hay características que lo hacen negativo. Es

divisible, agrupable, resistente, es difícil de fabricar, es homógeno y es transportable. Yo creo que a día de hoy es difícil de hacer porque yo creo que los demás ahora son, bueno, triviales. Esto es el auge del dinero y si tenemos dinero podemos tener mercados. Esto es la economía de mercado. Si agrupamos a la gente, como os he dicho, la gente trabaja, tiene derechos de propiedad, tiene capital, intercambian y utilizan dinero. Si tenemos una sociedad en la que estas cosas pasan, tenemos una sociedad de mercado, es un orden social en que la gente puede colaborar en altos números, ofreciendo bienes y servicios mutuamente para beneficiarse mutuamente de manera voluntaria, sin que haya una autoridad coactiva que dicte sus acciones. Así que la economía de mercado aumenta la productividad del trabajo de una manera enorme. Si está en una economía de mercado, va a ser más productivo. La gente coopera debido a su interés propio. La gente no nos obliga a competir. Nos despertamos todas las mañanas y cooperamos porque nos damos cuenta de que si no cooperamos, tendremos hambre y nos moriremos de hambre. Y debido a esta capacidad de coordinación, podemos coordinar y calcular todo a través de nuestro interés propio, gracias a la posibilidad de poder llevar a cabo cálculos con precios que están denominados en dinero. Y bueno, esto es el concepto de la oferta y la demanda. Y así es como entendemos y lo entendemos. Así que, bueno, este sistema, esta economía de mercado, se llama el capitalismo. El capítulo 12 habla del concepto del capitalismo y lo explica. El capitalismo es un sistema de propiedad privada de los bienes capitales en el que los individuos pueden comprar y vender capital libremente y decir cómo usar su capital. Y ellos cosechan los beneficios, pero también, bueno, cosechan las consecuencias, tanto los beneficios como como las tragedias. Al final, el capitalismo es la propiedad privada de los bienes de capital. Y esto es algo muy importante que hay que entender. Esto no es algo de lo que nos analicemos. Tenemos un mercado, podemos comprar y vender capital. Esto es fundamental porque si tenemos un mercado y capital, significa que los dueños del capital pueden llevar a cabo capitalización económica para ver cuáles son las mejores maneras de tener capital. Así que bueno, mucha gente cree que el problema del socialismo es el problema de los incentivos, que las sociedades socialistas fracasan porque no hay un incentivo para trabajar, porque no se enriquecen. Yo no creo que eso sea, hay una verdad, pero no es el problema real de por qué el socialismo fracasa. Yo creo que es un problema de cálculo, porque hay una imposibilidad de asignar capital si no hay un mercado en el capital. Eso es algo muy importante que no se puede solucionar con incentivos. Las sociedades socialistas obligan a la gente y les dicen que si no trabajan, les mandan al gulag. No ir al gulag es un mayor incentivo que enriquecerse. Así que el socialismo no tiene un problema de motivación. Han solucionado el problema de la motivación y cuando colapsó la Unión Soviética no colapsó porque la gente no fuera a trabajar, sino la gente iba a trabajar. El hecho era que las fábricas no funcionaban. ¿Por qué? Porque no podían llevar a cabo cálculos económicos. Así que vas a la fábrica de coches y no podían trabajar, no funcionaban porque no tenían zinc. Y como no tenían zinc, no podían fabricar coches. ¿Por qué no tenían zinc? Bueno, porque no podían llevar a cabo los cálculos para tener la cantidad apropiada de zinc. La fábrica de zinc no podía ofrecerles suficiente. ¿Por qué tenemos estos problemas en las sociedades socialistas? Porque la fábrica de zinc, la fábrica metalúrgica, la fábrica de goma y la fábrica trenes, todas son propiedad de la misma entidad. Esa entidad no ve precios, no tiene la capacidad de ver si debiéramos dedicar el dinero, el metal hacia los trenes o de los coches. No pueden verificarlo porque no hay un mercado para trenes, no hay un mercado para coches, no hay un mercado para el zinc, no hay un mercado para el hierro. Y me gustaría que los socialistas entendieran esto, porque si lo hicieran no serían socialistas. Pero tristemente, la mayoría de ellos no entienden esto. Mises habló de esto hace 100 años, es una crítica muy potente del socialismo. Era tan potente que hizo que los socialistas cambiaran su ideología en los años 20. Y parte de la razón por la que el socialismo duró tanto es porque se dieron cuenta de esto y reformaron algunas de sus políticas.
y aceptaron que hacía falta una suerte de mercado, una suerte de prueba.

propiedad que les permitiera, les permitió operar durante más tiempo. Así que, bueno, estos son los criterios de Mises para entender lo que es una economía socialista, una sociedad capitalista. La sociedad capitalista tiene una bolsa. Eso significa que el capital es privado y la gente puede asignar capital y venderlo. Y el valor del capital sube o baja dependiendo de cómo se asigna. Esto nos permite asignar capital de manera eficiente. Esto nos lleva a la economía del dinero, a la economía monetaria, a la política monetaria. Esto nos permite entender la preferencia temporal. La preferencia temporal es la gente de descuento del futuro. ¿Cuánto valora la gente su futuro comparado al presente? Todo el mundo valora el presente más que el futuro porque el presente es cierto y el futuro es incierto. Pero a medida que nos civilizamos más, empezamos a descontar el futuro menos. Así que valoramos el futuro más, lo seguimos valorando menos que el presente, pero lo descontamos menos y menos. Así que nos empezamos a orientar hacia el futuro y empezamos a rendir más. Y por eso empezamos a, bueno, dejamos de consumir, estamos atrasando el consumo, aplazándolo, para generar más capital y poder generar mayor producción. Y esto aumenta la productividad y nos da un mejor estándar de vida. Y esto, de acuerdo a Hans Hermann Hoppe, es lo que llamamos el proceso de la civilización. A medida que declina nuestra preferencia temporal, pensamos más en el futuro, así que empezamos a aplazar el consumo y empezamos a acumular capital. El aumento en la acumulación de capital hace que el precio del capital descienda, así que el capital está más disponible, así que tenemos más capital, lo que aumenta la productividad, que es la idea de implementar el capital. Pensemos en cómo el pescador pesca más si tiene una caña. Y a medida que aumenta la productividad, esto significa que nuestros estándares de vida aumentan. Esto significa que nuestro presente es mejor, así que podemos pensar más en el futuro. Y nuestra preferencia temporal desciende y acumulamos más y más recursos. Y empezamos a ahorrar más. Y esto es lo que llamamos la civilización. Así que si financiamos la inversión con un descenso en la preferencia temporal y estamos aplazando la gratificación, esto hace que la productividad aumente. Pero si financiamos la inversión sin aplazar o reducir nuestra preferencia temporal, entonces tenemos problemas. Y este es el tema del siguiente capítulo, crédito y banca. Hay dos maneras de funcionamiento del crédito y la banca. El crédito de materias es cuando el prestamista sacrifica consumo, esto es dinero que podría haber gastado, y lo invierte en capital. Ahí está dando recursos reales porque ha aplazado el consumo. Así que coge recursos que podría gastar en el consumidor y los invierte en un bien. Así que en lugar de comerse las semillas, planta semillas para tener más al año que viene. Pero hay otro tipo de crédito que es lo que pasa cuando los bancos dan crédito sin que nadie aplace el consumo, que esto es el equivalente de comerse el grano, y es que si tenemos un trozo de papel con una figura, con un dibujo de una semilla, es como una semilla. Eso es lo que pasa cuando los bancos o los gobiernos crean crédito. Y bueno, esto, la expansión del crédito no puede sustituir al capital. Eso es lo que dice Mises. Y esa es la teoría austríaca del ciclo de negocios. Por esto hay crisis, porque la gente invierte sin haber sacrificado la cantidad de capital necesario para que esto tenga lugar. Y bueno, y esto es la política económica. Y la sección final es como el orden del mercado es fundamental para la creación de civilización humana. Me estoy quedando sin tiempo, así que voy a explicar estos capítulos muy brevemente, pero los puede ver, pero se leen brevemente en las diapositivas. Y bueno, el primer capítulo habla de la valencia. Recuerdan que hemos hablado que el comercio es la manera en la que la gente interactúa de manera consensuada. Y esto es una manera en la que no infringimos sobre los derechos, pero también podemos utilizar la violencia y la amenaza de violencia, eso es la coacción. ¿Y qué pasa cuando la gente es coactiva? Bueno, eso es malo, por supuesto, la gente no lo quiere. Pero eso es otro bien económico. La libertad de la coacción y la libertad del abuso es un bien económico. Y la defensa de la violencia es
otro bien económico. La mayoría de los. La mayoría en la que los políticos y los economistas piensan eso es que el papel del Estado es proteger a la gente de la agresión. Yo propongo una respuesta y es que el Estado es un tipo de agresión a la gente porque solo puede conseguir dinero a través de agresión. Y bueno,

0: pero si el gobierno es un monopolio. Hemos visto por qué los monopolios no funcionan para el capital, porque no funcionan en mercados, para los bienes. Si tenemos un monopolio de manzanas en España, vamos a tener un gran problema con las manzanas. Así que, porque funciona para la seguridad, si hay un único monopolio. Y cuando pensamos en temas de acción humana, si pensamos en esto, al final no funciona porque no hay un mercado y no hay una manera de asignar capital, y por tanto el gobierno puede convertirse en un impedimento a una paz social porque viola estas normas, porque es un monopolio y no tiene que competir. Pero si echamos un vistazo, el mercado de defensa, la defensa le ofrece el mercado. La mayoría del personal de seguridad son personas privadas. Hay más empleados de compañías de seguridad que policías. De hecho, puedes decir que los policías no están a cargo de proteger a la gente, sino de proteger al gobierno. Si quieres proteger tu propia casa, tu propio negocio, si tienes un banco, si tienes una joyería y quieres seguridad, la gente normalmente contrata compañías de seguridad porque tiene sentido, porque debiera decir el gobierno quién consigue más o menos seguridad. Si todo el mundo paga impuestos, ¿cómo asignamos la seguridad? ¿La gente rica debiera tener más seguridad o debería ser la gente pobre porque vive en barrios más pobres? No hay una manera correcta de asignar de manera central porque no puedes llevar a cabo un cálculo económico. Y yo creo que esto al final es el problema de la defensa, y por eso aumentar la defensa es algo que se soluciona en el mercado, y por eso la gente compra su defensa en el mercado de manera libre. Así que bueno, este es el tema del capítulo 17. Este es el capítulo 17, y finalmente el capítulo 18 habla de la civilización y cómo llegamos a lo que es la civilización. ¿Cuál es el rol de la economía? Así que podemos pensar en esto, que la civilización es el resultado emergente de los humanos actuando de manera libre para mejorar su bienestar, que es todo lo que hemos hablado. La gente, un mundo en el que la gente respeta la propiedad, que puede economizar de manera libre, que puede comerciar libremente y acumular capital y pensar nuevas tecnologías y aumentar su consumo energético. Es un mundo en el que avanzamos como civilización, y podemos pensar en ello como podemos pensar que una civilización, el aumento de la calidad de vida y cómo lo vemos de intergeneracionalmente, cada generación tiene una vida mejor que la predecesora. Y esta es la idea fundamental de la civilización. Y hacemos esto pensando en todo lo que hacemos en este mundo. Esto es lo que hemos hablado de los capítulos 14 a 15. Y la manera en la que hacemos esto es subyugando nuestros instintos básicos y dominándolos con razón. Como humanos nos damos cuenta de que nuestro cerebro reptil quiere pelear en todo momento. Pero solo suprimiendo y subyugando esto a nuestra razón podemos respetar nuestra propiedad y vivir en una sociedad civilizada, y podemos tener una sociedad que mejore la calidad de vida con el paso del tiempo, lo que nos da una razón para vivir y sentirnos optimistas para con el futuro, para empezar una familia y para dar una vida mejor a nuestros hijos. Y por eso, bueno, por eso es la civilización nos hace tanto más poderosos. Nos mejora de manera subjetiva, independientemente de cuán agresivo sea uno. No tiene poder si está solo al compararle a alguien en la sociedad. Así que una niña de 10 años que sea parte de una civilización puede tener acceso a una pistola que le permitiría matar al animal más violento y peligroso, sea un animal humano o un animal no humano. Un tiro, una bala es suficiente para matarlo. Y una niña de 10 años puede apretar el gatillo. Esto es realmente lo que yo creo que es tan optimista la civilización. La gente que tiene una civilización siempre va a estar mejor, porque lo que podemos producir de manera colectiva, de manera pacífica, con una alta productividad, es increíblemente superior a lo que una persona puede producir ella sola, independientemente de lo inteligente o fuerte que sea.
1: Y la historia, desde luego, se puede ver como una lucha entre nuestros deseos, la fruta de la civilización, y los deseos básicos, instintivos, que buscan la satisfacción instantánea. Lo quiero, me gusta. Pero no, aunque lo quiera, si no me lo llevo, no entro en conflicto, aprendo a cooperar. Va a ser más fructífera esta relación. Van a ser mucho más fructífero. Voy a conseguir mucho más de lo que conseguiría con la violencia. La humanidad avanza y cada vez, yo creo, somos más civilizados.

0: Aunque desde luego en el siglo XX nos hemos descivilizado, porque recordemos que decíamos que la totalidad de la economía de mercado depende del dinero, del uso que hagamos del dinero. Cuando el dinero se está destruyendo, que yo creo que es lo que hemos visto en el siglo XX, porque hemos pasado del patrón oro al fiat, que es muy inflacionario y pierde valor, todas las demás maneras de vivir la economía se ven socavadas, así que se destruye la acumulación de capital, el trabajo, nuestra capacidad de avanzar tecnológicamente, destruye la capacidad de contar con infraestructura, elimina la capacidad de comerciar, destruye el sistema capitalista. Todo ello socavado, como digo, cuando socavamos el dinero. Y yo creo que este es el impulsor de muchos de los problemas del mundo. Parecería que somos cada vez más bárbaros y yo creo que es precisamente porque se está destruyendo el dinero y la economía de mercado, que son los fundamentos de la civilización, los fundamentos mismos. Y por eso creo que Bitcoin es fantástico, porque creo que Bitcoin es la solución razonada al problema del dinero del gobierno. Es la solución tecnológica. Así vamos a poder impedir a los gobiernos destruir las civilizaciones con la destrucción del dinero. Desde luego que hay mucho que nos deprime de nuestro mundo, pero creo también que si pudiéramos impedir que los gobiernos destruyeran dinero, podríamos restaurar la civilización. Este es el optimismo que me caracteriza y la nota optimista con la que pongo fin a esta presentación. Muchísimas gracias.
1: Muchas gracias a la Fundación por la invitación. Jordi, creo que, bueno, enhorabuena a la plataforma editorial por editar este libro, porque realmente pues, va a ser un éxito, lo está siendo, ¿no? Según me has contado, ya las ventas online son enormes. Voy a cambiar al inglés. I'm going to switch now to English.
0: Paso al inglés. Wolfgang, estoy encantada de conversar esta tarde. La verdad es que llevo años siguiéndote desde que empezaste a publicar. Durante unos años gratis, ¿verdad? En el Elcano siempre he dicho que valía la pena, ¿verdad? Así que llevamos apuntados a Your Intelligence desde entonces. Y la verdad es que disfruto muchísimo de este análisis cotidiano, esos briefing, como dicen. A veces estoy de acuerdo, a veces no, pero siempre son perspicaces, útiles. Sin duda, a lo largo del tiempo vemos cómo hemos oyendo esa voz tan importante en este debate público en Europa, todo lo que tiene que ver con asuntos de tremendo calado, la Unión Europea, asuntos mundiales. Enhorabuena, enhorabuena, porque la verdad es que es fantástico contar con personas así.
2: Gracias también, Jordi, por esta presentación y por estas frases tan amables. Es verdad, España ha conseguido ser el primero. Alemania el último, me temo. Hasta julio no se publicará en Alemania y el porqué ya lo leeréis en el libro. Tiene que ver con cómo se trabaja en Alemania, que se tarda un poco más, parece ser, últimamente. Cuando inicié el libro hace no mucho, hace un año y medio aproximadamente, no pensábamos. A ver. En Reino Unido sí que se recibió de manera entusiasta. Parece ser que en España también se está recibiendo de manera entusiasta, pero lo que no estoy tan seguro es de si también van a ser muy entusiastas la recepción del libro en Alemania. Va a ser interesante. Tengo algunos amigos con los que antes trabajaba hace mucho. Por ejemplo, el editor de una gran editorial de Alemania, antiguo editor por lo menos. Una amiga, mejor dicho, que dijo que había leído el libro y que se lo había comentado a todo el mundo de su círculo. Por tanto, no sé, a lo mejor sí, cabe la posibilidad de que algunos sectores al menos sí que les lo valoren. Pero vamos, la primera vez que pregunté, había como 50 que lo habían leído. A lo mejor resulta que me equivoco, no lo sé. Bueno, en cualquier caso, muchas gracias a la Fundación Rafael del Pino por invitarme. Es un honor para mí. Y estoy deseando escuchar las preguntas, Miguel.
0: Empezamos con el título. Desde luego que menuda forma de explicar las cosas en una palabra, caput. Eso no hace falta traducirlo, ¿verdad? Caput.
2: Eso, efectivamente, es corta la frase y suena bien. No es como Schadenfreude, que es en alemán, pero más larga. A lo mejor hay un poquito de Schadenfreude en alemán en todo el mundo, para los que lean el mundo. Pero vamos a hablar un poquito de Alemania.
0: A lo largo del tiempo he trabajado, he estudiado Alemania y hay que ver que las cosas no están tan mal, ¿no? A lo mejor tendríamos que verlo, ¿no? Desde ese punto de vista. Y luego he visto el libro, he leído el libro. Me parece un libro extraordinario, francamente. Yo creo, a ver, estoy de acuerdo con el 85% del libro. El 85%. Está entonces esa pregunta de si podemos o no cambiar las cosas, ¿no? Podemos hacer algo en este sentido. Así que pensé, vamos a empezar con la economía. La historia, no, vamos a empezar con la historia y luego hablaremos de la economía y luego hablaremos de política y Europa, ¿no? Podemos empezar así, ¿no? Vamos entonces a formular la primera pregunta. ¿Cuándo se fastidió el invento? Hay muchas entrevistas, ya sé que se pregunta mucho, ¿no? Pero yo quería ser un poquito más concreto, porque no queremos distanciarnos, no queremos apartarnos, está toda la historia, el 60, los 70. ¿Crees que las cosas se fastidiaron con Merkel? ¿Fue Merkel la figura, el personaje decisivo? Porque hay muchas personas que no son tan conocedoras de la historia y piensan los años de Merkel fueron años perdidos porque no llevó a cabo las reformas, las inversiones necesarias, así que ¿se fastidió todo con Merkel?
2: No, estoy de acuerdo con esa valoración de que efectivamente se desperdiciaron 16 años, tardó mucho, es verdad, pero empezó antes, ¿eh? Empezó, de hecho, en el periodo de Gerhard Schröder, su predecesor, y de hecho empezó realmente con Helmut Kohl en los años 90, y estoy incluso reculando un poco más, pero si realmente queremos ver dónde cambió las cosas, fue la reunificación alemana. Recordemos la reunificación. ¿Qué hizo Alemania? Creó una Treuhand, una compañía que se hizo cargo de todos los activos de Alemania. Entraron en ese Treuhand y el objetivo era asegurarnos de que subieran los sueldos de Alemania Oriental al nivel de Alemania Occidental lo antes posible para que no hubiera competencia. Para que las empresas alemanas, sobre todo los sindicatos, lo que más miedo tienen es la competencia de un sector de bajos sueldos en Alemania. Bueno, pues ese fue el principal motivador de hacerlo tal y como se hizo. Por tanto, lo que hizo Alemania Oriental al final, a Alemania del Este, ¿qué fue? No es que fueran peor en la economía de mercado, les gustaba la libertad, el marco alemán, esa imagen de Alemania Occidental, a los de Alemania del Este sí que les gustaba, y en aquella entonces no se preguntaron cosas tan difíciles como ¿qué va a pasar con la economía y con la productividad? La reunificación ha sido cara, realmente. Dinero gastado por Alemania Occidental, las transferencias que siguen teniendo lugar a Alemania del Este y en general, no sé cuál es el volumen, cada uno dice una cosa, pero más o menos 1 trillón de euros es lo que son las transferencias de Alemania Occidental a Alemania del Este, considerando que el crecimiento económico no es especialmente fuerte y que las diferencias políticas son muy grandes, no sé. A lo mejor si analizamos el mapa político de Alemania del Este, tienen un mapa tipo la Unión Europea, el partido más grande de cada uno de los grupos electorales. Veremos que en Alemania Occidental tenemos la CDU, que es el partido de derecha, centro-derecha, y en Alemania es la EFD, que es el partido de la extrema derecha, la AFD, perdón. Y si vemos los partidos de la izquierda, tenemos el SPD, que no tienen mayoría única en ninguno de las áreas, el de Willy Brandt y Dole Schmidt y Olaf Scholz. Olaf Scholz, su partido está totalmente apretado y los verdes tienen pocos. Pocos.

0: áreas que han ganado, sobre todo ciudades donde hay universidades, donde sí que hay, están más fuertes.
1: ¿Y qué hubieras hecho de forma distinta para la unificación?
0: ¿Qué habrían tenido que hacer? Básicamente lo que tienen es dos. Constitucionalmente podrían haberlo hecho de dos maneras. Haber hecho que Alemania del Este hubiera adoptado la constitución occidental, que es lo que hicieron, no podrían haber negociado una nueva constitución entre ellos. Y Alemania del Este, todo el mundo quería que fuera un cambio tan rápido que no negociaron. Alemania del Este, lo que hicieron fue que el sistema Trajan fue diabólico. Al final, la manera de hacerse, porque lo que hizo fue cargarse básicamente una economía. Fue imposible para Alemania del Este llegar a los niveles de productividad de Alemania Occidental, que fueron creciendo, pero en mucho tiempo. Imagínate que en España te obligaran este sistema hace 40 años, te lo impusieran, la economía habría sido pues muy afectada negativamente si te hubieran obligado los niveles de salariales y de seguridad social, etcétera, y todo lo que has adquirido a lo largo de un periodo de tiempo te lo imponen nuevo. Básicamente, Alemania del Este, eso es lo que tuvo que hacer. Alemania Occidental le impuso esto a Alemania del Este. El resto de Europa del Este evolucionó mejor. Al principio en la República Checa y en Polonia tardaron mucho, pero ahora les ha ido bien. A lo largo de un tiempo han ido ajustando poco a poco. Al principio su ventaja eran los costes, la producción era menor en costes, pero ya no ha pasado así, ya no. Sus sueldos han ido aumentando y están ya casi al nivel del resto de Europa Occidental y la productividad igual. En cambio, en Alemania del Este no lo hicieron así. Les hicieron subir los sueldos con poca productividad. Y esto causó una recesión. Pero bueno, no quiero hablar mucho de la reunificación alemana hoy realmente. Pero bueno, eso fue el principio de esta economía, este experimento en que Occidente impuso su voluntad a toda una región. Y al final, Helmut Kohl introdujo distintas reformas. Schröder. ¿Y cuáles son estas reformas? A la izquierda no, ¿eh? Gerhard Schröder a la izquierda no tanto, sí, pero por distintas razones. Yo lo que opino de sus reformas de Gerhard Schröder es que cementaron la especialización alemana de la producción industrial, cementaron las exportaciones de Alemania con su sistema en base a los superávits de exportación e hizo que Alemania inicialmente y provisionalmente era más competitivo, pero había otras cosas que pasaron que eran un poco por casualidad. Una revolución de la cadena de valor en la revolución que empezó a los 90. Las empresas optimizaron su cadena de suministro.
2: Time production, that was.
0: Sí, la producción justo a tiempo es difícil, efectivamente, el ser más productivo así, sí. Y luego la ampliación europea, eso es muy importante. En 2004 se aceptaron 10 miembros nuevos. Alemania fue el primero en sacarle provecho a eso, invirtiendo en bienes intermedios. Algunas partes de la cadena de suministro se subcontrataron a Europa del Este, a Alemania del Este, de hecho, y China, efectivamente, y China también. Fue complementaria para Alemania, así que China producía bienes de consumo, pero necesitaba bienes de capital para producirlos y entonces se los daba a China. China producía los bienes de consumo y, por tanto, Alemania se centró en los bienes de capital y todos contentos porque eran complementarios en sectores que no competían entre sí. Y la crisis de la eurozona importante también porque Alemania devaluó con respecto al resto del mundo un 15%, una devaluación real porque la devaluación del euro no vino acompañada de la alta inflación. De hecho, la deflación es baja. De hecho, en términos reales, la competitividad de Alemania en ese periodo era muy positiva. Y mi crítica entonces, pues no parecía estar acertada. Parecía que yo decía que Alemania iba muy fuerte en 2005, los primeros 10 años de la administración de Merkel. Efectivamente, Alemania parecía que iba muy bien. Y ahora, por fin, en los últimos años, los 10 años anteriores, la gente se ha empezado a dar cuenta de que no iba tan bien. Sí, por eso va mal. Entonces, lo explicas en tu libro, ¿no? Que es un país que, en muchos modos, debido a su corporativismo en el sistema, hay diferentes.

es literatura sobre el capitalismo y parece que haber una conexión entre industria, bancos, políticos, en la industria pesada y en otras industrias que van muy bien, la química, la automoción, las industrias pesadas, el famoso Made in Germany. Pero, como has explicado muy bien, este es un país que encuentra difícil pasar del mundo analógico al mundo digital, efectivamente. Y es interesante esto, porque en la Alemania en la que yo me creé éramos muy innovadores. Cuando íbamos a la universidad estudiábamos matemáticas o física o ciencias. Eso era lo que hacía la mayoría de la gente. Éramos un país de ciencias, por así decirlo. En mi familia se hablaba de debates técnicos sobre medidas y cosas de ingeniería. En los años 70, Alemania, éramos líderes en tecnología. En Estados Unidos empezaban a avanzar en tecnología, pero todavía no tanto. Bueno, sí, tenían un cierto interés en la defensa, pero el PC todavía no se había inventado, Internet no se había inventado. Y Alemania sistémicamente ha infravalorado la importancia de la tecnología, en parte porque no era tecnología alemana. La primera tecnología que no era alemana, los científicos alemanes participaron en la ciencia cuántica, en física cuántica, en esta revolución, en la Segunda Guerra Mundial y antes incluso. La mayoría de los científicos judíos abandonaron Alemania. Se fueron, ¿eh? No les mataron. La mayoría de los físicos se fueron antes de que les mataran. Llegaron a universidades americanas y participaron en el proyecto Manhattan. Y a partir de ahí, desde 1945, 2 años después, inventaron el transistor, 10 años más, y inventan los circuitos integrados. Así que empezaron a ir bien las cosas en América y fundaron luego el PC, el Internet. Por cierto, he leído un libro publicado por un profesor del MIT sobre cómo la vida digital cambia el mundo. En este libro, él criticó a Helmut Kohl y a François Mitterrand que se empeñaran en la televisión de alta definición, pero analógica, no digital, en los años 90. El proyecto Prestige lo llamaban, de alta definición, decían, eso sí. Tenían un término fantástico, cool et false, no sé qué, gratificación política en tiempos políticos finitos. Querían una tecnología que fuera valiosa mientras él siguiera siendo el presidente, pero no sucedió porque no calculó bien el coste. El problema de la televisión analógica es que cada país tenía sus estándares, sus normas y no coincidían, no se compartían, había diferencias, cada uno tenía distintas líneas. Las tecnologías analógicas eran bastante complicadas. Y los alemanes, como sociedad, infravaloraron la importancia de lo digital. Otra cosa más a añadir. La crisis, ¿no? Las .com, en las crisis del .com, las .com fue un factor, efectivamente. Ellos inicialmente estaban entusiasmados, pero perdieron. Fue peor todavía en Alemania, el Neue Mark. Era un mercado que no tenía nada de dinero, absurdo. Las peniques eran el penny stock. Y el mercado cayó, incluso el tulipán, ¿no? En los tulipanes, sí. Sí, bajaron como los tulimanía, ¿no? Sí, un 95%. Eso, en cambio, en Estados Unidos no pasó. Tuvieron la burbuja de los .com, pero no fue igual. En Estados Unidos la burbuja de las .com explotó, pero no se cargó las .com. Más bien al revés, empezaron las .com. En cambio, en Alemania sí que acabaron las .com. Fue un shock excesivo. Los alemanes tuvieron que darse cuenta entonces de lo siguiente. Bueno, tenemos una tecnología analógica muy buena, ganamos dinero. Pero el vehículo eléctrico nadie lo tenía en mente, efectivamente. Y pensaron, la tecnología digital, vale, está muy bien, es como el cine para las películas. Para nosotros esto de las películas y el cine no se nos da bien, se nos da bien los equipos pesados. Vamos a centrarnos en la industria. ¿Y tú crees que esa es la razón? Porque yo recuerdo que lo leí.
En el libro, por cierto, no lo hablas mucho. ¿Tiene algo

0: de el mundo digital que te invita a al control, y en Alemania estáis obsesionados con el que no te controlen tus emails, etcétera. ¿Lo ven como una amenaza a lo mejor, y es esa la causa? ¿Que intentan controlar eso y distanciarse de lo digital? ¿Puede ser que eso sea un problema digital, cultural, perdón? ¿Que haya sido la razón por la que Alemania no haya progresado en eso, para respetar su privacidad, su intimidad? Porque hay quien dice que teníamos antiguamente la guía telefónica con los números y las direcciones de la gente, ¿no? Antiguamente teníamos el listín telefónico con la dirección, y ahora no. Ahora todo el mundo quiere que nadie tenga su dirección y demás, ¿no? Es un poco contradictorio, ¿no? Lo sé. Como que a la gente le da miedo que le controlen. Bueno, esta tecnología no la inventaron ellos, y yo esto lo aprendí de Alemania. Estaban muy cómodos con las tecnologías que habían inventado o habían ayudado a inventar, pero el coche, productos químicos, sí, lo conocían muy bien, pero la tecnología digital no lo habían inventado ellos, y por tanto no lo conocían tanto. Algunas compañías automovilísticas sí utilizaron algunas cosas, pero la cultura de alemán era antidigital, como he dicho. Y la legislación de la Unión Europea, la ley de protección de datos, las criptomonedas, la de la inteligencia artificial, todo esto son legislaciones hostiles a este campo, porque sienten que intruyen en tu privacidad, efectivamente. Ursula von der Leyen es alemana y es la presidenta de la comisión elegida por la mayoría de EPP, el partido más grande que llega ahora al poder.
1: Vamos a incidir un poco. Susana Suboff y otros, cuando hablan acerca del capitalismo, han investigado y vemos que la cantidad de datos que entregamos a las empresas, lo que saben acerca de nuestras vidas, nuestros jóvenes, quizás las personas dedican demasiado tiempo a las plataformas y de alguna manera, no sé, hemos visto lo que ha pasado en determinadas elecciones y demás, ¿no? De alguna forma que un cierto cuidado, ¿no? Una cierta precaución. Es importante porque en última instancia puede que estas plataformas sean excesivamente poderosas. Van a tener unos efectos negativos en nuestra sociedad. Bueno, yo aquí diría que está el equilibrio, ¿no? La industria de la IA existe en Estados Unidos y en China y en menor medida en Reino Unido, pero no en la Unión Europea. Puede que haya alguna excepción, pero en términos generales no. ¿Por qué? Pues porque nos centramos en la protección del dato, no en el negocio del dato o compartir el dato. Sí, lo hacemos muy mal. Lo que es el automóvil eléctrico con inteligencia artificial no se va a dar en la Unión Europea. En la Unión Europea va a ser uno de los últimos lugares donde se permita ver automóviles que se conducen ellos solos, porque solamente vamos a ver problemas y no oportunidades. Yo creo que se podría lograr un equilibrio entre la protección y la oportunidad de la legislación europea, y por cierto, esto lo recalcan los tribunales europeos, es al 100% algo que avala la protección. En los tribunales, las sentencias, vemos que este es el principio, esta es la actitud, porque es lo que dice la normativa, la legislación, primero el consumidor, y no es así en otras partes del mundo. Yo creo que es un error, yo creo que está muy influida Europa por Alemania, yo creo que otros países europeos no han hecho nada. Interrumpo para preguntar entonces que no cree en esta tercera vía, respondo diciendo que no. La verdad es que es justo lo contrario. Estaría bien, quizás, ¿no? Una tercera vía, aceptar la necesidad de que haya actividad comercial tradicional, ¿no? Introduciendo ciertas salvaguardas. Estas salvaguardas han de ser efectivas y no burocráticas, porque si no, asfixias la industria si hay tanta regulación. ¿A quién se le va a ocurrir en la Unión Europea abrir una empresa de inteligencia artificial? Porque no va a funcionar. Si lo quieres hacer, pues te vas a Dubái, te vas a UK, te vas a lugares donde la electricidad es barata, donde nadie te va a andar dando.

Empujones. Es así. Hay un ejemplo interesante acerca de la cultura. Hay un autor en Alemania que se llama, no me acuerdo, creo que es Spitzer, Manfred Spitzer. Este autor, bueno, vende muchísimo, bestseller. Ha escrito acerca de cómo las personas se van entonteciendo lo digital, los móviles, por ejemplo. A ver, yo no creo que los niños deban tener móviles, ni desde luego en los colegios jamás. Pero no era esto lo que planteaba. Él piensa que todo lo digital debería de eliminarse del currículo. Cuando le preguntaron, pero bueno, no es algo que necesitamos saber. Programación, estamos hablando acerca de cosas serias, no hablamos de TikTok. Y dijo, no estamos enseñando a los niños, no les enseñamos acerca de drogas, ¿por qué hablarles de lo digital? Esta es la actitud, es una especie como de fantasma malo que viene de fuera y la gente se lo ha creído. Yo tengo incluso familiares que citan el libro y me dicen, tiene razón. Bueno, así están las cosas, esta es la actitud en Alemania y es una actitud que prevalece en el mundo del automóvil, por ejemplo. Los alemanes pues no han visto la tendencia, no se han enterado, se centran en diésel, se centran en tecnologías que, ¿cómo decirlo? Antes, Ferdinand Piëch de Volkswagen, de la familia Porsche, decía que no cabe un coche eléctrico en mi garaje. A ver, este señor tiene un garaje enorme, porque Volkswagen, pues tiene Volkswagen, tiene Seat y también otros. Y lo que él tenía también en su garaje era Maserati y un Bentley y Porsches muy bonitos, por supuesto, porque él es de la familia Porsche. O sea que él tenía muchos automóviles en su garaje, pero no un coche eléctrico. Porque el coche eléctrico, a ver, el sector del automóvil alemán es muy de señores, ¿no? Es de hombres, es una cosa de ingenieros. Y yo tengo esta sensación cuando alquilo un coche alemán. El otro día alquilé un coche alemán y me llevó 10 minutos enterarme de cómo subir el volumen de la radio. No lo veía. Bueno, lo entendí. Hay un lugar donde nadie coloca el botón del volumen, ¿no? Escondido. Podríamos pensar que el volumen de la radio estaría cerquita de la radio en sí, pero bueno, te lo tienes que aprender de memoria. O un manual, ¿verdad? Buscarlo en el manual. Y luego había otra cosa en este coche, era automático, que suelen ser fáciles de conducir, ¿no? O sea, arrancas P, R, D, no hay muchas alternativas. Pero ¿cómo lo hacen? ¿Cómo lo hacen? Pues es que me confundía, casi fui para atrás. Y esto es algo. Esto es algo que es así. Hablando con un conductor, con un dueño, ¿no? De una empresa de taxis de lujo en aeropuertos, ¿no? Un servicio que presta. Le pregunté, ¿tiene coches eléctricos? Y me dijo, lo intenté, pero los coches alemanes eran demasiado complicados. Pero pregunto, Alemania es el segundo productor de coches eléctricos del mundo, ¿no? Exportan mucho coche, ¿no? Y producen mucho coche eléctrico, ¿no? Parece que empiezan a entregarse, ¿no? Incluso en coches eléctricos. Mi respuesta aquí es que no ganan dinero y se han planteado el segmento equivocado, además del mercado. Los coches eléctricos alemanes, pues, a ver, el mercado está en el coche más económico. Lo van a lanzar, ¿no? Porque BMW está pensando en lanzar un coche que costará 20, 25 mil más o menos. Pero el problema con los chinos es que han adelantado al resto del mundo en la tecnología digital y desde luego en lo relativo a las baterías. Así que el problema es, no es que los coches alemanes sean más caros, no, es un problema de la innovación. Los chinos han adelantado en cuanto a innovación. Y esto es algo inaudito, no lo conocen de antes. Y contaba un poco esta anécdota, ¿no? De lo complicado que era el coche alemán. En un Tesla, por ejemplo, es como un iPad. O sea, te metes en el Tesla y es como un iPad, se parece mucho al iPad. Es muy intuitivo todo en el Tesla. La temperatura, todo lo que necesitas, ¿no? Ahí está y lo ves.
de forma intuitiva, repito, no son complicados, no hay botones difíciles. No, es una cosa fácil, mientras que los coches alemanes están plagados de botones. Así que creo que no han entendido el concepto del mundo digital, porque es un dispositivo digital, ya no es un automóvil, es un dispositivo que se mueve. Eso es lo que es. En Volkswagen estaban en China, intentaban competir. Bueno, sí, tienes razón. Manufacturan coches eléctricos y son los segundos más importantes porque están los japoneses, ¿verdad? Que lo hacen incluso peor. No van bien, no van bien. Los japoneses se han especializado en el mundo del híbrido. Esa es su tecnología, podemos decir. Y es interesante. La inventaron los alemanes, pero no les gustó, así que se la vendieron a los japoneses, ¿verdad? Así que los japoneses no ven que haga falta lanzarse al mundo del coche eléctrico. Así que los alemanes son los segundos productores de coches eléctricos del mundo por esta realidad del tamaño del sector. Pero no están ganando dinero, no les va bien, no les va bien. Este es el problema esencial. Cuando vemos el coche que se conduce solo, el autónomo, eso es un producto de software. Esto exige muchos datos. Vemos coches de este tipo en Madrid, en Berlín, en Múnich, no, pero en Wuhan y en Beijing sí, pero yo diría que eso es porque los europeos prefieren que otro lo pruebe antes. Sí, pero mi respuesta es que no será nuestra tecnología. Sí, esto es lo que haremos, efectivamente, vamos a esperar hasta que recaben los datos y serán excelentes, ¿no? Serán excelentes porque es un aprendizaje, es machine learning, efectivamente. Aprenden sobre la marcha. Bueno, pues vamos a pasar ahora a otro capítulo de la energía. ¿Ha sido un error? ¿Ha sido un error lo de cortar con la nuclear? ¿Ha sido un error superior el depender tanto del gas ruso barato? Mi respuesta aquí es que todos los partidos alemanes apoyaron la conexión con el gas ruso, excepto los verdes. Esto, entonces, es un consenso nacional de amplio alcance. Tenían una expresión que quiere decir que el cambio es fantástico y que rima en alemán, y pensaban que iban a cambiar a Rusia gracias a la actividad comercial. Evidentemente, esto no ha sucedido. Así que fue una confusión nacional, pero no de unos pocos. No es que la oposición se opusiera. No, todos los sindicatos, todo el sector, todos los alemanes. No hubo mucha conversación. Recuerdo los columnistas que escribían y decían, claro que sí, necesitamos el gas. Punto final, necesitamos el gas. Ya está, fue un error. Pero pregunto, ¿por qué no diversificaron? ¿Por qué? ¿Por qué no pensaron, vale, sí, necesitamos este gas barato ruso, pero España, por ejemplo, que tiene 7 plantas de gas licuado, ¿no? ¿Por qué no tener lo que llamamos un plan B? Pues yo contestaría que esto fue en tiempos de Schröder. Cuando llega al poder estaba en coalición con los verdes, ¿verdad? Y lo único que querían los verdes eran un partido dúctil, pero a principios de los 2000 lo que querían con mayúscula era dejar atrás lo nuclear. Se basaba, esa era la plataforma, esa era la filosofía. Y no era CO2, ¿eh? Era lo nuclear. Y tanto Schröder como Merkel estuvieron de acuerdo en que había que acabar con nuclear. Y vemos cómo los verdes y SPD al principio de los 2000 empieza este plan llamado del phase out hasta el 2030. Y cuando sucede Fukushima en Japón, Merkel acelera aún más, de forma tal que en principio en el 22 se cerrara la última central. Esta fue una decisión importante. Esto lo deciden por razones políticas, y no hay otra alternativa. No había renovables en ese momento, no podían hacerse con ese volumen de consumo. El carbón, por supuesto, iba que tiraba. Así que gas. El gas era la alternativa más limpia de los combustibles fósiles. Si pensamos en
en las emisiones, ¿no? Sobre todo las más nuevas, ¿no? En cuanto al carbón, pues no hay mucho que se pueda hacer, ¿verdad? No hay mucho que hacer. Y los verdes, como digo, pues ahí estaban, ¿no? Y fueron quienes supervisaron esta salida y durante un poco tiempo fue ampliado y esta retirada progresiva pues tocó a su fin. Y Putin ya había invadido Ucrania, por cierto. O sea que ya teníamos precios en ascenso. Así que no fue que no nos diéramos cuenta de la geopolítica, porque la geopolítica era patente. Pero esto era más importante todavía. Y pregunto, ¿se concluye entonces que Merkel toma esta decisión final? Sí, la respuesta es que sí. Es interesante. Lo único que hizo en última instancia fue dedicarse a la geopolítica, pero no lo valoró bien. No supo comprender cómo era Putin, ni cómo era China, ni cómo era Trump, desde luego. Ella no podía hacer frente a Trump, porque era el único que no creía que el comercio fuera ventajoso para ambos. Esto es tremendo, ¿no?, por parte de los alemanes. Cuando Alemania dice es bueno para todos, lo que quiere decir es que es bueno para Alemania. Desde luego era bueno para Alemania. Quizás no por razones económicas. Hay una parte económica interesante. Si yo quisiera explicar las cosas brevemente, pues está la energía, está la geopolítica, las reformas, los factores socioculturales, pero el factor unificante que subyace es un modelo económico que, como el modelo chino, depende de la exportación de servicios industriales. No son exportaciones industriales, yo no estoy en contra de las exportaciones ni de la industria, son los excedentes, ese 8%, más de un 8%. ¿Y qué es? Pues es lo mismo que el financiero. ¿Qué quiere decir? No son los hogares, es la economía en su totalidad, el gobierno, el sector privado. Eran ahorradores netos, no invierten en Alemania, no consumen. China tiene el mismo problema. China reprime el consumo y tiene estos grandes excedentes y dependen de Estados Unidos y de otros países, UK, Australia, pero sobre todo Estados Unidos, cuentan con que absorban estos excedentes. Así que no podemos gestionar esta política sin esta contraparte. Y la globalización, el periodo, fue un pacto faustiano. El país excedentario tenía que hacer frente al país, porque para el país deficitario, fenomenal. Podían consumir lo que no produjeran, ¿verdad? En el Reino Unido, el déficit se financió fácilmente, porque estos países generaban dólares y tenían que invertir los dólares. En Estados Unidos, yo creo que es un poquito un Ponzi, ¿no?, geopolítico, dando por supuesto que el supuesto es que alguien como Trump jamás llegaría a la Casa Blanca, y menos dos veces, ¿no? Un presidente americano jamás cuestionaría, porque Biden no lo cuestionó, Obama no lo cuestionó, Harris no lo cuestionaba, pero Trump sí. Y no todos los republicanos tampoco. La verdad es que Trump es bastante excepcional cuando se plantean estos déficits. Y yo entiendo que esta administración es distinta de la del 17. Es más serio, se centra mucho más en el comercio. Y si erradica, a ver, en términos generales, si estudiamos la economía internacional, pues siempre te dicen, no pienses en el balance bilateral, piensa en lo multilateral. Pero Trump no piensa así. A Trump lo que le gusta es la transacción. Alemania tiene un balance de tal, la Unión Europea de cual, China de tal, Canadá, México también. Yo creo que el déficit de Estados Unidos es de casi $1 billón. $1 billón es mucho, incluso para Trump, pero puede recortar muchísimo gracias a estas políticas. Esto tiene efectos económicos, ¿no? Pero pregunto, ¿Alemania en concreto? Quisiera
hablar un poquito acerca de asuntos políticos, sí, pero lo que acabas de comentar es que Alemania tiene los ahorros, estos ahorros se invierten en Estados Unidos, ¿verdad?

0: me parece que eran el grupo de Düsseldorf, ¿no? Que compran todos estos productos tóxicos financieros, ¿no? Y dan lugar a la crisis esa tremenda. Pero entiendo que dices que en el informe Nicoletti, pues aparecen los ahorros, pero no podemos organizarlo, no podemos conseguir que lleguen a los emprendedores, a la innovación, al capital riesgo. Esta es la realidad en Alemania. Como digo, el modelo de Alemania era uno que se basaba en la industria, en los sindicatos, si quieres, en la banca, básicamente banca, y el gobierno, claro. Así que, ¿cómo cambiar las cosas? Ya sé que te gusta hablar de Europa, Draghi, que dice necesitamos no sé cuántos miles por año. Bueno, tenemos que de alguna forma encauzarlo, tanto la inversión pública como la privada. Ya sé que te gusta hablar de los mercados de capital, hay que unificarlos, pero el capitalismo alemán, visto el capitalismo europeo, visto que hay muchos empresarios en Alemania, en España, etcétera, que no quieren, a ver, lo que quieren es deuda, no quieren compartir acciones, ¿no? Porque piensan, bueno, es mi producto, etcétera. O sea que, ¿cómo romper este equilibrio? ¿Cómo conseguir la financiación necesaria para ser más competitivos? ¿Y qué hacemos con la deuda en Alemania? ¿Cuál es el primer paso?
1: Bueno, yo creo que sí, que vamos a tener este primer paso. Si calculas la parte alemana, son un 3 a un 6% del PIB que no está explicado. Si Alemania hiciera lo que han comprometido los partidos políticos, tendría un déficit Alemania del tamaño de Francia, no tendría un déficit cero si hubiera hecho lo que piden los partidos políticos. Y nadie sabe cómo financiarlo, básicamente. La derecha dice, vale, pues recortemos la seguridad social, introdujemos las cocinas. La seguridad social cuesta 100.000 millones y la media entre 45 y 200. Eso es lo que calculamos, muchísimo más. Si no lo hiciéramos con los ahorros, en los préstamos, tendríamos que abolir el estado de bienestar, todos sus aspectos. Tendríamos que dar cocinas, sopa, comedores para pobres. Y nadie lo propone. Pero si quieren cortar los impuestos para las empresas, si quiere conseguir el objetivo de recorte de gasto en defensa, etcétera, necesitan financiación si quieren aumentarlo. El sector público esto no lo va a aguantar, sinceramente, no va a pasar. El sector público, Europa no tiene dinero. La única manera de hacerlo, especialmente en temas como el cambio climático o de la tecnología, la alta tecnología, necesita es que lo financie el sector privado. Y esto solo lo puede hacer tampoco los bancos. Los bancos no tienen la intención. Los bancos alemanes no son capital riesgo, no son. Son el Sparkasse, son herramientas de préstamos con garantías. El valor de la tienda o las acciones o los bonos o las obligaciones que los propietarios de la tienda tienen este Sparkasse, que es como las cajas españolas, las cajas de ahorros. Y esto no genera nuevos. Yo no veo otra alternativa para los mercados de capitales. En Alemania lo bloquean porque no quieren cambiar. Y por eso no funciona la unión bancaria en Europa. Solo funciona para algunos bancos, no para los vasos grandes, solo para los bancos pequeños. Alemania no lo quiere. Helmut Kohl fue una excepción con el Schlankerpassen. Y todas las cajas, las Sparkasse de Europa, pues realmente no sabemos lo que pasa. Tienen un riesgo financiero. Cuando baje la industria alemana, los bancos estatales que financian esas industrias, no sabemos qué va a pasar con ellos. Si baja la industria, si entra en crisis, se va a acumular el riesgo en el sector financiero en Alemania. Bueno, pues eso es lo que puede pasar. Creo que llegará un momento en que va a haber una gran crisis financiera y entonces la gente, esperemos, espabile y se den cuenta de que verdaderamente necesitan un auténtico mercado de capitales. Los 800.000 millones de capitales de los que estaba hablando, Mario, no sé si es correcta, si se puede financiar con el sector público. Por sí solo no, dice el entrevistador. No, no es el adecuado. Además, Ursula von der Leyen dice que hay que invertir en inteligencia artificial, pero es que no sabe a qué se refiere. Lo que quiero es que se replantee la regulación. La Comisión debería hablar de programas, de dinero, y decir, a lo mejor es que nuestra legislación no era tan buena, a lo mejor deberíamos replanteárnosla, a lo mejor deberíamos hablar de los mercados de capitales. Han reducido el proyecto de los mercados de capitales y lo han llamado mercados de ahorros. Creo que le quieren cambiar el nombre, dice, para ver si funciona mejor o no. Bueno, sí, contesta. La respuesta es que sí, que es una de esas cosas europeas. Los europeos tenemos muchos programas con muchos nombres. Jean-Claude Juncker, ¿os acordáis? Un programa de inversión de 300.000 millones. Yo creo que no generó nada de dinero. Fue una reclasificación de la inversión en España y en Alemania y dijo que él era el responsable, que había sido el inventor de ese programa. Eso, del programa. Eso nos encanta en Europa. John Baden realmente hizo dinero de verdad y los europeos nos quedamos impresionados porque no lo hacemos, solo hacemos marketing y tal. Y John Biden sí que le dio el auténtico dinero a las empresas, verdadero, el dinero de verdad. Los mercados de capitales en Europa son esenciales y no pueden dirigirlos los bancos. En Alemania, Francia, necesitan aceptar que van, Italia también lo está haciendo mal, pero que van a tener que perder su agarre, por así decirlo, en los bancos. Hace 10 años me invitaron a una fiesta en el FTP, el Partido Liberal Alemán, que tienen el FDP, ricos, el Partido Democrático Libre, con un montón de ideas radicales sobre cómo desregularizar la economía. Y allí hablé yo sobre los bancos y les dije, ¿os parecería bien que el Deutsche Bank fuera comprado por un banco italiano o español? Claro que no, dijeron. Básicamente, qué hipócritas, ¿no? Los bancos tienen que ser propiedad de alguien, porque tal y como funcionan, los políticos están en los comités supervisores de Landesbank y están también en el comité supervisor de las compañías, por ejemplo, de acero. Y luego las compañías de acero y el Landesbank es el que financian a las compañías de acero. Bueno, pero eso es en Alemania, ¿no? El capitalismo alemán que se conoce como capitalismo de accionariado, ¿no? Y durante mucho tiempo funcionó con éxito. Claro que sí, contestó. Sí, pero en la economía del siglo XXI ya no funciona. Funcionó en el pasado, porque con las empresas que tenemos ahora no puedes financiar a Amazon con este modelo, o a Apple, o a Google, o a lo que sea, la próxima generación de la inteligencia artificial. Esto no lo puede hacer un gobierno, una institución patrocinada por el gobierno. No funcionará así. Yo no digo que tengamos que hacer lo que hacen los americanos en absoluto, ¿eh? Pero el sector privado, incluso los chinos, ¿cómo lo han hecho? Es una idea de capital de riesgo. Han metido muchísimo dinero en el sector del automóvil, por ejemplo, y es o lo haces o desapareces. Muchas empresas han desaparecido, pero algunas han tenido éxito. Ha sido un proceso centrado en el mercado. Las mejores han tenido éxito y los chinos ahora no son capitalistas occidentales, no lo serán nunca, pero utilizan los mecanismos del mercado para conseguir el éxito en este área. Y creo que no tiene nada que ver con nuestro modelo. Nosotros podemos seguir teniendo colaboraciones, accionariado en las empresas, y esto no va a ser afectado por eso. Pero tendrá que modernizarse los comités de empresa, las representaciones de los órganos de supervisión conjunta, todo esto es demasiado inflexible, rígido. El gran debate en Alemania es ThyssenKrupp, ¿tiene capacidad de acero? Ya no hablan ahí de la inteligencia artificial, nadie habla de la inteligencia artificial. Bueno, yo creo que el debate que han tenido estas dos empresas ha sido decepcionante, la verdad, no tenían visión, dice. Y muy probablemente la cross-coalición va a ir mal otra vez. ¿No? Sí, puede que sí. Y creo que eres pesimista cuando piensas que el color nuevo, el partido sea del color.

0: color que sea el nuevo, no va a hacer lo que tiene que hacer. Wolfgang, ¿sabes qué? Mi análisis es el siguiente. Si Alimanta hace un poco lo que Friedrich Merz, que probablemente sea la próxima propuesta, hemos visto que la industria alemana es más eficiente, la producción industrial a lo mejor baja, pero el valor añadido no baja demasiado, pues habrá algún tipo de reforma en la oferta, si es posible, se recortará un poquito el bienestar social, etcétera. A lo mejor acabamos un poquito como en los tiempos de Schröder y Alemania a lo mejor mejora su eficiencia en lo que hace ahora, pero lo que no va a hacer es un cambio radical, que es lo que necesita probablemente Alemania para ser más competitivo. Y el problema es que no creerá en la política industrial a la Mario Draghi. Y, por tanto, no tendrá una capacidad central fiscal que lo pueda hacer. Porque estaremos de acuerdo si digo que necesitamos una capacidad central fiscal. Necesitamos a Europa esencialmente para que pueda competir con Estados Unidos para hacer lo que tenga que hacer.
1: Sí, pero están los mercados de capital. Necesitamos una cierta complementariedad. Y no le interesa a Merz la unión fiscal. Tampoco le va a encantar ningún fondo europeo para defensa, lo que se está hablando, ¿no? Con Ucrania, etcétera. Alemania, bueno, se va a encontrar en una situación delicada. Y el FMI, cuando proyectan el crecimiento, tenían esta idea a 5 años. ¿Estamos hablando del 2030? No, están hablando acerca de lo que piensan es el crecimiento estructural. En el caso de Italia, 0,7, Alemania, 0,7 también. Y yo creo que eso está bien y encajaría con lo que comentas. Sí, va a haber una cierta confianza de retorno, va a haber un gobierno que funcione. El último gobierno no funcionaba. Este sí, habrá cierta reforma también, probablemente aplacaremos el asunto de ingresos. También habrá un enfriamiento de las propuestas en cuanto a recortes fiscales. Van a enfriarse también en cuanto a la defensa, igual que el resto de Europa. De hecho, lo mejor que se puede hacer es que los gastos en defensa sean más eficientes. Podríamos conseguir unos niveles de eficiencia tremendamente superiores si lo europeanizásemos. Esto es lo que tenemos que hacer, ser más europeos. Pero pregunto, ¿Merz qué decía? Sí, respondo que sí, pero no lo va a conseguir, porque esto quiere decir que tenemos un caza, un carro de combate, y no sé cuántos sistemas compiten ahora mismo, pero varios países, Alemania incluida, tendrían que sacrificar lo que están haciendo ahora. Tendrían que avanzar hacia un sistema centralizado, y tendrían que conseguir ese aprovisionamiento conjunto para conseguir esos niveles de eficiencia. La vida nos enseña que en la pequeña escala se duplica la eficiencia. La verdad es que es increíble. El mercado único no lo consigue. Hay pocos capítulos de la vida donde podemos duplicar la productividad. Y este es importante. O sea que, básicamente, si tienes 1,5% de defensa en PIB, me parece que en España es un poquito menos, ¿verdad? Bueno, pues si duplicas el nivel de eficiencia, es como gastar el doble, ¿no? 2 y pico, 3%, a lo mejor. Si hablamos de defensa, en el caso de Trump no es esto. En el caso de Trump, la cosa tiene que ver con comprar americano. No quiere que los europeos busquen ninguna eficiencia. No quiere una solución europea, en absoluto, en absoluto. A él lo que le gusta es dividir a todo el mundo y algunos europeos sin duda lo van a hacer, porque no hablamos solamente de Hungría, ¿no? No, vamos a ver Italia. Meloni ya está recortando. Está Musk también hará lo que le diga Trump.

Trump, ¿no? El nuevo canciller austriaco también es tipo Orbán. Pregunto entonces la división, ¿no? Si la respuesta es dónde irían Alemania y Francia, porque es la pregunta.

proyecto de integración europeo? Bueno, si eligen a Metz, abril o mayo, está en el cargo. Va a tener 2 años para trabajar conjuntamente con Macron. Y van a ser los últimos 2 años de Macron. La pregunta, entonces, es, Merz es más europeo, pero, por otra parte, pues su europeanidad es una europeanidad alemana. Es la Europa mía, la que yo veo que hace lo que yo quiero que haga, la que funciona como yo quiero que funcione. Y esto no va a ser fácil si pensamos en Macron, porque Macron tiene esta misma idea, pero desde un punto de vista francés. Así que van a ser dos grandes personalidades. Puede que funcione, puede que entiendan que es mejor trabajar juntos ante Trump. Así que yo no me cierro, no me cierro en banda, no soy negativo. Yo no, en mi libro, no me planteo política, ¿no? De hecho, me basta con explicar lo que ha pasado. Me parece que la política, pues, haría falta otro libro, ¿no? Otra obra. Desde luego, empezaría con esto. Estamos en este embrollo. Vamos a ver cómo salimos de él. No hay respuesta fácil. Pero sí, bien podría ser. Necesitamos mayorías, sí. Y las mayorías que hacen falta, pues, no hay que hacer lo que hizo Milei ni lo que ha planteado Musk. La solución, podemos decir, europea, no puede ser una solución alemana. Bien, pues la solución europea va a exigir una fiscal y una de mercados de capital. Y creo que tenemos que ser, como pre-europeos, tenemos que hablar bien alto. Durante la crisis financiera global, muchos amigos hablaban de la unión fiscal y dejaron de comentarlo. No es realista, no le gusta a Merkel, la Unión tampoco está a gusto, hay que llegar a una solución de compromiso y ahí descarrila. Hay que sentarse y decir, a ver, los fondos de recuperación no es una sustitución del eurobono, porque es una alternativa intragubernamental. Los alemanes pagan a Italia y a España. Esto es lo que fue. Next Generation, por ejemplo. Sí, esto no es fiscal. Necesitamos un sistema federal. En un sistema federal no pasas, no transfieres de un país a otro. Haces tus cálculos, eso sí, pero das, por supuesto, el sistema federal norteamericano, pues puedes calcular que Nueva York transfiere dinero a Texas, pero no es el estado de Nueva York transfiriendo dinero al estado de Texas, es que a lo mejor hay personas que pagan más impuestos sobre la renta en Nueva York y pasa por sistemas de redistribución. Pregunto ahora, hoy hemos visto un honoris causa, ¿no? En la Universidad de Comillas, aquí en Madrid, y ha hablado acerca del momento Hamilton, diciendo que fue la mitad del momento Hamilton, porque Hamilton sí emitió deuda conjunta, pero también introdujo impuestos por primera vez, y esto lo olvidan, ¿no? Fue así. Necesitas esta capacidad de recaudar impuestos. Claro, claro. Es la contribución, y esto a lo mejor cambia en el futuro. Así que, por supuesto, no fue momento Hamilton. El uso del concepto momento Hamilton. Yo creo que los europeos no deberían de utilizar estas expresiones norteamericanas porque no somos así, no pensamos así, no es un momento hamiltoniano. Estoy a favor de la unión de mercados, pero no me importa Hamilton porque Hamilton no tiene nada que ver con nosotros. La circunstancia, la estructura es muy distinta, pero sí, la Unión Europea va a necesitar. Si tiene estos derechos de recaudar deuda, si puede emitir, pues va a necesitar también plantearse la fiscalidad, y por eso el bono soberano es un bono soberano, porque las instituciones o los gobiernos pueden efectivamente incrementar estos impuestos, y por eso lo soberano. Hay muchas personas, incluidos economistas, que se sorprendieron al aprender que la deuda europea tenía este descuento ante la deuda alemana y la francesa. ¿Por qué? Pues porque no habían sabido comprender que el mercado o los mercados estudian la deuda soberana y la deuda de la Unión Europea de forma muy distinta. El bono soberano
está vinculado con la soberanía del país. Por eso es soberano. No es porque lo emita un gobierno. Y

0: La Unión Europea básicamente lanzó un producto estructurado, un CDO, no tan malo como los que afloraron durante la crisis, pero era difícil de entender. Si no entiendes la legislación europea, desde luego no vas a entender la estructura financiera y se dijo, y con razón, que no es un bono europeo, es una colección de certificados de deuda nacionales y vamos a recuperar el dinero en función si los países quieren pagar y están de acuerdo en cubrir eso. Pero
1: Wolfgang, realmente ha sido un placer tenerte aquí con esta conversación. Muchas gracias a los que han hecho la pregunta y vamos a darle un aplauso a Wolfgang para darle las gracias por venir.

0: Okay, thank you.
1: Muy bien, pues buenas tardes a todos por acompañarnos esta tarde y muchas gracias también por participar en esta conversación. La verdad es que a mí me resulta muy importante que sea efectivamente una conversación. Confío en que haya preguntas. Y lo digo no a título formal. Hay una cosa en la que creo firmemente cuando pensamos en la libertad, y es que ninguna persona tiene toda la razón cuando habla acerca de la libertad. Podemos hablar, pero no llegaremos a una conclusión lógica, única, ¿verdad? Es más, algo que yo creo que falla acerca de las conversaciones que sí que mantenemos acerca de la libertad hoy día es que tienden a ser participadas en personas que están convencidas de que tienen toda la razón, que están absolutamente seguras de que es su libertad la que importa, están seguras al 100% de que lo que ellos quieren son exactamente las cosas que se merecen conseguir. Lo que voy a recalcar en esta ponencia es que esto no es exactamente lo que quiere decir la libertad. Si quiere decir algo la libertad, lo que tiene es que ver con las buenas cosas de la vida. Tiene que ver con aquello que valoramos. Es la capacidad, efectivamente, o el estado en el que nos encontramos para poder creer en las cosas buenas, combinar las cosas buenas, conseguir que las cosas buenas afloren. Si viviéramos en una sociedad de personas libres, no estaríamos peleándonos, no estaríamos insistiendo en que nosotros tenemos razón, no estaríamos enfadados todo el rato. Esto es lo que yo planteo. Y voy a empezar planteando efectivamente las cosas desde el punto en el que nos encontramos ahora mismo en Estados Unidos. Radical, ¿verdad? Ahora mismo, en este momento. Un grupo pequeño de personas que están muy enfadadas y que están seguras de que tienen razón y que actúan de manera impulsiva y que resulta que son muy ricos, están ahora mismo destruyendo mi gobierno, pero desde dentro además. Y cuando digo destruyen mi gobierno, no estoy hablando de manera artificial, no es una metáfora, es una realidad. Hemos llegado a un momento tal en el que el gobierno más grande del mundo está siendo desmontado a propósito y sin ninguna vergüenza por un grupo de personas tremendamente, tremendamente acaudaladas. Y lo que quiero decir aquí es que, aparte de que es sorprendente y debería de sorprendernos, es que no sorprende. Si seguimos la lógica de la libertad negativa, que es como se suele comentar la libertad, y esto sobre todo en la parte del mundo que es angloparlante, si nos ceñimos a la lógica de la libertad negativa, no nos va a sorprender ver que aquí es donde acabamos. O para decir las cosas de forma más esperanzadora, si entendiéramos correctamente el sentido de la libertad, si fuera el sentido positivo, que es el que yo prefiero, quizás acabaríamos con una forma muy superior de política, en última instancia. Así que vamos a aprovechar para comentar lo que está pasando en Estados Unidos, porque no sé hasta qué punto en la prensa española se ha seguido muy de cerca. Está pasando muy deprisa, muy deprisa. Lo que está pasando en Estados Unidos ahora mismo es que un grupo de hombres jóvenes que trabajan para el oligarca Elon Musk, que es archimultitrillonario, que no

ocupa ningún cargo oficial en Estados Unidos, que no ha sido elegido, un grupo pequeño, reducido de hombres jóvenes, han penetrado los despachos más importantes del gobierno federal de Estados Unidos de América. Han asumido el control de importantes sistemas digitales que inciden sobre el funcionamiento de mi gobierno, incluido el sistema de pagos. De forma tal que ellos, este pequeño grupo de personas que no han sido elegidas democráticamente, que no son empleados del gobierno, un grupo pequeño, pueden interrumpir pagos. Esto puede parecer muy técnico, pero no lo es. Si el Parlamento aprueba una ley, pero alguien que tiene 19 años puede impedir que se hagan los pagos, entonces el Congreso carece de poder. Ya no hay poder. Y si no tiene poder, entonces los electores carecen de poder también. Y no es una propuesta teórica, no. Hay una serie de leyes que han sido aprobadas en Estados Unidos. Ahora mismo, según hablamos, están siendo eliminadas literalmente, de nuevo por un grupo pequeño de hombres jóvenes que trabajan para un oligarca que efectivamente no ocupa cargo electo. Impiden que estas leyes funcionen de forma tal que nuestro Congreso carece de sentido y, por tanto, nuestros votos carecen de sentido y nuestra condición de ciudadanos también carece de sentido. Así que dentro del gobierno de Estados Unidos de América nos enfrentamos a lo que verdaderamente es un golpe de Estado. Si pensamos golpe de Estado, ¿en qué pensamos? Pues pensamos en coroneles, en generales, con un grupo de hombres armados, con algún carro de combate. Bueno, si el golpe de Estado hubiera sido así, no hubiera funcionado. Si te acercas al Departamento del Tesoro en Estados Unidos con 100 hombres armados, pues no vas a conseguir el objetivo, ¿no? Pero si te acercas con un grupo de gente que habla rápido, que dicen que están avalados por el presidente y que son empleados del hombre más rico del mundo, pues a lo mejor no parece un golpe de Estado, el típico de las películas, pero es el tipo de golpe de Estado que puede conseguir el objetivo. Así que a medida que llegamos a apreciar estas noticias, yo lo que digo es que es sorprendente, pero no del todo. Nos impacta, pero tiene su lógica si pensamos en la libertad negativa. Y se ve, efectivamente, se ve que cuaja en las personas que están detrás de este golpe de Estado. Vamos a ver un pequeño ejemplo de lo que está pasando. Parece una nimiedad, pero vamos a ver hasta qué punto tiene sentido. Vamos a ello. En Estados Unidos, durante unos cuantos años recientemente, hemos podido pagar los impuestos nosotros solos. Está muy bien. Te subes a la página web, das tus datos, das a la tecla y pagas tus impuestos. En España seguro que también es así. ¿Verdad que sí? Sí, sí, sí. Bueno, para nosotros, cualquier cosa que podamos hacer sin pagarle nada a un experto nos parece fantástico. Bueno, pues una de las primeras cosas que ha hecho Elon Musk ha sido, y esto lo dice él, ha sido eliminarlo. Es decir, que los americanos, dentro de 2 meses, a no ser que pase algo, dentro de 2 meses, cuando los americanos en abril tengan que pagar sus impuestos, no lo vamos a poder hacer nosotros solos. Vamos a tener que utilizar a expertos, vamos a tener que contratar a empresas. Ahora, desde el punto de vista de la libertad, tal y como se presenta en Estados Unidos, y he hablado aquí de esta libertad negativa, no ha pasado nada malo. Desde el punto de vista de la libertad negativa, pues la libertad es que yo me enfrente al gobierno, ¿no? Desde el punto de vista de la libertad negativa, el gobierno no puede hacer nada bueno. Así que cuando Musk explicó lo que había hecho, y como digo, es un ejemplo, y así nos hacemos una idea de la ideología, cuando él explicó lo que había hecho, dijo, este servicio era excesivo por parte del gobierno. El gobierno estaba diciéndote lo que tenías que hacer. De hecho, no. El gobierno estaba facilitando las cosas. El gobierno te lo ponía más fácil. Pero en la ideología de la libertad negativa, el gobierno no puede hacer nada para ti. Todo lo que hace el gobierno va a ser malo. La ideología
de esta libertad negativa, tal y como es en Estados Unidos.

Unidos es un algoritmo, podemos decir. Da respuesta a todas las preguntas, ¿no? Gobierno mal, impulsos bien. Así que lo único en esta ideología, lo único que puede oprimirte va a ser el gobierno. Así que esto de que ahora tener que pagarle dinero a un contable para que presente tus impuestos está muy bien, porque las empresas no te van a oprimir. Solamente el gobierno, con esta interferencia debido a un alcance extraordinario, te va a poder oprimir. Y así, si las empresas no pueden, pues no pasa nada, nada, ¿sí? Si una persona muy rica, que es dueño de muchas empresas, destruye el gobierno. No ha pasado nada malo. No ha pasado nada malo porque el gobierno está ahí para oprimirte, dice. En fin, a mí me gustaría que esto no fuera así, pero esta es la lógica a la que se están ateniendo. Es la lógica que se está ejecutando. A ojos vista, un oligarca está horadando el gobierno, alineado con unas ideas que son populares y que creo son ideas aceptadas en Estados Unidos y más allá de sus fronteras. Pero vamos a ver cuáles son las implicaciones. Si la idea de la libertad es que es negativo, es que yo contra algo, y en términos prácticos soy yo contra el gobierno, pues en esta idea no habría concepto de lo que es dignidad humana. ¿Qué es una persona? Una persona es alguien que se opone a algo, ¿no? No estamos hablando de dignidad, ¿no? No hay ningún rasgo de complejidad, no hay capas, no hay humanidad. Si los seres humanos somos entidades que vamos chocándonos contra barreras, pues somos más o menos como bolas de billar, ¿no? Somos un objeto físico que bota y rebota contra las paredes. Y exactamente así es como nos ve Elon Musk a todos nosotros, a vosotros, a mí. Nosotros somos objetos físicos y punto. Y en su interpretación de lo que es la política, lo único que se hace con nosotros es darnos instrucciones acerca de contra qué vamos a votar y rebotar. Así que a lo mejor empezamos pensando, ah, sí, yo contra el gobierno. Y antes de que nos queramos dar cuenta, nos van a decir, no, nosotros contra el gobierno, no, nosotros contra el vecino. Y luego nosotros contra los inmigrantes. Y al poco nosotros ante los hechos, contra los hechos. Y así, esta idea de la libertad negativa nos lleva rápidamente, sin pausa, sin barreras, nos lleva al fascismo. Y esto es lo que estamos viendo. Si no hubiera concepto de lo que es el ser humano, si solamente estamos hablando de barreras, estamos intercambiando unas ideas políticas que se prestan a la destrucción del gobierno y también al trato de seres humanos como agentes de destrucción, sin más. Y esto es efectivamente lo que está sucediendo. Si la libertad es negativa, o sea, si es uno contra algo, entonces no hay derechos como tales, porque el derecho ha de ser positivo. El derecho tiene que ser derecho a algo. Derechos que tienen que ver con el hecho de que somos seres humanos. Esta realidad de que puedes estar en contra de algo, pero se te puede movilizar, manipular para que estés en contra de algo. Esto no nos hace pensar en ninguna dignidad, ¿verdad? Los robots también pueden ser movilizados contra cosas, objetos, animales, los animales también se pueden movilizar. La capacidad de enfrentarse a algo no es un rasgo especialmente humano, así que estaríamos de acuerdo y diríamos, sí, la libertad parece que es estar en contra de. Aceptamos una interpretación de la libertad en la que los humanos no somos especiales. Y si esto fuera así, no ha pasado nada malo en Estados Unidos. Si no hay dignidad especial, si somos meros objetos, entonces el hecho de que nuestros representantes elegidos carecen de poder no importa, porque además deberíamos de tener derecho a tener estos representantes. El hecho de que estos jovenzuelos tengan acceso a datos particulares financieros de todos los ciudadanos de Estados Unidos, no hay ningún problema. No hay ninguna dignidad especial. Somos objetos, sin más. Somos cosas que se pueden movilizar contra otras cosas. Así que el hecho de que Musk pueda darle a la tecla y saber
¿Cuánto dinero tiene?

Tiene cada persona en Estados Unidos que puede darle a una tecla y puede saber cuál es, por ejemplo, el número de seguridad social de todos los americanos. De nuevo, si es libertad negativa, pues no hay ningún problema. Él no es el gobierno. O sea que no está desatendiendo tus derechos, no está no cumpliendo. Y nosotros tampoco somos especiales, somos objetos que votamos y rebotamos, así que no hay derecho nuestro que pueda ser anulado. Lo que digo es que hay una cierta consistencia, ¿verdad? Una consistencia intelectual. La hay, esta idea de la libertad negativa. No tiende como muchas personas piensan que tiende. La situación en la que se encuentra Estados Unidos ahora mismo, en febrero del 2025, que es la destrucción de un gobierno que funciona a instancias de un oligarca y un grupo, un puñado de ricos. Y son estas situaciones tan extremas, creo yo, lo indico, lo comento en el libro, que deberían de desvelar el sentido común. En nuestras vidas cotidianas, yo creo que es muy fácil que nosotros nos veamos convencidos por ideas que no funcionan de verdad. Por ejemplo, la idea de la libertad negativa. Es muy fácil decir, sí, el gobierno siempre es un problema, ¿verdad? Sin pensar un poquito más allá. Es fácil decir, bueno, pues yo tengo razón y es la barrera exterior la que está equivocada. Pero los ejemplos más extremos, creo yo, nos llevan a plantearnos otro tipo de sentido común. Así que vamos a ver un ejemplo extremo. ¿Qué es lo que todos tenemos en común con Musk? ¿Qué es lo que todos tenemos en común con Donald Trump? Pues lo que tenemos en común con ellos es que nacimos. Eso sí que lo tenemos en común. Y es el lugar sensato donde podemos iniciar una conversación acerca de la libertad. Si empezamos hablando acerca de la libertad y empezamos hablando de aquello que compartimos, es que todos hemos nacido y todos hemos nacido además incapaces, hemos nacido dependientes, hemos nacido necesitando a otras criaturas, pues entonces la conversación va a ser muy distinta cuando hablamos de la libertad. Cuando hablamos de la libertad negativa, pues vamos a pensar que ya somos capaces, tenemos ideas, podemos sobrevivir. Y esto está todo en el trasfondo. Nos oponemos a algo que nos rodea. Hemos nacido desvalidos. Pero para que un humano sea libre, hay mucho trabajo, muchos esfuerzos. Las personas no pueden existir como tales sin una sociedad que les rodee. O sea que si la libertad va a tener sentido, entonces la libertad no puede ser un análisis de la persona recién creada y los desafíos. Tiene que ser una conversación acerca de aquello que uno necesita tener para, como persona, poder llegar a ser libre. Es un ejemplo extremo, ¿verdad? Aquellos que habéis visto un parto, aquellas que habéis parido, sabéis que es un momento extremo de la vida, pero es muy típico que sea el punto de arranque para una conversación acerca de la libertad. Y luego hay otros ejemplos extremos también. Hablaríamos aquí de la muerte. No debería de haber dicho la cosa, hay otra cosa que compartimos. Compartimos con Donald Trump y con Elon Musk y con todos los demás, y es que todos vamos a morir. Y esto nos ayuda, ¿verdad?, a pensar acerca de estas cosas. Y es muy llamativo pensar que algunos de mis conocidos oligarcas en Estados Unidos piensan que no van a morir. Atentos, están equivocados, se confunden, pero es muy importante, es una limitación que tenemos que tener presentes. Si sabemos que nacemos, si sabemos que morimos, sabemos que hay un tiempo limitado, y pensamos de una manera acerca de la libertad. Pensamos, sí que hay límites. ¿Cómo puedo transformar los límites en posibilidades? Si pensamos, bueno, no nací y no voy a morir, pues el planteamiento acerca de la libertad va a ser muy distinto. Ese planteamiento va a ser, necesito protección de los peligros, pero quiero todo lo que quiero. Y así llegas a otro punto. Pero los ejemplos acerca de la muerte, son ejemplos históricos.

0: Y de momentos contemporáneos, además. Son muy útiles porque nos permiten llegar a una interpretación más positiva de la libertad. Por ejemplo, el Holocausto de los judíos europeos. Yo llevo hablando acerca de este hecho. Estaba en Estocolmo hace unos días y estaban conmemorando efectivamente el Holocausto, ¿verdad? Y se me pidió que participara en estas ceremonias. Así que estuve pensando en el Holocausto en relación con estas ideas acerca de la libertad. Y pensé en algunos documentos fuente que tuve ocasión de leer cuando trabajaba sobre el Holocausto y tienen que ver con lo que llamamos la liberación de los campos de concentración. Es muy tentador hablar acerca de esta liberación, porque todo el mundo prácticamente conmemora el Holocausto a finales de enero y habla acerca de Auschwitz, ese momento.
1: Me gustaría decir que eso no es correcto, que esos lugares nunca se pudieron liberar, que la liberación no se aplica. Y la razón por la que lo digo es porque es lo que decían las enfermeras y los médicos. Y aquí hay que prestar atención a las enfermeras y a los médicos. Cuando llegaron a los campos liberados, entre comillas, en mayo o junio del 45, escribieron en sus epistolares o en sus diarios diciendo: liberación no es la palabra apropiada. ¿Qué querían decir con ello? Lo que querían decir era que para los supervivientes la libertad no era el concepto relevante, o bueno, al menos no lo sería hasta que estuvieran alimentados, hasta que hubieran tratado sus enfermedades, hasta que su trauma físico y psicológico se hubiera tratado. Y si pensamos esto por un segundo, tiene sentido. La idea de liberar un campo de concentración pone de manifiesto que en el momento en el que echamos a los torturadores y llega el ejército apropiado, todo el mundo está contento y lleno de vida. Pero esa no fue la situación de un momento a otro, de un día para otro. La realidad era que los supervivientes de los campos de concentración necesitaban muchísima ayuda. Y si ustedes, como yo, han estado prestando atención, han estado leyendo, han visto los testimonios de los supervivientes del Holocausto de finales de los 50 hasta ahora, pueden ver que gran parte de ese trauma sigue con la gente. Y vemos que la libertad no es un tema de sí o no, arriba, abajo, o que haya una panacea. La libertad no es un proyecto. Y el tema es que lo que vemos en esta situación tan extrema es relevante en nuestro día a día. Es como pensar en el parto. Si pensamos en la supervivencia, el nacimiento nos lleva a la misma conclusión, y es que aquello que es cierto de los supervivientes de los campos de concentración es cierto del resto de nosotros. Nadie puede verse libre de un problema. Lo que pone de manifiesto el campo de concentración es un extremo que, independientemente de lo grande que es el problema, del mal, lo grande que es el mal, retirar ese mal no es lo mismo que liberar. Y esto es lo mismo para mayores y menores males. Podemos vernos oprimidos de una manera u otra, pero retirar esa opresión, aunque necesario, no es lo mismo que liberar. Para que alguien esté liberado, tiene que saber lo que quiere, lo que necesita, lo que es bueno en su mundo. Y necesita otras personas que le ayuden, necesita un entorno en el que esto sea posible. Simplemente deshacerse del mal no es suficiente. En mi propia vida, hace poco, las experiencias que me han ayudado a entender esto han estado presentes en Ucrania. Así que en Ucrania hay una palabra muy útil en ucraniano que es desocupación, que no existe en inglés exactamente. Desocupación en castellano es una palabra muy útil porque desocupación, que es una palabra que en inglés me acabo de inventar, no es lo mismo que liberación. Hay un espacio entre la desocupación y la liberación. Así que cuando los ucranianos utilizan el término desocupación, lo que están especificando es: hemos echado a los rusos. Así que ya...

No hay salas de tortura, ya no se está ejecutando a la gente. Ya no hay. La desocupación no es lo mismo que la liberación, tiene una palabra para liberación. Pero la palabra desocupación crea un espacio en el que podemos preguntarnos cuál es la diferencia para los ucranianos. Normalmente es muy interesante lo sensato que es la diferencia entre desocupación y liberación. Hemos echado a los rusos, pero no estamos liberados hasta que los trenes están en marcha otra vez. No estás liberado hasta que las carreteras están limpias, hasta que vuelve a haber parques infantiles, cosas que normalmente no asociamos con libertad, pero que son fundamentales para lo que consideran liberación. Y estoy completamente de acuerdo con ellos. Y esto es algo que he visto al visitar zonas desocupadas en estos últimos años. Estos conceptos, estas ideas, estoy usando punto de partida ucranianos en el día a día. Esto es algo que entendemos de manera instintiva rápidamente al visitar un sitio. Así que Enyahedne, que es una pequeña ciudad en el norte de Ucrania, la población entera estuvo bajo el yugo de la ocupación rusa. Todo el pueblo estuvo en un sótano. No tenían suficiente comida, no tenían agua. Mucha gente murió por enfermedad, por el hacinamiento, y se ejecutó a muchas personas, evidentemente, a lo largo de este proceso. Y luego llegó el ejército ucraniano y echó al ejército ruso. Las personas que sobrevivieron a esto no fueron liberadas. Su pueblo fue desocupado, y esto es algo que se ve si visitamos las escuelas. La escuela da la sensación de estar poseída, maldita. Hay pintadas de los rusos, gran parte de ella ha sido destruida. En el sótano hay una lista a un lado del marco de todas las personas que fallecieron y una lista al otro lado de toda la gente que fue asesinada, que ejecutaron. Y en las paredes del sótano está lo que escribían los niños mientras se distraían en ese sótano. Y son, bueno, conmovedoras y duras, pero no son la clase de mensajes que quieres ver escrito en una escuela. No es algo que un niño debiera escribir. Y es algo que no se debiera, que se ve en esta escuela. Y mientras estos niños no tengan acceso a su escuela, no podemos decir que esa ciudad está liberada. Cuando salí de la ciudad, la persona, el hombre que me dio la llave para visitar el colegio, me pidió ayuda para construir un parque infantil. Y pensé, bueno, acaban de echar a los rusos, hay una guerra en marcha, están lanzando misiles, hay gente muriendo, ¿por qué quiere construir un parque infantil? Pero la respuesta es la libertad, la liberación. Solo porque se haya purgado el mal no significa que la gente sea libre. Necesitan mucho para ser libres, y para él y para una gran parte de los adultos era necesario tener un parque infantil porque los niños necesitan un sitio en el que estar si quieren crecer como personas libres. Esta clase de ejemplos se revelan una y otra y otra y otra vez si visitamos estos lugares en los que la guerra ha cambiado, en los que un ejército, una fuerza de ocupación ha sido expulsada. Otro ejemplo fue en Posaprokovskam, al sur de Ucrania. Visité a una mujer, María, que vivía en un cobertizo de aluminio corrugado 10 metros más allá de su casa, que estaba completamente derruida. Su casa estaba derruida. Todas las casas en el pueblo están derruidas. Es lo que pasa en Ucrania. La guerra está destruyendo todas las residencias. Y la visité. Y me dio la bienvenida. Fue amable, hospitalaria. Quería que viera cómo había decorado su cobertizo. Y lo había decorado muy bien. Tenía una manta, tenía botellas de agua, tenía un libro que estaba leyendo. Había hecho todo lo posible con la situación. Y la situación era que era una mujer de 85 años viviendo por su cuenta y con problemas. Su pueblo había sido desocupado, pero ella no sería libre hasta que se retiraran los escombros.

entre su cobertizo y la carretera. Ella usaba un andador y no podía llegar a la calzada. Los autobuses no pasaban, así que no podía ir a hacer la compra. Hasta que los autobuses no pasen, no puede ser libre. Y estos ejemplos extremos son ejemplos extremos de lo que está pasando en... Muy extremos comparado a lo que está pasando. Son ejemplos extremos lo que estamos viendo en Estados Unidos, lo que estamos viendo en las guerras, de los genocidios y la guerra. Yo creo que nos llevan a tener un sentido común, y el sentido común es que la libertad tiene que tener un lado positivo. Y cuando digo esto, no quiero decir que no haya tal cosa como libertad negativa. Lo que quiero decir es que la libertad negativa solo importa como una parte de la libertad positiva. Si tenemos un muro delante, lo importante no es el muro. Lo importante eres tú. Si hay concertinas alrededor de ello, lo importante no es el alambre de espino. Eres tú. La razón por la que nos importa el muro y el alambre de espino es por todo aquello en lo que nos podemos convertir. Y cuando echamos abajo el muro y cortamos la concertina, todo lo libre que podremos ser dependerá de miles de otras cosas, más allá de estas barreras. Así que lo que quiero decir en términos filosóficos es que la libertad ha de ser positiva, dado el mundo en el que vivimos y una colección de realidades éticas. Y ahora voy a cambiar al lado más filosófico y ético de esta conversación. Normalmente pensamos que hay dos tipos de libertad: libertad positiva y libertad negativa, y que son distintas. Mi profesor en Oxford, Isaiah Berlin, escribió un famoso ensayo sobre las dos tradiciones de la libertad, negativa y positiva. No creo que esto sea así. Yo creo que la libertad negativa es un elemento de la libertad positiva. Es una condición necesaria para la libertad positiva. El caso en defensa de la libertad positiva suele ir así. Fase 1. Hay cosas buenas en el mundo. La justicia es buena, la belleza es buena, la integridad es buena. La lealtad, la honestidad, todo esto es bueno y es real. No son reales de la misma manera que este atrio o que este micrófono, pero no por ello son menos reales, son reales de otra manera. Es realismo moral. El segundo aspecto del caso filosófico es el pluralismo moral. Esto es, hay muchas cosas buenas, no solo una. Así que si pensamos que todas las cosas buenas se combinan en una única cosa buena, eres un totalitario. El pluralismo moral, y estaré encantado de hablar de esto más adelante, lo importante es que el pluralismo moral, yo creo que de manera indiscutible, hay muchas cosas que son buenas. No hay manera de traducir la piedad a consistencia, no hay manera de reducir la espontaneidad para que se convierta en puntualidad. Estas son cosas distintas. No encajan entre sí, no son compatibles. Esto no es una receta en la que podemos incluir estos elementos y tenemos una tarta de libertad. Esto no se combina. Y este es el tercer aspecto. Hay un tipo de aritmética o geometría que funciona con los bienes morales que es distinta al mundo moral, al mundo físico. En el mundo físico puedo decir, espero me disculpen, esta sala es más pequeña que la sala en la que hablé en Barcelona anoche. Y esto sería objetivamente cierto. Veo que hay gente en primera línea que está un poco incómoda, lo siento mucho. Pero no puedo decir, nadie puede decir que la lealtad es más grande que la honestidad o mejor que la honestidad. Son distintas. No podemos decir que uno es mejor o más grande que la otra. La matemática y la física no se aplican en el mundo moral. En el mundo moral tenemos que tomar decisiones subjetivas. No hay una norma que podamos seguir que nos vaya a decir cuándo debemos ser una cosa u otra. La tensión es irreductible. Siempre estará ahí. Así que, bueno, la consistencia es buena. Es bueno ser consistente. Pero la piedad también es buena. Creo que todo el mundo estaría de acuerdo, pero la piedad es, por definición, inconsistente. Ser piadoso significa hacer una excepción. La puntualidad es buena, como hemos dicho. Estoy muy contento de que todos

ustedes hayan llegado aquí a la hora. La espontaneidad también es positiva. Pero si alguien es espontáneo, no siempre será puntual. La lealtad es buena. La honestidad es buena. Sí, después de la charla, cuando está firmando libros, me dicen, profesor Snyder, tiene un aspecto maravilloso. Es honestidad, es lealtad. Los bienes morales no terminan de encajar entre sí. Sí que la naturaleza del universo moral nos lleva a un territorio distinto. Y, de hecho, pueden ver, esto es un argumento en contra de la libertad negativa. La libertad negativa quiere que seamos objetos físicos y que el único problema sean los muros. Y esto, la metafísica no tiene que jugar un papel. Pero, de hecho, si hay cosas buenas y estas cosas buenas son reales y no todas encajan y se nos fuerza a tomar decisiones humanas subjetivas, entonces estamos en una situación distinta. Somos capaces de estar en una realidad distinta en la que tomamos nuestras propias decisiones y que, por tanto, al reafirmar distintos valores morales, nos convertimos en criaturas distintas, nos convertimos en criaturas impredecibles, nos convertimos en criaturas con personalidad, con un carácter moral. Así que este es el caso positivo a favor de la libertad a tema filosófica, y podemos ver que es distinto del caso negativo. El caso negativo dice que suele decir que estoy bien como estoy. Pero la libertad negativa no tiene que reconocer que hay valores, no tiene que reconocer la realidad de los valores. Dice, estoy bien como estoy, si quiero comprar algo, eso es bueno. Haga lo que haga, tiene que ser racional de una forma u otra. Mientras que en el mundo de la libertad positiva damos un salto y aceptamos que hay cosas buenas en el mundo. Y si les parece extraño que diga sistemáticamente que hay cosas buenas en el mundo, espero que estén de acuerdo conmigo en que la vida es mejor que la muerte, que el placer es mejor que el sufrimiento, y que la integridad es mejor que la mentira. Pero en el momento en el que ustedes están de acuerdo conmigo, hemos llevado la conversación a un entorno en el que la política ya no suele aplicar. No podemos tener libertad cinética. Y en el momento en el que intentamos llevar a cabo la libertad cinética, estamos en un mundo de libertad negativa y rápidamente va a haber un oligarca en su gobierno desmontándolo. Son un par de pequeños pasos. El segundo caso a favor de la libertad positiva está relacionado con la clase de criatura que somos. Como he mencionado antes, el hecho de que seamos humanos y que estamos limitados y que vivimos en determinados tipos de cuerpos, esto tiene una colección de implicaciones. Uno de ellas es que somos libres de hacer solo las cosas que sabemos hacer. Me doy cuenta de que esto puede sonar un poco decepcionante, porque si pasamos un montón de tiempo viviendo en la cultura estadounidense, o han visto muchas de nuestras películas, les han dicho que todo es posible. Es un eslogan muy popular. Vuelve una y otra vez. Y ahora que les he descubierto el pastel de que todos nos vamos a morir, no me siento muy incómodo descubriendo otro pastel. Y es que, bueno, no todo es posible. Y cuando la gente les dice que todo es posible, es un preludio para la siguiente jugada, que es que nada es posible. Así es como funciona. Porque si les dicen que todo es posible, de pronto descubrirán que eso no es cierto. Y pasarán a estar en un momento, bueno, de malestar. Y bueno, la política es así. Los 90 y los 2000 fueron un momento en el que se nos dijo que el comunismo se había acabado, que todo era posible, que el pasado no importaba. Y cuando eso resultó no ser cierto, Estados Unidos invade a Irak, o hay una crisis financiera, o la movilidad social se queda en encefalograma plano, el movimiento más sencillo es pensar que nada es posible. Es, bueno, malestar y carencia de futuro, que yo creo que es donde nos encontramos ahora. Así que la libertad está relacionada con que algunas cosas son posibles, y cuanto más capaces seamos, más libres somos. Y bueno, cuando echamos un vistazo a la clase de criaturas sociológicas y neurológicas que somos, es decir, si queremos pensar en la clase de criaturas que somos, no podemos pensar solo en

los muros y en los gobiernos y estar buscando cosas a las que ponernos, tenemos que encontrar maneras de hacernos más capaces cuando son, bueno, mayores, mediana edad, en todo momento de la vida. La libertad es un tema de capacidades. La libertad es física. Hay una segunda manera en la que la materialidad de todo esto es muy significativa y está relacionado con el conocimiento propio. Para poder ser libres, y yo creo que todo el mundo estará de acuerdo con nosotros, para poder ser libres tenemos que conocernos. Tenemos que saber lo que queremos, tenemos que saber lo que valoramos, tenemos que... Incluso un abogado de la libertad negativa tiene, diría que uno ha de conocer sus propios intereses. Pero el tema es que, para todos aquellos que están en relaciones, esto es muy importante, el tema está en que se nos da muy mal entendernos a nosotros mismos. No es una capacidad particularmente humana conocernos. No se nos da bien. Y si dudan de lo que digo, pregúntenle a su pareja, pregúntenle a su madre cómo de bien se conocen, pregúntenle a alguien que les conozca bien. Y no lo digo, no lo digo de broma, sino en serio. Por norma general, el argumento esencial para la libertad positiva es que no puede crear un individuo, una persona no puede crear un individuo. Un bebé no puede convertirse en un hombre libre, en un humano libre por su cuenta. Un joven. Hacen falta colegios, calzadas, una persona mayor. Todas necesita esta clase de apoyos. No podemos crear a un individuo con un individuo. Solo podemos crear un individuo con la ayuda de la sociedad. Si no, es imposible, y creer cualquier otra cosa es una ilusión mortal que lleva a un dominio tiránico. Y lo que quiero decir con esto es que, asumiendo que para ser libres tenemos que conocernos, que yo creo que tiene sentido, la única manera de hacer esto es escuchar a los demás. Y la única manera en la que escuchamos a otras personas es si creemos que son personas como nosotros. La única manera de conocernos es a través de la empatía y de ver el mundo a través de otras personas y ver el mundo a través de los ojos de los demás. Y es fácil decir, pero es muy difícil de hacer. Pero lo que quiero decir es, todos nosotros vivimos con espinaca entre los dientes metafóricos, y todos necesitamos que alguien nos diga que lo tenemos. Todos necesitamos que otra persona vea la paja en nuestros ojos. Y tenemos que confiar en que y no podemos confiar en que la gente nos va a decir lo que pasa con nosotros, a no ser que creamos que son reales de la misma manera que nosotros somos así. La persona que dijo esto fue Edith Stein, que es un filósofo alemán y judío que fue ejecutada, fue Edith Stein que fue ejecutada en el Holocausto, en Auschwitz, y ella también vino de una situación extrema. Fue una enfermera durante la Gran Guerra, en la Primera Guerra Mundial, y mes tras mes estaba cuidando hombres destrozados y decía, creo en su realidad porque veo sus cuerpos como el mío, como cuerpos vulnerables, así que veo que son reales. Y como veo que son reales, puedo empatizar con ellos. Así que puedo aprender y empatizar con y de ellos. Así que lo que les quiero decir es, nos hace falta una teoría del conocimiento. Nuestra teoría del conocimiento de la libertad tiene que involucrar a los demás. Y tanto en cuanto vivimos aislados de los demás, incapaces, mientras veamos incapaces de confiar y veamos aislados, solos, delante de ordenadores, que algorítmicamente nos regurgitan cosas en las que ya creemos, nuestras posturas del mundo y que nos reflejan nuestra imagen propia normalmente fallida, nunca podremos ser libres. Así que, bueno, antes de terminar esto,
Si

tengo razón, y estos ejemplos ex tan extremos les han servido, si tengo razón de que la libertad es positiva filosóficamente, si tengo razón con que la libertad es positiva de manera corpórea y empática, yo creo que la libertad también es positiva de manera política. Y lo que quiero decir es, la libertad se convierte en aquello que justifica el gobierno. Así que, bueno, en mi país o en inglés, al menos en las conversaciones, siempre en las conversaciones políticas hay una tensión enorme entre el gobierno y la libertad. Como todos los binarios, es muy cómodo. Los humanos se sienten muy cómodos cuando se nos presentan dos opciones. Esta clase de pensamiento binario es una característica de la no libertad, y no es así. La libertad y el gobierno no se oponen. Podemos tener buenos gobiernos y malos gobiernos. Podemos tener gobiernos que liberan y gobiernos tiránicos. La prueba de fuego para un gobierno es si crea las condiciones para que la gente sea libre. Yo creo, personalmente, creo que esta es la única manera. Eso es lo único que puede hacer un gobierno. Esto justifica un gobierno bastante grande, pero no justifica muchas cosas que un gobierno puede hacer. Si es cierto, tal y como he dicho, para poder crear individuos necesitamos esfuerzos colectivos. El gobierno es esa agencia que en una sociedad grande permite que se lleve a cabo este trabajo colectivo y, por tanto, hace que la libertad sea posible. Así que hay una tensión entre gobierno y libertad. Y una conclusión de esto es que una de las tensiones que se nos ha enseñado que las barreras imposibles no son reales, como por ejemplo la tensión entre seguridad y libertad. Una de las cosas que se nos enseña, al menos en inglés, a lo mejor es distinto aquí, es que vivimos en una lucha constante entre libertad y seguridad, y no es así. Los casos en los que la libertad y la seguridad están en tensión son bastante esotéricos y bastante excepcionales. Un 99% de las veces, si puedo garantizar la seguridad a la gente, les estoy garantizando más libertad. Y normalmente, si garantizo libertad, ofrezco mayor seguridad. Casi nunca hay tensión entre estos dos aspectos. Una de las cosas que me dijo el presidente ucraniano que se quedó en mi cabeza, que tiene sentido, cuando desocupamos un pueblo, traemos tanto libertad como seguridad. Y por supuesto, así es, tanto la libertad como la seguridad llegan al mismo tiempo. Así que creo que gran parte de los problemas que creemos tener con libertad no son intelectualmente reales. Creo que se nos han forzado, y creo que la libertad, con una justificación para el gobierno, que es lo que digo en el medio del libro, si es una justificación para el gobierno, esto podría ser un concepto que nos permite pensar de manera distinta en nuestra política. Así que en Estados Unidos la libertad casi siempre ha estado captado por la derecha y hasta cierto punto por la extrema derecha. Y hay un problema con ello. Y es que la manera en la que utilizan el término libertad, básicamente están hablando del derecho individual de seguir sus instintos en contra de otros individuos. Así que, por ejemplo, libertad de expresión. En la derecha estadounidense y hasta cierto punto en el diálogo estadounidense en general, la libertad de expresión significa estoy muy enfadado y tengo 100 mil millones de dólares y tengo una red social a mi disposición, así que debiera asegurarme de que mis posturas enfadadas alcancen a 1.400 millones de personas y no solo a 1.300 millones de personas. La libertad de expresión en Estados Unidos se entiende como como que el gobierno no les permite decir lo que quieren. Y por supuesto es malo si el gobierno no le permite a alguien hablar de lo que cree. Pero si pensamos en la libertad de expresión solo de esa manera, si no pensamos en la persona, sino en lo que se está diciendo, nos encontramos en una posición ridícula. Les voy a explicar esto. En nuestro mundo casi ninguna de las cosas que decimos es humana. De lo que en el día a día, la mayoría de lo que vemos, la mayoría de cosas que se dicen y se comparten, no vienen de una persona directamente.
Y sin embargo, cuando hablamos de la libertad de expresión en la derecha,

O sea, lo que nos preocupa es la capacidad de Internet que llegue a las personas. Sin embargo, la única manera de pensar en esto es porque nos olvidamos de la persona. ¿En qué consiste la libertad de expresión? La razón por la que tenemos libertad de expresión no es porque es físicamente peligroso para las personas menos poderosas decir la verdad, decirle la verdad a gente más poderosa. Esa es la razón histórica y, de hecho, la única justificación real para la libertad de expresión. La única razón por la que merece la pena tener libertad de expresión es para proteger los cuerpos de los menos vulnerables cuando le dicen la verdad a aquellos que tienen más poder. Y esa manera de pensar en la libertad de expresión es, por supuesto, positiva. Empieza con la realidad de personas vulnerables. Empieza con la realidad de que muchas personas son más vulnerables que otras. Es una traducción que se vuelve a Europa. Por eso hemos hablado a la antigua Grecia. Hemos hablado de esto durante 2000 años, básicamente hasta el jueves pasado. Hace muy poco se nos ocurrió que la libertad de expresión se refería únicamente a la expresión, al algoritmo. Y cuando pensamos en ello, de pronto que la libertad de expresión solo importa en el caso de Donald Trump o Elon Musk, de los más poderosos. Pero si pensamos en libertad positiva, nos damos cuenta de que de verdad Donald Trump y Elon Musk tienen libertad, tienen derecho a la libertad de expresión, por supuesto que sí. Pero como son las personas más poderosas, no son las personas que debieran preocuparnos, sino de las que debiéramos preocuparnos en última instancia. Y cualquier persona menos poderosa, menos rica, debiera ser más importante. Y en toda clase de derecho a cualquier libertad. Y eso es un ejemplo sobre cómo el término libertad ha sido captado. El otro tema de dejar que la libertad esté solo en un lado del espectro es que la gente en el centro o a la izquierda deja de usar la palabra. Y si dejas de usar la palabra, terminas rindiéndote sobre el concepto. Y bueno, yo creo vehementemente que seas conservador, liberal, socialista, necesitas la libertad. Si intentamos deshacernos de libertad, terminamos con una política muy diferente. Así que lo último que quiero decir al respecto es que me parece que necesitamos poder compartir esta palabra de una manera que tenga sentido. En mi país hablamos de ello constantemente. Pero hablamos de ello de una manera completamente errónea. Y esa manera, yo creo, tiene el mismo impacto en el resto del mundo que es el monopolio de la derecha en un país individual. Hablamos de ello todo el rato y muchas veces no tiene sentido lo que hablamos. Y los europeos hablan menos, aunque un país europeo normal permite a la gente que sea más libre que Estados Unidos muchas veces. Y bajo nuestras propias métricas e instituciones, que son la Freedom House, que reconoce la libertad de una manera muy estadounidense, somos el número 50 a nivel mundial. Y ustedes están por delante de nosotros, y los miembros de la Unión Europea suelen estar por delante. Y la razón es muy sencilla. Si tenemos un país que se centra en la libertad positiva, las libertades negativas suelen ir mejor, que es algo que descuajeringa la mentalidad de los estadounidenses. Lo he hablado 50 veces, no voy a insistir, pero pensemos que si solo hablamos de libertad negativa y hablamos de libertad positiva, eso creará una suerte de distopía nazi o soviética. Pero la verdad empírica es que si tenemos libertad positiva, eso mejora la libertad negativa. Si solo nos centramos en libertades negativas, va peor. Y, por supuesto, va peor en libertad positiva. Y esa es la. Pero los europeos, en mi opinión, los europeos que vienen países que son bastante libres, no hablan de la libertad muy a menudo porque. Y no hablan de la libertad como una justificación para el estado del bienestar o como una justificación de gastos. Gastos estatales o de cuidado de menores. Y yo creo que es un error que nosotros no hagamos esto. Yo creo que tenemos la palabra. La propiedad de los europeos tienen la praxis, pero nadie tiene el concepto apropiado. Y compartir lo que yo creo que es el concepto positivo, que es una libertad que es humana y positiva, es algo que he intentado hacer en, bueno, en

0: en la Universidad de Madrid en año 77. Gracias a esta beca, hoy estoy aquí. So, muchas gracias.
1: Por ti.
2: Pero lamentablemente mi español no me vale para hacer mi presentación, así que paso al inglés. Bien, pues voy a hablar acerca de las ideas fundamentales que defiendo en Principios de Economía, que acaba de salir a la luz gracias a Deusto. Es un libro que explica la economía desde la perspectiva de la escuela austriaca. Me parece una perspectiva más útil para estudiar económicas que la de los libros de texto que se suelen utilizar en las facultades del mundo hoy. Cuando yo era profesor y después, siempre he hablado con personas muy exitosas, personas inteligentes, médicos, ingenieros, que hablan acerca de cómo sí fueron a una clase de economía en la universidad, pero no entendían nada. Hicieron lo que tenían que hacer, estudiaron, aprobaron, pero no llegaron a entender la economía. Y yo creo que es porque no se hace conforme a la tradición austriaca. Básicamente, se estudian en las universidades modelos que no son pertinentes para la vida real, como los ejercicios matemáticos que no nos permiten pensar verdaderamente en la economía. Las matemáticas se estudian en las clases de matemáticas. En económicas se debe estudiar la economía. Pero el Bitcoin es importante. El 7 capítulos del libro ni se remiten al Bitcoin, hablan de la economía en términos generales. Y pensé, a mucha gente le ha gustado porque les gusta este planteamiento austriaco. Es útil. Y esto también lo observé en la universidad. A mis alumnos les gustaba este planteamiento, pero no hay verdaderamente un buen libro de texto para la universidad de la escuela austriaca. Pensé, ¿por qué no hacerlo? Ha llegado el momento de hacerlo. He dedicado 4 años de mi vida a preparar este libro. Bien, este es el libro que me hubiera gustado tener cuando era alumno. Es el libro que me hubiera gustado tener para dar clase. A los 18 años empecé a interesarme en la economía y me hubiera encantado tener este libro para comprender estos conceptos que son útiles, ¿no?, para la vida cotidiana, útiles en nuestras vidas reales, pero que no solemos comentar en el entorno económico. Así que intento plantear estas ideas en la tradición austriaca de forma nítida y clara para explicar cuál es la importancia para la civilización del mercado, el orden monetario. Esto es lo que busco hacer. No se trata solo de explicar los conceptos económicos. No, es aprovechar los conceptos económicos y, gracias a ellos, explicar cómo la actividad económica lleva al desarrollo de la civilización. Es algo muy importante. Bueno, pues empezamos entonces hablando de los aspectos fundamentales desde el planteamiento austriaco y cómo difiere, ¿no?, básicamente en las universidades. En primer lugar, vemos la perspectiva de la acción humana, el planteamiento del estudio de las acciones de los seres humanos cuando hay escasez. Vivimos en un mundo de escasez. Nos faltan las cosas que deseamos tener. Queremos más de lo que tenemos y, por tanto, estamos siempre tomando decisiones. Y esto es el origen de la economía. Desde el planteamiento de Mises, analizamos la acción humana. ¿Cómo? Viendo cómo actúan, cómo se comportan los seres humanos, porque nos parece que esa es la fuerza motora, lo que nos anima en nuestras relaciones económicas. Miremos el mundo que nos rodea. Si los humanos no actuasen, pues todo estaría muerto. Lo muerto no hace nada. Pero cuando los humanos emprenden acciones, cuando tomamos decisiones, cuando valoramos, ahí emerge la economía, gracias a las acciones de los seres humanos. Así que quien quiere estudiar la economía tiene que hacerlo estudiando las acciones de los seres humanos, porque así es como se da valor al mundo y así es como se consigue que funcionen esas relaciones. La economía que se suele aprender en la facultad básicamente emula la física, ¿verdad? Hace unos 100 años los economistas decidieron que querían ser como los físicos y llevan intentando plantear la

ecuaciones para estudiar los agregados matemáticos y estadísticos, y esto es más o menos lo que hacen la mayor parte de los libros de texto. Eso es lo que hacen, pero en un siglo de tradición cuantitativa, no hemos conseguido ni una regla, ni una ley de la economía que verdaderamente aguante el análisis científico. La química, la física, se inventan las fórmulas, las ponen a prueba en el laboratorio y un profesional en una ocasión ve que la ecuación no es exacta y desaparece la ley, las reglas, todo, todo se viene abajo. Así funciona la ciencia, ¿verdad? Se ponen a prueba las ideas. Y si las ideas no aguantan, bueno, pero las ciencias económicas quieren parecer ser ciencias. Nos gusta pensar que hacemos algo científico, pero en este mundo no podemos desarrollar estas relaciones científicas de forma verdaderamente sustanciosa. Así que lo que se presenta de forma aparentemente científica, como física o química, es esta idea de un toma y daca entre el desempleo y la inflación. Y si vemos, tendría que haber una pendiente: alto desempleo, baja inflación, o alta inflación, bajo desempleo. Y por tanto, este gráfico debería de ser una pendiente recta, o bueno, quizás una curva, pero pendiente para abajo, descendiente. Pero no es esto lo que vemos. A veces hay alto desempleo, alta inflación, a veces bajo desempleo, baja inflación, y no hay relación aparente. Si fuera una ciencia cuantitativa real, con un ejemplo de un país con desempleo alto e inflación altas, y esta idea de que hay una relación se acaba. En la macroeconomía, como todo es pseudociencia, podríamos ver cientos de ejemplos. Y no importa, siguen enseñándolo en la facultad. ¿Por qué? Pues porque es lo mejor que tienen. Nos hemos acostumbrado. Hay muchos experimentos, lo enseñan y lo siguen enseñando y lo vuelven a enseñar. No es científico, pero sobrevive. ¿Por qué? Porque están en este mundo, ¿no? En un mundo donde no hay método científico. Pero el planteamiento austriaco es distinto. Nosotros no decimos que podemos desarrollar estas relaciones cuantitativas para explicar el funcionamiento de la economía, porque no podemos hacerlo. Pero creo que sí podemos aprender muchísimo y muy útil acerca de la economía y las ciencias económicas, útiles, como digo, para las personas, pensando en la toma de decisiones utilizando la lente de las acciones humanas. Así que, por ejemplo, pensemos en la legislación sobre el salario mínimo. El planteamiento de corriente principal cuando se plantea este tipo de legislación, el abordaje sería intentar determinar las relaciones cuantitativas. Si subimos el sueldo mínimo, por tanto, vamos a pensar que el gasto agregado va a subir en tanto, el desempleo va a descender por cuanto. Existen estas relaciones que estudiamos y damos por supuesto que van a funcionar así, así que desarrollamos el modelo. Y luego resulta que el modelo no se materializa porque el mundo no funciona según nuestros modelos, pero seguimos dando palos de ciego, este modelo y el modelo anterior. Pero el planteamiento austriaco nos obliga a pensar en términos de acciones humanas. No pensamos en el agregado, no pensamos en el desempleo y en la inflación y la cifra agregada del salario mínimo. No, pensamos en términos de seres humanos. Si pensamos en la ley sobre el salario mínimo interprofesional, pensamos cuál va a ser la reacción de los seres humanos. El negocio que contrata a trabajadores, desde el punto de vista del empresario, si fueran a contratar a alguien pagando 10 euros al día y ahora resulta que hay que pagarle 20 euros al día, nosotros pensamos que desde el punto de vista del ser humano que gestiona ese negocio, ¿qué va a hacer? ¿Por qué pagaba 10 euros? Pues probablemente pagaba 10 euros porque era la productividad marginal del trabajador. Imaginemos, esa persona nos da 12 euros adicionales de ingresos, así que le pagas 10 y te quedas con dos, pero si le tienes que pagar 20, ¿qué vas a hacer como ser humano?
¿Qué hace el ser humano? ¿Qué hace la persona? No le voy a contratar a alguien que añade 12 euros y me cuesta 20. No puedo. Así que si lo vemos desde la lente de la acción humana, no nos importan estas relaciones agregadas. Nos importa lo que está haciendo la persona. Y pensamos, esto va a dar lugar a mayores niveles de desempleo. Y empíricamente, si vemos, esta legislación se asocia con un incremento en el desempleo, la ley del salario mínimo. Así reaccionamos los seres humanos. Si tenemos que pagar más de lo que vale, no vamos a pagarlo. Así que acaba siendo cero, ¿verdad? Porque estas personas acaban por perder sus trabajos. Bueno, pues este es el planteamiento de la escuela austríaca. Luego el capítulo 2, valor. El concepto fundamental del valor. Y aquí nos distanciamos de la corriente principal. La escuela austríaca piensa que es subjetivo, así que no podemos medir el valor. No podemos tampoco plantear un valor cuantitativo que se le asocie. Pensamos en una cierta subjetividad, porque esto se da solamente cuando el ser humano valora algo. Vivimos en un mundo de escasez y tenemos que optar entre distintas alternativas. Y cuando empezamos a optar, empezamos a valorar. Y pensamos, esto vale tal objeto, esto otro vale otro objeto. Optamos por A en vez de B. Nos gusta más la A que la B. Y si pensamos en términos de valor, vemos que es muy útil. Y es útil. Es útil porque desde el punto de vista austríaco, el valor no es intrínseco. Nada tiene un valor intrínseco. El valor está en nuestra mente. Es una propiedad que nosotros proyectamos sobre un bien físico. No es algo que intrínsecamente forme parte del ser. Como explica Menger, no es independiente. No hay una etiqueta que diga esto vale cuánto. No, los seres humanos decidimos el valor. Por eso en el 17 el petróleo tenía un valor negativo. Había que pagar. Si queríamos utilizar la tierra, pagar porque se llevaran el petróleo, porque el petróleo era terrible. Y luego de pronto vimos que el petróleo servía para algo. Y en marzo del 2020, cuando todo se paró por el coronavirus, pues todos estos productores tenían una capacidad excesiva. No tenían dónde almacenarlo. Así que de nuevo empezaron a pagar a las personas para que se quedaran con el petróleo. Así que, ¿cuánto vale el petróleo? Positivo, negativo, negativo, positivo, según cómo piense. Pero la química, las propiedades del petróleo siguen siendo exactamente las mismas. Esto es muy importante porque así podemos comprender el comercio. Y cuando comprendemos que la valoración es subjetiva, vemos que las cosas no valen lo mismo para todos. Y por eso tiene sentido el intercambio. Yo valoro algo menos que tú, tú tienes algo que valoras menos que lo valoro yo, y por eso nos gusta. Y por eso el comercio es beneficioso mutuamente, porque todo el mundo valora de forma distinta los objetos. Esto nos permite entender cómo tomamos decisiones los seres humanos. Y está la paradoja de agua y brillante, la comento en el libro. ¿Por qué el agua es barata cuando el agua es esencial? Nos morimos si no hay agua. Y los diamantes no son esenciales y son carísimos. ¿Por qué? Pues porque en el contexto de la valoración, en esta sociedad, el agua abunda, los diamantes escasean y, por tanto, vamos viendo cómo si hay mucho, vale menos. Pero si estuviéramos en una isla desierta sin agua potable, en esa situación el agua sería muchísimo más importante, sería más valiosa, mucho más que un brillante. Así que es subjetivo y comprenderlo es lo que hace que la economía tenga sentido. El tercer punto que comento en el tercer capítulo es el tiempo. El tiempo. El tiempo escasea, no es infinito y es distinto a los demás bienes. ¿Por qué? Por dos razones. En primer lugar, porque no crece. Es el recurso último. No se le puede dar la vuelta. El tiempo pasa inexorablemente. Y por eso escasea. Escasea porque conseguimos hacer más de todo menos del tiempo. Es una idea importantísima, que quizás no sea exclusivamente de la escuela austríaca, pero yo creo que encaja bien con la escuela austríaca. Y es que no hay ninguna limitación física o natural en la producción de cualquier bien físico. Podemos invertir más tiempo
y podemos producir más. Así que podemos comprender que la escasez económica es un producto de la escasez del tiempo. ¿Por qué no tenemos más zinc o níquel o naranjas o coches?

Pues no es porque haya un límite de cuánto existe, ¿no? Sino por el esfuerzo y el tiempo que dedicamos a la producción de estos bienes. Y hay un coste de oportunidad en función del tiempo, así que no hay más naranjas, no porque queramos más coches, queremos zinc o oro, y estamos economizando, economizando. El límite, entonces, no es cuánto exista de esto en la Tierra, o sea, no hay una capacidad fija, no, el límite es el que nosotros fijamos, es decir, cuánto tiempo estamos dispuestos nosotros a utilizar, a dedicar. Por eso, si queremos ver el tamaño del mundo, vamos a ver las minas. Soy muy generoso. Sería más o menos la mitad de un vaso de agua si comparamos con la Tierra, que sería una piscina olímpica. Cada mina, cada una de las minas, todas, es media taza de agua. Así que cuando la gente dice que les preocupa que se agote el agua o el zinc, pues hay 8.000 millones de personas y los que llegaron antes han conseguido utilizar media taza de lo que es este mundo. Así que este límite de los recursos no es cuánta agua hay en la piscina, sino cuánto tiempo tenemos para sacar el agua de la piscina. Esto es importante, muy importante. La escasez no es la escasez del objeto físico, porque abundan. Cuanto más buscamos, más hallamos. La escasez es la del tiempo que podemos dedicar. Y por eso, todos los años vemos que hay más petróleo que el año anterior. Si vemos las reservas, sabemos hoy que hay reservas que van a más. Todos los años consumimos más, pero todos los años resulta que hay más. ¿Por qué? Porque encontramos cada vez más y más yacimientos. Así que consumimos, pero buscamos, buscamos y encontramos. Así que el límite no es la cantidad, el límite es nuestro tiempo. ¿Cuánto tiempo podemos dedicar al proceso? Los recursos entonces son cada vez más abundantes según va pasando el tiempo, aunque consumamos más. Y a mí me gusta hablar de la economización del tiempo. Estamos siempre intentando incrementar la cantidad y la calidad del tiempo que tenemos. Así lo pienso yo. Sí, economizamos, pero en última instancia son distintas manifestaciones de aquello que verdaderamente nos interesa, que es nuestro tiempo, cómo asignamos el tiempo a estos recursos. Y estableciendo así las bases en estos tres primeros capítulos, a la izquierda vemos esta lista de los capítulos, pasamos a la segunda parte del libro que se centra en la economía y habla de cinco maneras de economizar a título particular, que son las que podemos plantear cada uno de nosotros a título particular. Y luego, en tercer lugar, el orden de mercado, hablando del contexto social, cómo nos llevamos los unos con los otros, cómo economizamos, cómo actuamos para poder garantizar estas cosas que deseamos, a las que aspiramos. En primer lugar, el trabajo. Trabajamos, ¿verdad? Vemos que hay una liebre, tengo hambre, si trabajo, cazo la liebre y me la como. Bien, o sea que razonas y ves que puedes conseguir lo que buscas. Los animales también trabajan, es decir, cazan para comer y sobrevivir. Y esto nos permite producir lo que queremos. Hablamos del trabajo, hablamos del concepto del desempleo y luego una cosa muy importante a tener en mente acerca del desempleo es que el desempleo es algo que aflora en el siglo XX con el dinero inflacionario. Es interesantísimo. Si vemos Google and Clams, lo vemos este gráfico a la derecha, es un servicio de Google. Introduces el término y ves hasta qué punto se utiliza el término. Hay una medición del porcentaje de veces que aparece estas palabras. El barrido es de millones de libros. ¿Ven la prevalencia? ¿Y qué ven? Pues ven que hasta principios del 20, del siglo XX, no se utilizaba el vocablo, la palabra desempleo. No se pensaba en el desempleo. La gente trabajaba o no trabajaba. Pero este concepto de desempleo, ¿verdad? Como problema.

0: problema del desempleo. Millones de personas que quieren trabajar pero no encuentran trabajo. Bueno, pues esto es un producto del sistema monetario que crea los ciclos y lo vamos a ver un poquito más adelante. Y esto lo vemos en este ejemplo de Suiza, cuando estaba en el patrón oro, prácticamente no había desempleo. Cuando se pasa al dinero inflacionista, vemos cómo el desempleo va siendo un asunto que cada vez se habla más. Parece como si dijéramos que se despega el concepto del desempleo en Suiza. A mí esto me parece muy interesante, ¿no? Y lo comentaremos en más detalle. Tenía que haber dicho que voy a repasar los capítulos, o sea que no voy a adentrarme en los detalles. Lo voy a comentar cada uno de los capítulos, lo voy a comentar un poquito por encima. Espero que les parezca bien. Y luego está la propiedad, la economía de la propiedad. Comprendemos que el concepto de la propiedad es importante, adquirirlo, cuidarlo, impedir a otros que accedan a esta propiedad. Esto nos permite mejorar la productividad. Y este concepto de la propiedad es la única manera para conseguir una economía de mercado, una economía en la que todos colaboramos porque respetamos este concepto. Es muy importante para la sociedad civilizada aceptar, como digo, el concepto del derecho a la propiedad. Es el fundamento de la economía de mercado, el cimiento. El sexto capítulo habla acerca del capital, que también es importantísimo. Es una forma de propiedad que se utiliza en la producción de bienes de consumo. O sea que el capital es tuyo no porque consumas, sino porque lo utilizas para producir los bienes que se consumen. Y esto es algo que nos diferencia de los animales. Aquí empezamos a superar a los animales. Los animales trabajan, nosotros también. Los animales tienen un cierto sentido de la propiedad. Nosotros sí tenemos un sentido de la propiedad. Pero el capital, ahí es cuando empezamos a construir herramientas y nos diferenciamos de los animales, porque con muy pocas excepciones los animales no utilizan herramientas. Pero nosotros sí. Y así somos más productivos. Y además el proceso productivo dura más. Producimos durante más tiempo, conseguimos mayores niveles de eficiencia. Un buen ejemplo es el de la pesca. Por ejemplo, puedes pescar con la mano y te haces con dos pescados al día, o a lo mejor con un barco vas a conseguir 100, y si vas con un gran barco pesquero, pues vas a conseguir toneladas de pescados. Así que una cosa es la caña y otra cosa es el pesquero. Vamos viendo cómo se va mejorando la productividad. Esta capacidad de reconocer la importancia del capital es algo muy importante. Lo hacemos porque a medida que vamos viendo el capital, va mejorando nuestra vida de forma drástica. Todo el capital tiene que llegar del ahorro. El ahorro es lo que produce el capital. El pescador tendrá que sacrificar su tiempo para conseguir su caña de pescar. Tienes que levantarte de la playa, tienes que ir a trabajar para conseguir esa caña. O dejas de cazar durante un día y no comes ese día. Ese día lo has dedicado a hacer tu caña. ¿Por qué has sacrificado esa jornada? Porque al día siguiente vas a ser más productivo, así que lo importante acerca del capital es muy importante retener que sí exige el esperar para la gratificación, posponer la gratificación. Es un cierto retraso. Cuando diseñas el Boeing, por ejemplo, tienes que retrasar el éxito 9 años. Boeing tiene que pagar a los ingenieros durante 9 años hasta conseguir que ese avión despegue. Tienen que estar comprando los bienes de capital. Alguien tiene que poner dinero. Los accionistas de Boeing están utilizando su dinero que podían haber utilizado, yo qué sé, para comprarse un yate, para dar fiestas, para vivir la buena vida, pero no. Optan por colocar su dinero en el proceso de producción, porque esto les va a permitir un mejor retorno a futuro.
1: Así que solo a través de este retraso de la recompensa podemos acumular capital en primer lugar. Y bueno, por supuesto, esto es un tema en el que la gente no entiende, la gente piensa que el capital es un regalo de los cielos, hay gente que nace con capital y otras no, y la gente que tiene capital siempre explota a los que no tienen capital.

Yo no creo que sea una manera correcta de enfocar esto. El capital no es maná de los cielos. Es algo que es complicado de tener. Es complicado de tener porque tienes que renunciar al consumo. Podrías estar corriéndote juergas en lugar de... Y tienes que renunciar a esas juergas para conseguir capital. El capital siempre se puede destruir solo porque renuncias a tu capital. No significa que vayas a conseguir lo que quieres. Se devalúa con el tiempo, siempre pierde valor porque las máquinas bueno, las máquinas son víctimas de la entropía y hay riesgos inherentes. Y puede que tu idea de negocio no tenga éxito, puede que otra persona encuentre otra manera de llevarlo a cabo, la productividad no sea lo suficientemente buena y puede fracasar. Pero decir invertir en capital es una manera muy arriesgada y no ofrece garantías y es algo que, bueno, normalmente es difícil para que es algo difícil que la gente pueda conseguir, pero no es algo que no es un regalo como dicen muchos marxistas. De hecho, como dice Mises es un austríaco y dice que la responsabilidad del capital para con la sociedad no es un privilegio. La gente no nace rica y tiene un privilegio y tiene derecho a conservarlo. Independientemente del capital, solo es capital si lo utilizas sirviendo a la sociedad, produciendo bienes para la sociedad. Que la sociedad valore más que lo que está, que el influjo a la producción. Así que si lo que metes en el proceso de producción no es más valioso, o si estás metiendo más de lo que estás sacando, estás destruyendo capital. Así que es una responsabilidad porque tienes que utilizarlo en servicio a la gente y mejorando sus vidas. Y si no mejoras las vidas de la gente, va a devaluarse y y vas a perder el capital. Así que las únicas personas que tienen capital son la gente que utiliza el capital sirviendo a los demás. Por eso hay que enfocarlo como una responsabilidad más que un privilegio, una responsabilidad más que un privilegio. Tienes que despertarte y utilizarlo porque si no lo haces, pierdes ese capital. Y por eso el capital es tan importante y es tan difícil conseguirlo. Ahora, el capítulo 7 habla de la tecnología. Me gusta pensar en la tecnología como una manera en la que conseguimos la economía, porque la tecnología es un tipo de capital, pero no es un capital físico. La tecnología es algo que introducimos al proceso de producción, pero como no es físico, es único en tanto en cuanto no se devalúa con el tiempo. Y la gente lo puede copiar. Basta con que una persona invente la rueda y miles de millones pueden copiarla y utilizarla. La idea es mucho más potente que la rueda en sí. Así que la tecnología es una manera de conseguir economía. Es la mejor manera de conseguir economía. Porque no se devalúa como el capital físico. Y la tecnología sustituye al empleo y esto simplemente mejora la productividad. Porque la gente ha dicho que las máquinas van a dejar a la gente sin trabajo. En Reino Unido estaban los luditas que rompían telares porque pensaban que les dejaría sin trabajo. Los costureros. Y aquí estamos 300 años después y la gente en Reino Unido tiene más ropa que nunca antes y tiene mejor estándar de vida y siguen teniendo trabajo si lo quieren. Y cuantas más máquinas, mayor productividad. No ha sustituido al labor, simplemente ha mejorado la productividad. La tecnología es como vamos de ser un mundo en el que tenemos esclavos que llevan cosas a la espalda, a carros de caballos, a camiones, a cargueros. Siempre hemos tenido gente que ha trabajado en el proceso de transporte, en la industria del transporte. Pero cuanto más capital tenemos, cuanto más avanza la tecnología, más aumenta la productividad y más productivas son estas cosas. Pero nunca nos quedamos sin trabajo en transporte. Tenemos más transporte, pero los trabajos antes eran muy duros y con una productividad muy reducida. El esclavo carga algo y anda. Ahora el empleado de transporte está en una sala climatizada y está a cargo de gestionar trenes automatizados o camiones automatizados en algunos sitios. Así que pensemos en cuánto trabajo.

Más podemos hacer todo lo que se puede hacer ahora a lo que se podía hacer en el pasado. Así que el aumento en la productividad de verdad lo podemos ver como aquello que elimina la esclavitud. Esta nueva tecnología y esta nueva productividad hace que no sea económico tener esclavos. Cuando tenemos poca energía y baja productividad, tener un esclavo aumenta la productividad. Si consigues que otra persona, todas esas máquinas, toda esta tecnología tan avanzada, tener otra persona con todas esas máquinas como esclavo, solo añade un beneficio marginal que no merece la pena tener esclavos para eso. Así que el pequeño aumento en la productividad, este aumento en la productividad acaba con la esclavitud, pero no acaba con el trabajo, hace que el trabajo sea más valioso. Y hace que tenga sentido para el capitalista pagar mayores salarios porque el trabajador es más productivo. Y en el capítulo 8 hablo de la energía. Y bueno, normalmente no se habla de este tipo de energía y el trabajo. Porque no se piensa como un aspecto económico, porque siempre pensamos en temas de energía y cuánta energía podemos utilizar. Y nosotros avanzamos teniendo mayor energía a nuestra disposición. Pero lo que yo digo es que si pensamos en el marginal, no podemos tener suficiente energía porque la energía es abundante. Los bienes económicos es lo que utilizamos en los márgenes. Es la potencia lo que importa, la energía dividida por el tiempo. El sol nos da más energía en un día que toda la energía que generan nuestras plantas en un año. No generamos tanta energía como el sol en un día, en un año. ¿Acaso significa que no nos hagan falta? No. La abundancia del sol no es lo que queremos. Lo que necesitamos es energía útil que podamos utilizar a los márgenes. Y esto es algo que tenemos que entender en lo que se refiere a análisis marginales. Así que, por tanto, lo que buscamos es la potencia. ¿Cuánta energía podemos aprovechar para poder aumentar nuestra productividad y cumplir nuestros requisitos? Y yo creo que por eso es más importante pensar en potencia que en energía. Y esto creo que nos permite entender por qué los hidrocarburos siguen siendo tan populares. Llevamos 30, 40, 50 años que oímos hablar de la transición energética, que la gente quiere abandonar los hidrocarburos a la eólica y a la solar, y los gobiernos han gastado billones de dólares en estos proyectos, y sin embargo el consumo energético sigue siendo el mismo en lo que se refiere a hidrocarburos. Seguimos consumiendo alrededor de un 80 o un 85% de energía proveniente de hidrocarburos, y esto no desciende porque lo que buscamos no es energía en términos de eólica, solar, sino que buscamos potencia para tener esa energía donde la queremos, y para tener eso necesitamos, bueno, fuentes de energía que nos puedan dar potencia cuando y donde la queramos. Así que por eso yo creo que seguimos utilizando hidrocarburos, porque lo que buscamos no es tanto energía como potencia. Y nos dan la potencia donde y cuando la queremos. Así que economizamos no la energía, sino que economizamos potencia, energía en el margen. Y por eso digo que el gas y el petróleo son útiles. Y ahora vamos al orden del mercado, con comercio, dinero, mercados y capitalismo. ¿Qué es el comercio? El comercio es lo que tenemos cuando la gente economiza entre sí. Economizar en un contexto social. La gente puede interactuar de dos maneras: dando consentimiento y coaccionando. Consentimiento es dando permiso y la coacción es en contra de la voluntad de otra persona. Así que aquí hablamos de, bueno, los acuerdos consensuados. Cuando dos personas llegan a un acuerdo, están economizando
y llegan a ese acuerdo porque lo consideran de dos maneras distintas. Una persona lo valora más que la otra, así que ambas personas se benefician del intercambio.

porque ambas consiguen algo que valoran más. Entonces, así es como la gente se beneficia. Y así, bueno, el mercado consensuado, si algo se hace a la fuerza, una persona está forzando a otra, y al menos una de estas personas está quedando peor. La persona que fuerzan, bueno, evidentemente está peor que si no les forzaran. Si yo te obligo a, si yo le obligo a usted a hacer algo encañonándole, pues evidentemente estaría mejor si no hiciera esa cosa, porque si fuera mejor para usted, no me haría falta amenazarle con un arma de fuego. Así que bueno, el comercio es consensual y ambas partes se benefician porque están de acuerdo la una con la otra. Así que el comercio nos muestra que lo que se gana con el comercio es mejor que lo que se gana con la violencia. Si dos personas en una isla se pelean y una persona mata a la otra y se queda con todas las cosas de la otra persona, ya está. No estás solo en la isla para siempre, pero si hay dos personas y cooperan, entonces pueden beneficiarse mutuamente durante el resto de su vida. Así que es mejor ser pacífico porque puede comerciar. Y yo creo que esta revelación es fundamental para entender por qué queremos vivir en una sociedad pacífica. Esta idea nos permite respetarnos y comerciar mutuamente, consensuadamente. Es mejor que cualquier otra cosa que se pueda conseguir por nuestra cuenta. Así que pensemos, independientemente, si viviéramos solos en una isla, independientemente de lo inteligentes o fuertes, van a ser increíblemente pobres. Van a tener que levantarse todos los días, defenderse de animales, de la naturaleza. Tendrán que conseguir su propia comida, independientemente de lo inteligente y fuerte que sean. Va a ser muy difícil poder subsistir de una manera fácil, pero si viven en un mundo sencillo y viven en un mercado de 8.000 millones de personas que son fundamentalmente pacíficas y puede comerciar. Bueno, entonces basta con producir una pequeña cosa y vendérsela a varias personas y será capaz de conseguir tantos recursos. Piense en lo mejor que es su vida cuando puede comprar ropa y comprar comida y comprar una casa trabajando en una sola casa. Si viviera en una isla, tendría que hacerlo todo de cero. Así que bueno, básicamente hay que entender la división del trabajo. Esto es lo que nos permite vivir en una sociedad pacífica y esto es lo que nos permite vivir mucho mejor. Y por ello debiéramos ser pacíficos, porque si estamos peleando, independientemente de lo inteligente o fuertes que seamos, si estamos peleando no vamos a beneficiarnos más que si cooperáramos. Y yo creo que eso realmente es la clave de por qué la sociedad es positiva, porque la gente prefiere vivir en sociedad. Hay muchas personas que dicen cosas malas de la civilización y la sociedad, pero intento vivir sin civilización y sociedad y veremos qué tal les va. Por eso dicen esas cosas, pero luego no quieren vivir fuera de la sociedad. Así que, bueno, por eso el comercio es tan beneficioso, pero el comercio directo, intercambiar un bien por otro, es muy limitado. Porque está limitado por el hecho de que la gente no siempre quiere lo que tiene otra persona. Sin embargo, vivimos en una sociedad con una gran cantidad de personas dispuestas a comerciar e intercambiar bienes. Desarrollamos algo llamado dinero. Y el dinero es algo que todos utilizamos. Es un bien común que vamos a utilizar para comerciar. Y esto es lo que nos crea la posibilidad de que haya comercio. Y esto nos permite tener una mayor productividad. Así que, bueno, cualquier cosa puede ser dinero, pero la mayoría de los libros de economía piensan en el dinero como lo que el Estado dice que es el dinero. Se nos dice que el Estado imprime el dinero y si el gobierno no imprimiera el dinero no tendríamos dinero. Entonces estaremos ahí incapaces de saber lo que hacer. No funciona así, en realidad, y desde el punto de vista austriaco, el dinero es un producto del mercado. El dinero aparece en el mercado de la misma manera que aparecen otros productos en el mercado. La gente se da cuenta de que hay una necesidad y actúan para cumplir esa necesidad. Así que si yo quiero comprar algo de usted y usted quiere comprar algo que yo no tengo y no quiere esto que yo tengo, pues tengo que encontrar algo que usted quiera. Eso es un medio de intercambio. Así que veo lo que usted tiene, veo lo que usted quiere, encuentro a alguien que lo tenga, lo intercambio con esa persona. Y ese es el medio de intercambio. Así que un medio de intercambio es cualquier cosa que utilicemos

a intercambiar. No lo adquirimos porque queremos, porque tenga valor y no lo utilizamos para la producción. No es un bien capital, no es un bien de consumo, es un bien de intercambio. Eso es un medio de intercambio. Y cualquier cosa puede utilizarse como un medio de intercambio, pero si es un medio de intercambio, se convierte en el medio de intercambio. Ese medio de intercambio generalizado es lo que se refiere como dinero. Así que, bueno, esto emerge naturalmente en el mercado. Y si somos capaces de entender las cosas que pasan, que hacen que esto sea un buen medio de intercambio, podemos entender por qué algunas cosas aparecen como dinero. La escuela austríaca es la única escuela que explica el dinero como un producto de acción humana, un producto del mercado en lugar de como un producto del gobierno, un edicto del gobierno, y por eso tiene determinadas características que hacen que el dinero sea bueno y hay características que lo hacen negativo. Es divisible, agrupable, resistente, es difícil de fabricar, es homógeno y es transportable. Yo creo que a día de hoy es difícil de hacer porque yo creo que los demás ahora son, bueno, triviales. Esto es el auge del dinero y si tenemos dinero podemos tener mercados. Esto es la economía de mercado. Si agrupamos a la gente, como os he dicho, la gente trabaja, tiene derechos de propiedad, tiene capital, intercambian y utilizan dinero. Si tenemos una sociedad en la que estas cosas pasan, tenemos una sociedad de mercado. Es un orden social en que la gente puede colaborar en altos números, ofreciendo bienes y servicios mutuamente para beneficiarse mutuamente de manera voluntaria, sin que haya una autoridad coactiva que dicte sus acciones. Así que la economía de mercado aumenta la productividad del trabajo de una manera enorme. Si está en una economía de mercado, va a ser más productivo. La gente coopera debido a su interés propio. La gente no nos obliga a competir. Nos despertamos todas las mañanas y cooperamos porque nos damos cuenta de que si no cooperamos, tendremos hambre y nos moriremos de hambre. Y debido a esta capacidad de coordinación, podemos coordinar y calcular todo a través de nuestro interés propio, gracias a la posibilidad de poder llevar a cabo cálculos con precios que están denominados en dinero. Y bueno, esto es el concepto de la oferta y la demanda. Y así es como entendemos y lo entendemos. Así que, bueno, este sistema, esta economía de mercado, se llama el capitalismo. El capítulo 12 habla del concepto del capitalismo y lo explica. El capitalismo es un sistema de propiedad privada de los bienes capitales en el que los individuos pueden comprar y vender capital libremente y decir cómo usar su capital. Y ellos cosechan los beneficios, pero también, bueno, cosechan las consecuencias, tanto los beneficios como como las tragedias. Al final, el capitalismo es la propiedad privada de los bienes de capital. Y esto es algo muy importante que hay que entender. Esto no es algo de lo que nos analicemos. Tenemos un mercado, podemos comprar y vender capital. Esto es fundamental porque si tenemos un mercado y capital, significa que los dueños del capital pueden llevar a cabo capitalización económica para ver cuáles son las mejores maneras de tener capital. Así que, bueno, mucha gente cree que el problema del socialismo es el problema de los incentivos, que las sociedades socialistas fracasan porque no hay un incentivo para trabajar, porque no se enriquecen. Yo no creo que eso sea. Hay una verdad, pero no es el problema real de por qué el socialismo fracasa. Yo creo que es un problema de cálculo, porque hay una imposibilidad de asignar capital si no hay un mercado en el capital. Eso es algo muy importante que no se puede solucionar con incentivos. Las sociedades socialistas obligan a la gente y les dicen que si no trabajan, les mandan al gulag. No ir al gulag es un mayor incentivo que enriquecerse. Así que el socialismo no tiene un problema de motivación. Han solucionado el problema de la motivación y cuando colapsó la Unión Soviética no colapsó porque la gente no fuera a trabajar, sino la gente iba a trabajar. El hecho era que las fábricas no funcionaban. ¿Por qué? Porque no podían llevar a cabo cálculos económicos. Así que vas a la fábrica de coches y no podían trabajar, no funcionaban porque no tenían zinc. Y como no tenían zinc, no podían fabricar coches. ¿Por qué no tenían zinc? Bueno, porque
No podían llevar a cabo los cálculos para tener la cantidad propia de zinc. La fábrica de zinc no podía ofrecerles suficiente. Porque tenemos estos problemas en las sociedades socialistas. Porque la fábrica de zinc, la fábrica metalúrgica, la fábrica de goma y la fábrica trenes, todas son propiedad de la misma entidad. Esa entidad no ve precios, no tiene la capacidad de ver si debiéramos dedicar el dinero, el metal para hacia los trenes o de los coches. No pueden verificarlo porque no hay un mercado para trenes, no hay un mercado para coches, no hay un mercado para el zinc, no hay un mercado para el hierro. Y me gustaría que los socialistas entendieran esto, porque si lo hicieran no serían socialistas. Pero tristemente la mayoría de ellos no entienden esto. Mises habló de esto hace 100 años, es una crítica muy potente del socialismo. Era tan potente que hizo que los socialistas cambiaran su ideología en los años 20. Y parte de la razón por la que el socialismo duró tanto es porque se dieron cuenta de esto y reformaron algunas de sus políticas y aceptaron que hacía falta una suerte de mercado, una suerte de propiedad que les permitió operar durante más tiempo. Así que, bueno, estos son los criterios de Mises para entender lo que es una economía socialista, una sociedad capitalista. La sociedad capitalista tiene una bolsa. Eso significa que el capital es privado y la gente puede asignar capital y venderlo. Y el valor del capital sube o baja dependiendo de cómo se asigna. Esto nos permite asignar capital de manera eficiente. Esto nos lleva a la economía del dinero, a la economía monetaria, a la política monetaria. Esto nos permite entender la preferencia temporal. La preferencia temporal es la gente de descuento del futuro. ¿Cuánto valora la gente su futuro comparado al presente? Todo el mundo valora el presente más que el futuro porque el presente es cierto y el futuro es incierto. Pero a medida que nos civilizamos más, empezamos a descontar el futuro menos. Así que valoramos el futuro más, lo seguimos valorando menos que el presente, pero lo descontamos menos y menos. Así que nos empezamos a orientar hacia el futuro y empezamos a rendir más. Y por eso empezamos a, bueno, dejamos de consumir, estamos atrasando el consumo, aplazándolo, para generar más capital y poder generar mayor producción. Y esto aumenta la productividad y nos da un mejor estándar de vida. Y esto, de acuerdo a Hans Hermann Hoppe, es lo que llamamos el proceso de la civilización. A medida que declina nuestra preferencia temporal, pensamos más en el futuro, así que empezamos a aplazar el consumo y empezamos a acumular capital. El aumento en la acumulación de capital hace que el precio del capital descienda, así que el capital está más disponible, así que tenemos más capital, lo que aumenta la productividad, que es la idea de implementar el capital. Pensemos en cómo el pescador pesca más si tiene una caña, y a medida que aumenta la productividad, esto significa que nuestros estándares de vida aumentan, esto significa que nuestro presente es mejor, así que podemos pensar más en el futuro, y nuestra preferencia temporal desciende, y acumulamos más y más recursos, y empezamos a ahorrar más. Y esto es lo que llamamos la civilización. Así que si financiamos la inversión con un descenso en la preferencia temporal y estamos aplazando la gratificación, esto hace que la productividad aumente. Pero si financiamos la inversión sin aplazar o reducir nuestra preferencia temporal, entonces tenemos problemas. Y este es el tema del siguiente capítulo, crédito y banca. Hay dos maneras de funcionamiento del crédito y la banca. El crédito de materias es cuando el prestamista sacrifica consumo, esto es dinero que podría haber gastado, y lo invierte en capital. Ahí está dando recursos reales, porque ha aplazado el consumo. Así que coge recursos que podría gastar en el consumidor y los invierte en un bien. Así que en lugar de comerse las semillas, planta semillas para tener más al año que viene. Pero hay otro tipo de crédito, que es lo que pasa cuando los bancos dan crédito sin que nadie aplace el consumo, que esto es el equivalente de comerse el grano, y es que si tenemos un trozo de papel con una figura, con un dibujo de una semilla, es como una semilla. Eso es lo que pasa cuando los bancos o los gobiernos crean crédito. Y bueno, esto,
la expansión del crédito no puede sustituir al capital. Eso es lo que dice Mises y esa es la teoría austríaca del ciclo de negocios. Por esto hay crisis, porque la gente invierte.

0: sin haber sacrificado la cantidad de capital, la cantidad de capital necesario para que esto tenga lugar. Y bueno, y esto es la política económica y la sección final es como el orden del mercado es fundamental para la creación de civilización humana. Me estoy quedando sin tiempo, así que voy a explicar estos capítulos muy brevemente, pero los puede ver, pero se leen brevemente en las diapositivas. Y bueno, el primer capítulo habla de la violencia. Recuerdan que hemos hablado que el comercio es la manera en la que la gente interactúa de manera consensuada. Y esto es una manera en la que no infringimos sobre los derechos, pero también podemos utilizar la violencia y la amenaza de violencia. Eso es la coacción. ¿Y qué pasa cuando la gente es coactiva? Bueno, eso es malo, por supuesto, la gente no lo quiere. Pero eso es otro bien económico. La libertad de la coacción y la libertad del abuso es un bien económico. Y la defensa de la violencia es otro bien económico. La mayoría en la que los políticos y los economistas piensan eso es que el papel del Estado es proteger a la gente de la agresión. Yo propongo una respuesta y es que el Estado es un tipo de agresión a la gente porque solo puede conseguir dinero a través de agresión. Y bueno, actúa a través de agresión y bueno, no es muy efectivo a la hora de parar la agresión. Así que el gobierno normalmente se presenta como la solución al problema de la agresión, pero si el gobierno es es un monopolio. Hemos visto por qué los monopolios no funcionan para el capital, porque no funcionan en mercados, para los bienes. Si tenemos un monopolio de manzanas en España, vamos a tener un gran problema con las manzanas. Así que, porque funciona para la seguridad. Si hay un único monopolio y cuando pensamos en temas de acción humana, si pensamos en esto, al final no funciona porque no hay un mercado y no hay una manera de asignar capital y por tanto el gobierno puede convertirse en un impedimento a una paz social porque viola estas normas porque es un monopolio y no tiene que competir. Pero si echamos un vistazo, el mercado de defensa, la defensa la ofrece el mercado. La mayoría de del el personal de seguridad son personas privadas. Hay más empleados de compañías de seguridad que policías. De hecho, puedes decir que los policías no están a cargo de proteger a la gente, sino de proteger al gobierno. Si quieres proteger tu propia casa, tu propio negocio, si tienes un banco, si tienes una joyería y quieres seguridad, la gente normalmente contrata compañías de seguridad porque tiene sentido, porque debiera decir el gobierno quién consigue más o menos seguridad. Si todo el mundo paga impuestos, ¿cómo asignamos la seguridad? ¿La gente rica debiera tener más seguridad o debería ser la gente pobre porque vive en barrios más pobres? No hay una manera correcta de asignar de manera central porque no puedes llevar a cabo un cálculo económico. Y yo creo que esto al final es el problema de la defensa y por eso aumentar la defensa es algo que se soluciona en el mercado y por eso la gente compra su defensa en el mercado de manera libre. Así que bueno, este es el tema del capítulo 17. Este es el capítulo 17 y finalmente el capítulo 18 habla de la civilización y cómo llegamos a lo que es la civilización. ¿Cuál es el rol de la economía? Así que podemos pensar en esto, que la civilización es el resultado emergente de los humanos actuando de manera libre para mejorar su bienestar, que es todo lo que hemos hablado. Un mundo en el que la gente respeta la propiedad, que puede economizar de manera libre, que puede comerciar libremente y acumular capital y pensar nuevas tecnologías y aumentar su consumo energético. Es un mundo en el que avanzamos como civilización y podemos pensar en ello como podemos pensar que una civilización, el aumento de la calidad de vida y cómo la vemos de intergeneracionalmente, cada generación tiene una vida mejor que la predecesora. Y esta es la idea fundamental de la civilización. Y hacemos esto pensando en todo lo que hacemos en este mundo. Esto es lo que hemos hablado de los capítulos 14 a 15. Y la manera en la que hacemos esto es subyugando nuestros instintos básicos y dominándolos con razón. Como humanos nos damos cuenta de que nuestro cerebro reptil quiere pelear en todo momento. Pero solo suprimiendo y subyugando esto a nuestra razón podemos respetar nuestra propiedad y vivir en una sociedad civilizada y podemos tener una sociedad que mejore la calidad de vida con el paso del tiempo, lo que nos da una razón para vivir y sentirnos optimistas para con el futuro, para empezar una familia y para dar una vida mejor a nuestros hijos. Y por eso, bueno, por eso es la civilización nos hace tanto más poderosos, nos mejora de manera subjetiva, independientemente de cuán agresivo sea uno, no tiene poder si está solo. Al compararle a alguien en la sociedad, así que una niña de 10 años que sea parte de una civilización puede tener acceso a una pistola que le permitiría matar al animal más violento y peligroso, sea un animal humano o un animal no humano. Un tiro, una bala es suficiente para matarlo. Y una niña de 10 años puede apretar el gatillo. Esto es realmente lo que yo creo que es tan optimista la civilización. La gente que tiene una civilización siempre va a estar mejor. Porque lo que podemos producir de manera colectiva, de manera pacífica, con una alta productividad, es increíblemente superior a lo que una persona puede producir ella sola, independientemente de lo inteligente o fuerte que sea.
1: Y la historia, desde luego, se puede ver como una lucha entre nuestros deseos, la fruta de la civilización, y los deseos básicos, instintivos, que buscan la satisfacción instantánea. Lo quiero, me gusta, pero no, aunque lo quiera, si no me lo llevo, no entro en conflicto, aprendo a cooperar, va a ser más fructífera esta relación. Van a ser mucho más fructífero, voy a conseguir mucho más de lo que conseguiría con la violencia. La humanidad avanza y cada vez yo creo somos más civilizados, aunque desde luego en el siglo XX nos hemos descivilizado, porque recordemos que decíamos que la totalidad de la economía de mercado depende del dinero, del uso que hagamos del dinero. Cuando el dinero se está destruyendo, que yo creo que es lo que hemos visto en el siglo XX, porque hemos pasado del patrón oro al fiat, que es muy inflacionario y pierde valor, todas las demás maneras de vivir la economía se ven socavadas, así que se destruye la acumulación de capital, el trabajo, nuestra capacidad de avanzar tecnológicamente, destruye la capacidad de contar con infraestructura, elimina la capacidad de comerciar, destruye el sistema capitalista. Todo ello socavado, como digo, cuando socavamos el dinero. Y yo creo que este es el impulsor de muchos de los problemas del mundo. Parecería que somos cada vez más bárbaros. Y yo creo que es precisamente porque se está destruyendo el dinero y la economía de mercado, que son los fundamentos de la civilización, los fundamentos mismos. Y por eso creo que Bitcoin es fantástico, porque creo que Bitcoin es la solución razonada al problema del dinero del gobierno. Es la solución tecnológica. Así vamos a poder impedir a los gobiernos destruir las civilizaciones con la destrucción del dinero. Desde luego que hay mucho que nos deprime de nuestro mundo, pero creo también que si pudiéramos impedir que los gobiernos destruyeran dinero, podríamos restaurar la civilización. Este es el optimismo que me caracteriza y la nota optimista con la que pongo fin a esta presentación. Muchísimas gracias.
2: Muchas gracias a la Fundación por la invitación. Jordi, creo que, bueno, enhorabuena a la plataforma editorial por editar este libro, porque realmente pues va a ser un éxito, lo está siendo, ¿no? Según me has contado ya las ventas online son enormes. Voy a cambiar al inglés. I'm going to switch now to English.
1: Paso al inglés. Wolfgang, estoy encantada de conversar esta tarde. La verdad es que llevo años siguiéndote desde que empezaste a publicar. Durante unos años gratis, ¿verdad? En el Elcano siempre he dicho que valía la pena, ¿verdad? Así que llevamos apuntados a Your Intelligence desde entonces. Y la verdad es que disfruto muchísimo de este análisis cotidiano, esos briefing, como dicen. A veces estoy de acuerdo, a veces no, pero siempre son perspicaces, útiles. Sin duda, a lo largo del tiempo vemos cómo hemos oyendo esa voz tan importante en este debate público en Europa, todo lo que tiene que ver con asuntos de tremendo calado, la Unión Europea, asuntos mundiales. Enhorabuena, enhorabuena, porque la verdad es que es fantástico contar con personas así.
3: Gracias también, Jordi, por esta presentación y por estas frases tan

0: El porqué ya lo leeréis en el libro. Tiene que ver con cómo se trabaja en Alemania, que se tarda un poco más, parece ser, últimamente. Cuando inicié el libro, hace no mucho, hace un año y medio aproximadamente, no pensábamos. A ver, en Reino Unido sí que se recibió de manera entusiasta, parece ser que en España también se está recibiendo de manera entusiasta, pero lo que no estoy tan seguro es de si también van a ser muy entusiastas la recepción del libro en Alemania. Va a ser interesante. Tengo algunos amigos con los que antes trabajaba hace mucho. Por ejemplo, el editor de una gran editorial de Alemania, antiguo editor, por lo menos. Una amiga, mejor dicho, que dijo que había leído el libro y que se lo había comentado a todo el mundo de su círculo. Por tanto, no sé, a lo mejor sí, cabe la posibilidad de que algunos sectores al menos sí que les lo valoren. Pero vamos, la primera vez que pregunté, había como 50 que lo habían leído. A lo mejor resulta que me equivoco, no lo sé. Bueno, en cualquier caso, muchas gracias a la Fundación Rafael del Pino por invitarme. Es un honor para mí. Y estoy deseando escuchar las preguntas, Miguel.
1: Empezamos con el título. Desde luego que menuda forma de explicar las cosas en una palabra, caput. Eso no hace falta traducirlo, ¿verdad? Caput.
0: Eso, efectivamente, es corta la frase y suena bien. No es como Schadenfreude, que es en alemán, pero más larga. A lo mejor hay un poquito de Schadenfreude en alemán en todo el mundo, para los que lean el mundo. Pero vamos a hablar un poquito de Alemania.
1: A lo largo del tiempo he trabajado, he estudiado Alemania y hay que ver que las cosas no están tan mal, ¿no? A lo mejor tendríamos que verlo, ¿no? Desde ese punto de vista. Y luego he visto el libro, he leído el libro. Me parece un libro extraordinario, francamente. Yo creo, a ver, estoy de acuerdo con el 85% del libro. El 85%. Está entonces esa pregunta de si podemos o no cambiar las cosas, ¿no? Podemos hacer algo en este sentido. Así que pensé, vamos a empezar con la economía. La historia, no, vamos a empezar con la historia y luego hablaremos de la economía y luego hablaremos de política y Europa, ¿no? Podemos empezar así, ¿no? Vamos entonces a formular la primera pregunta. ¿Cuándo se fastidió el invento? Hay muchas entrevistas, ya sé que se pregunta mucho, ¿no? Pero yo quería ser un poquito más concreto, porque no queremos distanciarnos, no queremos apartarnos, está toda la historia, el 60, los 70. ¿Crees que las cosas se fastidiaron con Merkel? ¿Fue Merkel la figura, el personaje decisivo? Porque hay muchas personas que no son tan conocedoras de la historia y piensan los años de Merkel fueron años perdidos porque no llevó a cabo las reformas, las inversiones necesarias, así que ¿se fastidió todo con Merkel? No.
0: No, estoy de acuerdo con esa valoración de que efectivamente se desperdiciaron 16 años, tardó mucho, es verdad, pero empezó antes, ¿eh? Empezó, de hecho, en el periodo de Gerd Schröder, su predecesor, y de hecho empezó realmente con Helmut Kohl en los años 90. Y estoy incluso reculando un poco más, pero si realmente queremos ver dónde cambiaron las cosas, fue la reunificación alemana. Recordemos la reunificación. ¿Qué hizo Alemania? Creó una Treuhand, una compañía que se hizo cargo de todos los activos de Alemania. Entraron en ese Treuhand y el objetivo era asegurarnos de que subieran los sueldos de Alemania Oriental al nivel de Alemania Occidental lo antes posible para que no hubiera competencia. Para que las empresas alemanas, sobre todo los sindicatos, lo que más miedo tienen es la competencia de un sector de bajos sueldos en Alemania. Bueno, pues ese fue el principal motivador de hacerlo tal y como se hizo. Por tanto, lo que hizo Alemania Oriental al final, a Alemania del Este, ¿qué fue? No es que fueran peor en la economía de mercado, les gustaba la libertad, el marco alemán, esa imagen de Alemania occidental, a los de Alemania del Este sí que les gustaba, y en aquella entonces no se preguntaron cosas tan difíciles como ¿qué va a pasar con la economía?

0: y con la productividad. La reunificación ha sido cara, realmente. Dinero gastado por Alemania Occidental, las transferencias que siguen teniendo lugar a Alemania del Este y, en general, no sé cuál es el volumen. Cada uno dice una cosa, pero más o menos 1 trillón de euros es lo que son las transferencias de Alemania Occidental a Alemania del Este, considerando que el crecimiento económico no es especialmente fuerte y que las diferencias políticas son muy grandes. No sé. A lo mejor si analizamos el mapa político de Alemania del Este, tienen un mapa tipo la Unión Europea, el partido más grande de cada uno de los grupos electorales. Veremos que en Alemania Occidental tenemos la CDU, que es el partido de derecha, centro-derecha, y en Alemania es la EFD, que es el partido de la extrema derecha, la AFD, perdón. Y si vemos los partidos de la izquierda, tenemos el SPD, que no tienen mayoría única en ninguno de las áreas, el de Willy Brandt y Tol Schmidt y Olaf Scholz, su partido está totalmente apretado y los verdes tienen pocos áreas que han ganado, sobre todo ciudades donde hay universidades, donde sí que hay están más fuertes.
1: ¿Y qué hubieras hecho de forma distinta para la unificación?
0: ¿Qué habrían tenido que hacer? Básicamente lo que tienen es dos. Constitucionalmente podrían haberlo hecho de dos maneras. Haber hecho que Alemania del Este hubiera adoptado la constitución occidental, que es lo que hicieron, no podrían haber negociado una nueva constitución entre ellos. Y Alemania del Este, todo el mundo quería que fuera un cambio tan rápido que no negociaron. Alemania del Este, lo que hicieron fue que el sistema Trajan fue diabólico. Al final, la manera de hacerse, porque lo que hizo fue cargarse básicamente una economía. Fue imposible para Alemania del Este llegar a los niveles de productividad de Alemania Occidental, que fueron creciendo, pero en mucho tiempo. Imagínate que en España te obligaran este sistema hace 40 años, te lo impusieran, la economía habría sido pues muy afectada negativamente si te hubieran obligado los niveles de salariales y de seguridad social, etcétera, y todo lo que has adquirido a lo largo de un periodo de tiempo te lo imponen nuevo. Básicamente, Alemania del Este, eso es lo que tuvo que hacer. Alemania Occidental le impuso esto a Alemania del Este. El resto de Europa del Este evolucionó mejor. Al principio en la República Checa y en Polonia tardaron mucho, pero ahora les ha ido bien. A lo largo de un tiempo han ido ajustando poco a poco. Al principio su ventaja eran los costes, la producción era menor en costes, pero ya no ha pasado así, ya no. Sus sueldos han ido aumentando y están ya casi al nivel del resto de Europa Occidental y la productividad igual. En cambio, en Alemania del Este no lo hicieron así. Les hicieron subir los sueldos con poca productividad. Y esto causó una recesión. Pero bueno, no quiero hablar mucho de la reunificación alemana hoy realmente. Pero bueno, eso fue el principio de esta economía, este experimento en que Occidente impuso su voluntad a toda una región. Y al final, Helmut Kohl introdujo distintas reformas. Schröder. ¿Y cuáles son estas reformas? A la izquierda no, Gerhard Schröder a la izquierda no tanto, sí, pero por distintas razones. Yo lo que opino de sus reformas de Gerhard Schröder es que cementaron la especialización alemana de la producción industrial, cementaron las exportaciones de Alemania con su sistema en base a los superávits de exportación e hizo que Alemania inicialmente y provisionalmente era más competitivo, pero había otras cosas que pasaron que eran un poco por casualidad. Una revolución de la cadena de valor en la revolución que empezó a los 90. Las empresas optimizaron su cadena de suministro.
2: Time production, that was...
0: Sí, la producción justo a tiempo. Es difícil, efectivamente, el ser más productivo así, sí. Y luego la ampliación europea, eso es muy importante. En 2004 se aceptaron 10 miembros nuevos. Alemania fue el primero en sacarle provecho a eso, invirtiendo en bienes intermedios. Algunas partes de la cadena de suministros se subcontrataron a Europa del Este, a Alemania del Este, de hecho, y China. Y China, efectivamente, y China también. Fue complementaria para Alemania, así que China producía bienes de consumo, pero necesitaba bienes de capital para producirlos. Y entonces

Entonces se los daba a China. China producía los bienes de consumo y, por tanto, Alemania se centró en los bienes de capital y todos contentos porque eran complementarios en sectores que no competían entre sí. Y la crisis de la eurozona importante también porque Alemania devaluó con respecto al resto del mundo un 15%, una devaluación real porque la devaluación del euro no vino acompañada de la alta inflación. De hecho, la deflación es baja. De hecho, en términos reales, la competitividad de Alemania en ese periodo era muy positiva. Y mi crítica entonces, pues no parecía estar acertada. Parecía que yo decía que Alemania iba muy fuerte en 2005, los primeros 10 años de la administración de Merkel. Efectivamente, Alemania parecía que iba muy bien. Y ahora, por fin, en los últimos años, los 10 años anteriores, la gente se ha empezado a dar cuenta de que no iba tan bien. Sí, por eso va mal. Entonces, lo explicas en tu libro, ¿no? Que es un país que, en muchos modos, debido a su corporativismo en el sistema, hay diferentes literaturas sobre el capitalismo y parece que haber una conexión entre industria, bancos, políticos, en la industria pesada y en otras industrias que van muy bien, la química, la automoción, las industrias pesadas, el famoso Made in Germany. Pero, como has explicado muy bien, este es un país que encuentra difícil pasar del mundo analógico al mundo digital, efectivamente. Y es interesante esto, porque en la Alemania en la que yo me creé éramos muy innovadores. Cuando íbamos a la universidad estudiábamos matemáticas o física o ciencias. Eso era lo que hacía la mayoría de la gente. Éramos un país de ciencias, por así decirlo. En mi familia se hablaba de debates técnicos sobre medidas y cosas de ingeniería. En los años 70, Alemania, éramos líderes en tecnología. En Estados Unidos empezaban a avanzar en tecnología, pero todavía no tanto. Bueno, sí, tenían un cierto interés en la defensa, pero el PC todavía no se había inventado, Internet no se había inventado. Y Alemania sistémicamente ha infravalorado la importancia de la tecnología, en parte porque no era tecnología alemana, la primera tecnología que no era alemana. Los científicos alemanes participaron en la ciencia cuántica, en física cuántica, en esta revolución, en la Segunda Guerra Mundial y antes incluso. La mayoría de los científicos judíos abandonaron Alemania. Se fueron, ¿eh? No les mataron. La mayoría de los físicos se fueron antes de que les mataran. Llegaron a universidades americanas y participaron en el proyecto Manhattan. Y a partir de ahí, desde 1945, 2 años después, inventaron el transistor, 10 años más, y inventan los circuitos integrados. Así que empezaron a ir bien las cosas en América y fundaron luego el PC, el Internet. Por cierto, he leído un libro publicado por un profesor del MIT sobre cómo la vida digital cambia el mundo. En este libro, él criticó a Helmut Kohl y a François Mitterrand, que se empeñaran en la televisión de alta definición, pero analógica, no digital, en los años 90. El proyecto Prestige lo llamaban, de alta definición, decían, eso sí. Tenían un término fantástico. Coup de force, no sé qué. Gratificación política en tiempos políticos finitos. Querían una tecnología que fuera valiosa mientras él siguiera siendo el presidente. Pero no sucedió porque no calculó bien el coste. El problema de la televisión analógica es que cada país tenía sus estándares, sus normas y no coincidían, no se compartían, había diferencias, cada uno tenía distintas líneas, las tecnologías analógicas eran bastante complicadas. Y los alemanes, como sociedad, infravaloraron la importancia de lo digital. Otra cosa más a añadir. La crisis, ¿no? Las .com, en las crisis del .com, las .com fue un factor, efectivamente. Ellos inicialmente estaban entusiasmados, pero perdieron. Fue peor todavía en Alemania. El Neue Mark era un mercado que no tenía nada de dinero, absurdo.
las peniques eran, el penny stock, y el mercado cayó, incluso el tulipán.

0: En los tulipanes, sí. Sí, bajaron como los tulimanía, ¿no? Sí, un 95%. Eso, en cambio, en Estados Unidos no pasó. Tuvieron la burbuja de los .com, pero no fue igual. En Estados Unidos la burbuja de las .com explotó, pero no se cargó las .com. Más bien al revés, empezaron las .com. En cambio, en Alemania sí que acabaron las .com. Fue un shock excesivo. Los alemanes tuvieron que darse cuenta entonces de lo siguiente. Bueno, tenemos una tecnología analógica muy buena, ganamos dinero. Pero el vehículo eléctrico nadie lo tenía en mente, efectivamente, y pensaron, la tecnología digital, vale, está muy bien, es como el cine para las películas, para nosotros esto de las películas y el cine no se nos da bien, se nos da bien los equipos pesados, vamos a centrarnos en la industria. ¿Y tú crees que es esa la razón? Porque yo recuerdo que lo leí. En el libro, por cierto, no lo hablas mucho. ¿Tiene algo de el mundo digital que te invita al control? Y en Alemania estáis obsesionados con el que no te controlen tus emails, etcétera. ¿Lo ven como una amenaza a lo mejor y es esa la causa? ¿Que intentan controlar eso y distanciarse de lo digital? ¿Puede ser? Que eso sea un problema digital, cultural, perdón, que haya sido la razón por la que Alemania no haya progresado en eso, para respetar su privacidad, su intimidad, porque hay quien dice que teníamos antiguamente la guía telefónica con los números y las direcciones de la gente, ¿no? Antiguamente teníamos el listín telefónico con la dirección y ahora no, ahora todo el mundo quiere que nadie tenga su dirección y demás, ¿no? Es un poco contradictorio, ¿no? Lo sé. Como que a la gente le da miedo que le controlen. Bueno, esta tecnología no la inventaron ellos y yo esto lo aprendí de Alemania. Estaban muy cómodos con las tecnologías que habían inventado o habían ayudado a inventar, pero el coche, productos químicos, sí, lo conocían muy bien, pero la tecnología digital no lo habían inventado ellos y por tanto no lo conocían tanto. Algunas compañías automovilísticas sí utilizaron algunas cosas, pero la cultura de alemán era antidigital, como he dicho. Y la legislación de la Unión Europea, la ley de protección de datos, la de las criptomonedas, la de la inteligencia artificial, todo esto son legislaciones hostiles a este campo, porque sienten que intruyen en tu privacidad, efectivamente. Ursula von der Leyen es alemana y es la presidenta de la comisión elegida por la mayoría de EPP, el partido más grande que llega ahora al poder.
1: Vamos a incidir un poco. Susana Suboff y otros, cuando hablan acerca del capitalismo, han investigado y vemos que la cantidad de datos que entregamos a las empresas, lo que saben acerca de nuestras vidas, nuestros jóvenes, quizás las personas dedican demasiado tiempo a las plataformas y de alguna manera, no sé, hemos visto lo que ha pasado en determinadas elecciones y demás, ¿no? De alguna forma que un cierto cuidado, ¿no? Una cierta precaución. Es importante porque en última instancia puede que estas plataformas sean excesivamente poderosas. Van a tener unos efectos negativos en nuestra sociedad. Bueno, yo aquí diría que está el equilibrio, ¿no? La industria de la IA existe en Estados Unidos y en China y en menor medida en Reino Unido, pero no en la Unión Europea. Puede que haya alguna excepción, pero en términos generales no. ¿Por qué? Pues porque nos centramos en la protección del dato, no en el negocio del dato o compartir el dato. Sí, lo hacemos muy mal. Lo que es el automóvil eléctrico con inteligencia artificial no se va a dar en la Unión Europea. En la Unión Europea va a ser uno de los últimos lugares donde se permita ver automóviles que se conducen ellos solos porque solamente vamos a ver problemas y no oportunidades. Yo creo que se podría lograr un equilibrio entre la protección y la oportunidad de la legislación europea, y por cierto, esto lo recalcan los tribunales europeos, es al 100% algo que avala la protección. En los tribunales, las sentencias, vemos que este es

El principio. Esta es la actitud, porque es lo que dice la normativa, la legislación. Primero el consumidor. Y no es así en otras partes del mundo. Yo creo que es un error. Yo creo que está muy influida Europa por Alemania. Yo creo que otros países europeos no han hecho nada. Interrumpo para preguntar entonces que no cree en esta tercera vía. Respondo diciendo que no. La verdad es que es justo lo contrario. Estaría bien, quizás, ¿no? Una tercera vía, aceptar la necesidad de que haya actividad comercial tradicional, ¿no? Introduciendo ciertas salvaguardas. Estas salvaguardas han de ser efectivas y no burocráticas, porque si no, asfixias la industria si hay tanta regulación. ¿A quién se le va a ocurrir en la Unión Europea abrir una empresa de inteligencia artificial? Porque no va a funcionar. Si lo quieres hacer, pues te vas a Dubái, te vas a UK, te vas a lugares donde la electricidad es barata, donde nadie te va a andar dando empujones. Es así. Hay un ejemplo interesante acerca de la cultura. Hay un autor en Alemania que se llama, no me acuerdo, creo que es Spitzer, Manfred Spitzer. Este autor, bueno, vende muchísimo, bestseller, ha escrito acerca de cómo las personas se van entonteciendo lo digital, los móviles, por ejemplo. A ver, yo no creo que los niños deban tener móviles, ni desde luego en los colegios jamás. Pero no era esto lo que planteaba. Él piensa que todo lo digital debería de eliminarse del currículo. Cuando le preguntaron, pero bueno, no es algo que necesitamos saber. Programación, estamos hablando acerca de cosas serias, no hablamos de TikTok. Y dijo, no estamos enseñando a los niños, no les enseñamos acerca de drogas, ¿por qué hablarles de lo digital? Esta es la actitud, es una especie como de fantasma malo que viene de fuera y la gente se lo ha creído. Yo tengo incluso familiares que citan el libro y me dicen, tiene razón. Bueno, así están las cosas. Esta es la actitud en Alemania y es una actitud que prevalece en el mundo del automóvil, por ejemplo. Los alemanes, pues no han visto la tendencia, no se han enterado. Se centran en diésel, se centran en tecnologías que, ¿cómo decirlo? Antes, Ferdinand Piëch de Volkswagen, de la familia Porsche, decía que no cabe un coche eléctrico en mi garaje. A ver, este señor tiene un garaje enorme porque Volkswagen, pues tiene Volkswagen, tiene Seat y también otros. Y lo que él tenía también en su garaje era Maserati y un Bentley y Porsches muy bonitos, por supuesto, porque él es de la familia Porsche. O sea que él tenía muchos automóviles en su garaje, pero no un coche eléctrico. Porque el coche eléctrico, a ver, el sector del automóvil alemán es muy de señores, ¿no? Es de hombres, es una cosa de ingenieros. Y yo tengo esta sensación cuando alquilo un coche alemán. El otro día alquilé un coche alemán y me llevó 10 minutos enterarme de cómo subir el volumen de la radio. No lo veía. Bueno, lo entendí. Hay un lugar donde nadie coloca el botón del volumen, ¿no? Escondido. Podríamos pensar que el volumen de la radio estaría cerquita de la radio en sí, pero bueno, te lo tienes que aprender de memoria. O un manual, ¿verdad? Buscarlo en el manual. Y luego había otra cosa en este coche, era automático, que suelen ser fáciles de conducir, ¿no? O sea, arrancas P, R, D, no hay muchas alternativas. Pero ¿cómo lo hacen? ¿Cómo lo hacen? Pues es que me confundía, casi fui para atrás. Y esto es algo. Esto es algo que es así. Hablando con un conductor, con un dueño, ¿no? De una empresa de taxis de lujo en aeropuertos, ¿no? Un servicio que presta. Le pregunté, ¿tiene coches eléctricos? Y me dijo, lo intenté, pero los coches alemanes eran demasiado complicados. Pero pregunto, Alemania es el segundo productor de coches eléctricos del mundo, ¿no? Exportan mucho coche, ¿no? Y producen mucho coche eléctrico, ¿no? Parece que empiezan a entregarse, ¿no? Incluso en coches eléctricos.
Mi respuesta aquí es que no ganan dinero y se han planteado el segmento equivocado, además del mercado. Los coches eléctricos alemanes, pues, a ver, el mercado está en el coche más económico. Lo van a lanzar, ¿no? Porque BMW está pensando en lanzar un coche que costará 20, 25 mil más o menos. Pero el problema con los chinos es que han adelantado al resto del mundo en la tecnología digital y desde luego en lo relativo a las baterías. Así que el problema es no es que los coches alemanes sean más caros, no, es un problema de la innovación. Los chinos han adelantado en cuanto a innovación. Y esto es algo inaudito, no lo conocen de antes. Y contaba un poco esta anécdota, ¿no?, de lo complicado que era el coche alemán. En un Tesla, por ejemplo, es como un iPad. O sea, te metes en el Tesla y es como un iPad, se parece mucho al iPad. Es muy intuitivo todo en el Tesla. La temperatura, todo lo que necesitas, ¿no? Ahí está. Ahí está. Y lo ves de forma intuitiva, repito. No son complicados, no hay botones difíciles. No, es una cosa fácil. Mientras que los coches alemanes están plagados de botones. Así que creo que no han entendido el concepto del mundo digital. Porque es un dispositivo digital, ya no es un automóvil. Es un dispositivo que se mueve. Eso es lo que es. En Volkswagen estaban en China, intentaban competir. Bueno, sí, tienes razón. Manufacturan coches eléctricos y son los segundos más importantes porque están los japoneses, ¿verdad? Que lo hacen incluso peor. No van bien, no van bien. Los japoneses se han especializado en el mundo del híbrido. Esa es su tecnología, podemos decir. Y es interesante. La inventaron los alemanes, pero no les gustó, así que se la vendieron a los japoneses, ¿verdad? Así que los japoneses no ven que haga falta lanzarse al mundo del coche eléctrico. Así que los alemanes son los segundos productores de coches eléctricos del mundo por esta realidad del tamaño del sector. Pero no están ganando dinero, no les va bien, no les va bien. Este es el problema esencial. Cuando vemos el coche que se conduce solo, el autónomo, eso es un producto de software. Esto exige muchos datos. ¿Vemos coches de este tipo en Madrid, en Berlín, en Múnich? No, no. Pero en Wuhan y en Beijing sí. Pero yo diría que eso es porque los europeos prefieren que otro lo pruebe antes. Sí, pero mi respuesta es que no será nuestra tecnología. Sí, esto es lo que haremos, efectivamente. Vamos a esperar hasta que recaben los datos y serán excelentes, ¿no? Serán excelentes porque es un aprendizaje, es machine learning, efectivamente. Aprenden sobre la marcha. Bueno, pues vamos a pasar ahora a otro capítulo de la energía. ¿Ha sido un error? ¿Ha sido un error lo de cortar con la nuclear? ¿Ha sido un error superior el depender tanto del gas ruso barato? Mi respuesta aquí es que todos los partidos alemanes apoyaron la conexión con el gas ruso, excepto los verdes. Esto, entonces, es un consenso nacional de amplio alcance. Tenían una expresión que quiere decir que el cambio es fantástico y que rima en alemán, y pensaban que iban a cambiar a Rusia gracias a la actividad comercial. Evidentemente, esto no ha sucedido. Así que fue una confusión nacional, pero no de unos pocos. No es que la oposición se opusiera. No, todos los sindicatos, todo el sector, todos los alemanes. No hubo mucha conversación. Recuerdo los columnistas que escribían y decían, claro que sí, necesitamos el gas. Punto final, necesitamos el gas. Ya está, fue un error. Pero pregunto, ¿por qué no diversificaron? ¿Por qué? ¿Por qué no pensaron, vale, sí, necesitamos este gas barato ruso, pero España, por ejemplo, que tiene 7 plantas de gas licuado, ¿no? ¿Por qué no tener lo que llamamos un plan B? Pues yo contestaría que esto fue en tiempos de Schröder. Cuando llega al poder estaba en coalición con los verdes, ¿verdad? Y lo único que querían los verdes eran un partido dúctil, pero a principios de los 2000 lo que querían
con mayúscula, era dejar atrás lo nuclear. Se basaba, esa era la plataforma, esa era la filosofía. Y no era CO2, ¿eh? Era lo nuclear, era lo nuclear. Y tanto Schröder como Merkel estuvieron de acuerdo en que había que acabar con nuclear. Y vemos cómo los verdes y SPD al principio de los 2000 empieza este plan llamado del phase out hasta el 2030. Y cuando sucede Fukushima en Japón, Merkel acelera aún más, de forma tal que en principio en el 22 se cerrara la última central. Esta fue una decisión importante. Esto lo deciden por razones políticas y no hay otra alternativa. No había renovables en ese momento. No podían hacerse con ese volumen de consumo. El carbón, por supuesto, iba que tiraba. Así que gas. El gas era la alternativa más limpia de los combustibles fósiles, si pensamos en las emisiones, ¿no? Sobre todo las más nuevas, ¿no? En cuanto al carbón, pues no hay mucho que se pueda hacer, ¿verdad? No hay mucho que hacer. Y los verdes, como digo, pues ahí estaban, ¿no? Y fueron quienes supervisaron esta salida y durante un poco tiempo fue ampliado y esta retirada progresiva pues tocó a su fin. Y Putin ya había invadido Ucrania, por cierto. O sea que ya teníamos precios en ascenso. Así que no fue que no nos diéramos cuenta de la geopolítica, porque la geopolítica era patente. Pero esto era más importante todavía. Y pregunto, ¿se concluye entonces que Merkel toma esta decisión final? Sí, la respuesta es que sí. Es interesante. Lo único que hizo en última instancia fue dedicarse a la geopolítica, pero no lo valoró bien. No supo comprender cómo era Putin, ni cómo era China, ni cómo era Trump, desde luego. Ella no podía hacer frente a Trump, porque era el único que no creía que el comercio fuera ventajoso para ambos. Esto es tremendo, ¿no?, por parte de los alemanes. Cuando Alemania dice es bueno para todos, lo que quiere decir es que es bueno para Alemania. Desde luego era bueno para Alemania. Quizás no por razones económicas. Hay una parte económica interesante. Si yo quisiera explicar las cosas brevemente, pues está la energía, está la geopolítica, las reformas, los factores socioculturales, pero el factor unificante que subyace es un modelo económico que, como el modelo chino, depende de la exportación de servicios industriales. No son exportaciones industriales, yo no estoy en contra de las exportaciones ni de la industria, son los excedentes, ese 8%, más de un 8%. ¿Y qué es? Pues es lo mismo que el financiero. ¿Qué quiere decir? No son los hogares, es la economía en su totalidad, el gobierno, el sector privado. Eran ahorradores netos, no invierten en Alemania, no consumen. China tiene el mismo problema. China reprime el consumo y tiene estos grandes excedentes y dependen de Estados Unidos y de otros países, UK, Australia, pero sobre todo Estados Unidos, cuentan con que absorban estos excedentes. Así que no podemos gestionar esta política sin esta contraparte. Y la globalización, el periodo, fue un pacto faustiano. El país excedentario tenía que hacer frente al país, porque para el país deficitario, fenomenal. Podían consumir lo que no produjeran, ¿verdad? En el Reino Unido, el déficit se financió fácilmente, porque estos países generaban dólares y tenían que invertir los dólares. En Estados Unidos, yo creo que es un poquito un Ponzi, ¿no?, geopolítico, dando por supuesto que el supuesto es que alguien como Trump jamás llegaría a la Casa Blanca, y menos dos veces, ¿no? Un presidente americano jamás cuestionaría
Porque Biden no lo cuestionó, Obama no lo cuestionó, Harris no lo cuestionaba, pero Trump sí. Y no todos los republicanos tampoco. La verdad es que Trump es bastante excepcional cuando se plantean estos déficits. Y yo entiendo que esta administración es distinta de la del 17.

0: es más serio, se centra mucho más en el comercio. Y si erradica, a ver, en términos generales, si estudiamos la economía internacional, pues siempre te dicen, no pienses en el balance bilateral, piensa en lo multilateral. Pero Trump no piensa así. A Trump lo que le gusta es la transacción. Alemania tiene un balance de tal, la Unión Europea de cual, China de tal, Canadá, México también. Yo creo que el déficit de Estados Unidos es de casi un billón. Un billón es mucho, incluso para Trump, pero puede recortar muchísimo gracias a estas políticas. Esto tiene efectos económicos, ¿no? Pero pregunto, ¿Alemania en concreto? Quisiera hablar un poquito acerca de asuntos políticos, sí, pero lo que acabas de comentar es que Alemania tiene los ahorros, estos ahorros se invierten en Estados Unidos, ¿verdad? Me parece que eran el grupo de Düsseldorf, ¿no? Que compra todos estos productos tóxicos financieros, ¿no? Y dan lugar a la crisis esa tremenda. Pero entiendo que dices que en el informe Nicoletti, pues aparecen los ahorros, pero no podemos organizarlo. No podemos conseguir que lleguen a los emprendedores, a la innovación, al capital riesgo. Esta es la realidad en Alemania. Como digo, el modelo de Alemania era uno que se basaba en la industria, en los sindicatos, si quieres, en la banca, básicamente banca, y el gobierno, claro. Así que, ¿cómo cambiar las cosas? Ya sé que te gusta hablar de Europa, Draghi, que dice necesitamos no sé cuántos miles por año. Bueno, tenemos que de alguna forma encauzarlo, tanto la inversión pública como la privada. Ya sé que te gusta hablar de los mercados de capital, hay que unificarlos, pero el capitalismo alemán, visto el capitalismo europeo, visto que hay muchos empresarios en Alemania, en España, etcétera, que no quieren, a ver, lo que quieren es deuda, no quieren compartir acciones, ¿no? Porque piensan, bueno, es mi producto, etcétera. O sea que, ¿cómo romper este equilibrio? ¿Cómo conseguir la financiación necesaria para ser más competitivos? ¿Y qué hacemos con la deuda en Alemania? ¿Cuál es el primer paso?
1: Bueno, yo creo que sí, que vamos a tener este primer paso. Si calculas la parte alemana, son un 3 a un 6% del PIB que no está explicado. Si Alemania hiciera lo que han comprometido los partidos políticos, tendría un déficit Alemania del tamaño de Francia, no tendría un déficit cero si hubiera hecho lo que piden los partidos políticos. Y nadie sabe cómo financiarlo, básicamente. La derecha dice, vale, pues recortemos la seguridad social, introdujemos las cocinas. La seguridad social cuesta 100.000 millones y la media entre 45 y 200. Eso es lo que calculamos, muchísimo más. Si no lo hiciéramos con los ahorros, en los préstamos, tendríamos que abolir el estado de bienestar, todos sus aspectos. Tendríamos que dar cocinas, sopa, comedores para pobres. Y nadie lo propone. Pero si quieren cortar los impuestos para las empresas, si quiere conseguir el objetivo de recorte de gasto en defensa, etcétera, necesitan financiación si quieren aumentarlo. El sector público esto no lo va a aguantar, sinceramente, no va a pasar. El sector público, Europa no tiene dinero. La única manera de hacerlo, especialmente en temas como el cambio climático o de la tecnología, la alta tecnología, necesitas es que lo financie el sector privado. Y esto solo lo puede hacer tampoco los bancos. Los bancos no tienen la intención. Los bancos alemanes no son capital riesgo, no son. Son el Sparkasse, son herramientas de préstamos con garantías, el valor de la tienda o las acciones o los bonos o las

obligaciones que los propietarios de la tienda tienen este Sparkasse, que es como las cajas españolas, las cajas de ahorros. Y esto no genera nuevos. Yo no veo otra alternativa para los mercados de capitales. En Alemania lo bloquean porque no quieren cambiar y por eso no funciona la unión bancaria. En Europa solo funciona para algunos bancos, no para los vasos grandes, solo para los bancos pequeños. Alemania no lo quiere. Helmut Kohl fue una excepción con el Schlankenpassen y todas las cajas, las Sparkasse de Europa, pues realmente no sabemos lo que pasa. Tienen un riesgo financiero. Cuando baje la industria alemana, los bancos estatales que financian esas industrias, no sabemos qué va a pasar con ellos. Si baja la industria, si entra en crisis, se va a acumular el riesgo en el sector financiero en Alemania. Bueno, pues eso es lo que puede pasar. Creo que llegará un momento en que va a haber una gran crisis financiera y entonces la gente, esperemos, espabile y se den cuenta de que verdaderamente necesitan un auténtico mercado de capitales. Los 800.000 millones de capitales de los que estaba hablando Mario, no sé si es correcta, si se puede financiar con el sector público. Por sí solo, no. Dice el entrevistador, no, no es el adecuado. Además, Ursula von der Leyen dice que hay que invertir en inteligencia artificial, pero es que no sabe a qué se refiere. Lo que quiero es que se replantee la regulación. La comisión debería hablar de programas, de dinero y decir, a lo mejor es que nuestra legislación no era tan buena, a lo mejor deberíamos replanteárnosla, a lo mejor deberíamos hablar de los mercados de capitales. Han reducido el proyecto de los mercados de capitales y lo han llamado mercados de ahorros. Creo que le quieren cambiar el nombre, dice, para ver si funciona mejor o no. Bueno, sí, contesta. La respuesta es que sí, que es una de esas cosas europeas. Los europeos tenemos muchos programas con muchos nombres. Jean-Claude Juncker, ¿os acordáis? Un programa de inversión de 300.000 millones. Yo creo que no generó nada de dinero. Fue una reclasificación de la inversión en España y en Alemania y dijo que él era el responsable, que había sido el inventor de ese programa. Eso, del programa. Eso nos encanta en Europa. John Baden realmente hizo dinero de verdad y los europeos nos quedamos impresionados porque no lo hacemos, solo hacemos marketing y tal. Y John Biden sí que le dio el auténtico dinero a las empresas, verdadero, dinero de verdad. Los mercados de capitales en Europa son esenciales y no pueden dirigirlos los bancos. En Alemania, Francia, necesitan aceptar que van, Italia también lo está haciendo mal, pero que van a tener que perder su agarre, por así decirlo, en los bancos. Hace 10 años me invitaron a una fiesta en el FDP, el Partido Liberal Alemán, que tienen el FDP, ricos, el Partido Democrático Libre, con un montón de ideas radicales sobre cómo desregularizar la economía. Y allí hablé yo sobre los bancos y les dije, ¿os parecería bien que el Deutsche Bank fuera comprado por un banco italiano o español? Claro que no, dijeron. Básicamente, qué hipócritas, ¿no? Los bancos tienen que ser propiedad de alguien, porque tal y como funcionan, los políticos están en los comités supervisores del Landesbank y están también en el comité supervisor de las compañías, por ejemplo, de acero. Y luego las compañías de acero y el Landesbank es el que financian a las compañías de acero. Bueno, pero eso es en Alemania, ¿no? El capitalismo alemán que se conoce como capitalismo de accionariado, ¿no? Y durante mucho tiempo funcionó con éxito. Claro que sí, contestó. Sí, pero en la economía del siglo XXI ya no funciona. Funcionó en el pasado, porque con las empresas que tenemos ahora no puedes financiar a Amazon con este modelo, o a Apple, o a Google, o a lo que sea, la próxima generación de la inteligencia artificial. Esto no lo puede hacer un gobierno, una institución patrocinada por el gobierno. No funcionará así. Yo no digo que tengamos que hacer lo que hacen los americanos en absoluto, ¿eh? Pero el sector privado, incluso los chinos, ¿cómo lo han hecho? Es una idea de capital de riesgo. Han metido muchísimo dinero en el sector del automóvil, por ejemplo, y es o lo haces o desapareces. Muchas empresas han desaparecido, pero algunas han tenido éxito.
ha sido un proceso centrado en el mercado. Las mejores han tenido éxito y los chinos ahora

0: No son capitalistas occidentales, no lo serán nunca, pero utilizan los mecanismos del mercado para conseguir el éxito en este área. Y creo que no tiene nada que ver con nuestro modelo. Nosotros podemos seguir teniendo colaboraciones, accionariado en las empresas, y esto no va a ser afectado por eso, pero tendrá que modernizarse. Los comités de empresa, las representaciones de los órganos de supervisión conjunta, todo esto es demasiado inflexible, rígido. El gran debate en Alemania es ThyssenKrupp, ¿tiene capacidad de acero? Ya no hablan ahí de la inteligencia artificial, nadie habla de la inteligencia artificial. Bueno, yo creo que el debate que han tenido estas dos empresas ha sido decepcionante, la verdad, no tenían visión, dice. Y muy probablemente la Große Koalition va a ir mal otra vez, ¿no? Sí, puede que sí. Y creo que eres pesimista cuando piensas que el color nuevo, el partido, sea del color que sea el nuevo, no va a hacer lo que tiene que hacer. Wolfgang, ¿sabes qué? Mi análisis es el siguiente. Si Alimanta hace un poco lo que Friedrich Merz, que probablemente sea la próxima propuesta, hemos visto que la industria alemana es más eficiente, la producción industrial a lo mejor baja, pero el valor añadido no baja demasiado, pues habrá algún tipo de reforma en la oferta, si es posible, se recortará un poquito el bienestar social, etcétera. A lo mejor acabamos un poquito como en los tiempos de Schröder y Alemania a lo mejor mejora su eficiencia en lo que hace ahora, pero lo que no va a hacer es un cambio radical, que es lo que necesita probablemente Alemania para ser más competitivo. Y el problema es que no creerá en la política industrial a la Mario Draghi. Y por tanto, no tendrá una capacidad central fiscal que lo pueda hacer. Porque estaremos de acuerdo si digo que necesitamos una capacidad central fiscal. Necesitamos a Europa esencialmente para que pueda competir con Estados Unidos para hacer lo que tenga que hacer.
1: Sí, pero están los mercados de capital. Necesitamos una cierta complementariedad. Y no le interesa a Merz la unión fiscal. Tampoco le va a encantar ningún fondo europeo para defensa, lo que se está hablando, ¿no? Con Ucrania, etcétera. Alemania, bueno, se va a encontrar en una situación delicada. Y el FMI, cuando proyectan el crecimiento, tenían esta idea a 5 años. ¿Estamos hablando del 2030? No, están hablando acerca de lo que piensan es el crecimiento estructural. En el caso de Italia, 0,7, Alemania, 0,7 también. Y yo creo que eso está bien y encajaría con lo que comentas. Sí, va a haber una cierta confianza de retorno, va a haber un gobierno que funcione. El último gobierno no funcionaba. Este sí, habrá cierta reforma también. Probablemente aplacaremos el asunto de ingresos. También habrá un enfriamiento de las propuestas en cuanto a recortes fiscales. Van a enfriarse también en cuanto a la defensa, igual que el resto de Europa. De hecho, lo mejor que se puede hacer es que los gastos en defensa sean más eficientes. Podríamos conseguir unos niveles de eficiencia tremendamente superiores si lo europeanizásemos. Esto es lo que tenemos que hacer, ser más europeos. Pero pregunto, ¿Merz qué decía? Sí, respondo que sí, pero no lo va a conseguir porque esto quiere decir que tenemos un caza, un carro de combate y no sé cuántos sistemas compiten ahora mismo, pero varios países, Alemania incluida, tendrían que sacrificar lo que están haciendo ahora. Tendrían que avanzar hacia un sistema centralizado y tendrían que conseguir ese aprovisionamiento conjunto para conseguir esos niveles de eficiencia. La vida nos enseña que en la pequeña

escala, se duplica la eficiencia. La verdad es que es increíble. El mercado único no lo consigue. Hay pocos capítulos de la vida donde podemos duplicar la productividad. Y este es importante. O sea que, básicamente, si tienes 1,5% de defensa en PIB, me parece que en España es un poquito menos, ¿verdad? Bueno, pues si duplicas el nivel de eficiencia, es como gastar el doble, ¿no? 2 y pico, 3%, a lo mejor. Si hablamos de defensa, en el caso de Trump no es esto. En el caso de Trump, la cosa tiene que ver con comprar americano. No quiere que los europeos busquen ninguna eficiencia. No quiere una solución europea, en absoluto, en absoluto. A él lo que le gusta es dividir a todo el mundo y algunos europeos sin duda lo van a hacer, porque no hablamos solamente de Hungría, ¿no? No, vamos a ver Italia. Meloni ya está recortando, está Musk también hará lo que le diga Trump, ¿no? El nuevo canciller austriaco. También es tipo Van. Pregunto entonces la división, ¿no? Si la respuesta es dónde irían Alemania y Francia, porque es la pregunta. Si, mi pregunta entonces, ¿qué piensas acerca de esa relación por definición entre Francia y Alemania en el proyecto de integración europeo? Bueno, si eligen a Merz, abril o mayo está en el cargo. Va a tener 2 años para trabajar conjuntamente con Macron. Y van a ser los últimos 2 años de Macron. La pregunta entonces es, Merz es más europeo, pero por otra parte, pues su europeanidad es una europeanidad alemana. Es la Europa mía, la que yo veo que hace lo que yo quiero que haga, la que funciona como yo quiero que funcione. Y esto no va a ser fácil si pensamos en Macron, porque Macron tiene esta misma idea, pero desde un punto de vista francés. Así que van a ser dos grandes personalidades. Puede que funcione, puede que entiendan que es mejor trabajar juntos ante Trump. Así que yo no me cierro, no me cierro en banda, no soy negativo. Yo no, en mi libro, no me planteo política, ¿no? De hecho, me basta con explicar lo que ha pasado. Me parece que la política, pues, haría falta otro libro, ¿no? Otra obra. Desde luego, empezaría con esto. Estamos en este embrollo. Vamos a ver cómo salimos de él. No hay respuesta fácil. Pero sí, bien podría ser. Necesitamos mayorías, sí. Y las mayorías que hacen falta, pues, no hay que hacer lo que hizo Milei ni lo que ha planteado Musk. La solución, podemos decir, europea, no puede ser una solución alemana. Bien, pues la solución europea va a exigir una fiscal y una de mercados de capital. Y creo que tenemos que ser, como pre-europeos, tenemos que hablar bien alto. Durante la crisis financiera global, muchos amigos hablaban de la unión fiscal y dejaron de comentarlo. No es realista, no le gusta a Merkel, la Unión tampoco está a gusto, hay que llegar a una solución de compromiso y ahí descarrila. Hay que sentarse y decir, a ver, los fondos de recuperación no es una sustitución del eurobono, porque es una alternativa intragubernamental. Los alemanes pagan a Italia y a España. Esto es lo que fue. Next Generation, por ejemplo. Sí, esto no es fiscal. Necesitamos un sistema federal. En un sistema federal no pasas, no transfieres de un país a otro. Haces tus cálculos, eso sí, pero das, por supuesto, el sistema federal norteamericano, pues puedes calcular que Nueva York transfiere dinero a Texas, pero no es el estado de Nueva York transfiriendo dinero al estado de Texas, es que a lo mejor hay personas que pagan más impuestos sobre la renta en Nueva York y pasa por sistemas de redistribución. Pregunto ahora, hoy hemos visto un honoris causa, ¿no? En la Universidad de Comillas, aquí en Madrid, y ha hablado acerca del momento Hamilton, diciendo que fue la mitad del momento Hamilton porque Hamilton sí

0: Sí, emitió deuda conjunta, pero también introdujo impuestos por primera vez. Y esto lo olvidan, ¿no? Fue así, fue así. Necesitas esta capacidad de recaudar impuestos. Claro. Es la contribución y esto a lo mejor cambia en el futuro. Así que, por supuesto, no fue momento Hamilton. El uso del concepto momento Hamilton. Yo creo que los europeos no deberían de utilizar estas expresiones norteamericanas porque no somos así, no pensamos así, no es un momento hamiltoniano. Estoy a favor de la unión de mercados, pero no me importa Hamilton porque Hamilton no tiene nada que ver con nosotros. La circunstancia, la estructura es muy distinta, pero sí, la Unión Europea va a necesitar. Si tiene estos derechos de recaudar deuda, si puede emitir, pues va a necesitar también plantearse la fiscalidad y por eso el bono soberano es un bono soberano, porque las instituciones o los gobiernos pueden efectivamente incrementar estos impuestos y por eso lo soberano. Hay muchas personas, incluidos economistas, que se sorprendieron al aprender que la deuda europea tenía este descuento ante la deuda alemana y la francesa. ¿Por qué? Pues porque no habían sabido comprender que el mercado o los mercados estudian la deuda soberana y la deuda de la Unión Europea de forma muy distinta. El bono soberano está vinculado con la soberanía del país. Por eso es soberano. No es porque lo emita un gobierno. Y la Unión Europea básicamente lanzó un producto estructurado, un CDO, no tan malo como los que afloraron durante la crisis, pero era difícil de entender. Si no entiendes la legislación europea, desde luego no vas a entender la estructura financiera y se dijo, y con razón, que no es un bono europeo, es una colección de certificados de deuda nacionales y vamos a recuperar el dinero en función si los países quieren pagar y están de acuerdo en cubrir eso.
1: Wolfgang, realmente ha sido un placer tenerte aquí con esta conversación. Muchas gracias a los que han hecho la pregunta y vamos a darle un aplauso a Wolfgang para darle las gracias por venir.

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1: Entramos en una nueva fase para los mercados financieros. Una fase marcada por una elevada confianza de las empresas,

pero también por un entorno económico y geopolítico más complejo. La edición 2026 de la encuesta de analistas se basa en más de 20.000 reuniones con empresas realizadas por más de 120 analistas en todo el mundo. Tres conclusiones clave se desprenden

casi el 90% ya observa ganancias de productividad en operaciones, I+D, relación con clientes y funciones de soporte. La IA ya está generando impacto real más allá del sector tecnológico. Sostiene el gasto, impulsa la productividad, optimiza procesos y permite un uso más eficiente del talento. No obstante, el informe advierte de que este escenario favorable no está exento de riesgos importantes. Las presiones sobre los costes siguen siendo elevadas. Inflación, materias primas y energía, con escasas perspectivas de alivio a corto plazo. El consumo, especialmente en los hogares más vulnerables, permanece bajo tensión, aumentando el riesgo de desaceleración económica y desempleo. Nuestros analistas describen además una economía en K, con sectores beneficiados por la inversión y otros cada vez más presionados por los costes. A esto se suma un clima geopolítico cuando menos incierto. Las tensiones en Oriente Medio, las políticas comerciales y los aranceles siguen alimentando la volatilidad y perturbando las cadenas de suministro. Casi 2/3 de los analistas ya incorporan estos riesgos en sus análisis. Incluso si hubiese un alivio a corto plazo, sus efectos tardarían en normalizarse. A pesar de este contexto, surgen oportunidades, sobre todo en renta variable de los mercados emergentes. Varias regiones destacan por sus perspectivas positivas. En China, los responsables políticos siguen priorizando las industrias de alta tecnología para reforzar la autosuficiencia del país, impulsando el crecimiento en vehículos eléctricos, inteligencia artificial, biotecnología y robótica. Corea del Sur avanza en sus reformas estructurales para mejorar el gobierno corporativo y la remuneración al accionista. En India, el potencial es fuerte, impulsado por la urbanización y el crecimiento industrial. En resumen, la encuesta de analistas 2026 muestra un entorno más fragmentado, pero lleno de oportunidades. En este contexto, el análisis riguroso, la disciplina de gestión y una visión de largo plazo siguen siendo claves para entender las dinámicas del mercado.

0: Está con nosotros Lorenzo Ramírez. Lorenzo, ¿qué tal? Muy buenos días.
1: Buenos días, José Antonio, ¿qué tal? ¿Cómo estás? Bueno, esa es la gran clave, que la inteligencia artificial hoy en día no es rentable. La actuación de China en este episodio de la guerra comercial.
0: Muchísimas gracias, Lorenzo, como siempre, por toda esa fotografía hoy abundante, porque está en la actualidad que no para. ¡Buen día, buen negocio!
1: A ti también, buen día y nada, a disfrutar y a trabajar. Abrazo.

eso es lo que han hecho esta noche. Pero que te voy a dar, ¿eh? Que te voy a dar, ¿eh? Que te voy a dar, ¿eh? Que te voy a dar. Dice, pero hombre, ¿me da un puñetazo o te callas? Pues no. Pues tal. Bueno, lo que hemos tenido es que sí, que se han atacado, que no se han hecho nada. Y están los dos diciendo, hombre, esto es una victoria enorme. Porque fíjate, uno dice, me han atacado y ni me he enterado, y el otro dice, le he atacado, me ha contestado y tampoco me he enterado. Joder, pero si es que estáis jugando a tiraros agua en la piscina con una pistolica de agua. ¿O qué? Y eso es lo que el inversor está viendo de toda esta fotografía. Todo es un teatro sobre el que gira gran parte de la fotografía actual, pero que no pasa nada.

La paz en Oriente Medio avanza en firme sobre el papel, pero la sombra de una desconfianza absoluta amenaza con quebrar cada uno de los avances. A punto de no retorno, con acuerdos marítimos y planes de inspección atómica que se ponen en marcha de forma inmediata, pero las grietas internas y los desmentidos públicos amenazan con dinamitar la cohesión en las altas esferas del poder. Las líneas rojas siguen tan marcadas como siempre desde

0: Tel Aviv se rechaza cualquier sumisión y se advierte de discrepancias abiertas. Desde Washington, los servicios de inteligencia encienden las alarmas ante un posible doble juego y la tensión en aumento. Las advertencias de represalias militares directas y bloqueos navales siguen sobre la mesa ante el más mínimo incumplimiento. Por ahora, el panorama, la secuencia, por mucho que Donald Trump afirme e insista en que ha vuelto la normalidad al estrecho de Hormuz, se puede observar en esta señal en directo, las 8:31, hora local en Teherán. De momento continúan anclados barcos a petroleros y metaneros a uno y otro lado de esta vía marítima, Golfo de Omán, Golfo Pérsico, mientras sigue sobre la mesa la desconfianza ante el más mínimo incumplimiento, ante la más mínima concesión. Nadie cede, nadie se fía. Y la geopolítica global contiene el aliento en un escenario de máxima volatilidad. Y mientras tanto, Estados Unidos trata de recuperarse de la tragedia aérea. 8 personas han fallecido a bordo del bombardero B-52 que se estrellaba en California, según ha confirmado la base de la Fuerza Aérea Edwards en rueda de prensa. Han perdido a 8 grandes estadounidenses, según confirmaba el subcomandante de la base aérea. Tras revisar las imágenes de este accidente, se ha determinado que se trató de un accidente irrecuperable, sin posibilidad de supervivientes. Esta base, que había declarado previamente que las primeras informaciones apuntaban a que este accidente no era compatible con la supervivencia, después de comprobarse cómo la aeronave se estrellaba poco después de su despegue en una misión de prueba rutinaria ayer lunes. En ese comunicado indican que el incidente está bajo investigación, pero esos 8 muertos confirmados en un accidente de un bombardero B-52 en California. Y la otra noticia de esta madrugada: Japón ha elevado los tipos de interés a su nivel más alto desde 1995. Ha elevado la tasa de interés un cuarto de punto porcentual hasta el 1% en su reunión de junio. Es el nivel más alto desde septiembre de 1995, en la que es la primera reunión de política monetaria sin la presencia del gobernador, una medida ampliamente esperada por el mercado y que busca evitar que la crisis energética derivada de la guerra con Irán impulse una inflación generalizada. Tras esta noticia, esta decisión de tipos del Banco de Japón, el Nikkei de Tokio sigue cabalgando hasta superar en estos momentos los 69.900 puntos. Ha llegado a superar los 69.900. Ahora mismo las ganancias son del 0,6%, 69.768 enteros, máximos históricos tras esta decisión de tipos de interés, una medida que refleja la determinación de los responsables de la política monetaria para abordar las presiones inflacionistas derivadas del conflicto con Irán y también respaldar la persistente debilidad del yen. No obstante, en esta decisión de tipos algunos se han opuesto, como Toichiro Asada, señalando que los riesgos a la baja para la producción y el empleo superan los riesgos al alza para la inflación. Sea como fuere, alzas en el Nikkei de Tokio, máximos históricos, y con compañías como Taiyo Yuden o como Murata Manufacturing disparándose más de un 6%. Y el presidente Donald Trump ha afirmado que Irán se ha comprometido a no desarrollar nunca armas nucleares. Rechaza algunas afirmaciones que apuntan a que Estados Unidos está enviando 300 millones de dólares a Teherán, calificando como este informe de noticia falsa y culpando a los demócratas de difundirla. Unas declaraciones de Donald Trump que llegan después de que Washington y Teherán esperen firmar este acuerdo para poner fin a la guerra, que ha durado ya 3 meses y medio, este próximo viernes.
1: Venezuela has taken its biggest plunge, and we're into the low numbers, not quite back yet, Kevin, to the extent, but we're getting close to the numbers we were before it all started. And the main thing is that Iran will not have a nuclear weapon. They fully agreed to that with strong policing powers, and they won't have a nuclear weapon, which is what it was all about, because they probably would have used it if they had it.
0: El presidente estadounidense, que ha negado que su gobierno haya acordado pagar 300 millones de dólares a Irán como parte de un eventual acuerdo bilateral, y asegura que esa información forma parte de una campaña de fake news. Donald Trump, que a través de Truth Social ha rechazado versiones difundidas por algunos medios iraníes sobre esas negociaciones, Trump que rechaza que el acuerdo que estaría por firmar con la República Islámica incluya ese pago de 300 millones de dólares. Esa versión sobre un posible pago surgía en medio de esas negociaciones entre Washington y Teherán y que incluyen discusiones sobre un alivio de sanciones y el acceso de Irán a activos congelados en el extranjero. El texto del acuerdo entre Estados Unidos e Irán para poner fin al conflicto y desbloquear el estrecho de Hormuz se dará a conocer, según Donald Trump, en las próximas 24 o 48 horas. Mientras tanto, las negociaciones técnicas para implementar el memorando de entendimiento comenzarán a finales de semana, mientras que la firma oficial está prevista para el viernes en Suiza. De momento, Donald Trump niega concesiones, como ese pago de 300 millones de dólares, así como, en este caso, cuestiones relacionadas con el proceso de negociaciones. Y el estrecho de Hormuz se prepara para una apertura inminente del tráfico comercial con la previsión oficial de completarse antes del próximo viernes. Tras meses de bloqueo derivado del conflicto, recordemos, esta confirmación del plazo marca el inicio del restablecimiento de la libre circulación de buques petroleros y de carga por esta vía marítima estratégica. Fecha límite el viernes, que coincide directamente con la programación de la firma formal del memorando de entendimiento entre Washington y Teherán. Vamos a escuchar a Donald Trump.
1: Want it to be released, so probably pretty soon. I would say after sometime after Friday, because the strait opens completely. It's open now, but it opens completely. We'll have all the mines knocked out for the most part. We have a lot of lanes right now already.
2: Mr. President,
1: so I think sometime in the very near future, yeah.
0: El desmantelamiento de las restricciones en el estrecho que conecta el Golfo Pérsico y el Golfo de Omán se ejecuta a contrarreloj para operativizar el cese de las hostilidades pactado por ambas potencias en la región. No obstante, Donald Trump dice que no necesitan de la Guardia Revolucionaria Islámica para reabrir el estrecho de Hormuz.
1: And it's toll-free. We had a little argument on that. It's toll-free. So I don't think we're going to need much help. But I don't think it's a bad idea to have a ship or two up here from a few countries. You'd be a great country to do it, because you never know what happens. But I think it's going to be open, and I think it's going to be free sailing.
0: Macron, en presencia de su homólogo francés, Emmanuel Macron, que ayer declaraba que el portaaviones Charles de Gaulle estará en aguas del Golfo Pérsico en un periodo de 2 a 3 días, dentro de ese proceso de apertura del estrecho de Hormuz. Todo ello después de que, en ese domingo contrarreloj, Washington y Teherán alcanzaran un acuerdo para poner fin a las hostilidades que se debe firmar este viernes en Ginebra. Decía Emmanuel Macron que están listos para que este portaaviones esté en la zona y se haga de forma ordenada, asegurando que pueden contar con una fragata desde este mismo martes. Podrían tener al Charles de Gaulle en un par de días y con capacidad para desminar y todo lo que la acompañe, dice, incluidas las fragatas de socios y demás. Un Emmanuel Macron que continúa aportando su granito de arena por la parte que le toca al viejo continente en ese proceso de reapertura del estrecho de Hormuz. Un Macron que ayer recibía, y esto es noticia por primera vez en mucho tiempo, el halago del presidente estadounidense Donald Trump.
1: Special friend of mine. We've had a fantastic relationship. We've worked on many deals together. I'm very happy to say very, very signed. The deals all signed.
0: Y J.D. Vance, el vicepresidente estadounidense, ha declarado a NBC que en virtud del acuerdo con Teherán para poner fin a la guerra se permitirá, dice, absolutamente el regreso de los inspectores nucleares a este país. De hecho, dice, es uno de los puntos clave del acuerdo que el Organismo Internacional de la Energía Atómica y Estados Unidos ayuden a Irán a destruir su arsenal de uranio altamente enriquecido, y asegura que en ese sentido es muy claro el acuerdo. Añade que ese inicio de las inspecciones nucleares podría fijarse para el viernes, el día de la firma, en la que estará presente precisamente el vicepresidente. Y muchas reticencias en la CIA en torno a las verdaderas intenciones de Irán. El director de la Agencia Central de Inteligencia, John Ratcliffe, ha advertido a Donald Trump y a altos funcionarios que los servicios de inteligencia suscitan mucha inquietud sobre si Teherán haría concesiones nucleares. Según informa el portal Axios, citando a fuentes familiarizadas con estas conversaciones, al parecer, tras la firma de ese memorando de entendimiento entre Washington y Teherán para poner fin a la guerra, que duró varios meses, llegaron esas advertencias. Al parecer, esas reuniones de alto nivel celebradas en los días previos al anuncio del acuerdo se centraron en las informaciones que tiene inteligencia y que muestran que

0: Los líderes iraníes se están expresando de forma diferente en privado que en las conversaciones con los mediadores. Al parecer, una de estas fuentes apunta a que Marco Rubio, el secretario de Estado estadounidense, y el secretario de Guerra, Pete Hegseth, también cuestionan el acuerdo y argumentan que las pruebas sugerían que Irán no tomaría las medidas nucleares que Washington exige. También J.D. Vance y el enviado especial para Oriente Medio, Steve Witkoff, y el yerno de Jared Kushner, lo apoyan. Máxima desconfianza entre Estados Unidos e Irán a medida que se acerca ese viernes para firmar en Ginebra un acuerdo de paz, y con Benjamin Netanyahu, el primer ministro israelí, que sigue defendiendo la guerra con Irán a pesar de que ha quedado fuera de este acuerdo. El mandatario argumenta que el conflicto ha salvado a 10 millones de israelíes de una amenaza inmediata de aniquilación nuclear. Dice que si no hubieran actuado, Irán tendría ya el arma nuclear, e insiste en que, a pesar del acuerdo, el ejército israelí mantendrá sus posiciones en Líbano.
1: אנחנו נלחמנו בהם ועוד איך נלחמנו בהם. תפסנו גם עמדות מפתח שלהם, כמו הבופור, שמהם חיזבאללה איים במשך שנים על יישובי הצפון, בעצם על המדינה כולה. ובמקביל, עשינו דבר נוסף. הקמנו רצועות ביטחון עמוקות סביב מדינת ישראל. עשינו זה בעזה, בלבנון, בסוריה, שם אגב חיסלנו את כל הנשק של צבא אסד, שהיה חוליה מרכזית בציר הרשע. ואני רוצה להעביר. אנחנו נשאר ברצועות הביטחון ככל שידרש כדי להגן על המדינה.
0: Israel, que insiste en que impedirá que Irán tenga armas nucleares, y señala que, a pesar del acuerdo, su ejército mantiene libertad de acción, incluso para frenar amenazas en Líbano, un término que viene utilizando para sus bombardeos diarios.
1: אבל אני אומר לכם, אזרחי ישראל, המאבק לא תם ונשלם. אנחנו נצטרך להמשיך לעמוד על המשמר, להמשיך להיות חזקים ונחושים, להגן על עצמנו ככל שידרש. זה נכון לא רק מול איראן, זה נכון גם מול זרועות הטרור של איראן, שבהם פגענו באופן חסר תקדים. עשינו זאת בעזה, עשינו זאת בלבנון, בסוריה, בתימן, עשינו זאת במחנות הפליטים ביהודה ושומרון, עשינו זאת בכל מקום. חיסלנו את דף, את הנייה וסינואר, יחד עם רבים מראשי החמאס, בעצם כמעט כולם, כל מי שהיה שם בטבח הנורא, אני חושב שנשאר עוד אחד, גם הוא יחוסל.
0: Netanyahu, que no tardó mucho en el día de ayer en desmentir categóricamente los rumores sobre una supuesta falta de equilibrio en sus decisiones políticas con el presidente Donald Trump, el mandatario que ha criticado versiones cruzadas que, según él, afirman en Estados Unidos que Donald Trump ejecuta todas sus peticiones, y en Israel que ocurre exactamente lo contrario. El primer ministro israelí calificaba esas afirmaciones como falsas y aseguraba que se trata de una relación completamente pareja entre dos personas con largo historial de conocimiento mutuo, y revelaba que ha establecido algunos parámetros específicos para coordinar actividades conjuntas entre ambos países, y confirmaba que dichos criterios se están llevando a cabo de manera efectiva en la actualidad. Vamos, que Netanyahu niega su misión política ante Donald Trump.
1: ובארץ אומרים הפוך, שאני עושה כל מה שהוא מבקש. אז זה לא נכון, וזה לא נכון. זה יחסים של שותפים שמכירים אחד את השני הרבה פעמים, אמרתי מסכימים הרבה פעמים, לפעמים גם לא מסכימים, זה קורה במשפחות הכי טובות. ואני יכול להגיד שאני קבעתי פרמטרים מסוימים לפעילות שלנו, ואנחנו עושים את זה. ואגב, מי שאומר לכם, אנחנו יכולים לעשות הכל. אנחנו יכולים לכבוש חצי מאירופה, רק צריך החלטה. זה לא נכון, ואנחנו יכולים גם לא להתחשב בכלל במה שארצות הברית אומרת, זה גם לא נכון, אנחנו מתחשבים בזה, אגב מעריכים את זה גם, שנכנס, הוא נכנס בתעוזה.
0: דונלד טראמפ tal vez dice sea posible hacer algo para avanzar hacia una solución de la guerra en Ucrania. Pareciera que, a medida que está cerca de cerrar, parece, el capítulo definitivo de la guerra con Irán, ya está mirando el siguiente objetivo, que no es otro que la guerra en Ucrania. Asegura que tanto Vladimir Putin como Volodymyr Zelensky están abiertos a ello. Un Donald Trump que, poco antes de iniciar esa reunión bilateral con Emmanuel Macron en los prolegómenos de la cumbre del G7 en Evian, Trump desvelaba que el domingo tuvo conversaciones telefónicas con Putin y Zelensky, y ayer, recordemos, hoy es el día más cargado de la cumbre, y que precisamente va a comenzar con la la llegada del presidente ucraniano a esta localidad francesa y con una sesión centrada en la paz y en la seguridad en Ucrania. Desde luego, por Volodymyr Zelensky no va a ser, aseguraba el presidente.

0: presidente ucraniano que hay posibilidades de lograr una paz en su país.
1: We offered Putin to meet anywhere where real decisions to end the war could be made. He does not want it. And we discussed with the US and France the possibility of a meeting with Russia around the G7 with all democratic nations represented. Putin does not want it. Yesterday, we discussed with President Trump that such...
0: Y Donald Trump, que asegura que la guerra entre Rusia y Ucrania es el próximo asunto que debe resolverse una vez que alcancen un acuerdo de paz con Irán, reiteraba una vez más que tuvo conversaciones telefónicas con Putin y Zelensky y dice tal vez podamos hacer algo, porque dice por primera vez ambos están abiertos a ello. En cuanto a Irán, aseguraba que el acuerdo ha terminado, que a partir de ahí se van a centrar en Kiev.
2: A very good conversation yesterday with President Zelensky and President Putin, and I see maybe we can do something there. I really do. I think they're both open to it. So I'm going to, now that this is finished, we're going to be focusing on that. See if we can get that one done. 25,000 people a month are dying, mostly soldiers, and that shouldn't happen. But had two very good conversations yesterday. We'll be
0: Y por cierto que ayer vivimos una jornada alcista en Wall Street, motivo por el cual Donald Trump ya estaba tardando, sacaba pecho, recordando desde la localidad francesa de Evian que el pacto ha hecho dispararse a la bolsa, decía, como un cohete. Y lo principal es que Irán no tendrá un arma nuclear porque, dice, han aceptado plenamente con fuertes poderes de inspección. Trump, que saca pecho del acuerdo con Irán en la cumbre del G7, asegurando que la bolsa sigue marcando máximo tras máximo. El precio del petróleo hoy se mantiene en un ámbito más contenido, con ligeras caídas, en torno a los 82 dólares el barril de crudo Brent, también en ese entorno de los 80 dólares el barril de crudo ligero West Texas. No obstante, la cantidad de petróleo en las reservas estratégicas de crudo estadounidense ha caído a su nivel más bajo desde 1983. Tras la liberación por parte del gobierno estadounidense de otros 8,9 millones de barriles la pasada semana, la cantidad de crudo restante de las reservas estratégicas se han situado en 340,3 millones de barriles. La administración Trump, que ha estado liberando crudo de sus reservas de emergencia en medio de esta crisis energética provocada por la guerra con Irán, ha liberado 75 millones de barriles desde que comenzara el conflicto a finales de febrero. Y Wall Street cerró ayer al alza después de que Estados Unidos e Irán alcanzaran ese acuerdo preliminar para poner fin al conflicto y reabrir el estrecho de Hormuz. Se aliviaron las preocupaciones por la inflación y provocó unas caídas en los precios del petróleo. El S&P 500 subía un 1,7%, el Dow Jones ganaba 469 puntos hasta registrar nuevo máximo histórico, mientras que el Nasdaq se disparaba más de un 3%, era su mejor sesión desde el pasado 31 de marzo. Los precios del crudo caían un 5% e impulsaban a las acciones de empresas sensibles al combustible, como las aerolíneas United Airlines o la firma de cruceros Norwegian Cruise Line o Carnival Corporation. La caída de los precios de la energía también mejoraba el sentimiento del mercado, impulsando las ganancias en los sectores orientados al crecimiento, en particular al sector tecnológico. Y SpaceX, que recordemos que el pasado viernes se disparaba un 19%, finalmente ayer volvió a cerrar con ganancias del 19%, extendiendo, prácticamente replicando el comportamiento del pasado viernes después de su salida a bolsa. Fox, no obstante, se desplomaba un 15% tras anunciar planes para adquirir la compañía Roku en una transacción de 22.000 millones de dólares. Los inversores, que ahora van a estar centrados en la próxima reunión de tipos de la Reserva Federal, donde se espera que los tipos de interés se mantengan sin cambios. No obstante, en el plano corporativo, hoy los inversores van a estar atentos a la publicación de datos clave como tasa de IPC de Italia, la encuesta ZEW de sentimiento económico en Alemania, mientras que en Estados Unidos se conocerán licencias de construcción y venta de viviendas iniciadas. En el ámbito de los negocios no hay grandes resultados de calado. Hoy celebra Junta de Accionistas la aceitera española Deolio. Son las 7 y 21 minutos. De momento se mantiene el tono mixto en Asia con recortes para el Hansen de Hong Kong, con números verdes para el Nikkei de Tokio, para el índice de Shanghai, para el Kospi surcoreano. Hacemos una breve pausa en Business Connection.

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1: No va a tener Netanyahu más remedio que aceptar un acuerdo con Irán, porque Israel e Irán intercambian ataques con misiles. El último de Israel hace apenas unos 20 minutos, ya ha anunciado Israel que está atacando otra vez a Irán. Es la última oleada de violencia en Oriente Medio, a pesar de que Trump le ha instado a ambos países a abstenerse, y a Netanyahu en particular. Pues nada, a Trump, como no le haga caso Melania, y esto suele ser complicado, no sabemos ya quién le hace caso. Pero la caída a los infiernos políticos de Trump está siendo brutal y acelerada. Brutal y acelerada. No va a tener Netanyahu más remedio que aceptar un acuerdo con Irán. Bueno, pero es que antes te va a tener que obedecer en algo.

0: De vuelta en Business Connection, analizando la actualidad geopolítica, cómo están recogiendo los mercados este acuerdo histórico entre Estados Unidos e Irán, también con un debut histórico de SpaceX que parece que ha replicado de nuevo ese fuerte comportamiento que tuvo en su debut bursátil. Y en definitiva, pues hoy vemos máximos históricos en el Nikkei de Tokio, después de esa decisión de tipos del Banco de Japón que lleva los tipos de interés al nivel más alto desde 1995, el rango, el precio del dinero en Japón en el 1%, en una jornada en la que no ha sido el único banco central que ha movido ficha. También el Banco de la Reserva de Australia ha mantenido tipos de interés oficiales sin cambios en el 4,35% en una decisión unánime y en línea con las expectativas del mercado, ya que los efectos de los anteriores tres aumentos que se realizaron este año continúan impactando en la economía. Sin sorpresas en Japón, sin sorpresas en Australia y de momento el Nikkei de Tokio, que sigue en máximos históricos. También, por cierto, la bolsa de Sydney ha cerrado plana en los 8.911 puntos, correcciones hoy para el Hang Seng de Hong Kong y que rompe la tónica de subidas generalizadas. Si bien las del Hong Kong, las de Shanghai, son moderadas, también en el Nifty 50 el Nikkei de Tokio gana medio punto porcentual y un día más liderando esos avances el Kospi surcoreano, que vuelve a acercarse a máximos históricos, ya está en los 8.723 puntos, el rebote es del 2%. José Lizán Fernández es gestor de Reto Magnus y CAF en Cuadriga Asset Management. ¿Qué tal? Buenos días, José.
1: Hola, ¿qué tal? Muy buenos días.
0: Bueno, antes de nada, esa decisión de tipos del Banco de Japón, recordemos, unos niveles que no se veían desde 1995, la inflación en Japón, quién lo diría, un país con deflación crónica desde finales de los 80, y bueno, pues era el Banco Central que estaba un poco a contrapié. Ahora ya todos los bancos centrales parece que están más en las tesis de subir tipos de interés. ¿Qué te ha parecido esta decisión? ¿En línea con lo esperado, acorde con lo que pide la economía y lo que también esa debilidad del yen?
1: Pues sí, yo creo que está cumpliendo el guión. Se esperaba para el mes de junio y a pesar de que su banquero central estaba de baja médica, ha cumplido el guión y sigue normalizando la política monetaria de forma muy ordenada, ¿no? Yo creo que

0: era una de las cosas que era realmente inquietante, ¿no? Para los mercados financieros por todo el carry trade que se ha hecho con el yen en las últimas décadas, ¿no? Financiándose en yenes a tipos de interés muy bajos para invertir en otro tipo de activos de riesgo a nivel mundial. Tuvimos ya algún episodio de volatilidad, ¿no? Hace 2 veranos y en febrero también de hace un año, ¿no? Y tuvimos pues un episodio de fuertes caídas en los activos ligados a Japón debido a esa normalización monetaria de su Banco Central, pero bueno, la verdad es que está consiguiendo salir de una política de más de 30 años de tipos cero, tipos negativos, con ciertas garantías, con cierta estabilidad, ¿no? Y nos parece muy, muy positivo para los mercados que se haya conseguido y se ha hecho en un entorno favorable para el mercado de riesgo y desde luego pues es una buena noticia, ¿no? Que no haya desorden en esa salida monetaria. Ha sido sorprendente lo bien que han digerido los en general los mercados la normalización monetaria en Estados Unidos, en Europa, en Japón, que no era sencillo, ¿no? Salir de una política monetaria ultra expansiva y nada convencional, ¿no? Pero bueno, desde luego ha cumplido el guión. Japón está en una situación de reaceleración un poquito económica, con inflaciones más altas de lo que han estado acostumbrados en los últimos 30 años, y es lógico que se normalice y queda hueco, ¿no? Parece que el tipo de equilibrio, el Banco Central lo fija en el 1,5, con lo cual podría haber una nueva subida en el segundo semestre de 2026 y que siga normalizando esa política monetaria y veremos si el yen se estabiliza, ¿no? Que ha sido un poco el gran damnificado en todo esto, ¿no?
1: Ya veremos qué tiene que decir de todo ello Sanae Takaichi. Mientras tanto, en Wall Street, ayer máximos históricos para el Dow Jones, aunque bueno, el índice que más tiró con fuerza fue el Nasdaq, de nuevo auge para el sector tecnológico, para los semiconductores. En definitiva, el principal catalizador, ¿no? Ese acuerdo entre Estados Unidos e Irán y esa bajada del precio del petróleo, ¿o ves algo más?
0: Bueno, yo creo que destensionar la mayor incertidumbre que hay ahora mismo, desde mi punto de vista, es los tipos de interés a largo plazo, ¿no? Que es verdad que no están tan eufóricos como están los mercados de equity, ¿no? Y yo creo que si uno mira el 30 años americano, pues sí, ha perdido el 5%, pero está ahí ligeramente rozándolo. Y si miras el 10 años, pues se ha destensionado un poquito, pero no con la alegría que están los mercados de equity, ¿no? Y eso nos genera cierta inquietud porque los tramos de largo plazo siguen tensionados a pesar de que se está destensionando pues la fuente principal de inflación, que es la energía, ¿no? Y el shock de inflación que hemos vivido este 2026 está fundamentalmente basado en la energía, no tanto en presiones salariales, no tanto en efectos de segunda ronda, sino está muy, muy centrado en commodities, ¿no? En metales, en fertilizantes, en energía, en el gas, en el petróleo y desde luego que los tramos largos de la renta fija sigan con escepticismo, pues todos estos acuerdos nos genera cierta inquietud, ¿no? Nosotros pensamos que es algo que hay que vigilar, ¿no? Es verdad que hoy tenemos, esta semana tenemos la entrada de Kevin Warsh al frente del Fed y yo creo que va a ser bastante determinante en ese movimiento de la curva de tipo, sobre todo en el tramo largo, sus palabras, su discurso, su mensaje y lo afrontamos con cierta cautela. Nosotros pensamos pues que vender en la noticia suele ser una buena medida, ¿no? Sobre todo con unos mercados eufóricos, con mucho FOMO en muchos sectores y con valoraciones muy ajustadas en muchas cosas, ¿no? Así que pensamos que bajar riesgo agresivamente en estos niveles, pues es una buena medida y al menos es un poco lo que nosotros hemos hecho en las carteras para afrontar el verano más desinvertidos y buscar un punto de entrada más acorde a valoraciones menos exigentes.
1: La reapertura del estrecho de Hormuz va a reducir significativamente los riesgos inflacionistas en Estados Unidos. Una inflación del 4,2%. Si reabre esta semana o el viernes a más tardar el estrecho de Hormuz, todavía bueno, hay comprometida, se ha visto, la capacidad de producción de los países del Golfo, en tanto en cuanto ha habido bueno, pues, infraestructuras energéticas gravemente dañadas y de momento, al menos crees que puede, no sé, descartar esa subida de tipos de interés para finales de año. ¿Qué tono crees que puede haber de Kevin Warsh?
0: Bueno, lo que no tiene argumentos es para bajar tipos, ¿no? Y ahí es donde viene la confrontación. Tenemos a un Donald Trump que quiere que se bajen tipos para destensionar los créditos hipotecarios, para destensionar la financiación a empresas y para destensionar toda la parte financiera que está muy, muy tensa en Estados Unidos y que eso pues, pone en jaque un poco pues, la financiación de agentes económicos, ¿no? Y desde luego, en un entorno en el que la inflación está por encima del 4%, en el que el crecimiento no está muy dañado y que en el que el empleo ha sorprendido al alza recientemente, es muy difícil tener argumentos para bajar los tipos de interés, ¿no? Entonces, vamos a ver, porque no tiene desde luego un inicio de mandato sencillo en este entorno, con un presidente presionando para que se bajen los tipos de interés y se distensione, y con unos datos macroeconómicos que no invitan a bajar tipos de interés. Yo creo que tampoco a subirlos a corto plazo, sobre todo por esa distensión del precio del crudo, ¿no? Que era el factor, como comentas, pues desestabilizante de la inflación. Y lo lógico sería, pues, que sea un discurso de vamos a esperar y ver cómo se mueven los datos de inflación, pero desde luego bajar tipos no lo vemos, ¿no? Y sí que es verdad que miembros de cierto peso en el FOM, pues en el pasado reciente estaban más por subir que por bajar, ¿no? Pero sí que es verdad que yo creo que la situación actual con un crudo en 80 y con la principal fuente de inflación moderándose en estas últimas semanas, es difícil que hagan subidas de tipos de interés en este entorno y lo normal es esperar y ver, ¿no?
1: El wait and see, de momento es un panorama verdaderamente inquietante el que tiene Kevin Warsh en el Banco Central estadounidense. Y mientras tanto, bueno, pues SpaceX a lo suyo. Yo no sé hasta dónde le ves de potencial de valoración a esta compañía que debutaba con, bueno, números rojos de 7.400, no, 4.500 millones de dólares y ha calcado ese repunte del viernes un 19%. Pues vamos a ver, en tiempo real está, bueno, en $192 ya SpaceX. ¿Qué te parece? ¿Demasiado optimismo? ¿Demasiado riesgo?
0: Valorar una compañía que es pura expectativa, ¿no? Y que depende de muchísimas innovaciones, de muchísimos éxitos aeroespaciales, de muchísimas cosas futuribles, es muy complicado, ¿no? Yo creo que es absurdo hacer un intento de valoración de la compañía. Está claro que es un tema de expectativas, de especulación, de FOMO, de posicionamiento, ¿no? De querer estar presente. Los primeros días están siendo muy, muy agresivos. Lo normal es que en el mercado en los próximos trimestres, porque saber una fecha concreta es muy difícil, ponga en cuestión esa valoración, ponga en jaque un poco a todos los que han especulado en la OPV, grandes inversores que estaban dentro de la compañía, pues se serán tentados a realizar plusvalías y hacer caja, ¿no? Todo ese personal que ha obtenido acciones apostando por este proyecto, pues la tentación de hacer caja en algún momento estará ahí, ¿no? Entonces, bueno, es muy difícil de valorar desde mi punto de vista. Yo creo que tendrá que venir un proceso de ajuste en algún momento en los próximos trimestres para poner en jaque un poco a todos los que han acudido a la OPV y todos los que están comprando post OPV, y vendrá, pues, en algún momento una realización de beneficios, ¿no? Pero bueno, es muy difícil. Como digo, el FOMO es enorme y es una compañía que es pura expectativa, ¿no? Sí que es verdad, pues, que el argumento de Elon Musk de intentar montar data centers en el espacio donde la energía del sol es infinita y donde la temperatura es muy, muy fría, que es justo lo que se necesita para los data centers, pues es un argumento potente, pero tiene un riesgo de ejecución enorme, ¿no? Y queda muchísimo tiempo para ver eso ejecutado realmente y real, ¿no? Entonces, bueno, pues es pura expectativa, como digo, puro FOMO y desde luego valorarlo, hacer una valoración es imposible, ¿no? A día de hoy es puro, pues, price action del mercado.
1: Expectativa para una compañía que de momento, bueno, pues parece que está despertando mucho interés, que tiene una legión de, bueno, pues de seguidores, Elon Musk. Y mientras tanto, por cierto, en Europa, bueno, pues hoy parece que tendremos una jornada alcista, pero menos que ayer. Máximos históricos para el IBEX 35. Las perspectivas para la renta variable europea también ante este panorama se han quedado más rezagado que los índices, estadounidenses.
0: Bueno, yo creo que es lógico, la situación macroeconómica europea dista bastante de la americana, ¿no? Yo creo que es evidente que el sector servicios en este primer semestre del año se ha parado en seco y ha frenado muchísimo las expectativas de crecimiento. El Banco Central Europeo está haciendo encima un tightening, ¿no? Que al consumidor y a los agentes económicos, pues, les frena su renta disponible, se rebalancean las hipotecas, positivo para los bancos. Y eso ha hecho que el IBEX, los bancos, pues estén algunos de ellos perforando sus máximos y tirando del índice al alza, ¿no? Y por eso esos nuevos máximos en el IBEX. Pero sí que es verdad que, como decía al principio, nosotros estamos más en vender en la noticia que otra cosa, ¿no? Pensamos que las valoraciones están muy ajustadas y que hay que ir reduciendo riesgo poquito a poco y intentar llegar al verano con con menor exposición en renta variable y esperar un momento.

0: de entrada más óptimo en cuanto a valoraciones, ¿no? Vemos las valoraciones muy, muy ajustadas, tanto en la bolsa europea como tenemos un DAX en máximos, un Eurostoxx en máximos, tenemos un IBEX en máximos, a pesar de que no están tan boyantes como la bolsa americana, un FOMO en la bolsa americana en toda la parte de IA, infraestructura, hardware espectacular, la bolsa de Hong Kong lo mismo. Pensamos que tiene que venir en algún momento un proceso de toma de beneficios y pensamos que es idóneo el momento de, con la noticia del acuerdo, ir tomando beneficios, ¿no? Y eso es un poco nuestro mensaje y un poco lo que estamos haciendo en nuestra cartera.
1: Y a la vuelta prácticamente ya de que comience el verano, que además siempre se reduce, bueno, pues el volumen de negociación. José Lizán Fernández, gestor de Reto Magnus ICAP, Quadriga Asset Management. Un placer, buen día, buen negocio.
0: Igualmente a todos, un saludo.
1: Pues máximos históricos para algunos índices europeos, Eurostoxx, el DAX. Bueno, el DAX, vamos a recordarlo, en tiempo real, bueno, en tiempo real, el pasado lunes cerró con avances del 1%, 24.903 puntos. Efectivamente, también el IBEX 35 ha superado por primera vez en su historia los 19.000 puntos. Y hoy la jornada apunta con ganancias más moderadas después de esos sólidos avances que vivimos ayer en Wall Street. De momento, el futuro sobre el Eurostoxx 50, el FTSE y el CAC 40 de París están prácticamente planos, pero en positivo. No obstante, el DAX está cayendo un 0,15% a la espera de poder ver lo que está haciendo nuestro IBEX 35. Pues hay que recordar que la jornada viene marcada por esas decisiones de tipos de interés en Australia y en Japón. En Japón han subido tipos un cuarto de punto porcentual hasta el 1%, y en Australia se ha mantenido sin cambios en el nivel actual el rango del 4,35, el precio del dinero, los costes de financiación, después de que, bueno, este año el Banco de Australia ha sido de los primeros en mover ficha y ha ejecutado tres subidas en este 2026. Mientras tanto, actualidad corporativa, ya saben, después del debut de SpaceX, recordemos que dejaba esas sólidas ganancias de el 38% en apenas dos jornadas para la compañía de Elon Musk. También hay algunos desafíos. Ya saben que en el radar está el debut en bolsa de Anthropic y de OpenAI. Y sepan que, ya saben, ¿se acuerdan hace 2 años esa irrupción? Bueno, en enero de 2025 de DeepSeek, esta compañía china que, bueno, pues ya saben, desarrollaba un chatbot mucho más económico que el que desarrolla OpenAI. Pues bien, sepan que esta compañía china ha levantado una ronda de capital de 7.400 millones de dólares, lo cual supone una valoración de más de 50.000 millones de dólares. Según publica el diario The Information, esta ronda de financiación utiliza una estructura inusual que otorga a los inversores derechos económicos para, pero no poder de voto, y permite a su director ejecutivo mantener el control a través de una sociedad limitada vinculada al Fondo Nacional de Inversión en la Industria de la Inteligencia Artificial. Los inversores, que también deberán permanecer inmovilizados 5 años, no se espera que obtengan puestos en el Consejo de Administración, y hablamos de compañías como KTL, JD.com, NetEase o Tencent Holding, que se han unido a esta ronda de financiación. Han invertido unos 1.400 millones de dólares, y DeepSeek, que recordemos, irrumpió en el año 2023, se convirtió en referente mundial en inteligencia artificial después de que su modelo R1 desafiara a rivales más grandes con costes más bajos y con un enfoque de código abierto. Pues bien, nueva ronda de financiación, levanta capital por valor de 7.400 millones de dólares, desafía a OpenAI y alcanza una valoración de más de 50.000 millones de dólares. Son las 7 y 39 minutos, el momento crucial para irnos al resumen de prensa.
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1: Vamos a ver qué es lo que nos deparan esas principales cabeceras internacionales. Bueno, en este caso el estrecho de Hormuz, que volverá a fluir después de semanas verdaderamente extensas. Mitsui O.S.K. Lines, esta compañía naviera japonesa que, bueno, parece que está advirtiendo a su jefe, tomando mucha cautela, advirtiendo a los propietarios de flota que podrían necesitar generar confianza tras el acuerdo entre Estados Unidos e Irán. El titular de Financial Times, el mayor operador de buques cisterna, advierte que el flujo a través del estrecho de Hormuz, el flujo de tráfico, podría, dice, tardar semanas en reanudarse. También el gran reportaje en páginas interiores del diario Financial Times: el precio del riesgo está cayendo, bajando en un mundo más peligroso. Vamos a ver un poco más a indagar en la cabecera. Por dentro, OpenAI, que, bueno, en efecto,

está gastando, dicen, en este caso ha alcanzado los 34.000 millones en el último año en base a sus planes de salida a bolsa. También el Banco de Japón, que mantiene tipo, bueno, sube tipos de interés, eleva un cuarto de punto porcentual hasta el 1%, el nivel más alto desde septiembre de 1995, más de 30 años, y también como las ventas minoristas en China, que en este caso caen por primera vez desde el COVID. Y también un apunte más, dicen los directivos de fondos de capital privado, advierten de esa amenaza de la inteligencia artificial que puede, dice, paralizar las inversiones, suponer amenazas en, dice, en derecho y en contabilidad. Turno ya para otras cabeceras, también económicas, en este caso el diario Wall Street Journal, donde el foco se detiene una vez más, bueno, en este caso en los abogados personales de Donald Trump, también en esa carrera por, en este caso, lanzar un acuerdo entre Irán y Estados Unidos, detrás de ese acuerdo, y en el día del cumpleaños de Donald Trump, recordemos este domingo que alcanzaba los 80 cumpleaños y se daba ese baño de masas con la UFC, y al parecer fue un tema central la carrera por lograr el acuerdo con Irán. Dice que en apenas un fin de semana Trump, dice, ha pasado de amenazar con la alternativa definitiva con un, dice, gran acuerdo para poner fin a la guerra. Y el asunto en portada, fotografía para, en este caso, el asesor de Donald Trump, Boris Epstein, que en este caso niega cualquier relación con el empresario indio Gautam Adani, que enfrenta cargos federales por fraude. En fotografía de portada para este hombre, Gautam Adani, y el titular que es, dice, el abogado personal de Donald Trump formaba parte del equipo de defensa penal de un multimillonario. Y también este trágico accidente aéreo en California, sus ocho tripulantes que fallecían después de, bueno, pues ese accidente de un bombardero B-52. Mientras tanto, otras cabeceras como el diario New York Times, con el, en este caso, el enfoque que pone el diario New York Times en este caso en el estrecho de Hormuz, también en las el desminado del estrecho de Hormuz, una fotografía de portada para, fotografía de archivo para el estrecho de Hormuz, y también recordándonos cómo la Armada estadounidense que sigue explorando una nueva generación de drones para buscar las áreas de esta vía marítima que podrían estar minadas en el estrecho de Hormuz. Ya saben que se espera que se active incluso esta vía marítima antes del viernes, pero de momento todavía queda un arduo trabajo de desminado. También Irán dice que el estrecho de Hormuz no tendrá, dice, tarifas, pero dice tampoco, dice, sí habrá tasas. En este caso, recordando también como el Banco de Japón sube tipos de interés al nivel más alto en 31 años, desde septiembre de 1995, para poner fin a esa batalla contra la inflación. Y también, como dice, los gastos de China, la desaceleración del gasto en China se agudiza a medida, dice, que los hogares se ajustan el cinturón. Y también una potencial fin de la guerra, que dice, la promesa de Donald Trump de poner fin a la guerra amenaza con una rápida recuperación de la economía. Dice que el precio del gas y otros bienes podrían mantenerse elevados durante meses, añadiendo al desafío de la política de Donald Trump pues ese horizonte de las elecciones de medio término. Vamos a ver un poco más abajo, también se fija en Benjamín Netanyahu, que dice que Israel mantendrá sus posiciones en Líbano a pesar del acuerdo de Irán y Estados Unidos. Dice que en este caso el operativo todavía no ha terminado, un desafiante Benjamín Netanyahu, primer ministro israelí, que, bueno, ayer negaba que tenga, bueno, pues una relación de condescendencia con Donald Trump, asegurando que trabajan de igual a igual, una relación casi familiar de dos amigos que tienen algunas diferencias, pero que dice que están hablando de igual a igual, que eso prácticamente son, pues, una entente. Y mientras tanto, otras cabeceras como el diario, recordemos, Washington Post, con el foco puesto en el Post, con Donald Trump, que, bueno, pues clama victoria sobre Irán, pero el acuerdo, dice, permanece todavía silenciado en cuestiones de las armas nucleares. Dice, el presidente prometió que los precios del petróleo volverían a fluir, el tráfico de crudo volvería a fluir por el estrecho de Hormuz, pero incluso, dice, algunos directivos, algunos altos cargos de estadounidenses difieren sobre ese acuerdo inicial, recordando también que Israel, vamos a ver un poco más adelante, bueno, aquí está la fotografía de portada para una de las imágenes del día de ayer, Donald Trump y el presidente francés Emmanuel Macron en esa cumbre del G7 en la localidad francesa de Evian. También recordemos cómo ha habido un golpe a Anthropic, a uno de sus modelos más importantes, Claude 5, que en este caso

No puede acceder, en este caso ha tenido en este caso que ser sepultada la utilización de este modelo de inteligencia artificial por parte de Anthropic, y también recordando pues cómo Anthropic dice ha perdido la confianza por parte de la Casa Blanca, recordando que la administración Trump está sopesando las exportaciones de el control sobre las exportaciones de Anthropic semanas después, antes de obligar a desconectar su modelo de inteligencia artificial. Ya saben, mitos, también recordemos después de una disputa sobre compartir la tecnología con una firma sospechosa de haber hecho negocios con China. Mucha suspicacia, muchas sospechas y tiranteces entre, recordemos, una de las compañías más punteras tecnológicas estadounidenses, que se espera que se debute en bolsa en los próximos meses, recordemos, Anthropic, y que pues de momento mantiene esa secuencia de tensiones con el país. Vamos a ver un poco más abajo, también dice el nombre de Donald Trump, que ha sido retirado del Kennedy Center, al menos dice casi nadie puede ver la prueba, dice que algunos visitantes han estado interpretando este intento de encubrimiento desde una perspectiva política, pero dice los responsables de este foco de Donald Trump, dice, permanecerán ocultos hasta que no se pueda reparar la fachada de mármol. Vamos, que no tiene todavía el nombre Donald Trump en su Kennedy Center, y también recordando cómo Washington, dice, algunos grupos de Washington demandan a Trump por el proyecto Jardín de los Héroes Americanos. Y el otro asunto trágico, ese accidente aéreo en California, en ese bombardero B-52 que chocaba en California con sus 8 tripulantes a bordo, todos ellos fallecidos, recordando que las autoridades indicaron que el accidente ocurrió a las 11:20 de la mañana y que los primeros indicios ya apuntaban a que no hubo supervivientes, algo que confirmaban a altas horas de la madrugada. Mientras tanto, turno ya para hablar de otras cabeceras económicas, como la prensa económica española, diarios de color salmón, Expansión, El Economista, 5 días, con el foco puesto, bueno, en portada podemos ver al ministro de Economía, Carlos Cuerpo. Vamos a ver un poco la noticia que acompaña esta cabecera del diario Expansión. Vamos a verlo un poco más abajo, el diario Expansión, con el foco puesto en Banco Sabadell, que exime de comisiones durante 2 años a los nuevos clientes. Vamos a ver un poco más por dentro el diario Expansión. Dice, España encara casi un punto más de inflación pese al desbloqueo de Hormuz. El impacto para España, dice, de este acuerdo será, dice, moderado, el ministro Carlos Cuerpo, y estará concentrado en energía, transporte, turismo y expectativas. Las aerolíneas, dice, afrontan un fuel un 20% más caro pese al desbloqueo del estrecho de Hormuz, y recordando cómo Goldman Sachs sube la apuesta en Indra, Neynor y Sacyr, foco puesto en el sector tecnológico y de defensa como Indra, y en el sector inmobiliario como Neynor o la constructora Sacyr. También apunte sobre la incertidumbre y la interinidad que, dice, acechan a la Comisión de Competencia. Turno ya para otra, saltar a la siguiente cabecera, el diario 5 días, donde podemos leer en primera plana, el diario 5 días, como dice, minas, colapso logístico, infraestructuras destruidas, una tarea de meses para normalizar la vuelta al tránsito de buques petroleros por el estrecho de Hormuz. Dice, el acuerdo entre Estados Unidos e Irán promete reabrir el tráfico, pero la recuperación completa del tránsito previo a la guerra podría llevar, dice el diario 5 días, hasta final de año. Y también recordando cómo ese alivio energético enfría las expectativas de subidas de tipos en la Reserva Federal. Ya saben que mañana hay decisión de tipos, la primera con Kevin Warren, y nos esperan cambios, espera que se mantenga una vez más el precio del dinero en el rango actual, si bien habrá que estar muy atentos al mensaje que dé el nuevo banquero central. Pero el principal titular del diario 5 días se plantea burbuja en los hoteles y explica, dice, Marriott llega a los 10.000 en todo el mundo y Hilton quiere lograrlo este año. Añade que ambas compañías están en máximos históricos de cotización bursátil para, dice, tras acelerar su crecimiento en el año pasado, sumando entre 1 y 2 inmuebles cada día. Y aquí vemos esta gráfica, esta secuencia, esta infografía de Marriott y de Hilton, la lucha entre los dos gigantes hoteleros en el mundo, como, bueno, pues se ha disparado el aumento de inversiones y también recordando cómo las bolsas moderan el repunte a la espera de detalles sobre el acuerdo de paz. De momento, subidas muy moderadas en torno al 0,15% para los principales índices, una apertura algo plana, y con Europa y con el petróleo bajando de forma muy sostenida. Un apunte más. La suspensión de los modelos de IA más avanzados sacude la salida a bolsa de Anthropic. Dice que la startup ha confirmado el poderío de su tecnología, pero la decisión de la administración Trump amenaza el crecimiento de la compañía. Ya saben que no puede acceder a sus principales modelos más desarrollados como Fable o Mythos 5. Mientras tanto, concluimos el repaso a la prensa internacional con la última cabecera, con el diario El Economista, donde en este caso los principales titulares en el diario El Economista están puestos el foco en el
el diario Economista, lo podemos ver en portada. El diario Economista dice: el plus por hijo de los funcionarios vuelve a Europa

0: para saber si se aplica la jubilación anticipada. Explica que el polémico complemento a la pensión por haber tenido hijos regresa al Tribunal de Justicia de la Unión Europea. En esta ocasión va a analizar si en el complemento existe una discriminación por edad para aquellos funcionarios que se jubilan antes de tiempo. Y foco puesto también en Estados Unidos. Explica que el Pentágono obliga a 2.000 empresas españolas a certificarse para asegurar 28.000 millones en contratos militares. Un apunte más, vamos a verlo un poco más abajo. Dice la renta fija, dice, tiene deberes. Vamos a verlo un poco más abajo, indagar por el diario El Economista. Desbloquea, dice, tiene deberes que hacer para que los bonos soberanos vuelvan a niveles previo a la guerra. Y un apunte más, otro interrogante que lanza el diario El Economista. Bomba de relojería laboral, dice, España no logra cerrar la brecha con Europa.
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0: Las cabeceras internacionales, la prensa económica española, una madrugada bastante agitada en cuanto a decisiones de política monetaria. Banco de Japón, subida de tipos de interés. Banco de Australia los mantiene en el 4,75. Baja el precio del petróleo moderadamente, sube de forma muy ligera las bolsas en preapertura. Vamos a ver lo que están haciendo los metales preciosos de inversión.
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0: Movimientos de consolidación para el oro y la plata en el caso del metal dorado. $4.320 onza, se mantiene con una subida muy moderada del 0,25% y una ligera toma de beneficio para la plata, que no obstante ha perdido el nivel de $70 ahora mismo. La plata con un precio de $69,41. Vemos como el cobre se mantiene cerca de máximos históricos, una corrección de medio punto porcentual, moderada la caída para la libra de cobre que se mueve en los $6,44. Y también otros metales preciosos de inversión como el paladio, el platino, el osmio, el rodio. En el caso del paladio sigue lejos de esos $1.500, hoy cayendo un 0,65%, $1.339 la onza, mientras que el platino se mueve a la baja un 0,87% y entra en un terreno de $1.758 la onza.
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0: Verde en Asia, con la excepción del Hansen de Hong Kong. Futuros en Europa apuntando ligeramente al alza, una apertura más plana después del festín de ayer, con máximos históricos para el IBEX, para el DAX, para el Eurostoxx 50, para el Dow Jones de Industriales, para el Nikkei de Tokio. Ante las esperanzas de un acuerdo, parece que esta vez sí, el definitivo, el viernes, entre Estados Unidos e Irán, pero sigue reinando la desconfianza, las acusaciones, las líneas rojas, y ninguno quiere parecer débil, ninguno quiere hacer concesiones y perder la batalla por el relato, incluso a pesar de un acuerdo que satisfaga a ambas partes. Mientras tanto, hacemos aquí esta primera parada, punto y aparte, hacemos una breve pausa y se quedan con José Wiener aquí en Business Connection.
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1: El movimiento de Irán, si consigue frenar toda la fotografía alrededor de la relación de Israel y Estados Unidos, sería el principal éxito de la guerra de Irán. Sin ningún lugar a dudas. Con lo que tiene que tener cuidado tanto Israel como Estados Unidos en no darle la gran victoria a Irán de ver una división entre Estados Unidos e Irán, e Israel, perdón. Vemos esto porque, os les iba a contar una última hora, porque un alto funcionario israelí, dice el canal 13 israelí a estas horas, califica de desastroso el acuerdo entre Estados Unidos e Irán. Dice que es desastroso para Israel y que la evaluación es compartida por los máximos dirigentes, desde Netanyahu hasta el jefe de las Fuerzas de Defensa de Israel. Es decir, Israel se estaría bajando del acuerdo. Y mientras por el camino, soy peor que Vox. Pues lo mismo, no vaya a ser que vuelvan los demócratas, y por el camino soy peor que los demócratas. Cuando lleguen las elecciones, ¿qué van a contarle a la ciudadanía y al mercado? Nosotros hicimos que la Reserva Federal dejara de explicarlo todo. Pero ¿de qué cueva habéis salido todos? ¿Y por qué no volvéis a ella? Ellos iban a abrir Fort Knox. Fort Knox está bien cerrado, no vaya a ser que les dé un patatús al abrirlo y vean que no tienen todo lo que quisieran tener y que los chinos se los han comido. ¿Pero ya esto? No, quiere que la Reserva Federal deje de explicarlo todo. ¿Qué es todo si no explican nada? ¿Qué es todo? ¿El 3% de inflación? ¿Qué es todo? ¿Que cada año hay que descontar 1 millón de puestos de trabajo de los datos de empleo que nos dais porque estáis todo el año mintiéndonos a la puñetera cara sin ningún tipo de problema? ¿No quiere explicarlo? Pues vete a tu casa. Mira, si no lo ahorras y no nos lo expliques. Llega mañana y dice, me voy. Pero hombre, queremos una... No, no lo expliques. Pírate antes de empezar. Porque si empiezas así, quieres cambiar la manera en la que se contabiliza la inflación. Lo cual, tanto quejarnos de China, no nos creemos los datos de China, no nos creemos los datos de China. Es que los datos de China no son creíbles. ¿Y cómo vas a hacer tú el dato de inflación? ¿Cómo te sale de la nariz, por no decir otro sitio? No, pero es que no nos creemos los datos de China, no nos creemos los datos de China. Ni nos creemos tus datos. Y ahora nos sales con esto.

Buenos días, 8 de la mañana. Parece que vamos digiriendo el movimiento alrededor del acuerdo de paz. Pero ojo, porque la fotografía empieza a complicarse y empezamos a ver aspectos que se habían quedado fuera de ese entorno, fuera de la fotografía alrededor de cómo, por un lado, es verdad que Trump y Netanyahu llegan a un punto de choque importante. Ayer lo vimos en las declaraciones de Netanyahu, lo vimos colateralmente en las de Donald Trump, pero en el que a estas horas ya podemos empezar a avanzar cómo China ha vuelto a jugar tanto con Estados Unidos como con Israel, como con Occidente. Y es a estas horas el elemento fundamental a analizar. ¿Por qué China ha estado mirando todo? ¿Por qué China ha estado haciendo un test de estrés alrededor del petróleo? Y ahora uno de los elementos fundamentales que Javier de Blas, Bloomberg, quizá el mejor periodista de información energética en el mundo, acaba de desvelar cómo China ha utilizado la guerra de Irán como una especie de prueba de estrés por si en el futuro, una vez que las hostilidades con Taiwán se abran, se pudieran abrir, el estrecho de Malaca se cierra. Y ojo, porque China habría pasado con nota y habría cambiado la fotografía de un mundo en el que siempre hablábamos del exportador flexible, aumento, bajo.

0: bajo la capacidad de petróleo que pongo el mercado, China ahora habría hecho lo mismo, pero desde el lado del importador. China está emergiendo como el gran ganador, después de ver que Estados Unidos entró en una guerra para cambiar a las ayatolás, para sacar el uranio, y lo único que ha conseguido es algo que ya tenía antes de la guerra. Es irónico, vergonzoso o simplemente la chorrada del año. Ha entrado para abrir el estrecho de Hormuz en una guerra en Irán, cuando el estrecho de Hormuz antes de la guerra de Irán ya lo tenía abierto. Es la locura colectiva de Occidente que le ha servido a China para hacer un test de estrés del estrecho de Malaca. Y esa es la clave fundamental a estas horas, esta mañana, una vez que el mercado está en plena euforia, como le decíamos desde el fin de semana cuando se acercaba el acuerdo de paz. Mercado en euforia. El IBEX 35, por ejemplo, en España ha superado por primera vez en la historia los 19.000 puntos. Máximos sobre máximos sobre máximos históricos en el S&P, en el Nasdaq, en el Dow y en todo el mercado, esperando la euforia después de empezar a contemplar cómo hay determinados elementos que a estas horas empiezan a poner los pelos de punta en el medio plazo. El corto está superado. El mercado va a estar en euforia y el inversor va a estar gozando al menos hasta las elecciones de noviembre, salvo que tengamos un susto antes, sobre todo en lo que vamos viendo en la relación de Netanyahu y Trump. Esto decía Benjamin Netanyahu en la jornada de ayer, con cara apesadumbrada, con gran parte de la opinión pública lanzándose sobre él, sobre un mal acuerdo, que es como se entiende dentro de Israel, al acuerdo de Donald Trump con Irán, y poniendo dudas alrededor de si ese plan, de ese alto el fuego, va a funcionar, o lo que está haciendo Donald Trump es: me voy. Ahí os quedáis. Escuchen a Netanyahu.
1: טוב, הנשיא טראמפ ואני מכירים אחד את השני הרבה שנים. הוא נשיא ארצות הברית, אני ראש ממשלת ישראל. אנחנו הרבה פעמים רואים עין בעין, ויש גם מקרים שאנחנו רואים פחות עין בעין. אני אחראי לאינטרסים הביטחוניים של ישראל, אני עומד עליהם, ואני רוצה להגיד לך איך עומדים עליהם. צריך לעמוד עליהם, לא בהתלהמות, לעשות את זה בתבונה, וזה דורש הרבה ניסיון והרבה תבונה. והרבה היכרות עם הזירה האמריקנית. זה דורש הרבה הרבה ניסיון. אני חושב...
0: Es la fotografía de un Netanyahu que tiene un problemón interno descomunal, porque gran parte de la opinión pública iraní dice: el acuerdo no vale. Entrar aquí a la guerra de Irán para salir de esta manera. Hoy Financial Times apunta, luego lo veremos, una cifra: 300.000 millones de dólares pueden fluir por quitarle las sanciones hacia Irán, lo que pone todavía en una perspectiva más complicada a Israel y a la opinión pública israelí, que está poniendo ahora mismo en una situación tremendamente complicada a Netanyahu. Cojan fuerzas, el día viene con una cantidad de aristas espectaculares alrededor de un movimiento de mercado que sí es alcista, pero que parece el sobrecalentamiento final de un entorno burbujil en el que todo va a salir por los aires. Ahora sí, queda tiempo para disfrutar de aquí a noviembre, de aquí al entorno de las elecciones de medio término, siempre que China lo permita. El petróleo abajo, pero hoy sabemos algo más. El petróleo va abajo, el estrecho de Hormuz se reabre, Estados Unidos pone todo para que se reabra, porque no ha conseguido su objetivo principal: hundir a China. Y eso que las ventas minoristas se han hundido hoy, en el dato que hemos conocido. Enseguida se lo cuento. Netanyahu, pero también Trump, ayer hablaba en el G7 con Macron alrededor de: disfruten, el precio del petróleo se va al suelo. Escúchenle.
2: Well, it's taken its biggest plunge and we're into the low numbers, not quite back yet, Kevin, to the extent, but we're getting close to the numbers we were before it all started. And the main thing is that Iran will not have a nuclear weapon. They fully agreed to that with strong policing powers, and they won't have a nuclear weapon, which is what it was all about, because they probably would have used it if they had it.
0: 8 y 6 de la mañana, es otro año terrible alrededor de la aviación. Ayer un bombardero B-52 estadounidense se estrellaba, 8 militares estadounidenses fallecidos en Starfort 3 en California, se estrelló después.

Después de despegar una base militar del estado de California, fallecieron esos 8 militares de acuerdo con las Fuerzas Armadas. Ojo, porque el bombardero se estrelló poco después de despegar en el aeródromo de Edwards a las 5:20 GMT. Según explicó la base de la Fuerza Aérea Edwards, las Fuerzas Armadas estadounidenses añadieron que los equipos de emergencia habían acudido de inmediato al lugar del accidente y que la instalación militar facilitaría más información a medida que en las próximas horas vaya a estar disponible. El B-52 Stratos 3 es un bombardero de largo alcance introducido en la década de 1950. Es una pieza clave del poder aéreo de las Fuerzas Armadas estadounidenses. Pero ya les digo que la clave está más en el entorno general. Cómo está siendo un año terrible alrededor de la aviación, lo vimos también en el fin de semana, lo hemos visto durante el año, es un año complicado para la aviación a nivel internacional, también ahora en el ámbito militar, preocupación y sobre todo, bueno, pues una situación de una pena enorme después de ver ese accidente ayer en California, en la base militar de California, con 8 militares fallecidos en ese accidente aéreo. Esta noche había dos datos en los que fijarse en la economía. Ya les digo, en una economía eufórica en este escenario. Por un lado, China. Por otro lado, Japón. China y Japón tenían que darle, bueno, un par de noticias al mercado. Que ya les digo, tampoco es que haya alterado porque vivimos otra vez en un entorno de euforia. Ahora es tiempo de ganar y ganar y ganar y ganar y ganar y ganar y ganar en plan Luis Aragonés, pero en el mercado a lo bestia. Ganar, ganar y volver a ganar. Pero esta noche China nos ha puesto una señal roja de alerta, datos de Financial News, y el otro dato lo ha puesto el Banco de Japón. El dato de China viene sobre todo en las ventas minoristas, veníamos de un más 0,2, creíamos que íbamos a ir a un menos 0,2, el dato ha sido menos 0,6. ¿Qué significa? Miren, la crisis inmobiliaria no está superada en China y sobre todo el poder del consumidor en China tampoco está al ritmo que quisiera el gobierno chino. Fíjense el crecimiento, por ejemplo, de la inversión o el decrecimiento de la inversión urbana en datos interanuales, menos 4,1, pero sin embargo la tasa de desempleo bajando al 5,1 o esa producción industrial china subiendo del 4,1 al 4,5 frente al 4,4 que veíamos antes. ¿Qué está pesando? Pues uno de los elementos fundamentales es la crisis financiera. No la han resuelto. Nosotros tiramos toda la economía de Occidente y construimos sobre el desastre. Y ellos han dicho, no pienso tirar la economía china. La voy a mantener sobre la base también del sector inmobiliario. Lo ha mantenido en el sector inmobiliario y aunque el gasto en los consumidores se mantiene fuerte en ese escenario, se ve un contraste sobre todo por la crisis inmobiliaria. Porque el empleo, con ese descenso de la tasa, parece que sigue dando un punto de incremento, no así el movimiento alrededor de la situación inmobiliaria. Financial Times dice que la economía china muestra signos de debilidad en mayo. Bueno, ya los quisiéramos en Occidente. Las ventas minoristas disminuyeron por primera vez en más de 3 años. Ya lo quisiéramos en Occidente. Y se agudiza el desplome de la inversión en activos fijos. De tal manera que hay una parte de la inversión que dice uy, uy, uy, uy, uy, uy, uy, uy, uy, con lo que estoy viendo. Sobre todo por el lado inmobiliario. Es una crisis inmobiliaria mal cerrada, no cerrada, pónganle ustedes la clave fundamental. El otro punto es Banco de Japón, mire la siguiente imagen, alrededor de cómo ha tomado la decisión que todo el mundo esperaba, de 0,75 a 1, dirán ustedes, pues entonces, esto está como estaba, ¿no? Bueno, está como estaba, pero no es un tema menor tener los tipos de interés en el 1% por primera vez desde 1993. Échenle años, ¿eh? ¿Qué es lo que sucedió en 1993? Pues miren, lo que sucedió en 1993 es que Japón empezó a ser el tonto útil de la fotografía. Datos de Financial News, en el que Japón empezó a convertirse en el comprador de la deuda estadounidense, en el tonto útil del sistema, en aquel que era fundamental, clave, para que la fotografía económica se mantuviera. Miren, si ustedes

paran el Producto Interior Bruto en lugar de moneda fiat, que claro, juegan con sus monedas, lo comparan con el oro, esto no va como pensaban ustedes que va. ¿Qué es lo que sucedió en 1993? La clave fundamental está alrededor de someter a Japón para que su dinero vaya en carry trade, vaya a pedir prestado, comprar deuda estadounidense, aguantar allí y ya volveremos al mercado interno. El 1%, ese movimiento del 1%, significa una vuelta otra vez al nivel más alto que teníamos desde los 90. Significa una vuelta importante alrededor de esa decisión del Banco de Japón que hace que gran parte del inversor japonés diga ya no necesito estar en Estados Unidos y ser el tonto útil de la fotografía. Me vuelvo a mi patria, me vuelvo, repatrio ese capital y me vengo al entorno clave en el que en el fondo quiero estar, que es mi país. Tener el dinero controlado aquí y no dárselo a los americanos para que crezcan ellos. Pero fíjense, es el ejemplo de cómo todo el sistema se ha acordonado alrededor del dólar, sobre todo después de 1971, cuando la Reserva Federal dice a tomar viento a la farola, porque el dólar es el elemento fiat central del sistema, el oro fuera. Y se acaba el oro como entorno de reserva de las monedas y nos vamos a quemar billetes de Monopoly que estamos así hasta hoy. Para eso necesitas tontos útiles. China lo fue durante un tiempo hasta que se dio cuenta de que era el tonto útil y dijo prefiero oro que tu mierda, ¿no? Y Japón empieza dentro de su no independencia con Estados Unidos a dar pasos alrededor de quiero limitar el daño como esto explote. Bloomberg dice el Banco de Japón eleva la tasa de su interés a su nivel más alto en 31 años, 95, que les he dicho 93, y planea detener la reducción de sus compras de bonos. Es decir, hay un movimiento alrededor de cómo la economía japonesa va a vivir con inflación. Y esto ya es un punto de cambio fundamental alrededor de la economía, ¿vale? Por lo que tenemos la fotografía del inversor que está allí viendo el maná, la figura de un dios en Wall Street, esto no para de subir, ya verán ustedes el susto que se van a llevar, esto no para de subir, esto no va a dejar de subir, esto es eterno, esto va a volar, la economía real. Y la economía real viene con un problema alrededor de la inteligencia artificial y los puestos de trabajo sin resolver y con una fotografía alrededor de cómo nos estamos endeudando, apalancando para el crecimiento que estamos viendo. Si a ustedes les dicen, oiga, es que esto no va a parar de subir, saca el dinero, está debajo de las piedras, lo pone en el mercado, hace que suba, devuelve el préstamo. Vamos, el entorno fundamental para que nos explote el mercado. Vamos a entrar en eso durante el día porque es verdad que estarán todos eufóricos. Pongamos un poco de alertas. Y luego lo que vivimos en la jornada de ayer, que no lo podemos dejar para abajo de la actualidad informativa. Starmer, ayer, el premier británico. Bueno, lo de ayer es un espectáculo, bueno, brutal. Gran Bretaña anuncia la prohibición de las redes sociales para niños. Aquí nadie puede decir esto está mal, porque está muy bien proteger a los niños, pero que no nos tomen el pelo. Que se vayan a tomar el pelo a su madre. Esto no es por esto. La clave fundamental de lo que hay aquí no es que los niños tengan protección, sino porque van a poder entrar en Blue Sky. ¡Ay, porque es de izquierdas la red social! Bueno, y aparte porque no hay nadie allí, salvo cuatro taraos de izquierdas, entre ellos hablando de sus gilipolleces y diciendo ¡qué bien, ya no estamos en Twitter! ¡Estáis solos! Ahora estáis solos. No, pero aquí de verdad hay diálogo. No hay diálogo. Simplemente criticáis a los conservadores. Pero no hay diálogo. Bueno, pues ahí casualmente Starmer no va a poner un tema de 16 años, no va a hacer una protección para los menores. Porque como ahí no hay pornografía, que se lo cree él, que no la hay. Pero si la pornografía está en entornos de izquierdas, pues parece que Starmer no le parece mal. Más todo, no, aquí no pasa nada, porque esto es código abierto. Entonces, ¿qué quiere? Lo que quiere es que tú pongas tu DNI para ficharte y tener todos tus datos de tu actividad en redes sociales. ¿Y por qué quiere hacer esto Starmer? Starmer quiere hacer esto porque le han dado un sopapo electoral que lo han mandado allá. Oiga, ¿y quién quiere votar a Starmer?

0: el sonido este del oeste. Nadie. Y Starmer, que ve un desastre para los laboristas en Reino Unido, como no puede ser de otra manera, cada vez que viene un caciquillo de estos, ¿no?, un aristocratillo, a intentar decir quiero el control social, la gente le dice el control social se lo hace a tu madre. Pero, ¿qué es lo que viene aquí detrás? ¿Cuál es la clave de lo que hay aquí detrás? ¿Qué quieren? Es que es más sencillo. ¿Para qué vamos a decir que el objetivo es este cuando no es este? El objetivo, ellos, los menores de 16 años, no van a poder poner el DNI, porque tienen prohibido estar en la red social. Entonces, si ellos no van a poder darse de alta poniendo el DNI, ¿quién se va a dar de alta poniendo el DNI? Todos los mayores de 16 años. Por lo que, ¿qué ha conseguido o qué quiere conseguir Starmer? Tener controlados a todos los mayores de 16 años. ¡Uy! Este opina contra el laborismo. Vamos, chavismo en estado puro, pero de nuevo, cuño. Y diciendo que es laborista en lugar de populista. Pero aunque nos lo comamos, comámonos sabiendo que nos estamos comiendo un sapo, no un pulpo. Pero la fotografía es, lo de ayer es tremendo. ¿Cómo puedo poner encima de la mesa un problema contra el que nadie puede estar en contra? Porque nadie puede estar en contra. ¿Por qué no eliminas el contenido? ¿Por qué no eliminas el contenido? Si el problema es el contenido al que acceden, elimina el contenido. Si el problema es, como vimos hace un mes en aquel artículo en el que veíamos, están hackeando a nuestros hijos, es el mayor hackeo mental a nuestros hijos de la historia de la humanidad. Nunca se ha hackeado el cerebro de los niños como en estos tiempos. Ah, claro, es que entonces quieres el hackeo tuyo. No te sirve el hackeo del de al lado. Quieres tu hackeo. Tú quieres hackear la cabeza de los niños, pero no quieres cómo lo está haciendo Elon Musk, no quieres cómo lo están haciendo las compañías estadounidenses que han virado hacia la derecha. Vamos, hipocresía y cinismo en estado puro. Es decir, las élites nuestras peleadas entre los iluminados de la derecha, los iluminados de la izquierda, que unos quieren el control de una manera y otros quieren el control de otra. Tampoco le pongamos a los otros ya aquí arriba en lo del santo. Pero es fundamental lo de ayer, porque Starmer pone en marcha la maquinaria del control, porque ya no existe la 1 y la 2. Si existiera solo la 1 y la 2 y no existiera ni negocios televisión ni soluciones alternativas, pues entonces no habría problema, hackeen. Pero como él cree que se está hackeando a través de métodos que no son los del control absoluto del ciudadano, intervención. Escuchen a Starmer, es de una poca vergüenza, de un nivel salvaje. Pone un problema fundamental para darle la vuelta y decir, quiero tu DNI puesto en la red social y a partir de ahora voy a poder controlar cada mensaje, cada pensamiento, cada cuestión que pongas encima de la mesa social. Starmer, escúchenle.
1: Rules, but they're also an expression of our values. They shape the social contract. And so this will change the conversations that parents have and the expectations of children over time. It will make a huge difference. It will make our children safer. It will make our children happier. And will give them more time, more security, more freedom to grow up, more opportunity.
0: Dice, van a crecer sin redes sociales. ¿Pero en qué mundo vive Starmer? No, vamos a prohibir las VPNs. Bueno, no, me voy a ir al campo y voy a poner tantas puertas que va a ser imposible ir por el campo. Bueno, lo de Starmer es el último intento de una parte de estos iluminados de izquierdas de intentar que los otros iluminados no controlen de verdad la situación porque en el fondo la quieren controlar ellos. Bueno, es una pelea de iluminados. Es una pelea de iluminados, no tengan ninguna duda. Es una pelea de iluminados. En un entorno de todo el mundo, la guerra, la guerra, la guerra, la guerra, Starmer dice, pues ahora que está todo el mundo hablando del entorno de paz, voy a anunciar que quiero el DNI de todos los mayores de edad. Porque eso es lo que ha anunciado. Que no le tome el pelo.

es que quiero que no entren los menores de 16. Entonces tienes que tener identificados a todos los mayores de 16. Eso es lo que quiere Starmer. Había contenido para adultos en las redes sociales hace 5 años antes de la... ¿con Biden? Sí. ¿Alguien se preocupaba porque había un hackeo del cerebro de los niños? No, porque el hackeo era de izquierdas. ¿Starmer habría hecho esto en los tiempos de Biden? ¿O si hubiese ganado Kamala Harris? No. Es que no lo habría hecho. ¿Por qué? Porque esto es una medida puramente electoral, puramente política, puramente centrada en el control social. El objetivo final es DNI digital, tarjeta sanitaria, control absoluto de los gastos con un euro digital, con una fotografía en la que le puedas decir a un usuario, este mes no comes más carne. ¿Por qué? Porque las vacas de tu región se tiran más pedos de los que deberían tirarse. O la siguiente gilipollez que se les ocurra. Y entonces, como se tiran tantos pedos, estamos haciendo un cambio climático. Y para eso te vamos a dar, en lugar de eso, estas pastillitas o estas tabletas que contienen todo lo que tienes que comer y andar. Esa es la fotografía a la que caminamos. Vamos a una fotografía salvaje, alrededor del intento del control. Lo único positivo es que a este le quedan 2 telediarios en el gobierno británico y quiere que le queden 3. Y como quiere que le queden 3, tiene que controlar las redes sociales para mandar a la puerta de los ciudadanos a su policía armada en el caso de que haya algún mensaje que no le guste. El problema en Belfast no es de quién ataca, es de la población que no entiende lo que está sucediendo. Es el control social en estado puro creándose. Estamos viviendo una época histórica. Cuando acabe esta época, si ellos ganan, tu libertad a la mierda. Pero así te lo digo. No, es que yo quiero opinar. Tú no tienes ya libertad para opinar. Tú eres un puñetero siervo de toda esta gente. No, es que claro, ¿por dónde empezó esto? Pues por lo que ellos nos contaron de que era en el fondo una protección para los niños, pero que en el fondo lo que busca es que tú pongas tu DNI en tu red social para que quede marcado en cada tuit. Y cuando a ese DNI, Documento Nacional de Identidad, le filtren también todos los datos de cuánta carne consumes, cuántas mierdas compras, cuánto hacen no sé qué, van a poder decirte, oiga, y usted tiene una cuota social de sobre 10, 7. No puede acceder a una vivienda, no puede acceder a seguro social. Y dirán, esto no pasa. Esto pasa ya en China, donde hay homeless sociales por no estar entrando en la fotografía del gobierno de turno, en el gobierno, allí no hay turno, a la puta calle. Homeless. Por lo que... Y nosotros invitamos a los chinos. No estoy criticando a los chinos, estoy diciendo dónde vamos los occidentales. Porque hay una enorme predilección, amor, gusto por parte de la clase política, de la élite europea sobre los chinos. Si ellos controlan a su población de esa manera, ¿por qué nosotros no podemos? Si ellos van a sacar una moneda digital que puede perfectamente controlarlo todo, ¿por qué no sacamos un euro digital que haga lo mismo? Lo de ayer de Starmer, que no le engañen, no es más que el siguiente paso del control social, que va unido al euro digital en Europa, esto de Starmer lo haremos en Europa, y que va alrededor de la búsqueda del control absoluto del ciudadano. Has respirado y yo lo sé. Tienes un problema cardíaco y yo lo sé. Tienes el control absoluto y luego a cambio abundancia, abundancia de cojones. No, es que vais a tener de todo. Sí, claro, me vas a dar una pastillita para que coma. Y yo quiero un solomillo. No, el solomillo no. Que los pedos de los animales están acabando con la capa de ozono. Con un par. Con un par. Starmer, por tanto, miren la siguiente imagen. Ayer hizo su último movimiento por la causa de los iluminados de izquierdas. Hoy hay gran parte de la gente que le dice gracias. De la gente de izquierdas. Gracias, porque gracias a ti conseguiremos controlar a que los niños... Si lo que quieres es controlar a los mayores. Si tú no quieres que vean eso en redes sociales, quítaselo de redes sociales. Banea el contenido de adultos, el contenido de que no veas apropiado, como ya hacen las plataformas, por cierto, y por tanto
fuera todo, pero ¿cuál es la verdad oculta?

lo que puso encima de la mesa. Protección real, humo político. Miren la siguiente imagen. Es el último servicio a la causa de los iluminados de izquierdas. Y como en la izquierda está Blue Sky, y en Blue Sky se pueden meter ustedes, que no van a encontrar nada, es irónico. No van a encontrar nada fuera de tono, contenido adulto, es irónico, pues Blue Sky no está. Y entonces dicen, no, es que son redes descentralizadas. Cualquier gilipollez no sirve. Mastodon también, porque operan bajo protocolos abiertos, sin una sede única que el gobierno pueda multar. Pero si tú no multas a la sede, multas al ciudadano, si estás yendo a por el ciudadano. No, pero no quiero, bloquearlas es técnicamente inviable. Ya, claro, como las páginas web, ¿no? Y luego, claro, lo que sucede con las webs, pero si llevas décadas intentando y fracasando en el implementar una verificación de edad robusta para web de adultos, pero si no has podido evitar eso, solo quieres votos y control, votos y control e identificación. Si tú consigues identificar a todos los mayores de 16 años con sus mensajes en redes sociales, tienes a tu votante potencial perfectamente controlado y al que está contra ti perfectamente identificado para joderle hasta morir. Campaña de inspección de Hacienda contra esos. Persecución judicial contra esos. Vamos, un Estado policial contra el disidente. Vamos, el fin de la democracia en Occidente. El fin de la democracia en Occidente. Eso es de lo que estamos hablando. Miren la siguiente imagen. Alrededor de cómo esto es Blue Sky, cómo estos son de los míos. A esto no les hago nada. Dice, apuntaban ayer varios analistas, son dos clics para evitar la ley. Se llama VPN. Starmer defiende la ley comparándola con la prohibición del alcohol para menores de edad. Sin embargo, comete un error que es fundamental. El alcohol es un recurso físico, mientras que Internet no tiene fronteras. Pero si el alcohol tampoco lo tiene, que lo prohíba. A ver si tiene las narices, por no decir otra cosa, de prohibir el alcohol y poner una ley seca. Y luego que vaya a las elecciones. No se atreve. Sin embargo, sabe que el alcohol es malo. Pero lo permite. ¿Y el tabaco? No, les pongo una alerta en la cajetilla. Mata porque lo vendes. Cualquier adolescente británico que se instale una VPN en dos clics va a simular que navega desde Estados Unidos, desde México, de donde le dé la gana, dejando toda la infraestructura que ha puesto en marcha el gobierno británico en nada. Y usted dirá, pues prohibirán las VPN. Bueno, vamos a ver si lo consiguen. Vamos a ver si lo consiguen. Miren la siguiente imagen, porque aquí estamos hablando no de seguridad, estamos hablando de populismo. Por ejemplo, la activista en seguridad infantil y padre de Molly Russell, fallecida a los 14 años, Ian Russell, hablaba alrededor de que esta prohibición generalizada por conveniencia política, en lugar de obligar a las plataformas tecnológicas a eliminar de verdad el contenido dañino, nos lleva al populismo y no a la seguridad. Si usted quiere de verdad que esto funcione, elimine el contenido que es dañino para niños. Y si no, usted está haciendo populismo en grado extremo. Populismo en grado extremo. 8:30 de la mañana, han visto, la fotografía viene compleja y no hemos empezado todavía. Nos van a tener que alargar el programa hoy 6 horas al ritmo que vamos. Pero fíjense cómo nos ponen el señuelo. Además, una broma. Hemos estado pendientes durante meses de la guerra de Irán. La guerra de Irán empezó con el estrecho de Hormuz cerrado. Trump y Netanyahu se van a la guerra, cierran el estrecho de Hormuz, nos dicen, vamos a acabar con el régimen de los ayatolás. El ayatolá ahí sigue, no le vemos, pero supuestamente ahí sigue. Vemos que el uranio está como estaba y el estrecho de Hormuz a cambio está cerrado. ¿Cuál es el gran logro del final de la guerra de Irán? La apertura del estrecho de Hormuz. ¿Cuándo estaba abierto el estrecho de Hormuz? Antes de la guerra de Irán, montada por Israel y por Estados Unidos. ¿Qué han ido a hacer allí? Desviarnos la atención. Y sobre todo, un cálculo claro alrededor de China, que se lo voy a contar enseguida. Primero uranio,
Y luego entramos al gran ganador de la guerra.

0: de Irán. El gran ganador de la guerra de Irán es, otra vez, China. Pero miren el tuit, el truth social, alrededor de cómo Donald Trump, Irán ha prometido no tener nunca armas nucleares. Pues vale. Además, la historia de que Estados Unidos le está pagando a Irán 300.000 millones de dólares, lo dice Financial Times, es una noticia falsa difundida por los demócratas. ¿Por qué tiene que ser una noticia falsa? Porque lleva diciéndonos que Obama cometió el gran error de regalarle el dinero a los iraníes a cambio de un acuerdo que no era nada. ¿Cuál es el acuerdo aquí que abre en el estrecho de Hormuz? Estás de puta coña, ¿no? Es decir, hemos montado una guerra para que la guerra acabe donde empezaba. Empezó con el estrecho de Hormuz abierto, terminó con el estrecho de Hormuz abierto. ¿Y para eso ha hecho la guerra? No, es que yo quería acabar con las ayatolás. No has podido. Es que yo quería sacar el uranio. No has podido. Y te va la inflación de los alimentos en el último trimestre del año. Se lo vamos a contar también. Con lo que el lío que ha montado Trump y Netanyahu para acabar aquí, dice, pero a ver, ¿estáis bien? ¿Estáis bien? Todo este lío para... No, pero no van a tener arma nuclear. Pero si ya tampoco la tenían. No, es que estaban a punto de conseguirla. ¿Dónde están las pruebas? Que cada día se parece más a Irak. No, es que iban a tener arma nuclear. ¿Dónde está? El propio Israel dice, pero si no se puede cerrar la guerra así. Sí, claro, Israel le mira. Pero para esto no habíamos venido. Para esto no habíamos venido. ¿Y Trump? Yo me quiero ir de aquí. ¿Qué es lo que subyace detrás de lo que está pasando? Trump se le han hinchado las narices. Me quiero ir. Me quiero ir. Yo aquí no quiero estar. Aquí os dejo con el lío. Y claro, Israel, Netanyahu dicen, ¿perdón? ¿Que te vas? Sí, me voy. ¿Con qué acuerdo? No, he conseguido abrir el estrecho de Hormuz. Pero si ya estaba abierto. Si no había ningún problema. Salvo que Trump quería probar el nivel de reservas de China que no son declaradas y son estimadas. ¿Cuántas reservas de petróleo tiene China? En el caso de un ataque al estrecho, bueno, a Taiwán y de una situación de bloqueo en el estrecho de Malaca de los recursos energéticos chinos, ¿cuánto aguanta China? Ese es el elemento fundamental. No las armas nucleares iraníes. Escuchen a Netanyahu. Claro, para Trump, para Netanyahu son las armas nucleares. Para Trump es China. Escuchen a Netanyahu.
1: אני נאבק במאמצים של איראן להתחמש בנשק גרעיני. אני יכול להגדיר את זה כמשימת חיי. עמדתי בה עד היום ואני אעמוד בה גם בעתיד. עם הסכם, בלי הסכם, לאיראן לא יהיה נשק גרעיני. לא היום ולא מחר. כל עוד אני ראש ממשלת ישראל, זה לא יקרה.
0: ¿Eran las armas nucleares o era China? Pues todo parece indicar ahora que era China. Artículo de Javier de Blas, les repito, quizá el mejor periodista en información energética del mundo, que pone encima de la mesa que China ha salido victorioso, que China ha conseguido testar en la guerra de Irán el elemento fundamental para China. ¿Cuánto puede aguantar si le cierran el estrecho de Malaca? El estrecho de Hormuz es un ejemplo para China de lo que puede suceder alrededor de si ataca Taiwán y le llegan todas las sanciones, tiene el oro preparado, no teníamos manera de saber cuáles eran las reservas de China, hoy empezamos a vislumbrar que las reservas de China en petróleo son gigantescas. Con lo que Trump se tiene que ir corriendo de Irán porque acaba de darle un susto de muerte. Javier Blas pone este artículo hoy en Bloomberg, él es trabajador de Bloomberg. Tras Irán, China cuenta con una nueva y poderosa arma para controlar el precio del petróleo. Y desgrana Javier Blas cómo Arabia Saudí era un exportador flexible, como un acordeón, os pongo más o menos petróleo, más o menos petróleo, más o menos petróleo. Y cómo China en la guerra de Irán acaba de demostrarle al mundo que no solo el cártel del petróleo más Estados Unidos pueden hacer acordeón con el petróleo, sino que la propia China puede ser una importadora flexible, es decir, tener un acordeón de necesidad de petróleo y cerrar.

cerrarlo, abrirlo y cerrarlo. Miren estos dos gráficos, porque Trump, a Trump le ha dado un vaivén el cuerpo alucinante cuando ha visto estos datos de Vortexa publicados por Bloomberg en el artículo de Javier Blas, que les recomiendo su lectura porque es de Pulitzer, alrededor de cómo las importaciones chinas de petróleo, por todo el movimiento que le ha puesto Donald Trump en la guerra de Irán, las ha tirado abajo un 40%. En mayo, Pekín compró un 40% menos de crudo por buque cisterna que el promedio de compras de 2026. Pero no se comprende bien por qué el motivo del recorte. Bueno, China, que está jugando con más cartas que el resto, lo que ha hecho ha sido decir, utilicemos lo que podría ser un caos descomunal y ponernos a llorar, modelo occidental, que nos han cortado el petróleo, que nos han cortado el petróleo. Y en lugar de ponerse a hacer el niñato, ha dicho, ah, esto es lo que me quieren hacer si yo ataco a Taiwán. Pues vamos a probar. ¿Qué es lo que le pasaría a mi economía si ataco a Taiwán? Me hacen por un lado lo de Rusia con todos los activos, me los congelan los que están en su moneda fiat y me hacen como a Irán con un bloqueo naval. Es decir, hoy China ya sabe qué sucedería si ataca a Taiwán o si quiere tomar Taiwán. Sabe que le harían una mezcla entre lo que le han hecho a Rusia y lo que le han hecho a Irán. Lo de Rusia ya lo tenía controlado, reservas de oro, reservas de oro, reservas de oro, reservas de oro. Mira el dólar, pégale fuego. Mira el dólar, manda la mierda. Mira el dólar, no sirve para nada. Ayer, ¿quién entraba en vigor? El modelo en bridge. El modelo en bridge de China para decir que me que haces lo mismo que a los estadounidenses. Ahí te queda la mierda de tus dólares, que no los quiero para nada. Pero le faltaba la parte energética. Me van a parar la economía. De tal manera que ha dicho, voy a jugar contigo, tiro el 40% del crudo que me llega, lo tiro al suelo. No lo quiero, no lo compro. Los vendedores de petróleo, Arabia Saudí, el Golfo Pérsico, ¿qué hace China? ¿Que no quiere petróleo? Pero se va a hundir. ¿Pero qué hace China? Pero se han vuelto locos todos. Xi Jinping se ha dado un golpe. ¿Pero qué es lo que está pasando? ¿Pero qué ha sucedido? ¿Pero qué está haciendo? Miren el siguiente gráfico. Jaque mate. No teníamos los datos finales, porque China no le apetece darlos, igual que sucede con el oro, sobre cuánto petróleo tiene acumulado. Sabíamos en estadounidense. Aquí lo tienen. 413 millones de barriles. Los datos son simplemente, China no publica datos sobre las reservas de petróleo, no conocemos el dato, pero Bloomberg, Javier Blas, lo ha estimado, ya les digo, es el principal periodista energético en el mundo. Usted quiere saber de energía, lea a Javier Blas. ¿Qué es lo que pone Javier Blas en Bloomberg? China posee las mayores reservas estratégicas de petróleo. ¡Bum! ¿Me cierras el estrecho de Malaca? Tengo 1.397 millones de barriles de petróleo diciendo, ven a mí. Ven a mí, pero rápido, porque te vas a quedar sin reservas antes tú que yo. ¿Qué es lo que pone encima de la mesa China? Bienvenida a la guerra de Irán en el ámbito puramente petrolero, porque ahora sé que soy infalible ante ti y que puedo coger el acordeón y decir 40% menos de importación de petróleo y tú vas a tener que salir corriendo de Irán. Y ahora entendemos por qué sale corriendo de Irán. Sale corriendo de Irán porque pensaba que iba a hundir a China. Y a China no lo ha hundido. A China le ha dado el mejor ejemplo de lo que va a ser, o puede ser mejor dicho, una situación crítica con el estrecho de Malaca bloqueado sin poderle llegar energía a China y con China diciendo Taiwán es mío. Y por cierto, los semiconductores también. Con lo que ¿qué le queda a Estados Unidos? El petróleo. El único arma que tiene Estados Unidos contra China es el petróleo y el gas. Pero China, que no son gilipollas, son comunistas, pero no gilipollas, lo que han hecho es decir, de eso nada. ¿Cuántas reservas tienes? Tira para arriba. Y escuchen que esto es una estimación.
podría ser más.

Pero si cogen estos 1.397 millones de barriles, empiecen a sumar cuántos entornos petroleros mueren antes que China. No se preocupe, si yo quiero tranquilamente, uno, no gastarme el dinero en comprar el petróleo como lo estás comprando tú, a 120, y dos, no te preocupes, voy a calibrar el nivel de mis reservas, voy a poner a mi economía sobre las reservas en lugar de sobre la importación de petróleo, y te voy a dar un sopapo en la cara económico que te vas a quedar tieso. Y Trump, Trump corriendo, vámonos, vámonos, vámonos, que esto no ha salido bien, joder con los chinos. Me voy de Irán. Y claro, Netanyahu dice, ¿pero esto era ahora esto? ¿No íbamos a acabar con los ayatolás, a quitarles el uranio? Pero que Trump juega en otra liga. Y la otra liga es, yo soy el Madrid y compito con el Barça. A mí lo que haga el Elche me da lo mismo. ¿Y qué es lo que ha hecho Trump? Decir, el Barça quiere fichar a Bernardo Silva, se lo quito. Bueno, esto es lo que ha hecho China, no Trump. El Barça quiere fichar a Cucurella, se lo ficho. Irán pone al mundo en una situación complicada petrolera con el estrecho de Hormuz. Juguemos la partida, que os voy a ganar la mano a todos. Y le ha ganado la mano a todos, empezando por Trump. Este es el tema fundamental del día, sin ninguna diferencia. El gran ganador de la guerra de Irán es China. Porque ahora China y Trump saben que el cierre del estrecho de Malaca ya no va a ser una amenaza a medio plazo. Y tampoco la congelación de activos que le han hecho a Rusia. Si el modelo contra China es lo hecho contra Irán, lo hecho contra Rusia, contra China no va a tener efecto. Lo único que va a acelerar es un cambio de sistema. Porque en ese momento China dice, ¿Space qué? ¿Space qué? SpaceX, ¿Space qué? No, SpaceX. ¿Y con qué va a construir las mierdas esas allí en el espacio? Con semiconductores de NVIDIA. Y semiconductores de NVIDIA, a ver, dímelo al oído, le dice el chino al americano. Que no te entiendo bien, ¿a quién se los vas a comprar? Se los voy a comprar a TSMC, Taiwan Semiconductor, ¿vale? Me comprándolos. Oye, ¿y los componentes del chip? No, los componentes de chip tienen que ser tuyos. Pero tú no me vendes petróleo, ni gas. Ya, pero los chips, hombre, no me jodas. Me tienes que vender los componentes de los... Dímelo otra vez, que te quiero oír bien. Que te quiero comprar los semiconductores, los contenidos, los componentes de los semiconductores. Necesito tu paladio, necesito tu litio, necesito tu. ¿Y de qué estábamos hablando? Ah, del estrecho de Malaca. Pues miren, el paladio, el litio y demás, no lo vas a oler. ¿Y qué tendremos? Una situación en la que la economía, ahí sí, colapsará de manera inevitable. Inevitable. Ahí ya no hay duda. Colapsará de manera inevitable el conjunto de la economía. Alrededor de esto que estamos viendo. Ahora ya China lo sabe todo. Me quieres atacar por aquí y por aquí. Vale, esto lo tengo controlado y esto también lo tengo controlado. ¿Qué vas a hacer ahora? Porque ahora me toca a mí, ahora soy yo mano. Os he ganado la mano todos, ahora soy yo mano. ¿Qué hacemos? Os voy a reventar, económicamente hablando. Volviendo a Irán, viene el lío. Porque claro, ¿cómo explicas a la opinión pública, salvo que esto es una fake news, ¿no? Dice Trump, que la administración Trump considera crear un fondo de 300.000 millones de dólares para Irán si se cumple el acuerdo. ¿Pero qué acuerdo? Que te han abierto el estrecho de Hormuz. ¿Le vas a soplar 300.000 millones de dólares por lo que ya tenías abierto? Esto es de locos. Y el mercado disparado. ¡Buah! Es que se ha acabado la crisis. Pero si no teníamos crisis en febrero, si la ha creado él. Y encima los iraníes, a ver, le falta sacarse el, como ahí en Alicante, ¿no? Cuando cogen ahí el pasacamisas este y se cogen los billeticos ahí. A ver, ¿cuántos billeticos van para acá? Uno, otro, otro, ¿me los vas pasando? 300.000 millones. 300.000 millones. Los incentivos estarían vinculados al desempeño de Teherán, incluyendo la apertura del estrecho de Hormuz y las conversaciones nucleares.

0: 300.000 millones. Los ayatolás así. ¡Cáeme dinero! ¡Cáeme dinero! 300.000 millones están, por un lado, en los más, volando con SpaceX y cayéndole el dinero, y por otro lado, los ayatolás. 300.000 millones. ¿Cuándo volvemos a la guerra? No ha acabado con los ayatolás. No ha cambiado el régimen. No ha cambiado, no ha sacado el uranio. Eso se queda ya para una película de Tom Cruise, Misión Imposible 28, ahí con el gallato, tirándole las bombas a los iraníes. A ver si consiguen sacarlo de Isfahán. Y mientras, dice, es que Obama les dio mucho dinero. ¡Joder, mucho dinero! ¡300.000 millones de dólares! ¡Vamos a contarlos! ¡300.000 millones! Y dice, joder, es que Obama, joder, Obama, es que les dio un dineral. ¡Joder, 300.000 millones! Si están los ayatolás que no saben cómo contar el dinero. Y encima, no, no vas a poner peaje, pero van a cobrar por servicios en el Estrecho de Hormuz. Es decir, ya están mejor que antes de la guerra. Y encima, la isla de Kars se la dejas intacta en el sentido de que no has entrado allí porque solo amenazaste, pero no fuiste a tomarla. Están los iraníes diciendo, ¡dame billetes! ¡Dame billetes! 300.000 millones. Claro, ¿qué le pasa a Israel? Israel está diciendo, pero para esto nos hemos metido, mire la siguiente portada. Porque están los israelíes diciendo, nos han tomado el pelo como si no hubieran mañana. Wall Street Journal, Israel está alarmado por el acuerdo de Trump con Irán. No para menos. 300.000 millones. ¡Ay! ¡Venga! ¡Sigue echando! ¡Que lleva 50! Echándole dinero. Los críticos afirman que el acuerdo alivia demasiado pronto la presión sobre Teherán, mientras que otros sostienen que demuestra que la guerra fue un error. Pero ustedes piensen en la fotografía. Antes de la guerra, el Estrecho de Hormuz sin peajes e Irán con todos los activos congelados, intentando montar la bomba nuclear, según ellos. Después de la guerra, no hay peajes, pero hay cobro de servicios en el Estrecho de Hormuz. 300.000 millones. Y estamos igual. Y de Israel está alarmado. Joder, pues poco alarmado está. Se ha metido en una guerra que se sale antes de que tuviera que cerrarse, que no tendría sentido ni haberla abierto para conseguir esto, y que Trump les dice, ¡hasta luego! ¡Dios! ¡Que yo me voy! La que ha liado. La que ha liado. Eso sí, el mercado, volando. Netanyahu decía, no, no, no, si yo mando sobre Israel, él manda sobre Estados Unidos. La otra gran clave es esa. ¿Cómo está de dañada la relación Trump-Netanyahu en este entorno? Escuchen a Netanyahu.
1: בארצות הברית אומרים שהנשיא טראמפ עושה כל מה שאני מבקש, ובארץ אומרים הפוך, שאני עושה כל מה שהוא מבקש. אז זה לא נכון, וזה לא נכון. זה יחסים של שותפים שמכירים אחד את השני הרבה פעמים, אמרתי מסכימים הרבה פעמים, לפעמים גם לא מסכימים, זה קורה במשפחות הכי טובות. ואני יכול להגיד שאני קבעתי פרמטרים מסוימים לפעילות שלנו, ואנחנו עושים את זה. ואגב, מי שאומר לכם, אנחנו יכולים לעשות הכל. אנחנו יכולים לכבוש חצי מאירופה, רק צריך החלטה, זה לא נכון. ואנחנו יכולים גם לא להתחשב בכלל במה שארצות הברית אומרת, זה גם לא נכון, אנחנו מתחשבים בזה. אגב, מעריכים את זה גם, שנכנס, הוא נכנס בתעוזה לתוך המקום הזה.
0: Trump insistía aún así que la fotografía estaba alrededor de cómo se tenía que seguir avanzando, cómo se podía, además tener como un elemento fundamental lo que estaba sucediendo sobre Hezbollah por el Líbano, era la gran promesa o la gran necesidad de Irán, parece que aceptada, aunque no por Israel en este entorno. Escúchele. Pero como no se ponen de acuerdo ni para la hora en la que tienen que desayunar, Netanyahu diciendo que sí, que todo lo que tú quieras, pero que nos vamos a quedar aquí el tiempo que sea necesario. Escuchen a Benjamin Netanyahu.
1: נלחמנו בהם ועוד איך נלחמנו בהם. תפסנו גם עמדות מפתח שלהם, כמו הבופור, שמהם חיזבאללה איים במשך שנים על יישובי הצפון, בעצם על המדינה.

0: ובמקביל עשינו דבר נוסף. הקמנו רצועות ביטחון עמוקות סביב מדינת ישראל. עשינו זה בעזה, בלבנון, בסוריה, שם אגב חיסלנו את כל הנשק של צבא אסד, שהיה חוליה מרכזית בציר הרשע. ואני רוצה להבהיר, אנחנו נישאר ברצועות הביטחון ככל שידרש כדי להגן על המדינה שלנו.
1: דן שפירו, שהיה אמבסדור בישראל מצד ארצות הברית, contestaba a Amit Segal. Amit Segal ponía encima de la mesa de una manera lacónica unas palabras de Henry Kissinger de puede ser peligroso ser enemigo de Estados Unidos, pero ser amigo de Estados Unidos es fatal. Afganistán, Irán... Puede ser peligroso ser, decía Henry Kissinger, enemigo de Estados Unidos, pero ser amigo de Estados Unidos es fatal. Y contestaba Dan Shapiro, Amit, ¿realmente estás sorprendido por la decisión de Trump? ¿Alguien dudaba que Trump iba a salirse de toda esta fotografía? ¿En Israel? Parece que sí. Pero la fotografía alrededor de ¿para qué vas con Estados Unidos a estas cosas que sabes que antes o después te va a dejar en la estacada? Miren la siguiente imagen alrededor de cómo el gran lío está en lo que está sucediendo en Israel. Gideon Rachman en Financial Times. Una frágil paz en Irán llega tras una guerra sin vencedores. Es la de las primeras veces que hay un acuerdo de paz sin ganadores. Un acuerdo de paz sin vencedores, cuando Estados Unidos iba a aplastar junto con Israel a Irán. Es la otra gran noticia de esta guerra. Estados Unidos e Israel no han sido capaces de verdad de doblegar a Irán. Una frágil paz en Irán llega tras una guerra sin vencedores. El acuerdo de Trump refleja el fracaso de la opción militar en Irán. Poco más que añadir. Claves de un día en el que 8:53 de la mañana el mercado sigue eufórico, Israel sigue analizando el acuerdo entre Estados Unidos e Irán con preocupación, considera que se ha levantado la presión sobre Irán demasiado pronto, el castigo electoral puede ser salvaje alrededor de la fotografía que le vaya a quedar en las elecciones de otoño a Benjamín Netanyahu. Él quiere volver a presentarse, quiere volver a ganar, quiere liderar, pero lo tiene complicado, ¿no? Lo tiene peor que Trump. Trump intentó derrocar a los ayatolás, se ha conformado con abrir el estrecho de Hormuz, le llueven las críticas en Estados Unidos y en Israel contra Trump. Netanyahu en esa frase, a veces Trump y yo coincidimos en nuestras opiniones, a veces Trump y yo coincidimos, es decir, otras veces no coincidimos. Elon Musk sobre SpaceX, me sorprendería que los ingresos no superaran el $1 billón en 2031. Apúntenlo y en 2031 le vemos dónde está SpaceX. Y Nvidia, que se suma a la ola de endeudamiento en el sector de la IA, ahora lo comentaremos, una histórica emisión de bonos por valor de $20.000 millones. SpaceX, aquí tienen el gráfico desde su salida de SpaceX, ayer subida del 19,60%, está en $192, piensen que salió a 135, han hecho negocio quienes entraron, ya se veía, al principio van a hacer negocio seguro, sobre todo por el lockout que tenemos, ¿no? A partir de aquí vamos a ver la fotografía de cómo SpaceX se dispara una valoración de $2,4 billones en este escenario y como dice Benzinga, que SpaceX se puede convertir en el primer monstruo del $1 trillón, según Ron Baron. Y eso sí, poniendo encima de la mesa lo que decía Elon Musk, llegar al $1 billón de ingresos. Se puede convertir en la primera compañía del $1 trillón. Es decir, fotografía alrededor de cómo es la más valiosa. Es más valiosa que Broadcom, Tesla, Meta, Micron, Berkshire Hathaway, Walmart, JP Morgan, ExxonMobil, Oracle y Visa. Por si tenían alguna duda. Miren la siguiente imagen alrededor de cómo los empleados de SpaceX ahora son tan ricos en papel, como para comprar todas las casas, dice MarketWatch, de una ciudad de Texas. Según la Asociación Nacional de Agentes Inmobiliarios, 2025 se registró un máximo histórico de compradores primerizos que utilizaron activos financieros, no moneditas, para comprar una vivienda o financiar el pago inicial. Los empleados de SpaceX ahora tienen suficiente riqueza en papel.

él como para comprar todas las casas, dice el artículo, de esta ciudad de Texas. Miren la siguiente imagen porque quedan 3 minutos para la apertura del mercado en Europa. Todo es euforia, todo es felicidad, todo es alegría, el dinero llueve del cielo, ¿no?

silenciosa de la deuda, ni nos estamos quitando el apalancamiento sobre el que se está construyendo el mercado en 2026. ¿Qué es lo que tenemos? Lo que tenemos es que el inversor ya no tenía mucha más liquidez y lo que ha ido es a pedir prestado. Oiga, yo ya no tengo más dinero, ¿me lo das? Sí, claro, tómalo aquí. Si además, como la bolsa va a seguir subiendo eternamente, es irónico, entonces no hay ningún problema, porque tú me devolverás los intereses, yo ganaré, tú ganarás, seremos amigos para siempre, cantaremos por los prados austriacos como si fuera la mayor felicidad del mundo, qué fresquita está la hierba, qué bonito todo, la próxima gran catástrofe financiera se está montando. Miren la siguiente imagen, porque dentro del movimiento alcista tenemos la bomba metida dentro de lo que lo va a hacer explotar. El primer elemento fundamental es el motor de deuda. Cómo el dinero prestado está inflando artificialmente el mercado. ¿El mercado sube? Sí. ¿Artificialmente? Claro. ¿Usted se lo cree? Pues ya está. Sea feliz y disfrute mientras dure. Sea feliz. A que duerme a gusto. A que se levanta por la mañana y dice, qué preciosidad de cartera, qué portfolio, esto es histórico, pero ¿esto qué es? ¿Esto es maravilloso? Pues disfrute, siga disfrutando, viva la vida, así es la vida, pero sepa que está todo inflado artificialmente, para que luego cuando diga, ¿qué mierda es esto? No diga, no me lo avisaron. Mire la siguiente imagen. Bueno, llega avisándolo 4 años, ya. Y los sustitos que se han llevado por el camino. Y la que falta. La trampa del dinero prestado es la clave sobre el crecimiento del mercado que estamos afrontando hasta noviembre. Swaps de retorno, con el uso masivo de Total Return Swaps para apostar al alza sin poseer los activos reales. De fondo yo no tengo nada y sin embargo estoy ganando. Yo no tengo la casa, pero la estoy disfrutando. Y voy a ganar el dinero cuando la venda, pero la casa no es tuya, es de él. Da igual. La especulación agresiva a través de posiciones largas de compra para forzar las valoraciones y el efecto apalancado con intermediarios que absorben el riesgo inyectando un volumen récord de deuda oculta al sistema. Miren la siguiente imagen, pero usted siga disfrutando y gane. Que si no, bueno, si se da tiempo, pues será maravilloso. Si no se sale a tiempo, va a llorar, pero lágrimas de sangre. El récord absoluto del riesgo. Límite del balance excedido. 223.000 millones de dólares. Abre Europa. 223.000 millones de dólares. La capacidad bancaria agotándose. El valor patrimonial neto en manos de los distribuidores de Wall Street que ha alcanzado su límite de capacidad histórico para satisfacer la brutal demanda de préstamos. Al agotarse el balance libre de regulación y exceso de uso, el coste de financiamiento bursátil se ha disparado súbitamente. Los bancos están gozando porque la gente le dice, pues ¿qué me tienes que pagar más? Lo pago. A un nivel sin precedentes. Esto es la antesala de los llantos. Ay, ay, ay, ay, ay, ay. Ay, ay, ay, si yo pensaba, si yo pensé, si yo dije, si me comentaron, si decían que el mercado, que yo iba a estar ganando toda la vida, que aquí tenía mi jubilación, Pepi, que nos hemos ido a la mierda. Pues eso. Miren la siguiente imagen, con una sequía en el balance bancario que recuerda a lo que ya se puede imaginar que nos recuerda, a todos los momentos previos a que esto reviente. ¿Por qué se agota el dinero? No solo se enfrentan restricciones regulatorias severas que limitan la capacidad de otorgar apalancamiento a especuladores bursátiles por alguna razón. Además, están reservando agresivamente espacio libre en los balances para gestionar los bancos la masiva y ultrademandada salida a bolsa de SpaceX, de OpenAI, de Anthropic, lo que reduce drásticamente el dinero de financiación disponible para el resto del mercado. Estamos soltando la mano aquí, estamos ahogando aquí a la empresa. Miren la siguiente imagen, cómo nos vienen ya los fantasmas del 2018, para no irnos al 8. ¿Por qué el mercado actual se parece a la antesala del desastre? Miren la siguiente imagen, cómo la trampa de la correlación es lo que es el desencadenante del caos. Actualmente las acciones se ignoran mutuamente, generando calma artificial. Pero

Pero la extrema carga de deuda que flota sobre Wall Street actúa como pólvora seca. Luego iremos al Occupy Wall Street y a quejarnos allí y a Wall Street y a Wall Street. El mínimo susto del mercado forzará a los bancos a exigir liquidaciones, margin calls, ha sucedido con Bitcoin, rompiendo la calma en cuestión de horas. La correlación estallará al alza y todos venderán al mismo tiempo para salvarse. Si has vendido antes, enhorabuena. Si te has quedado, lo siento. Miren la siguiente imagen. El acuerdo de paz con Irán reactiva, dice Mark Cutmore y Simon White en Bloomberg, reactiva el optimismo a corto plazo. Pero la relación riesgo-recompensa real en el mercado actual sigue siendo ridículamente baja. Y si a esto le sumamos la IA y el derrumbe del empleo, que todavía no lo estamos viendo, pero lo vamos a ver, miren estos dos gráficos de Bravos Research, que marcan qué carajos ha pasado aquí para que tengamos posiciones abiertas, puestos de trabajo y S&P 500. ¿Hay una correlación prácticamente inmediata? Sí. ¿Hay una correlación? Sí. Hasta aquí. 2022, salida del COVID, hasta aquí. ¿Qué sucede aquí? Miren la siguiente imagen. Las empresas estadounidenses están vendiendo una cantidad récord. Gráfico de Bravo Research. Están vendiendo una cantidad récord de bienes y de servicios desde el lanzamiento de ¿qué? De ChatGPT. Sin embargo, las ofertas de empleo han caído a los niveles más bajos desde la pandemia de 2020. ¿Está transformándose la IA? ¿Está transformando la IA? ¿Está transformándose el mercado laboral de una manera acelerada? Es evidente. ¿Cuál es la tasa de desempleo? Bueno, la tasa de desempleo puede ir corregida por factores, por ejemplo, tener dos trabajos, puede ir corregida por envejecimiento poblacional, pero ¿cuál es de verdad? Oiga, yo es que gano más, pido a más trabajadores, es que gano más, pido más trabajadores, es que gano más, pido más trabajadores, es que gano más, pido más trabajadores, es que gano más, necesito menos trabajadores. ¿Esto dónde está en el mercado? Porque estamos cotizando beneficios. Si estamos cotizando beneficios, ¿dónde está esto? Porque esto el consumo interno va a hacer así. ¡Bum! Pero de un día para otro. Se va a meter el lechón de su vida. El consumo, la demanda interna y sobre todo, como esto no esté resuelto, aquí lo que estamos marcando es el fin de una época. El que trabaja va creciendo en ingresos, va mejorando en calidad de vida, utiliza el ascensor social si le apetece, si no se mantiene y tiene un buen nivel de vida. Lo que estamos viviendo desde la salida de ChatGPT es un cambio de época. Las empresas pueden ganar más sin tener que tener tantos trabajadores, tantos seguros sociales, tantos problemas laborales, tantos problemas con los sindicatos, etcétera, etcétera, etcétera. Lo que tenemos aquí es el fin de una época. La empresa va bien, contrata más. La empresa va bien, contrata menos. ¿Y esto dónde está en la cuenta de resultados? ¿Y esto dónde está en que a ti te compense que Anthropic valga $1 billón si no tienes un puesto de trabajo? O si tu puesto de trabajo no tiene futuro. O si ya no tienes la posibilidad de encontrar un lugar donde ganar más porque ya no hay más por donde trabajar. Es la clave fundamental en la que nos movemos, es la clave fundamental oculta alrededor de lo que vamos viendo en el día en un gráfico espectacular de Bravo Research que pone encima de la mesa la clave oculta de todo lo que estamos viendo. Hay que intentar desviar la atención de todo lo que podamos con la geopolítica, con la guerra de Irán, con las elecciones ahora de Trump, con todo lo que podamos para intentar evitar que el ciudadano al que estamos hackeándole el cerebro mediante la tecnología, no lo digo yo, hace un mes, artículo, después de un informe espectacular, por ejemplo, un artículo del Mundo, en el que ponía encima de la mesa que el estar todo el puñetero rato atontado así hace que nos estén hackeando la cabeza. ¿Eso le preocupa a Starmer? No, porque es de los que quieren hackearnos.

0: que no quieren es que lo hackeen otros. ¿Eso preocupa alrededor de la fotografía principal? No, porque lo que no quieren que miremos es esto. El mundo se va a la mierda tal y como lo conocíamos. No va a haber puestos de trabajo, va un apocalipsis laboral. Y hasta que esto haga así, van a pasar años, años y años. Y por el camino, lágrimas, lágrimas y lágrimas. 9 y 7 de la mañana, ha abierto el mercado en Europa, vámonos a ello.
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0: Manuel Velázquez, muy buenos días.
2: Muy buenos días, José.
0: ¿Cómo abre el mercado europeo después de la fiesta de la jornada de ayer?
2: En efecto, pues hoy, como cabía esperar, subidas más contenidas. Ayer veíamos máximos históricos para el IBEX 35, continúa extendiendo un poco más esos 19.000 puntos, algo parecido para el Eurostoxx 50, muy cerca de los 25.000 puntos el DAX extragermano, y hoy las bolsas pues moderan el repunte. Es una jornada, podríamos decir, de transición, a la espera de, no tanto ese acuerdo entre Estados Unidos e Irán para reabrir el estrecho de Hormuz, a la espera de novedades, sino por, ya saben, reunión de tipos de interés de la Reserva Federal. Una jornada, podríamos decir, de transición, sin demasiados datos económicos, más allá de, lógicamente, el CTW alemán, que va a medir las expectativas, el grado de confianza en la economía de la primera potencia europea. Y mientras tanto, el dólar, que se estabiliza después de las fuertes caídas en la jornada de ayer, el oro, que mantiene esos 4.300 dólares la onza, en una madrugada asiática en la que hemos visto decisiones de bancos centrales. Japón, que ha elevado los tipos de interés al 1%, un cuarto de punto porcentual, el nivel más alto desde 1995, en el caso de Australia, 4,35% el tipo de interés, lo ha mantenido sin cambios. Ya saben que la compañía, la entidad monetaria australiana, fue la primera a mover ficha este año, ha ejecutado tres subidas de tipos de interés en este 2026. En el plano corporativo, siguiente diapositiva, no hay grandes resultados de calado. Algunas operaciones, por ejemplo, en este caso Norwegian Air ha acordado la compra de esta compañía Nordic Leisure por 843 millones de dólares, una compañía aérea de bajo coste. En el sector petrolero, después de las fuertes caídas de ayer, pues de momento hay algunas compañías como UBS que recomiendan comprar Eni, British Petroleum, Total Energies, y se posicionan neutrales sobre Shell. No ha habido posicionamiento sobre la española Repsol. En el caso de Novo Nordisk, ya saben, su rival, Eli Lilly, la americana, pues bien, hoy hablamos del segundo mayor mercado mundial de fármacos adelgazantes. China espera recibir la aprobación de las autoridades de Pekín para seguir vendiendo en formato pastilla su píldora Wegovy. Y también muy pendientes de Rolls-Royce, la compañía fabricante de coches británica, que también hace reactores, también está enfocada en una línea de negocio ligada a la defensa, y en este caso pues se impone a Vernova, la americana Vernova, porque la sueca Vattenfall ha elegido a la británica para suministrar pequeños reactores nucleares modulares. Mientras tanto, vamos a ver lo que están haciendo los índices. De momento, subidas muy moderadas, en torno al 0,2-0,3% para Frankfurt, Londres, Milán. El IBEX 35 subiendo un 0,3 a 19.089 puntos, nuevo máximo histórico del IBEX. Ya veremos cómo cierra, al igual que el Eurostoxx 50, 6.250. De momento, el DAX a las puertas de esos 25.000 puntos. Números verdes para París, para Frankfurt, para Londres o para el MIPTEL italiano. Una jornada en la que, recordemos, venimos de un cierre en Asia con mayoría de ganancias, con el recorte para el Hansen de Hong Kong, en una sesión en la que, como saben, el Banco de Japón, la primera reunión en la que no estaba Kazuo Ueda, con problemas de salud, pues Ushida ha justificado esa decisión de tipos de un 25%, de un 0,25, en base a, bueno, pues los desafíos inflacionistas para Japón. Mientras tanto, verde en Asia, máximos históricos, por cierto, del Nikkei de Tokio, y en una jornada en la que el precio del barril continúa con esa tendencia a la baja, aunque ya no son ese 5% que veíamos ayer. Hoy la caída es más moderada, en torno al 1%, 82,5 dólares, sigue por debajo de 83 dólares el barril de crudo Brent. La plata y el oro, que, bueno, en el caso de la plata ha perdido niveles clave, como los 70 dólares por encima de 4.300. El metal dorado, a la espera de conocer también esa decisión de tipos de interés y nuevos datos sobre la economía americana. De momento, el dólar, que ha visto cómo esas señales de distensión, esos movimientos diplomáticos han debilitado al dólar, aunque se está, digamos, estabilizando en ese entorno del índice del dólar de los 99,3 puntos. Y aquí hemos visto también cómo se han relajado los rendimientos de los bonos estadounidenses, en torno al 4,43% el 10 años, y de momento pues el índice del dólar, que se estabiliza 99,68, el euro, que está intentando sin éxito alcanzar la cota del dólar 16, y de momento Bitcoin parece que, después de esas compras de MicroStrategy, le han sentado bien y continúa por encima de los 66.000 dólares. Jornada de alivio en las bolsas europeas a la espera de nuevos catalizadores y de novedades en el frente Estados Unidos e Irán.
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0: Parece que empieza a reconstituirse todo lo estropeado, ¿no?, en la guerra de Irán. Hay dos noticias importantes a estas horas. Por un lado, la previsión de Qatar de restauración, ¿no?, de restaurar el gas natural licuado. Espera en 2 meses, en el plazo de 2 meses, haber restaurado el 80% de su producción de gas natural licuado. Y la salida, ¿no?, del gas natural licuado espera poder empezar a entregar la mitad de toda su capacidad un mes después de que se abra el estrecho Hormuz. Un mes después de abierto el estrecho Hormuz, espera en ese escenario poder darle la mitad del gas natural licuado al mercado. Y en 2 meses espera tener una producción ya al 80%. Qatar. Qatar, precisamente, el ministro de Energía de Irán dice que va a conectar toda la comunicación, ¿no?, eléctrica con Qatar en breve, que espera tenerla pronto, que espera tenerla en breve. Ahí tiene la imagen del estrecho Hormuz, todavía en una situación dramática. Gráfico de Marine Traffic, que nos apunta a la situación todavía de estancamiento, ¿no?, alrededor del estrecho Hormuz. Veían también el estrecho de las lágrimas, el de Barabás, en el otro lado, a la izquierda de Arabia Saudí, que también, bueno, ahí sí que va teniendo un movimiento, y fue la gran amenaza de Irán también poder atacar ahí, que ahí sí que habría provocado ya un cierre total de todo Oriente Medio. 9 y 17 de la mañana está con nosotros Gustavo Aristevi. Gustavo, ¿qué tal? Muy buenos días.
1: Muy buenos días, José. Encantado de estar con vosotros.
0: ¿Debe Israel y Occidente, Estados Unidos, estar contentos?

0: distinto con el acuerdo tal y con, o con las cosas que tenemos hasta ahora, con lo que conocemos, porque desnuclearización se tendrá que negociar, sanciones parece que vuelven según si cumplan, pero lo que no se entiende es que el gran éxito sea la apertura del estrecho de Hormuz, que lo teníamos cerrado antes de la guerra de Irán. Es decir, ¿tanto para esto? ¿Todas las alforjas llevadas para esto?
1: Bueno, la verdad es que esto da para una tesis, pero voy a tratar de ser muy breve porque es el tema más gordo de todos. Vamos a ver, en efecto dices con toda la razón, si nos presentan como un gran éxito que se reabre el estrecho de Hormuz cuando eso antes de la guerra no era un problema, desde luego para este viaje no hacían falta alforjas y desde luego no de este tamaño. En todo caso, hay tres cuestiones que siempre eran las centrales de esta guerra y que no han quedado suficientemente aclaradas en el memorando de entendimiento. Primero, que se deje de apoyar por parte de Irán a sus proxies terroristas en la región, Hamas, Hezbollah sirio, que no hay que confundir a ambos, aunque estén conectados, las milicias terroristas chiíes de Irak, que son extraordinariamente peligrosas y que han sido las que más muertos han causado a Estados Unidos en los últimos meses. Y, por supuesto, los hutis. Hablabas muy bien del tema del grave riesgo que suponen los hutis y los iraníes para el cierre del estrecho de Bab el-Mandab, que es el que conecta el Golfo de Adén con el Mar Rojo y, en consecuencia, el que transita hacia el Canal de Suez. Y ahí, además, hay una circunstancia que no hemos puesto en la ecuación suficientemente y es la construcción de una mega macro base china en Djibouti. Con lo cual tienes de un lado del estrecho tienes a los hutis, y no voy a poner a los hutis y a los chinos en el mismo pie de igualdad, pero obviamente si los chinos algún día, parece claro que querían hacer desde el principio, controlar los puntos de estrangulamiento de la economía mundial, decidieran cerrar ese paso, pues lo tendrían muy fácil. Porque no olvidemos que China está obsesionada con su propio estrangulamiento, que es el del estrecho de Malaca. Pero ya para el último comentario principal, ¿no? Es decir, primero, el enriquecimiento de uranio ha quedado para las negociaciones de los 60 días que empiezan a partir del viernes, y después está el tema de los misiles, que la inteligencia americana filtró un documento en contra del criterio del gobierno estadounidense que decía que las lanzaderas de misiles y drones habían quedado, en efecto, destruidas cerca de un 30-40%, pero que lo que quedaba vivo era o reparable o estaba operativo. Y los programas de misiles que Irán ha desarrollado con tecnología propia y con ayuda también de Corea del Norte o de Rusia y de otros aliados que tiene, incluyen su arsenal misiles de crucero de diseño propio, misiles balísticos de diseño propio, que han sido los que han lanzado contra la base, por ejemplo, de Diego García o contra Israel, y tiene también los diseños de misiles supersónicos e hipersónicos contra los que hoy por hoy Occidente tiene poca o ninguna defensa. Entonces, ninguno de estos temas ha sido abordado suficientemente. Y yo hablaba ayer mismo con amigos en Israel y me decían de una manera bastante irónica, y además créeme que no era el típico halcón seguidor del actual gobierno, dice, ser enemigo de Estados Unidos es muy peligroso, pero en algunos casos, como en este, ser amigo de Estados Unidos puede ser letal. Bueno, hay una cuestión también que hay que tener muy presente, y esto no voy a decir con qué miembro del gobierno intercambié mensajes ayer porque no se hace, pero le mandé mi artículo del domingo pasado en La Razón y me devolvió el comentario con aplausos, porque es evidente que ellos tienen una preocupación extraordinaria y los cinco puntos de ruptura que señalábamos y que hemos comentado aquí mismo, bueno, pues son justamente los que todo el mundo debe tener en la cabeza. Porque sí, seamos optimistas y aplaudamos el que la guerra pone fin, por lo menos temporalmente, pero seamos muy cautelosos, porque si esto se cierra en falso, tenemos otra peor dentro de 5 o 10 años.
0: Israel, ¿es el punto que hace que ahora mismo sea prácticamente imposible que el acuerdo vaya a terminar de germinar como quiere Donald Trump? ¿Es el punto que, sobre todo escuchando ayer a Netanyahu, este acuerdo no ha gustado en Israel, no le ha gustado a Netanyahu y le pone en una posición tremendamente complicada a nivel geopolítico y a nivel electoral? ¿Es la piedra en el camino alrededor del acuerdo de paz?
1: Los objetivos de

0: Israel y de Estados Unidos al principio de esta guerra eran diferentes. Coincidían tres, los más gordos, como sabemos, pero obviamente Israel quería que Irán perdiese una parte importante, si no toda, su capacidad ofensiva a medio y largo distancia de sus misiles, de sus capacidades de drones, etcétera. Pero es que además de Israel, que en efecto está muy preocupada, y además no solo, como te digo, los halcones y seguidores del actual gobierno de derecha dura y nacionalista, sino que incluso muchos centristas israelíes que no votan porque no están muy convencidos de lo que está pasando, pero he hablado también con gente del Golfo, y mucha gente del Golfo, pero gente que normal, cataríes, por ejemplo, que son gente extraordinariamente templada y que han sido los elementos centrales negociadores de esta paz. Que hoy, porque mientras fueron los pakistaníes, aquello no avanzó nada, los omaníes están echados en brazos de los iraníes, una cosa incomprensible. Si llega a levantar la cabeza el bueno del sultán Qaboos, hombre prudente y visionario donde los hubiera. Bien, pues esto, están diciendo, dice Dios mío, a ver si nos van a dejar estos señores rehenes de los iraníes en nuestra propia región, ¿verdad? Es decir, el problema es ese, que la vulnerabilidad de los países tan ricos y avanzados del Golfo, sean los Emiratos, Qatar, Kuwait, Bahrein o evidentemente el Reino de Arabia Saudí, han mostrado que vulnerables son a pesar de sus muy avanzadas fuerzas armadas, pero al mismo tiempo saben que el enemigo inevitable de todos ellos es una República Islámica de Irán hoy controlada por sujetos mucho peores todavía. Imaginaros cómo son estos, que son peores todavía que los de antes, que además no hay ninguna cabeza visible real, que está el superhalcón animal de Ahmed Bakiri, jefe de la Guardia Revolucionaria, pero es que los demás personajes o son generales de la Guardia Revolucionaria o han sido generales de la Guardia Revolucionaria. Que por ejemplo, el secretario general del Consejo Nacional de Seguridad, que paradójicamente es el que está votando o el que ha votado sobre la aceptabilidad de este acuerdo con Estados Unidos. En efecto, a Israel le causa verdadera urticaria que el acuerdo cierre en falso la guerra, y estamos viendo que esperemos, primero, que el Líbano no siga siendo un estado mártir en la región, y segundo, y más importante, que esta ola de anti-iranismo y de anti-Hezbollah no acaben muriendo por el hartazgo, una vez más, de convertirse en el campo de batalla de dos sujetos de internacionales, bueno, uno un Estado de derecho y otro un Estado terrorista, que a través de su proxy, Hezbollah, están enfrentándose en tierra libanesa. Dicho esto, obviamente Israel tiene derecho a defenderse, sí, pero hay que tener extraordinario cuidado de no convertir a la población civil libanesa en la víctima colateral preferida de la región.
1: Viendo en directo a Macron y a Zelensky en Evian, en Francia, en la cumbre del G7, donde, bueno, viene otro de los elementos fundamentales. Una vez que Trump ha conseguido cerrar a su manera, ¿no? Parece que más saliendo corriendo, ¿no? De Irán que cerrar de verdad la guerra. Todo parece indicar que el siguiente capítulo es este que ven en pantalla. Zelensky y Macron paseando por Evian, Zelensky diciéndole todas las cuestiones alrededor de cómo está la guerra y qué necesita. Por lo demás se le ve bastante, bueno, no diría eufórico, pero sí como muy insistente Zelensky, tal y como están viendo en pantalla con Macron. Le está hablando en un tono en el que Macron va más relajado, más francés, ¿no? Más macroniano, ¿no? Tranquilo, que todo va a salir bien, ¿no? Y Zelensky le está diciendo, venga. ¿Por qué? Porque el otro elemento fundamental está alrededor de Trump y de cómo quiera cerrar la guerra de Ucrania. Y esta mañana Político, ojo a esto, publica una información alrededor de cómo los países de la Unión Europea, dice Político, temen que Trump pueda intentar negociar con Rusia. Ahí tienen ya a todos los líderes del G7 esperando a Zelensky. Los líderes de los países de la Unión Europea temen que Trump pueda intentar negociar con Rusia sin que participen los aliados europeos. Y cita Político como la reciente llamada de nada, de antes de ayer.

0: del 14 de junio, del domingo, que duró casi una hora, entre Putin y Donald Trump, ha generado una enorme preocupación en Europa. Le repito, dice Político, los países de la Unión Europea temen que Trump pueda negociar con Rusia, dejar el tema cerrado, sin contar ni con Zelensky, ni con Europa, es decir, sin la posición europea y ucraniana. Ahí ven a Meloni, ahí ven a von der Leyen de lejos, en esta cámara que están viendo, ahí ven también a la primera ministra japonesa, la que le están traduciendo del inglés o del italiano, ¿no? Al japonés, a Naeta Kaichi, y estará a punto de entrar ya Macron junto con Zelensky. Está Merz, está Starmer, después de iniciar ayer el proceso de control social en Reino Unido con la verificación de edad, que lo que significa es que todos los mayores de 16 años van a tener que identificarse. Fíjense, una parte del liderazgo que está aquí en el G7 que no tiene ya ni el apoyo que tenía, ¿no? Después de los últimos meses. Vemos a Costa también por parte europea, junto a von der Leyen, a Meloni, a Merz y a Starmer, a Japón, ¿no? Con Sanae Takaichi y a su intérprete también en la imagen. Falta Trump y falta Zelensky con Macron. Pero está esta reunión y este entorno, ya les digo, al lado de la fotografía complicada de si Trump puede tener la tentación para llegar a las elecciones de medio término, teniendo cerrada la guerra de Ucrania, de llegar a un pacto a la iraní. Es decir, ¿qué quieres que firme? Apertura del Estrecho de Hormuz a cambio de 300.000 millones. Toma. Hasta luego. Que me he cansado de estar aquí. Que me quiero ir a otra cosa, ¿no? Pues se teme que Rusia pueda pactar algo por la vía iraní, ¿no? Modelo iraní, en el que Trump pueda decir he llegado a un acuerdo, pero el resto del mundo nos quedemos mirándole como ¿este era el acuerdo? ¿La apertura del Estrecho de Hormuz? Pues este era el acuerdo. ¿Cuál? En Ucrania. Pues Europa está ahora mismo en preaviso y con un temor importante alrededor de lo que pudiera cerrar. Seguimos viendo esas imágenes mientras hablamos con Gustavo Aristegui. Gustavo, claro, este es uno de los temas fundamentales ahora mismo. ¿Ucrania después de Irán?
1: Bueno, hay un pro y un contra. El contra es mucho más gordo que el pro. El pro, obviamente, es que cuando la tensión del mundo y de los propios Estados Unidos deja de estar centrada en el Golfo y el esfuerzo militar también, pues los demás pueden, sin duda alguna, volver a pedir, por ejemplo, que vuelvan a Europa Oriental los Patriot que fueron enviados a diferentes países del Golfo para que puedan defender a Ucrania y eventualmente a Rumanía y a Polonia, donde han caído también drones. Y después, obviamente, está el hecho de que a nadie le interesa que esta guerra siga adelante porque tiene unas consecuencias terribles, ya las ha tenido, desde luego desde el punto de vista demográfico en ambos países, que se ha perdido una generación prácticamente entera, no lo olvidemos. De hecho, hemos visto en los medios de comunicación últimamente la desesperada contratación de mercenarios por parte de Ucrania ofreciendo sueldos de hasta 9.000 euros al mes, que es verdaderamente una barbaridad, es decir, porque claramente hay un problema muy serio de efectivos en un bando y en otro. Pero dices muy bien, en este momento el riesgo real de un acuerdo dejando fuera a los europeos, una vez más, porque esto ya viene ocurriendo desde enero del 25, cuando toma posesión el presidente Trump. Es decir, los europeos, hay muchas cosas en las que hemos aplaudido al presidente Trump, en su antiguoquismo, en la denuncia de los excesos de una izquierda estadounidense y mundial cada vez más radicalizada, pero esto es una cosa y después somos europeos y vivimos en Europa y tenemos nuestros intereses en Europa. Cuando se castigan las economías europeas por una cuestión puramente de rivalidad inventada o impostada, pues tenemos que reaccionar, obviamente. Y además, hay una evidencia que no puede negarse. Y lamento tener que contradecir a este rosario interminable de analistas y amigos de Rusia que existen en España, que no sabe uno muy bien de dónde sale. Rusia ha decidido ella ser

0: enemigo de Occidente. Ellos, yo he ido a Rusia muchas veces, he estado en el Consejo de Europa como miembro de la Asamblea Parlamentaria, he hablado con ellos y he estado en las comisiones que investigaban los crímenes de guerra en la guerra de Chechenia. Bueno, pues es que los propios rusos te decían que ellos no se sentían cómodos siendo cercanos o aliados de Occidente, que contra Occidente se vivía mejor porque las cosas eran más claras y el pueblo ya no entendía más la rivalidad sistémica con Occidente que cualquier tipo de alianza. Quienes dicen con razón que no se puede confundir el enemigo, que el enemigo era el comunismo y no Rusia, en efecto, pero si el nacionalismo ruso que representa Putin y alguno peor que él en su entorno, toma o retoma las rivalidades que existían en la ideología comunista soviética, el que es responsable de hacerlo son ellos, no Occidente, como ocurre con China. Es China la que se considera esto enemigo de Occidente, aunque nosotros digamos que son competidores, rivales, adversarios. Esta es la realidad. O la aceptamos y vivimos y trabajamos, diseñamos nuestras estrategias en función de todo esto, o vamos a tener problemas muy serios. Y vuelvo a la reflexión del principio. Está muy bien el que llevemos a Zelensky al G7, pero veamos cuáles son los resultados reales. Las instituciones europeas son absolutamente inoperantes. Es decir, no entiendo todavía muy bien la creación de la figura del presidente del Consejo cuando existe una presidencia de turno. No entiendo que de 247 mil millones de dólares rusos que están congelados en bancos europeos, solo se haya concedido un préstamo con fondos europeos y no a costa de los fondos congelados rusos, de 90 mil millones después de años de discusión y bloqueo de unos y de otros, pero no solo de Hungría, sino también de Bélgica y de Luxemburgo, porque son los bancos belgas y luxemburgueses los que tienen el mayor número de fondos y que temían pues una avalancha de procesos judiciales en contra de ellos si accediera a utilizar esos fondos como garantía de los préstamos a Ucrania. ¿Qué vamos a pensar de Europa que sigue sin tomarse en serio su propia defensa? Si la guerra esta nos tenía que haber despertado del sueño plácido en el que hemos dormido durante 50, 60 años, van los alemanes y los franceses y demuestran que una clase política absolutamente incapaz, egoísta y miope rompe la única posibilidad real que tiene Europa de seguir la estela tecnológica de China y de Estados Unidos con la creación, diseño y producción de un caza de sexta generación. Y aquello que costaba 100.000 millones al principio, hoy cuesta 400.000 millones si quisiéramos hacerlo mañana. Pero es que no tenemos perdón de Dios, José, no tenemos perdón de Dios.
1: Gracias por toda esa fotografía. Gustavo Adristegui, 9:35 de la mañana, con el G7 esperando a recibir ya a Zelensky. Buen día, buen negocio.
0: Un abrazo muy fuerte.
1: 9:35, ahí tienen las imágenes del G7 en una jornada, bueno, en la que todavía vivimos con la euforia de la jornada de ayer en el mercado, en el que la guerra de Irán se va yendo, pero sin saber ni por qué empezó, porque las consecuencias de la guerra no se han solucionado alrededor de lo que las ponía en el arranque. Uranio, ayatolás, pues Irán ha salido victorioso en gran parte, ¿no?, de la fotografía alrededor de la guerra con Estados Unidos. Esperan a Zelensky, que está paseando, ¿no?, por los jardines de Vienne con Emmanuel Macron. Se van girando, ahí ven a Meloni, a von der Leyen. Sanae Takachi está bastante alegre también en esta reunión del G7. Los distintos, personas de protocolo sobre la traducción, intérpretes. La figura de Estados Unidos sin Trump, con una fotografía de un G7 que va a centrarse en Ucrania y en Oriente Medio en esta segunda jornada, en la que, ya les digo, Sanae Takaichi está, después de que su Banco Central de Japón haya elevado los tipos de interés al 1% hace apenas unas horas, en la que Meloni está con los dos líderes europeos, von der Leyen y Costa. Ya lo comentaba Hace unos minutos Gustavo Aristegui, sentido tiene, presidente del Consejo

0: presidente de la comisión, presidenta, y Meloni en ese papel central, ya en el redil Meloni también, ¿eh? Con algún toquecito diferente, pero está dentro del redil, ¿eh? Está ahí dentro de toda esa fotografía. 9:37 de la mañana, con un mercado que es alcista, que es eufórico, hoy se toma un poquito de respiro. Gerardo Ortega, muy buenos días.
1: ¿Qué tal? Buenos días, José, ¿cómo estás?
0: ¿Compartes la euforia del mercado? ¿Esto no tiene límites, al menos en el corto plazo?
1: Bueno, comparto que lo que es evidente, que la tendencia es no es cuestionable. Yo te vuelvo a mostrar de nuevo el gráfico del SOX, Índice Semiconductores de Filadelfia. Es un gráfico mensual que recoge todo el alza que viene desde marzo de 2009, suelo ortodoxo, ¿de acuerdo? A nivel global de la renta variable. Y quiero que me remita un poco a lo que te comenté también la semana pasada. Todo el alza que viene desde la crisis arancelaria después de, te insisto, velas mensuales, es que ni ha habido corrección. Ya sé que en lo que es el sector software y ciberseguridad, en el Nasdaq ha habido corrección, pero los semiconductores, que son los que mandan, que es la fortaleza del mercado, que es el índice director, fíjate, simple y llanamente estamos subiendo. Entonces, muy poco se puede decir de un mercado que se comporta de esta forma, porque ayer el SOX volvió a cerrar en máximos del movimiento. Y este movimiento que tenemos aquí, también lo comentábamos la semana pasada, si yo lo echo un vistazo al Nikkei, si te fijas, es exactamente el mismo. Entonces, pero vamos, podemos hacer lo mismo con el Kospi, el subcoreano. Entonces, bajo estas circunstancias, ¿qué es lo que tenemos? Pues a mí este me recuerda, no sé si tú veías la serie esta de Falcon Crest y estas cosas, ¿no? Que te puedes perder, da igual, 15 capítulos que cuando vuelvas, al final la cosa sigue igual. O sea, y así seguimos, ¿no? Tenemos muchas dudas porque hay muchos frentes que están abiertos en el mercado. Tenemos a personajes malvados, todo lo que tú quieras, pero al final tú sigues el... estás 15 días fuera del mercado, un mes, y la esencia del mismo, que es esa tendencia alcista, sigue vigente, y la retórica de todas las amenazas que las hay, que son extraordinarias, si no es discutible, pues siguen estando ahí. Eso por la parte de Estados Unidos, y en Europa, pues la cosa también va, yo creo que va bien. Es verdad que no llevamos el mismo ritmo, pero es que no cae. Simplemente estamos en el, fíjate, en el caso del IBEX, también lo comentaba la semana pasada y ya aprovecho, ¿no? Este es un gráfico semanal. Bueno, pues nuevos máximos. Hemos abierto un hueco semanal. Bueno, pues marcamos. ¿Lo hace más alcista de lo que ya era? No, sigue siendo alcista. Es verdad que podemos tomar referencias. Yo puedo plantearme este hueco, que por cierto se emerge en Estados Unidos, en los índices de contado, en los futuros, absolutamente todo. Ese hueco es crucial. ¿Por qué? Bueno, porque es un hueco semanal. Entonces, por supuesto, ya te digo, bajando un poquito los cortos plazos, si ese hueco se cerrara, entonces sí veríamos cierta corrección. Pero el mercado está muy cómodo al alza.
0: ¿Esto significa que prácticamente todo le sirve ahora mismo al inversor? ¿Tecnología? ¿Todo? ¿O crees que en algunas cosas se tiene que, bueno, cuidado, que vamos a diferente ritmo? ¿O crees que todo va hacia arriba?
1: Bueno, ha habido una cosa, te lo comentaba también la semana pasada, que el mercado, yo creo que nos puso a todos en nuestro sitio, ¿no? Porque al final el mercado no va a hacer lo que la mayoría piensa. O acaso, y vuelvo a lo mismo, y no quiero, o sea, y lo digo absolutamente convencido, ¿tú acaso pensabas, o a ti te han puesto sobre la mesa el movimiento de del SOX, por ejemplo? Porque yo no lo he escuchado. O sea, yo puedo explicar el por qué está subiendo. Pero te recuerdo, y te lo decía el martes pasado, que se nos hablaba de la rotación hacia el value europeo. Y fíjate, cómo lo que estaba subiendo sigue subiendo, que es el SOX. Pero es que esto mismo... Y planteábamos el otro día, hacíamos un pequeño ejercicio con Bitcoin y Ethereum, si recuerdas. El debate en su momento, ¿cuál era? Pues que estos son gráficos mensuales, ¿vale? Arriba Bitcoin y abajo Ethereum. Correlacionan perfectamente. Y un poco el planteamiento.

0: planteamiento que teníamos es, no, si no es que si Bitcoin iba a seguir subiendo, porque estaba subiendo, no, si iba a llegar a 250 mil dólares, a 1 millón, medio millón, lo que fuera, luchando con los 60 mil. ¿Y qué planteábamos el otro día? Cuidado, después de que nos han puesto en nuestro sitio, porque incluso te venden y te dicen, no, no, no, ha habido que deshacer posiciones en Bitcoin para irme a comprar SpaceX, como si no hubiera títulos que hicieran locuras por la parte de arriba, básicamente todo lo relacionado con la IA lo está haciendo. ¿Y qué planteábamos el otro día? Por lo que se ve en el gráfico, que Ethereum había perforado los mínimos relativos y no Bitcoin. Resultante, lo que, bueno, pues que probablemente el mercado reaccionara al alza. Fíjate, fíjate cómo Ethereum perforaba a la baja y desde aquí, con la divergencia, se nos mueve de nuevo al alza. Por supuesto que si esto funciona nos vamos a ir esos gaps, ¿de acuerdo? Que son mensuales, también hemos hablado de ellos. Estamos hablando en los 80.000 más o menos de Bitcoin. Y por supuesto, cerrando esto, esto va a volar. Pero tienen que pasar muchas cosas. El tema es, de momento, y como te he hablado de ese hueco en los índices, por supuesto aquí lo tienes, ¿eh? Hueco semanal en Bitcoin, hueco semanal en Ethereum. Es decir, no deben de ser cerrados. Y a partir de aquí la cosa sí que puede estar cambiando después del bofetón que nos han dado. Pero si es que este mismo ejercicio lo hacemos con el oro y la plata, ¿qué ha pasado? El debate era el mismo. No, no, el oro, ¿cuánto nos han dicho que iba a subir? Que si iba a 10.000, 7.500 dólares la onza. No es discutible la tendencia. Pero toda la compra realizada de todo lo que acumulamos del año, ¿qué es? Estos son pérdidas. Todo esto está en pérdidas. Pero en los plazos cortos, vuelvo a lo mismo. Bitcoin y Ethereum, oro, perfora soportes, plata no acompaña, rebote, hueco semanal, aquí lo tienes. Con lo cual, efectivamente, tu pregunta es muy pertinente. Vale todo. Valía todo. Nos han puesto en nuestro sitio, nos han pegado un sopapo, ¿eh? Como los que veo también que don Gustavo Daristegui suelta de vez en cuando que lo suelta con mucha elegancia, esto cuando habla de geopolítica, pero el mercado nos ha dado a los participantes, inversores, gestores, analistas, pues también un sopapo, porque de todo el debate que había de hasta dónde iba a llegar oro y plata y tal, por ejemplo, nos han devuelto hacia abajo. Y a partir de aquí es donde yo sí te digo, sí se puede empezar a tomar, pero con un pequeño matiz. Como oro y plata pierdan estos mínimos en convergencia, te puedo asegurar, bueno, te puedo asegurar, ¿no? Porque yo puedo. Desde el punto de vista técnico, probablemente entraríamos en fase de reacción. ¿Qué es fase de reacción? Pues oye, no se puede subir todos los días, todos los meses, y a cada acción, aquí lo tienes, su fase de reacción. Y su fase de reacción sería corregir para probablemente en un futuro seguir subiendo. Pero el lío en que te han metido de momento es de órdago. Entonces, cuando probablemente empezarás. A escuchar, empezaremos a escuchar, a hablar del santísimo largo plazo, que es ese, digamos, es a lo que se recurre, pues cuando uno no termina de entender lo que está haciendo el mercado o cuando se está viviendo, pues de las rentas, y las rentas es una tendencia alcista, porque una tendencia alcista, José, esconde muchas, muchas carencias. Es decir, el mercado está subiendo y hay gente que se está hinchando a ganar pasta, hablando en plata. Pues porque no es consciente de lo que está haciendo el mercado. Por eso tiene esa gente como el Michael Burry y compañía, que como sí saben, están viendo cuestiones muy complicadas y muchos frentes abiertos y no alcanzan a entender por qué el mercado está haciendo lo que está haciendo del lado alcista. Más claro creo que no puedo ser.
1: Más claro, imposible. Gerardo Ortega, buen día, buen negocio, muchas gracias.
0: Fuerte abrazo, José. Chao.
1: Fuerte abrazo, 9:46 de la mañana. Dos últimas horas importantes porque, ojo, llega la amenaza de Irán alrededor del alto el fuego. El ministro de Asuntos Exteriores iraní, Arachi, dice que una nueva ronda se inicia el viernes, pero que poner fin a la guerra en el Líbano es condición necesaria para terminar la guerra de Irán. Es decir, si Israel sigue en el Líbano, en Beirut, atacando y la fotografía no cambia, el plan de Trump salta por los aires. La amenaza ya está encima de la mesa. Dice que aunque ayer, por el domingo, se anunciaba el fin de la guerra de manera inmediata y definitiva en todos los frentes, el Líbano es uno de ellos. Y si no se cumple, no hay final y no hay paz. el fin de la guerra.

El Líbano es una parte integral del fin de la guerra en Irán e incluye la retirada de Israel de los territorios libaneses. Es decir, Irán está lanzando ya la amenaza. O sale del Líbano o no hay nada que hacer. Volvemos al entorno bélico. La guerra habrá terminado en una fase o habrá terminado en unos tiempos muy breves. Irán amenaza en la situación actual. Si el Líbano no se despeja, si los ataques no acaban en el Líbano, si las tropas no se van del Líbano, la guerra no ha terminado y Trump tiene un problema. Y el otro elemento fundamental viene de una noticia de Bloomberg, en exclusiva. La Unión Europea afirma que China entrenó a tropas rusas para luchar en la guerra de Ucrania. Ojo a esto, hoy es uno de los temas principales del G7. El alto representante de la Unión Europea para Asuntos Exteriores y Política de Seguridad dice que China ha estado entrenando a tropas rusas para combatir en Ucrania y que el bloque evalúa implicaciones / sanciones, se lo pueden imaginar. La Unión Europea añade a 4 empresas a su lista de sanciones, les acusa de suministrar componentes para drones y otros materiales al ejército ruso y de facilitar el envío de petróleo. El apoyo de China a Rusia, ya saben que ha tensado las relaciones con la Unión Europea, está considerando Europa ahora nuevas medidas restrictivas contra Pekín que podrían acelerar la batalla comercial. Sobre todo abordar el creciente desequilibrio comercial y el exceso de capacidad industrial de China. Llega Trump al G7. Vamos a ver las imágenes de Trump ya en esa llegada. Meloni, Starmer. Habla algo Trump en la llegada. Macron, Zelensky, von der Leyen, Costa. No sé si podemos tener algo de sonido. Parece que no nos llega nada. Ahí está Merz, ahí están los distintos líderes del G7 en la llegada de Trump. Oye, en el sonido también de la sala, del sonido ambiente en la sala. Zelensky y von der Leyen haciendo unas palmas un poco raras cuando ve a Zelensky, aplaudiendo así como raro, por decirlo de alguna manera. Se acerca Meloni también a Zelensky, le toca la espalda. Da una caricia por la espalda. Sanae Takachi se aleja de toda esa fotografía y Merz se va a hablar algo con Donald Trump. El G7 en el que Trump ya ha terminado la guerra de Irán, supuestamente, y en el que el foco está puesto en Ucrania y en Oriente Medio, pero Ucrania también, que va ganando. Le regala una camiseta Merz de la selección alemana a Donald Trump. Parece que sea el momento, ¿no? Pero ahí se le ha acercado, Trump le ha mirado como, pues sí, pues déjala aquí al lado. Le da la camiseta con el número 47 y con Trump detrás, ¿lo ven? Haciéndole un poco la pelota, a ver si saca algo. A ver cómo le explican que tenían 100.000 millones, querían hacer un avión y no fueron capaces los franceses y los alemanes. Ahora lo normal es que nos cierren la señal. Ahí está Macron, Trump, Starmer al lado de Trump, también Macron al lado de Trump, las dos potencias nucleares al lado de Donald Trump, llegará Marco Rubio que le dice algo al oído, como en privado, militares también, en este caso francés, y ahora ya sacan a la prensa, ¿no? Parece que están ya sacando a los medios de comunicación. Para que dejen trabajar, llámense trabajar a esto, a los líderes europeos. Ahí está la imagen ya de donde están reunidos. Trump ya está a estas horas reunidos en ese G7. Vamos a ver cuáles son los temas, la tensión que se puede vivir alrededor del G7 con un Donald Trump que va a poner encima de la mesa una fotografía de cierre de la guerra de Irán, la no ayuda por parte de los socios, etcétera, etcétera. Pequeña pausa y seguimos hablando porque el medio y largo plazo también afecta mucho. ¿Qué hacer a partir de ahora en un mercado tan alcista? ¿Hay que cambiar la posición de monetarios a la de crecimiento, a la de growth?
Enseguida lo vemos con Álvaro Antón Luna de Aberdeen.

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2: Dice Kevin Walsh que quiere que la Reserva Federal deje de explicarlo todo. También es muy neoliberal, es muy transparente, también viene a abrir las puertas de par en par. Es decir, que lo de la administración Trump es para echarles de comer aparte. Durante décadas el Banco Central creyó que hablar abiertamente mejoraba la eficacia de su política. Miren, yo no sé si mejora la eficacia de su política. Y además, me importa, se lo pueden imaginar, lo que es fundamental. Pero ahora que vamos, nos quejamos de los chinos y somos iguales o peores que ellos. Durante décadas, fíjense la noticia del Wall Street Journal, durante décadas el Banco Central, la Fed, creyó que hablar abiertamente mejoraba la eficacia de su política. Su nuevo presidente opina lo contrario y en su primera reunión del miércoles comenzará a demostrarlo. Kevin Walsh quiere que la Reserva Federal deje de explicarlo todo. El movimiento de Irán, si consigue frenar toda la fotografía alrededor de la relación de Israel y Estados Unidos, sería el principal éxito de la guerra de Irán. Sin ningún lugar a dudas. Con lo que tiene que tener cuidado tanto Israel como Estados Unidos en no darle la gran victoria a Irán de ver una división entre Israel. Vemos esto porque, os les iba a contar una última hora, porque un alto funcionario israelí, dice el canal 13 israelí a estas horas, califica de desastroso el acuerdo entre Estados Unidos e Irán. Dice que es desastroso para Israel y que la evaluación es compartida por los máximos dirigentes, desde Netanyahu hasta el jefe de las Fuerzas de Defensa de Israel. Es decir, Israel se estaría bajando del acuerdo. ¿No quiere explicarlo? Pues vete a tu casa. Mira, si no lo ahorras y no nos lo expliques. Llega mañana y dice, me voy. Pero hombre, queremos una... No, no lo expliques. Pírate antes de empezar. Porque si empiezas así, quieres cambiar la manera en la que se contabiliza la inflación. Lo cual, tanto quejarnos de China, no nos creemos los datos de China, no nos creemos los datos de China. Es que los datos de China no son creíbles. ¿Y cómo vas a hacer tu dato de inflación? ¿Cómo te sale de la nariz, por no decir otro sitio? No, pero es que no nos creemos los datos de China, no nos creemos los datos de China. Ni nos creemos tus datos. Y ahora nos sales con esto.
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0: 9:58 de la mañana, está con nosotros Álvaro Antón Luna. Aberdeen, bienvenido, buenos días.
1: Buenos días.
0: Bueno, fotografía de un mercado que el término es euforia, y no por la serie, sino por el clima de euforia en el mercado después del final de la guerra de Irán, sea como sea este final, ahí no entra el inversor. ¿Qué hace el inversor en este entorno? ¿Debe rotar? ¿Debe mirar a medio y largo plazo algunos factores diferentes? ¿Cómo lo ves?
1: Bueno, pues desde Aberdeen la verdad es que lo hemos denominado con un nombre muy histórico, que se llama War and Peace, que es o Guerra y Paz, que es el libro de Tolstoy de los 1800, donde destaca la invasión de Napoleón de Rusia. Rusia, el gran país de nuestra antigua URSS, el gran país europeo, o el gran país en nuestro continente, frente a lo que era Francia, ¿no? Y a la vez la opulencia de pues eso, grandes palacios, joyas, champáns, etcétera, etcétera, que nos podría recordar un poco a lo que estamos viviendo con Donald Trump con su 80 cumpleaños y el aniversario del Día de la Independencia, con lo cual son dos escenarios muy parecidos a eso, y así lo ha denominado Aberdeen. Dicho esto, ¿qué piensa Aberdeen? ¿Qué factor hay que tener en cuenta? Justo lo contrario a lo que es SpaceX, a lo que es opulencia, a lo que es euforia, etcétera, etcétera, y buscando mucho el quality, poca deuda, cash flows, previsibilidad, certidumbre y un poco de diversificación frente a lo que llevamos viendo la última década, que es solo Estados Unidos, solo Estados Unidos. Pero desde luego Aberdeen tiene muy claro que el dinero tiene que estar trabajando, que el dinero no puede estar en cash, no puede estar parado, y hay que coger el riesgo, evidentemente, que puedas coger, pero el dinero tiene que estar funcionando.
0: ¿A partir de ahí en qué sectores?
1: ¿A partir de ahí en qué sectores? Pues, por supuesto, tecnología, industriales, utilities, electrificación, nos parece muy importante, y además es una forma de coger toda la parte tecnológica, algo de materias primas, menos energía, etcétera, etcétera, donde puede haber muchísima intromisión del mercado. También dependiendo de las zonas geográficas, etcétera, etcétera, el financiero, o si es deuda o si es renta variable, desde luego nos gusta. Pero bueno, sectores a lo mejor un pelín menos cíclicos, pero que nos den previsibilidad, y compañías, sobre todo compañías que nos den previsibilidad y ciertos resultados. Pero desde luego una tecnología tiene que pesarte, en el MSCI te pesa un 40%, te tiene que estar pesando la tecnología aproximadamente eso, un 30 o un 40%, un financiero
0: mucho,
1: un 15%,
0: mucho, pero es donde está creciendo.
1: Pero es lo que está creciendo, totalmente. Materiales es una apuesta desde luego táctica, y luego a lo mejor un consumo discrecional
0: de raw materials, ¿no?
1: Raw materials, exacto.
0: La clave fundamental para luego semiconductores, para coches eléctricos, para baterías, para el futuro, litios, paladios, platinos, etcétera.
1: Bueno, que se lo pregunten a Donald Trump, ¿no? Todas estas invasiones vienen fundamentalmente por todas esas necesidades que está teniendo. Con lo cual, ya te digo, dependiendo de si estamos en fondos o en activos de deuda o en activos de renta variable, buscaríamos uno u otro. En deuda nos encanta, o nuestro sector fundamental es el financiero, utilities y algo de real estate. En equity, en renta variable, nos gusta mucho más, pues ya te digo, lo que hemos dicho, ¿no? Tecnología fundamentalmente, y a partir de ahí otro tipo de sectores. Pero importante la diversificación, calidad, poca deuda, previsibilidad, generación de cash flows.
0: Hoy empieza una nueva época en la Reserva Federal, llega Kevin Warsh, empujado, apoyado

0: nombrado, nominado por Donald Trump, viene con la perspectiva de que hay que cambiar la manera de contabilizar la inflación, es decir, viene con la percepción de que estamos siendo demasiado agresivos contra la inflación cuando lo que hay que potenciar es el crecimiento. Vamos a ver si no nos sorprende mañana con una bajada de tipos de interés, una vez que ha acabado la guerra de Irán, pero a partir de ahí se abre un nuevo escenario, da igual que haya una bajada o no, lo que quiere Estados Unidos es tener los tipos de interés por debajo de Europa, ya sea porque los baja o porque Europa los sube. ¿Eso cambia la fotografía del inversor? ¿Cambia a la hora de adentrarnos en el nuevo escenario? Son 5 años de Kevin Warsh como mínimo, en un entorno donde hemos pasado de los quantitative easing a unas bajadas de tipos que puedan ser casi igual de potentes, ¿no? Para el inversor. ¿Cómo lo veis desde Aberdeen y cómo pensáis que se abre esta nueva etapa? ¿Tiene que modificar, tiene que mirar, tiene que acercarse a las decisiones de la política monetaria del inversor de otra manera con Kevin Warsh?
1: Hombre, que Kevin Warsh, honestamente, y desde mi ya casi es punto de vista mío, aparte de Aberdeen, pero Aberdeen piensa lo mismo, que Kevin Warsh le dé en su primera reunión una bajada de tipos, desde nuestro punto de vista no tiene sentido por los datos de inflación, pero sin embargo es cierto que los datos de empleo, etcétera, etcétera, todos los datos económicos en Estados Unidos son fuertes, con lo cual bueno, podría dar lugar claramente a una bajada de tipos porque la inflación es pura de energía. Y si el tema o el problema o la crisis de Irán se soluciona pronto, podría claramente bajar tipos en no sé
0: Julio.
1: si en junio, desde luego,
0: Bueno, julio.
1: este año podría bajarlos, o si no, a ver qué pasa, porque, hombre, nosotros le damos un 55% de probabilidad al TAC Oil, que es la solución de un 55%. Es la diapositiva, yo creo que la anterior, si no me equivoco. A ver, una más. Estoy mirando ahora la pantalla, antes no estaba mirando. Otra más, perdóname. Una que pone TAC Oil arriba. Esa, si quieres hacerle zoom al TAC Oil ese, al final en ese TAC Oil lo que estamos viendo es que le damos un 55% de probabilidad a que haya una solución pronto. Trump always chickens out, y lo veríamos pronto. Entonces, si eso pasa, esa bajada de tipos vendrá antes que más tarde. Pero no creemos que sea en esta reunión, creemos que va a ser más tarde. Y respecto a tu pregunta con chispa, desde nuestro punto de vista, si Estados Unidos baja tipos y Europa sigue subiéndolos, desde luego, una vez más, Estados Unidos se puede poner a la vanguardia y otra vez más en tendencia de, bueno, pues eso es que está abusando activos, queriendo crecer, queriendo hacer fuerte la economía, etcétera, etcétera. Y una vez más podría darle a Europa un susto y volverle a sacar otra ventaja adicional.
0: Necesitan inversor siempre herramientas, ¿no? Necesita coger la caja de herramientas, buscar el destornillador, el martillo, lo que necesite dependiendo de la obra que quiera hacer. ¿Cómo puede usar el destornillador y el martillo con los productos de Aberdeen? Es decir, ¿qué fondos pueden servirles para actuar en estas circunstancias? ¿Qué nombrecitos? ¿Qué destornillador? ¿Cómo puede actuar y cuál es vuestra estrategia para que actúe con vuestros fondos? ¿Qué es lo mejor que lo que le podéis dar ahora mismo al inversor?
1: Pues mira, yo creo que es un escenario desde luego eufórico, como lo hemos determinado, que el dinero tiene que estar trabajando, etcétera, etcétera, pero desde luego sigue habiendo mucho inversor conservador en España y mucho inversor agresivo. Para un inversor conservador, desde nuestro punto de vista, insisto, el dinero tiene que estar trabajando, el dinero no puede estar parado debajo del colchón. Con lo cual, desde nuestro punto de vista, nos gusta la renta fija, de mucha calidad, de corto plazo y global, no solo Europa, no solo Estados Unidos y no solo emergentes. Con lo cual buscaríamos un fondo, se llama Aberdeen Short Dated Enhanced Income Fund, que es un fondo con calidad crediticia media de la letra del Tesoro, es decir, rating A, de una duración de 1,5 años. Todo el producto, pues, evidentemente, es investment grade, es decir, calidad crediticia A, máxima duración de 2 años, hemos dicho duración de 1,5 años, y invierte 1,5% en el Treasury y en deuda del gobierno de Estados Unidos, un tercio en Europa, deuda corporativa y deuda de gobierno, y otro tercio en mercados emergentes. En mercados emergentes va a ser una duración incluso más pequeñita, tipo 1, un año, donde 1,1 año, 1,2, con lo cual haces un portfolio global. Es el siguiente escalón al monetario, es decir, en el monetario queremos un monetario plus, y una cartera global. Ese, en el, para el inversor, inversor conservador...
0: Y tu objetivo ahí es, sobre todo, batir inflación.
1: Y mi objetivo ahí es batir inflación. 3,2% de yield, y eso es lo que tenemos que esperar de retorno de ese producto en el año en euros y fundamentado en euros.
0: Lo que pasa es que hay un inversor que dirá, ya, pero euforia, quiero meter una patita pequeñita, quiero de verdad hacer así en... ¿Qué?
1: Quiero meter el taladro, ¿no? Quiero,
0: sí. ¿No? Oh, un martillazo.
1: Un martillazo. Bueno, ahí, desde luego, creo, desde nuestro punto de vista, una vez más, hay que buscar fondos de o de renta variable global o fondos de renta variable emergente. El de renta variable global que más nos gusta dentro de la casa de Aberdeen, porque es defensivo, pero es renta variable global, estás tocando emergentes, se llama Aberdeen Global Dynamic Dividend. Desde nuestro punto de vista, ese sería nuestro fondo blend de mercado para un escenario así, y el que quiera mucha chicha...
0: Es decir, el que hay que tener sí o sí.
1: Ese es el que hay que tener sí o sí.
0: Tú tienes que tener en cartera al menos, ¿cuánto? ¿Un 30, un 40%, por ejemplo, de lo que quieras tener en global o más?
1: Aproximadamente.
0: 30, 40.
1: Aproximadamente. Y luego, el que quiera más chicha, a mí personalmente me gusta dos fondos más, tampoco te voy a dar muchísimos más, pero me gusta nuestro Aberdeen Global Emergentes Income, Emerging Markets Income, que es para empezar a tocar mercados emergentes, porque desde luego todo lo que hemos dicho va a tener un efecto en mercados emergentes, ya obviando un poco la parte china, que evidentemente te pesa un 25%, pero Brasil, México son los claros ganadores de esta guerra. Todo lo que no puede hacer, todo lo que le puedan quitar a los chinos y a los asiáticos, se lo van a mandar a los mexicanos y a brasileños. A lo mejor no tanto la tecnología, etcétera, etcétera, pero todo lo que sea otro tipo de cadenas de producción se lo van a mandar ahí. Luego, Europa del Este, desde luego, está funcionando muy bien, y luego toda la parte, evidentemente, asiática, donde incluimos Corea, incluimos Taiwán, incluimos Filipinas, toda esa parte nos gusta mucho. Entonces, Aberdeen Global Emergentes Income. Y luego, el de materias primas, tierras raras, lo que está persiguiendo Trump, que lo hemos dicho al principio, el Aberdeen Future Minerals, que son todos los materiales, el níquel, el litio, etcétera, etcétera, todo lo que es extracción, y todo lo que vamos a buscar a futuro, desde luego, es lo que nos gusta. Y ahí estoy viendo qué es lo que están haciendo los inversores institucionales. Esa foto a mí me gusta mucho, no es Aberdeen, son los flujos de qué está haciendo el inversor institucional a nivel global, y vemos cómo mercados emergentes es una de las primeras apuestas a día de hoy, bonos flexibles también, y eso pasa, y en el caso de renta variable global por dividendo, que son los defensivos. Con lo cual, Aberdeen está muy alineado con lo que está haciendo el inversor institucional a día de hoy.
0: Lo que sigue habiendo es mucho monetario, ¿eh?
1: Y sigue habiendo mucho
0: monetario. A mí sí me llama la atención que en un clima de euforia haya quien esté diciendo monetario a corto plazo y amarrategui, ¿no? Nos tiramos atrás, 6 defensas, en un escenario en el que dice, pero no estás viendo lo que pasa aquí al lado, y sigues ahí todos colgados del larguero.
1: Estamos totalmente de acuerdo, pero al final tienes esa parte de inversor conservador, y luego hay una parte también...
0: Digo por los flujos, ¿eh?
1: Y luego tienes una parte de estacionalidad. La gente se quiere ir de vacaciones tranquila. La gente quiere dormir julio y agosto tranquilo, y bueno, y hay gente que ya está preparando las carteras y no quiere que Donald Trump le dé ningún susto este verano.
0: Álvaro Antón Luna, Aberdeen, buen día y buen negocio.
1: Buen negocio.
0: 10 Muchas y 11 gracias. De la mañana, Trump está reunido en el G7. Vamos a ver si nos saltan chispas. Ucrania, Oriente Medio, no la han ayudado, sí la han ayudado, vamos a ver la que tendremos. En las próximas horas también se va a reunir con Qatar. Qatar ha dicho que va a sacar el petróleo y el gas, la mitad de lo que puede producir en un mes, desde que abran Hormuz, el 80% en 2 meses, con lo que el flujo del gas y el petróleo ya empieza en previsión a salir. El mejor escenario para Trump, necesita llegar a noviembre con opciones de ganar las elecciones de medio término. Y también para el inversor y el mercado, que ven que en este escenario, miel sobre hojuelas. Pequeña pausa y volvemos con la fotografía alrededor de ese G7 que va a marcar la tensión o distensión, vamos a ver, entre Trump y el resto de los socios del G7. Enseguida volvemos.

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1: El movimiento de Irán, si consigue frenar toda la fotografía alrededor de la relación de Israel y Estados Unidos, sería el principal éxito de la guerra de Irán, sin ningún lugar a dudas. Con lo que tiene que tener cuidado tanto Israel como Estados Unidos en no darle la gran victoria a Irán de ver una división entre Israel. Vemos esto porque, os les iba a contar una última hora, porque un alto funcionario israelí, dice el canal 13 israelí a estas horas, califica de desastroso el acuerdo entre Estados Unidos e Irán. Dice que es desastroso para Israel y que la evaluación es compartida por los máximos dirigentes, desde Netanyahu hasta el jefe de las Fuerzas de Defensa de Israel. Es decir, Israel se estaría bajando del acuerdo. Y mientras por el camino, soy peor que Vox. Pues lo mismo, no vaya a ser que vuelvan los demócratas y por el camino soy peor que los demócratas. Cuando lleguen las elecciones, ¿qué van a contarle a la ciudadanía y al mercado? Nosotros hicimos que la Reserva Federal dejara de explicarlo todo. Pero ¿de qué cueva habéis salido todos? ¿Y por qué no volvéis a ella? Ellos iban a abrir Fort Knox. Fort Knox está bien cerrado, no vaya a ser que les dé un patatús al abrirlo y vean que no tienen todo lo que quisieran tener y que los chinos se los han comido. ¿Pero ya esto? No, quiere que la Reserva Federal deje de explicarlo todo. ¿Qué es todo si no explican nada? ¿Qué es todo? ¿El 3% de inflación? ¿Qué es todo? ¿Que cada año hay que descontar 1 millón de puestos de trabajo de los datos de empleo que nos dais porque estáis todo el año mintiéndonos a la puñetera cara sin ningún tipo de problema? Dice Kevin Walsh que quiere que la Reserva Federal deje de explicarlo todo. También es muy neoliberal, es muy transparente, también viene a abrir las puertas de par en par. Es decir, que lo de la administración Trump es para echarles de comer aparte. Durante décadas el Banco Central creyó que hablar abiertamente mejoraba la eficacia de su política. Miren, yo no sé si mejora la eficacia de su política. Y además, me importa, se lo pueden imaginar, lo que es fundamental. Pero ahora que vamos, nos quejamos de los chinos y somos iguales o peor que ellos. Durante décadas, fíjense la noticia del Wall Street Journal, durante décadas el Banco Central, la Fed, creyó que hablar abiertamente mejoraba la eficacia de su política. Su nuevo presidente opina lo contrario y en su primera reunión del miércoles comenzará a demostrarlo. Kevin Walsh quiere que la Reserva Federal deje de explicarlo todo. ¿Y no quiere explicarlo? Pues vete a tu casa. Mira, si no lo ahorras y no nos lo expliques. Llega mañana y dice, me voy. Pero hombre, queremos una... No, no lo expliques. Pírate antes de empezar. Porque si empiezas así, quieres cambiar la manera en la que se contabiliza la inflación. Lo cual, tanto quejarnos de China, no nos queremos...

0: los datos de China, no nos creemos en los datos de China. Es que los datos de China no son creíbles.
1: ¿Y cómo vas a hacer tú el dato de inflación? ¿Cómo te sale de la nariz, por no decir otro sitio?
0: No, pero es que no nos creemos en los datos de China, no nos creemos en los datos de China.
1: Ni nos creemos tus datos. Y ahora nos sales con esto. Oye, Europa va bien, dicen algunos, ¿no? Pero la realidad es bien distinta. La realidad es bien distinta. E impagos al alza, ¿eh? Cuidado, fíjense en la portada de Pinco, a ver si podemos verla, porque las alarmas siguen saliendo. Market Watch, Pinco advierte que los impagos en los mercados de deuda están volviendo a aparecer. Este es el plan de acción del gigante de los bonos, por el lío que se está montando alrededor de la deuda y sobre todo de la fotografía de Anthropic que vimos, la necesidad de Anthropic y de OpenAI de salir a un mercado donde dependen del gobierno, que dependen de la administración Trump, da igual lo que nos digan. Y en España las joyas de Zapatero. No se habla de otra cosa que del 1.300.000 de las joyitas, ¿no? El movimiento de Irán, si consigue frenar toda la fotografía alrededor de la relación de Israel y Estados Unidos, sería el principal éxito de la guerra de Irán, sin ningún lugar a dudas. Con lo que tiene que tener cuidado tanto Israel como Estados Unidos en no darle la gran victoria a Irán de ver una división entre Estados Unidos e Irán, e Israel, perdón. Vemos esto porque, os les iba a contar una última hora, porque un alto funcionario israelí, dice el canal 13 israelí a estas horas, califica de desastroso el acuerdo entre Estados Unidos e Irán. Dice que es desastroso para Israel y que la evaluación es compartida por los máximos dirigentes, desde Netanyahu hasta el jefe de las Fuerzas de Defensa de Israel. Es decir, Israel se estaría bajando del acuerdo. ¿No quiere explicarlo? Pues vete a tu casa. Mira, si no lo ahorras y no nos lo expliques. Llega mañana y dice, me voy. Pero hombre, queremos una... No, no lo expliques. Pírate antes de empezar. Porque si empiezas así, quieres cambiar la manera en la que se contabiliza la inflación. Lo cual, tanto quejarnos de China... No nos creemos en los datos de China. No nos creemos en los datos de China. Es que los datos de China no son creíbles. ¿Y cómo vas a hacer tu dato de inflación? ¿Cómo te sale de la nariz, por no decir otro sitio? No, pero es que no nos creemos en los datos de China, no nos creemos en los datos de China. Ni nos creemos tus datos. Y ahora nos sales con esto.

Máximos señales de distensión entre Estados Unidos e Irán, o eso sí, siempre hay un atisbo, un halo de desconfianza en vista a ese acuerdo que se espera firmar este viernes para poner fin a un conflicto de más de 3 meses y medio y para reabrir el estrecho de Hormuz, esa vía marítima estrangulada desde el pasado 28 de febrero en esa operación Furia Épica y que engloba aproximadamente una quinta parte del crudo global, un tercio de los fertilizantes y que ha inflacionado a todas las economías. No obstante, en medio de esas señales y esas líneas rojas que están puntualizando tanto Washington como Teherán, noticias de última hora, los medios israelíes informan que Estados Unidos parece estar llegando a numerosos entendimientos con Teherán porque está comenzando a retirar algunos aviones cisterna de reabastecimiento en vuelo que están estacionados en el aeropuerto de Ben Gurión, aproximadamente el 20% de la flota. El canal israelí, Canal 12, que advierte que ese es el hecho, que Estados Unidos está comenzando a retirar aviones cisterna de Israel, al parecer el 20% de la flota, las autoridades israelíes que se les había informado que permanecerían en el aeropuerto al menos hasta final de año. Y como consecuencia, el precio del crudo, después de notarse estas noticias de última hora, sigue cayendo con más violencia después de comenzar la sesión con caídas moderadas en torno a medio punto porcentual. Vemos como el crudo vuelve a caer con más fuerza, más de un 2%, alejándose de nuevo el barril de crudo Brent de los $85. Concretamente, está reduciendo su precio hasta los $81.30 el barril extraído en el Mar del Norte. También observamos como el barril de crudo ligero West Texas se aleja de los $80, $78.50 el barril de referencia en Estados Unidos en base a las perspectivas de un acuerdo entre Estados Unidos e Irán en base a un proceso gradual de la reapertura del estrecho de Hormuz que se producirá esta semana, decía Donald Trump, que se hará una vez que se firme este acuerdo previsto que se rubrique en Suiza este viernes. El precio del crudo, que cae con más violencia, recordemos que en el día de ayer retrocedió un 5% hasta lograr su nivel más bajo en los últimos 3 meses. Muy pendientes de esas noticias y, por cierto, de los medios iraníes. Recordemos, muy pendientes de, recordemos, el ministro de Exteriores de Irán, Abbas Araghchi, que, recordemos, advierte que las conversaciones con Estados Unidos se van a realizar en 2 fases. La primera abordará poner fin a las hostilidades, la reapertura del estrecho Hormuz, así como descongelar los activos iraníes y la reconstrucción posterior a la guerra. Las negociaciones se continuarán en ese sentido durante 60 días en una segunda fase destinada a un acuerdo final que cubra el programa nuclear de Irán y el levantamiento de las sanciones de Estados Unidos. Una base Araghchi que asegura que esas conversaciones se realizarán en 2 fases.

0: Y hasta ahora continúan reunidos los líderes del G7 con Ucrania y Oriente Medio, centrando el debate de los jefes de Estado en la segunda jornada que se celebra en Evian, la localidad francesa de 10.000 habitantes y que cuenta con el atractivo del presidente estadounidense Donald Trump, que ya ha hecho presencia, así como el mandatario ucraniano Volodymyr Zelensky. También se espera que participen los mandatarios de Egipto, Emiratos Árabes Unidos y Qatar. Una guerra de Ucrania que parece estar en el punto de mira de Donald Trump, habida cuenta de que pretende cerrar ya un acuerdo definitivo, poner la paz con Irán. Donald Trump, que aseguraba que Ucrania es el siguiente objetivo, alcanzar la paz en Ucrania.
1: A very good conversation yesterday with President Zelensky and President Putin, and I see maybe we can do something there. I really do. I think they're both open to it. So you know, now that this is finished, we're going to be focusing on that. See if we can get that one done. 25,000 people a month are dying, mostly soldiers, and that shouldn't happen. But had two very good conversations yesterday. We'll be talking about it.
0: Y por cierto, Benjamin Netanyahu, el primer ministro israelí, que ha defendido la guerra con Irán a pesar del acuerdo en la víspera que lograba este fin de semana Estados Unidos, el mandatario que argumenta que el conflicto salvó a 10 millones de israelíes de la amenaza inmediata de aniquilación nuclear. Un Benjamin Netanyahu que decía sencilla y llanamente que ese acuerdo entre Estados Unidos e Irán no implica que Israel retire sus tropas del Líbano. De hecho, seguirá manteniendo férreamente sus posiciones con su vecino del norte.
2: תפסנו גם עמדות מפתח שלהם, כמו הבופור, שמהם חיזבאללה איים במשך שנים על יישובי הצפון, בעצם על המדינה כולה. ובמקביל, עשינו דבר נוסף. הקמנו רצועות ביטחון עמוקות סביב מדינת ישראל. עשינו זה בעזה, בלבנון, בסוריה, שם אגב חיסלנו את כל הנשק של צבא אסד, שהיה חוליה מרכזית בציר הרשע. ואני רוצה להעביר. אנחנו נשאר ברצועות הביטחון ככל שידרש כדי להגן על המדינה שלנו.
0: Y noticias en España. El juez rechaza la petición de José Luis Rodríguez Zapatero de atrasar su declaración sobre las joyas porque no son hechos nuevos. El juez de la Audiencia Nacional, José Luis Calama, ha rechazado la petición de la defensa del expresidente del Gobierno para que retrasara su declaración prevista para este miércoles sobre la pieza separada abierta a raíz del hallazgo de joyas en el registro de su oficina en la calle Ferraz. El magistrado explica que la citación no supone ninguna merma real en su derecho de defensa y en tanto en cuanto dice los hechos sobre los que versa su declaración son los mismos que ya constan en la causa principal sin que esa pieza separada de las joyas haya introducido hechos nuevos ni alterado el objeto fáctico de la imputación. Noticia de última hora, la defensa, recordemos, de José Luis Rodríguez Zapatero había pedido retrasar la cita después de que el juez instructor imputara dos nuevos delitos de contrabando y contra la hacienda pública por esos 1,3 millones de valoración en esas joyas.

Y por cierto que el Parlamento Europeo hoy vota el texto final del acuerdo comercial entre la Unión Europea y Estados Unidos, después de intensas semanas de negociaciones en las que los eurodiputados insistían en incluir salvaguardias para proteger a la Unión Europea ante los vaivenes del presidente estadounidense Donald Trump. El último, esta misma semana, después de amenazar al presidente francés Emmanuel Macron con imponer aranceles del 100% sobre vinos y champán franceses, a menos que Francia elimine esa tasa digital del 3% y que penaliza a gigantes estadounidenses como Apple, Amazon o Tesla. Estados Unidos, que rubricó ese acuerdo el pasado junio de 2025 en la localidad escocesa de Aberdeen. Y el recién nombrado presidente de la Reserva Federal, Kevin Warsh, encabeza este martes su primera reunión de tipos de interés después de un aumento significativo de la inflación y con la expectativa de rebajar los tipos de interés tal y como pedía Donald Trump. Hoy comienza esa reunión de dos días, mañana a las 8 de la tarde, hora central europea, a la 1 del mediodía, 2 del mediodía, hora local en Washington. Se espera que comunique esa decisión de tipos de interés, una decisión que se espera que se mantenga sin cambios, es decir, en el rango actual del 3,5 al 3,75%, en un contexto en el que las fuertes presiones inflacionistas, recordemos, inflación en el 4,2% en el mes de mayo, invitan a un ajuste al alza de los tipos de interés, si bien Donald Trump ha pedido en reiteradas veces que Estados Unidos tendría que ser el país con los tipos de interés más bajos. Y quien se ha subido tipos de interés esta madrugada ha sido Japón. Concretamente, los ha llevado a su nivel más alto desde 1995. El Banco de Japón ha elevado tasas en 25 puntos básicos. El nivel más alto es en septiembre de 2025, en la que era una reunión de política monetaria en la que no estaba presente el gobernador Kazuo Ueda, convaleciente por enfermedad. Una medida ampliamente esperada por el mercado y que busca evitar que la crisis energética derivada de la guerra con Irán impulse una inflación generalizada. La bolsa de Tokio ha cerrado máximos históricos tras esta decisión de tipos que explicaba y justificaba el vicegobernador del Banco de Japón, Shinichi Uchida. Las moderadas en las bolsas europeas, máximos históricos para el IBEX 35, para el Eurostoxx 50, futuros estadounidenses prácticamente sin cambios, en una jornada parece que de transición antes de conocer esa decisión de tipos de interés en la Reserva Federal, que será mañana miércoles. Mientras tanto, pequeña pausa y seguimos con más noticias, con más últimas horas en Negocios Televisión.

Oye, Europa va bien, dicen algunos, ¿no? Pero la realidad es bien distinta. La realidad es bien distinta. E impagos al alza, ¿eh? Cuidado, fíjense en la portada de Pinco, a ver si podemos verla, porque las alarmas siguen saliendo. Market Watch, Pinco advierte que los impagos en los mercados de deuda están volviendo a aparecer. Este es el plan de acción del gigante de los bonos, por el lío que se está montando alrededor de la deuda y sobre todo de la fotografía de Anthropic que vimos, la necesidad de Anthropic y de OpenAI de salir a un mercado donde dependen del gobierno, que dependen de la administración Trump, da igual lo que nos digan. Y en España las joyas de Zapatero. No se habla de otra cosa que del 1.300.000 de las joyitas, ¿no? El movimiento de Irán, si consigue frenar toda la fotografía alrededor de la relación de Israel y Estados Unidos, sería el principal éxito de la

la guerra de Irán, sin ningún lugar a dudas, con lo que tiene que tener cuidado tanto Israel como Estados Unidos en no darle la gran victoria a Irán de ver una división entre Estados Unidos, e Israel. Vemos esto porque, os les iba a contar una última hora, porque un alto funcionario israelí, dice el canal 13 israelí a estas horas, califica de desastroso el acuerdo entre Estados Unidos e Irán. Dice que es desastroso para Israel y que la evaluación es compartida por los máximos dirigentes, desde Netanyahu hasta el jefe de las Fuerzas de Defensa de Israel. Es decir, Israel se estaría bajando del acuerdo. Y mientras por el camino, soy peor que Vox. Pues lo mismo, no vaya a ser que vuelvan los demócratas. Y por el camino soy peor que los demócratas. Cuando lleguen las elecciones, ¿qué van a contarle a la ciudadanía y al mercado? Nosotros hicimos que la Reserva Federal dejara de explicarlo todo. Pero ¿de qué cueva habéis salido todos? ¿Y por qué no volvéis a ella? Ellos iban a abrir Fort Knox. Fort Knox está bien cerrado. No vaya a ser que les dé un patatús al abrirlo y vean que no tienen todo lo que quisieran tener y que los chinos se los han comido. ¿Pero ya esto? No, quiere que la Reserva Federal deje de explicarlo todo. ¿Qué es todo si no explican nada? ¿Qué es todo? ¿El 3% de inflación? ¿Qué es todo? ¿Que cada año hay que descontar 1 millón de puestos de trabajo de los datos de empleo que nos dais porque estáis todo el año mintiéndonos a la puñetera cara sin ningún tipo de problema? Dice Kevin Walsh que quiere que la Reserva Federal deje de explicarlo todo. También es muy neoliberal, es muy transparente, también viene a abrir las puertas de par en par. Es decir, que lo de la administración Trump es para echarles de comer aparte. Durante décadas el Banco Central creyó que hablar abiertamente mejoraba la eficacia de su política. Miren, yo no sé si mejora la eficacia de su política. Y además, me importa, se lo pueden imaginar, lo que es fundamental. Pero ahora que vamos, nos quejamos de los chinos y somos iguales o peor que ellos. Durante décadas, fíjense la noticia del Wall Street Journal, durante décadas el Banco Central, la Fed, creyó que hablar abiertamente mejoraba la eficacia de su política. Su nuevo presidente opina lo contrario y en su primera reunión del miércoles comenzará a demostrarlo. Kevin Walsh quiere que la Reserva Federal deje de explicarlo todo.

0: Seguimos volcados en Negocios Televisión con la actualidad financiera, con estos mercados en tiempo real, en una jornada, podríamos decir que de transición a la espera de esa decisión de tipos de la Reserva Federal, aunque, bueno, pues espera que se mantenga sin cambios en el rango actual, pero muy atentos al primer discurso de Kevin Warsh como presidente de la Reserva Federal. Eso, también las perspectivas de un acuerdo en el muy corto plazo entre Estados Unidos e Irán, la reapertura del estrecho de Hormuz ha vuelto a recuperar, a llevar al oro, a recuperar posiciones. Uno de los grandes protagonistas del mercado en los últimos años, después de haber encadenado máximos históricos impulsado por la incertidumbre geopolítica, las compras masivas de bancos centrales y las dudas sobre la sostenibilidad de la deuda pública global. El conflicto lo cambió todo. Estamos en un momento tal vez de consolidación. Vamos a tomar el pulso a los metales preciosos de inversión. Saludamos a Javier López Milán, CEO de Silver Gold Patrimonio. ¿Qué tal, Javier? Buenos días.
1: Muy buenos días.
0: Un placer aquí en el plato de negocios televisión. El oro viene de corregir desde los máximos de enero y la cuestión es una oportunidad para entrar esa debilidad que ha tenido el oro que lo ha llevado a estar en torno a los 4.200, ahora 4.300, o descartamos esa historia del gran rally?
1: Yo sigo pensando que realmente estos movimientos han sido unas correcciones más o menos forzadas o más o menos normales. El fundamento no se ha perdido. Por lo tanto, ahora mismo a estos precios se considera o consideramos que es una oportunidad para poder entrar y obviamente poder seguir aprovechando el posible, más que probable, rally en el momento en que se vuelva otra vez a normalizar toda la situación.
0: Lo que hemos hablado otras veces, ¿no? A mí me ha sorprendido mucho que el oro no reaccionara, ¿no?

0: ante esta crisis geopolítica, esa prima de riesgo geopolítico, pero claro, hemos visto cómo el dólar, ¿no?, se ha fortalecido enormemente. ¿Sigue siendo realmente el activo refugio por excelencia, la onza de oro?
1: Sigue siendo, y además lo ha demostrado en el sentido de que ha demostrado que realmente ha sido una reserva de valor y una reserva de liquidez cuando el mercado te estaba demandando muchísimo dinero, muchísima liquidez. No han ido a los productos apalancados, sino han ido a lo que rápidamente podían hacer líquido. Cuando hemos visto ahora que el mercado necesitaba millones y millones y millones de dólares para sacar, pues, o para poder acudir a todas estas, OPVs que han salido, pues, ¿de dónde han salido? Pues, obviamente, han salido de toda y cada una de las posiciones de metal, que son las que realmente han seguido manteniendo ese valor. Y obviamente es lo que ha puesto también muchísimas ventas forzadas, que ya pasó inicialmente con las famosas margin call de todas las posiciones apalancadas que tenían sí o sí que o metías liquidez o se te venían todas abajo, y luego pues a buscar liquidez. Entonces, cuando ahora aprovechen los beneficios que empiecen, o presumiblemente empiecen a sacar, que en mi opinión realmente va a haber bastantes sorpresas desagradables, pues volverán otra vez a consolidarse. Los bancos centrales siguen comprando, la clase media china, por ejemplo, sigue comprando, el resto de clase media no, porque ha desaparecido, pero todo eso hace que haya un escenario que sinceramente pensamos que no ha cambiado nada, y en el medio y en el largo plazo seguimos apostando por subidas y volver otra vez a los niveles récord.
0: Durante años la subida de tipos ha sido el gran enemigo del oro, pero hemos visto también al oro muy fuerte con tipos altos, en ese rango del 3,5-3,75%. ¿Ha cambiado la lógica del mercado?
1: Totalmente. Es que ahora mismo parece que es que han cambiado todos los paradigmas. Ahora mismo, lo que es el libro de lógica o el libro de recetas ya no funciona, o realmente tiene nuevas reglas. Cuando antes sabíamos que, bueno, pues mira, si hay una subida de tipos, pues obviamente afecta porque se busca la rentabilidad más de los bonos frente a los metales preciosos. Estamos viendo que realmente ya ahora mismo se ha convertido en el corto plazo los metales preciosos como un activo también que juega a la bolsa, juega a las oportunidades de hacer trading diario, cosa que normalmente en el medio y largo plazo no se hace con este tipo de activos.
0: Sigue habiendo apetito, ¿no? Antes has citado a los bancos centrales, a China, que sigue habiendo compras de oro, como nunca, pero los inversores parece que están mirando el precio y esperando. ¿Hay dos mercados diferentes, el de los bancos centrales o estados y el del inversor?
1: Hasta ahora parece ser que se vuelve otra vez a tú haz lo que yo te diga y no lo que yo haga. Entonces, yo sí compro, pero el mercado parece que está desalentando el apetito por comprar, creando otra serie de activos, otra serie de productos, pero ellos siguen comprando y siguen acumulando para reforzar su propio balance. No sé, si tú realmente, quien tiene que reforzar los patrimonios de los países, los bancos centrales, lo hacen, ¿por qué no me vas a permitir a mí hacerlo? ¿Por qué me dices o me llevas o me condicionas a que haga otra cosa totalmente distinta?
0: Una cosa es lo que yo diga y otra lo que yo haga. Hay otra cuestión de fondo, Javier. Niveles de deuda pública, bueno, nunca vistos. El oro, un mecanismo de protección. ¿O también podemos hablar de un cambio de sistema monetario?
1: Yo creo que hay un cambio, o sea, en el fondo se está buscando un cambio en el sistema monetario, buscando un híbrido en el cual pues se sigue manteniendo. Obviamente hay que tener pues un tipo de activo que sea rápidamente el que se comercialice en el día a día, pero con un respaldo de valores reales. Es decir, todo aquel, estamos hablando de metales, estamos hablando de inmueble incluso, estamos hablando de cualquier otro tipo de activo que realmente tenga ese valor o se pueda determinar ese valor como garantía de lo que realmente hay. Es decir, cuando la deuda tan desbocada y tan ilógica que hay, es decir, una empresa cuando debe más de lo que tiene, en teoría está en bancarrota. Cuando un país debe 10, 12, 15 veces lo que supuestamente vale, yo creo que tendría que ser la misma situación, pero en eso estamos.
0: Bueno, y del oro a la plata, que pues tiene su particular idiosincrasia, más allá de la aplicación a la joyería, también en la industria, en la tecnología, la inteligencia artificial. ¿Ha dejado de ser la hermana pequeña del oro, la plata?
1: Se está convirtiendo en la que se va a poner a su lado y sobre todo a corto y a medio plazo el potencial de revalorización que tiene frente al oro es superior porcentualmente. Uh-huh. Los niveles, si tuvieran que equiparar los niveles que establece el ratio oro-plata a un nivel que consideramos normal, porque ahora mismo ya no hay nada normal, pues obviamente la plata tendría que multiplicarse a los valores actuales por 4, 5 o 6 veces, o sea, para que estuviera más o menos pareja a lo que el ratio se puede considerar normal.
0: 4, 5 o 6 veces tendría que multiplicarse
1: el valor de la plata,
0: para alcanzar ese ratio respecto,
1: más o menos, sí,
0: respecto al oro. Bueno, vosotros además en Silver World Patrimonio estáis en contacto con el inversor final. ¿Qué es lo que está moviendo al cliente, al ahorrador? ¿El miedo, la estrategia patrimonial o esa especulación de esperar una corrección?
1: Hay, de verdad, es que como hay tanta tipología de cliente, hay de todo. Uh-huh. Es decir, obviamente la mayoría de la gente está buscando, sigue apostando por crear un patrimonio en el medio y largo plazo que dé estabilidad y que dé, digamos, tranquilidad. Pero también están los que buscan la posibilidad en el corto plazo de conseguir o de sumarse a estos, pero vamos a llamarle pelotazo, a estos, uh-huh, estas plusvalías tan brutales que hay. Pero volvemos a decir que en el corto plazo hay mucho riesgo y más en momentos de tal volatilidad no es normal que los movimientos de 100, 200, 300 puntos de un día para otro en el oro o por ejemplo de 10, 12, 15 dólares en cualquier momento en una jornada en la plata, pues bueno, pues realmente eso ocurría en semana o en un mes vista. Estamos viendo que se han roto, lo que hemos dicho antes, el libro de las recetas, y estamos viendo pues movimientos que si se cogen bien y se aprovechan, fantástico, pero hay que tener mucho cuidado y mucha precaución.
0: Claro, hay muchos inversores que dirán, bueno, pues vamos a invertir en oro, pero luego descubren que hay oro físico, pues monedas bullion, la onza, un lingote, hay fondos cotizados, hay derivados, hay mineras. ¿Se pierde el inversor a la hora de invertir en oro? Hay mucha confusión sobre qué significa realmente invertir en el metal dorado.
1: Realmente el mercado actual te permite invertir en lo que es en general en los metales preciosos, pues en función también de cualquier tipo de perfil. Efectivamente, como has comentado, tú puedes invertir directamente comprando metal físico directamente, puedes comprar acciones de minera, puedes comprar acciones que tienen los derechos de explotación sobre las minas, y luego a partir de aquí todas las combinaciones que establece o que puede generar el mercado. Derivados, ETFs, fondos cotizados en los cuales tienen pues tanto ETFs como acciones, como en algunos casos alguna pequeña parte de metal físico. Hay mucha diversidad, pero todo va en función del perfil del cliente, el nivel de riesgo y si quieres tener o no riesgo de emisor, si quieres tener digamos algo que tiene un valor intrínseco pero que puede verse afectado en el medio plazo por toda esta manipulación, o es tan amplio que realmente hay lugar para todos, aunque personalmente sigo recomendando por lo menos la parte del león que sea metal físico real.
0: Uh-huh. El perfil inversor, ¿no? Dentro de un activo de protección, a que bueno, el 2025 fue el mejor año desde 1979. Vamos a mirar al futuro, Javier. ¿Vamos hacia un mundo con más monedas más débiles y más oro en cartera, o quizá volverá la tranquilidad y el metal puede perder protagonismo?
1: Yo sinceramente pienso que el sistema monetario como tal tiene muy poco futuro, con lo cual se van a buscar sistemas híbridos. Estos sistemas híbridos van a hacer que se refuercen la presencia detrás como, digamos, contravalor, pues uh-huh, activos reales, no solamente metales, otros que sean realmente, que puedan ser auditables, que realmente puedan ser valorables y que no sea simplemente por la confianza que tú puedas tener en que si tu economía va bien o no, o que si tus papelitos valen más que el del vecino. Creo que en la época del dinero fiat o el apogeo o el dominio del dinero fiat tiende a su fin, y creo que vamos a buscar ese sistema híbrido. y por lo tanto más protagonismo de los metales, más protagonismo de activos, de activos reales y, bueno, y ver cómo al final todo eso hace que la gente pueda ir a comprar el pan con algún sistema que no sea llevar un lingote o una moneda o un trozo de metal.
0: El Bretton Woods. Bueno, y la última, pensando ya en la Reserva Federal, mañana decisión de tipos, parece que no va a hacer nada, pero bueno, más pronto que tarde, ¿no? Kevin Ward se puede girar, puede volver al apetito por el riesgo, poniéndonos en este escenario, ¿el oro demostrará que se estaba anticipando al futuro o simplemente es que estaba demasiado caro?
1: Yo creo que se va a anticipar, no ha estado demasiado caro, tiene todavía muchísimo recorrido y según lo que hay, podemos tener movimientos a muy corto plazo, pero creo que está todo más o menos descontado y creo que ya se está mirando en el medio, en el largo plazo y obviamente creo que los fundamentos ya están puestos. Es decir, podrán intentar hacer algo, algún tipo de jugada o algún tipo de movimiento, con el que, por cierto, se gana mucho dinero con el tema de las criptos y los 7.200 millones, 7.200 millones que han ganado con la especulación, pues movimientos de estos lo vamos a ver, pero creo que, como se dice, ya está todo el arroz apartado.
0: Bueno, tanto como para ese potencial que decías del oro, superar los 4.500 y los 5.000 puede este año.
1: Sigo apostando, sé que obviamente el golpe de la realidad no está diciendo la cosa, pero sigo apostando a que posiblemente terminemos muy pronto, en este primer semestre alrededor de los 400, buscando los 5, y sigo apostando cerca de los 6.000 o más antes del 31 de diciembre. Igual obviamente me equivoco, nadie tiene la bola de cristal, pero creo que los tiros van por ahí.
0: Pues ya veremos si el mercado le da la razón a los bancos centrales o a los inversores más escépticos. La cuestión no es si introducir o no el oro en cartera, sino cuánto hay que tener cabida de este metal precioso. Javier López Milán, CEO de Silver Gold Patrimonio, un placer. Buen día, buen negocio.
1: Muchas gracias a vosotros.
0: Y nosotros que hacemos una pequeña pausa y seguimos con más actualidad financiera bursátil en tiempo real aquí en Negocios Televisión.
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0: Porque claro, ¿cómo explicas a la opinión pública, salvo que esto es una fake news, ¿no? Dice Trump, que la administración Trump considera crear un fondo de 300.000 millones de dólares para Irán si se cumple el acuerdo. ¿Pero qué acuerdo? ¿Que te han abierto el estrecho de Hormuz? ¿Le vas a soplar 300.000 millones de dólares por lo que ya tenías abierto? Esto es de locos. Y el mercado disparado. ¡Wow! Es que se ha acabado la crisis. Pero si no teníamos crisis en febrero, si la ha creado él. Y encima los iraníes, a ver, le falta sacarse el, como ahí en Alicante, ¿no? Cuando cogen ahí el pasacamisas este y se cogen los billeticos ahí. A ver, ¿cuántos billeticos van para acá? Uno, otro, otro. ¿Me los vas pasando? 300.000 millones. 300.000 millones. Los incentivos estarían vinculados al desempeño de Teherán, incluyendo la apertura del estrecho de Hormuz y las conversaciones nucleares. 300.000 millones. Los ayatolás así. ¡Cáeme dinero! ¡Cáeme dinero! 300.000 millones. Están, por un lado, Elon Musk volando con SpaceX y cayéndole el dinero, y por otro lado, los ayatolás. 300.000 millones. ¿Cuándo volvemos a la guerra? No ha acabado con los ayatolás. No ha cambiado el régimen. No ha cambiado, no ha sacado el uranio. Eso se queda ya para una película de Tom Cruise, Misión Imposible 28, ahí con el gallato, tirándole las bombas a los iraníes. A ver si consiguen sacarlo de Isfahán. Y mientras, dice, es que Obama les dio mucho dinero, joder, mucho dinero, 300.000 millones de dólares. Vamos a contarlos. 300.000 millones. Y dice, joder, es que Obama, joder, Obama, es que les dio un dineral, joder, 300.000 millones. Si están los ayatolás que no saben cómo contar el dinero. Y encima, no, no vas a poner peaje, pero van a cobrar por servicios en el estrecho de Hormuz. Es decir, ya están mejor que antes de la guerra. Y encima, la isla de Kars se la dejas intacta en el sentido de que no has entrado allí porque solo amenazaste, pero no fuiste a tomarla. Están los iraníes diciendo, ¡dame billetes! ¡Dame billetes! 300.000 millones. Claro, ¿qué le pasa a Israel? Israel está diciendo, pero para esto nos hemos metido, mire la siguiente portada. Porque están los israelíes diciendo, nos han tomado el pelo como si no hubiera mañana. Wall Street Journal, Israel está alarmado por el acuerdo de Trump con Irán. No pa' menos. 300.000 millones. ¡Ay! ¡Venga! ¡Sigue echando! ¡Que lleva 50! Echándole dinero. Los críticos afirman que el acuerdo alivia demasiado pronto la presión sobre Teherán, mientras que otros sostienen que demuestra que la guerra fue un error. Pero ustedes piensen en la fotografía. Antes de la guerra, el estrecho de Hormuz sin peajes e Irán con todos los activos congelados, intentando montar la bomba nuclear, según ellos. Después de la guerra, no hay peajes, pero hay cobro de servicios en el estrecho de Hormuz. 300.000 millones. Y estamos igual. Y de Israel está alarmado. Pues poco alarmado está. Se ha metido en una guerra que se sale antes de que tuviera que cerrarse, que no tendría sentido ni haberla abierto para conseguir esto, y que Trump les dice, ¡hasta luego! ¡Dios! ¡Que yo me voy! La que ha liado. La que ha liado. Eso sí, el mercado volando. Netanyahu decía, no, no, no, si yo mando sobre Israel, él manda sobre Estados Unidos. La otra gran clave es esa. ¿Cómo está de dañada la relación Trump-Netanyahu en este entorno? Escuchen a Netanyahu.
1: שמכירים אחד את השני הרבה פעמים, אמרתי מסכימים הרבה פעמים, לפעמים גם לא מסכימים, זה קורה במשפחות הכי טובות. ואני יכול להגיד שאני קבעתי פרמטרים מסוימים לפעילות שלנו, ואנחנו עושים את זה. ואגב, מי שאומר לכם, אנחנו יכולים לעשות הכל. אנחנו יכולים לכבוש חצי מאירופה, רק צריך החלטה, זה לא נכון. ואנחנו יכולים גם לא להתחשב בכלל במה שארצות הברית אומרת, זה גם לא נכון, אנחנו מתחשבים בזה, אגב מעריכים את זה גם, שנכנס, הוא נכנס בתעוזה לתוך המקום הזה.
0: טראמפ insistía aún así que la fotografía estaba alrededor de cómo se tenía que seguir avanzando, cómo se podía además tener como un elemento fundamental lo que estaba sucediendo sobre Hezbollah por el Líbano, era la gran promesa o la gran necesidad de Irán, parece que aceptada. Aunque no por Israel en este entorno, escúchele. Pero como no se ponen de acuerdo ni para la hora en la que tienen que desayunar, Netanyahu diciendo que sí, que todo lo que tú quieras, pero que nos vamos a quedar aquí el tiempo que sea necesario. Escuchen a Benjamin Netanyahu.
1: נלחמנו בהם, ועוד איך נלחמנו בהם. תפסנו גם עמדות מפתח שלהם, כמו הבופור, שמהם חיזבאללה איים במשך שנים על יישובי הצפון, בעצם על המדינה כולה. ובמקביל, עשינו דבר נוסף. הקמנו רצועות ביטחון עמוקות סביב מדינת ישראל. עשינו זה בעזה, בלבנון, בסוריה, שם אגב חיסלנו את כל הנשק של צבא אסד, שהיה חוליה מרכזית בציר הרשע. ואני רוצה להבהיר,

0: אנחנו נישאר ברצועות הביטחון ככל שידרש כדי להגן על המדינה שלנו.
1: דן שפירו, que ha sido embajador en Israel por parte de Estados Unidos, contestaba a Amit Segal. Amit Segal ponía encima de la mesa de una manera lacónica unas palabras de Henry Kissinger de puede ser peligroso ser enemigo de Estados Unidos, pero ser amigo de Estados Unidos es fatal. Afganistán, Irán... Puede ser peligroso ser, decía Henry Kissinger, enemigo de Estados Unidos, pero ser amigo de Estados Unidos es fatal. Y contestaba Dan Shapiro, Amit, ¿realmente estás sorprendido por la decisión de Trump?

0: iba a salirse de toda esta fotografía. En Israel, parece que sí. Pero la fotografía alrededor de para qué vas con Estados Unidos a estas cosas que sabes que antes o después te va a dejar en la estacada. Miren la siguiente imagen alrededor de cómo el gran lío está en lo que está sucediendo en Israel. Gideon Rachman en Financial Times. Una frágil paz en Irán llega tras una guerra sin vencedores. Es la de las primeras veces que hay un acuerdo de paz sin ganadores. Un acuerdo de paz sin vencedores, cuando Estados Unidos iba a aplastar junto con Israel a Irán. Es la otra gran noticia de esta guerra. Estados Unidos e Israel no han sido capaces de verdad de doblegar a Irán. Una frágil paz en Irán llega tras una guerra sin vencedores. El acuerdo de Trump refleja el fracaso de la opción militar en Irán. Poco más que añadir. Está con nosotros Lorenzo Ramírez. Lorenzo, ¿qué tal? Muy buenos días.
1: Buenos días, José Antonio. ¿Qué tal? ¿Cómo estás? Bueno, esa es la gran clave, que la inteligencia artificial hoy en día no es rentable. La actuación de China en este episodio de la guerra comercial.
0: Muchísimas gracias, Lorenzo, como siempre, por toda esa fotografía hoy abundante, lo que está en la actualidad que no para. ¡Buen día, buen negocio!
1: A ti también, buen día y nada, a disfrutar y a trabajar. Abrazo.

Washington y Teherán aceleran los engranajes de un acuerdo histórico. El canal 12 israelí ha informado que las Fuerzas Armadas estadounidenses han comenzado a retirar de forma inmediata parte de sus aviones cisterna de reabastecimiento en vuelo que están estacionados en el aeropuerto Ben Gurión, una reducción operativa que representa aproximadamente el 20% de la flota total desplegada en la zona. Un movimiento militar que se produce de forma directa después de que la administración Trump comunicara haber alcanzado un entendimiento estratégico con el gobierno de Irán para firmar la paz después de 3 meses y medio de guerra y la reapertura del estrecho de Hormuz. Esta retirada anticipada ha generado sorpresa en las estructuras de defensa locales debido a que las autoridades israelíes habían recibido una notificación previa que aseguraba la permanencia de estas aeronaves en el aeropuerto al menos hasta finales de año. Una acción, la de Washington, que demuestra que priorizan el cumplimiento de sus compromisos diplomáticos con Teherán por encima de las expectativas defensivas de Tel Aviv. No obstante, el precio del crudo Brent vuelve a caer con más fuerza después de unas últimas horas de relativa tranquilidad. El barril de crudo que cae ya más de un 2% hasta los $81, el barril de referencia en el viejo continente, en tanto que el barril de crudo ligero West Texas, el estadounidense, cotiza a la baja un 2,5% hasta establecerse en los $78,71 el barril. Los inversores que anticipan menores riesgos de suministro y anticipando esa reapertura del estrecho de Hormuz prevista para la firma de ese acuerdo de paz entre Estados Unidos e Irán este viernes. Jornada en la que los inversores están reaccionando a las novedades geopolíticas. De momento el precio del barril que sigue cayendo. Recordemos que en el día de ayer se desplomaba un 5% hasta llegar a su precio más bajo en los últimos 3 meses. Y acabamos de conocer el índice ZEW de expectativas económicas en Alemania y en la zona euro, y de momento ha dejado una lectura de las condiciones económicas actuales de -81, el índice de expectativas económicas alemán, que ha dejado una lectura de 10,5, un empeoramiento de las condiciones actuales y además un dato que es peor de lo esperado. Continúan empeorando las expectativas y el sentimiento económico alemán para este mes de junio en base a esas tensiones geopolíticas, a la guerra en Ucrania y a un precio del barril encareciéndose a pesar de la última secuencia que vivimos en las últimas horas. Las expectativas de la encuesta ZEW, que también hemos conocido en la zona euro, que han dejado una lectura de 9,5 puntos. Aquí la expectativa mejora después de la lectura anterior de -9,1. Recordemos los datos económicos clave que están reaccionando los inversores y que de momento se está dejando esa secuencia de jornada de transición a pesar de ese dato de empeoramiento del sentimiento económico alemán. Y seguimos conociendo más noticias de última hora porque los medios israelíes anticipan, aseguran que está reduciendo su peso

0: Estados Unidos en la región y desde los medios oficiales iraníes advierten declaraciones de, en este caso, del primer ministro israelí, Benjamin Netanyahu, asegurando que ha defendido con uñas y dientes su posición sobre el terreno en base a Líbano, el mandatario que ha argumentado que el conflicto ha salvado a 10 millones de israelíes de la amenaza inmediata de aniquilación nuclear. Un Benjamin Netanyahu que asegura que, a pesar del acuerdo de paz entre Estados Unidos e Israel, entre Estados Unidos e Irán, Israel mantendrá su libertad de acción en Líbano.
1: תפסנו גם עמדות מפתח שלהם, כמו הבופור, שמהם חיזבאללה איים במשך שנים על יישובי הצפון, בעצם על המדינה כולה. ובמקביל, עשינו דבר נוסף. הקמנו רצועות ביטחון עמוקות סביב מדינת ישראל. עשינו זה בעזה, בלבנון, בסוריה, שם אגב חיסלנו את כל הנשק של צבא אסד, שהיה חוליה מרכזית בציר הרשע. ואני רוצה להעביר. אנחנו נשאר ברצועות הביטחון ככל שידרש כדי להגן על המדינה שלנו.
0: Y los medios oficiales de Irán que han informado que Abbas Araghchi, el ministro de Exteriores del país, ha diseñado una hoja de ruta con Washington dividida formalmente en dos etapas. Una primera fase de conversaciones para abordar el cese definitivo de hostilidades, la reapertura comercial del estrecho de Hormuz, la descongelación de activos financieros iraníes retenidos en el exterior y la reconstrucción económica posterior al conflicto armado. Posteriormente, la delegación de ambos países continuarán las negociaciones durante un plazo de 60 días en una segunda fase. El periodo final, que estaría destinado de forma exclusiva a sellar un acuerdo definitivo sobre el programa nuclear de Irán y el levantamiento de las sanciones económicas estadounidenses. Y mientras tanto, en Evian, en la localidad francesa de 10.000 habitantes, el limítrofe con Suiza, está celebrándose la segunda jornada de los líderes del G7 con Ucrania y Oriente Medio, centrando los debates de los jefes de Estado y de Gobierno de las siete potencias más importantes del mundo, con un invitado muy especial, el presidente ucraniano Volodymyr Zelensky, además de mandatarios egipcio, emiratí y qatarí que pretenden participar en las próximas jornadas. No obstante, el presidente estadounidense Donald Trump también está participando en esta reunión en la que, recordemos, Donald Trump aseguraba que el conflicto en Ucrania debe ser el siguiente en responder.
2: A very good conversation yesterday with President Zelensky and President Putin. And I see maybe we can do something there. I really do. I think they're both open to it. So, you know, now that this is finished, we're going to be focusing on that, see if we can get that one done. 25,000 people a month are dying, mostly soldiers, and that shouldn't happen. But had two very good conversations yesterday.
0: Y mientras tanto, Kevin Walsh comienza hoy su primera reunión, dirige su primera reunión de política monetaria al frente de la Reserva Federal, una reunión en la que las expectativas es de mantener sin cambios los tipos de interés en el rango actual, 3,5, 3,75%, aunque el mercado traslada la expectativa y la idea de rebajar tipos de interés, como pedía Donald Trump, si bien, a pesar de todo, el dato de inflación actual es del 4,2%, eso aleja las posibilidades de que el nuevo mandatario, el nuevo banquero central, pueda actuar con cierta autonomía para reaccionar a ese alza de precios con subidas de tipos de interés. Donald Trump, que ha dicho recientemente que subir tipos de interés sería un error. Quien sí ha subido tipos de interés es el Banco de Japón y lo ha llevado a su nivel más alto desde 1995, 25 puntos básicos hasta el 1%, es el nivel más alto desde septiembre del año 95, en una reunión de política monetaria en la que no ha estado presente el gobernador Kazuo Ueda, convaleciente por enfermedad, una medida ampliamente esperada por el mercado y que busca evitar que la crisis energética derivada de la guerra con Irán impulse una inflación generalizada. Hoy la bolsa de Tokio ha cerrado máximos históricos tras esta decisión, ha llegado a tocar los 70.000 puntos, una decisión que justificaba el vicegobernador del Banco de Japón, Shinichi Uchida.
3: こうした経済物価金融情勢を踏まえ、本日の会合では 2% の物価安定の目標の持続的安定的な実現

0: 観点から金融緩和の度合いを調整することが適切であると判断しました。政策金利の変更後も緩和的な金融環境は維持されるため、引き続き経済活動をしっかりとサポートしていくと考えています。
1: Jornada de transición con los inversores pendientes de la Reserva Federal, también el jueves del Banco de Inglaterra, además de algunos resultados empresariales. IBEX, que sigue en máximos históricos, hacemos un nuevo flash de mercado a la vuelta de una pequeña pausa.

Oye, Europa va bien, dicen algunos, ¿no? Pero la realidad es bien distinta. La realidad es bien distinta. E impagos al alza, ¿eh? Cuidado, fíjense en la portada de Pinco, a ver si podemos verla, porque las alarmas siguen saliendo. Market Watch, Pinco advierte que los impagos en los mercados de deuda están volviendo a aparecer. Este es el plan de acción del gigante de los bonos, por el lío que se está montando alrededor de la deuda y sobre todo de la fotografía de Anthropic que vimos, la necesidad de Anthropic y de OpenAI de salir a un mercado donde dependen del gobierno, que dependen de la administración Trump, da igual lo que nos digan. Y en España las joyas de Zapatero. No se habla de otra cosa que del 1.300.000 de las joyitas, ¿no? El movimiento de Irán, si consigue frenar toda la fotografía alrededor de la relación de Israel y Estados Unidos, sería el principal éxito de la guerra de Irán, sin ningún lugar a dudas. Con lo que tiene que tener cuidado tanto Israel como Estados Unidos en no darle la gran victoria a Irán de ver una división entre Estados Unidos, e Israel. Vemos esto porque, os les iba a contar una última hora, porque un alto funcionario israelí, dice el canal 13 israelí a estas horas, califica de desastroso el acuerdo entre Estados Unidos e Irán. Dice que es desastroso para Israel y que la evaluación es compartida por los máximos dirigentes, desde Netanyahu hasta el jefe de las Fuerzas de Defensa de Israel. Es decir, Israel se estaría bajando del acuerdo. Y mientras por el camino, soy peor que Vox. Pues lo mismo, no vaya a ser que vuelvan los demócratas y por el camino soy peor que los demócratas. Cuando lleguen las elecciones, ¿qué van a contarle a la ciudadanía y al mercado? Nosotros hicimos que la Reserva Federal dejara de explicarlo todo. ¿Pero de qué cueva habéis salido todos? ¿Y por qué no volvéis a ella? Ellos iban a abrir Fort Knox. Fort Knox está bien cerrado, no vaya a ser que les dé un patatús al abrirlo y vean que no tienen todo lo que quisieran tener y que los chinos se los han comido. ¿Pero ya esto? No, quiere que la Reserva Federal deje de explicarlo todo. ¿Qué es todo si no explican nada? ¿Qué es todo? ¿El 3% de inflación? ¿Qué es todo? ¿Que cada año hay que descontar 1.000.000 de puestos de trabajo de los datos de empleo que nos dais porque estáis todo el año mintiéndonos a la puñetera cara sin ningún tipo de problema? Dice Kevin Walsh que quiere que la Reserva Federal deje de explicarlo todo. También es muy neoliberal, es muy transparente, también viene a abrir las puertas de par en par. Es decir, que lo de la administración Trump es para echarles de comer aparte. Durante décadas el Banco Central creyó que hablar abiertamente mejoraba la eficacia de su política. Miren, yo no sé si mejora la eficacia de su política. Y además, me importa, se lo pueden imaginar, lo que es fundamental. Pero ahora que vamos, nos quejamos de los chinos y somos iguales o peor que ellos. Durante décadas, fíjense la noticia del Wall Street Journal, durante décadas el Banco Central, la Fed, creyó que hablar abiertamente mejoraba la eficacia de su política. Su nuevo presidente opina lo contrario y en su primera reunión del miércoles comenzará a demostrarlo. Kevin Walsh quiere que la Reserva Federal deje de explicarlo todo. Y mientras por el camino, soy peor que Vox. Pues lo mismo, no vaya a ser que vuelvan los demócratas y por el camino soy peor que los demócratas. Cuando lleguen las elecciones, ¿qué van a contarle a la ciudadanía y al mercado? Nosotros hicimos que la Reserva Federal dejara de explicarlo todo. ¿Pero de qué cueva habéis salido todos? ¿Y por qué no volvéis a ella? Ellos iban a abrir Fort Knox. Fort Knox está bien cerrado, no vaya a ser que les dé un patatús al abrirlo y vean que no tienen todo lo que quisieran tener y que los chinos se los han comido. ¿Pero ya esto? No, quiere que la Reserva Federal deje de explicarlo todo. ¿Qué es todo si no explican nada? ¿Qué es todo? ¿El 3% de inflación? ¿Qué es todo? ¿Que cada año hay que descontar 1.000.000 de puestos de trabajo de los datos de empleo que nos dais porque estáis todo el año mintiéndonos a la puñetera cara sin ningún tipo de problema? El movimiento de Irán, si consigue frenar toda la fotografía alrededor de la relación de Israel y Estados Unidos, sería el principal éxito de la guerra de Irán,
sin ningún lugar a dudas. Con lo que tiene que tener cuidado tanto Israel como Estados Unidos en no darle la gran victoria a Irán de ver una división entre Israel e Irán. Vemos esto porque, os les iba a contar una última hora, porque un alto funcionario israelí, dice el canal 13 israelí a estas horas, califica de desastroso el acuerdo entre Estados Unidos e Irán. Dice que es desastroso para Israel y que la evaluación es compartida por los máximos dirigentes, desde Netanyahu hasta el jefe de las Fuerzas de Defensa de Israel. Es decir, Israel se estaría bajando del acuerdo.

0: Continúan los acercamientos diplomáticos entre Washington y Teherán. Según informa el canal 12 israelí, las Fuerzas Armadas estadounidenses han comenzado a retirar de forma inmediata parte de sus aviones cisterna de reabastecimiento en vuelo estacionados en el aeropuerto Ben Gurion, una reducción operativa que representa aproximadamente, según este medio israelí, el 20% de la flota total desplegada en la zona. Esta operativa, que se produce de forma directa después de que la administración Trump comunicara haber alcanzado un entendimiento con Irán y retirada anticipada, que ha generado sorpresa en el ámbito local, ya que las autoridades israelíes habían recibido una notificación donde aseguraban que permanecerían esas aeronaves en el aeropuerto de Ben Gurion al menos hasta finales de año. Esta acción de Washington demuestra que prioriza el cumplimiento de sus compromisos diplomáticos con Teherán por encima de las expectativas defensivas de Tel Aviv. Y como consecuencia estamos viendo de nuevo el precio del barril caer con más fuerza, más de un 2% el barril de crudo Brent de referencia en el viejo continente, hasta el entorno de los $81, también caída sea por encima del 2,5% para el barril de crudo ligero West Texas, el de referencia en Estados Unidos, después de unos primeros compases de negociación donde las fluctuaciones eran muy moderadas, aunque también a la baja. Recordemos que ayer el precio del petróleo caía un 5% hasta llegar a su nivel más bajo en los últimos 3 meses. Mientras tanto, desde Israel continúan tensando la cuerda. Benjamín Netanyahu defiende el conflicto a pesar del acuerdo alcanzado este domingo con Estados Unidos, asegurando que nada detendrá los objetivos que persigue Israel en la zona. El mandatario ha argumentado que el conflicto ha salvado a 10 millones de israelíes de amenazas directas de aniquilación nuclear, asegurando que si no hubieran actuado, Irán habría tenido armas nucleares. Benjamín Netanyahu, que también ha asegurado que ha impedido que Irán tenga armamento nuclear, y también reiteraba que mantendrán libertad de acción para frenar las amenazas en Líbano.
1: תפסנו גם עמדות מפתח שלהם, כמו הבופור, שמהם חיזבאללה איים במשך שנים על יישובי הצפון, בעצם על המדינה כולה. ובמקביל, עשינו דבר נוסף. הקמנו רצועות ביטחון עמוקות סביב מדינת ישראל. עשינו זאת בעזה, בלבנון, בסוריה, שם אגב חיסלנו את כל הנשק של צבא אסד, שהיה חוליה מרכזית בציר הרשע. ואני רוצה להעביר.
0: Y el ministro de Exteriores de Irán, Abbas Araghchi, al parecer, según revela la agencia de noticias Tasnim, ha diseñado una hoja de ruta con Estados Unidos que estaría dividida en dos fases. La primera abordaría en unas conversaciones el cese definitivo de hostilidades, la reapertura comercial del estrecho de Hormuz, así como la descongelación de activos financieros retenidos en el exterior o la reconstrucción económica posterior al conflicto armado. En una delegación con ambos países que continuarían negociando.

negociaciones durante un plazo de 60 días en una segunda fase. En ese periodo final estaría destinado de forma exclusiva a sellar un acuerdo definitivo sobre el programa nuclear de Irán, así como el levantamiento de sanciones económicas estadounidenses. Oriente Medio muy presente en la segunda jornada de la cumbre del G7 que se está celebrando en Evian, en Francia. También muy presente Ucrania, ya que hasta ahí se ha desplazado el presidente ucraniano Volodymyr Zelensky. También se espera que comparezcan en esta localidad francesa los mandatarios de Egipto, Emiratos Árabes Unidos y Qatar. Donald Trump, que también ha saludado a Emmanuel Macron, a Sanae Takaichi, a Giorgia Meloni, así como a Friedrich Merz, donde reiteraba que el compromiso de Trump es el de seguir acabando con las guerras. El siguiente conflicto en el punto de mira es el de Ucrania. Yesterday with President Zelensky and President Putin, and I see maybe we can do something there. I really do. I think they're both open to it. So I'm going to, now that this is finished, we're going to be focusing on that. See if we can get that one done. 25,000 people a month are dying, mostly soldiers, and that shouldn't happen. But had two very good conversations yesterday. We'll be talking. Y malas noticias para el ex presidente Zapatero, porque el juez de la Audiencia Nacional, José Luis Calama, ha rechazado la petición de la defensa del ex presidente del gobierno para que suspendiera su declaración prevista para esta semana por el origen de unas joyas valoradas en 1,3 millones de euros y que fueron halladas en un registro en su oficina en la calle Ferraz. El ex líder socialista, que está citado a comparecer este miércoles y jueves por su imputación en el caso Plus Ultra, y que también en este caso deberá comparecer y responder por esa tenencia de joyas que se investigan en una pieza separada de la causa principal, recordemos, desde el pasado viernes, cuando el juez Calama señalaba que la declaración por ambos expedientes tendría lugar los mismos días para los que ya estaba citado. El magistrado argumentaba que la representación jurídica de Zapatero no sufre ninguna merma real en su derecho a preparar la declaración. Y el índice ZEW de sentimiento económico alemán sube 20,7 puntos hasta 10,5 en junio. Es la primera lectura positiva desde que la guerra en Oriente Medio sacudiera la confianza en marzo y supera las expectativas de mercado de menos 6. Los inversores que esperan que el conflicto con Irán termine pronto, lo cual aliviará la presión sobre los precios de la energía y la inflación. Esto impulsaría a las industrias y hogares con alto consumo energético y aumentaría la demanda interna. Las mejoras sectoriales que reflejan optimismo, ya que el balance de la industria automotriz ha subido 22 puntos tras meses de descensos. El sector químico y farmacéutico y de ingeniería mecánica han ganado 16 y 9 puntos respectivamente, mientras que las expectativas de consumo privado mejoran 11,7 puntos. Y Japón ha subido tipos de interés, los ha llevado a su nivel más alto desde septiembre de 1995, un cuarto de punto porcentual, hasta el 1% en base a las amenazas inflacionistas que amenazan con, en este caso, alejar los objetivos de inflación del Banco Central japonés anclados en el 2%. Una decisión que justificaba el vicegobernador Shinichi Uchida para evitar que la crisis energética derivada de la guerra con Irán impulse una inflación generalizada. Y las bolsas europeas mantienen el tono positivo, jornada de alivio de índices con subidas moderadas, el IBEX 35... que vuelve a marcar máximos históricos, superando ampliamente los 19.000 puntos, una bolsa española en la que vemos cómo las mayores caídas vuelven a ser para el sector de energías renovables, Solaria y Acciona, corrigiendo un 1,3 y un 0,8% respectivamente, Indra, la compañía de defensa y tecnológica, que rebota un 2,8%. Dentro del Eurostoxx 50, la media europea, observamos cómo los mayores movimientos son para Schneider Electric, subiendo la compañía alemana un 2,8%. En tanto que el farolillo rojo de la media europea es para otra compañía alemana, para Volkswagen, la constructora automovilística, que retrocede un 1,6%. Jornada en la que, más allá del índice ZEW, los inversores no tienen grandes referencias y estarán en una jornada de espera antes de la apertura en Wall Street, donde, por cierto, no hay grandes cambios en los futuros estadounidenses. Ahora mismo se apunta

Una jornada prácticamente plana, con ligeras caídas para el Nasdaq y el S&P 500, avances de nuevo para el Dow Jones de Industriales, que podría marcar nuevos máximos históricos por encima de los 51.700 puntos. Precio del petróleo a la baja, el oro que recupera niveles clave y el mercado a la espera de esa decisión de tipos de interés que conoceremos mañana en el Banco Central estadounidense. Tiempo para una pequeña pausa.

Oye, Europa va bien, dicen algunos, ¿no? Pero la realidad es bien distinta. La realidad es bien distinta. E impagos al alza, ¿eh? Cuidado, fíjense en la portada de Pinco, a ver si podemos verla, porque las alarmas siguen saliendo. Market Watch, Pinco advierte que los impagos en los mercados de deuda están volviendo a aparecer. Este es el plan de acción del gigante de los bonos, por el lío que se está montando alrededor de la deuda y sobre todo de la fotografía de Anthropic que vimos, la necesidad de Anthropic y de OpenAI de salir a un mercado donde dependen del gobierno, que dependen de la administración Trump, da igual lo que nos digan. Y en España las joyas de Zapatero. No se habla de otra cosa que del 1.300.000 de las joyitas, ¿no? El movimiento de Irán, si consigue frenar toda la fotografía alrededor de la relación de Israel y Estados Unidos, sería el principal éxito de la guerra de Irán, sin ningún lugar a dudas. Con lo que tiene que tener cuidado tanto Israel como Estados Unidos en no darle la gran victoria a Irán de ver una división entre Israel. Vemos esto porque, os les iba a contar una última hora, porque un alto funcionario israelí, dice el canal 13 israelí a estas horas, califica de desastroso el acuerdo entre Estados Unidos e Irán. Dice que es desastroso para Israel y que la evaluación es compartida por los máximos dirigentes, desde Netanyahu hasta el jefe de las Fuerzas de Defensa de Israel. Es decir, Israel se estaría bajando del acuerdo. Y mientras por el camino, soy peor que Vox. Pues lo mismo, no vaya a ser que vuelvan los demócratas. Y por el camino soy peor que los demócratas. Cuando lleguen las elecciones, ¿qué van a contarle a la ciudadanía y al mercado? Nosotros hicimos que la Reserva Federal dejara de explicarlo todo. ¿Pero de qué cueva habéis salido todos? ¿Y por qué no volvéis a ella? Ellos iban a abrir Fort Knox. Fort Knox está bien cerrado. No vaya a ser que les dé un patatús al abrirlo y vean que no tienen todo el oro que quisieran tener y que los chinos se los han comido. ¿Pero ya esto? No, quiere que la Reserva Federal deje de explicarlo todo. ¿Qué es todo si no explican nada? ¿Qué es todo? ¿El 3% de inflación? ¿Qué es todo? ¿Que cada año hay que descontar 1.000.000 de puestos de trabajo de los datos de empleo que nos dais porque estáis todo el año mintiéndonos a la puñetera cara sin ningún tipo de problema? Dice Kevin Walsh que quiere que la Reserva Federal deje de explicarlo todo. También es muy neoliberal, es muy transparente, también viene a abrir las puertas de par en par. Es decir, que lo de la administración Trump es para echarles de comer aparte. Durante décadas el Banco Central creyó que hablar abiertamente mejoraba la eficacia de su política. Miren, yo no sé si mejora la eficacia de su política. Y además, me importa, se lo pueden imaginar, lo que es fundamental. Pero ahora que vamos, nos quejamos de los chinos y somos iguales o peores que ellos. Durante décadas, fíjense la noticia del Wall Street Journal, durante décadas el Banco Central, la Fed, creyó que hablar abiertamente mejoraba la eficacia de su política. Su nuevo presidente opina lo contrario y en su primera reunión del miércoles comenzará a demostrarlo. Kevin Walsh quiere que la Reserva Federal deje de explicarlo todo. Y mientras por el camino, soy peor que Vox. Pues lo mismo, no vaya a ser que vuelvan los demócratas y por el camino soy peor que los demócratas. Cuando lleguen las elecciones, ¿qué van a contarle a la ciudadanía y al mercado? Nosotros hicimos que la Reserva Federal dejara de explicarlo todo. ¿Pero de qué cueva habéis salido todos? ¿Y por qué no volvéis a ella? Ellos iban a abrir Fort Knox. Fort Knox está bien cerrado. No vaya a ser que les dé un patatús al abrirlo y vean que no tienen todo el oro que quisieran tener y que los chinos se los han comido. ¿Pero ya esto? No, quiere que la Reserva Federal deje de explicarlo todo. ¿Qué es todo si no explican nada? ¿Qué es todo? ¿El 3% de inflación? ¿Qué es todo? ¿Que cada año hay que descontar 1.000.000 de puestos de trabajo de los datos de empleo que nos dais porque estáis todo el año mintiéndonos a la puñetera cara sin ningún tipo de problema? El movimiento de Irán, si consigue frenar toda la fotografía alrededor de la relación de Israel y Estados Unidos, sería el principal éxito de la guerra de Irán.
sin ningún lugar a dudas. Con lo que tiene que tener cuidado tanto Israel como Estados Unidos en no darle la gran victoria a Irán de ver una división entre Estados Unidos e Israel. Vemos esto porque, os les iba a contar una última hora, porque un alto funcionario israelí, dice el canal 13 israelí a estas horas, califica de desastroso el acuerdo entre Estados Unidos e Irán. Dice que es desastroso para Israel y que la evaluación es compartida por los máximos dirigentes, desde Netanyahu hasta el jefe de las Fuerzas de Defensa de Israel. Es decir, Israel se estaría bajando del acuerdo.

0: Washington y Teherán continúan dando pasos diplomáticos después de anunciar un histórico acuerdo de paz el pasado domingo. Medios israelíes informan que las Fuerzas Armadas estadounidenses han comenzado a retirar de forma inmediata parte de sus aviones cisterna de reabastecimiento en vuelo y que están estacionados en el aeropuerto de Ben Gurión, aproximadamente el 20% de la flota total desplegada en la zona. Todo ello después de que la administración Trump comunicara haber alcanzado un entendimiento estratégico con el gobierno de Irán. Esta retirada anticipada ha generado sorpresa en las autoridades locales, ya que desde Tel Aviv habían recibido la notificación previa que aseguraba la permanencia de estas aeronaves en el aeropuerto israelí al menos hasta finales de año. Una acción que demuestra que Washington sigue priorizando la rúbrica de ese acuerdo de paz con Teherán, previsto, recordemos, para este viernes en Suiza y con la presencia del vicepresidente estadounidense J.D. Vance. Tras este anuncio, el precio del petróleo cae con más fuerza. Estamos viendo cómo el barril de crudo Brent, de referencia en el viejo continente, retrocede más de un 2%, se desinfla hasta los 81,5 dólares, algo muy parecido para el movimiento que está teniendo el barril de crudo ligero West Texas, el de referencia en Estados Unidos, un precio que se establece actualmente en los 78,75 dólares. La caída es incluso superior, en torno al 2,5%. Los inversores que están evaluando los riesgos de suministro global y la expectativa de un estrecho de Hormuz que se abrirá previsiblemente este viernes cuando se rubrique ese acuerdo. No obstante, Benjamín Netanyahu no quiere perder comba en este acuerdo bilateral Estados Unidos-Irán y con la cuestión de Líbano en el punto de mira, ya que desde Teherán han asegurado que cualquier ataque a Líbano podría hacer descarrilar este acuerdo. No obstante, Benjamín Netanyahu asegura que ha cumplido sus objetivos y que ha salvado a 10 millones de israelíes de la amenaza inmediata de aniquilación nuclear por parte del régimen persa. También señalaba que, a pesar del acuerdo entre Irán y Estados Unidos, el ejército israelí mantiene libertad de acción para frenar amenazas en Líbano.
1: שמהם חיזבאללה איים במשך שנים על יישובי הצפון, בעצם על המדינה כולה. ובמקביל, עשינו דבר נוסף. הקמנו רצועות ביטחון עמוקות סביב מדינת ישראל. עשינו זה בעזה, בלבנון, בסוריה, שם אגב חיסלנו את כל הנשק של צבא אסד, שהיה חוליה מרכזית בציר הרשע. ואני רוצה להבהיר, אנחנו נישאר ברצועות הביטחון ככל שידרש כדי לה... אבל אני אומר לכם, אזרחי ישראל, המאבק לא תם ונשלם. אנחנו נצטרך להמשיך לעמוד על המשמר, להמשיך להיות חזקים ונחושים, להגן על עצמנו ככל שידרש. זה נכון לא רק מול איראן, זה נכון גם מול זרועות הטרור של איראן, שבהם פגענו באופן חסר תקדים. עשינו זאת בעזה, עשינו זאת בלבנון, בסוריה, בתימן, עשינו זאת במחנות הפליטים ביהודה ושומרון, עשינו זאת בכל מקום. חיסלנו את דף, את עניה וסינואר, יחד עם רבים מראשי החמאס, בעצם כמעט כולם, כל מי שהיה שם בטבח הנורא, אני חושב שנשאר עוד אחד, גם הוא יחוסר.
0: Y los medios oficiales de Irán informan que Abbas Araghchi, el ministro de Exteriores, ha diseñado una hoja de ruta dividida en dos fases y que abordarían en una primera fase el cese definitivo de hostilidades, la reapertura del estrecho de Hormuz, así como la descongelación de activos financieros retenidos en el exterior o la reconstrucción económica posterior al conflicto armado. En una segunda fase se negociaría durante 60 días, en este caso, un acuerdo definitivo sobre el programa nuclear de Irán y el levantamiento de las sanciones económicas estadounidenses. Recordemos también el principal negociador de Irán, Aver Ghalibaf, el presidente del Parlamento iraní, asistirá a la firma del acuerdo provisional con Estados Unidos. Según la agencia de noticias Tasnim, el principal negociador de Irán estará presente en esa rúbrica prevista para este viernes en Suiza, aunque aún no está claro exactamente dónde o en qué formato se llevará a cabo. Donald Trump ya anunció que el vicepresidente J.D. Vance asistirá a esa ceremonia formal de la firma en Ginebra. Ucrania, Oriente Medio, están centrando los debates de los líderes del G7 en la segunda jornada de su cumbre en Evian, donde está presente el presidente ucraniano Volodymyr Zelensky y también se espera que asistan algunos mediadores en el conflicto entre Estados Unidos e Irán, como Emiratos Árabes, Egipto o Qatar. No obstante, el domingo Donald Trump tuvo conversaciones telefónicas muy productivas, según dice el mandatario, con Volodymyr Zelensky y con Vladimir Putin para, en este caso, sellar la paz, asegurando que hay gran disposición desde Kiev y de Moscú para alcanzar la paz, y no será menos por la parte que le corresponde a la Casa Blanca.
2: A very good conversation yesterday with President Zelensky and President Putin, and I see maybe we can do something there. I really do. I think they're both open to it. So I'm going to, now that this is finished, we're going to be focusing on that. See if we can get that one done. 25,000 people a month are dying, mostly soldiers, and that shouldn't happen. But had two very good conversations yesterday. Well.
0: Y la refinería de Kapotnia, al sureste de Moscú, se ha incendiado después de un ataque masivo con drones ucranianos en la capital. Las autoridades rusas aseguran haber derribado hasta 60 aviones no tripulados sobre la capital. Desde la parte ucraniana revelan que esta refinería atacada en la capital rusa procesa alrededor de 11 millones de toneladas de crudo al año y cubre casi el 40% de la demanda de gasolina y la mitad del diésel en Moscú. La agencia rusa de noticias TASS ha calificado este ataque ucraniano como uno de los mayores este año, tras el que se registró el pasado 17 de mayo, cuando 81 drones fueron derribados por las defensas aéreas. Los equipos de bomberos de la capital rusa parecen tener ya más controlado el incendio. Y en España, el juez de la Audiencia Nacional, José Luis Calama, ha rechazado la petición de la defensa de José Luis Rodríguez Zapatero para suspender su declaración prevista esta semana en base al origen de unas joyas valoradas en más de 1 millón de euros y que fueron halladas en un registro en la oficina del expresidente del Gobierno en Ferraz, en la calle Ferraz. El ex líder socialista, que está citado para comparecer el miércoles y jueves por su imputación en el caso Plus Ultra, en el rescate de esta aerolínea durante el año 2021, aunque también por la tenencia de estas joyas, que se investigan en una pieza separada de la causa principal desde el viernes pasado, cuando entonces el juez Calama señaló que la declaración por ambos expedientes tendría lugar los mismos días para los que estaba citado. El indicador ZEW de sentimiento económico alemán ha mejorado en el mes de junio. Es la primera lectura positiva desde la guerra en Oriente Medio y ha superado además las expectativas del mercado. Los inversores esperan que el conflicto con Irán termine pronto, lo cual aliviaría la presión sobre los precios de la energía y la inflación. Eso impulsaría la industria y hogares con un alto consumo energético y aumentaría la demanda interna. Mejoras sectoriales que reflejan optimismo. En la industria automotriz ha mejorado 22 puntos. También en los sectores químico, farmacéutico, así como el sector de la construcción, que sigue bajando, y principalmente por la subida de tipos de interés del pasado 11 de junio en el Banco Central Europeo. Y Japón ha movido tipos de interés al alza. Es el nivel más alto de las tasas oficiales en el país desde 1995, desde septiembre de 1995. El precio del dinero en Japón, que se sitúa actualmente en el 1%, un movimiento de 25 puntos básicos y que justificaba el vicegobernador Shinichi Uchida.
3: Con esta economía, la situación de la economía, la situación de la 2% の物価安定の目標の持続的安定的な実現という観点から、金融緩和の度合いを調整することが適切であると判断しました。政策金利の変更後も、緩和的な金融環境は維持されるため、引き続き経済活動をしっかりとサポートしていくと考えています。
0: Y las bolsas europeas, que se encuentran en una jornada de transición antes de que la Reserva Federal decida mantener el precio del dinero en el rango actual, en el 3,75%. Mientras tanto, números verdes, máximos históricos en la bolsa española, aunque hoy con síntomas de agotamiento. Tiempo para una pequeña pausa en Negocios Televisión.

Oye, Europa va bien, dicen algunos, ¿no? Pero la realidad es bien distinta. La realidad es bien distinta. E impagos al alza, ¿eh? Cuidado, fíjense en la portada de Pinco, a ver si podemos verla, porque las alarmas siguen saliendo. Market Watch, Pinco advierte que los impagos en los mercados de deuda están volviendo a aparecer. Este es el plan de acción del gigante de los bonos, por el lío que se está montando alrededor de la deuda y sobre todo de la fotografía de Anthropic que vimos, la necesidad de Anthropic y de OpenAI de salir a un mercado donde dependen del gobierno, que dependen de la administración Trump, da igual lo que nos digan. Y en España las joyas de Zapatero. No se habla de otra cosa que del 1.300.000 de las joyitas, ¿no? Y mientras por el camino, soy peor que Vox. Pues lo mismo, no vaya a ser que vuelvan los demócratas y por el camino soy peor que los demócratas. Cuando lleguen las elecciones, ¿qué van a contarle a la ciudadanía y al mercado? Nosotros hicimos que la Reserva Federal dejara de explicarlo todo. ¿Pero de qué cueva habéis salido todos? ¿Y por qué no volvéis a ella? Ellos iban a abrir Fort Knox. Fort Knox está bien cerrado, no vaya a ser que les dé un patatús al abrirlo y vean que no tienen todo el oro que quisieran tener y que los chinos se los han comido. ¿Pero ya esto? No, quiere que la Reserva Federal...

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0: buenos días, bienvenidos de nuevo a Negocios Televisión, bienvenidos de nuevo a este espacio informativo mirando a las últimas horas pendientes de los últimos mensajes por parte de Donald Trump, el presidente de Estados Unidos, que acaba de lanzar una nueva advertencia directa a Teherán, afirmando que Irán sufrirá si intenta obtener armas nucleares en medio de las negociaciones para cerrar un acuerdo definitivo entre ambos países. La declaración llega después del entendimiento anunciado entre Washington y Teherán para poner fin a la guerra regional, pero deja claro que la Casa Blanca mantiene una línea roja, impedir que Irán desarrolle capacidad nuclear militar. Trump ha insistido en que Estados Unidos está dispuesto a mantener la presión si Teherán no cumple con los compromisos pactados. Aunque el acuerdo busca desescalar este conflicto, la amenaza de Trump demuestra que la vía militar sigue sobre la mesa si fracasa el proceso nuclear. El mensaje también busca tranquilizar a Israel y a los aliados regionales de Washington, preocupados porque este pacto pueda dejar intactas partes clave del programa nuclear iraní. La advertencia marca el tono de la siguiente fase, y es que ya no se trata solo de detener la guerra, sino de comprobar si Irán acepta límites verificables a su programa nuclear o si el acuerdo termina convirtiéndose en una pausa temporal antes de una nueva escalada. Trump amenaza directamente a Irán, dice que va a sufrir si intenta conseguir armas nucleares y anuncia que el acuerdo entra en una segunda fase. Escuchamos a Donald Trump.
1: We have our deal done with Iran and it should be successful. It goes to a second stage, which I think will be actually easier. I didn't want to attack them last week, but we had no choice. And we did it twice, actually. We were doing it a third time, and we were able to not have to do that. But we have a deal that's a fair deal. It's a good deal. We are not investing any money in Iran, by the way. And that rumor got out there yesterday. It was ridiculous. We have the right to go in someday and do, if I want to do something or somebody wants to do something. But we are not investing any money. We have no obligation to invest any money in Iran. Working with Qatar and the people of Qatar was really a pleasure. They were tough, they were strong. You know, they are the closest to Iran physically. So with other countries, I noticed I had to travel about 45 minutes to get there. With you, you could walk right across the border. So you were in a more dangerous position. But I do have to say, you fought and you helped us, and with great bravery. So I just want to compliment you on that, and you'll always be my friend.
0: El presidente de Estados Unidos, que insistía en Truth Social que Irán se ha comprometido a no desarrollar armas nucleares, también rechazaba las afirmaciones de que Estados Unidos está enviando 300 millones de dólares a Teherán, calificando este informe de noticia falsa y culpando a los demócratas. Las declaraciones de Trump se producen después de que Washington y Teherán firmaran el acuerdo para poner fin a la guerra que duró prácticamente 4 meses.
1: Please. It's taken its biggest plunge, and we're into the low numbers. Not quite back yet, Kevin, to the extent, but we're getting close to the numbers we were before it all started. And the main thing is that Iran will not have a nuclear weapon. They fully agreed to that with strong policing powers, and they won't have a nuclear weapon, which is what it was all about, because they probably would have used it if they had it.
0: Y mientras tanto, Irán proclama la derrota de Estados Unidos. El comandante de la Fuerza Quds de la Guardia Revolucionaria, el general Ismail Kahani, afirmaba que la guerra contra Irán ha supuesto un duro golpe para Estados Unidos y ha acelerado el deterioro estratégico de Israel. En una entrevista difundida por medios iraníes, Kahani aseguraba que el conflicto ha desacreditado a Estados Unidos ante la comunidad internacional y ha impulsado lo que describía como la tendencia hacia el colapso de Israel. En este sentido, decía que la guerra impuesta ha desacreditado a Estados Unidos y la tendencia hacia el colapso israelí se ha acelerado. Es lo que apuntaba el responsable de operaciones exteriores de la Guardia Revolucionaria. Las declaraciones forman parte de la narrativa oficial iraní tras el reciente acuerdo alcanzado con Washington para poner fin a las hostilidades. Desde Teherán, las autoridades presentan este desenlace de la guerra como una victoria estratégica frente a Estados Unidos e Israel, argumentando que ambos países no lograron alcanzar sus principales objetivos militares y políticos. La Fuerza Quds es una de las ramas más influyentes de la Guardia Revolucionaria. Desempeña un papel clave en la coordinación de grupos aliados de Irán en Oriente Próximo, incluyendo Hezbollah y otras organizaciones de la llamada resistencia. En este sentido, evidencian que los avances diplomáticos y el acuerdo anunciado sigue plenamente vigente. Mientras Washington habla de estabilización y Tel Aviv mantiene operaciones militares en varios frentes, Teherán, por su parte, intenta consolidar la percepción de que la guerra ha fortalecido su posición regional y ha debilitado la de sus adversarios. A todo esto, Estados Unidos ha comenzado a retirar parte de sus aviones cisterna de reabastecimiento en vuelo estacionados en el aeropuerto Ben Gurion, es lo que informaba el canal 12 israelí, después de que Washington afirmara haber alcanzado un entendimiento con Irán. De acuerdo con la información difundida, la retirada afectaría inicialmente a cerca del 20% de la flota desplegada en Israel. Estos aviones son clave para ampliar el alcance operativo de cazas y bombarderos, permitiendo así misiones de larga distancia y ataques sostenidos en la región. El movimiento es significativo porque las autoridades israelíes habían sido informadas previamente de que estas aeronaves en el país iban a permanecer al menos hasta finales de año, lo que hace que la retirada parcial sea interpretada como una señal de desescalada por parte de Washington. La decisión llega en un momento delicado, justo después del anuncio de avances entre Estados Unidos e Irán, y podría reflejar un intento de reducir la presión militar directa mientras se prepara la firma del acuerdo. Sin embargo, en Israel la medida puede generar preocupación, ya que estos aviones cisterna eran una pieza importante para mantener la capacidad de ataque de largo alcance frente a Irán y otros aliados regionales. Por ahora no está claro si se trata de una retirada limitada o del inicio de una reducción más amplia del despliegue estadounidense en Israel. Mientras tanto, Trump negaba este lunes que su gobierno haya acordado pagar 300.000 millones de dólares como parte de un eventual acuerdo bilateral. Aseguraba que esa información forma parte de una campaña de noticias falsas. En un mensaje en Truth Social rechazaba estas versiones difundidas por medios iraníes sobre estas negociaciones. Trump rechazaba que el acuerdo con Irán incluya el pago de 300.000 millones. La versión sobre un posible pago surgió en medio de estas conversaciones entre Washington y Teherán, que incluyen discusiones sobre el alivio de las sanciones y el

0: acceso, dirán, a los activos congelados. El texto del acuerdo se dará a conocer en las próximas 24 o 48 horas.
1: Well, any sanctions really for Iran, when would that go into
2: effect? No, it doesn't. Well, they have to, it's really a behavioral thing. If they do what they're supposed to do, that starts taking effect.
0: Y mientras tanto, el gobierno de Donald Trump se prepara para la apertura del Estrecho de Hormuz, una apertura inminente de su tráfico comercial con la previsión oficial de completarse antes del próximo viernes. Tras meses de bloqueo derivado del conflicto armado entre las fuerzas estadounidenses e iraníes, la confirmación de este plazo marca el inicio del restablecimiento de la libre circulación de buques petroleros y de carga por esta vía marítima estratégica. La fecha límite del viernes coincide directamente con la programación de la firma formal del memorando de entendimiento entre Washington y Teherán. El desmantelamiento de las restricciones en este estrecho que conecta los golfos Pérsico y de Omán se ejecuta a contrarreloj para operativizar el cese de las hostilidades pactado por ambas potencias en la región.
2: Probably pretty soon, I would say after sometime after Friday, because the strait opens completely. It's open now, but it opens completely. We have all the mines knocked out of it. For the most part, we have a lot of lanes right now already.
1: Mr. President,
2: so I think sometime in the very near future, yeah.
0: Y mientras tanto, el presidente francés Emmanuel Macron ha declarado este lunes que el portaaviones Charles de Gaulle estará en aguas del Golfo Pérsico en un periodo de 2 o 3 días en el marco de la apertura del Estrecho de Hormuz, después de que Irán y Estados Unidos hayan alcanzado un acuerdo para poner fin a las hostilidades, decía Macron. Estamos listos y en 2 o 3 días el Charles de Gaulle podrá estar en esta zona. Ahora debemos hacerlo de forma ordenada. Les puedo asegurar que mañana mismo podemos tener cazas y otras aeronaves listas para misiones iniciales de vigilancia. Podemos contar con una fragata mañana mismo y en 2 o 3 días podemos tener el Charles de Gaulle con capacidad para desminar y todo lo que le acompaña, incluidas las fragatas de nuestros socios y demás, lo que apuntaba en una entrevista con la cadena francesa TF1, en la que no ha querido especular sobre un posible despliegue en Hormuz. Por su parte, el vicepresidente de Estados Unidos, J.D. Vance, declaraba a NBC News que en virtud del acuerdo entre Washington y Teherán para poner fin a la guerra se permitirá absolutamente el regreso de los inspectores nucleares a Irán. Decía, de hecho, uno de los puntos clave del acuerdo es que el Organismo Internacional de Energía Atómica y Estados Unidos ayudarán a destruir su arsenal de uranio altamente enriquecido y eso queda muy claro en el acuerdo. Añadía que la fecha de inicio de estas inspecciones nucleares podrá fijarse para este viernes, el día de la ceremonia de firma formal del memorando de entendimiento entre Estados Unidos e Irán. Vance anunciaba que su expectativa es que, dado que existe un amplio consenso a este respecto y que no hay mucho desacuerdo sobre ese tema en particular, esto debería suceder muy rápidamente. Un día en el que el director de la Agencia Central de Inteligencia, John Ratcliffe, advertía al presidente de Estados Unidos, Donald Trump, y a otros funcionarios de los servicios de inteligencia que hay ciertas inquietudes sobre si Irán haría o no concesiones nucleares, es lo que informa Axios, citando a 3 fuentes al tanto de las conversaciones. La advertencia se produjo tras la firma de un memorando de entendimiento entre Washington y Teherán para poner fin a la guerra que duró varios meses. Según dos de las fuentes citadas en este informe, las reuniones de alto nivel celebradas en los días previos al anuncio del acuerdo se centraron en información de inteligencia que mostraba que los líderes iraníes se expresaban de forma diferente en privado que en las conversaciones con mediadores. Según dos fuentes, el secretario de Estado, Marco Rubio, y el de Defensa, Pete Hegseth, también cuestionaron este acuerdo, argumentando que las pruebas sugerían que Irán no tomaría las medidas nucleares que Estados Unidos exigía. Al mismo tiempo, el propio J.D. Vance, o el enviado especial para Oriente Medio, Steve Wyckoff, o Jared Kushner, el yerno de Trump, también apoyaron esta versión. Por su parte, el primer ministro israelí Benjamin Netanyahu ha defendido la guerra con Irán, pese a que el acuerdo de la víspera con Estados Unidos le pone fin sin que cumpla sus objetivos. Netanyahu argumenta que el conflicto salvó a los 10 millones de israelíes de la amenaza inmediata de aniquilación nuclear. Decía, si no hubiéramos actuado, Irán habría tenido ya el arma nuclear y todos los que me escuchéis habréis estado en riesgo de morir. Decía además que Israel impedirá que Irán tenga el armamento nuclear, señalando que pese al acuerdo, su ejército mantiene libertad de acción para frenar amenazas en el Líbano.

0: דבר נוסף. הקמנו רצועות ביטחון עמוקות סביב מדינת ישראל. עשינו זה בעזה, בלבנון, בסוריה, שם אגב חיסלנו את כל הנשק של צבא אסד, שהיה חוליה מרכזית בציר הרשע. ואני רוצה להבהיר, אנחנו נישאר ברצועות הביטחון ככל שידרש כדי להגן על המדינה שלנו.
1: El primer ministro israelí que también desmentía categóricamente los rumores sobre una supuesta falta de equilibrio entre sus decisiones políticas y lo que piensa Donald Trump. Ha criticado las versiones cruzadas que afirman en Estados Unidos que Trump ejecuta todas sus peticiones y en Israel que ocurre exactamente lo contrario. Netanyahu ha calificado estas afirmaciones como falsas, asegurando que se trata de una relación completamente pareja entre dos personas con el largo historial de conocimiento mutuo. Asimismo, ha revelado que ha establecido ciertos parámetros específicos para coordinar la actividad conjunta entre ambos países y confirmó que dichos criterios están llevando a cabo de forma efectiva en la actualidad.
0: בארה״ב אומרים שהנשיא טראמפ עושה כל מה שאני מבקש, ובארץ אומרים הפוך, שאני עושה כל מה שהוא מבקש. אז זה לא נכון, וזה לא נכון. זה יחסים של שותפים שמכירים אחד את השני הרבה פעמים, אמרתי מסכימים הרבה פעמים, לפעמים גם לא מסכימים, זה קורה במשפחות הכי טובות. ואני יכול להגיד שאני קבעתי פרמטרים מסוימים לפעילות שלנו, ואנחנו עושים את זה. ואגב, מי שאומר לכם, אנחנו יכולים לעשות הכל. אנחנו יכולים לכבוש חצי מאירופה, רק צריך החלטה, זה לא נכון. ואנחנו יכולים גם לא להתחשב בכלל במה שארצות הברית אומרת, זה גם לא נכון. אנחנו מתחשבים בזה, אגב, מעריכים את זה גם, שנכנס, הוא נכנס בתעוזה.
1: Y a todo esto volvemos a mirar a Estados Unidos con 8 personas a bordo del bombardero B-52 que se estrelló en California que han fallecido. Es lo que confirmaba la base de la Fuerza Aérea Edwards durante una rueda de prensa. Decía, hemos perdido 8 grandes estadounidenses, es lo que apuntaba James Hayes, el subcomandante de la base aérea Edwards. Decía que tras revisar las imágenes del accidente se determinó que se trataba de un accidente irrecuperable y sin opción de supervivencia. La base había declarado previamente que las primeras informaciones apuntaban a que el accidente no era compatible con la supervivencia después de que la aeronave se estrellara poco después del despegue durante una misión de prueba rutinaria este lunes. En ese mismo comunicado se indicaba que el incidente está bajo investigación. Y hablando de Estados Unidos, la FIFA va a permitir que Donald Trump levante la Copa del Mundo junto al equipo campeón antes de entregarla oficialmente al capitán. Es lo que informa este lunes el portal Talk Sport. De acuerdo con estas informaciones, el organismo no tiene objeciones a que Trump rompa el protocolo habitual que estipula que la Copa permanezca sobre un pedestal y sea tomada por un jugador del equipo ganador. El mandatario presentará el trofeo al ganador del Mundial 2026 el 19 de julio en el MetLife Stadium, acompañado por el presidente de la FIFA, Gianni Infantino. Fuentes citadas señalan que se va a dejar a discreción de Trump si desea permanecer junto al equipo durante la celebración o ubicarse junto con otros ejecutivos en la ceremonia. También hablamos de China. Un terremoto de magnitud 6,3 ha sacudido este martes la provincia china de Qinghai, en el noroeste del país. Es lo que informa el Centro Nacional de Datos Sismológicos de China. El sismo se registró a una profundidad de apenas 10 kilómetros, una característica que suele aumentar la intensidad con la que es percibido en la superficie y el peligro potencial de daños en las zonas cercanas al epicentro. La zona que podría verse más afectada es la prefectura de Haixi, una región con cerca de 500.000 habitantes situada dentro de la provincia de Qinghai. Por el momento, las autoridades no han informado de víctimas ni de daños materiales significativos, aunque los equipos de emergencia continúan evaluando la situación sobre el terreno. China es uno de los países con mayor actividad sísmica del mundo, debido a la compleja interacción de varias placas tectónicas en Asia. En los últimos años, varios terremotos de gran magnitud han causado importantes daños en distintas regiones del país. Las autoridades mantienen activados los protocolos de emergencia mientras se monitorizan posibles réplicas que puedan producirse durante las próximas horas. Y a todo esto también les contamos que la Cruz Roja advertía este martes que el brote mortal de ébola en la República Democrática del Congo todavía no ha alcanzado su punto máximo y podría tardar hasta un año en ser controlado. Bruno Micón, responsable de operaciones de la Federación Internacional de Sociedades de la Cruz Roja y de la Media Luna Roja para este brote, alertaba de que la peor fase podría estar aún por llegar. Decía, creo que el pico no está detrás de nosotros, sino delante. La organización teme que la propagación de este virus continúa durante meses si no se logra contener rápidamente la cadena de contagios, sobre todo en zonas con dificultades de acceso, limitaciones sanitarias y desconfianza hacia los equipos médicos. El ébola es una enfermedad altamente letal que se transmite por contacto directo con fluidos corporales de personas infectadas o fallecidas. Su control requiere aislamiento rápido de casos, rastreo de contactos, protección del personal sanitario y campañas de vacunación cuando están disponibles. La advertencia de la Cruz Roja eleva la preocupación internacional por la evolución del brote en el Congo, un país que ya ha sufrido varias epidemias de ébola en las últimas décadas y donde la combinación de crisis sanitaria, inseguridad y movilidad de la población complica las labores de contención. Y a todo esto, Donald Trump afirmaba este lunes que tal vez sea posible hacer algo para avanzar hacia una solución de la guerra en Ucrania, asegurando que Putin y Zelensky están abiertos a ello. En un breve diálogo ante los medios antes de iniciar su encuentro bilateral en la cumbre del G7, Trump desvelaba que mantuvo conversaciones con Putin y con Zelensky. Decía además que se va a centrar precisamente en la seguridad de Ucrania en esta cumbre del G7 en Francia.
2: Putin to meet anywhere where real decisions to end the war could be made. He does not want it. And we discussed with the US and France the possibility of a meeting with Russia around the G7 with all democratic nations represented. Putin does not want it. Yesterday, we discussed with President Trump.
1: Donald Trump decía que la guerra entre Ucrania y Rusia es el próximo asunto que debe resolverse una vez alcanzado su acuerdo con Irán. Anunciaba que había tenido buenas conversaciones con Putin y con Zelensky, que ambos están abiertos a ello. Decía además, horas antes, que los líderes del G7 van a debatir sobre cómo aumentar la presión sobre Moscú.
3: A very good conversation yesterday with President Zelensky and President Putin. And I see maybe we can do something there. I really do. I think they're both open to it. So I'm gonna, now that this is finished, we're going to be focusing on that, see if we can get that one done. 25,000 people a month are dying, mostly soldiers, and that shouldn't happen. But had two very good conversations yesterday. We'll be talking.
1: Miramos también a la economía para contarles que el Fondo Monetario Internacional indicaba que se mantiene en máxima alerta por las repercusiones de la guerra en Oriente Medio sobre la economía mundial. Advertía que la recuperación de los suministros de energía llevará tiempo, incluso después de que Estados Unidos e Irán anunciaran un acuerdo para reabrir el estrecho de Hormuz. Es lo que informa la agencia Bloomberg. Que la economía mundial hasta ahora esté resistiendo el shock es motivo de tranquilidad, pero no de complacencia. Es lo que escribía la directora gerente del FMI, Cristalina Georgieva. Señalaba que los precios de las materias primas, la inflación y sus expectativas y las condiciones financieras han visto afectados, aunque todavía no de una forma que indique una desaceleración global. Georgieva afirmaba que los déficits energéticos de los últimos meses se amortiguaron por avances tecnológicos con inversiones en inteligencia artificial y centros de datos. Añadía que Estados Unidos y economías de Asia con mayores exportaciones tecnológicas se benefician de este ciclo, mientras la mayoría de países todavía no percibe el impacto en productividad y crecimiento, lo que aumenta la preocupación por una mayor divergencia. Pendientes de las alertas por parte del Fondo Monetario Internacional, mirando este viaje de Donald Trump por Francia, esta cumbre del G7 que va a abrir un nuevo capítulo en los próximos minutos. Vamos a hacer una pequeña pausa, 2 minutos, enseguida más información, más últimas horas, Negocios Televisión.

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y mientras por el camino soy peor que Vox. Pues lo mismo, no vaya a ser que vuelvan los demócratas y por el camino soy peor que los demócratas. Cuando lleguen las elecciones, ¿qué van a contar a la ciudadanía y al mercado? Nosotros hicimos que la Reserva Federal dejara de explicarlo todo. ¿Pero de qué cueva habéis salido todos? ¿Y por qué no volvéis a ella? Ellos iban a abrir Fort Knox. Fort Knox está bien cerrado. No vaya a ser que les dé un patatús al abrirlo y vean que no tienen todo lo que quisieran tener y que los chinos se los han comido. ¿Pero ya esto? No, quiere que la Reserva Federal deje de explicarlo todo. ¿Qué es todo si no explican nada? ¿Qué es todo? ¿El 3% de inflación? ¿Qué es todo? ¿Que cada año hay que descontar 1 millón de puestos de trabajo de los datos de empleo que nos dais porque estáis todo el año mintiéndonos a la puñetera cara sin ningún tipo de problema?

0: Seguimos aquí en este especial Outlook Mid-Year para ver qué hacer con las carteras, dónde invertir en esta segunda parte del año. Hemos hablado a primera hora de la mañana de los distintos activos, de cómo posicionarnos en renta variable y en renta fija, y ahora vamos a poner el foco también en producto, en un vehículo que está ganando protagonismo en las carteras, los ETFs. Presento ya a la mesa de expertos que tenemos para hablar de este tema. Tenemos con nosotros a Jorge Hernández, que es director de soluciones de inversión en CaixaBank Asset Management. Bienvenido.
1: Hola, buenas. Gracias.
0: Nos acompaña también Álvaro Soldevila, que... ¿Soldevila?
2: Soldevilla.
0: Soldevilla, responsable de gestión discrecional de carteras en Deutsche Bank.
2: Muchas gracias.
0: Y tenemos también a este lado de la mesa a Lorena Martínez Olivares, que es Executive Director de JP Morgan Asset Management, responsable también de ETF, es el producto del que vamos a hablar hoy.
3: Bienvenida. Fenomenal, encantada.
0: Y Luis Javier Álvarez, Head of Product Investments en N26.
4: Muchas gracias.
0: Oye, pues para empezar un poco, quiero que hablemos de esos ETFs, de cómo están ganando protagonismo en las carteras, pero si os parece, vamos a aprovechar que nos acompaña hoy Jorge Hernández para que nos dé, nos aterrice un poco esa visión asset allocation, un poco que tenéis de cara a esta segunda mitad del año.
1: Perfecto. Pues tenemos un posicionamiento que es constructivo en activos de riesgo, pero no por ello complaciente. Tenemos una posición en renta variable muy cercana a lo que serían nuestros niveles de equilibrio o nuestros niveles aproximados que suelen tener nuestros clientes, pero con un posicionamiento geográfico más favorable hacia renta variable europea y renta variable emergente. Aquí tenemos un posicionamiento donde intentamos ir fuera de lo que sería una capitalización global para posicionarnos un poco en una mayor diversificación geográfica. Desde el punto de vista de sectores, incluimos sectores que no están tan concentrados en la temática, digamos que ahora mismo es líder del mercado, y aquí tenemos posiciones en sectores como utilities o temáticas como infraestructuras. Capitalización, nos preferimos un poco más small cap, capitalización de pequeñas compañías que participan también un poco del crecimiento global. Y luego incluimos ahora mismo un poco más materias primas también, sobre todo materias primas de metales y metales industriales y también metales preciosos, que creemos que pueden ser un buen diversificador en las carteras. En cuanto al posicionamiento de renta fija, con el último movimiento que hemos visto en los mercados de alza en las TIRES, tan vinculado
0: esas semanas
1: al
0: de
1: tema
0: ventas,
1: del estrecho de Hormuz, la verdad es que nuestro posicionamiento es muy constructivo con la renta fija, en especial con la renta fija de gobiernos, donde tenemos una posición muy, muy constructiva en las carteras.
0: Pues después de esta pequeña introducción, si os parece, vamos a entrar en harina. Hay varios vehículos, pero uno de ellos es el ETF, que está ganando, como decíamos, protagonismo en las carteras. Entonces, por empezar por algún sitio, vosotros es algo que tenéis dentro de vuestra oferta, Luis, y quería saber un poco, por poner en contexto, qué cifras manejáis un poco del auge de los ETFs en vuestro caso.
4: Bueno, vemos sobre todo en la audiencia más joven, ¿no? Los Gen Z, generación Z, 18, 29 años, que están empezando a invertir, que lo empiezan a tomar como el vehículo de entrada, ¿no? El vehículo principal. Por la transparencia, bajas comisiones, tiene un montón de ventajas que estos, este tipo de cliente está viendo desde muy al principio. Dos de cada tres de

0: de estos clientes son los que están empezando con ETFs. Uno de cada cuatro más o menos son los que son de esta audiencia, ¿no? Entonces sí vemos que es como para empezar a invertir una forma muy fácil, dada la diversificación y estas ventajas que estábamos comentando.
1: Si lo he entendido bien, dos de cada tres clientes de N26 tienen ETFs.
0: Dos de cada tres de la generación Z, okay, de estos jóvenes que están empezando a invertir. Entonces lo vemos mucho más como vehículo de entrada, claro, en este mercado, en el mercado español.
1: ¿Qué razones pensáis que explican este auge, este crecimiento? Bueno, las cifras que nos ha dado él, y no sé si en vuestro caso desde JP Morgan tenéis alguna estimación, es complicado en España hacerla, pero hasta donde nos puedas contar de ese auge y de ese crecimiento.
2: Bueno, yo creo que lo primero es porque JP Morgan en el mundo de ETFs, porque nosotros siempre hemos sido unos grandes abanderados de la gestión activa y sigue siendo así. Entonces, por eso ese yo creo que merece la pena hacer un inciso, porque es verdad que los ETFs tradicionalmente se han identificado con gestión pasiva o réplica de índices. ¿Sigue siendo así en general? Porque es verdad que, digamos, que suponen un gran grosso de los volúmenes invertidos en el mundo de ETFs, pero desde JP Morgan en el año 2014 en Estados Unidos, 2017 en Europa, lanzamos ETFs de gestión activa. O sea que los ETFs están evolucionando muchísimo, no queríamos perdernos la fiesta. Llegamos igual un poquito tarde a la fiesta, pero no nos hemos perdido la fiesta porque queda mucho. El volumen de ETF se sitúa en torno a los 20 trillones americanos, pero las estimaciones de crecimiento son incluso por encima de 30 para el 2030, con lo cual ratios de crecimiento de por encima del 20%, y sigue, y continúa.
1: Transparencia, coste, supongo, no sé qué razones crees que están un poco detrás de este, que explican este auge.
2: Exactamente eso. Yo creo que se identifican con un producto moderno, innovador, ágil, por esas características que tú estabas comentando. Eficiencia en costes, transparencia, tenemos el desglose de las carteras en tiempo real, agilidad, innovación.
1: A este lado de la mesa, Álvaro, en vuestro caso, ¿están ganando protagonismo los ETFs en las carteras?
3: Bueno, cuando hablamos, o sea, en las carteras, hablando de lo que es el servicio de gestión discrecional de carteras, lo cierto es que los ETFs han estado presentes ya desde hace muchos años, desde hace varias décadas. Los ETFs ya eran parte, quizás de una manera más marginal, pero estaban presentes en las carteras de gestión discrecional. Lo que ha ocurrido es que esta posición más marginal o más satélite ha empezado a ganar protagonismo, y esto lo ha hecho principalmente por el mérito de los proveedores. De los proveedores de ETFs, que han hecho una labor extraordinaria en el desarrollo de las soluciones en ETFs, ¿no? Hace dos décadas los ETFs básicamente se entendían como una herramienta de acceso a beta del mercado en subclases de activos muy específicos, aquellos posiblemente los más eficientes, y a día de hoy la realidad es que la industria de ETFs te permite construir una cartera multiactivo muy diversificada y que prácticamente, si así lo estimas, puede ser siempre, o puede ser en su mayoría, a través de ETFs o a través de fondos índice o fondos pasivos, ¿no? Lo que decía Lorena, por supuesto, también, que le da un punto más, el hecho de que los ETFs ya no es simplemente como un vehículo activo. O sea, eso también te permite que, a la hora de construir una cartera, también te puedas plantear la alternativa de un ETF que tiene un ángulo activo, ¿no? Y de ahí, la evolución que ha hecho que este tipo de vehículos hayan tenido ahora o tengan ahora una posición mucho más protagonista.
1: Luego profundizamos, si queréis, toda la mesa en esa nueva parte, ¿no? Digo nueva porque se están popularizando ahora, ¿no?
2: Sí,
1: que son los ETFs de gestión activa, pero por cerrar contigo, ¿cómo ha cambiado en esa otra parte, en la que es pura gestión pasiva, cómo ha ido cambiando eso el rol pues en el asset allocation un poco, ¿no? de las carteras?
4: Pues en un principio todo lo que son las ETFs y las ETFs más indiciadas eran una ayuda enorme para un gestor de activos, porque podías agrupar en una misma cartera miles de activos y gestionarlos de una forma muy eficiente, tanto en coste como en tiempo. Y eso yo creo que fue un poco el inicio de las ETFs hace veintitantos años, con una gran capacidad de implementación. Eso ha ido mutando un poco hacia una gran ayuda en momentos en los que no hay liquidez en el mercado, y todos hemos vivido situaciones de compromiso en la liquidez, y esas situaciones de compromiso de liquidez las ETFs lo han vivido muy bien, porque han podido, hasta el momento, en muchas ocasiones, en todo lo que son las colas de los índices,

0: se han podido gestionar de una forma muy eficiente, con lo cual yo creo que esa transición como de ayuda de las ETFs dentro de la asignación de activos ha sido excepcional. Y ahora nos encontramos con unos índices que no son neutrales, en muchos casos son índices con unas reglas de construcción. De hecho, estos días estamos viendo la cuestión de las reglas de construcción de los índices con todas las OPVs que tenemos por delante. Y ahora el papel de la asignación de activos es muy importante, ¿no? El papel de la gestión activa, hablábamos antes, en la gestión de los índices es cada vez más importante, ¿no?
1: Quería abrir un poco el debate. Estás hablando de índices y justo estamos viendo el boom de la inteligencia artificial, el peso y protagonismo que está ganando en los índices. Entonces, primero, desde un punto de vista de gestión, de no tener más exposición de la deseada, ¿cómo, por ejemplo, desde Deutsche estáis manejando eso, no tener más exposición a la inteligencia artificial de la que no querríais tener?
2: Bueno, hay veces que simplemente por estar expuesto a un determinado activo, a un determinado mercado, pues eso te lleva a tener sesgos muy claros, ¿no? Uh-huh. Y cuando hemos visto en los últimos tiempos esta evolución de las compañías más digitales o más ligadas a la inteligencia artificial, pues quieras o no, si estás expuesto a un mercado, estás expuesto a esa temática. Vuelvo un poco a lo que decía antes, ¿no? Al desarrollo de la industria de ETFs, ¿no? Y a ese esfuerzo que han hecho los proveedores, ¿no? A día de hoy, dentro del mundo de los vehículos pasivos, tienes multitud de alternativas que te permiten gestionar esos sesgos, ¿no? Cosas tan que se pueden entender de una manera muy sencilla, como estar expuesto al SP500, eso te lleva, por supuesto, a estar expuesto o es tener un cierto sesgo a las siete magníficas. El gestionar ese sesgo lo puedes hacer muy fácilmente si manejas también índices equiponderados, lo que llaman los equal weighted, ¿no?
1: Sí.
2: Entonces, esto hace que, precisamente, estos proveedores ETF que te permiten y que te ofrecen este tipo de alternativas, de una manera muy sencilla, de una manera muy eficiente en costes, muy rápida, como decía, eso hace que a la hora de construir la cartera y de manejar esos sesgos sea una labor mucho más fácil.
1: Uh-huh. Mira, hacia Jorge, no sé si Jorge, en este sentido, pues entiendo que diversificar es más importante que nunca, ya no solo entre activos, sino dentro del mismo activo, ¿no? En
0: sí,
1: las carteras.
0: Totalmente, lo hablábamos antes un poco, los índices ya no son exactamente todo lo neutrales y todo lo diversificados que nos gustaría o que por lo menos nosotros entendíamos que deberían ser. Y son un poco una máquina, en el caso de la renta variable, de recompensar aquellos valores más preferidos y más votados, si quieres, por todos los inversores. Y en el caso de la renta fija, son unos instrumentos donde quienes más dinero piden al mercado, quienes más emiten, están más presentes en los índices. Por lo tanto, claramente, abandonar un poco o buscar zonas de rendimiento fuera de los índices cada vez más es un motor de rentabilidades y sobre todo de diversificación para nuestras carteras. A la hora de ofrecer a nuestros clientes soluciones, nuestros clientes ya tienen exposición en la parte troncal de las carteras a todos estos sesgos que estamos hablando, naturales, que nos proporcionan los índices. Y por nuestra parte activa, que es lo que nosotros queremos de alguna forma complementar las rentabilidades de los clientes con nuestra parte activa, debemos proporcionar unas fuentes de rendimiento que no estén tan centradas en lo que nos dan los índices a día de hoy.
1: En vuestro caso, Luis, en vuestra plataforma, entre vuestros clientes, ¿estáis viendo este boom que vemos en la inteligencia artificial? Entiendo, lo estáis percibiendo también y no sé si es el punto de entrada incluso para mucho inversor novel, que de repente esto sí lo entiende y entra gracias a esto y invierte en ETFs.
3: Sí, al final siempre hay un poco de tendencia de mercado, ¿no? Y por lo que estaba escuchando la gente, por qué se acaban metiendo, pero es verdad que por el tipo de plataforma que tenemos, uh-huh. Sobre todo vemos mucha gestión pasiva, ¿no? Al final poner un plan de ahorro, un plan de inversión en indexados mundiales o algún mercado específico, ¿no? Como el americano. Uh-huh. Entonces la gente tiene esta exposición, pero tampoco vemos que haya luego muchísimo movimiento después, ¿no? Es como que se van dando entrada y la mentalidad es mucho más set and forget. Lo pongo una vez y va a ir generándome esta pasividad. Al final una forma un poco más yo me lo guiso, yo me lo como, claro. Que es lo que creo que permitimos en plataformas como N26, ¿no? Esa transparencia, esa claridad, facilidad de uso, es lo que está haciendo un poco lo que decía Álvaro antes, en conjunto con los emisores. Claro. La adopción de los ETF está ganando auge precisamente por eso, ¿no? Uh-huh. Por lo fácil que es a día de hoy el acceso a estos productos.
1: Claro, lo fácil que es el acceso y luego, bueno, mencionabas tú también ese esfuerzo, ¿no? Un poco de los proveedores por hacer soluciones cada vez, cada vez más sofisticadas, digamos. Y eso hace, esto quiero que me lo expliques bien, Lorena, que invertir en tecnología

0: tecnológicas que en su gran mayoría no pagan dividendo, a través de un ETF podamos tener rentas, podamos tener ese dividendo. ¿Cómo funciona esto?
1: Bueno, yo creo que primero decir que ese gran crecimiento que habíamos visto en el mundo de ETFs es volumen, es en sus usos. Yo creo que el ETF estaba ligado a gran inversor institucional, gestores de fondos, gestores de pensiones, y se ha democratizado muchísimo a través de estas plataformas que ayudan a poner, bueno, pues sobre todo a atraer a la gente joven. Yo creo que ha servido para eso. Y luego también decíamos innovación en cuanto al tipo de productos que lanzas. Nosotros tratamos de ser innovadores y además de los ETFs de gestión activa, pues por ejemplo, estamos lanzando muchas estrategias de uso de derivados y lo ligamos con el mundo de las rentas o dividendos, que no tienen por qué provenir solamente de los dividendos. Nosotros tenemos ETFs que lo que hacemos es utilizar derivados, usos de opciones, ventas de coles para generar una renta. Y entonces lo que haces es un índice Nasdaq a través de una cesta de compañías, compañías que no tienen por qué estar repartiendo ni se han caracterizado por repartir dividendos, bueno, pues consigues pagar una renta atractiva, pero de niveles entre el 9 y el 11%. Y lo haces bien con una parte pequeña de los dividendos, pero sobre todo a través del uso de derivados y en concreto de opciones. Eso además lo que te permite es participar de las subidas de ese mercado, pero con cierta protección o con menor volatilidad.
0: Decías justo antes, nosotros una casa de gestión activa, pero sí, nos hemos lanzado también a esta parte, ¿no?, de ETFs, y ahora es una parte troncal muy importante. ¿Cuándo tiene, y os hago la pregunta también ahora a este lado de la mesa, cuándo tiene más sentido optar por una estrategia de gestión activa o por una de gestión pasiva?
1: Vamos a ver, nosotros pensamos que las estrategias son complementarias, depende del uso que le quieran de dar y los objetivos que tengan los clientes. Lo que nosotros proponemos son soluciones de inversión. Queremos dar estrategias. Si tú estás buscando bueno, pues maximizar ese alfa en entornos como el actual, donde hay tanta dispersión entre rentabilidades, entre sectores, incluso dentro de un mismo sector, tanta dispersión de compañías que lo hacen bien y compañías que lo hacen mal, bueno, pues tiene mucho sentido la gestión activa para elegir aquellas compañías que mejor lo hacen y por lo tanto conseguir ese gran buscado alfa. Pero luego igual, bueno, pues quieres en ciertos momentos pegarte al índice porque por ciertos sesgos quieres tener una rentabilidad más cercana al índice, con lo cual creo que son estrategias complementarias y depende del uso que les quieran dar.
0: A este lado de la mesa, si conseguimos detallar un poco cómo, cuando utilizáis un poco gestión activa o pasiva en las carteras, sobre todo, bueno, viendo, estamos viendo cosas, sobre todo con la inteligencia artificial, ¿no?, pero ese peso en los índices, la parte de emergentes, que no todo sube a la vez. Sí. ¿Cuándo utilizáis más gestión activa y pasiva?
2: Este es un debate que ya viene muy de largo. Y yo creo que no hay ni blancos ni negros, porque hay un terreno muy gris. Nosotros particularmente nos definimos por ADN como gestores activos. Y parece que es un poco choca con el hecho de que utilicemos ETFs, pero en absoluto, porque lo decíamos antes, en una labor de asset allocation, pues el hecho de tener acceso a determinados mercados, eso te hace que de una manera muy eficiente, muy rápida, hacerlo vía vehículos pasivos o ETFs, ¿no? Entonces, en ese sentido, ese debate de cuándo decidir o cuándo optar por una solución activa o pasiva, depende de las características del propio activo, el hecho de que el activo o el mercado sea más o menos eficiente, por supuesto en la capacidad de encontrar un alfa en la gestión activa, en la medida en que tengas capacidad y tengas convicción en encontrar ese alfa, tiene sentido ir más por una solución activa que por una solución pasiva. Pero en cualquier caso, yo siempre digo que en esto hay que intentar que la virtud está en la combinación de ambos planteamientos y buscando el sentido de también cuál es la decisión de inversión. Cuando una decisión de inversión es una decisión puramente de asset allocation, esa decisión en muchas ocasiones se implementa de una manera más eficiente y rápida a través de un vehículo pasivo. Si lo que buscas es aportar o esa generación de alfa adicional, pues tienes que plantearte una solución más activa, ¿no? Al final es lo que siempre, también el debate, yo creo que es de largo, en el resultado de una inversión, en el resultado de una estrategia, ¿qué porcentaje depende más de ese asset allocation más estratégico a largo plazo y cuál es la aportación más de lo que es la propia selección más activa, ¿no? Claro. Yo creo que ahí cada uno puede tener su opinión. Nosotros tenemos la convicción de que ese asset allocation tiene un protagonismo absolutamente extraordinario y podemos poner, hablando en porcentajes, de más del 90%, y por ahí pues eso te lleva de alguna manera a que la construcción vaya sesgándose, ¿no?
0: Jorge, no sé si quieres añadir algo sí. a este tema.
3: O sea, a mí me gustaría distinguir un poco en lo que es planificación patrimonial. A nosotros nos gusta ofrecer soluciones de inversión a nuestros clientes para que consigan sus objetivos, de manera que a la hora de construir una solución patrimonial para un cliente para que maximizar la probabilidad de que llegue al destino que quiere, creo que ahí pues nosotros es importante tener en cuenta la situación del cliente, ¿no? Y a la hora de ver la situación del cliente, hay clientes que por su propia actividad, tanto una persona física como una jurídica, le puede valer perfectamente crecer su patrimonio con índices, perfectamente, con un coste bajo, y eso es muy válido, pero hay personas que cuentan con situaciones iniciales patrimoniales que requieren no ir al índice, sino requiere ir exclusivamente a un determinado sector o a una determinada capitalización, porque ese crecimiento patrimonial ya lo tiene cubierto por fuera de sus inversiones financieras. Por lo tanto, yo creo que lo primero sería evaluar la situación del cliente para ver cómo construimos su solución. Y por otro lado, un poco lo que estábamos hablando de mercado, ¿no? ¿En qué situación de mercado, en qué régimen de mercado es bueno tener gestión activa o no? Yo creo que aquí, tradicionalmente en renta fija, es un mercado que en condiciones normales de liquidez, en condiciones normales de tipo de interés, incluso en muchos casos con inflaciones elevadas, la renta fija puede proporcionar unos rendimientos de la gestión activa bastante razonables. En momentos de falta de liquidez ya hay oportunidades de inversión, pero no necesariamente tenemos por qué tener un comportamiento relativo de la gestión activa frente a la pasiva muy positivo. Y luego en renta variable siempre hablamos de dispersión en muchos casos, momentos en los que los mercados están muy, muy, muy concentrados, momentos en los que los mercados tienen una gran dispersión en los retornos, en sectores o valores, la gestión activa es un caldo de cultivo muy positivo para la gestión activa. Ahora mismo podemos hablar de que es un buen caldo de cultivo para la gestión activa. Y luego hay mercados en los que hay ciertas rigideces o cierta fricción de información, como puede ser en muchos mercados emergentes o en mercados más nicho, donde la gestión activa, la información no cala del todo al mercado, y ahí la gestión activa tiene un sentido muy, muy grande en las carteras.
0: Luis, en N26, en vuestra plataforma, ¿cuáles son los ETFs más populares? Yo me atrevería a hacer una apuesta, pero prefiero que me lo digas tú.
4: Bueno, yo creo que hemos tocado por encima, ¿no?, de esto, que al final los clientes van mucho a indexados. No estamos viendo todavía mucha inversión pasiva, de gestión activa, lo estamos comentando antes, pero vemos que es la evolución natural, ¿no? O sea,
5: eso quiere decir que tenemos mucho potencial.
4: Por supuesto, todo el potencial. Estamos de acuerdo que esto está empezando al final, ¿no? Si vemos que eso, que ya no es solamente un ETF, sino que van expandiendo en su portfolio para crear ese portfolio diversificado, dentro de que los ETF ya son diversificados de por sí, y yo creo que será la evolución natural que empiecen a entrar en cosas más activas. De hecho, sí que tenemos algunos fondos un poco más para los rookies, que llamamos, los que están empezando, para el que no quiere gestionar nada, pueden entrar a esto para que dar el acceso, ¿no? que sea fácil. Al final este es el objetivo, el compromiso que tenemos en N26. Sabemos que necesitamos que todo el mundo esté empezando a gestionar y a planificar su futuro financiero, y es lo que queremos ayudar desde esta plataforma.
0: Luego te pregunto por la cuenta, habéis lanzado un producto recientemente, creo. Dentro de este producto, de los ETFs, Álvaro, ¿cómo...? Algo que le pueda ayudar a la gente, al inversor, ¿no? Que ante un mismo ETF de distinta marca, vamos a decir, pero muy similar, ¿qué es lo que tiene que mirar a la hora de seleccionar, que miréis vosotros a la hora de seleccionar esos ETFs?
2: Bueno, hay que hablar en cada caso, ¿no? Porque cada caso es muy particular, como digo, como la idea de inversión puede ser tan amplia, puede ser desde lo que es un planteamiento puramente de acceso o de tener exposición a un mercado, donde ahí lo que buscas principalmente es una exposición lo más directa o fiel al mercado que tú quieres tener exposición, y ahí hablamos, por supuesto, tienen que ver mucho los costes, aunque también ahí los proveedores han hecho un esfuerzo extraordinario, y ahí vemos como los costes son ridículamente bajos, bajo mi punto de vista.
0: Para
2: todo el universo de inversión, desde luego eso es siempre positivo. Pero básicamente eso, que te dé ese acceso, esa ese resultado lo más próximo posible al activo que tú quieres tener en exposición, ¿no? Pero a partir de ahí, como te puedes

0: plantear, por ejemplo, a lo largo de los últimos tiempos se ha hablado mucho de la inversión temática, ¿no? Se ha hablado mucho de las temáticas de largo plazo. Uh-huh. Los ETFs también te permiten implementar temáticas, ¿no? Uh-huh. Ahí es más difícil, ahí es más complejo, porque en muchos casos las temáticas no son un universo extraordinariamente amplio. Yeah. Si, por ejemplo, hablamos, se suele hablar mucho de la ciberseguridad. Uh-huh. Pues las compañías de ciberseguridad o el sector de ciberseguridad no es extraordinariamente amplio. Por lo tanto, ahí puedes también tener que barajar o tener que analizar más en detalle cómo está construido ese índice que pretende replicar, cuáles son sus componentes, qué grado de diversificación. O sea, ahí hay que hacer un análisis mucho más profundo, sin entrar en temas más técnicos en cuanto a lo que es la réplica física, la réplica sintética. Eso obviándolo, pero sí que hay temáticas o hay inversiones más específicas o más sectoriales que requieren un análisis mucho más profundo, ¿no? Precisamente para garantizar que la inversión que estás haciendo, pues por ejemplo, responde a un grado de diversificación que es un poco el que pretendes o el que estás buscando, ¿no?
1: Uh-huh. En el otro lado, en el lado del creador de producto, ¿qué inquietudes os transmiten más los clientes a la hora de diferenciar, seleccionar entre un ETF y otro? No sé si el tamaño, la liquidez es... cuéntanos tú.
2: Bueno, vamos a ver. Primero, decir la capilaridad en el mundo de los ETFs. Hablamos del crecimiento del volumen, también ha sido así en el crecimiento del número de productos. Ahora mismo hay 14.500 ETFs y el lanzamiento de ETFs, tanto de renta variable como de renta fija, es enorme, año a año. Y yo creo que ahí recojo el guante también de lo que comentaba antes Jorge. Igual que yo decía que los ETFs se habían asimilado al mundo de la gestión pasiva, los ETFs se asimilaban a la renta variable, principalmente S&P o índices globales. Pero la realidad es que, por ejemplo, en el mundo de la renta fija, se está creciendo muchísimo, tanto en volumen y, por lo tanto, en su uso, también en el número de productos. En nuestro caso, que son ETFs de gestión activa, si lo ligamos a la renta fija, que es un activo, digamos, donde la gestión activa tiene todavía más importancia, pues doblemente. Nosotros estamos poniendo el foco en los últimos años en lanzar ETFs de gestión activa de renta fija, exactamente por las razones que comentaba Jorge. Muchas veces piensas que un ETF que no es demasiado grande en volumen, pues va a ser más difícil a la hora de operar, y no es así. Uh-huh. Lo importante a la hora de operar con un ETF también es el subyacente. Es decir, hay que mirar la liquidez del subyacente y, por lo tanto, ahí ver el diferencial o los spreads que estás dispuesto a pagar. Con un subyacente menos líquido vas a tener que pagar un spread mayor. Con un subyacente líquido te da igual que sea un ETF algo más pequeño, porque la liquidez está ligada mucho más al subyacente que a cualquier otra cosa. Y por lo tanto también es importante el coste que comentaba Álvaro. Hemos hecho todos un esfuerzo en que sean estrategias muy eficientes en coste, pero sobre todo tener muy claro tu universo, dónde quieres llegar, qué inversión quieres cubrir, y de ahí analizar el producto que se asimile más a donde tú quieres llegar.
1: Nos estamos quedando sin tiempo, me hubiese gustado profundizar un poquito más en ETFs activos, pero os voy a pedir un poco un cierre a todos, un poco diferente, porque sois perfiles muy distintos. Entonces, si quieres, Lorena, empezamos por ti, y si quieres hablarnos también de paso de los ETFs activos, pero quería un poco un cierre, conclusión de cara al inversor que le pueda ayudar de cara a esta segunda mitad del año.
2: Yo creo que los ETFs es un vehículo que está creciendo a nivel mundial y a nivel europeo y a nivel España. El uso también es muy diferente, sigue ligado a grandes gestores de carteras, de pensiones y demás, pero sobre todo muchísimo crecimiento a través de las plataformas y, por lo tanto, democratizando. Más allá de la gestión pasiva, nos vamos a ETFs de gestión activa, que están capturando más del 40% de los flujos, por lo tanto, una realidad ya completamente plasmable.
1: Voy con Luis. ¿Planes de futuro que vamos a ver en N26 en cuanto a producto?
3: Muchas cosas, claro. Encima ahora estamos hablando estábamos hablando de IA, y precisamente la IA nos permite ir mucho más rápido, ¿no?, en las necesidades que tienen nuestros clientes y cómo podemos atajar. Pero sí sabemos que, yo llevo todo el mercado global de lo que hacemos en N26. España es un mercado que nos importa mucho. De hecho, por eso estoy yo aquí, ¿no? Uh-huh. Veremos cosas, seguro.
1: Bueno, ahí nos lo deja, estaremos atentos. A este lado de la mesa, Álvaro, ¿alguna conclusión en cuanto a la presencia o no de ETFs en las carteras y que le pueda ser útil a

0: al inversor.
1: Pues yo lamento no ser muy original, pero la realidad es que seguiremos en esta línea. Al final, el mensaje claro de que la gestión activa y los vehículos pasivos conviven perfectamente y se combinan de una manera muy eficiente.
0: Y para cerrar ya, Jorge.

0: manera liquidez inmediata con las ETFs, lo hacen una herramienta muy útil para la gestión patrimonial, para la gestión de activos, combinando gestión activa, iremos viendo más ETFs de gestión activa a futuro, con la gestión pasiva, un excelente vehículo.
1: Pues con esas conclusiones nos quedamos. Jorge Hernández, CaixaBank Asset Management, Álvaro Soldevilla, Deutsche Bank, Luis Javier Álvarez, N26 y Lorena Martínez Olivares, JP Morgan Asset Management. Gracias a los cuatro.
2: Muchas gracias.
3: Gracias.
1: Y hasta aquí este especial Outlook Mid-Year. Nos vamos a publicidad, volvemos enseguida.

Entramos en una nueva fase para los mercados financieros, una fase marcada por una elevada confianza de las empresas, pero también por un entorno económico y geopolítico más complejo. La edición 2026 de la encuesta de analistas se basa en más de 20.000 reuniones con empresas realizadas por más de 120 analistas en todo el mundo. Tres conclusiones clave se desprenden del análisis. Primera conclusión. La confianza de los directivos está cerca de máximos de la última década. El motor, la inteligencia artificial. Lejos de algunos temores del mercado, nuestros analistas creen que el ciclo de la inversión en IA sigue en expansión, no en su pico. Casi el 90% ya observa ganancias de productividad en operaciones, I+D, relación con clientes y funciones de soporte. La IA ya está generando impacto real más allá del sector tecnológico. Sostiene el gasto, impulsa la productividad, optimiza procesos y permite un uso más eficiente del talento. No obstante, el informe advierte de que este escenario favorable no está exento de riesgos importantes. Las presiones sobre los costes siguen siendo elevadas. Inflación, materias primas y energía, con escasas perspectivas de alivio a corto plazo. El consumo, especialmente en los hogares más vulnerables, permanece bajo tensión, aumentando el riesgo de desaceleración económica y desempleo. Nuestros analistas describen además una economía en K, con sectores beneficiados por la inversión y otros cada vez más presionados por los costes. A esto se suma un clima geopolítico cuando menos incierto. Las tensiones en Oriente Medio, las políticas comerciales y los aranceles siguen alimentando la volatilidad y perturbando las cadenas de suministro. Casi 2/3 de los analistas ya incorporan estos riesgos en sus análisis. Incluso si hubiese un alivio a corto plazo, sus efectos tardarían en normalizarse. A pesar de este contexto, surgen oportunidades, sobre todo en renta variable de los mercados emergentes. Varias regiones destacan por sus perspectivas positivas. En China, los responsables políticos siguen priorizando las industrias de alta tecnología para reforzar la autosuficiencia del país, impulsando el crecimiento en vehículos eléctricos, inteligencia artificial, biotecnología y robótica. Corea del Sur avanza en sus reformas estructurales para mejorar el gobierno corporativo y la remuneración al accionista. En India, el potencial es fuerte, impulsado por la urbanización y el crecimiento industrial. En resumen, la encuesta de analistas 2026 muestra un entorno más fragmentado, pero lleno de oportunidades. En este contexto, el análisis riguroso, la disciplina de gestión y una visión de largo plazo siguen siendo claves para entender las dinámicas del mercado.

Y mientras por el camino, soy peor que Vox. Pues lo mismo, no vaya a ser que vuelvan los demócratas y por el camino soy peor que los demócratas. Cuando lleguen las elecciones, ¿qué van a contarle a la ciudadanía y al mercado? Nosotros hicimos que la Reserva Federal dejara de explicarlo todo. Pero ¿de qué cueva habéis salido todos?

¿Y por qué no volvéis a ella? Ellos iban a abrir Fort Knox. Fort Knox está bien cerrado. No vaya a ser que les dé un patatús al abrirlo y vean que no tienen todo el oro que quisieran tener y que los chinos se los han comido. ¿Pero ya esto? No, quiere que la Reserva Federal deje de explicarlo todo. ¿Qué es todo si no explican nada? ¿Qué es todo? ¿El 3% de inflación? ¿Qué es todo? ¿Que cada año hay que descontar 1 millón de puestos de trabajo de los datos de empleo que nos dais porque estáis todo el año mintiéndonos a la puñetera cara sin ningún tipo de problema?

0: jornada de ayer que no lo podemos dejar para abajo de la actualidad informativa. Starmer, ayer, el Premier británico. Bueno, lo de ayer es un espectáculo, bueno, brutal. Gran Bretaña anuncia la prohibición de las redes sociales para niños. Aquí nadie puede decir esto está mal, porque está muy bien proteger a los niños, pero que no nos tomen el pelo. Que se vayan a tomar el pelo a su madre. Esto no es por esto. La clave fundamental de lo que hay aquí no es que los niños tengan protección, sino por qué van a poder entrar en Blue Sky. ¡Ay, porque es de izquierdas la red social! Bueno, y aparte porque no hay nadie allí, salvo cuatro taraos de izquierdas, entre ellos hablando de sus gilipolleces, y diciendo, qué bien, ya no estamos en Twitter, estáis solos. Ahora estáis solos. No, pero aquí de verdad hay diálogo. No hay diálogo. Simplemente criticáis a los conservadores. Pero no hay diálogo. Bueno, pues ahí casualmente Starmer no va a poner un tema de 16 años. No va a hacer una protección para los menores. Porque como ahí no hay pornografía, que se lo cree él, que no la hay. Pero si la pornografía está en entornos de izquierdas, pues parece que Starmer no le parece mal. Más todo, no, aquí no pasa nada, porque esto es código abierto. Entonces, ¿qué quiere? Lo que quiere es que tú pongas tu DNI para ficharte y tener todos tus datos de tu actividad en redes sociales. ¿Y por qué quiere hacer esto Starmer? Starmer quiere hacer esto porque le han dado un sopapo electoral que lo han mandado allá. Oiga, ¿y quién quiere votar a Starmer? El sonido este del oeste. Nadie. Y Starmer, que ve un desastre para los laboristas en Reino Unido, como no puede ser de otra manera, cada vez que viene un caciquillo de estos, ¿no? Un aristocratillo, a intentar decir quiero el control social, la gente le dice el control social se lo hace a tu madre. Pero, ¿qué es lo que viene aquí detrás? ¿Cuál es la clave de lo que hay aquí detrás? ¿Qué quieren? Es que es más sencillo. ¿Para qué vamos a decir que el objetivo es este cuando no es este? El objetivo, ellos, los menores de 16 años, no van a poder poner el DNI, porque tienen prohibido estar en la red social. Entonces, si ellos no van a poder darse de alta poniendo el DNI, ¿quién se va a dar de alta poniendo el DNI? Todos los mayores de 16 años. Por lo que, ¿qué ha conseguido o qué quiere conseguir Starmer? Tener controlados a todos los mayores de 16 años. ¡Uy! Este opina contra el laborismo. Vamos, chavismo en estado puro, pero de nuevo, cuño. Y diciendo que es laborista en lugar de populista. Pero aunque nos lo comamos, comámonos sabiendo que nos estamos comiendo un sapo, no un pulpo. Pero la fotografía es, lo de ayer es tremendo. ¿Cómo puedo poner encima de la mesa un problema contra el que nadie puede estar en contra? Porque nadie puede estar en contra. ¿Por qué no eliminas el contenido? ¿Por qué no eliminas el contenido? Si el problema es el contenido al que acceden, elimina el contenido. Si el problema es, como vimos hace un mes en aquel artículo en el que veíamos, están hackeando a nuestros hijos, es el mayor hackeo mental a nuestros hijos de la historia de la humanidad. Nunca se ha hackeado el cerebro de los niños como en estos tiempos. Ah, claro, es que entonces quieres el hackeo tuyo. No te sirve el hackeo del de al lado. Quieres tu hackeo. Tú quieres hackear la cabeza de los niños. Pero no quieres cómo lo está haciendo Elon Musk, no quieres cómo lo están haciendo las compañías estadounidenses que han virado hacia la derecha. Vamos, hipocresía y cinismo en estado puro. Es decir, las élites nuestras peleadas entre los iluminados de la derecha, los iluminados de la izquierda, que unos quieren el control de una manera y otros quieren el control de otra. Tampoco le pongamos a los otros ya aquí arriba en lo del santo. Pero es fundamental lo de ayer, porque Starmer pone en marcha la maquinaria del control, porque ya no existe la 1 y la 2. Si existiera solo la 1 y la 2 y no existiera ni negocios televisión ni soluciones alternativas, pues entonces no habría problema, hackeen. Pero como él cree que se está hackeando a través de métodos que no son los del control absoluto del ciudadano, intervención. Escuchen a Starmer, es de una poca vergüenza, de un nivel salvaje. pone un problema fundamental para darle la vuelta y decir, quiero tu DNI puesto en la red social y a partir de ahora voy a poder controlar cada mensaje, cada pensamiento, cada cuestión que pongas encima de la mesa social. Starmer, escúcheme.
1: Rules. But they're also an expression of our values. They shape the social contract. And so this will change the conversations that parents have and the expectations of children over time. It will make a huge difference. It will make our children safer. It will make our children happier. And will give them more time, more security, more freedom to grow up, more opportunity.
0: Dice, van a crecer sin, bueno, sin redes sociales, pero ¿en qué mundo vive Starmer? No, vamos a prohibir las VPNs. Bueno, no, me voy a ir al campo y voy a poner tantas puertas que va a ser imposible ir por el campo. Bueno, lo de Starmer es el último intento de una parte de estos iluminados de izquierdas de intentar que los otros iluminados no controlen de verdad la situación porque en el fondo la quieren controlar ellos. Bueno, es una pelea de iluminados. Es una pelea de iluminados. No tengan ninguna duda. Es una pelea de iluminados. En un entorno de todo el mundo, la guerra, la guerra, la guerra, la guerra, Starmer dice, pues ahora que está todo el mundo hablando del entorno de paz, voy a anunciar que quiero el DNI de todos los mayores de edad. Porque eso es lo que ha anunciado. Que no le tome el pelo. No, es que quiero que no entren los menores de 16. Entonces tienes que tener identificados a todos los mayores de 16. Eso es lo que quiere Starmer. ¿Había contenido para adultos en las redes sociales hace 5 años antes de la con Biden? Sí. ¿Alguien se preocupaba porque había un hackeo del cerebro de los niños? No, porque el hackeo era de izquierdas. ¿Starmer habría hecho esto en los tiempos de Biden? ¿O si hubiese ganado Kamala Harris? No. Es que no lo habría hecho. ¿Por qué? Porque esto es una medida puramente electoral, puramente política, puramente centrada en el control social. El objetivo final es DNI digital, tarjeta sanitaria, control absoluto de los gastos con un euro digital, con una fotografía en la que le puedas decir a un usuario, este mes no comes más carne. ¿Por qué? Porque las vacas de tu región se tiran más pedos de los que deberían tirarse. O la siguiente gilipollez que se les ocurra. Y entonces, como se tiran tantos pedos, estamos haciendo un cambio climático. Y para eso te vamos a dar, en lugar de eso, estas pastillitas o estas tabletas que contienen todo lo que tienes que comer y andar. Esa es la fotografía a la que caminamos. Vamos a una fotografía salvaje, alrededor del intento del control. Lo único positivo es que a este le quedan 2 telediarios. En el gobierno británico, y quiere que le queden 3, y como quiere que le queden 3, tiene que controlar las redes sociales para mandar a la puerta de los ciudadanos a su policía armada en el caso de que haya algún mensaje que no le guste. El problema en Belfast no es de quién ataca, es de la población que no entiende lo que está sucediendo. Es el control social en estado puro creándose. Estamos viviendo una época histórica. Cuando acabe esta época, si ellos ganan, tu libertad a la mierda. Pero así te lo digo. No, es que yo quiero opinar. Tú no tienes ya libertad para opinar. Tú eres un puñetero siervo de toda esta gente. No, es que claro, ¿por dónde empezó esto? Pues por lo que ellos nos contaron de que era en el fondo una protección para los niños, pero que en el fondo lo que busca es que tú pongas tu DNI en tu red social para que quede marcado en cada tuit. Y cuando a ese DNI, Documento Nacional de Identidad, le filtren también.

También todos los datos de cuánta carne consumes, cuántas mierdas compras, cuánto hacen no sé qué, van a poder decirte, oiga, y usted tiene una cuota social de sobre 10, 7, no puede acceder a una vivienda, no puede acceder a seguro social. Y dirán, esto no pasa, esto pasa ya en China, donde hay homeless sociales, por no estar entrando en la fotografía del gobierno de turno, en el gobierno, allí no hay turno, a la puta calle. Homeless. Por lo que... Y nosotros invitamos a los chinos. No estoy criticando a los chinos, estoy diciendo dónde vamos los occidentales. Porque hay una enorme predilección, amor, gusto por parte de la clase política, de la élite europea, sobre los chinos. Si ellos controlan a su población de esa manera, ¿por qué nosotros no podemos? Si ellos van a sacar una moneda digital que puede perfectamente controlarlo todo, ¿por qué no sacamos un euro digital que haga lo mismo? Lo de ayer de Starmer, que no le engañen, no es más que el siguiente paso del control social, que va unido al euro digital en Europa. Esto de Starmer lo haremos en Europa, y que va alrededor de la búsqueda del control absoluto del ciudadano. Has respirado y yo lo sé. Tienes un problema cardíaco y yo lo sé. Tienes el control absoluto. Y luego a cambio abundancia, abundancia de cojones. No, es que vais a tener de todo. Sí, claro, me vas a dar una pastillita para que coma. Y yo quiero un solomillo. No, el solomillo no. Que los pedos de los animales están acabando con la capa de ozono. Con un par. Con un par. Starmer, por tanto, miren la siguiente imagen. Ayer hizo su último movimiento por la causa de los iluminados de izquierdas. Hoy hay gran parte de la gente que le dice gracias, de la gente de izquierdas. Gracias, porque gracias a ti conseguiremos controlar a que los niños... Si lo que quieres es controlar a los mayores. Si tú no quieres que vean eso en redes sociales, quítaselo de redes sociales. Banea el contenido de adultos, el contenido de que no veas apropiado, como ya hacen las plataformas, por cierto, y por tanto, fuera todo. Pero ¿cuál es la verdad oculta de lo que puso encima de la mesa? Protección real, humo político. Miren la siguiente imagen. Es el último servicio a la causa de los iluminados de izquierdas. Y como en la izquierda está Blue Sky, y en Blue Sky se pueden meter ustedes, que no van a encontrar nada, es irónico. No van a encontrar nada fuera de tono, contenido adulto, es irónico, pues Blue Sky no está. Y entonces dice, no, es que son redes descentralizadas. Cualquier gilipollez nos sirve. Mastodon también, porque operan bajo protocolos abiertos, sin una sede única que el gobierno pueda multar. Pero si tú no multas a la sede, multas al ciudadano, si estás yendo a por el ciudadano. No, pero no quiero, bloquearlas es técnicamente inviable. Ya, claro, como las páginas web, ¿no? Y luego, claro, lo que sucede con las web, pero si llevas décadas intentando y fracasando en el implementar una verificación de edad robusta para web de adultos, pero si no has podido evitar eso, solo quieres votos y control, votos y control e identificación. Si tú consigues identificar a todos los mayores de 16 años con sus mensajes en redes sociales, tienes a tu votante potencial perfectamente controlado y al que está contra ti perfectamente identificado para joderle hasta morir. Campaña de inspección de Hacienda contra esos. Persecución judicial contra esos. Vamos, un Estado policial contra el disidente. Vamos, el fin de la democracia en Occidente. El fin de la democracia en Occidente. Eso es de lo que estamos hablando. Miren la siguiente imagen alrededor de cómo esto es Blue Sky, cómo estos son de los míos. A esto no les hago nada. Dice, apuntaban ayer varios analistas, son dos clics para evitar la ley. Se llama VPN. Starmer defiende la ley comparándola con la prohibición del alcohol para menores de edad. Sin embargo, comete un error que es fundamental. El alcohol es un recurso físico, mientras que Internet no tiene fronteras. Pero si el alcohol tampoco lo tiene, que lo prohíba. A ver si tiene las narices, por no decir otra cosa, de prohibir el alcohol y poner una ley seca. Y luego que vaya a las elecciones.

0: No se atreve. Sin embargo, sabe que el alcohol es malo. Pero lo permite, y el tabaco. No, les pongo una alerta en la cajetilla. Mata porque lo vendes. Cualquier adolescente británico que se instale una VPN en dos clics va a simular que navega desde Estados Unidos, desde México, de donde le dé la gana, dejando toda la infraestructura que ha puesto en marcha el gobierno británico en nada. Y usted dirá, pues prohibirán las VPN. Bueno, vamos a ver si lo consiguen. Vamos a ver si lo consiguen. Miren la siguiente imagen, porque aquí estamos hablando no de seguridad, estamos hablando de populismo. Por ejemplo, la activista en seguridad infantil y padre de Molly Russell, fallecida a los 14 años, Ian Russell, hablaba alrededor de que esta prohibición generalizada por conveniencia política, en lugar de obligar a las plataformas tecnológicas a eliminar de verdad el contenido dañino, nos lleva al populismo y no a la seguridad. Si usted quiere de verdad que esto funcione, elimine el contenido que es dañino para niños. Y si no, usted está haciendo populismo en grado extremo. Populismo en grado extremo. Fotografía viene compleja y no hemos empezado todavía, nos van a tener que alargar el programa hoy 6 horas al ritmo que vamos, pero fíjense cómo nos ponen el señuelo, además una broma. Hemos estado pendientes durante meses de la guerra de Irán. La guerra de Irán empezó con el estrecho de Hormuz cerrado, Trump y Netanyahu se van a la guerra, cierran el estrecho de Hormuz, nos dicen vamos a acabar con el régimen de los ayatolás. El ayatolá ahí sigue, no le vemos, pero supuestamente ahí sigue. Vemos que el uranio está como estaba y el estrecho de Hormuz a cambio está cerrado. ¿Cuál es el gran logro del final de la guerra de Irán? La apertura del estrecho de Hormuz. ¿Cuándo estaba abierto el estrecho de Hormuz? Antes de la guerra de Irán montada por Israel y por Estados Unidos. ¿Qué han ido a hacer allí? Desviarnos la atención. Y sobre todo, un cálculo claro alrededor de China, que se lo voy a contar enseguida. Primero uranio y luego entramos al gran ganador de la guerra de Irán. El gran ganador de la guerra de Irán es, otra vez, China. Pero miren el tuit, el truth social, alrededor de cómo Donald Trump, Irán ha prometido no tener nunca armas nucleares. Pues vale. Además, la historia de que Estados Unidos le está pagando a Irán 300.000 millones de dólares, lo dice Financial Times, es una noticia falsa difundida por los demócratas. ¿Por qué tiene que ser una noticia falsa? Porque lleva diciéndonos que Obama cometió el gran error de regalarle el dinero a los iraníes a cambio de un acuerdo que no era nada. ¿Cuál es el acuerdo aquí que abren el estrecho de Hormuz? Estás de puta coña, ¿no? Es decir, hemos montado una guerra para que la guerra acabe donde empezaba. Empezó con el estrecho de Hormuz abierto, terminó con el estrecho de Hormuz abierto. ¿Y para eso ha hecho la guerra? No, es que yo quería acabar con las ayatolás. No has podido. Es que yo quería sacar el uranio. No has podido. Y te va la inflación de los alimentos en el último trimestre del año. Se lo vamos a contar también. Con lo que el lío que ha montado Trump y Netanyahu para acabar aquí, dice, pero a ver, ¿estáis bien? ¿Estáis bien? Todo este lío para... No, pero no van a tener arma nuclear. Pero si ya tampoco la tenían. No, es que estaban a punto de conseguirla. ¿Dónde están las pruebas? Que cada día se parece más a Irak. No, es que iban a tener arma nuclear. ¿Dónde está? El propio Israel dice, pero si no se puede cerrar la guerra así. Sí, claro, Israel le mira. Pero para esto no habíamos venido. Para esto no habíamos venido. ¿Y Trump? Yo me quiero ir de aquí. ¿Qué es lo que subyace detrás de lo que está pasando? Trump se le han hinchado las narices. Me quiero ir. Me quiero ir. Yo aquí no quiero estar. Aquí os dejo con el lío. Y claro, Israel, Netanyahu dicen, ¿perdón? ¿Que te vas? Sí, me voy. ¿Con qué acuerdo? No, he conseguido abrir el estrecho de Hormuz. Pero si ya estaba abierto. Si no había ningún problema. Salvo que Trump quería probar el nivel de reservas de China que no son declaradas y son estimadas. ¿Cuántas reservas de petróleo tiene China? En el caso de un ataque al estrecho, bueno, a Taiwán, y de una situación de bloqueo en el estrecho de Malaca de los recursos energéticos chinos, ¿cuánto aguanta China? Ese es el elemento fundamental. No las armas nucleares iraníes. Escuchen a Netanyahu. Claro, para Trump, para Netanyahu son las armas nucleares. Para Trump es China. Escuchen a Netanyahu.
1: אני נאבק במאמצים של איראן להתחמש בנשק גרעיני. אני יכול להגדיר את זה כמשימת חיי. עמדתי בה עד היום, ואני אעמוד בה גם בעתיד. עם הסכם, בלי הסכם, לאיראן לא יהיה נשק גרעיני. לא היום ולא מחר. כל עוד אני ראש ממשלת ישראל, זה לא יקרה.
0: ¿Eran las armas nucleares o era China? Pues todo parece indicar ahora que era China. Artículo de Javier de Blas, les repito, quizá el mejor periodista en información energética del mundo, que pone encima de la mesa que China ha salido victorioso, que China ha conseguido testar en la guerra de Irán el elemento fundamental para China. ¿Cuánto puede aguantar si le cierran el estrecho de Malaca? El estrecho de Hormuz es un ejemplo para China de lo que puede suceder alrededor de si ataca Taiwán y le llegan todas las sanciones, tiene el oro preparado, no teníamos manera de saber cuáles eran las reservas de China, hoy empezamos a vislumbrar que las reservas de China en petróleo son gigantescas. Con lo que Trump se tiene que ir corriendo de Irán porque acaba de darle un susto de muerte. Javier Blas pone este artículo hoy en Bloomberg, él es trabajador de Bloomberg. Tras Irán, China cuenta con una nueva y poderosa arma para controlar el precio del petróleo. Y desgrana Javier Blas cómo Arabia Saudí era un exportador flexible, como un acordeón, os pongo más o menos petróleo, más o menos petróleo, más o menos petróleo. Y cómo China, en la guerra de Irán, acaba de demostrarle al mundo que no solo el cártel del petróleo más Estados Unidos pueden hacer acordeón con el petróleo, sino que la propia China puede ser una importadora flexible, es decir, tener un acordeón de necesidad de petróleo y cerrarlo, abrirlo y cerrarlo. Miren estos dos gráficos, porque Trump, a Trump le ha dado un vaivén el cuerpo alucinante cuando ha visto estos datos de Vortexa publicados por Bloomberg en el artículo de Javier Blas, que les recomiendo su lectura porque es de Pulitzer, alrededor de cómo las importaciones chinas de petróleo, por todo el movimiento que le ha puesto Donald Trump en la guerra de Irán, las ha tirado abajo un 40%. En mayo, Pekín compró un 40% menos de crudo por buque cisterna que el promedio de compras de 2026. Pero no se comprende bien por qué el motivo del recorte. Bueno, China, que está jugando con más cartas que el resto, lo que ha hecho ha sido decir, utilicemos lo que podría ser un caos descomunal y ponernos a llorar, modelo occidental, ¡que nos han cortado el petróleo, que nos han cortado el petróleo!

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¿No quiere explicarlo? Pues vete a tu casa. Mira, si no lo ahorras y no nos lo expliques. Llega mañana y dice, me voy. Pero, hombre, queremos una... No, no lo expliques. Pírate antes de empezar. Porque si empiezas así, quieres cambiar la manera en la que se contabiliza la inflación. Lo cual, tanto quejarnos de China... No nos creemos los datos de China. No nos creemos los datos de China. Es que los datos de China no son creíbles. ¿Y cómo vas a hacer tú el dato de inflación? ¿Cómo te sale de la nariz, por no decir otro sitio? No, pero es que no nos creemos los datos de China. No nos creemos los datos de China. Ni nos creemos tus datos. Y ahora nos sales con esto. Oye, Europa va bien. Dicen algunos, ¿no? Pero la realidad es bien distinta. La realidad es bien distinta. E impagos al alza, ¿eh? Cuidado, fíjense en la portada de Pinco. A ver si podemos verla, porque las alarmas siguen saliendo. Market Watch, Pinco advierte que los impagos en los mercados de deuda están volviendo a aparecer. Este es el plan de acción del gigante de los bonos, por el lío que se está montando alrededor de la deuda y sobre todo de la fotografía de Anthropic que vimos, la necesidad de Anthropic y de OpenAI de salir a un mercado donde dependen del gobierno, que dependen de la administración Trump, da igual lo que nos digan. Y en España... En España, las joyas de Zapatero. No se habla de otra cosa que del 1.300.000 de las joyitas, ¿no? Dice Kevin Walsh que quiere que la Reserva Federal deje de explicarlo todo. También es muy neoliberal, es muy transparente, también viene a abrir las puertas de par en par. Es decir, que lo de la administración Trump es para echarles de comer aparte. Durante décadas, el Banco Central creyó que hablar abiertamente mejoraba la eficacia de su política. Miren, yo no sé si mejora la eficacia de su política. Y además, me importa... ¿Se lo pueden imaginar? Lo que es fundamental. Pero ahora que vamos... ¿Nos quejamos de los chinos y somos iguales o peores que ellos? Durante décadas, fíjense la noticia del Wall Street Journal, ¿eh? Durante décadas el Banco Central, la Fed, creyó que hablar abiertamente mejoraba la eficacia de su política. Su nuevo presidente opina lo contrario y en su primera reunión del miércoles comenzará a demostrarlo. Kevin Walsh quiere que la Reserva Federal deje de explicarlo todo. El movimiento de Irán, si consigue frenar toda la fotografía alrededor de la relación de Israel y Estados Unidos, sería el principal éxito de la guerra de Irán. Sin ningún lugar a dudas. Con lo que tiene que tener cuidado tanto Israel como Estados Unidos, en no darle la gran victoria a Irán de ver una división entre Estados Unidos e Israel. Vemos esto porque, os les iba a contar una última hora, porque un alto funcionario israelí, dice el canal 13 israelí a estas horas, califica de desastroso el acuerdo entre Estados Unidos e Irán. Dice que es desastroso para Israel y que la evaluación es compartida por los máximos dirigentes, desde Netanyahu hasta el jefe de las Fuerzas de Defensa de Israel. Es decir, Israel se estaría bajando del acuerdo.

Y mientras por el camino, soy peor que Vox. Pues lo mismo, no vaya a ser que vuelvan los demócratas y por el camino soy peor que los demócratas. Cuando lleguen las elecciones, ¿qué van a contarle a la ciudadanía y al mercado? Nosotros hicimos que la Reserva Federal dejara de explicarlo todo. Pero ¿de qué cueva habéis salido todos? ¿Y por qué no?

0: Muy buenas tardes, bienvenidos de nuevo a Negocios Televisión, bienvenidos de nuevo a este espacio informativo mirando a las últimas horas pendientes del acuerdo entre Estados Unidos e Irán. Enseguida les contamos los mensajes de Trump desde el G7 con advertencias hacia Irán, con mensajes también hacia Benjamín Netanyahu y hablando sobre la guerra en Ucrania, con un Zelensky que escuchaban hace apenas unos minutos y con Trump que aumenta la presión sobre Vladimir Putin. Vamos a mirar también a los mensajes de Europa, pero antes vamos a comenzar con las últimas horas y es que el presidente de Estados Unidos, Donald Trump ha vuelto a hablar sobre la guerra en Irán en un momento en el que prepara una purga en su propio gobierno. Trump estaría considerando destituir a varios altos cargos de su administración que se opusieron al acuerdo con Irán, entre ellos el secretario de guerra Pete Hegseth y el director de la CIA John Ratcliffe. Es lo que apuntan fuentes de Estados Unidos citados por Israel Hayom. De acuerdo con esas fuentes, la decisión política ya estaría tomada dentro de la Casa Blanca. Quienes se enfrentaron al pacto podrían pagar un precio personal. La frase refleja la tensión interna que habría marcado las negociaciones con Teherán y el enfrentamiento entre dos bloques dentro del propio gobierno. Por un lado, figuras como J.D. Vance, Steve Witkoff y Jared Kushner habrían defendido avanzar hacia un acuerdo con Irán, convencidos de que el régimen no caería en un plazo razonable y bajo la presión de varios países del Golfo, sobre todo Qatar, interesados en estabilizar la región. Por otro lado, Hegseth, Ratcliffe y otros altos funcionarios del Pentágono y el Departamento de Estado habrían apostado por mantener intensivamente la presión económica y militar sobre Teherán, argumentando que el régimen iraní estaba debilitado y podía terminar rindiéndose o colapsando. El único cargo que por ahora parece quedar al margen de una posible purga es el secretario de Estado Marco Rubio, quien habría evitado criticar públicamente el acuerdo y conserva una elevada popularidad dentro del partido republicano. La crisis interna evidencia que el pacto con Irán no solo ha abierto una nueva fase en Oriente Medio, sino también una batalla de poder dentro de Washington. Si Trump finalmente ejecuta esas destituciones, el acuerdo pasaría de ser una decisión diplomática a convertirse en una reconfiguración completa del núcleo duro de su propia administración. Pendientes de la purga de Trump, mientras el presidente de Estados Unidos ha lanzado una nueva advertencia directa a Teherán, afirmando que Irán sufrirá si intenta obtener armas nucleares en medio de las negociaciones para cerrar un acuerdo definitivo entre ambos países. La declaración llega después del entendimiento anunciado entre Washington y Teherán para poner fin a la guerra regional, pero deja claro que la Casa Blanca mantiene una línea roja, impedir que Irán desarrolle capacidad nuclear militar. Trump ha insistido en que Estados Unidos está dispuesto a mantener la presión si Teherán no cumple los compromisos pactados. Aunque el acuerdo busca desescalar este conflicto, la amenaza de Trump demuestra que la vía militar sigue sobre la mesa si fracasa el proceso nuclear. El mensaje también busca calmar a Israel y a los aliados regionales de Washington, preocupados porque el pacto pueda dejar intactas partes clave del programa nuclear iraní. La advertencia marca el tono de la siguiente fase. Ya no se trata solo de detener la guerra, sino de comprobar si Irán acepta límites verificables a su programa nuclear o si el acuerdo termina convirtiéndose en una pausa temporal antes de una nueva escalada.
1: We have our deal done with Iran. We have our deal done with Iran, and it should be successful. It goes to a second stage, which I think will be actually easier. I didn't want to attack them last week, but we had no choice, and we did it twice. Actually, we were doing it a third time, and we were able to not have to do that. But we have a deal that's a fair deal, it's a good deal. We are not investing any money in Iran, by the way. And when that rumor got out there yesterday, it was ridiculous. We have the right to go in someday and do, if I want to do something or somebody wants to do something, but we are not investing any money. We have no obligation to invest any money in Iran. Working with Qatar and the people of Qatar was really a pleasure. They were tough, they were strong. You know, they are the closest to Iran physically. So with other countries, I noticed I had to travel about 45 minutes to get there. With you, you could walk right across the border. So you were in a more dangerous position. But I do have to say you fought and you helped us and with great bravery. So I just want to compliment you on that. And you'll always be my friend.
0: El presidente de Estados Unidos, quien en esta cumbre del G7 también advertía que el primer ministro israelí Benjamin Netanyahu debe actuar ahora con mayor responsabilidad con respecto al Líbano. Las declaraciones de Trump llegan días después del anuncio de un memorando de entendimiento entre Teherán y Washington sobre la resolución del conflicto entre ambos países. Decía, ha tenido una relación con Bibi Netanyahu, pero ahora tiene que ser más responsable con respecto al Líbano. Durante su conferencia, junto a la

0: Emir de Qatar decía que el Líbano solía ser un gran país, que era un país donde había profesores, médicos y abogados, y que el gran talento intelectual estaba en el Líbano. Dice que la situación es terrible.
1: You know, I consider that the minor war, Iran's a big one, but we have that a little pinprick out there that constantly rears its head, and that's Hezbollah. And, you know, I was very responsible for Syria, and the man that's running Syria now is a person that I put there along with President Erdogan and some others. He's done an amazing job of pulling it together. He's not a Boy Scout. But he's done an amazing job of pulling it together. And he is very good with Hezbollah, does not like them. And I'll tell you what, Israel's fighting Hezbollah too long and too many people.
0: Y a todo esto, el comandante de la Fuerza Quds de la Guardia Revolucionaria iraní, el general Ismail Kahani, afirmaba que la guerra contra Irán ha supuesto un duro golpe para Estados Unidos y ha acelerado el deterioro estratégico de Israel. En una entrevista difundida por medios iraníes, Kahani aseguraba que el conflicto ha desacreditado a Estados Unidos ante la comunidad internacional y ha impulsado lo que describe como la tendencia hacia el colapso del régimen sionista. En este sentido, decía que la guerra impuesta ha desacreditado a Estados Unidos y ha acelerado la caída de Israel. Es lo que apunta el jefe de la unidad responsable de las operaciones exteriores de la Guardia Revolucionaria. Las declaraciones forman parte de la narrativa oficial iraní tras el reciente acuerdo alcanzado con Washington para poner fin a las hostilidades. Desde Teherán, las autoridades presentan el desenlace de la guerra como una victoria estratégica frente a Estados Unidos e Israel, argumentando que ambos países no lograron alcanzar sus principales objetivos militares y políticos. Mirando los mensajes por parte de Irán, en un momento en el que Estados Unidos ha comenzado a retirar parte de sus aviones cisterna de reabastecimiento en vuelo estacionados en el aeropuerto Ben Gurion, es lo que informa el canal 12 israelí, después de que Washington afirmara haber alcanzado un entendimiento con Irán. De acuerdo con la información difundida, la retirada afectaría inicialmente a cerca del 20% de la flota despegada en Israel. Estos aviones son clave para ampliar el alcance operativo de cazas y bombarderos, permitiendo misiones de larga distancia y ataques sostenidos en la región. El movimiento es significativo porque las autoridades israelíes habían sido informadas previamente de que estas aeronaves permanecerían en el país, al menos hasta finales de año, lo que hace que la retirada parcial sea interpretada como una señal de desescalada por parte de Washington. La decisión llega en un momento delicado, justo después del anuncio de avances entre Estados Unidos e Irán, y podría reflejar un intento de reducir la presión militar directa mientras se prepara la firma del acuerdo. En Israel, esta medida puede generar preocupación, ya que estos aviones cisterna eran una pieza importante para mantener la capacidad de ataque de largo alcance frente a Irán y otros frentes regionales. Por ahora no está claro si se trata de una retirada limitada o del inicio de una reducción más amplia del despliegue de Estados Unidos en Israel. Por su parte, Donald Trump negaba que su gobierno haya acordado pagar 300.000 millones de dólares a Irán como parte de un eventual acuerdo bilateral. Decía que esta información forma parte de una campaña de noticias falsas. En un mensaje en True Social rechazaba las versiones difundidas por los medios iraníes. Decía que era mentira, que Estados Unidos no va a realizar este pago y que la versión surgió en medio de estas negociaciones entre Washington y Teherán, que incluyen discusiones sobre el alivio de sanciones y el acceso de Irán a los activos congelados en el extranjero.
1: For Iran, when would that go into? No, it doesn't. Well, they have to. It's really a behavioral thing. If they do what they're supposed to do, that starts taking.
0: Un día en el que también hay que mirar a Hormuz. Tres petroleros iraníes y dos embarcaciones cargadas con bienes esenciales navegan actualmente hacia puertos iraníes desde el Océano Índico, es lo que informa la televisión estatal iraní. El movimiento se produce en medio de señales de una posible relajación de las restricciones marítimas impuestas por Estados Unidos. El viceministro iraní de Asuntos Exteriores, Majid Tahat Ravanchi, afirmaba que Washington ha comenzado a suavizar algunas medidas del bloqueo naval aplicado contra Irán. Según medios iraníes y Al Jazeera, varios buques ya habrían atravesado la zona tras los avances diplomáticos entre ambos países. Sin embargo, la situación sigue siendo confusa. Estados Unidos comunicó oficialmente que el bloqueo sobre los puertos iraníes permanece en vigor hasta que se complete formalmente el acuerdo previsto para los próximos días, manteniendo restricciones al tráfico marítimo hacia y desde Irán. La llegada de estos cinco barcos es interpretada por Teherán como una señal de que el comercio marítimo empieza a normalizarse tras meses de guerra, sanciones y restricciones. Para los mercados energéticos, cualquier incremento del tráfico hacia puertos iraníes es observado con atención, ya que podría anticipar una recuperación gradual de las exportaciones de petróleo y productos energéticos del país. Aunque persisten discrepancias entre las versiones de

0: Washington y Teherán sobre el estado real del bloqueo. El movimiento de los buques sugiere que ambas partes están comenzando a aplicar medidas de desescalada mientras se acerca la firma definitiva del acuerdo.
1: But it opens completely. We have all the mines knocked out of, for the most part. We have a lot of lanes right now already.
2: Mr. President.
1: So I think sometime in the very near future. Yeah.
2: Mr. President, does this...
0: Y a todo esto, Macron declaraba este lunes que el portaaviones Charles de Gaulle estará en aguas del Golfo Pérsico en un periodo de 2 o 3 días en el marco de la apertura de Hormuz, después de que Irán y Estados Unidos hayan alcanzado un acuerdo para poner fin a las hostilidades. Decía que mañana mismo podría tener cazas y otras aeronaves listas para misiones iniciales de vigilancia. Dice que puede tener a Charles de Gaulle con capacidad para desminar y todo lo que acompaña, incluidas fragatas de sus socios y demás.
1: Well, has been a special friend of mine. We've had a fantastic relationship. We've worked on many deals together. I'm very happy to say
0: Y a todo esto, el director de la Agencia Central de Inteligencia, John Ratcliffe, advertía al presidente de Estados Unidos, Donald Trump, y a otros funcionarios que los servicios de inteligencia suscitaban inquietudes sobre si Irán haría concesiones nucleares. Es lo que informa Axios, según tres fuentes al tanto de estas conversaciones. La advertencia se produjo tras la firma de un memorando de entendimiento entre Washington y Teherán para poner fin a la guerra que duró varios meses. Las reuniones de alto nivel celebradas en los días previos al anuncio del acuerdo se centraron en información de inteligencia que mostraba que los líderes iraníes expresaban de forma diferente en privado que en las conversaciones con mediadores. Marco Rubio y Pete Hegseth también cuestionaron este acuerdo, argumentando que las pruebas sugerían que Irán no tomaría las medidas nucleares que Estados Unidos exija. Al mismo tiempo, J.D. Vance, Steve Witkoff y Jared Kushner apoyaban el acuerdo. Mientras tanto, el primer ministro israelí Benjamin Netanyahu ha defendido que la guerra con Irán, pese a que el acuerdo de la víspera con Estados Unidos le pone fin sin que cumpla sus objetivos, va a continuar. Argumentaba que el conflicto salvó a los 10 millones de israelíes de la amenaza inmediata de una aniquilación nuclear. Dice que Irán habría tenido ya el arma nuclear y que todos estarían en peligro de morir. Señalaba que, en contra de estimaciones de expertos y de sus propios servicios de inteligencia, Israel impedirá que Irán tenga el armamento nuclear.
3: תפסנו גם עמדות מפתח שלהם, כמו הבופור, שמהם חיזבאללה איים במשך שנים על יישובי הצפון, בעצם על המדינה כולה. ובמקביל, עשינו דבר נוסף. הקמנו רצועות ביטחון עמוקות סביב מדינת ישראל. עשינו זה בעזה, בלבנון, בסוריה, שם אגב חיסלנו את כל הנשק של צבא אסד, שהיה חוליה מרכזית בציר הרשע. ואני רוצה להעביר. אנחנו נישאר ברצועות הביטחון ככל שידרש כדי להגן על המדינה שלנו.
0: Netanyahu, que también desmentía categóricamente los rumores sobre una supuesta falta de equilibrio en sus decisiones políticas con Donald Trump, ha criticado las versiones cruzadas que afirman que en Estados Unidos Trump ejecuta todas sus peticiones y que en Israel ocurre exactamente lo contrario. Netanyahu ha calificado estas afirmaciones como falsas, asegurando que se trata de una relación completamente pareja entre dos personas con un largo historial de conocimiento mutuo. Ha revelado que ha establecido ciertos parámetros específicos para coordinar la actividad conjunta entre ambos países y confirmó que dichos criterios se están llevando a cabo de forma efectiva en la actualidad.
3: Así Trump hace todo lo que yo pido, y en la tierra dicen que yo hago todo lo que él pide. Pues eso no es cierto, eso no es cierto. Y relaciones de socios שמכירים אחד את השני הרבה פעמים, אמרתי מסכימים הרבה פעמים, לפעמים גם לא מסכימים, זה קורה במשפחות הכי טובות. ואני יכול להגיד שאני קבעתי פרמטרים מסוימים לפעילות שלנו ואנחנו עושים את זה. ואגב, מי שאומר לכם, אנחנו יכולים לעשות הכל. אנחנו יכולים לכבוש חצי מאירופה, רק צריך החלטה, זה לא נכון. ואנחנו יכולים גם לא להתחשב בכלל במה ש... ארצות הברית אומרת, זה גם לא נכון, אנחנו מתחשבים בזה, אגב מעריכים את זה גם, שנכנס, הוא נכנס בתעוזה לתוך...
0: Y volvemos a hablar de Estados Unidos para contarle que 8 personas a bordo del bombardero B-52 que se estrelló en California han fallecido. Es lo que confirmaba la base de la Fuerza Aérea Edwards durante una rueda de prensa. Decía, hemos perdido a 8 grandes estadounidenses. Es lo que apuntaba James Hayes, su comandante de la base aérea Edwards, según informaba Associated Press. Decía que tras revisar las imágenes

del accidente se determinó que se trataba de un accidente irrecuperable y sin opción de supervivencia. La base había declarado previamente que las primeras informaciones apuntaban a que el accidente no era compatible con la supervivencia después de que la aeronave se estrellara poco después del despegue durante una misión de prueba este lunes. También se comunicó que el incidente está bajo investigación. En Estados Unidos, el FBI ha arrestado a 5 personas por un presunto complot para atacar el evento UFC Freedom 250 previsto para este domingo en el Jardín Sur de la Casa Blanca, es lo que informa el New York Post. De acuerdo con este reporte, el plan incluía el uso de drones explosivos francotiradores y una irrupción por una puerta de acceso al recinto. El FBI habría tenido conocimiento del complot el 10 de junio y posteriormente llevó a cabo una operación con arrestos en varios estados. Las autoridades aseguraban que los investigadores encontraron conversaciones cifradas en Signal con más de 20 usuarios, donde presuntamente se coordinaban detalles de este ataque. Por el momento no se han difundido las identidades de los detenidos ni sus posibles motivaciones. Tampoco está claro si hay personas bajo investigación. El caso ha encendido las alarmas de seguridad en Washington, ya que el evento estaba previsto en una zona de máxima protección y con alta visibilidad política. Si se confirma esta información, sería uno de los complots más graves desarticulados cerca de la Casa Blanca en los últimos años. Mientras tanto, la FIFA permitirá que el presidente de Estados Unidos, Donald Trump, levante la Copa del Mundo junto al equipo campeón antes de entregarla oficialmente al capitán. Es lo que informa este lunes el portal Talk Sport. De acuerdo con estas informaciones, el organismo no tiene objeciones a que Trump rompa el protocolo habitual que estipula que la Copa permanezca sobre un pedestal y sea tomada por un jugador del equipo ganador. El mandatario presentará el trofeo al ganador del Mundial 2026 el próximo 19 de julio en el MetLife Stadium, acompañado por el presidente de la FIFA, Gianni Infantino. Fuentes citadas señalan que se dejará a discreción de Trump si desea permanecer junto al equipo durante la celebración o ubicarse con otros ejecutivos en la ceremonia. Y hablamos también de China para contarles que un terremoto de magnitud 6,3 ha sacudido este martes la provincia china de Qinghai, en el noroeste del país, es lo que informa el Centro Nacional de Datos Sismológicos de China. El sismo se registró a una profundidad de apenas 10 kilómetros, una característica que suele aumentar la intensidad con la que es percibido en la superficie y el peligro potencial de daños en las zonas cercanas al epicentro. La zona que podría verse más afectada es la prefectura de Haixi, una región con cerca de 500.000 habitantes situada dentro de la provincia de Qinghai. Por el momento, las autoridades no han informado de víctimas ni tampoco de daños materiales significativos, aunque los equipos de emergencia siguen evaluando la situación sobre el terreno. China es uno de los países con mayor actividad sísmica del mundo debido a la compleja interacción de varias placas tectónicas en Asia. En los últimos años, varios terremotos de gran magnitud han causado importantes daños en distintas regiones del país. Las autoridades mantienen activados los protocolos de emergencia mientras se monitorizan posibles réplicas que puedan producirse durante las próximas horas. Y a todo esto, la Cruz Roja advertía este martes que el brote mortal de ébola en la República Democrática del Congo todavía no ha alcanzado su punto máximo y podría tardar hasta un año en ser controlado. Bruno Maicon, responsable de operaciones de la Federación Internacional de Sociedades de la Cruz Roja y de la Media Luna Roja para este brote, alertaba de que la peor fase podría estar aún por llegar. Decía, creo que el pico no está detrás de nosotros, sino delante. La organización teme que la propagación de este virus continúe durante meses y no se logra contener rápidamente la cadena de contagios, sobre todo en zonas con dificultades de acceso, limitaciones sanitarias y desconfianza hacia los equipos médicos. El ébola es una enfermedad altamente letal que se transmite por contacto directo con fluidos corporales de personas infectadas o fallecidas. Su control requiere aislamiento rápido de casos, rastreo de contactos, protección del personal sanitario y campañas de vacunación cuando estén disponibles. La advertencia de la Cruz Roja eleva la preocupación internacional por la evolución del brote en el Congo, un país que ya ha sufrido varias epidemias de ébola en las últimas décadas y donde la combinación de crisis sanitaria, inseguridad y movilidad de la población complica las labores de contención. Mientras tanto, el Kremlin desmentía este martes que el presidente ucraniano Volodymyr Zelensky ya ha propuesto formalmente una reunión con el presidente ruso Vladimir Putin durante la cumbre del G7. El portavoz de la presidencia rusa, Dmitry Peskov, negaba tajantemente esta versión, afirmando que claro que no la hubo. Recordaba además que actualmente no existen canales oficiales de comunicación entre Moscú y Kiev.
Peskov sostenía que Putin ya ha trasladado sus condiciones a Zelensky en varias ocasiones y afirma que el liderazgo ucraniano debe estar dispuesto a hablar de forma responsable y seria, y que si quiere hacer esto puede acudir a Moscú. Las declaraciones reflejan el fuerte bloqueo diplomático entre Rusia y Ucrania, pese a las señales recientes de posibles conversaciones para poner fin a la guerra. El cruce de versiones llega en un momento clave, coincidiendo con la cumbre del G7 con una nueva fase.

0: de presión internacional para buscar una salida del conflicto.
1: Заходила речь о том, что скоро американские переговорщики приедут, но точных дат пока нет. Вы знаете, американцы по-прежнему заняты подготовкой к подписанию того меморандума, который был согласован. Мы знаем, что в конце этой недели это подписание намечено в Швейцарии. Ну, после этого, наверное, речь зайдет уже о том, что они смогут подлететь в Москву. По мере того, как даты будут согласованы, мы вам сообщим.
2: Зеленский говорил о том, что предлагал Путину встретиться на саммите Большой Семерки, который сейчас проходит во французском Эвиане. Было ли какое-то официальное приглашение по официальным каналам?
1: Ну, конечно же, не было. Конечно же, не было. Да и официальных каналов-то между Москвой и Киевом нет, как вы знаете. Вот, не было никаких. Да и Зеленскому вы знаете, что Путиным было, собственно, все сказано, все предложено, было сказано и несколько раз повторено, что если Зеленский готов говорить ответственно и серьезно, собственно, в киевском режиме прекрасно известно о чем, то он всегда может приехать в Москву.
0: Por su parte, el presidente de Estados Unidos, Donald Trump, afirmaba este martes que Rusia debería alcanzar un acuerdo para poner fin a la guerra en Ucrania, después de reunirse con el presidente ucraniano Volodymyr Zelensky durante la cumbre del G7 en Francia. Trump explicaba que mantuvo una reunión con Zelensky en la ciudad de Evian y que estaban previstas nuevas conversaciones a lo largo del día. El encuentro se produce mientras los líderes del G7 buscan aumentar la presión sobre Moscú para cerrar un conflicto que ya supera los 4 años. La declaración marca un nuevo intento de Washington de empujar una salida negociada, aunque sin dejar claro qué condiciones considera aceptables para Kiev y para Moscú. La guerra en Ucrania vuelve así al centro de la agenda del G7, en un momento en el que los aliados occidentales intentan coordinar sanciones, apoyo militar y una posible vía diplomática para forzar a Rusia a sentarse a negociar.
3: Well, we have one, but we had a good meeting. I'm meeting him later on today. We had a very good meeting. Look, Russia should make a deal. Russia's lost tremendous amounts of people, and so has Ukraine. Last month, they lost 35,000 soldiers between the two of them. Think of that. This is on a monthly basis. They averaged 25,000 people, mostly soldiers, young, beautiful people. And it's crazy what's going on there, but we had a meeting.
0: Momento en el que también vamos a mirar a la actualidad nacional con Junts, que ha dado un paso más en su ruptura con el gobierno y ha registrado en el Congreso una enmienda en la que pide oficialmente al presidente Pedro Sánchez la disolución de las Cortes Generales y la convocatoria de elecciones anticipadas. El partido de Carles Puigdemont justifica la iniciativa por la extrema debilidad política y parlamentaria del Ejecutivo y por la situación de bloqueo que, según Junts, atraviesa el gobierno después de la ruptura de relaciones con el PSOE y Sumar por incumplimientos reiterados. La enmienda se ha presentado sobre una moción del Partido Popular que se debate este martes en el Pleno del Congreso y que será votado el jueves. El texto de los populares censura la anomalía de que el Gobierno no haya aprobado presupuestos generales del Estado en toda la legislatura y exige al Ejecutivo asumir responsabilidades políticas por estos casos de presunta corrupción. Un movimiento por parte de Junts eleva la presión sobre Sánchez y confirma que la relación entre el independentismo catalán y el gobierno ha entrado en una fase de confrontación abierta. Hasta ahora Junts había advertido de las consecuencias políticas de los incumplimientos del Ejecutivo, pero con esta enmienda pasa de la amenaza al gesto parlamentario concreto, aunque esta iniciativa no obliga automáticamente a convocar elecciones y que tiene un fuerte valor político. Deja al gobierno más aislado, refuerza la imagen de debilidad parlamentaria y coloca a Sánchez ante una nueva prueba de resistencia en el Congreso. Hablando de los casos de corrupción, vamos a contarles también que el juez José Luis Calama ha rechazado este martes la petición de la defensa de José Luis Rodríguez Zapatero para que se suspenda su declaración prevista para los días 17 y 18 de junio en la Audiencia Nacional, en relación con la pieza separada denominado caso Plus Ultra, abierta a raíz de un hallazgo de unas joyas por valor de 1,3 millones de euros en el registro de su despacho en la madrileña calle de Ferraz. En un auto, el propio magistrado explica que la citación no supone ninguna merma real en su derecho de defensa, por cuanto los hechos sobre los que versa su declaración son los mismos que ya constan en la causa principal, sin que la pieza separada de las joyas haya introducido nuevos hechos ni tampoco alterado el objeto fáctico de la imputación. La defensa por parte

0: fuel, you're in a very good business, because as goes fuel, so goes everything. Fuel is dropping. It's now in the 70s per barrel. And I think we'll get it down. When I was in Iowa, and we had great victories in Iowa. And when I left, I noticed in a gas station, $1.85 a gallon. That's where we were. It's a little bit higher generally, but I saw two stations, $1.85, one had $1.91. And, you know, we're going to get around those levels, so very honored. Thank you very much, everybody.
1: Hasta aquí ha llegado la comparecencia de Donald Trump. Terminaba hablando sobre el petróleo. Dice que los precios van a caer aún más. Dice que no tiene prisa por conseguir el material enriquecido, el uranio enriquecido iraní. Y hablaba sobre este acuerdo con Irán que va a someter al Congreso, que también va a ofrecer una rueda de prensa para contar más detalles en torno a este pacto, en torno a esta tregua. Dice que Hormuz va a estar abierto antes del próximo viernes, pero que el petróleo ya está fluyendo. Dice que, bueno, los precios del petróleo están cayendo mientras las bolsas suben. Vamos a hacer una pequeña pausa, un par de minutos, y enseguida analizamos los mensajes de Trump, los mensajes también en torno a Europa y lo que está pasando en torno a Ucrania. Hacemos una pausa, dos minutos, y enseguida los expertos en negocios televisión.

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0: Ya estamos de vuelta a Negocios Televisión. Seguimos mirando a las últimas horas, pendientes de los mensajes de Trump desde Francia en un día, en una semana que va a estar marcada por este acuerdo entre Estados Unidos e Irán. Vamos a analizar todas estas cuestiones con Paco Arnau, analista internacional de redes y medios. ¿Qué tal? Muy buenas, Paco. Muy buenas tardes.
1: Sergio, buenas tardes.
0: Encantados de volver a contar contigo en este momento en el que, como decía, ¿no?, estamos todos pendientes de este acuerdo entre Estados Unidos e Irán, con un Donald Trump que ya está hablando de la reapertura de Hormuz, está hablando de normalizar las relaciones con Irán, mientras varios medios hablan ya de una purga en la Casa Blanca. Se dice que hay varios de su gobierno que se oponían a este acuerdo, sobre todo Rubio Gesed y el director de la CIA, y bueno, pues parece que Trump va a empezar a despedir, una de las cosas que mejor se le dan al presidente de Estados Unidos. Te quiero preguntar por esto, Paco, las consecuencias que puede tener ya no solo este acuerdo, sino también este proceso para el gobierno de Trump y también ya mirando sobre todo de cara a noviembre.
1: Estamos hablando de que, aunque no tenemos los contenidos exactos del memorando, puesto que no se ha hecho público, de lo que se va a firmar el viernes en Ginebra entre Estados Unidos e Irán, estamos hablando de lo que yo definiría como una derrota estratégica de Estados Unidos y de Israel por extensión. Lo que se plantea, lo que se ha trasladado a la opinión pública por las distintas partes de lo que se

0: a hablar o firmar en Ginebra, es que Irán va a recibir indemnizaciones. Se habla incluso de un monto total de 300.000 millones de dólares. En mi pueblo, quien recibe indemnizaciones después de una guerra es quien la gana, y quien las paga es quien las pierde, ¿no? Se va a reabrir el estrecho, que era la situación que había antes de que Israel y Estados Unidos emprendieran el ataque contra Irán. Es decir, ningún cambio a raíz de esa acción agresiva por parte de Estados Unidos e Israel. Las sanciones de Irán quedan suspendidas y además se habla de la liberación de los activos retenidos por parte de Occidente, de los gobiernos occidentales, activos iraníes, ¿no? Incluso algunos gobiernos europeos ya están hablando de concretando esa liberación de activos congelados de
1: Horas.
0: Irán. Por otra parte, también, bueno, se habla también por la parte estadounidense, sobre todo, se insiste mucho en que Irán no va a desarrollar armas nucleares, se compromete. Bueno, Irán se comprometió hace años a no desarrollar armas nucleares, eso tampoco cambia nada, ¿no? Y no está claro que eso vaya a formar parte de la letra del acuerdo, sino de una negociación posterior en los próximos 60 días, como también dicen que se contempla en el memorándum. Y por otra parte, se habla de la terminación inmediata de todas las operaciones militares en la región, incluido el Líbano, es decir, lo cual afecta directamente a Israel, que es quien ejecuta ahora una especie de genocidio versión 2 que hizo en Gaza sobre el pueblo libanés. Queda fuera, pienso yo, del acuerdo o en virtud de lo que se debata en los próximos 60 días, el tema de los misiles balísticos iraníes y el apoyo de Irán a la resistencia libanesa, yemení y palestina. Y por otra parte, el programa nuclear iraní, puesto que el programa nuclear iraní no son solo que haya o no haya armas nucleares, sino también un programa propio de usos civiles. Eso parece que no va a estar cuestionado dentro del acuerdo, sino sujeto a negociaciones posteriores. ¿Qué va a pasar a partir de ahora? Pues bueno, después de esta derrota de Estados Unidos e Israel, Israel va a hacer todo lo posible para hacer descarrilar este acuerdo, que presumiblemente se firme el viernes en Ginebra. Israel junto con los halcones de la Casa Blanca, ¿no? Los ha citado antes, el señor Rubio, el Hesek, el secretario de Defensa, etcétera, ¿no? Y bueno, Trump, por su parte, lo que intenta ahora es que no le salpique la derrota, ¿eh? Por eso se habla incluso de una purga dentro del aparato del gobierno estadounidense, ¿no? Que puede afectar al ministro de Exteriores y al ministro de Defensa, que fueron, digamos, los principales impulsores del ataque contra Irán. No es que lo diga yo. El Yair Golan, el que fuera jefe del Estado Mayor de Israel y líder de uno de los partidos del Parlamento israelí, ha anunciado, ha calificado el acuerdo como un amanecer duro para Israel, puesto que se inyectan miles de millones al régimen de los ayatolás, en sus palabras, deja intactas las infraestructuras nucleares, mantiene la amenaza balística tal como está, la amenaza balística iraní se refiere a ella, y habla de fracaso del gobierno israelí. Y lo califica el señor Golán como el mayor fracaso estratégico en la historia de Israel. Prometieron una victoria absoluta, tanto el señor Netanyahu como el señor Trump, incluso Trump anunció como 20 o 30 veces que había ganado la guerra, y ahora salimos, según este señor, Yair Golán, con los enemigos de Israel más fuertes, con Irán más fuerte, e Israel más débil. Es decir, que, bueno, y acaba diciendo que Israel se enfrenta a una amenaza existencial. Es decir, yo creo que todo indica, lo reconozcan o no, ya sabemos que Trump tiene como uno de sus normas principales no reconocer nunca la derrota. Esto viene de su época de empresario inmobiliario y de especulador inmobiliario. No reconocer nunca la derrota, pero por mucho que no la reconozcan, insisto, lo que he dicho al principio. La firma de este memorándum o acuerdo en Ginebra el próximo viernes significa, en los extremos que se han filtrado a la opinión pública, una derrota estratégica de Estados Unidos y de Israel.
1: Pues con el foco en este.

0: Estados Unidos y en Israel y en sobre todo la firma del acuerdo el próximo viernes, es que finalmente se produce. Te quiero preguntar también por la guerra en Ucrania. Estábamos hablando de este G7, donde sobre todo los aliados occidentales están aumentando la presión sobre Moscú, también sobre Donald Trump, para que aumente la presión a su vez sobre Vladimir Putin, en unas semanas que han estado marcadas también por bombardeos por parte de ambos bandos. Te quiero preguntar también por esto, Paco. ¿Cómo ves la situación en torno a Ucrania y sobre todo qué crees que puede salir de este G7, si crees que Trump puede volver a aumentar la presión sobre Putin?
1: Los aliados occidentales lo que han hecho es dinamitar las conversaciones y los principios de acuerdo que hubo en Alaska entre el presidente Putin y Trump. Su empeño es continuar la guerra a toda costa, no tienen dónde retroceder, han reconvertido la economía europea en una especie de economía de guerra, lo estamos viendo en Alemania, lo estamos viendo en España. En 2025 ha habido un 50% de incremento del gasto militar, el mayor de la Unión Europea, ha sido el de España. Y bueno, no tienen dónde retroceder. Han ligado su futuro, los gobiernos occidentales, a la perpetuación de la guerra en Ucrania. Y siguen hablando de liberar miles de millones al régimen corrupto de Kiev, etcétera, y bueno, y de seguirlo armando, etcétera, etcétera. Y al mismo tiempo estamos viendo cómo el régimen de Kiev redobla sus esfuerzos en esta guerra asimétrica, que yo califico como asimétrica, pues un bando utiliza los ataques a civiles y el terrorismo como estrategia de guerra y el otro bando, en este caso Rusia, lo que hace es atacar infraestructuras y objetivos militares, ¿no? Bueno, hemos visto cómo el régimen de Zelensky está jugando con fuego, ¿no? Atacando la central nuclear de Zaporizhzhia por enésima vez, ¿no? Que quieren provocar un desastre nuclear en Europa. Y hemos visto ayer unas declaraciones del jefe de las Fuerzas Aéreas alemanas diciendo que Alemania está preparada para atacar a Rusia en una noche. Parece que quieren repetir la historia, ¿no? Y la historia de su antecesor Göring, al mando de la Luftwaffe, ¿no? Es decir, los gobiernos europeos tienen ahora mismo el papel que tiene Israel en cuanto al conflicto de Irán en el caso del conflicto de Ucrania. Es decir, quieren que continúe a toda costa y quieren dinamitar a toda costa y hacer descarrilar cualquier acuerdo o negociación tendente a la paz. Entonces la situación es muy compleja, muy complicada. Siguen tirando de la cuerda y bueno, la paciencia estratégica por parte de Rusia tiene un límite y parece que lo están buscando. Y cuando los líderes europeos, como el caso del jefe del Estado de las Fuerzas Aéreas Alemanas que he citado y otros, están hablando de provocar ataques y mantener la guerra con Rusia, directamente, no solo de apoyar a Ucrania, sino de prepararse para una guerra con Rusia, están hablando de prepararse para una guerra contra la primera superpotencia nuclear del planeta. Es decir, ¿a qué están jugando?
0: Bueno, pues pendientes de lo que suceda en torno a Rusia, de estas amenazas por parte de los países europeos, sobre todo de Alemania, ¿no? Sobre todo el director de la Luftwaffe y bueno, de estos mensajes por parte de Volodymyr Zelensky. Muchas gracias, Paco, por estar con nosotros una vez más. Un placer. Muy buena tarde, muy
1: Gracias
0: buen
1: a
0: día.
1: ti. Gracias, Sergio.
0: Nosotros enseguida vamos a mirar a los mercados. Antes ponemos el foco en Hezbollah. El jefe de la Oficina de Relaciones con los Medios dice que ha recibido promesas de que Irán no firmará el acuerdo nuclear definitivo con Estados Unidos a menos que Israel se retire del Líbano. Mirando las tensiones en torno a este acuerdo entre Estados Unidos e Irán, con el precio del petróleo cayendo por primera vez por debajo de los $80, sobre todo en el caso del barril Brent, y hoy con bueno, ciertas dudas en torno a los futuros en Wall Street, vamos a hacer una pequeña pausa. 2 minutos y enseguida la apertura a Rolling Stocks con Manuel Velázquez.

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8: El que lo ve solo.
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0: El que entiende de fútbol.
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7: Da igual dónde estés.
8: Da igual cómo lo vivas.
9: Cuando juega la selección, todos estamos en el mismo sitio.
10: En la misma jugada.
11: En el mismo batido.
12: ¿He dicho batido?
13: Perdón, Luis. Chicos, ¿todo bien?
14: Sí,
15: No es batido. Luis debería decir latido.
14: Vale, vale, ya está. Ya está, ya lo tenemos, perdón.
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2: Oye, Europa va bien, dicen algunos, ¿no? Pero la realidad es bien distinta. La realidad es bien distinta. E impagos al alza, ¿eh? Cuidado, fíjense en la portada de Pinco, a ver si podemos verla, porque las alarmas siguen saliendo. Market Watch, Pinco advierte que los impagos en los mercados de deuda están volviendo a aparecer. Este es el plan de acción del gigante de los bonos, por el lío que se está montando alrededor de la deuda y sobre todo de la fotografía de Anthropic que vimos, la necesidad de Anthropic y de OpenAI de salir a un mercado donde dependen del gobierno, que dependen de la administración Trump, da igual lo que nos digan. Y en España las joyas de Zapatero. No se habla de otra cosa que del 1.300.000 de las joyitas, ¿no? Y mientras por el camino, soy peor que Vox. Pues lo mismo, no vaya a ser que vuelvan los demócratas. Y por el camino soy peor que los demócratas. Cuando lleguen las elecciones, ¿qué van a contarle a la ciudadanía y al mercado? Nosotros hicimos que la Reserva Federal dejara de explicarlo todo. Pero ¿de qué cueva habéis salido todos? ¿Y por qué no volvéis a ella? Ellos iban a abrir Fornox. Fornox está bien cerrado. No vaya a ser que les dé un patatús al abrirlo y vean que no tienen todo el oro que quisieran tener y que los chinos se los han comido. Pero ya esto... No, quiere que la Reserva Federal deje de explicarlo todo. ¿Qué es todo si no explican nada? ¿Qué es todo? ¿El 3% de inflación? ¿Qué es todo? ¿Que cada año hay que descontar 1.000.000 de puestos de trabajo de los datos de empleo que nos dais porque estáis todo el año mintiéndonos a la puñetera cara sin ningún tipo de problema? Dice Kevin Walsh que quiere que la Reserva Federal deje de explicarlo todo, también es muy neoliberal, es muy transparente, también viene a abrir las puertas de par en par, es decir, que lo de la administración Trump es para echarles de comer aparte. Durante décadas el Banco Central creyó que hablar abiertamente mejoraba la eficacia de su política. Miren, yo no sé si mejora la eficacia de su política y además me importa, se lo pueden imaginar, lo que es fundamental. Pero ahora que vamos, nos quejamos de los chinos y somos iguales o peor que ellos. Durante décadas, fíjense la noticia del Wall Street Journal, ¿eh? Durante décadas el Banco Central, la Fed, creyó que hablar abiertamente mejoraba la eficacia de su política. Su nuevo presidente opina lo contrario y en su primera reunión del miércoles comenzará a demostrarlo. Kevin Walsh quiere que la Reserva Federal deje de explicarlo todo.

De Ormuz y de momento alas para las bolsas, jornada de transición a la espera de conocer esa decisión de tipos de la Reserva Federal, que está cantado que no va a mover ficha. Kevin Warsh en su primera reunión no se va a pillar los dedos, pero estaremos muy atentos a ese discurso, a esas intenciones, si quiere cambiar la forma de recopilar datos para armar los datos de inflación, si quiere tener una política de comunicación mucho más, reacia o un tanto ocultista. Y en definitiva, pues jornada de transición, aunque con algunos protagonistas del mercado, pero sea como fuere, el precio del crudo cae de forma más o menos considerable, después de que ayer cayera un 5%, se viera en su nivel más bajo en los últimos tres meses, y el petróleo, que en el caso del Brent, vuelve a estar por debajo de los $80 por primera vez desde marzo, después de que Estados Unidos e Irán hayan intentado alcanzar un principio de acuerdo para reabrir el estrecho de Hormuz, recordemos, para debatir más largo y tendido durante 60 días el programa nuclear, y sobre todo después de que medios israelíes como el Canal 12 advirtieran que Estados Unidos ya está retirando algunos aviones para repostar combustible. Mientras tanto, los inversores que evalúan esa consistencia. Por lo demás, es una jornada sin grandes datos macroeconómicos. Hemos conocido el índice ZEW de sentimiento económico alemán. La mejor noticia es que ha sido un dato bueno, ha crecido las expectativas empresariales en todos los sectores. En una jornada en la que, de momento, el dólar se estabiliza, el oro ha recuperado los $4.300 y esta madrugada hemos visto dos movimientos de bancos centrales, el del Banco de Japón, que ha decidido subir tipos de interés en un cuartillo de punto hasta el 1%, llevándolo al nivel más alto en Japón, el nivel más alto de tipos de interés desde 1995, septiembre de 1995. El otro banco central que ha tomado decisiones de política monetaria, el Banco de la Reserva Australiana, aunque aquí ha dejado el precio del dinero en el rango actual, 4,35%. Ya saben que Michelle Bullock, la gobernadora, fue la primera prácticamente en mover ficha este año, después de este episodio de tensiones geopolíticas, con tres subidas ya en este 2026. Mientras tanto, jornada para evaluar lo que están haciendo los mercados. Vamos a ver en tiempo real lo que están haciendo los futuros estadounidenses. De momento apuntan con pocos cambios, ya en plano el S&P 500, pero por encima de los 7.500 puntos el Nasdaq, que está, bueno, pues prácticamente parado, sin hacer nada, en los 30.506 puntos. Es una jornada en la que, ya saben, el sector tecnológico ha disparado a los índices, las fabricantes de semiconductores, también el Dow Jones, que de momento, ya saben, ayer cerró máximos históricos y hoy se coloca, parece, por encima de los 51.800 puntos, la subida es del 0,3%, subidas también moderadas para el Russell 2000, este índice que mide, que engloba las compañías de pequeña y mediana capitalización. Wall Street, que anticipa pocos cambios en preapertura, y de momento en Europa es una jornada de ganancias moderadas. Vemos como el IBEX 35, no obstante, de aquí a 2 horas y 27 minutos, pues podría estar en máximos históricos, subiendo un cuartito de punto porcentual la bolsa española, 19.079, también máximos históricos para el Eurostoxx 50, la media europea, creciendo un 0,6%. Vemos cómo también se mueven en ese entorno del 0,4%, 0,6%, Londres y Frankfurt, y con más tono, tanto París como Milán. De momento el CAC rebota un 0,7%, 8.443, y vemos cómo hoy vuelve a liderar esas ganancias Milán, el Mittel, que suma más de 500 puntos, más de un 1%, 52.391 enteros para la bolsa italiana. Eso en Europa, eso en la renta variable. Vemos cómo en el precio del petróleo, vemos en tiempo real cómo el barril de crudo Brent ha perforado los $80. Ha vuelto a recuperarlos momentáneamente. La caída, fíjense cómo está siendo cada vez más abultada, es del 3,5%, $80,39. El barril de crudo Brent, de referencia en el viejo continente, ha llegado a tocar, insistimos, hace apenas menos de una hora, esos $80. De momento el mercado pues sigue evaluando los riesgos de suministro global y a la espera de que el viernes se produzca finalmente este acuerdo y que en la práctica suponga de una vez por todas la reapertura del estrecho de Hormuz. Decía Donald Trump que, bueno, que ya estaban empezando a salir buques, pero de momento desde Irán lo niegan. Ya saben, la batalla por el relato, ninguno de los dos países quiere parecer débil, quiere parecer que está haciendo concesiones. De momento siguen avanzando en el acuerdo, pero persiste
La desconfianza. También el barril de crudo ligero West Texas está cotizando con caídas cercanas al 4%. Este barril con entrega en julio, el futuro del crudo ligero, 76,45 dólares. Y de momento vemos cómo hay movimiento de recuperación para la onza de oro. Vemos cómo se coloca ya en los 4.347 dólares la onza del metal dorado, impulsándose un 0,8%. Y la mejor noticia es que la plata vuelve a estar por encima de los 70 dólares. El metal blanco cotiza con subidas del 1%, 70 dólares.

70 centavos. La actualidad de los metales preciosos de inversión, ya saben, un activo refugio que desde que comenzara la guerra todo cambió. Las perspectivas de tipos de interés más laxas, de bajadas de tipos inminentes prácticamente, todo eso se truncó. Ahora ya estamos justo en todo el escenario contrario, subidas de tipos de interés, medidas más restrictivas en la política monetaria. Ya hemos visto cómo ha movido ficha el Banco de Japón, el Banco de Australia, el Banco Central Europeo la pasada semana, y todo eso ha hecho que los inversores, bueno, pues no apostaran por, en este caso, por el oro y buscaran rendimientos en el dólar. Fíjense cómo de momento se estabiliza antes de conocer esa decisión de tipos de la Reserva Federal, la primera con Kevin Warsh, 99,62 puntos. Y la mejor noticia es que el euro vuelve a superar, de momento ya veremos si es momentáneamente, esos 1,16, dólar 16 exactamente, apreciándose un 0,1%, movimientos muy tranquilos para la libra. Ya saben que va a ser una semana muy movida para Keir Starmer, que se celebran este jueves elecciones en Makerfield para a ver si los diputados laboristas, el otrora alcalde de Gran Manchester, Burnham, obtiene un escaño. Eso le permitiría, pues, en la práctica, aspirar a suceder en el trono, en el Partido Laborista, a Keir Starmer. Eso puede traducirse en más tensiones para los rendimientos de los bonos británicos. Ya saben, un nuevo líder, nuevas concesiones fiscales, bajadas de impuestos, y no cuadrarían las cuentas. De momento el bono británico, fíjense, el rendimiento de 4,78 se ha relajado un 0,89%. También vemos un movimiento muy parecido en los bonos estadounidenses. Ya saben que hay menores tensiones inflacionistas debido a ese acuerdo que en la práctica supondría abrir el estrecho de Hormuz, bajar los precios del petróleo y que no se transfiera a los precios al consumo. El 10 años con un rendimiento de 4,44 está por debajo, pero cerca del 5% el 30 años, también por encima claramente del 4% el rendimiento del 2 años estadounidenses. Así viene la curva de tipos en Estados Unidos. Y por cierto, Bitcoin es hoy una jornada de, parece que, de consolidación, un día más por encima de esos 66.000 dólares. Ya saben que ayer hubo movimientos de compras por parte de Michael Saylor, MicroStrategy, en este caso por valor de 100 millones de dólares, nuevas compras de Bitcoin, que parece que impulsaron a la criptodivisa, y de momento se mantiene pues anclada sin cambios en los 66.238 dólares. Mientras tanto, jornada en la que, en cuanto a protagonistas del mercado, parece que va a ser un día más el catalizador SpaceX, porque, bueno, en este caso ha aceptado la compra de un agente de codificación de IA, Cursor. Son 60.000 millones de dólares. La compañía que está subiendo en preapertura, SpaceX, un 10%, hay que sumarle ya el 19% de su debut el viernes, el 19% de ayer, y en definitiva, pues revalorizándose más de un 40% en apenas 2 días de sesión, y está superando en capitalización bursátil a muchas gigantes tecnológicas. Las acciones que siguen al alza, subiendo ya más de un 50% respecto al precio de la OPV, y el mercado que se empieza ya, eso sí, a advertir la volatilidad. Cuidado con esto, porque además, en este caso, Evercore afirma que la histórica salida a bolsa de SpaceX podría reactivar el mercado alcista y llevar al S&P 500 a los 9.000 puntos, 7.500 ahora mismo el S&P 500, que no está nada mal para que presuma Donald Trump. Todo ello de la mano de SpaceX, que de momento parece que está desatando una ola, un apetito ciertamente por el riesgo, por el sector tecnológico. Y de momento, pues aquí ven, los títulos se van a colocar por encima de los, bueno, prácticamente 200 dólares, ahora mismo avanzando de forma más contenida, en torno a un 3,4%, ya veremos lo que nos depara el mercado. Pero fíjense, la secuencia de SpaceX en apenas 2 días se ha revalorizado más de un 38%, ya saben que debutó a 135 dólares la acción. Elon Musk, con su legión de seguidores, pero eso sí, vuelve a alimentar ese fantasma, que no burbuja, fantasma de las altas, de las exigentes valoraciones, y sería una compañía que prácticamente superaría en capitalización bursátil a Amazon, se colaría prácticamente en las 7 magníficas por capitalización bursátil. Y en estos momentos, recordemos, en Francia está produciéndose la foto de familia del G7, los 7 jefes de Estado de Gobierno de los 7 países más importantes del mundo, además de las autoridades europeas, y con un invitado especial, Emmanuel Macron, Volodymyr Zelensky, también países árabes, como en este caso del Golfo. Y de momento esta es la secuencia del día. Ya hemos escuchado a Donald Trump largo y tendido hablar con algunas autoridades. También está el líder de
Egipto y, en definitiva, una jornada en la que Oriente Medio, Ucrania, sigue siendo el foco en esta región, en Evian, esta localidad francesa de apenas 10.000 habitantes, limítrofe con Suiza y que está dejando, bueno, pues un día muy soleado

0: y con importantes acuerdos. El foco Donald Trump, que lo quiere devolver a, en este caso, a Ucrania, aunque quiere volver a rentabilizar, quiere volver a dejar claro que va a salir ganando con este acuerdo en Irán, recordando que, volviendo a los fantasmas de 2015, de recordemos el anterior mandatario demócrata, bueno, el anterior era Joe Biden, Barack Obama, su antecesor, antes de que tomara su primer, recordemos, legislatura, ese acuerdo entre, recordemos, Mahmoud Ahmadinejad y Barack Obama. Donald Trump, que ha tratado de rentabilizar este acuerdo histórico con Irán, la foto de familia al aire libre de los líderes del G7. Y mientras tanto, al margen de la geopolítica, en el ámbito de los negocios, protagonista Nvidia, que, bueno, va a ir al mercado con una emisión de bonos en Estados Unidos por primera vez desde el año 2021. Son 5 años y vamos a ver qué apetito tiene el mercado. En plena fiebre por las OPVs, la compañía quiere captar 25.000 millones. Ya saben, el tren de la inteligencia artificial hay que financiarlo. También pendientes de Qualcomm, porque están conversaciones para adquirir una startup, Tensor, de entre 8.000 y 10.000 millones de dólares, una compañía de inteligencia artificial, de fabricante de chip, de IA. También pendientes de General Motors, porque está en conversaciones con la firma de defensa Lockheed Martin para suministrarle componentes de armas. Y bueno, ya saben que hoy, además, en Reino Unido también ha sido seleccionada, en este caso, para fabricar reactores Rolls-Royce. Mientras tanto, Delta Airlines, también pendientes del sector turístico, Delta Airlines ha evitado una multa, una investigación de Estados Unidos por, bueno, pues un escándalo, un fallo de sistema informático que se le tiene que atribuir a CrowdStrike y que afectó a 1,3 millones de usuarios. De momento ha evitado la multa. Donald Trump, bueno, pues le ha dado, en este caso, el indulto, podríamos decir. Y también pendientes del sector turístico, ya saben, ha bajado contundentemente el precio del petróleo. Eso ha hecho cambiar las perspectivas, parece que algo más que momentáneamente, para algunas compañías de cruceros, para algunas aerolíneas, y de momento se han posicionado Citigroup, que recomienda comprar las acciones de Norwegian Cruise Line, y en este caso Jefferies, que se posiciona neutral sobre las acciones de Southwest Airlines. De momento, así viene el mercado, prácticamente sin cambios en Wall Street, con subidas más o menos moderadas en Europa. Jornada, parece que, de transición, a la espera de conocer esas decisiones de política monetaria. Tomamos asiento, tomamos el pulso al mercado. Esto es lo que están dictando las pantallas, son los datos, las informaciones, y ahora es tiempo para el análisis, para la interpretación. Saludamos a Rafael Ojeda, miembro de Ursus Tres Capital, agencia de valores. ¿Qué tal, Rafael? Buenos días, buenas tardes.
1: Hola, buenas tardes.
0: Bueno, ¿qué va a ocurrir hoy en Wall Street? Geopolítica, parece que los inversores evaluando esa consistencia del acuerdo de paz entre Estados Unidos e Irán, y también pues mucho optimismo todavía, ¿no? Parece que por el sector tecnológico.
1: Sí, la verdad es que sí. El optimismo por el sector tecnológico, al calor de la salida a bolsa de SpaceX, que ha sido todo un éxito, y bueno, y que todo apunta efectivamente, ¿no?, a la desescalada bélica en Oriente Medio, con ese preacuerdo que se supone que se refrendará ya el viernes, pues bueno, pues puede hacer claramente que el precio del crudo baje probablemente, muy probablemente, de los $80, 80, $82 por barril, y eso, por favor, impida que nos encontremos una situación de esos tremendos vaivenes de subidas que nos están llevando pues a que la situación en Europa pues sea bastante insostenible desde un punto de vista bursátil, ¿no? Entonces yo creo que el mercado va a estar un poco expectante a que se rubrique realmente ese acuerdo el viernes, pero no olvidemos que no deja de ser un memorando de intenciones, es decir, hay 60 días para negociar un acuerdo definitivo y todavía queda todavía mucha tela que cortar.
0: Bueno, y mientras tanto, ¿qué te ha parecido ese debut espectacular de SpaceX? Más de un 40% desde en apenas 2 sesiones. Esto entiendo que, bueno, alimenta un poco más, ¿no?, los fantasmas de esas altas valoraciones tan, tan exigentes en torno al sector tecnológico, en torno a la inteligencia artificial. Y es que prácticamente va a superar por capitalización bursátil a muchas de las 7 magníficas. Esto, si lo comparamos con fundamentales de Amazon, pues hay que reconocer que, bueno, Amazon está presente a lo ancho y largo del planeta, y en el caso de SpaceX parece que está todo mucho más acotado. Fiebre desmesurada por SpaceX.
1: Hay modo de ver si ya no podemos hablar de las 7 magníficas, sino de las 8 magníficas, ¿no? Porque SpaceX por valoración en bolsa está ya ahí. Lo que sucede es que es una compañía que ya salió a bolsa a 100 veces ventas y no tiene ninguna justificación una valoración tan elevada con una compañía además tan nueva que no tiene un histórico en bolsa.

0: empresa que no ha presentado balances durante mucho tiempo, una gran desconocida. Lo que sucede es que todo el mundo tiene una fe ciega en Elon Musk y piensan que va a hacer magia una vez más, ¿no? Pero la realidad es que, a mi modo de ver, la empresa está claramente sobrevalorada y a día de hoy cotiza muy por encima de su precio objetivo. Por tanto, es una operación claramente hinchada. A mi modo de ver, es muy peligroso entrar a estos precios, pero sin duda alguna ha sido una exitosa salida a bolsa que se recordará durante años.
1: Y mientras tanto, el mercado ya casi casi pendiente, ¿no?, de esa reunión de tipos de mañana de la Reserva Federal. Evidentemente no es por la decisión de mercado. Parece que Kevin Warsh está ante la sesión o la reunión más sencilla, la primera. ¿Qué esperas ante Kevin Warsh? ¿Qué mensajes crees que puede lanzar al mercado?
0: Bueno, 97% de posibilidades de que se mantengan tipos, como tú me habías indicado, no se van a mover, pero lo realmente relevante va a ser el discurso. Va a ser qué opina él de mantener los tipos en los precios actuales con la inflación en el punto más alto de los últimos 3 años, ¿no? Y qué valor le da a la subyacente frente a la inflación general y cuáles son los pasos a seguir en las próximas reuniones. Yo creo que el discurso va a ser claro y fundamental para que nos vayamos guiando hacia dónde puede ir en los próximos trimestres. A mi modo de ver, creo que va a cambiar un poco el sesgo de qué considera relevante o no relevante para mantener, subir o bajar los tipos de interés, y eso es lo que el mercado pues va a mirar con lupa en esta primera comparecencia que todo el mundo esperamos con muchísima impaciencia.
1: Si partimos de un escenario en el que, bueno, pueda haber un acuerdo a partir de este viernes, hemos visto ya cómo los precios del petróleo parece que ya han puesto en precio el acuerdo, cayendo, bueno, están en ese entorno de los $80 el barril de crudo Brent, mínimos en los últimos 3 meses. ¿Va a tener margen realmente como para poder aparcar por cuánto tiempo, Rafael, las subidas de tipos de interés con una inflación en el 4,2%?
0: Pues, hombre, va a depender de otros temas, ¿no? Es decir, bueno, se considera que la tecnología es bastante deflacionaria. Vamos a ver si la presión inflacionaria remite, porque obviamente la inflación caerá o debería de caer en los próximos meses, ya no solamente por el tema del petróleo, sino por un montón de materias primas que pasan por el estrecho de Hormuz. Estoy pensando fundamentalmente en fitosanitarios, que hacen que los precios de las materias primas agrícolas, del precio de la soja y otra serie de productos hortofrutícolas, pues caigan en los próximos meses, ¿no? Entonces, eso puede ser muy relevante para que la inflación se contenga. Pero bueno, la realidad es que era un problema de oferta, no de demanda, y por tanto, subir tipos de interés no solucionaba el problema. Está por ver si realmente fue Europa la que se equivocó subiendo los tipos de interés y no manteniéndolos, y que lo hizo realmente fue por salvar su cara. Pero la realidad es que, a mi modo de ver, creo que lo correcto es no subir tipos de interés hasta tener más información de lo que la inflación puede hacer con un escenario de Brent en el entorno de los 75-80 dólares.
1: Claro, y mientras tanto los bonos estadounidenses se han relajado. Bueno, el caso del 30 años sigue estando muy, muy cerca de ese 5%, ese nivel en el que pasan cosas. ¿Por qué importa tanto la geopolítica, el petróleo, en la cotización de los bonos? ¿Tanto se reducen esas presiones inflacionistas?
0: Porque realmente al mercado le puedes engañar, pero a los bonos no tanto. Es decir, el mercado puede ser muy resiliente en un escenario como el que nos encontramos, pero sin embargo el mercado de bonos tiene mucha más información y, modo de ver, refleja mucho mejor la realidad de las cosas, ¿no? Y Estados Unidos es un país con una deuda absolutamente descomunal y no resulta nada halagüeño pensar que un país que tiene un déficit fiscal en el entorno de un 6 o un 7% permanentemente puede seguir financiándose a esos tipos. Tiene todo el sentido que si tienes un déficit estructural y no eres capaz de poder rebajar ese déficit, pues tengas que pagar más por tu endeudamiento. Porque realmente, si no fuera Estados Unidos, estaríamos hablando de que su rating sería absolutamente insostenible en este escenario. Por tanto, lo miran muy mucho porque la realidad es que Donald Trump quiere hasta cierto punto bajar ese tipo de interés, porque si bien está ahora mismo general el gobierno financiándose a tipos cortos, hay que financiar en todos los tramos de la curva, y financiar a los tipos de un 4,5, un 5%, un endeudamiento tan elevado como el americano es realmente insostenible.
1: Y mientras tanto, bueno,

0: Europa que podemos constatar, ¿no?, que se ha quedado muy rezagada en cuanto a la tecnología, pero bueno, ayer, bueno, hoy también, ¿no?, máximos históricos en el Eurostoxx 50, en el IBEX 35. No sé si crees que Europa está levantando cabeza, que está despertando y que hay oportunidad. ¿Dónde detectáis vosotros valor en el viejo continente, en Ursus Tres Capital?
1: Yo no creo que Europa esté levantando la cabeza, ni muchísimo menos. Lo que sucede es que España y Europa en general es muy petróleo dependiente y obviamente no nos da lo mismo que el precio del barril esté en 120, 130 dólares por barril a que esté en 80 dólares por barril. Por tanto, obviamente nuestra factura energética ha bajado de una manera muy significativa. Desde el punto de vista tecnológico estamos rezagadísimos y lo lamentable y triste no es que estemos muy rezagados, es que cada día va a más y mientras que ellos sacan empresas como Anthropic o empresas de ese calado, nosotros no tenemos ningún unicornio realmente relevante y China estos años ha ganado la tostada. ¿Dónde podemos ver valor? Pues en Europa, pues yo lo veo pues, fundamentalmente en el sector farmacéutico, que ahí hay algunas perlas bastante interesantes, y el sector financiero, que en un escenario como el que tenemos de subidas de tipos de interés o mantenimiento en tipos relativamente altos, pues son muy, muy rentables, dan un pingo de beneficio y creo que lo pueden hacer realmente bien. Ahí es donde yo realmente veo valor en Europa. ¿Dónde veo valor fuera? Broadcom, por ejemplo, que es una compañía que lo está haciendo realmente bien. Nosotros la tenemos en nuestras carteras y es una compañía que tiene un sesgo realmente positivo, un guidance muy, muy reseñable y considero que los próximos trimestres puede dar rentabilidades a doble dígito.
0: Se habla mucho en el mundillo, en el universo de la gestión del patrimonio, de peso en cartera para el oro, no más del 5%, peso en Bitcoin o en criptodivisas, no más del 1%. ¿Estás de acuerdo? ¿Qué valor le das tú al oro y a Bitcoin o qué peso le dais en las carteras, independientemente del perfil?
1: Nosotros al Bitcoin le damos un 25%, es decir, no las tenemos en cartera. Primero, porque para mí es un producto extraordinariamente especulativo y porque realmente no lo entendemos bien. Salvo cuatro técnicos, realmente el Bitcoin es muy, muy, muy difícil gestionarlo y saber realmente lo que vale o lo que deja de valer. Entonces, tener Bitcoins, a mi modo de ver, es extremadamente especulativo. Y el oro sí hay que tenerlo en cartera. En momentos puntuales te puede proteger frente a la inflación o frente, en escenarios complicados, y por eso tener un comportamiento tan positivo en un momento en el que había un problema geopolítico bastante serio. En el momento que la geopolítica se destense, pues obviamente el precio del oro pues tiene que ir cayendo. Pero de todas maneras, yo considero que mucho más abajo de los 4.000 dólares por onza no va a caer y sí que tiene en el medio largo plazo un claro recorrido al alza porque considero que economías como por ejemplo China o la India son grandes compradores de oro, están mejorando, incrementando claramente sus reservas de oro y se están desdolarizando. Y eso también es un elemento muy reseñable a tener.
0: Del metal dorado. Rafael Ojeda, Ursus Tres Capital, Agencia de Valores. Un placer, buena tarde, buen negocio.
1: Igualmente, feliz tarde.
0: Bueno, pues la política monetaria, que va a ser clave en una semana, bueno, de bancos centrales hemos tenido Banco de Japón, Banco de Australia, nos queda el noruego, el danés, el sueco, también el Banco de Inglaterra y, por supuesto, Reserva Federal. Mañana, miércoles, mientras tanto, está hablando un miembro del Consejo de Gobierno del Banco Central Europeo, es Philip Lane, en directo en la cumbre Next Europe de Londres. Vamos a ver qué mensajes deja sobre los riesgos inflacionistas y las subidas de tipos de interés en la zona del euro.
2: If the balance of evidence gives us more concern about inflation versus if the balance of evidence gives us less concern about inflation. And I don't think I can be more specific than that.
3: If you look at the energy market, we know a lot of damage has already been done and also stockpiles have been run down. So it will take some time for the energy market to normalize. Have you done work in-house at the ECB to try to gauge if there's a full reopening of the strait now, how long would it take for the market to normalize?
2: So I wouldn't say we have some kind of a unique perspective. I mean, many people are looking at those questions. And I think the role of the central bank is a bit different to an investor who really has to take a strong view on that. We can imagine different scenarios. But what I would say, and maybe just coming back to the current view of the market, I mean, the current view of the market is essentially saying some mix of it will take time for supply to be fully available, but also on the demand side, that, as you say, I mean, the world did rely, I think, in recent weeks on running down available inventory. And so the issue is going to be

con poquitos cambios, signo mixto en Wall Street. De momento vemos caídas para el tecnológico Nasdaq y de momento subidas para el Dow Jones Industriales, que están marcando nuevos máximos históricos. Vamos a ver lo que están haciendo estos índices. En efecto, el Nasdaq 100, bueno, la caída es moderada, del 0,1%. De momento no pierde el rastro de esos máximos históricos. Bueno, estuvo en 31.000 el Nasdaq, de momento 30, por debajo de los 30.500. El S&P 500, que ha abierto prácticamente sin demasiados alicientes. Es una jornada un poco

0: De transición antes de esa reunión de tipos de la Reserva Federal, plano en los 7.572 puntos y con algo más de tendencia, una subida bueno, moderada del 0,4%, pero que están colocando al Dow Jones de Industriales a las puertas de los 52.000 puntos. Ahora mismo 51.945, rebote de medio punto, ganando 266 y máximos históricos para el Dow Jones de Industriales. Ya veremos si la guerra Irán-Estados Unidos, acuerdo de paz, no da algún volantazo y tenemos nuevos máximos para el Dow Jones de Industriales. Mientras tanto, vamos a ver lo que está haciendo SpaceX. Ya saben, esta compañía que se ha revalorizado un 40% en apenas dos sesiones, que tenemos apenas dos velas, vamos hacia la tercera. Pues bien, SpaceX, fíjense, subiendo un 8%, ya un 9%, $210. Supera los $200 ya SpaceX. Ya saben que esta compañía abrió en $135. Y en definitiva, pues echen cuenta, se revaloriza ya más de un 50% en apenas tres sesiones. Está superando en capitalización bursátil a muchas grandes tecnológicas, a muchas magníficas, a muchos fabricantes de semiconductores. Un valor de mercado pues prácticamente de más de 2 billones de dólares. Y en definitiva, la jornada que sigue dejando, me parece, bastante optimismo, bastante fiebre todavía por la inteligencia artificial. Vamos a ver lo que están haciendo las siete magníficas. Nvidia, Amazon, Tesla, Microsoft, etcétera. De momento la jornada es para Nvidia corrigiendo un 1%. Vemos como Amazon prácticamente sin cambios en los $370, Meta subiendo un punto porcentual, Tesla correcciones de casi el 2%, también Microsoft arrastra recortes del 1,6%, se aleja de los $400 y de momento vemos como Apple pues con una caída muy moderada del 0,3%, Amazon se impulsa un 0,95%. Y justo aquí tenemos también las tecnológicas al sector semiconductores. Bueno, pues de momento vemos como el hardware Dell Technologies, Intel, procesadores con correcciones del 1,5%, Oracle que pierde un 2,3%, Advanced Micro Device, bueno, pues parece que una ligerísima toma de beneficios en general para el sector semiconductores. Vemos algunas excepciones como Amazon y, perdón, como ARM y Qualcomm que se impulsan un 2%. Y en definitiva, pues números verdes para el Dow Jones. El sector tecnológico cotizando con signo mixto, continúa el lío del mercado con SpaceX. Vamos a intentar tomar asiento y evaluar eso que está moviendo a las bolsas, porque también no nos olvidemos que el IBEX 35 y el Eurostoxx 50, al otro lado del Atlántico, están con máximos históricos. Vamos a analizar las perspectivas de mercado. Saludamos a Javier Cabrera, analista de XTB. ¿Qué tal? Buenas tardes.
1: Muy buenas, ¿qué tal?
0: Bueno, ¿qué te parece la apertura del mercado? Parece que, bueno, jornada de transición y ya veremos mañana, ¿no? ¿Qué es lo que nos deja Kevin Wars?
1: Sí, de hecho, en Europa habíamos tenido una apertura bastante floja y se ha animado a lo largo de la sesión. Tampoco es descartable que ocurra en Estados Unidos. En cualquier caso, sí que parece que hay ciertas dudas porque desde el comienzo de la mañana pues hemos estado escuchando ciertas noticias por parte de algunos medios de comunicación sobre las dudas sobre ese acuerdo que en un principio se firma este viernes, ese acuerdo de paz entre Estados Unidos e Irán, y sobre todo por las condiciones, ¿no? Y esas dudas también de si finalmente Irán pues será capaz de chapar su programa nuclear, algo que era una línea roja para tanto para uno como para otro. Entonces yo creo que eso ha ido influenciando al mercado, que poco a poco se ha desperezado y se ha quitado los miedos. Pero bueno, de momento, como comentas, pues es normal que los inversores también sean bastante precavidos porque tenemos una semana llena de bancos centrales y sobre todo el más importante mañana con la primera decisión de Kevin Wars.
0: Bueno, en ese sentido parece que este hombre, bueno, poco sabemos de él, pero parece que quiere hacer una nueva métrica para la inflación, que quiere tener una política un poco de comunicación, bueno, un poco más, digamos, comunicar menos, por así decirlo, pisar menos charcos. No sé qué es lo que esperas de Kevin Wars, parece que está cantado, que no va a mover tipos, pero bueno, quizá crees que, en fin, le das el beneficio de la duda para que lance un mensaje de contundencia al mercado de no hace falta subir tipos de interés.
1: Bueno, es que en un principio las expectativas sobre Kevin Wars era que iba a ser un banquero central bastante hawkish. Después parece que eso se ha relajado bastante y ahora pues hay dudas incluso de que se suba en alguna ocasión los tipos de interés en Estados Unidos. Es cierto que el nivel de tipo de interés es más elevado en Europa, en Estados Unidos que en Europa, por eso el BCE tiene más margen de subidas. Pero en cualquier caso, la inflación en Estados Unidos también está siendo más elevada. Y además, pues con los últimos datos del mercado laboral, la realidad es que todavía tiene margen para realizar alguna subida de tipos de interés y no tiene por

0: que generar una hecatombe dentro de toda la economía. Creo que el acuerdo de paz pues se va a beneficiar y va a facilitar mucho más la decisión, y sobre todo yo creo el mensaje, porque al final pues el mensaje iba a ir dirigido sobre todo a expectativas de inflación, que además recordemos que van a dar ese reporte de la nube de puntos, y ahora probablemente pues hay una perspectiva algo diferente. En cualquier caso, tenemos que ser conservadores con esa caída de los precios del petróleo, porque es muy probable que no volvamos a los niveles anteriores a los que estábamos antes del inicio del conflicto, principalmente porque todavía se tiene que volver a los flujos de petroleros en el estrecho de Hormuz, cosa que no parece que vaya a volver en el corto plazo. De hecho, algún alto directivo de compañías de flete ya ha advertido que podría tardarse semanas o incluso algún mes en restaurar todo ese flujo, y además también la producción de los países de Oriente Medio, que probablemente pues se hayan visto afectados por los ataques y en otras ocasiones también hayan podido realizar algún parón para no acumular demasiadas reservas de petróleo en las estaciones. Por tanto, todavía hay muchos frentes inflacionarios a la vista y la Fed tampoco se debería de confiar. Yo creo que la reunión de mañana es importante, sobre todo por el tono del mensaje de Kevin Warsh, más allá de que no vaya a mover los tipos de interés.
1: Explícame lo que está pasando con SpaceX. Parece que hoy prolonga esas subidas con el anuncio de la compra de una compañía por 60.000 millones de dólares. Pero bueno, ¿qué es lo que justifica que superen capitalización bursátil a Amazon, que ha demostrado que genera varias veces más ingresos y beneficios? ¿Tanta expectativa, cuánto crecimiento le estamos dando por descontado a la compañía de SpaceX?
0: A ver, hay que tener en cuenta de que en el propio folleto de la IPO, Elon Musk ya lanzó una cifra que era algo más de 20 trillions, que son 20 billones de dólares, de tamaño de mercado. Esto es los ingresos que potencialmente la compañía podría atacar. Estamos hablando de que quitando el PIB de Rusia y China, sería pues aproximadamente un cuarto de la economía mundial. Es un tamaño de mercado muy elevado. Una cosa es que nos lo creamos o no, que en un principio pues es bastante difícil de conseguir. Nosotros somos bastante cautos y nos parece que es un tamaño de mercado bastante desorbitado, teniendo en cuenta que la mayoría de la mayoría de PIB del mundo, pues al final se suele mover también en bienes de consumo, y SpaceX no se dirige precisamente hacia bienes de consumo. Quitando esto, pues lo que hay que ver es lo que está comprando la mayoría de los inversores, y probablemente la mayoría de inversores sí que esté comprando esta idea de que es una empresa de futuro y que probablemente haya una parte importante de la empresa que no se pueda siquiera valorar porque no se conozca el tamaño de mercado que puede llegar a tener. Es una visión muy optimista, pero ya hemos visto cómo Elon Musk es capaz de transmitir esa visión. En Tesla lo hemos visto en ocasiones repetidas, y además hay que tener en cuenta también que muchos minoristas confían en esa visión de Elon Musk. Si nos fijamos en Tesla, alrededor del 43% del capital flotante de las acciones de Tesla están en manos de minoristas. Esto es el doble de la cifra que podemos ver en Apple. En el caso de SpaceX ya vimos que destinó una parte importante, entre el 20 y 25% de la IPO, a inversores minoristas, incluso inversores dentro de Europa. Estábamos hablando de alrededor del 10%. Por tanto, él sabe dónde está su público objetivo, vamos a llamarlo así, y lógicamente pues lo ataca con ese tipo de mensajes. Es obvio que la compañía pues puede tener fuentes de crecimiento muy interesantes, pero la realidad es que ahora mismo está quemando caja. No es que solo genere pérdidas, sino que el negocio de IA está drenando el resto de ramas, sobre todo la de conectividad, la de Starlink, que es la que genera beneficios y caja, porque representa alrededor del 15% de los ingresos, pero más del 70% del CAPEX. Entonces, ahora mismo está en una situación, no vamos a decir complicada, porque acaba de salir a bolsa, acaba de recibir una nueva ronda de financiación, pero en cualquier caso, no descartamos que la paciencia del inversor llegue a un punto en el que se acabe. De momento, esto no es así y el optimismo es el que reina en el mercado.
1: ¿Os gusta en XTB el sector aeroespacial, o bueno, incluso también podemos hablar de sector defensa? No sé si veis también oportunidad en Europa. Parece que bueno, se ha quedado un poco en stand-by, ¿no?, este proyecto de fusión de, ¿cuáles eran? Eran Thales, Bae System y Leonardo, creo recordar, el proyecto Bromo. Hay algunas compañías como Airbus, como Leonardo. No sé si valoráis más, en este caso, estáis más posicionados

0: en Europa o en Estados Unidos con este sector?
1: A ver, el sector lo puede hacer bien. El problema no es tanto el tamaño de mercado que pueda alcanzar una compañía, sino la valoración. La valoración que nosotros le otorgamos a una empresa o con la que compramos una acción es muy importante porque determina el riesgo que estamos asumiendo. Mientras mayor es el múltiplo que pagamos, mayor es el riesgo que asumimos. Y en el caso de este sector, vemos múltiplos muy elevados, pues SpaceX ha salido a cotizar a más de 80 veces ventas estimadas para este año. Ya pues posiblemente esté por encima de las 90 veces con las subidas que ha tenido. Rocket Lab está más o menos en los mismos múltiplos. Entonces, pues vemos compañías que son muy interesantes, que tienen un potencial de ingresos bastante atractivo si se cumple todas las previsiones, pero los múltiplos son muy elevados y ahí es donde entra pues ese riesgo asumido. Y de hecho, es probable que haya demasiado optimismo alrededor del sector, porque es muy importante también no solo qué ingresos va a conseguir una empresa, sino cuándo los va a conseguir. No es lo mismo que se consigan dentro de 2 años a dentro de 5, 10 o 15 años. Y ahora mismo es un sector que tiene futuro, pero en principio en el medio plazo no debería de materializarse demasiado.
0: Javier, la caída del precio del petróleo es un recordatorio de lo que nos espera a partir del viernes y reabre el estrecho de Hormuz. ¿Ves un precio del barril muy reacio a caer por debajo de esos $80?
1: Sí, a ver, nosotros tenemos dudas de que vaya a alcanzar los niveles previos al conflicto. Principalmente por lo que hemos comentado, se estima de que el flujo de petroleros alrededor del estrecho de Hormuz va a tardar más de lo que en un principio se esperaba en recuperarse, principalmente porque ya hay compañías que lo que quieren es una prueba fehaciente de que de verdad no vamos a volver a los ataques, más allá de una firma de paz. Recordemos que incluso el propio domingo se retrasó ese anuncio del acuerdo porque Israel y el Líbano estaban bombardeándose. Por tanto, es un acuerdo de paz, vamos a decir, bastante frágil y lógicamente hay muchas compañías que prefieren esperar cierto tiempo de precaución, hablamos de semanas, incluso algún mes, para ver que de verdad no hay problemas, que ya se han eliminado o se han quitado todas las minas que hay en esos trayectos clave y que de verdad se pueda asegurar el tráfico en el estrecho. Y además, pues también hay que incluir que los países de Oriente Medio que hayan tenido problemas de producción porque han sufrido ataques en sus plantas petrolíferas, como vimos sobre todo a comienzos, mediados del conflicto, pues puedan reanudar toda la producción y mantener los mismos niveles que antes los de la guerra. Por tanto, hay todavía varios factores que lógicamente están frenando las caídas de los precios del petróleo. Y todavía, también, al igual que las empresas de buques petroleros son cautas a la hora de pasar por ese estrecho de Hormuz, como hemos comentado, también hay una prima geopolítica que obviamente el inversor sigue exigiendo porque quiere ver cómo de verdad ese conflicto se ha acabado y no se reanuda en un par de meses.
0: Pues sin duda, uno de los catalizadores del mercado, la geopolítica, esa prima de riesgo que de momento, bueno, pues el precio del barril ha caído, está en mínimos de 3 meses, pero ya veremos. Hay muchas infraestructuras comprometidas y sin duda será otro de los catalizadores del mercado. Javier Cabrera, XTB, un placer. Buena tarde, buen negocio.
1: Muchas gracias, un saludo.
0: Bueno, seguimos viendo que está subiendo como la espuma SpaceX. Vamos a ponernos de pie y ver lo que están dictando las pantallas, porque SpaceX en estos momentos está superando en capitalización bursátil a Amazon. No es cualquiera, no es, bueno, salvando las distancias, Qualcomm, ARM, AMD. Estamos hablando de una de las siete magníficas. Estamos hablando de, en este caso, 2,72 billones de dólares. La compañía que debutó con 1,77 billones de valoración, pues de momento la compañía que ya saben ha comprado, ha anunciado, lo tenía todo muy atado y lo más, si se desvanecía el interés de los inversores, bueno, ha subido un 40% las dos primeras sesiones. Hoy, subiendo prácticamente un 10%, ha anunciado la compra de una compañía Cursor por 60.000 millones de dólares y ya es la quinta empresa más valiosa del mundo. Hablamos de capitalización bursátil, el dinero en circulación, subiendo un 9%, $210,80. Recordemos, la compañía supera, bueno, pues ya solamente le queda por encima, pues Nvidia, Alphabet, Apple y Microsoft, como las puestos de honor, pero bueno, pues top 5 en apenas 2 días y unos minutos de cotización en el mercado para SpaceX, que bueno, parece.

0: Parece que sigue teniendo legión de seguidores de Elon Musk, poniendo muchas expectativas en esta compañía aeroespacial, fabricante de cohetes, también de proyectos lunares a Marte y, por supuesto, también laboratorio de inteligencia artificial, que en su folleto, bueno, pues arrojaba una deuda de más de 4.500 millones de dólares y está superando en valoración a compañías pues, que han dado sobradas muestras de, bueno, superarla en ingresos y en beneficio como Amazon. Mientras tanto, esa es la última hora, SpaceX ya supera a Amazon como, bueno, pues por capitalización de mercado ya es la quinta empresa más valiosa del mundo, ni más ni menos que 2,72 billones de dólares. Así despierta el mercado estos primeros 15 minutos de negociación. Se mantiene esa fiebre inversora por SpaceX. Estamos a la espera de lo que diga esa reunión de tipos de Kevin Warren. Está cantado que se va a mantener sin cambios, pero bueno, quién sabe, a lo mejor nos sorprende con una bajada de tipos de interés, con una inflación del 4,2%. Todo sea por complacer a Donald Trump. Mientras tanto, el dólar con mucha fortaleza, a pesar de que, bueno, pues tenemos en la práctica un acuerdo que se tiene que firmar el viernes. Mientras tanto, bueno, hasta el rabo todo es toro. Vamos a saludar a nuestro siguiente invitado, Gonzalo Cañete, jefe de estrategias globales para ATFX. ¿Qué tal? Buenas tardes.
1: Muy buenas tardes, ¿cómo estáis? Aquí encantado de estar con vosotros.
0: Bueno, el conflicto en Irán, ¿no?, es uno de los factores, ¿no?, que ha fortalecido al índice del dólar, ha superado claramente los 100 puntos. Ahora, bueno, pues un poquito por debajo, está mostrando mucha resiliencia. ¿Por qué? Si se ha anunciado este acuerdo de paz.
1: Bueno, porque el mercado tiene súper descontado ese acuerdo. Es decir, Donald Trump lleva repitiendo múltiples veces que había un acuerdo con Irán, El ciclo alcista que hemos visto en las bolsas lo hemos visto desde que se anunció el alto el fuego. Es decir, todo el tramo alcista venía desde abril, salvo dos pequeñas correcciones que se han producido entre medias. Pero volvemos a máximos históricos y el dólar está en pausa, en mi opinión, sencillamente porque casi todo el mercado, no solamente el dólar, los futuros estadounidenses también están en un modo stand-by, viendo a ver si finalmente se llega a esa foto en el que se den la mano y estén en Suiza firmando el acuerdo. Se ha firmado digitalmente, pero se ha firmado digitalmente probablemente porque primero quieren tener un compromiso cerrado ya y segundo porque no se atrevan ni siquiera a salir del país. No nos olvidemos que la reunión anterior que tuvieron en Pakistán, la delegación iraní tenía miedo de que a la vuelta de las negociaciones con Pakistán, sobrevolando el espacio aéreo internacional, fuesen derribados o asesinados. Lo dijo uno de los miembros de la delegación, que pensaron a la vuelta que podían ser asesinados en cualquier momento porque se derribase su avión. Por lo tanto, yo creo que, como tú lo has dicho, hasta el rabo todo es toro, esto es lo mismo. Hasta que no veamos que ese acuerdo está cerrado el viernes, no nos quedaremos tranquilos. De momento el mercado está descontando que todo va bien. El petróleo sigue cayendo. El dólar, hemos visto el movimiento que ha tenido. Los bonos estadounidenses también han enfriado, o sea, estamos viendo que el mercado entero vuelve otra vez a su cauce, que es recuperación de los futuros del oro a los niveles previos al conflicto, recuperación, el valor del dólar básicamente se vuelve a normalizar, no nos olvidemos que subió muchísimo con el conflicto, tenemos la renta variable que también vuelve a los niveles, bueno, a los que más o menos ha logrado desde que se anunció el alto el fuego, porque la renta variable era la más confiada, y la última que era la más desconfiada, la más tensa, que era la renta fija. Hemos visto los yield de los bonos estadounidenses subiendo incluso cuando la renta variable subía, generando desconfianza. Esos ya se han enfriado. Ahora sí hemos visto caídas significativas, alejamientos del 4,50% del bono a 10 años de Estados Unidos, que ya ha perdido esos niveles por fin. Entonces yo creo que las cosas se están normalizando, pero claro, hay una sensación de pausa, de ver exactamente si esto encaja perfectamente con todo, porque sobre el tema además tenemos dos cuestiones, que es que ocurrió antes y está ocurriendo también ahora. Hay 14 cláusulas que se resolvieron, que aparecen en el acuerdo, que se han extendido por medios iraníes principalmente. Algunas ya Donald Trump decía que eran fake news. Por ejemplo, los 300.000 millones que se iban a dar para reconstrucción en Irán, Donald Trump ha dicho que era propaganda del Partido Demócrata, que eran fake news, eso lo dijo ayer. Y hoy hemos visto, bueno, pues un poco igual, declaraciones que va haciendo él, diciendo que se le va a entregar el combustible nuclear. Hemos escuchado también, por cierto, hace poco, bien poco, durante el día de hoy, que Irán le habría comprometido a Hezbollah que parte del acuerdo es que se retira Israel del territorio. Y por otro lado también tenemos a la prensa israelí que desde el lunes prácticamente, hemos visto desde el domingo noche, declaraciones que ha ido haciendo la prensa israelí bastante confrontada con la posición de Donald Trump. Es decir, Netanyahu no estaría de acuerdo con nada de esto, lo ha dicho abiertamente. Netanyahu ayer dijo que la guerra no ha terminado, que aunque tengan que seguir por libre, pues continuarán por libre. Por lo tanto, aquí hay un factor riesgo fundamental, que es el que de momento estamos ignorando, que es Israel. Lo repetí la semana pasada, lo repito ahora. No es posible un entendimiento entre Irán e Israel y, por lo tanto, lo que vemos aquí es una retirada de Estados Unidos del plano de la guerra. Eso no quiere decir que la guerra no continúe entre Irán e Israel, porque no sé qué garantías exactamente se le pueden ofrecer a uno o al otro, porque

0: Israel tenía como pretensión que con esta guerra se acababa el régimen de Iraní en la región, y lo que ve es que Irán sobrevive, se fortalece además porque el gobierno emergente dentro de Irán es un gobierno mucho más vinculado a la fuerza militar que de la Guardia Revolucionaria iraní, no al propio gobierno teocrático que tenía Irán. Entonces, en mi opinión, sale un Irán más reforzado, además con confianza, que como dije la semana pasada, hace una semana, el lunes anterior, bombardeó Israel sin ni siquiera haber sido atacado por Israel. Israel atacó Beirut, atacó el Líbano, y como respuesta de represalia, Irán lanzó misiles balísticos sobre Israel. Esto es un gesto de máxima confianza de Irán en la región, porque hasta esa fecha Irán nunca había atacado a Israel como medida represiva o como medida de precaución. Eso no había ocurrido hasta ahora. Israel sí lo podía hacer, Estados Unidos también, pero es la primera vez que vemos que Irán ataca a un país sin haber sido atacado directamente previo. Por tanto, yo creo que hay muchos cabos sueltos que todavía no sé cómo se van a cerrar de aquí al viernes.
1: Muchos baches, muchos volantazos, muchas curvas, todavía quedan 3 días de camino. Mientras tanto, esta madrugada en Japón, el Banco Central ha llevado los tipos de interés al nivel más alto desde septiembre de 1995. ¿Cómo interpretas esta medida? Parece que el efecto sobre el yen tampoco está surtiendo demasiado efecto, sigue en torno a esos 160 unidades por dólar. ¿Qué nivel de tipos necesitaría Japón para tener, un yen controlado, una inflación controlada, y evitar que se vayan a activos denominados en dólares?
0: Bueno, pues por lo pronto el anuncio que hemos visto de la resolución del conflicto relaja ya la tensión que tenía el Banco Central de Japón. El Banco Central de Japón experimentó inflación. Había un plan de los últimos ya 2 años que era subir los tipos. Se han subido pocas veces comparado con todos los anuncios que se habían hecho sobre subida de tipos. Y yo creo que lo que le queda ahora, tú lo has dicho, el movimiento ha sido neutral. Ha habido una subida de tipos que prácticamente no ha afectado al mercado, con lo cual está descontado. Los dos únicos movimientos duros que hemos visto en el dólar-yen, movimientos en el yen, han sido por intervenciones directas monetarias del Banco Central de Japón, que en palabras textuales del gobernador entonces lo que dijo fue que era la última advertencia que hacían. Entonces mueve reservas el Banco Central de Japón para interferir en la tasa cambiaria contra el dólar, y probablemente esto es lo que más genere movimientos. Hemos escuchado también durante los últimos días que van a reducir la compra que hacen de bono japonés, lo cual genera también aún más presión, porque de una forma indirecta, bien, como decía Kevin Warren en la Reserva Federal, esto es lo mismo, ¿no? Para modificar, por decirlo así, la liquidez y la fortaleza del yen hay dos vías. Uno es vía tipos de interés, la otra es vía bonos. Si reduces la compra del mercado de bonos, lo que está haciendo es reducir también la inyección de yenes en la economía, por lo tanto, reduciendo la liquidez y encareciendo el yen, que es lo que realmente se persigue. El mercado de renta fija de bonos japoneses ha sido un mercado súper intervenido durante los últimos 20 años, con tipos de interés que hemos visto una prima que ha subido prácticamente 1000% en los últimos 2 años, teniendo tipos de interés en el bono a 10 años y a 30 años de Japón del 0,80, 0,70, hasta los actuales que estamos en el 3 y pico. Por lo tanto, es un cambio radical, muy duro, que afecta evidentemente a la mayor deuda del mundo, porque la deuda japonesa es terrorífica con respecto al PIB y puede generar sismos. De momento, esos tipos de interés que ha movido no afectan absolutamente nada, y yo creo que es porque la complejidad que tiene el Banco de Japón y el descuento que ya se va haciendo, sabiendo que se van a subir tipos, porque llevamos así 2 años con anuncios de posible subida de tipos, nos deja en estas zonas. Yo creo que esto, más las intervenciones del mercado de bonos de Japón, que hará el propio Banco de Japón, con Ueda hospitalizado además, que es otro, el gobernador de Japón fuera de juego y sustituido por su vicegobernador, pues evidentemente yo creo que nos genera ciertos factores de incertidumbre que nos harán tener que seguir ese par, esa relación dólar-yen. La debilidad del dólar también puede ser que haya influido en que el movimiento no haya sido tan bajista como esperábamos. Entonces, bueno, yo creo que es un poco el siguiente que vamos a hacer de este par hasta que no veamos. Creo que todavía haremos latigazos alcistas en el par dólar-yen.
1: Gonzalo Cañete, jefe de estrategias globales para ATFX. Un placer, buena tarde, buen
0: vosotros,
1: negocio.
0: Un abrazo.
1: Bueno, pues muy pendientes del mercado Forex, de cómo se está poniendo en precio el comportamiento de las divisas, las cuestiones geopolíticas, las cuestiones inflacionistas, las decisiones de política monetaria y también noticias de última hora. Se especulaba mucho, sabíamos que sería el viernes y que sería en Suiza, se hablaba de Ginebra. Pues no, sepan que este viernes se va a firmar ese memorando de entendimiento. Bueno, se va a firmar si nada lo impide. El memorando de entendimiento va a ser en el centro de Suiza, en la montaña de Borgenstock, cerca de Lucerna. Ahí sería esa firma de memorando de entendimiento entre Estados Unidos e Irán, prevista para este viernes, día 19. Lo ha confirmado el Ministerio de Asuntos Exteriores de Suiza. Burgenstock, recordemos, una montaña de más de 1.100 pies en los Alpes suizos, en todo el centro, a orillas del lago de Lucerna, en el cantón suizo de Nidwalden, en un complejo turístico. Parece que el marco es idílico para firmar un acuerdo.

Acuerdo muy importante, recordemos que ponga fin, parece, Dios quiera, a 3 meses y medio de guerra. Bueno, pues si nada lo remedia, seguiremos muy pendientes, ya saben, en su casa, de novedades, de todas las reacciones, líneas rojas y entendimiento, acercamiento entre Washington y Teherán. Hasta aquí el tiempo de bolsa, hacemos una breve pausa y Sergio Fernández está de todas las claves en Todo es Geopolítica.

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18: ¿He dicho batido?
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Bienvenidos un día más a Todo es Geopolítica. Bienvenidos al programa en el que les contamos, repasamos y analizamos todo lo que está pasando en el tablero geopolítico, mirando ya a la fecha señalada de esta semana, mirando al próximo viernes 19 de junio, donde el Ministerio de Exteriores de Suiza ha anunciado que podría firmarse este acuerdo entre Estados Unidos e Irán. Ya hay un lugar, ya hay una ciudad designada. Les contábamos hace escasos minutos que Suiza anuncia que tendrá lugar en Birkenstock. Enseguida vamos a contarles los últimos mensajes por parte de Donald Trump en torno a Irán. Vamos a contarles la purga que al parecer quiere iniciar en su propio gobierno, con nombres propios, con Herseth, con Marco Rubio y también con el director de la CIA. Vamos a contarles qué está pasando en Estados Unidos. Vamos a mirar también a Israel con duros mensajes por parte de Benjamín Netanyahu, con la duda sobre si hay una cláusula

0: Pero antes empezamos con las últimas horas. Vamos a empezar contándoles un día más los últimos mensajes por parte de Donald Trump, el presidente de Estados Unidos, que según Israel Hayom considera destituir a varios altos cargos de su administración, entre ellos el secretario de Guerra y el director de la CIA. De acuerdo con esas fuentes, la decisión política ya estaría tomada dentro de la Casa Blanca. Aquellos que se enfrentaron al pacto con Irán podrían pagar un precio personal. La frase refleja la tensión interna que habría marcado estas negociaciones con Teherán y el enfrentamiento entre dos bloques dentro del propio gobierno. Por un lado, figuras como J.D. Vance, Steve Witkoff y Jared Kushner, que habrían defendido avanzar hacia un acuerdo con Irán, convencidos de que el régimen no caería en un plazo reasonable y bajo la presión de varios países del Golfo, sobre todo Qatar. Por el otro lado, estarían Hesseth, Radcliffe y otros funcionarios del Pentágono y del Departamento de Estado, que habrían apostado por mantener e intensificar la presión económica y militar sobre Teherán. La crisis interna evidencia que el pacto con Irán no solo ha abierto una nueva fase en Oriente Medio, sino que también ha abierto una batalla de poder dentro de Washington. Si Trump ejecuta estas destituciones, el acuerdo pasaría de ser una decisión diplomática a convertirse en una reconfiguración completa del núcleo duro de su administración. Otro que puede tener consecuencias es el primer ministro israelí, Benjamin Netanyahu. Defendía la guerra con Irán pese a que el acuerdo de la víspera con Estados Unidos le pone fin sin que cumpla sus objetivos. El propio Netanyahu argumentaba que el conflicto salvó a los 10 millones de israelíes de la amenaza inmediata de aniquilación nuclear. Dice que si no hubieran actuado, Irán tendría un arma nuclear y que todo el mundo estaría en peligro. Escuchen el mensaje de Netanyahu sobre la guerra con Irán.
1: תפסנו גם עמדות מפתח שלהם, כמו הבופור, שמהם חיזבאללה איים במשך שנים על יישובי הצפון, בעצם על המדינה כולה. ובמקביל, עשינו דבר נוסף. הקמנו רצועות ביטחון עמוקות סביב מדינת ישראל. עשינו זה בעזה, בלבנון, בסוריה, שם אגב חיסלנו את כל הנשק של צבא אסד, שהיה חוליה מרכזית בציר הרשע. ואני רוצה להעביר. אנחנו נישאר ברצועות הביטחון ככל שידרש כדי להגן על המדינה.
0: Y en este contexto, el presidente de Estados Unidos también afirmaba este martes que Rusia debería alcanzar un acuerdo para poner fin a la guerra en Ucrania, después de reunirse con Zelensky en la cumbre del G7 en Francia. Explicaba que mantuvo una reunión con Zelensky y que estaban previstas nuevas conversaciones a lo largo del día. El encuentro se produce mientras buscan aumentar la presión sobre Moscú para cerrar un conflicto que ya supera los 4 años. La declaración marca un nuevo intento de Washington de empujar una salida negociada, aunque sin dejar claro qué condiciones considera aceptables, tanto para Kiev como para Moscú. La guerra en Ucrania vuelve a ser al centro de la agenda del G7, en un momento en el que los aliados occidentales intentan coordinar sanciones, apoyo militar y una posible vía diplomática para forzar a Rusia a sentarse a negociar.
2: Look, Russia should make a deal. Russia's lost tremendous amounts of people, and so has Ukraine. Last month, they lost 35,000 soldiers between the two of them. Think of that. This is on a monthly basis, they averaged 25,000 people, mostly soldiers, young, beautiful people. And it's crazy what's going on there, but we had a meeting, and we'll see how.
0: Pendientes de la geopolítica y con la mirada puesta también de reojo en la bolsa, les contábamos hace escasos minutos las subidas del día de hoy por parte de SpaceX, que empezaba a cotizar el pasado viernes y que está siendo una de las grandes protagonistas también de esta segunda sesión de la semana. Subidas en torno al 16%, les contábamos hace apenas unos minutos que ha superado a Amazon, pues ojo porque acaba de superar a Microsoft. SpaceX se convierte en la cuarta empresa más grande del mundo por valor de mercado. Subidas en torno al 15-16%. Que bueno, lo vuelven a erigir como la gran protagonista del mercado. Vamos a estar muy pendientes de estas subidas por parte de SpaceX. Vamos a ir contándoles el minuto a minuto de esta salida a bolsa histórica que, bueno, desde luego está siendo protagonista también en estas primeras sesiones de la semana. Pendientes de la bolsa, vamos a mirar de nuevo a la geopolítica y sin más dilación vamos a presentarles a los expertos que tenemos en el día de hoy. Tenemos a José Luis Orella, profesor de Historia Contemporánea en la Universidad CEU San Pablo. ¿Qué tal, José Luis? Muy buenas tardes.
3: Muy bien, es un placer, como siempre, estar con vosotros y con el resto de mis compañeros aquí, con Juan Antonio y Carlos.
0: También tenemos precisamente a Carlos Paz, analista político. ¿Qué tal, Carlos? Muy buenas tardes.
4: Pues buenas tardes, un placer estar aquí y hoy inmejorablemente acompañado.
0: Bueno, pues por último, precisamente, vamos a presentar a Juan Antonio de Castro, funcionario de Naciones Unidas. ¿Qué tal, Juan Antonio? Buenas tardes.

0: Pues nada, encantadísimo y eso, muy bien acompañado.
1: Bueno, pues un día en el que, como os podéis imaginar, tenemos muchas cosas que debatir, muchas cosas que analizar. Decía yo que el foco está puesto ya en este viernes, en esta firma del memorando de entendimiento y con esta información que habla de que, bueno, esta guerra en Irán va a pasar factura ya no solo a Trump de cara a las elecciones, sino también a su propio gobierno. Llama la atención estos dos nombres, el secretario de Guerra y el director de la CIA. Se dice que Marco Rubio se salva de esta quema, pero también da cuenta de, bueno, del debate, del desgaste que ha tenido Estados Unidos en esta guerra en Irán. Quiero saber, Juan Antonio, si te sorprende esta información y también cómo crees que va a afectar a Trump de cara a las elecciones.
0: Bueno, esta guerra estamos en a unos días del posible firma. Yo creo que no tenemos que olvidar que este final es un arreglo, no es, como estamos hablando siempre de Irán y de que ha sido la gran tema, no es un arreglo más que regional, es una zona. Las otras zonas, como el Líbano, Gaza y todo lo demás, tenemos el lío bien armado. E incluso el documento final, pues no sabemos y seguramente no cubre para nada el Líbano, como bien han dicho los israelíes, que no piensan alinearse con ese documento. Respecto a lo que hace Trump en su cambio de puestos y demás, bueno, ha tenido un grupo guerrero dirigido por Hegseth, que es realmente un auténtico hooligan militar global. Y que nos ha deleitado con sus diatribas agresivas de cuartel, y resulta que no les ha salido bien. Claro, es que si no se va a quedar el causante de la derrota, quizá de las derrotas más sangrientas de Estados Unidos y más claras y más evidentes, yo creo que ha tenido la historia reciente. Estados Unidos sale perdiendo con Israel de esta guerra, Israel está que trina, nada de los objetivos que Israel forzó a Estados Unidos a lograr se han conseguido. Estamos otra vez como en el punto cero antes de empezar la guerra, el día anterior. Petróleo más o menos va a volver al mismo precio. El estrecho de Hormuz va a seguir funcionando y Irán va a seguir sin fabricar la bomba atómica. ¿Y todo esto para qué? Todo esto para cantidad de muertes de niñas jugando a balonmano en un colegio iraní, no hay que olvidarlo. Todas estas cosas tan alegres de Suiza y de la firma no deben de hacernos olvidar la masacre real con la que empezó esta guerra, ¿no? En aquellas centenar de niños a los que más se mató de la sangre fría y que algún día espero que algún tribunal de derechos humanos se ocupe del tema. Pero bueno, quitando eso, hace limpieza en la Casa Blanca, que va a instaurar un nuevo equipo, quizá más pacífico, de otro tipo de visión. La verdad es que no creo que haya gran cambio en estos vaivenes de Trump, que nos tiene ya súper acostumbrados a ellos, ¿no? Pero en todo caso, no creo que cambie mucho la política de Trump. Yo creo que están muy, muy, muy tocados los israelíes. Se les nota por las declaraciones de Ben-Gvir y del ministro de Finanzas también, que son muy agresivas diciendo que van a seguir exactamente en la misma línea. A mí no me extrañaría que empezaran a bombardear el Beirut después de la firma, si se firma todo esto el viernes, que es esperar que sí, en esa famosa montaña suiza que ni conocía yo el nombre, por cierto, que se acaba de anunciar y que está escondida, no sé por qué se han escondido esta vez, no han querido ir ni a Ginebra ni a Zúrich, ¿no? Y en esa situación estamos. Entonces, bueno, y para terminar esta introducción, yo creo que Irán sale tan tremendamente reforzado. O sea, es que Irán, es que no nos podemos imaginar lo que esto va a significar de alegría para el pueblo de Irán, pero de alegría para la economía de toda la región. O sea, Irán recupera, va a recuperar poco a poco. Es verdad que ha habido muchísimo destrozo, pero que Irán ahora con esta victoria, como se le quieran llamar los americanos, pero es una victoria de Irán, se afianza como una potencia todavía superior a lo que ya era y tengo la sensación que podría con el tiempo dinamizar tanto la economía de esa región que acabaría incluso atrayendo a los países del Golfo. Entonces podrían cambiar también incluso los equilibrios de alianzas. Porque tú te alías también con el que te da más dinero, con el que consigues más negocio. No vas a estar siempre con el que te pone bases que no sirven para nada, ¿no? Entonces puede que cambiemos toda esa zona y que cambie esa zona, se dinamice muchísimo y vamos a ver un renacimiento de Irán con una diplomacia internacional muy marcada y muy positiva de alianzas y haciéndole todavía más daño a Israel, si se puede, en el sentido de que Israel se va a sentir, si antes se sentía amenazada por Irán, no sé qué va a pensar ahora habiendo reforzado a Irán de esta manera. La táctica de Israel ha sido suicida. Ha hecho todo lo contrario de lo que ha conseguido. Si piensa que tiene inseguridad, ahora la tendrá más. O sea que le ha salido bastante mal.
1: Bueno, pues pendientes de las consecuencias de esta guerra para Trump.

0: para su gobierno, también para Estados Unidos, con las informaciones que hablan en las últimas horas de estos 300.000 millones que Estados Unidos daría a Irán, y con un J.D. Vance que, bueno, está yendo ahora mismo por todos los medios intentando vender este acuerdo. Claro, cuando vemos tanto esfuerzo por hacer esto, quiere decir porque igual no es tan bueno para Estados Unidos. Carlos, te quiero preguntar precisamente por esto, ¿no? Por este acuerdo y también por las consecuencias que va a tener para Estados Unidos a nivel internacional, por esta pérdida de credibilidad, y también, bueno, pues a nivel nacional, con esta purga que al parecer Trump está también sopesando.
1: Bueno, pues parece que vamos a llegar al último acto de esta guerra, que arranca realmente hace ahora un año, con aquella guerra de los 12 días. Es la constatación de todo lo que hemos ido diciendo algunos, de hecho los tres presentes hemos ido en esa línea desde el principio, de que Estados Unidos no tenía objetivos, que no había una estrategia marcada, que han sido víctimas de su propia propaganda y que eso les ha llevado a meterse en un jardín del que no sabían cómo salir. La firma de este acuerdo es la salida más digna que podía tener Estados Unidos para salir de este conflicto, que ha sido todo mentira. Todo lo que se argumentó que justificaba el ataque a Irán, principalmente el desarrollo de la cuestión nuclear, era enteramente mentira. Hemos ido contando en estos 12 meses cómo Irán no solamente no tenía bomba atómica ni estaba cerca de conseguirla, sino que no podía conseguirla. Ha sido todo un desatino que no justifica toda esa sinrazón y ese sinsentido de esta guerra. Otra cosa que estuvimos marcando desde el principio, que estuvimos anunciando, es que iba a ser Irán quien marcase las condiciones. Esto llamó a la risa a según quiénes, pero era la realidad, y la realidad nos ha demostrado que los tres presentes y algunos otros teníamos razón. Era Irán quien iba a marcar las condiciones y los tiempos, las formas y todo lo que rodea a la firma de este tratado de paz lo ha ido marcando Irán. Desde luego, el fin de las sanciones o el suavizar parte de ellas, descongelar activos que tenían secuestrados en manos de Occidente, garantías para que esto no vuelva a pasar. Recordemos que en 12 meses han hecho tres intentonas Occidente para destruir las estructuras del Estado. Y por encima de toda esta cuestión tenemos esas consecuencias que me estás preguntando. Hay unas consecuencias directísimas que las ha apuntado Juan Antonio de Castro, como que Irán se erige, por si había alguna duda, en un hegemón regional de primera mano. Muchos de los países del Golfo se van a tener que replantear su quehacer internacional. Esas bases de las que hablaba Juan Antonio se suponía que les protegía de unos ataques externos, y lo que han hecho en verdad ha sido atraer esos ataques externos, con lo cual se van a tener que replantear otras muchas cosas. Hay otros actores en la zona, Arabia Saudí, Turquía, que ya llevan tiempo replanteándose su quehacer en la zona, y que este hecho, la victoria de Irán frente a Israel y Estados Unidos, les va a hacer replantearse también según qué cuestiones. Donald Trump, a título interno, yo ya dije hace mucho que era un cadáver político. Esta guerra ha sido un auténtico terremoto a nivel interno dentro de Estados Unidos. Recordemos, ahora hablamos de las purgas internas de Estados Unidos, pero es que esas purgas vienen dándose desde largo tiempo atrás. Fijémonos, más allá de la sustitución de tal persona por tal otra, es que al calor de este conflicto, cuando se inicia con los bombardeos el 28 de febrero, muchísimas voces internas del Partido Republicano, incluso de esa cosa tan extraña que se llamaba el MAGA, clamaban por no atacar a Irán. La fractura ya está dentro del partido. No solamente que Donald Trump sea un cadáver político, en noviembre tendremos esas elecciones de medio término en donde veremos que efectivamente es un cadáver político, sino que ya hay mucha parte de la clase política norteamericana que se están planteando algo que hace dos años hubiera sido impensable, que es que por qué Estados Unidos tiene que ayudar incondicionalmente a el Estado de Israel. ¿Por qué tienen que pagar las enormes cantidades de dinero que paga Estados Unidos a Israel? ¿Por qué tienen que ir a guerras donde mueren estadounidenses en nombre de Israel? Esa fractura es importantísima. La gran derrotada a nivel de imagen es Estados Unidos. Toda la guerra de la propaganda la ha ganado Irán hace muchísimo tiempo. Pero también Israel. Yo creo que el afán expansionista de Israel le está sufriendo una enorme erosión. Yo creo que en ese afán expansionista, tanto en Palestina como en Siria en su momento, en el Líbano ahora, empezar esta guerra

0: intentar que siga esta guerra, porque es Israel el que ha puesto palos en las ruedas para que se llegase a un acuerdo mucho antes, le va a pasar un coste terrible a Israel. La situación de Israel va a ser peor que antes del 28 de febrero. Todas estas consecuencias ya están ahí. Occidente lo sabe, pero no sabía cómo parar. Occidente, al hablar de Occidente, habló de Israel y de Estados Unidos. Pensemos, y con esto termino, que al comienzo del conflicto, de la agresión de Estados Unidos y de Israel a Irán, muchos países occidentales, Francia, pues creyeron que era posible destruir las estructuras del Estado de Irán y se sumaron formalmente y de boquilla a este ataque. Francia llegó a movilizar a su único portaaviones de propulsión atómica, Charles de Gaulle, pero vio enseguida, Inglaterra, Francia y algunos otros vieron enseguida que esto no era posible, que era una cuestión propagandística. Decir que en 48 horas, como se dijo y se intentó vender, en 48 horas era posible destruir Irán, se dieron cuenta muchos países de Occidente que eso era una gran trampa. Estados Unidos siguió adelante y la manera que ha tenido más digna de salir de todo este jardín es la firma de este tratado, pero a un peso terrible. Internamente, esa fractura política, y externamente, una pérdida de imagen como no se recuerda quizá en la historia.
1: Bueno, pues una guerra que a expensas de que se firme el acuerdo ya está dejando consecuencias en Estados Unidos, también en Israel. Enseguida, si os parece, miramos a Benjamín Netanyahu, que tiene las elecciones en apenas unos meses. Antes, José Luis, te quiero preguntar por esto, por las consecuencias que puede tener dentro del propio gobierno, dentro del propio gabinete de Donald Trump y también de cara a noviembre. ¿Cuál es el coste de este conflicto para Estados Unidos?
2: Hombre, es un coste importante porque, como bien han dicho el resto de mis compañeros, hombre, al final una guerra con una matanza de inocentes, que lo único que ha supuesto es que la mejor salida ha sido finalmente volver a la situación que teníamos antes. O sea, que como vemos, pues bueno, o sea, marca una guerra para volver a la situación porque los objetivos no se han conseguido, todos los planteamientos, la información que se preveía de un cambio de régimen, de tomar el control de los recursos energéticos iraníes, que en definitiva era de lo que se pretendía, bueno, pues ha sido un absoluto fracaso. Lo del plan de nuclear, pues bien, pues como ya habíamos dicho muchos, debido a la necesidad de equipamiento de otros países, era imposible desarrollar un poco ese programa. Por eso también Irán, pues era factible el que siempre se ofreciese a que un programa nuclear de tipo militar, bueno, pues pudiera ser eliminado, porque en definitiva, si no tenía aliados que le ayudasen, no podía desarrollarlo, ¿no? Así que al final es una situación de una guerra que cae de manera negativa las consecuencias del resto. O sea, para Irán, con el tiempo va a poder, en ese aspecto, curar sus heridas y, a pesar del sacrificio que ha tenido, de la decapitación de su cúpula política y militar, pues emerge a nivel, bueno, como de una posición sólida dentro de los BRIC. Aquí tenemos que tener en cuenta también una apertura. Tenemos en cuenta que antes del conflicto ya empezaban los primeros países árabes suníes a interesarse por el bloque de los BRIC. Arabia Saudí tiene ahí congelada un poco su posición, Emiratos Árabes ya estaba, Egipto ya estaba. Entonces ahora, claro, con la actual situación y con un Irán que además ha recibido un apoyo clave por el resto de los miembros de los BRIC y que se abre a esta situación, yo creo que casi se ha visto claramente para los países del Golfo que su oportunidad ahora de reconstruir sus economías en un espacio inmenso y claro es precisamente en colaboración con el resto de los BRIC. O sea que si te descuidas vamos a tener ahora una inmigración de las principales economías suníes árabes precisamente al bloque de los BRIC. O sea que lo que se había pretendido como una operación de recorte de la expansión de los BRIC va a favorecer precisamente su expansión por todo el mundo árabe, podemos decir, más tradicional, ¿no? Si nos vamos a Estados Unidos, pues claramente se va a intentar, bueno, pues intentar recuperar lo que se pueda recuperar de una vajilla que se ha roto, ¿no? es intentar por todos los medios vender lo mejor posible el tratado de paz para que J.D. Vance pueda ponerse una medalla y pueda jugar a ser uno de los futuros candidatos presidenciales del Partido Republicano. Al final es un poco lo que le han ofrecido. Marco Rubio, pues bueno, intentará aplicarse en el futuro la medalla de Cuba.

0: Cuba, ¿no? Pero G.D. Vance, la medalla iraní, por denominarlo de una manera, era la suya. Así que va a intentar sacarle brillo lo máximo posible porque es su opción para esa lucha interna de los republicanos. Y ahora es su oportunidad de intentar reconstruir la base partida del MAGA, como bien decía anteriormente Carlos, y por lo tanto, bueno, pues intentar recrear una base MAGA que sea el soporte social un poco de G.D. Vance para el futuro. En cuanto a Israel, pues ha conseguido todo lo contrario a nivel internacional. O sea, a nivel interno, Netanyahu ha sabido vender perfectamente la gran época del gran Israel. Es la gran oportunidad de forzar a Trump para que con los recursos militares estadounidenses se construya ese gran Israel. ¿Pero a costa de qué? A costa de que esa imagen idílica construida a través de Éxodo con Paul Newman, bueno, pues haya quedado fracturada terriblemente y por tanto ahora, bueno, si salimos a la calle, pues la imagen de Israel es precisamente de una potencia agresiva, de una potencia que es el principal responsable de la inestabilidad de la región y que claramente ahora está afectando a lo que todo el mundo siempre ha ocultado, que la democracia más antigua, más pequeña y más pacífica del Próximo Oriente era el Líbano, y ahora acabamos de descubrirlo, ¿no? Bueno, pues esa es un poco una de las cuestiones que, como vemos, cada uno va a tener que lidiar con circunstancias distintas y diferentes. También la opinión pública israelí a nivel interior es muy distinta, pero las comunidades judías que no viven en Israel y que viven fuera, pues claramente tienen una presión de decir, oiga, el primer ministro de Israel que lo cambien, porque nosotros estamos viendo un cambio de actitud hacia nosotros muy preocupante.
1: Bueno, pues poco a poco vamos viendo las consecuencias de esta guerra, las consecuencias de este conflicto en Estados Unidos, pero también en Irán o en Israel. Vamos a seguir contándoles más noticias de última hora, precisamente a tenor de este conflicto, con mensajes por parte de Irán. El viceministro de Exteriores iraní anuncia que Estados Unidos ha levantado oficialmente el bloqueo marítimo sobre los puertos de su país. Es lo que está anunciando en estos momentos Irán. Mientras tanto, Qatar declara a la CNN que los mediadores entre Washington y Teherán están debatiendo un pacto mutuo de no agresión, grupos armados no estatales y cuestiones nucleares, lo que indica que el alcance de estas conversaciones entre Irán y Estados Unidos se está ampliando. Vamos a seguir mirando a las últimas horas en un contexto en el que estamos hablando, pues, precisamente de este acuerdo, de si se firma o no este viernes. Juan Antonio, empezábamos a dibujar el papel por parte de Israel y ayer escuchábamos a Benjamín Netanyahu que decía, bueno, pues que iban a seguir teniendo capacidad para atacar allá donde ellos vean, ¿no? allá donde ellos quieran. Y se habla mucho sobre si hay o no una cláusula en torno al Líbano, y te quiero preguntar por esto porque es el principal impedimento, ¿no? Mientras Trump está hablando de un acuerdo, mientras todo apunta que se va a firmar el próximo viernes, bueno, pues el foco ahora mismo está sobre todo en Israel, ¿no? Y en si va a estar o no incluido en el alto el fuego, sobre todo si va a estar incluido o no el Líbano.
2: Sí, antes de contestar ahora mismo directamente a eso que planteas, quiero volver sobre una frase muy interesante, una idea que ha planteado José Luis Orella, que ha mencionado el tema de los BRICS. Creo que es muy importante, no lo tenemos que dejar en saco roto, el proyecto Enbridge de plataforma de moneda digital que ya está en marcha, se están asociando cada vez más países, va a sustituir en definitiva el dólar rápidamente y está resultando en una forma, es una de las expresiones mayores en este momento, yo creo que hay, de reforzamiento de los BRICS. No depender del SWIFT, no depender del sistema financiero internacional, y eso es una señal, va a haber muchas más señales. Antes Irán se le veía como simplemente alguien que había entrado en los BRICS, ahora va a ser un actor importante de los BRICS y eso va a dinamizar todavía más el tema. Respecto a lo de Israel, ¿no? Volviendo a Israel, ¿va a haber un punto en eso? Pues yo no lo creo. Yo no creo que haya un punto. Se dirá seguramente que terminen los conflictos en todas partes. Se mencionará exactamente que tenga que cesar el fuego en el Líbano, porque si pones en un acuerdo que tiene que haber alto el fuego en el Líbano y luego no lo hay al día siguiente, ¿el acuerdo es válido o no es válido? Y si, sin embargo, se dice simplemente que vamos a decretar un alto el fuego aquí y que las demás partes se les recomienda que también lo hagan, pues es una forma de dejarlo un poco en vacío, que Israel pueda seguir haciendo, desgraciadamente, lo que le da la gana. No creo por

eso que haya ahí una frase muy, muy concreta, aunque a lo mejor sí. No sé hasta qué punto un acuerdo se puede romper simplemente por el hecho de que se mencione algo y uno de los puntos caigan, ¿no?, en el acuerdo final. Entonces, bueno, Israel ha declarado por activa o por pasiva que no va a parar sus actuaciones. Lo ha declarado el ministro Ben-Gvir muy claramente. Dice, esto no ata para nada a Israel. Lo ha declarado también el ministro de Finanzas, que dice que eso ya me ha preocupado muchísimo más, porque está bien que no hablemos de derechos humanos, está bien que no lo mencionemos todo el rato, ¿no? Somos un poco cabezotas volviendo siempre a ese famoso tema. Bueno, pero es que es lo único que nos protege. Bueno, pues Ben-Gvir dice que si no sigue de una manera esta guerra, seguirá de otra. De una manera, y lo digo entre comillas, más creativa. Qué terrible palabra, ¿no? Seguir una guerra no de esta manera, de una manera más creativa, no es más que expresar que te vas a dedicar a la ciberguerra, a la deportación, que te vas a dedicar a cometer, en definitiva, crímenes de guerra y a actuar de manera terrorista. Si es esa la lección que saca Israel, de que ahora la guerra no va a seguir de manera tradicional, sino de manera creativa, Israel se está saltando absolutamente todos los derechos humanos, todos los derechos internacionales. Se está convirtiendo en un actor que comete crímenes de guerra, que nos lo declara en voz alta al mundo entero, voy a ser un criminal de guerra, y el mundo entero se queda callado aceptando simplemente esta paz que no quiere aceptar Israel, ¿no? Entonces Israel está empecinada, tiene muchísima crítica interna de que tenía que haber ido mucho más allá. Israel ha sido abandonada lógicamente por Estados Unidos, que la ha apoyado durante un cierto tiempo, pero ante el peso primero de su derrota, pero sobre todo el peso de los mercados, Trump, por muy listo e ingenioso que sea, no puede con los mercados. Los mercados, en un momento que te dicen, si me pasas de $105 el barril, me enfado, y esto no es lo que quiero. Y Trump va a seguir siempre aceptando que no se hunda el mundo, y sabe perfectamente que si hubiera arrasado Irán, Irán hubiera arrasado el Golfo y los mercados se hubieran ido a pique. Todo el mundo sabía esto, por eso es una derrota, y por eso hay que aceptarlo como derrota. Entonces, ¿qué va a hacer Israel frente a este acuerdo? Pues yo tengo la sensación que todo va a seguir igual. El hecho de que haya firmado Ben-Gvir, me parece que es... No ha sido Ben-Gvir, ha sido Smotrich, ministro de Finanzas, que además su frase es tremenda, ¿no? Hay un momento que dice en que si hace falta se excluye y se echa a los civiles de las zonas ya ocupadas. Dice que es lo que van a hacer o lo que están haciendo. Eso se llama deportación. La deportación es absolutamente un crimen de guerra. Pero están anunciando que lo están haciendo y que lo van a hacer. Y nadie salta ni en el Consejo de Seguridad ni ningún país europeo. Estos europeos que ahora se van con el Charles de Gaulle, ¿no?, con el portaaviones a mostrar poderío delante del estrecho de Hormuz, cuando no se han ido antes, ¿no? Pues estos que se les llena la boca, como a Francia, de los de droit de l'homme y todo lo que queramos escuchar, les da exactamente igual que cuando hablamos que en la guerra, por ejemplo, un ataque a Kiev produce 10 muertos, un ataque a Rusia produce 5, y el ataque a Gaza ha producido 73.000 muertos civiles, y seguimos hablando de manera normal de estas cosas, dándole los mismos pesos a todo. No, 75.000 allí, 3.500, 5.000 en el Líbano, civiles. Entonces, Israel podrá tener toda la estrategia que quiera, de que ya no se mueve de las fronteras en las que está. ¿Pero qué es esto? ¿Me anexiono países? ¿Muevo a las poblaciones? ¿Hago deportación? ¿Cometo un crimen de guerra? ¿Me quedo donde estoy? ¿No hago caso a Estados Unidos? ¿Y voy a seguir defendiéndome de tal? Pues me parece tan escandaloso que la comunidad internacional, y no hablo de la ONU, que por cierto está calladita y le cuesta muchísimo expresarse, que no lancen una iniciativa en el Consejo de Seguridad o algo para condenar inmediatamente esta posición de Israel contra la paz en Irán y en toda la región. Entonces yo creo que tengo muy pocas esperanzas de lo que pueda pasar. Lo único que hay cierta esperanza es que las elecciones son en octubre en Israel y que pueda ocurrir algo, que pueda haber un cambio y que sobre todo Israel se dé cuenta de lo floja y lo débil que es si no tiene delante el apoyo de Estados Unidos, ¿no? Y en particular de los aviones cisterna que está empezando a sacar Estados Unidos de Israel, que lo ha anunciado hoy, y que sin esos aviones cisterna Israel no puede atacar a Irán. O sea, que qué curioso que lo que hace que no pueda ya atacar a Irán, le empiezan a quitar los aviones cisterna. Israel sin Estados Unidos no es nada. Entonces,
cuidado con su táctica, porque como bien decíais antes,

0: creo que es el que más puede sufrir los resultados de esta paz que llega, esperemos, y el que más difícil va a estar en este momento y podría tratar de complicar las cosas. Esperemos que todo vaya bien. El hecho del anuncio de Irán de que se ha desbloqueado el estrecho de Hormuz por el lado americano, hay como un entendimiento bastante bueno, yo creo que vamos a una firma, pero Israel se empecina y salvo que la política lo arregle de aquí a octubre, es realmente el que organiza el mayor lío en la región. Realmente está creando inestabilidad completa y está convirtiéndose realmente en un crimen de guerra todo lo que hace.
1: Bueno, pues muy atentos a los planes por parte de Israel, esperando ya estas elecciones, bueno, esperando a ver si el cambio es para mejor o para peor, en el caso de que lo haya, sobre todo con estos ministros, ¿no? Con Smotrich y Ben-Gvir, que están pidiendo, bueno, pues una acción más amplia. Carlos, te quiero preguntar por esto, el papel que juega Israel en este conflicto y sobre todo el que puede jugar a partir de ahora en el caso de que se firme el acuerdo. Se dice que Israel ha pedido una copia del memorando de entendimiento y que Estados Unidos lo ha rechazado. Hemos visto a Trump hablando en el G7 diciendo, bueno, pues que Netanyahu se tiene que portar mejor a partir de ahora y sobre todo, bueno, pues estamos viendo varios desplantes, por ejemplo, esto que comentaba ahora Juan Antonio, Estados Unidos retirando hasta el 20% de sus aviones cisterna del aeropuerto Ben Gurión, son varios palos que hay que ver cómo los digiere Benjamín Netanyahu.
2: Hemos visto una de las consecuencias, sería para estar hablando mucho tiempo, una de las consecuencias que estamos viendo en este conflicto es que si Trump fue arrastrado a esta guerra por Israel, hemos visto que ha logrado desasirse Donald Trump de la fuerza que le arrastraba a continuar en esta guerra, hasta el punto de que tenemos que entender que si Israel, por un lado, no puede mantener una guerra en solitario con Irán, sí puede bombardear el Líbano, se está ocultando mucho la reacción, los contragolpes del Hezbollah, pero podría mantener una guerra. Tampoco puede mantener una guerra de larga duración Israel, vaya todo por delante. Este factor lo tiene que contemplar Israel siempre. Pero desde luego, sin el apoyo norteamericano, una guerra con Irán es enteramente disparatado. Y Estados Unidos le está llamando al orden porque le está diciendo de alguna manera que si continúa con su aventura bélica en el Líbano, tiene que saber que Irán va a defender al Líbano. Esta es otra de las novedades de esta guerra, ha sido que cuando decía que Irán estaba imponiendo sus condiciones, una condición imprescindible para la firma de esta cuestión es la cuestión del Líbano. No va a dejar caer al Líbano. Estaba hablando Israel de la anexión del tercio sur del Líbano en su día, la expulsión de la población de Tiro. Este tipo de cosas no lo va a permitir Irán. No lo va a permitir, entre otras cosas, porque es el corazón del Hezbollah. El Hezbollah es una fuerza subsidiaria de Irán y no lo va a permitir bajo ningún concepto, pero también hay otras historias más allá, no solamente el Hezbollah, eso sería una simplificación de lo que sucede en el Líbano. ¿Israel va a continuar esos ataques? Pues muy posiblemente, pero tiene que saber dos cosas, que ya no cuenta con el apoyo incondicional de Estados Unidos y que Irán puede destrozar a Israel. Yo entiendo que esta frase pues también llamará a de según qué cosas a según qué personas, pero Israel puede destrozar a Israel. Irán tiene la capacidad militar, la capacidad de resistencia, una serie de cartas que no tiene Israel. Y esto le debería hacer replantearse muy mucho si puede continuar con esos ataques al Líbano. Una cuestión básica de esta firma el viernes y de lo que ha impuesto como condiciones Irán es que el Líbano no puede seguir sufriendo los ataques de Israel. En el caso de que continúe Israel, que es, a mi juicio es lo más probable, el jardín en el que se metería Israel sería muy complicado. Sin esa ayuda incondicional norteamericana, con la decisión absoluta y de convencimiento absoluto de Irán de continuar la respuesta sobre Israel si Israel ataca el Líbano. Esto conllevaría a un escenario que no lo hemos visto, que podría ser una derrota explícita de Israel, que no lo hemos visto desde la Constitución, desde su Estado en el año 48. Allá Israel, si su interés por torpedear este acuerdo llega al punto de no entrar en razón, de no ver la realidad, de no ver que está en el punto de salvar los muebles Israel y continúa empecinada en atacar al Líbano, a lo mejor de lo que estamos hablando dentro de unos meses

0: de otro escenario enteramente diferente e incluso la desaparición de Israel.
1: Bueno, pues pendientes de lo que pase en Israel, de las próximas decisiones, el foco está puesto sobre todo en el Líbano, en si habrá o no una cláusula. José Luis, te quiero preguntar por ello y sobre todo por estos últimos desplantes de Estados Unidos. ¿Y crees que pueden hacer pensar, que pueden hacer recapacitar a Netanyahu?
2: Hombre, al final es posible, ¿no? Depende de la influencia que tengan dentro de la política interna estadounidense para influir un poco en ese aspecto. Lo que queda claro es que Benjamín Netanyahu está luchando por su propia supervivencia política y claramente la opinión pública israelí cada vez está viendo que la supervivencia de Netanyahu puede suponer pues que la supervivencia de Israel cada vez sea más corta, y porque ya lo están notando a nivel de negatividad por parte de países tradicionalmente aliados de ellos a nivel internacional, ¿no? Y claramente, bueno, pues toda la situación del Líbano que se les viene encima, ¿no? Y además, pues si Donald Trump inicialmente había procurado e iniciado todo incluso una política de reconocimiento de países de mayoría musulmana por parte de Israel, aunque no fuesen árabes, ahí tenemos esos casos de Marruecos, de Albania, etcétera, que luego han sido pagados con inversiones israelíes, y luego incluso países sudamericanos que han intentado llevar la capitalidad a Jerusalén con ese reconocimiento ahí. Bueno, esa política de reconocimientos que parece que quedaba, que Israel iba a estar pues con un mayor reconocimiento internacional por muchos de estos países, eso ha quebrado absolutamente, ¿no? O sea que ahora estamos en una situación precisamente de un mayor aislamiento. Ningún país vecino va a querer desarrollar negocios visiblemente con Israel por miedo al resto de los vecinos. La situación del Líbano clama claramente los derechos humanos y cualquier aspecto, y esencialmente el mantenimiento de la unidad de todo lo que es el Líbano sin disgregarlo, y luego claro, la política de antecedentes que ha desarrollado, como son pues el norte del Golán, ¿no? En los cuales aquí ya sumamos otro tipo de proyectos del futuro, ¿no? Como es el monopolio de los recursos acuíferos por parte del Estado de Israel, mirando precisamente para el futuro, ¿no? O sea, una de las cuestiones importantes no es si Netanyahu consigue sobrevivir o no, que en parte es importante, no terminaría el problema. El problema es el aumento que se ha tenido de ese lobby interno, que son los colonos recién llegados a Israel, a los cuales se les ha dado las tierras más fértiles de la zona de la Cisjordania, que han conformado allí sus comunidades a costa de la población nativa que estaban allí, fuesen cristianos o fuesen musulmanes, muchas veces a costa de los cristianos por ser el elemento más débil y por lo tanto al que más se podía precisamente presionar para quedarse con sus viñedos, sus olivares y sus tierras. Y claro, y ese elemento de los colonos, estamos casi en una situación, bueno, pues como podían ser los colonos de Kenia o de Rhodesia, ¿no? Que con la descolonización veían, bueno, que se moría su mundo y por lo tanto se ponían con garras a defender un poco su posición. Estos colonos que han encontrado su tierra prometida, entre comillas, a costa de los palestinos en la Cisjordania, son el principal lobby agresivo que empuja a Netanyahu a estas posiciones que consideramos absolutamente irracionales en contra de los derechos humanos, ¿no? Y que incluso se vanaglorian en precisamente y avergüenzan a muchísimos israelíes con ese tipo de exclamaciones. Entonces, el problema es principalmente ese lobby interno, que son más de medio millón, ojo, de colonos residentes allí, y que son un lobby político y electoral importantísimo, que son los que alimentan estos sectores, podemos decir, de gran agresividad y que empujan al Likud, bueno, a posiciones, se puede decir, bueno, pues de absolutamente expansionistas e imperialistas, ¿no?
1: Bueno, pues pendientes de los planes por parte de Israel y con el foco puesto ya sobre todo en este viernes, en si se produce o no esta firma en Suiza, os quiero preguntar por lo que está pasando también en Francia, con esta reunión del G7 con los líderes occidentales que intentan aumentar la presión sobre Moscú, Trump hablando de nuevo de sanciones y diciendo que Rusia debe buscar o debe llegar a un acuerdo. Juan Antonio, te quiero preguntar.

0: Preguntar por esto, ¿cómo está la situación en Ucrania después de días, de semanas de ataques masivos y con un Trump que ahora parece que cambia de foco, parece que vuelve a centrarse en la guerra de Ucrania?
1: Bueno, pues vemos otra vez el empecinamiento de nuestros queridos líderes europeos a tratar de presionar y presionar y presionar a una potencia nuclear como Rusia, soñándonos en que los soldaditos de papel frente a las fronteras rusas, influenciados por la inteligencia británica y dispuestos a seguir la batalla narrativa contra el famoso ogro al que no hay que soportar y al que hay que acabar destrozando. ¿Qué es esta historia que nos cuentan todos nuestros líderes de que Rusia es un ogro, de que Rusia nos va a invadir a todos, de que nos va, que esto va a ser peor que la Segunda Guerra Mundial? ¿De qué van? No van nada más que quieren hacer el mayor negocio de militar de la historia, porque como no somos capaces de competir de buena manera, como le pasa también a Trump, en definitiva, Occidente está perdiendo las capacidades de competir. Entonces, al no tener capacidades de competir, Trump se inventa acaparar el petróleo del mundo, invade, y Europa se inventa guerras contra enemigos inexistentes que jamás tendrían ni las ganas, ni la osadía, ni la necesidad de atacarnos. Y entonces meten un 4, un 3, un 5% de militaroide aquí, grandes empresas. A ver, el efecto total de este incremento, Alemania, que de las primeras, ¿no?, que está lanzándose a esta batalla y que está muy feliz en el G7 diciendo que va a tope con este militaroide, pues Alemania junto con el resto, que van a conseguir seguramente un crecimiento del 1 al 1,5% del PIB en los próximos 2 o 3 años. Los modelos lo indican así, gasto público, crecimiento del PIB. El problema es que ese gasto público luego depende de quién lo fabrique, si lo fabrica Estados Unidos o lo fabricamos aquí. Y puede que al final se nos vaya todo y que no sea tanto crecimiento del PIB. Pero bueno, como siempre, un error más de la Unión Europea, un error más de la Comisión Europea, una osadía más de la Unión Europea de creerse que se puede poner frente a frente a incluso decir que va a atacar a Rusia o que la va a tener presionada como la ha tenido siempre. Y luego el famoso pirata Starmer, que le he visto en el G7, parece que está, bueno, le he visto en la televisión, parece que está muy lanzado a hacer el pirateo como en la gran tradición de los británicos, ¿no?, de toda la historia. Y ahora resulta que va a piratear los barcos, los 600 barcos que llaman fantasma de la flota rusa, ¿no? Bueno, yo le quiero recordar a Starmer una cosa, porque aquí es que, y repito otra vez, todo el mundo se salta el derecho internacional, los tratados internacionales. Las únicas sanciones que existen en este mundo mundial son las que pone el Consejo de Seguridad de las Naciones Unidas. Esas son sanciones y son las que están permitidas por el derecho internacional y las que se tienen que someter todos los países a lo que se diga en ellas. Lo demás se llaman sanciones unilaterales. Pero para que tú puedas poner, según el derecho internacional, sanción unilateral, tienes que no romper un tratado, tienes que no utilizar la fuerza y tienes que no cometer un exceso de extraterritorialidad. Que yo sepa, atacarse a los buques fantasmas en el mundo entero es mucho más que territorialidad, es romper tratados del mar y es utilizar la fuerza para invadirlos y quedarte con ellos. Están rompiendo derecho internacional en unas sanciones que no tienen derecho a poner. Es decir, que Europa se jacta de hacer algo ilegal una vez más. Parece que lo vemos por todas partes. El equilibrio post-Segunda Guerra Mundial, basado en reglas multilaterales, con la creencia en la Carta de Naciones Unidas, con la creencia en un mundo estructurado en el que te podías fiar y conseguir la paz, está roto. Y conseguimos normal que este G7 esté buscando las formas de crecer el belicismo contra Rusia y de tratar de hacer no sé qué paz con Ucrania sin hablar con Rusia. Se pueden poner muy de acuerdo Trump, Zelensky y los europeos, pero están hablando entre ellos. Que traten de pensar cuáles son las raíces de esta crisis, que traten de marcharse a Rusia a hablar, porque es donde hay que hablar, porque los que empezaron la misión especial era por unas razones determinadas, que es de las que hay que hablar. Pero como no quieren hablar de nada y quieren jugar a la guerra, pues que sigan. El G7 es no sé qué saldrá de él. De hecho, le quieren hacer pagar, además de los 90.000 millones que ha puesto la Unión Europea, quieren pedir 30.000 millones más para Ucrania. Ucrania, desde luego, con toda la corrupción que tiene, ¿dónde acabará ese dinero?
0: Bueno, pues veremos dónde acaba ese dinero. Von der Leyen anunciaba 70.000 millones más en las últimas horas. Estamos atentos también a los acuerdos que salgan de esta cumbre del G7. Por ejemplo, Zelensky hablaba de un gran acuerdo de drones con Canadá. Y estamos atentos también a lo que haga Donald Trump, el presidente de Estados Unidos, que volvía a amenazar con más sanciones a Moscú. Carlos, ¿qué esperas de esta cumbre y qué te parece este nuevo giro de Trump en torno a Rusia?

0: Bueno, esta cumbre y todo lo que salga de este tipo de conciliábulos me parece enormemente hipócrita. La guerra de Ucrania no hubiera durado lo que ha durado sin el ánimo de determinados presidentes y jefes de Estado que están ahí, representantes de países occidentales que han alimentado esta guerra hasta la saciedad, que han estado a punto y han querido, han deseado de mil maneras diferentes arrastrar al resto de Europa a una guerra contra Rusia, no lo olvidemos. Que existen, que se ha decretado una guerra rusofóbica, prohibiendo medios de comunicación rusos, llegando a un paroxismo hace unos años contra todo lo que oliera a ruso, preparando nuestras meninges para esa futurible guerra de la que hemos estado más cerca de lo que nos podemos creer en un principio. Esas sanciones, como decía Juan Antonio de Castro, esas medidas coercitivas unilaterales, que no son sanciones refrendadas por el derecho internacional, sino que nos ha dado la gana Occidente implantar esas sanciones, no han hecho ninguna mella dentro de Rusia. Todo lo contrario, no es mi fuerte, no conozco exactamente las repercusiones, pero con todas las especialistas que hablo al respecto, todos han llegado a la conclusión de que esas sanciones no han hecho mella en la economía rusa, sino todo lo contrario. Son cuestiones de cara al público, de decirle a el público occidental que se está contra Rusia porque es un peligro que va a invadir hasta Lisboa, este tipo de cosas, pero que es enteramente hipócrita. Esas presiones, esas sanciones no han valido absolutamente para nada. Ha sido una guerra enteramente absurda. Ahora, si Occidente de verdad entiende que esta guerra no hace muchísimo tiempo que no la van a poder ganar, no la va a poder ganar su candidato Zelensky, que Ucrania no va a poder salir victoriosa de esta guerra, que se ha de poner fin, que quizá hay otros, y los ha habido también, otros intereses, principalmente de Estados Unidos, por debilitar a Europa, que hemos sido los que hemos pagado todo este conflicto y que lo pagaremos durante largos años. Si se han llegado a la conclusión de que de verdad se tiene que llegar a un acuerdo, bienvenido sea. Pero todo lo que me da a pensar es que no va a valer para nada, respondiendo a tu pregunta, y lo que el ánimus que hay detrás de todo esto es un acto de hipocresía galopante, indignante, obsceno y auténticamente injustificable. Eso es para lo que valen estas cuestiones del G7 y demás historias que no valen absolutamente para nada, y menos intentar poner paz en un lugar donde excluyes a uno de los actores principales de la cuestión, como es Rusia. A sus espaldas no vas a poder concretar nada, y esto es de cara a la galería para contentarnos a la ciudadanía europea.
1: Bueno, pues pendientes de Europa y de las conclusiones que saquen nuestros líderes. Mañana termina esta cumbre en Francia y de momento, bueno, pues estamos viendo nuevos mensajes, nuevas amenazas en torno a Moscú, con lo que nos estaba contando antes Juan Antonio, con bueno, esta piratería que hemos visto durante el fin de semana, con Reino Unido y Francia que están dando nuevos pasos en este sentido, y con un Donald Trump que parece que vuelve a comprar el mensaje de los líderes europeos. José Luis, te quiero preguntar por si también cuál puede ser la reacción por parte de Moscú. Ayer, sin ir más lejos, vimos un ataque con prácticamente 700 drones y 70 misiles, uno de los mayores ataques desde el comienzo de la guerra.
2: Hombre, en este caso, pues Donald Trump lo que está evidenciando es que claramente uno de sus objetivos que ha fracasado absolutamente era el intentar por todos los medios que Rusia fuera distanciándose de China. Esto, podemos decir, ha sido un fracaso. O sea, Rusia y China cada vez se están viendo más, cada vez están estrechando más lazos, son un bloque monolítico en todos los aspectos, en el aspecto político, en el aspecto militar, en el aspecto económico, y por tanto, bueno, esos cantos de sirena que ha intentado Donald Trump, bueno, pues siempre desarrollar hacia un Vladimir Putin, entre los fuertes nos entendemos, etcétera, para intentar desarrollar aquella política poco que hizo Kissinger y Nixon de alejar a China y romper con Rusia, hacerla ahora del lado contrario, y eso le está saliendo mal, y por tanto ahora está volviendo, bueno, pues si no es por las buenas, intentar por las malas un poco en ese aspecto, ¿no? Bueno, esto se esconde siempre con determinados temas ideológicos o culturales, aprovechando esencialmente que los países fronterizos un poco con el mundo ruso pues tienen, bueno, esa tensión histórica de enfrentamientos y que por tanto, bueno, pues alimentan lo que en definitiva han sido unas causas y unas raíces puramente económicas del conflicto, ¿no? O sea, estamos viendo lo que supuso el Nord Stream, y ahora pues que aunque oficialmente pues nos digan que submarinistas nacidos en Ucrania

0: ya con equipos deportivos pudieron llegar a esas profundidades, me parece que cualquier experto pues sabe que eso es imposible, que solo son equipos muy especiales de comandos submarinistas, que actualmente únicamente dos o tres países pues pueden disponer de ese tipo de equipos, ¿no? Y curiosamente dos estaban en ese momento haciendo maniobras en el Báltico y por lo tanto estaba blindada aquella zona. Entonces, bueno, se sabe perfectamente quiénes hicieron, podemos decir, una plena declaración de guerra contra Europa, minaron la economía alemana, que es el motor de la economía europea, y ahora resulta, bueno, pues que el objetivo final, ¿cuál era? Que Europa dependiese energéticamente de su vecino del otro lado del Atlántico y no dependiese de Rusia. ¿Por qué? Porque eso suponía reforzar una autonomía política de la Unión Europea que hubiera podido crecer como bloque, podemos decir, político. Y eso era lo que no era interesante para ciertos lobbies atlantistas, ¿no? Si esto lo rodeamos con el pasado no político de ciertos primeros ministros europeos que han estado de gerentes o de CEOs de diversas empresas con bastante capital estadounidense detrás, bueno, pues nos podemos empezar a dar cuenta de cuáles son las tendencias de la política internacional un poco de esos europeos, precisamente bastante antieuropeísta en ese ámbito, ¿no? Entonces, pues, bueno, pues es un conflicto puramente económico que se puede solucionar porque los elementos económicos son bastante más racionales, pero aquí estamos hablando también de negocio. Como se ha dicho anteriormente, la carrera de armamento es una carrera también por la tecnología y abre las posibilidades a encauzar las inversiones, ya que, bueno, pues muchos de los que tenemos allí bien conocidos, bueno, puedan hacer fortunas a cambio de una eliminación de los últimos resortes del estado de bienestar y de la desaparición de las clases medias europeas, en definitiva.
1: Bueno, pues pendientes de los líderes europeos y de todo lo que salga de esta cumbre del G7 en Francia, en Evian, mirando estos mensajes en torno a Rusia. Muchísimas gracias a los tres por estar con nosotros. Carlos, José Luis, Juan Antonio, un placer contar con los tres por aquí. Muy buena tarde, muy buen día.
2: Gracias.
1: Un abrazo. Nosotros vamos a hacer una pequeña pausa, un par de minutos, y enseguida seguimos mirando a la actualidad europea. Ponemos el foco también en la actualidad nacional, mirando ya a este juicio de Zapatero, que comenzará mañana con nuevas noticias, con el juez José Luis Calama, que rechaza que se pueda extender, que rechaza un cambio de fecha en torno a este juicio, pero va a permitir que Zapatero entre por la misma puerta que todos los jueces. Vamos a hacer una pequeña pausa, dos minutos, y enseguida más información, más últimas horas en Negocios Televisión.
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El movimiento de Irán, si consigue frenar toda la fotografía alrededor de la relación de Israel y Estados Unidos, sería el principal éxito de la guerra de Irán. Sin ningún lugar a dudas. Con lo que tiene que tener cuidado tanto Israel como Estados Unidos en no darle la gran victoria a Irán de ver una división entre Estados Unidos e Israel. Vemos esto porque, os les iba a contar una última hora, porque un alto funcionario israelí, dice el canal 13 israelí a estas horas, califica de desastroso el acuerdo entre Estados Unidos e Irán. Dice que es desastroso para Israel y que la evaluación es compartida por los máximos dirigentes.

desde Netanyahu hasta el jefe de las Fuerzas de Defensa de Israel. Es decir, Israel se estaría bajando del acuerdo. Dice Kevin Walsh que quiere que la Reserva Federal deje de explicarlo todo. También es muy neoliberal, es muy transparente, también viene a abrir las puertas de par en par. Es decir, que lo de la administración Trump es para echarles de comer aparte. Durante décadas el Banco Central creyó que hablar abiertamente mejoraba la eficacia de su política. Miren, yo no sé si mejora la eficacia de su política. Y además, me importa, se lo pueden imaginar, lo que es fundamental. Pero ahora que vamos, nos quejamos de los chinos y somos iguales o peor que ellos. Durante décadas, fíjense la noticia del Wall Street Journal, durante décadas el Banco Central, la Fed, creyó que hablar abiertamente mejoraba la eficacia de su política. Su nuevo presidente opina lo contrario y en su primera reunión del miércoles comenzará a demostrarlo. Kevin Walsh quiere que la Reserva Federal deje de explicarlo todo. Oye, Europa va bien, dicen algunos, ¿no? Pero la realidad es bien distinta. La realidad es bien distinta. E impagos al alza, Cuidado, fíjense en la portada de Pinco, a ver si podemos verla, porque las alarmas siguen saliendo. Market Watch, Pinco advierte que los impagos en los mercados de deuda están volviendo a aparecer. Este es el plan de acción del gigante de los bonos, por el lío que se está montando alrededor de la deuda y sobre todo de la fotografía de Anthropic que vimos, la necesidad de Anthropic y de OpenAI de salir a un mercado donde dependen del gobierno, que dependen de la administración Trump. Da igual lo que nos digan. Y en España las joyas de Zapatero. No se habla de otra cosa que del 1.300.000 de las joyitas, ¿no? El movimiento de Irán, si consigue frenar toda la fotografía alrededor de la relación de Israel y Estados Unidos, sería el principal éxito de la guerra de Irán. Sin ningún lugar a dudas. Con lo que tiene que tener cuidado tanto Israel como Estados Unidos en no darle la gran victoria a Irán de ver una división entre Estados Unidos e Israel. Vemos esto porque, os les iba a contar una última hora, porque un alto funcionario israelí, dice el canal 13 israelí a estas horas, califica de desastroso el acuerdo entre Estados Unidos e Irán. Dice que es desastroso para Israel y que la evaluación es compartida por los máximos dirigentes, desde Netanyahu hasta el jefe de las Fuerzas de Defensa de Israel. Es decir, Israel se estaría bajando del acuerdo.

Negocios Televisión, seguimos mirando a las últimas horas con el foco puesto en Oriente Medio y a la espera de la firma del acuerdo el próximo viernes. Vamos con noticias importantes de última hora. El principal negociador iraní y presidente del Parlamento de Teherán, Mohammad Baqer Ghalibaf, afirma que Israel debe retirarse de las zonas que considera ocupadas dentro del territorio libanés y permitir el regreso de los residentes desplazados del sur del país. Las declaraciones se produjeron durante una conversación telefónica con el presidente del Parlamento libanés, Nabih Berri, en el marco de los contactos diplomáticos relacionados con las negociaciones para un posible alto el fuego regional. Según informaba la parte iraní, Ghalibaf subrayó que cualquier acuerdo destinado a reducir las tensiones en Oriente Medio debe incluir el fin de las hostilidades en todos los escenarios de conflicto. Dice, la guerra debe terminar en todos los frentes, incluido el Líbano. El responsable iraní también destacó la necesidad de que los habitantes del sur del Líbano puedan regresar a sus hogares tras meses de enfrentamientos y desplazamientos provocados por la escalada militar en la frontera entre Israel y Hezbollah. Las declaraciones se producen mientras continúan los esfuerzos diplomáticos impulsados por varios países para alcanzar un acuerdo de alto el fuego más amplio en la región. Ha reiterado en los últimos días que no contemplan una retirada de sus fuerzas que actualmente controlan el sur del Líbano. Por el momento no se han dado a conocer detalles sobre posibles

compromisos concretos relacionados con la situación en el Líbano dentro de estas negociaciones en curso entre Estados Unidos, Irán y los países mediadores. Mientras tanto, el Ministerio de Exteriores de Suiza anunciaba este martes que Estados Unidos e Irán firmarán el próximo viernes un memorando de entendimiento destinado a establecer un alto el fuego

0: Irán, además de contar con el respaldo de los países mediadores, es decir, Pakistán y Qatar, que han participado en los esfuerzos diplomáticos para facilitar este acuerdo. El complejo de Burgstock ya fue escenario de importantes encuentros internacionales, entre ellos la cumbre de paz sobre Ucrania, celebrada en junio de 2024, consolidando su papel como uno de los principales espacios para negociaciones diplomáticas de alto nivel.
1: We have our deal done with Iran, and it should be successful. It goes to a second stage, which I think will be actually easier. I didn't want to attack them last week, but we had no choice. And we did it twice, actually. We were doing it a third time, and we were able to not have to do that. But we have a deal that's a fair deal. It's a good deal. We are not investing any money in Iran, by the way. And when that rumor got out there yesterday, it was ridiculous. We have the right to go in someday and do if I want to do so.
0: Y a todo esto, Israel habría solicitado el acceso al memorando de entendimiento negociado entre Estados Unidos e Irán, pero su petición fue rechazada, es lo que informa este martes el canal 12 israelí. De acuerdo con este reporte, la negativa implica que las autoridades israelíes aún desconocen el contenido completo del acuerdo preliminar, cuya firma formal estaría prevista para el próximo viernes en Suiza. La situación ha generado inquietud en sectores políticos y de seguridad israelíes debido a las posibles implicaciones regionales de este pacto. En las últimas semanas han circulado especulaciones sobre los términos del documento. Entre las versiones figura la opción de que el acuerdo contemple la retirada de las fuerzas israelíes del sur del Líbano. Sin embargo, ninguno de estos puntos ha sido confirmado oficialmente por las partes involucradas. Mientras tanto, miembros del gabinete israelí han restado importancia a las informaciones sobre posibles compromisos que afecten a la política de seguridad del país. Varios ministros afirman que Israel no se considera vinculado por un acuerdo negociado sin su participación directa y reiteran que no está prevista una retirada de las fuerzas israelíes desplegadas en el sur del Líbano. Y a todo esto, el foco está puesto también en Europa, hoy pendientes de esta cumbre del G7 en Francia, mientras vemos un choque de trenes entre von der Leyen y Kallas. La alta representante de la Unión Europea para Asuntos Exteriores y Política de Seguridad y la presidenta de la Comisión Europea ha librado una lucha por el control de la diplomacia del bloque comunitario, al punto de convertir sus instituciones en un juego de tronos. Según El País, no hay derramamiento de sangre ni tampoco bodas rojas, pero como en la serie basada en las novelas de George Martin, todo se trata del control de los resortes del poder, de la lucha por la influencia y del relato político. Es lo que apuntan los autores de este artículo. Formalmente, los tratados europeos son muy claros. La alta representante coordina la acción exterior de la Unión Europea y ejecuta las decisiones adoptadas por los Estados miembros. Sin embargo, la evolución política de los últimos años ha empujado a primerísima línea en política exterior a von der Leyen, quien ha reforzado la estructura de la Comisión con órganos que se solapan con funciones de instituciones ya existentes. Según fuentes diplomáticas, entre los Estados miembros existe malestar por la situación, mientras algunos se quejan de la voracidad de von der Leyen y otros expresan su descontento con el trabajo de Kaya Kallas, a quien reprochan por ser monotemática con Rusia y por sus comentarios desafortunados sobre China. Pendientes de este choque en Europa, precisamente vamos a hablar con un eurodiputado europeo. Vamos a analizar la actualidad nacional con el foco puesto ya en este juicio a Zapatero que comienza mañana, mirando también a este desplante de Junts al Partido Socialista. Bueno, vamos a analizar toda la actualidad nacional de la mano de Juan Carlos Girauta, eurodiputado de Patriots. ¿Qué tal, Juan Carlos? Buenas tardes.
2: Pues encantado de estar con vosotros.
0: Encantados de contar contigo por aquí. Hablábamos de Kallas y de von der Leyen. Si te parece, ahora te pregunto también por este artículo. Pero antes, si te parece, vamos a mirar a la actualidad nacional. Decía que el foco está puesto mañana en este juicio a Zapatero, que pedía un aplazamiento. De momento no se le ha concedido. Y lo que sí que se le concede es que va a entrar por la misma puerta que todos los jueces. Vemos, bueno, cierta distinción. Antes de nada, Juan Carlos, te quiero preguntar qué esperas de este juicio a Zapatero y qué puede pasar en las próximas horas. ¿Hasta qué punto puede afectar al Partido Socialista?
2: Bien, creo que de alguna manera al Partido Socialista ya le ha afectado. Ellos han corrido el riesgo, para mí, absolutamente temerario, de depositar en la figura de Zapatero una especie de fe doctrinal, de modelo de rectitud, cuando todos sabemos lo que es Zapatero desde hace 24 años, cuando en 2002 ganó el Congreso el PSOE en el 2000, durante dos años pues estuvo ahí haciendo un papel conciliador, bastante discreto. Y en 2002, de repente, el Partido Socialista pues, surgió con la campaña del Nunca Más, es decir, que la hace muchos años de esto y posiblemente vosotros, que sois muy jóvenes, no lo recordéis, pero fue la...

0: del aprovechamiento político de un derramamiento de petróleo en las costas gallegas y después pues el no a la guerra, sobre todo a partir de una edición de los Goya, donde el mundo del cine, pues enfurecido, acusaba al gobierno de España entonces, que el presidente era Aznar, de haber metido a España en una guerra, cosa que era objetivamente falsa. Bueno, desde entonces es sabido que Zapatero es un tipo que busca la división, la provocación, que reabrió cicatrices cerradas en España, que fue el beneficiario político de los atentados de los trenes en 2004, el 11M, que pretendió, que así lo dijo, que decía que entroncaba, la democracia española entroncaba con la Segunda República. Es decir, bueno, es un hombre que siempre ha buscado la crispación, aparte de haber sido un gestor terriblemente malo, pero bueno, eso es un asunto, digamos, que es menor al lado de lo que estamos hablando. Bueno, a este personaje, que además ha mantenido unas fluidísimas relaciones, estrechísimas relaciones con el tirano Maduro durante muchos años, viajando, pues cada 15 días se iba a Venezuela, ¿no? Que a este tipo pues lo tomes tú como espejo de virtudes y modelo de la buena política, tiene un cierto riesgo, y ese riesgo lo asumió el PSOE y ahora lo va a pagar, lo está pagando ya, porque hay un coste moral en que te encuentren joyas valoradas por 1.300.000 euros tirando por abajo en una caja fuerte de tu despacho. Vete a saber lo que pueda haber en la caja fuerte de su casa, que el juez no ha tenido a bien registrar todavía. Pero independientemente de que esto esté prescrito o no esté prescrito, que parece ser que es en lo que él estaba trabajando y la razón por la cual quería aplazar su comparecencia ante el juez, pues son cuestiones jurídicas que veremos si está prescrito o no está prescrito, pero todo el supuesto prestigio, que yo no entiendo, insisto, porque hace 24 años que sabemos quién es, pero bueno, es evidente que a alguna gente le parecía un modelo y que el PSOE consideraba una buena idea utilizarlo en las campañas, que apareciera en los mítines y que diera lecciones de ética. Bueno, pues este es el que da las lecciones de ética, ¿no? O sea, que el coste político ya está, ya lo tienen encima, ¿eh? De hecho, ya no lo van a poder utilizar en ninguna otra campaña electoral. Y ahora de lo que estamos hablando es de si el tipo es condenado, ¿no?
1: Pues un coste moral y un coste político, si es que esto importa ya al gobierno actual, que bueno, de momento ya es evidente. Juan Carlos, te quiero preguntar también por las consecuencias que esto está teniendo ya a nivel político, a nivel de sus socios, con PNV que parece que se aleja, aunque bueno, en realidad tampoco lo hace mucho, pero bueno, que parece que se aleja, con Junts, que hoy también hablaba de posibles elecciones anticipadas. Te quiero preguntar también por esto, si hay cierto optimismo en torno a que pueda haber elecciones este año, si crees que Sánchez va a poder resistir mucho más, porque claro, ya muchos más escándalos, mucha más corrupción no puede salir, ¿no? Parece imposible. Estamos hablando del Mundial, va a conseguir un récord histórico al final Pedro Sánchez.
0: Es que Sánchez es un espécimen político muy particular. Cualquier gobernante en su situación no puede aguantar 4 años sin presupuestos. Es que es algo, digamos, que choca contra todo aquello que sabemos de un funcionamiento normal en democracia. Es una anormalidad prorrogarlos un año, pero es que más allá de eso, lo que estás diciendo, lo que estás haciendo es gobernar al margen del control del Parlamento, porque además ellos tienen formas de redistribuir, o sea, de jugar con cuentas presupuestarias sin pasar por ese control parlamentario. Bien, vamos al núcleo de la cuestión. ¿El núcleo cuál es? el PSOE mancha.

0: bien. Lo de Zapatero, lo del entorno familiar de Sánchez, el hermano, la esposa, también el entorno familiar de Zapatero, por cierto, las hijas, lo de los dos últimos secretarios de organización, que uno está en la cárcel, el otro ha pasado por ella, y posiblemente volverá, ¿no? La operadora de, digamos, principal para extorsiones y asesinatos civiles, que es esta Leire, ¿no? Bien, todo esto, todas estas extensiones de lo que nos hablan es no de casos de corrupción que se pueden dar en cualquier partido, como en cualquier club, cualquier organización humana, en cualquier grupo humano se puede dar un caso de corrupción. Lo que es anómalo es que esté podrida toda la cúpula entera, ¿no? Entonces, a partir de ahí, el PSOE mancha. Y los que han invistieron a Zapatero, los que han formado mayorías parlamentarias con Zapatero y los que sostienen a Zapatero a pesar de no poder aprobar presupuestos y a pesar de los pesares, en este momento se encuentran con un problema que es seguramente insoluble para ellos, tanto para el PNV como para Junts, como para Esquerra, ¿no? ¿Qué es el siguiente? Si seguimos apoyando de una manera muy visible, asumimos nosotros un coste electoral. Tú piensa, por ejemplo, que Junts está siendo devorado en las encuestas, en la demoscopia, por el partido Alianza Catalana, por los separatistas de nuevo cuño en Cataluña. O sea, un partido, digamos, que era una curiosidad, una cosa prácticamente inexistente, de repente va a pasar por delante de Junts, el partido que ha gobernado tantos años, ¿no? Bueno, tantos años con distintos nombres. El PNV también paga un coste, porque habrá votantes del PNV que, más allá de lo que ideológicamente podamos discrepar o no, no les gusta la corrupción, ¿no? Para Esquerra también tiene un coste el apoyar a un gobierno podrido, ¿no? Entonces, a la vez, si son ellos los que provocan su caída, saben que están acelerando un proceso en el cual se han acabado los chantajes. Es decir, a partir del próximo gobierno de España se han acabado los chantajes de los nacionalistas. Si fuera un gobierno del PP, digamos, normal, de lo que ha sido tradicionalmente, posiblemente podrían seguir chantajeando. Pero el futuro de España es un futuro en el que Vox va a ser decisivo. Y si algo está claro es que esas conductas de cesiones de soberanía, cesiones de competencia, cesiones simbólicas, cesiones en la educación, en la cultura, a los que quieren romper España, se han terminado. Y entonces, esa es la situación insoluble de esos partidos. Yo creo que también ellos van a pagar el coste por contacto con el Partido Socialista y su gran cloaca.
1: Bueno, pues hablando de cloacas, está precisamente compareciendo en estos momentos la directora de la Guardia Civil. Aludías precisamente a la Ley 10, estabas hablando, bueno, pues de esta trama que lamentablemente ha involucrado a muchos de los poderes del Estado. Está diciendo la directora de la Guardia Civil, bueno, pues que no ha participado en ninguna trama contra la UCO, pero Juan Carlos, te quiero preguntar también por esto. Estamos hablando del coste político, ¿qué coste institucional va a tener en España? Bueno, pues todo esto que estamos contando, ¿no? Es verdad que Sánchez está aguantando en el poder, es verdad que está aguantando incluso sin presupuestos, pero claro, esto va a tener un coste para las instituciones, ¿no? Para la credibilidad del propio Estado. Está aguantando, pero ¿a costa de qué?
0: Eso es casi consustancial al PSOE. Es decir, el PSOE ya ensombreció a un instituto tan querido como la Guardia Civil, teniendo un director general como Roldán en su día, que robaba hasta de los fondos de los huérfanos de la Guardia.

0: Guardia Civil. Esto es una directora de la Guardia Civil que parece haber entrado. Desde luego se ha reunido con la que organizaba las extorsiones y los asesinatos civiles. Se ha reunido, cuando lo negaba. Y que además las reuniones coinciden, encajan con una sincronicidad casi perfecta con operaciones de esta trama que hemos llamado la cloaca, aunque yo creo que la cloaca a estas alturas se puede aplicar al partido entero. Pero bueno, la cloaca en la acepción estricta, en sentido estricto, de esta mafia. Insisto, es que esto no es cualquier corrupción. Esto es una corrupción sistemática que contamina toda la cúpula y que organizan un operativo mafioso, en el sentido estricto, mafioso, para que aquellos que pudieran movilizarse, ya sea porque son policía judicial, ya sea porque son fiscales, ya sea porque son jueces, o ya sea porque son periodistas de investigación, para detener la acción de estos tipos, para comprarlos si son comprables, para amenazarlos si son amenazables, para hacer seguimientos. Oye, han hecho seguimientos a una juez que llevaba el asunto del hermano del presidente del gobierno. Bueno, en esta trama está pringada por razones que intentaron negar al principio y que después han tenido que reconocer, porque se ha reunido con la jefa de cloacas, subjefa en realidad, el jefe de cloacas era Cerdán, o digamos, adjunta al subjefe, porque el jefe de la cloaca entera es Sánchez, ¿no? Bueno, pues esta adjunta al subjefe de cloacas es que se ha reunido dos veces mientras ellos negaban que se hubiera reunido. Es que esta persona, además, ¿qué pinta al frente de la Guardia Civil? O sea, es un personaje que iba a decir que puede ensuciar la institución. No, no puede, porque la institución, el Instituto Armado, es demasiado prestigioso, demasiado querido, como para que esto lo enturbie. Si bien es cierto que ha habido dos oficiales que sí han sido salpicados por la cloaca.
1: Bueno, pues pendientes del coste político que tenga para el Partido Socialista y para, bueno, para nuestro país, Juan Carlos, te quiero preguntar por las elecciones anticipadas. Hemos visto cómo el PSOE ha impedido esta votación que se iba a celebrar mañana. Parecía que incluso iba a salir positivo, o sea, se iba de alguna forma, que sea un golpe simbólico, bueno, pues iba a salir adelante estos 178 escaños que necesitaban, bueno, pues para de alguna forma dar un golpe, un toque de atención al Partido Socialista, teniendo esto en cuenta, ¿hasta qué punto eres optimista con que pueda haber elecciones anticipadas este año? ¿Hasta qué punto crees que puede aguantar Pedro Sánchez en el poder, aunque no haya presupuestos, como bien decías antes?
0: Yo creo que la única forma de que haya unas elecciones anticipadas, y no segura, pero es la única vía posible, es una moción de censura en la que aquellos que en principio votarían en contra del candidato alternativo hagan un estudio de coste-beneficio y comprendan que abrazarse a Sánchez en este momento es mucho más costoso electoralmente que dejarlo caer. Que tendrán, digamos, que se les acabarán las posibilidades de seguir chantajeando al Estado, sí, desde luego, pero algunos pues dirán, al menos nos hacemos fuerte en nuestra comunidad autónoma, porque hablamos de partidos nacionalistas, separatistas, partidos que, bueno, que puede que alguno diga, oye, vamos a hacernos fuertes allí donde sí gobernamos y damos por zanjada. Ahora, a la vez esto choca con una pulsión casi irresistible, que es la de aprovecharse de una España débil. Es decir, mientras tú tienes al Estado en una situación de debilidad, es mucho más fácil arrancarle cosas. Por eso te digo, como te decía al principio, esto depende de un análisis que esos partidos tienen que hacer. Ahora bien, para eso hay que ponerlos ante la tesitura de decidir. Hay que ponerlos ante toda España, incluyendo a sus votantes, a los votantes.

0: votantes del PNV, a los votantes de Junts, a los votantes de Esquerra, a los votantes de Podemos también, ¿eh? Hay que ponerlos ante la mirada de todo el mundo para que se vean forzados a hacer ese cálculo. Oye, ¿realmente nos compensa abrazarnos a Zapatero o salvamos algunos muebles marchándonos ahora? Bueno, por lo tanto, yo creo que esa es la única vía. ¿Por qué? Porque esperar de Sánchez un acto racional a estas alturas, podría, o sea, Sánchez, digamos que en este momento, con todo lo complicado que lo tiene, pues a lo mejor se puede ir a 100 escaños, ¿no? Porque hay gente que sigue creyendo, la machamartillo, ¿no? La fe del carbonero. O sea, yo creo en el PSOE, haga lo que haga, aunque pongan una escoba de candidato, yo voto PSOE. Bueno, pues tendrían a estos. Cuanto más tiempo pase, más avanza el conocimiento de las tramas de corrupción socialistas y, por lo tanto, el partido va perdiendo expectativas. Ahora bien, ¿eso le importa a Sánchez? No, a Sánchez le importa un comino el Partido Socialista. A Sánchez lo que le importa es Sánchez y, por lo tanto, yo creo que ya a estas alturas, después de las muestras que ha dado de decisiones basadas únicamente en su interés personal, familiar, de amistades, pero sobre todo personal, yo creo que se va a aferrar, se va a agarrar al poder hasta el último momento, y es más, yo creo que ese último momento lo va a querer alterar. Yo de Sánchez espero cualquier cosa, y cuando digo cualquier cosa estoy incluyendo el intentar que no se celebren las elecciones.
1: Bueno, pues veremos qué nos depara Pedro Sánchez, qué le depara también a él esta semana con el juicio a Zapatero, con la directora de la Guardia Civil, hablando en estos momentos, y con el juicio también en torno a su esposa. Juan Carlos, muchísimas gracias por estar con nosotros y repasar la actualidad nacional. Un placer contar contigo. Muchas gracias. Un abrazo. Buena tarde. Nosotros vamos a volver a mirar a la actualidad internacional. Les estábamos hablando antes sobre el conflicto en Ucrania con asesores del Kremlin que hablan de una llamada entre Trump y Putin, y con noticia importante de última hora. Varios medios británicos, en concreto el diario The Telegraph y Sky News, hablan de que una fragata rusa ha realizado disparos de advertencia contra un velero en el canal de la Mancha. Según Sky News, marineros a bordo de una fragata de la Armada rusa han realizado disparos de advertencia contra un velero que se aproximó a su trayectoria en el canal de la Mancha. De acuerdo con este reporte, el incidente ocurrió mientras la embarcación militar rusa transitaba por una de las rutas marítimas más transitadas del mundo. Los disparos habrían sido efectuados como medida de advertencia después de que el velero se acercara a una distancia considerada insegura por la tripulación de la fragata. Las autoridades no han informado de heridos ni de daños materiales como consecuencia del incidente. Tampoco se han dado a conocer detalles sobre la nacionalidad del velero ni las circunstancias exactas que llevaron a la intervención de la embarcación militar rusa. El canal de la Mancha es una zona de intenso tráfico marítimo donde con frecuencia transitan buques militares de distintos países, incluidos barcos rusos que se desplazan entre el Mar Norte y otras áreas de operaciones. El episodio se produce en un contexto de elevada tensión entre Rusia y los países occidentales, lo que ha incrementado la tensión sobre los movimientos de buques militares en aguas europeas. Precisamente Reino Unido está hablando, el Ministerio de Defensa británico dice que este incidente en el que se ha visto involucrado un buque de guerra ruso es un hecho aislado. Como les contamos, una fragata rusa ha disparado un tiro de advertencia contra un yate con bandera británica en el canal de la Mancha después de un encuentro cercano. Es lo que está informando en estos momentos la Guardia Costera británica. El buque, el almirante Grigorovich, perteneciente a la flota del Mar Negro de Rusia, lleva semanas operando cerca de aguas británicas y antes se la había visto escoltado con petroleros de la flota de reserva y merodeando cerca de un parque eólico marino frente a la costa de Suffolk. Dos patrulleras de la clase River de la Marina Real habían estado siguiendo esta fragata en el canal antes del incidente. Este episodio se produce después de que Starmer ordenara este domingo el despliegue de infantes de Marina Reales para abordar el petrolero Smirtor, perteneciente a la flota de reserva. El tanquero se encuentra detenido frente a la costa sur de Inglaterra y algunos miembros de esta tripulación están siendo investigados por presuntas infracciones de las sanciones. Pendientes de

El choque entre Rusia y Reino Unido, mirando también a los mensajes por parte de Donald Trump, seguimos con el foco puesto en esta reunión del G7 en Francia. Se espera en los próximos minutos tanto a Trump como a los principales líderes occidentales. Antes vamos a hacer una pequeña pausa, un par de minutos, y enseguida más información mirando también al cierre europeo en Negocios Televisión.

Dice Kevin Walsh que quiere que la Reserva Federal deje de explicarlo todo. También es muy neoliberal, es muy transparente, también viene a abrir las puertas de par en par. Es decir, que lo de la administración Trump es para echarles de comer aparte. Durante décadas el Banco Central creyó que hablar abiertamente mejoraba la eficacia de su política. Miren, yo no sé si mejora la eficacia de su política. Y además, me importa, se lo pueden imaginar, lo que es fundamental. Pero ahora que vamos, nos quejamos de los chinos y somos iguales o peor que ellos. Durante décadas, fíjense la noticia del Wall Street Journal, durante décadas el Banco Central, la Fed, creyó que hablar abiertamente mejoraba la eficacia de su política. Su nuevo presidente opina lo contrario y en su primera reunión del miércoles comenzará a demostrarlo. Kevin Walsh quiere que la Reserva Federal deje de explicarlo todo. Oye, Europa va bien, dicen algunos, ¿no? Pero la realidad es bien distinta. La realidad es bien distinta. E impagos al alza, Cuidado, fíjense en la portada de Pinco, a ver si podemos verla, porque las alarmas siguen saliendo. Market Watch, Pinco advierte que los impagos en los mercados de deuda están volviendo a aparecer. Este es el plan de acción del gigante de los bonos, por el lío que se está montando alrededor de la deuda y sobre todo de la fotografía de Anthropic que vimos, la necesidad de Anthropic y de OpenAI de salir a un mercado donde dependen del gobierno, que dependen de la administración Trump. Da igual lo que nos digan. Y en España las joyas de Zapatero. No se habla de otra cosa que del 1.300.000 de las joyitas, ¿no? Dice Kevin Walsh que quiere que la Reserva Federal deje de explicarlo todo. También es muy neoliberal, es muy transparente, también viene a abrir las puertas de par en par. Es decir, que lo de la administración Trump es para echarles de comer aparte. Durante décadas el Banco Central creyó que hablar abiertamente mejoraba la eficacia de su política. Miren, yo no sé si mejora la eficacia de su política. Y además, me importa, se lo pueden imaginar, lo que es fundamental. Pero ahora que vamos, nos quejamos de los chinos y somos iguales o peor que ellos. Durante décadas, fíjense la noticia del Wall Street Journal, durante décadas el Banco Central, la Fed, creyó que hablar abiertamente mejoraba la eficacia de su política. Su nuevo presidente opina lo contrario y en su primera reunión del miércoles comenzará a demostrarlo. Kevin Walsh quiere que la Reserva Federal deje de explicarlo todo. El movimiento de Irán, si consigue frenar toda la fotografía alrededor de la relación de Israel y Estados Unidos, sería el principal éxito de la guerra de Irán, sin ningún lugar a dudas. Con lo que tiene que tener cuidado tanto Israel como Estados Unidos en no darle la gran victoria a Irán de ver una división entre Estados Unidos e Israel. Vemos esto porque, os les iba a contar una última hora, porque un alto funcionario israelí

Muy buenas tardes. Arrancamos mirando al estrecho de Hormuz, el paso por el que circula cerca del 20% del petróleo mundial y donde hoy se juega una parte del futuro energético del planeta. Los mercados celebran las expectativas de un acuerdo entre Estados Unidos e Irán y el petróleo ya lo está reflejando. El barril de Brent ha caído por debajo de los $80 por barril por primera vez desde marzo, mientras el crudo estadounidense ronda los $77. Los inversores esperan más detalles sobre el acuerdo que podría reabrir completamente Hormuz y aliviar las tensiones en Oriente Medio. Pero la cautela sigue presente. Ni el mercado ni las grandes petroleras han visto aún el texto definitivo. Esta semana, además, la cumbre del G7 en Francia estará marcada por una pregunta clave. ¿Estamos ante el inicio de una nueva era de estabilidad energética o ante una tregua todavía frágil? Y mientras los mercados siguen mirando a Hormuz, todas las miradas están puestas ahora mismo en Francia, el directo que están viendo en estos momentos, en el que los líderes del G7 celebran en Evian des Bains una cumbre marcada por la guerra en Oriente Medio, la energía y el futuro del comercio mundial. La presión para cerrar un acuerdo entre Estados Unidos e Irán dominará esas conversaciones, mientras los inversores esperan más detalles del memorando que podría reabrir completamente el estrecho de Hormuz. La cita concluye mañana y el mercado es claro, una firma podría consolidar la caída del petróleo y aliviar la inflación global. Un fracaso volvería a poner la geopolítica en el centro de Wall Street. Y atención al titular que acabamos de conocer por parte de The Wall Street Journal. Según hemos conocido, la peligrosa tecnología hallada a bordo de los buques cisterna de la flota oscura capturados por Estados Unidos, es decir, los buques que transportaban petróleo prohibido, ilegal, están utilizando sistemas que los delincuentes podrían usar para provocar una explosión o un derrame de petróleo. Esta información de última hora que sobre todo desata de alguna manera ese miedo, ese pánico, porque la guerra energética no solo se libra en el estrecho de Hormuz. Estados Unidos ha descubierto tecnología potencialmente peligrosa a bordo de varios buques de la llamada flota oscura, la red de petroleros utilizada para transportar crudo sancionado procedente de países como Irán o Rusia. Según la Guardia Revolucionaria, la Guardia Costera estadounidense, estos barcos emplean herramientas digitales para ocultar su ubicación, controlar las tripulaciones y borrar su rastro en el mar. El problema es que estos sistemas también presentan graves vulnerabilidades cibernéticas. Los expertos alertan de que podrían ser aprovechadas por delincuentes o actores estatales para provocar accidentes, explosiones o incluso derrames de petróleo. La preocupación va más allá del contrabando y es que una brecha digital en estos petroleros podría desencadenar una crisis energética y medioambiental con consecuencias globales. Porque en un mundo donde el petróleo sigue moviendo la economía, la próxima amenaza podría no venir de los misiles, sino del ciberespacio. Ahora mismo Estados Unidos ya detecta esta tecnología de riesgo en la flota oscura. Y nuevo giro en Oriente Medio. Según los medios israelíes, Estados Unidos se ha negado a compartir con Israel el memorando de entendimiento alcanzado con Irán. Un acuerdo que será firmado formalmente este viernes en Suiza, cerca de Lucerna. La decisión deja a Tel Aviv sin conocer los detalles exactos del pacto en medio de estas especulaciones sobre el levantamiento de sanciones a Irán o el futuro de las hostilidades en la región. Desde Israel ya han respondido y los miembros del gobierno aseguran que el acuerdo no les vincula y descartan una retirada del Líbano. Un desacuerdo entre aliados que añade incertidumbre a una negociación con capacidad para redibujar el equilibrio geopolítico y energético mundial. Y este es precisamente el gran interrogante que sobrevuela los mercados en un momento en el que ya ha cerrado el mercado europeo. Las principales plazas europeas terminan la sesión con esos máximos históricos por parte del IBEX 35. Fíjense cómo ha logrado terminar la sesión con esa subida del 0,69%, rondando y superando ya esos 19.000 puntos, en los 19.163 en concreto. En las principales plazas europeas, el DAX ETRA germano también ha cerrado en positivo, un 0,13%. Para arriba hasta los 24.928. Y si miramos directamente al CAC 40 parisino, desde Francia vemos cómo ha subido un 0,75%, consolidándose en los 8.447. Y si nos fijamos en última instancia ya en el MIPTEL de Milán, sube un 1,15% hasta los 52.432. En un momento en el que el claro ganador también, aparte del MIPTEL italiano, ha sido el IBEX 35, llegando a superar esos máximos históricos dentro de la
el selectivo español, los que han destacado ha sido el sector bancario. Sin lugar a dudas, hemos visto precisamente cómo veíamos esas subidas en el BBVA, que subaba un 2% y lideraba los avances del IBEX 35. Santander se anotaba también una subida del 1,4% y CaixaBank del 0,9%. Por parte de Unicaja también hemos visto cómo subía un 0,8%. Del lado de Indra ha sumado un 1,5% al cierre, una de las pocas excepciones bajistas.

0: En el día de ayer, que ha recuperado todas esas subidas por parte de Indra. Y si miramos directamente a las caídas, al sector que más ha sido perjudicado, sobre todo las renovables, Acciona Energía ha caído un 2% y Solaria pierde un 1,7% al cierre. Y un peso pesado como Inditex, que ha recortado un 0,8%, también ejerce hoy el freno dentro del selectivo español, dentro del IBEX 35. Y mirando ya directamente también al bono alemán, el Bund alemán, se aleja de la barrera del 3%, vemos cierta relajación, sobre todo a la espera de esta decisión de mañana por parte de Kevin Warren, la Reserva Federal. El bono y el mercado de renta fija también en Estados Unidos veíamos cómo se relajaba en cierta medida. Vemos al bono a 10 años, el Bund alemán, que cae un 1,08%, y el bono a 10 años español, que cae también un 0,8%. Si miramos directamente al dólar, al mercado Forex, ahora mismo se resiste en ceder terreno, estábamos viendo cómo caía un 0,10%, hasta los 99,56, y el resto de pares, eurodólar sube un 0,14% en el 1,16, y la libra esterlina junto al dólar el 0,10% para arriba en el 1,34. Y el metal precioso del oro, que ya acelera su remontada, sube un 8% en menos de una semana y supera ya de nuevo esos 4.300 dólares la onza, 0,38% arriba hasta los 4.325. Y la mayor de las criptomonedas se aleja de esos recientes mínimos que llegaba a tocar después de esa pérdida por parte de Strategy, de Michael Saylor, y que ahora mismo intenta consolidar esos 65.000, sube por encima de esos 63.000 y cae ahora mismo un 0,65%, pero sin perder la cota de los 65.845. Y en los futuros estadounidenses, atención, porque esperan con cautela esa decisión de la Reserva Federal, que se tomará mañana en primer lugar con Kevin Warren por primera vez a la cabeza de la Reserva Federal, y vemos cómo el Standard & Poor's 500 empieza a caer un 0,21%, pero no pierde los 7.500, en los 7.538. Nasdaq 100 cae un 1,06% después de la subidas que estábamos viendo precisamente en la segunda sesión que cotiza SpaceX, la compañía de Elon Musk, que pierde los 31.000, pero sigue los 30.214. Y el Dow Jones de Industriales es el único ahora mismo en el mercado de renta variable estadounidense que supera, ahora mismo subiendo un 0,82%, supera los 51.000 en los 52.101. Y mirando al índice VIX, en estos momentos cae un 1,67%, cae la incertidumbre y se coloca en el 15,94%. Vamos a estar muy pendientes de la fotografía de la sesión. De momento esto ha sido todo por las plazas europeas de la sesión de hoy. Y seguimos mirando precisamente a lo que sobrevuela los mercados, y es que Wall Street ya está descontando esa paz. El petróleo sigue cayendo, las bolsas suben y los inversores celebran ese posible acuerdo entre Estados Unidos e Irán. Pero hay un problema, y es que el texto aún no es público. El propio Donald Trump reconoce que no revelará los detalles hasta después de establecer ese marco formal, y asegura que el mensaje central es claro: Irán no tendrá armas nucleares. Recuerdan las palabras del presidente de Estados Unidos, Donald Trump.
1: I'd like to get a formal setting first before we do that, but I have no problem with that. It's a good document. Here's what it says: Iran will never have a nuclear weapon. That's what it says. It won't have one to buy, to develop. They will not have a nuclear weapon. And I would say that's about 99.9% of what I wanted. Because we couldn't let that happen. You couldn't let that happen. And they won't have a nuclear weapon. Now, in addition to that, the strait is going to be open toll-free. And it's toll-free beyond the 60 days. It's not, somebody said, oh, it's toll-free for, say, no, no. It's toll-free, period. When it opens permanently, it'll be toll-free. I want to congratulate our Navy, because the naval blockade was unbelievable. But I will actually, I'll not only release it, I'll probably have a press conference and read it to you word by word so that the press covers it accurately. Because it's a.
0: Promete revelar el acuerdo palabra por palabra, y los mercados de momento apuestan por una paz todavía sin texto. Hacemos una pequeña pausa publicitaria y enseguida repasamos el comportamiento del petróleo con un estrecho de Hormuz, como está viendo en pantalla, que todavía sigue bloqueado.

0: No quiere explicarlo. Pues vete a tu casa. Mira, si no lo ahorras y no nos lo expliques. Llega mañana y dice, me voy. Pero, hombre, queremos una... No, no lo expliques. Pírate antes de empezar. Porque si empiezas así, quieres cambiar la manera en la que se contabiliza la inflación. Lo cual, tanto quejarnos de China... No nos creemos los datos de China. No nos creemos los datos de China. Es que los datos de China no son creíbles. ¿Y cómo vas a hacer tu dato de inflación? ¿Cómo te sale de la nariz, por no decir otro sitio? No, pero es que no nos creemos los datos de China. No nos creemos los datos de China. Ni nos creemos tus datos. Y ahora nos sales con esto. Está con nosotros Lorenzo Ramírez. Lorenzo, ¿qué tal? Muy buenos días.
1: Buenos días, José Antonio. ¿Qué tal? ¿Cómo estás? Bueno, esa es la gran clave, que la inteligencia artificial hoy en día no es rentable. La actuación de China en este episodio de la guerra comercial.
0: Muchísimas gracias, Lorenzo, como siempre, por toda esa fotografía hoy abundante, lo que está en la actualidad, que no para. ¡Buen día, buen negocio!
1: A ti también, buen día y nada, a disfrutar y a trabajar. Abrazo.

Y mientras por el camino, soy peor que Vox. Pues lo mismo, no vaya a ser que vuelvan los demócratas y por el camino soy peor que los demócratas. Cuando lleguen las elecciones, ¿qué van a contarle a la ciudadanía y al mercado? Nosotros hicimos que la Reserva Federal dejara de explicarlo todo. Pero ¿de qué cueva habéis salido todos? ¿Y por qué no volvéis a ella? Ellos iban a abrir Fort Knox. Fort Knox está bien cerrado, no vaya a ser que les dé un patatús al abrirlo y vean que no tienen todo lo que quisieran tener y que los chinos se los han comido. ¿Pero ya esto? No, quiere que la Reserva Federal deje de explicarlo todo. ¿Qué es todo si no explican nada? ¿Qué es todo? ¿El 3% de inflación? ¿Qué es todo? ¿Que cada año hay que descontar 1 millón de puestos de trabajo de los datos de empleo que nos dais porque estáis todo el año mintiéndonos a la puñetera cara sin ningún tipo de problema? ¿No quiere explicarlo? Pues vete a tu casa. Mira, si no lo ahorras y no nos lo expliques. Llega mañana y dice, me voy. Pero hombre, queremos una... No, no lo expliques. Pírate antes de empezar. Porque si empiezas así, quieres cambiar la manera en la que se contabiliza la inflación. Lo cual, tanto quejarnos de China, no nos creemos los datos de China, no nos creemos los datos de China. Es que los datos de China no son creíbles. ¿Y cómo vas a hacer tu dato de inflación? ¿Cómo te sale de la nariz, por no decir otro sitio? No, pero es que no nos creemos los datos de China, no nos creemos los datos de China. Ni nos creemos tus datos. Y ahora nos sales con esto.

Y seguimos en Negocios Televisión muy pendientes de la caída histórica del golpe al petróleo. El crudo se hunde y la guerra puede terminar, pero la herida energética continúa abierta. Al menos es lo que estamos observando también comparando el resto de medios de comunicación, como por ejemplo el diario británico Financial Times, que ya apunta que el mayor operador de buques cisterna advierte que el flujo a través del estrecho de Hormuz tardará semanas en reanudarse. Eso Financial Times, pero hay otros analistas que apuntan a que al menos tardarán 2 años, incluso bancos como Goldman Sachs y Morgan Stanley. Por parte de la CNBC ya apunta a que el petróleo barril Brent cae por debajo de los $80 por barril por primera vez desde marzo. Y es que recuerden, vamos a la radiografía del petróleo con 3 meses vista, nos vamos hacia abril. Fíjense, cuando el conflicto estallaba, a medida que continuaba el pánico, el petróleo se disparaba por encima de los 112, los $114 el barril. Y ahora fíjense dónde estamos. Estamos aquí, estamos en los 79,86 el barril de crudo Brent, el índice de referencia en el viejo continente, la vela descendente de caída que ahora empieza ya a tocar esos suelos. ¿Pero qué ocurre? Que precisamente el estrecho de Hormuz de momento sigue bloqueado y de momento pues siguen preguntándose si hay paz o crisis energética. ¿Por qué? Porque el West Texas americano también ha caído por debajo de los $79 y el barril por debajo de esos 80 en los mínimos desde marzo. Pero hay otros bancos como por ejemplo Goldman Sachs que advierten y que prevén el barril de Brent a $80 y

que llegue este año y en $75 que llegue en 2027. Morgan Stanley, por su parte, espera una vuelta gradual. Es decir, por mucho que el conflicto acabe este mismo viernes y que se llegue a ese acuerdo entre Estados Unidos e Irán, no se volverá a la normalidad, a ese crudo Brent y West Texas americano con esa frecuencia y con esa rapidez. De momento, el gigante naviero Mitsui Oksk avisa que la reapertura exige un acuerdo fundamental. Más de 80 infraestructuras energéticas fueron atacadas y 40 sufrieron daños severos. Y por su parte, también la Agencia Internacional de la Energía estima que recuperar la producción podría tardar al menos 2 años. Es decir, sí, la paz podría llegar, pero la crisis energética y la herida, la brecha que ha causado este conflicto podría prolongarse. Vamos a tomar asiento y vamos a explicarles de qué trata todo esto, porque Wall Street, de momento, estamos viendo cómo se sigue adaptando a este nuevo escenario, pero Goldman Sachs recorta su previsión para el barril de Brent a $80 a finales de este año y a $75 para 2027. Por mucho que estemos viendo esos niveles ahora, todo podría pasar y todo podría impulsarse, según dice Goldman Sachs. Morgan Stanley, por su parte, también prevé una normalización gradual del mercado energético a medida que se recuperen las exportaciones de Golfo. Sin embargo, las grandes navieras piden cautela. Como estábamos comentando, el gigante de los petroleros, Mitsui Oksk Line, advierte de que el acuerdo entre Washington y Teherán debe ser fundamental para que las compañías vuelvan a navegar con normalidad por Hormuz. La confianza tardará más en reconstruirse que un tratado, que ese acuerdo este mismo viernes entre Estados Unidos e Irán. Y hay un problema aún mayor. La paz no prepara esas infraestructuras dañadas. Según la Agencia Internacional de la Energía, más de 80 instalaciones energéticas fueron atacadas durante la guerra y al menos 40 fueron dañadas y sufrieron daños severos en 9 países. El coste supera ya los $58.000 millones, es decir, oleoductos, refinerías y plantas de gas que no volverán a funcionar porque se firme un papel en Ginebra. Repararlas puede llevar meses o incluso años. De hecho, la propia Agencia Internacional de Energía, estábamos subrayando cómo estima que recuperar los niveles previos de producción podría tardar hasta al menos 2 años. Por eso, el mercado se enfrenta ahora a una paradoja. El petróleo puede seguir cayendo, pero la oferta energética tardará mucho más en recuperarse. Y ahí está el gran riesgo para la inflación mundial, sobre todo. La guerra puede terminar esta semana, pero sus efectos sobre la energía podrían sentirse durante los próximos 12 o 14 meses. Por tanto, no tanta fiesta porque el petróleo se desplome a más de los $75 que hemos estado viendo rondando en el West Texas americano y en el barril de Brent por debajo de los 80. Y mientras tanto, las bolsas europeas, como bien hemos comentado, ya han cerrado y mantenían el tono positivo después del rally de ayer impulsado precisamente por ese rally del petróleo. Y fíjense porque hay otro gran foco que vamos a tener en cuenta durante esta sesión y es que los BRICS ponen el ojo en un nuevo polo de poder y desafían al billete verde, al dólar y llaman a la puerta Bangladesh. Fíjense en la nueva noticia que hemos conocido hoy desde los BRICS porque Bangladesh quiere unirse. De Brasil, Rusia, India, China y Sudáfrica, la suma de Irán, Arabia Saudí y Emiratos, ahora estaríamos incluyendo también a Bangladesh. El bloque quiere aumentar su influencia política y económica frente a Occidente. Eso ya lo sabíamos. Además de querer, bueno, pues generar esa cierta independencia del dólar y sobre todo impulsar el comercio en divisas propias para poder reducir la dependencia del billete verde. Buscan financiación, comercio e influencia a través del nuevo Banco de Desarrollo, aunque de momento existe una pausa temporal. Rusia deja la puerta abierta a nuevos miembros. Ahora el foco estaría puesto en Bangladesh. ¿Y por qué? Esa es la gran pregunta que ahora mismo resuena sobre todo en cuanto al bloque de los BRICS, porque vuelven a mover ficha. Rusia ha dejado caer que Bangladesh podría convertirse en el próximo miembro de la alianza una vez termine la pausa temporal a nuevas incorporaciones. La pregunta es, ¿por qué tantos países quieren estar en este bloque? La respuesta está en el creciente peso económico y geopolítico de los BRICS. Lo que empezó como una alianza entre Brasil, Rusia, India, China y Sudáfrica ya se ha transformado en un grupo que busca ganar influencia frente a Occidente y ofrecer una alternativa al orden económico tradicional liderado por Estados Unidos y Europa. Y Bangladesh no es el único interesado. Cada vez más países quieren formar parte de un bloque que ya reúne a algunas de las economías emergentes más importantes del mundo. Y por tanto, la posible entrada de Bangladesh demuestra que los BRICS siguen ganando atractivo en un mundo cada vez más multipolar. El bloque no solo busca crecer en números, sino también aumentar ese peso en el comercio, las finanzas y la geopolítica global. La gran cuestión es si esta expansión acabará transformando el equilibrio de poder mundial y si los BRICS terminarán consolidándose como el gran contrapeso económico y político a Occidente.
Bueno, pues vamos con una información de última hora. Atención.

Porque en el marco del acuerdo entre Estados Unidos e Irán parece que, según informa The Wall Street Journal, permite a Teherán vender petróleo de inmediato. Según las fuentes familiarizadas con el pacto, en virtud del acuerdo para detener la guerra, Estados Unidos permitirá a Irán comenzar de inmediato a exportar petróleo y combustible, lo que le dará a Teherán un incentivo financiero temprano para detener los combates. La cláusula de exención de sanciones a la venta de petróleo entrará en vigor inmediatamente después de la firma del acuerdo esta semana. E incluye también servicios clave como banca, transporte y seguros para facilitar las ventas, según informan las fuentes. Además, la ONG United Against Nuclear Iran, un superpetrolero iraní que transportaba petróleo crudo, se aseguran que zarpó del puerto de Chabahar, cruzó el bloqueo estadounidense y se dirigía a la salida del Golfo de Omán este mismo martes. Con su sistema de seguimiento de ubicación operativo, es la primera vez desde que comenzó el bloqueo estadounidense en abril.

0: pues según esta información de última hora, según han informado esas fuentes cercanas, dicen que Estados Unidos sí que va a permitir a Irán comenzar de inmediato a vender petróleo y combustible. Recuerden que Donald Trump ya advertía ayer y que decía que, bueno, las sanciones sobre Irán y sobre todo el descongelamiento, decía que podía ser y podía frenarse, depende del comportamiento que adquiera Irán. De momento dicen que sí que van a permitir que comiencen de inmediato a vender ese petróleo y ese combustible, ofreciendo así a Teherán ese incentivo financiero inicial para poder poner fin al conflicto. Veremos si esa es una de las puntos clave en ese acuerdo preliminar. Veremos también cómo reacciona el petróleo en un momento en el que el bloqueo del estrecho de Hormuz continúa y que estamos viendo esas caídas de más del 5,34% para el barril de Brent, en los 78,90 dólares el barril, y el West Texas americano, que se desploma un 5,60% hasta los 75,15 dólares el barril. De momento vemos también esas subidas impulsadas para los metales preciosos como el oro, que sube ahora mismo con cautela un 0,60%, pero por encima de los 4.300 dólares la onza, y la plata en estos momentos, que vemos como también sube un 0,12% hasta los 70, sin llegar a tocar esos máximos, sobre todo que alcanzaba antes de que estallara el conflicto, y sin ver de momento esos 80 dólares de nuevo. Bueno, pues hacemos una pequeña pausa publicitaria y enseguida volvemos ya con el noticiero de la mano de Sandro Meco.
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Oye, Europa va bien, dicen algunos, ¿no? Pero la realidad es bien distinta. La realidad es bien distinta. E impagos al alza, ¿eh? Cuidado, fíjense en la portada de Pinco, a ver si podemos verla, porque las alarmas siguen saliendo. Market Watch, Pinco advierte que los impagos en los mercados de deuda están volviendo a aparecer. Este es el plan de acción del gigante de los bonos, por el lío que se está montando alrededor de la deuda y sobre todo de la fotografía de Anthropic que vimos, la necesidad de Anthropic y de OpenAI de salir a un mercado donde dependen del gobierno, que dependen de la administración Trump, da igual lo que nos digan. Y en España las joyas de Zapatero. No se habla

otra cosa que del 1.300.000 de las joyitas, ¿no? El movimiento de Irán, si consigue frenar toda la fotografía alrededor de la relación de Israel y Estados Unidos, sería el principal éxito de la guerra de Irán. Sin ningún lugar a dudas. Con lo que tiene que tener cuidado tanto Israel como Estados Unidos en no darle la gran victoria a Irán de ver una división entre Estados Unidos e Israel. Vemos esto porque, os les iba a contar una última hora, porque un alto funcionario israelí, dice el canal 13 israelí a estas horas, califica de desastroso el acuerdo entre Estados Unidos e Irán. Dice que es desastroso para Israel y que la evaluación es compartida por los máximos dirigentes, desde Netanyahu hasta el jefe de las Fuerzas de Defensa de Israel. Es decir, Israel se estaría bajando del acuerdo. Dice Kevin Walsh que quiere que la Reserva Federal deje de explicarlo todo. También es muy neoliberal, es muy transparente, también viene a abrir las puertas de par en par. Es decir, que lo de la administración Trump es para echarles de comer aparte. Durante décadas el Banco Central creyó que hablar abiertamente mejoraba la eficacia de su política. Miren, yo no sé si mejora la eficacia de su política. Y además, me importa, se lo pueden imaginar, lo que es fundamental. Pero ahora que vamos, nos quejamos de los chinos y somos iguales o peor que ellos. Durante décadas, fíjense la noticia del Wall Street Journal, durante décadas el Banco Central, la Fed, creyó que hablar abiertamente mejoraba la eficacia de su política. Su nuevo presidente opina lo contrario y en su primera reunión del miércoles comenzará a demostrarlo. Kevin Walsh quiere que la Reserva Federal deje de explicarlo todo. ¿Y no quiere explicarlo? Pues vete a tu casa. Mira, si no lo ahorras y no nos lo expliques. Llega mañana y dice, me voy. Pero hombre, queremos una... No, no lo expliques. Pírate antes de empezar. Porque si empiezas así, quieres cambiar la manera en la que se contabiliza la inflación. Lo cual, tanto quejarnos de China, no nos creemos los datos de China, no nos creemos los datos de China. Es que los datos de China no son creíbles. ¿Y cómo vas a hacer tu dato de inflación? ¿Cómo te sale de la nariz, por no decir otro sitio? No, pero es que no nos creemos los datos de China, no nos creemos los datos de China. Ni nos creemos tus datos. Y ahora nos sales con esto.

Bienvenidos a Negocios Televisión. ¿Qué contiene el acuerdo entre Estados Unidos e Irán? Sabemos que ese acuerdo se va a firmar, desde luego eso parece, pero ¿cuáles son los puntos que tiene este acuerdo entre las dos naciones? ¿Cuáles son los puntos acordados precisamente por Estados Unidos y por Irán para poner fin a la guerra? Ahora mismo esa es la pregunta que está mirando tanto al Estrecho de Hormuz como a lo que está ocurriendo en estos momentos en Evian, en Francia, donde 7 de las mayores economías mundiales se reúnen con el objetivo de plantear soluciones tanto a los asuntos económicos como también a la guerra en Ucrania y, por supuesto, a la guerra en Irán. Una guerra que parece que llegará a su final este viernes. Y atención, que ya tenemos lugar, porque Estados Unidos e Irán firmarán el viernes en Suiza un memorando de entendimiento para un alto el fuego de 60 días. Es lo que ha informado este martes el Ministerio de Exteriores suizo. La firma tendrá lugar en el complejo Burgenstock, en el centro del país, un enclave aprobado por ambas partes y por los mediadores Pakistán y Qatar, de acuerdo con el responsable de comunicación del ministerio. El mismo resort, atención, porque tiene historia. Acogió en junio de 2024 la cumbre de paz sobre Ucrania. Suiza también será sede de la próxima ronda de negociaciones entre Washington y Teherán, prevista para el viernes en Ginebra. Está previsto que participen los 4 países implicados, aunque por ahora no se han facilitado detalles sobre la agenda ni el calendario de las reuniones. Todo mientras Donald Trump se niega a dar detalles sobre el contenido de este marco de entendimiento. Y aquí la gran pregunta, porque ya no es únicamente que Donald Trump esté escondiendo estos detalles, o al menos es lo que aseguran distintas voces en los medios internacionales, sino que también podría estar ocultando esos mismos detalles en su propio país. Porque el líder republicano del Senado estadounidense, John Thune, afirmó que ha solicitado a la administración Trump el texto del memorando de entendimiento con Irán y una sesión informativa sobre este acuerdo, pero aseguró que hasta ahora no ha recibido respuesta. Thune señaló además que el Congreso no ha recibido ninguna notificación formal relacionada con el pacto con Teherán, en un momento en el que Washington e Irán se preparan para firmar un memorando

0: de 60 días. La falta de información al Senado añade presión política sobre la administración Trump, mientras continúan los preparativos diplomáticos para las negociaciones con Irán.
1: I have no problem with that. It's a great document. Here's what it says. Iran will never have a nuclear weapon. That's what it says. It won't have one to buy, to develop. They will not have a nuclear weapon. And I would say that's about 99.9% of what I wanted, because we couldn't let that happen. You couldn't let that happen. And they won't have a nuclear weapon. Now, in addition to that, the strait is going to be open toll-free. And it's toll-free beyond the 60 days. It's not, somebody said, oh, it's toll-free for, say, no, no. It's toll-free, period. When it opens permanently, it'll be toll-free. I want to congratulate our Navy because the naval blockade was unbelievable. But I will, actually, I'll not only release it, I'll probably have a press conference and read it to you word by word so that the press covers it accurately. Because it's a very...
0: Todo mientras precisamente los servicios de inteligencia de Estados Unidos, atención porque han hecho saltar las alarmas en el país. Han concluido recientemente que Irán tiene capacidad para cerrar el acceso al Estrecho de Hormuz cuando lo considere necesario. Es lo que aseguran tres fuentes cercanas a esas evaluaciones. El Estrecho de Hormuz, lo están viendo, es una de las rutas marítimas más sensibles para el comercio energético mundial, por lo que su cierre supondría de nuevo un fuerte instrumento de presión sobre la economía global en un escenario de guerra. Aunque está previsto que Washington y Teherán firmen el viernes un acuerdo marco como paso previo a futuras negociaciones nucleares, las evaluaciones estadounidenses apuntan a que Irán ya ha demostrado su capacidad para bloquear el paso marítimo en el contexto del conflicto actual. Según esas conclusiones, un escenario similar podría repetirse, lo que aumenta la preocupación sobre el uso del estrecho como herramienta de influencia geopolítica y económica.

0: económica ha cambiado. Y bastante. Todo mientras el presidente de los Estados Unidos, Donald Trump, ha lanzado una nueva advertencia directa a Teherán, al afirmar que Irán sufrirá si intenta obtener armas nucleares, uno de los puntos que se están discutiendo en medio de esas negociaciones para cerrar un acuerdo definitivo entre ambos países. La declaración llega después del entendimiento anunciado entre Washington y Teherán para poner fin a la guerra regional. Pero deja claro que la Casa Blanca mantiene una línea roja: impedir que Irán desarrolle capacidad nuclear militar. Trump ha insistido en que Estados Unidos está dispuesto a mantener la presión si Teherán no cumple los compromisos pactados. Aunque el acuerdo busca desescalar el conflicto, la amenaza del presidente estadounidense demuestra que la vía militar sigue sobre la mesa si fracasa el proceso nuclear. El mensaje, por otra parte, también busca tranquilizar a Israel y a los aliados regionales de Washington, preocupados porque el pacto pueda dejar intactas partes clave del programa nuclear iraní. La advertencia marca el tono de la siguiente fase. Ya no se trata solo de detener la guerra, sino de comprobar si Irán acepta límites verificables a su programa nuclear o si el acuerdo termina convirtiéndose en una pausa temporal antes de una nueva escalada.
1: We have our deal done with Iran. And it should be successful. It goes to a second stage, which I think will be actually easier. I didn't want to attack them last week, but we had no choice. And we did it twice, actually. We were doing it a third time, and we were able to not have to do that. But we have a deal that's a fair deal. It's a good deal. We are not investing any money in Iran, by the way. And when that rumor got out there yesterday, it was ridiculous. We have the right to go in someday and do if I want to do something or somebody wants to do something, but we are not investing any money. We have no obligation to invest any money in Iran. Working with Qatar and the people of Qatar was really a pleasure. They were tough. They were strong. You know, they are the closest to Iran physically. So with other countries, I noticed I had to travel about 45 minutes to get there. With you, you could walk right across the border, so you were in a more dangerous position. But I do have to say, you fought and you helped us, and with great bravery. So I just want to compliment you on that, and you'll always be.
0: Bueno, y hemos estado hablando precisamente de las cuestiones que son en líneas rojas para Estados Unidos y para Irán en este acuerdo. Hemos hablado del Estrecho de Hormuz, también, por supuesto, de la capacidad nuclear que puede tener Irán después de este acuerdo, y nos queda un asunto, Benjamín Netanyahu, que ojo, que ha recibido una advertencia por parte del presidente de los Estados Unidos. Donald Trump ha advertido en el día de hoy que el primer ministro de Israel, Benjamín Netanyahu, debe actuar ahora con mayor responsabilidad respecto al Líbano. Las declaraciones de Trump llegan días después del anuncio de un memorando de entendimiento entre Teherán y Washington sobre la resolución del conflicto entre ambos países. He tenido una excelente relación con Bibi, pero ahora Bibi tiene que ser más responsable con respecto al Líbano, señaló el mandatario estadounidense durante una rueda de prensa con el emir de Qatar, el jeque Tamim bin Hamad Al Thani. El Líbano solía ser un gran país. Era un país donde había profesores, médicos y abogados. El gran talento intelectual estaba en el Líbano. Es terrible, agregó.
1: And you know, I consider that the minor war, the Iran's a big one, but we have that a little pinprick out there that constantly rears its head, and that's Hezbollah. And, you know, I was very responsible for Syria, and the man that's running Syria now is a person that I put there along with President Erdogan and some others. He's done an amazing job of pulling it together. He's not a Boy Scout, but he's done an amazing job of pulling it together. And he is very good with Hezbollah, does not like them. And I'll tell you what, Israel's fighting Hezbollah too long.
0: Pero es que el tono de Donald Trump con respecto a Benjamín Netanyahu no se ha quedado ahí. Sí, hemos visto al presidente de los Estados Unidos decir al primer ministro israelí que tiene que ser cauto, que tiene que relajarse con respecto al Líbano. Pero atención, porque ya no es únicamente que esa sea la postura de Donald Trump con respecto a Netanyahu, es que también ha asegurado que quizá a la hora de combatir contra Hezbollah, Israel no es el contendiente indicado.
1: Israel to let Syria take care of Hezbollah. because to be honest with you,

Todo esto mientras precisamente estamos pendientes de las últimas horas con respecto a todas estas cuestiones de las que les estamos hablando y que serán fundamentales de cara a esas charlas el próximo viernes. Pues atención, porque en medio de estas negociaciones sabemos que Irán ha suspendido temporalmente las inspecciones del Organismo Internacional de Energía Atómica en medio de las negociaciones de Estados Unidos. Es lo que han asegurado fuentes iraníes, que aseguran también, según las informaciones difundidas por medios cercanos, que la medida busca evitar que cuestiones relacionadas con el programa nuclear interfieran en las conversaciones destinadas a alcanzar un acuerdo más amplio sobre seguridad regional y el fin de las hostilidades. Es decir, lo que Irán ahora mismo estaría tratando de decir a Estados Unidos es: oye, vamos a hablar primero, vamos a negociar primero ese fin de la guerra y luego sucederán esas conversaciones técnicas, esas charlas, para ver qué ocurre con el programa nuclear iraní. Todo además con una decisión que se produce en este contexto de creciente tensión entre Teherán y el Organismo Nuclear de Naciones Unidas. Porque en las últimas semanas, el director general del organismo, Rafael Grossi, ha instado repetidamente a Irán a reanudar la cooperación con la agencia y permitir el restablecimiento de las inspecciones en sus instalaciones nucleares. Y siguiendo precisamente con Irán, el comandante de la Fuerza Quds de la Guardia Revolucionaria iraní, el general Ismail Khani, ha afirmado que la guerra contra Irán ha supuesto un duro golpe para Estados Unidos y ha acelerado el deterioro estratégico de Israel. En una entrevista difundida por medios estatales iraníes, Khani aseguró que el conflicto ha desacreditado a Estados Unidos ante la comunidad internacional y ha impulsado lo que describió como la tendencia hacia el colapso del régimen sionista en referencia a Israel. La guerra impuesta desacreditó a Estados Unidos. La tendencia hacia el colapso del régimen sionista se ha acelerado, declaró el jefe de la unidad responsable de las operaciones exteriores de la Guardia Revolucionaria. Las declaraciones forman parte de la narrativa oficial iraní tras el reciente acuerdo alcanzado con Washington para poner fin a las hostilidades. Desde Teherán, las autoridades presentan el desenlace de la guerra como una victoria estratégica frente a Estados Unidos e Israel, argumentando que ambos países no lograron alcanzar sus principales objetivos militares y políticos. La Fuerza Quds es una de las ramas más influyentes de la Guardia Revolucionaria y desempeña un papel clave en la coordinación de grupos aliados de Irán en Oriente Próximo, incluyendo Hezbollah en Líbano y otras organizaciones de la llamada resistencia. Las palabras de Khani evidencian que pese a los avances diplomáticos y al acuerdo anunciado, la confrontación política e ideológica entre Irán, Estados Unidos e Israel sigue plenamente vigente. Mientras Washington habla de estabilización y Tel Aviv mantiene operaciones militares en varios frentes, Teherán intenta consolidar la percepción de que la guerra ha fortalecido su posición regional y debilitado la de sus adversarios. Mientras tanto, Estados Unidos parece que comienza a echarse atrás, que comienza a retroceder poco a poco, porque Washington ha comenzado a retirar parte de sus aviones cisterna de reabastecimiento en vuelos estacionados en el aeropuerto Ben Gurión, según ha informado el canal 12 israelí, después de que Washington afirmara haber alcanzado un entendimiento con Irán. De acuerdo con la información difundida, la retirada afectaría inicialmente a cerca del 20% de la flota desplegada en Israel. Estos aviones son clave para ampliar el alcance operativo de cazas y bombarderos, permitiendo misiones de larga distancia y ataques sostenidos en la región. El movimiento es significativo, porque las autoridades israelíes habían sido informadas previamente de que estas aeronaves permanecerían en el país, al menos hasta finales de año, lo que hace que la retirada parcial sea interpretada como una señal de desescalada por parte de Washington. La decisión llega en un momento delicado, justo después del anuncio de avances entre Estados Unidos e Irán, y podría reflejar un intento de reducir la presión militar directa mientras se prepara la firma del acuerdo. Sin embargo, en Israel, la medida puede generar preocupación, ya que estos aviones cisterna eran una pieza importante para mantener la capacidad de ataque de largo alcance frente a Irán y otros frentes regionales. Por ahora, no está claro si se trata de una retirada limitada o del inicio de una reducción más amplia del despliegue estadounidense en Israel.
Mientras tanto, el presidente de los Estados Unidos, Donald Trump, ha negado este lunes que su gobierno haya acordado pagar 300 millones de dólares a Irán como parte de un eventual acuerdo bilateral. Y aseguró que esa información forma parte de una campaña de noticias falsas. El mandatario

0: por medio de este mensaje que están viendo en Truth Social, rechazó las versiones difundidas por medios iraníes sobre las negociaciones. Trump rechazó que el acuerdo que estaría por firmar con la República Islámica incluya este pago de 300 millones de dólares. La versión sobre un posible pago surgió en medio de las negociaciones entre Washington y Teherán, que incluyen discusiones sobre el alivio de sanciones y el acceso de Irán a activos congelados en el extranjero. El texto del acuerdo entre Estados Unidos e Irán para poner fin al conflicto y desbloquear el estrecho de Hormuz se daría a conocer, según Donald Trump, en las próximas 24-48 horas. Sin embargo, parece que ha cambiado de opinión. Las negociaciones técnicas para implementar el memorando de entendimiento comenzarán a finales de esta semana, mientras que la firma oficial está prevista para el viernes en Suiza.
1: Sanctions really for Iran, when would that go into
2: effect? No, it doesn't. Well, they have to, it's really a behavioral thing. If they do what they're supposed to do, that starts taking effect.
0: Y hablábamos de la retirada de aviones. Bien, pues parece que Estados Unidos también se está retirando del estrecho de Hormuz, porque tres petroleros iraníes y dos embarcaciones cargadas con bienes esenciales navegan actualmente hacia puertos iraníes desde el Océano Índico. Es lo que ha informado la televisión estatal iraní. El movimiento se produce en medio de señales de una posible relajación de las restricciones marítimas impuestas por Estados Unidos. El viceministro iraní de Asuntos Exteriores, Majid Takht Ravanchi, afirmó que Washington ha comenzado a suavizar algunas medidas del bloqueo naval aplicado contra Irán. Según medios iraníes y Al Jazeera, varios buques ya habrían atravesado la zona tras los avances diplomáticos entre ambos países. Sin embargo, la situación sigue siendo confusa. Estados Unidos comunicó oficialmente que el bloqueo sobre los puertos iraníes permanece en vigor hasta que se complete formalmente el acuerdo previsto para los próximos días, manteniendo restricciones al tráfico marítimo hacia y desde Irán. Claro, la llegada de estos cinco barcos es interpretada por Teherán como una señal de que el comercio marítimo empieza a normalizarse tras meses de guerra, sanciones y restricciones. Para los mercados energéticos, cualquier incremento del tráfico hacia puertos iraníes es observado con atención, ya que podría anticipar una recuperación gradual de las exportaciones de petróleo y productos energéticos del país. Aunque persisten discrepancias entre las versiones de Washington y Teherán sobre el estado real del bloqueo, el movimiento de los buques sugiere que ambas partes están comenzando a aplicar medidas de desescalada. Todo mientras se acerca la firma definitiva del acuerdo.
2: Wanted to be released, so probably pretty soon. I would say after sometime after Friday, because the strait opens completely. It's open now, but it opens completely. We have all the mines knocked out of, for the most part. We have a lot of lanes right now already.
1: Mr. President,
2: so I think sometime in the very near future. Yeah.
1: Mr. President, does the deal?
0: Pero ojo, porque Donald Trump no va a estar solo aparentemente en esta misión en Hormuz. Primero hablemos de Francia, porque Emmanuel Macron ha declarado en el día de ayer que el portaaviones Charles de Gaulle estará en aguas del Golfo Pérsico en un periodo de 2 o 3 días, en el marco de la apertura del estrecho de Hormuz, después de que Irán y Estados Unidos hayan alcanzado un acuerdo para poner fin a las hostilidades. Estamos listos, y en 2 o 3 días el Charles de Gaulle podrá estar en la zona. Ahora, debemos hacerlo de forma ordenada. Les puedo asegurar que mañana mismo podemos tener cazas y otras aeronaves listas para misiones iniciales de vigilancia. Podemos contar con una fragata mañana mismo y en 2 o 3 días podemos tener al Charles de Gaulle con capacidad para desminar y todo lo que le acompaña, incluidas las fragatas de nuestros socios y demás. Ha señalado en una entrevista concedida a la cadena francesa TF1, en la que no ha querido especular sobre un posible despliegue en el estrecho de Hormuz.
2: Well, has been a special friend of mine. We've had a fantastic relationship. We've worked on many deals together. I'm very happy to say, signed, the deal's all signed.
0: Es que hablamos de Francia. Parece ser, y es noticia de última hora, que Alemania también se apunta a la misión. El canciller Friedrich Merz acaba de asegurar que le dijo a Donald Trump que Alemania está dispuesta a contribuir a la misión de Hormuz. Estamos viendo el ofrecimiento por parte de Emmanuel Macron y de Francia. Bueno, pues parece que Alemania y Friedrich Merz irían también en esa dirección. Todo, por supuesto, a disposición de un Donald Trump que sabemos que ha dicho, que ha repetido, que no necesitan ayuda en Hormuz después de, ya saben, el... Bueno,

0: descontento de Donald Trump con los socios de la OTAN por el hecho de que no ayudasen a Estados Unidos en la guerra en Irán. Por el momento, ahora sí, tenemos esa mano tendida por parte de Friedrich Merz asegurando que Alemania podría unirse a esa misión en el Estrecho de Hormuz. Bueno, pues hablaremos precisamente de otro de los asuntos que se está discutiendo en Evian, en Francia, que es, por supuesto, la guerra en Ucrania, donde Zelensky pide una reunión y también, ojo, a los bailes económicos que se está pegando Donald Trump. Les contamos todo eso después de una pequeña pausa de publicidad aquí en Negocios Televisión.
1: Entramos en una nueva fase para los mercados financieros. Una fase marcada por una elevada confianza de las empresas, pero también por un entorno económico y geopolítico más complejo. La edición 2026 de la encuesta de analistas se basa en más de 20.000 reuniones con empresas realizadas por más de 120 analistas en todo el mundo. Tres conclusiones clave se desprenden del análisis. Primera conclusión. La confianza de los directivos está cerca de máximos de la última década. El motor, la inteligencia artificial. Lejos de algunos temores del mercado, nuestros analistas creen que el ciclo de la inversión en IA sigue en expansión, no en su pico. Casi el 90% ya observa ganancias de productividad en operaciones, I+D, relación con clientes y funciones de soporte. La IA ya está generando impacto real más allá del sector tecnológico. Sostiene el gasto, impulsa la productividad, optimiza procesos y permite un uso más eficiente del talento. No obstante, el informe advierte de que este escenario favorable no está exento de riesgos importantes. Las presiones sobre los costes siguen siendo elevadas: inflación, materias primas y energía, con escasas perspectivas de alivio a corto plazo. El consumo, especialmente en los hogares más vulnerables, permanece bajo tensión, aumentando el riesgo de desaceleración económica y desempleo. Nuestros analistas describen además una economía en K, con sectores beneficiados por la inversión y otros cada vez más presionados por los costes. A esto se suma un clima geopolítico cuando menos incierto. Las tensiones en Oriente Medio, las políticas comerciales y los aranceles siguen alimentando la volatilidad y perturbando las cadenas de suministro. Casi dos tercios de los analistas ya incorporan estos riesgos en sus análisis. Incluso si hubiese un alivio a corto plazo, sus efectos tardarían en normalizarse. A pesar de este contexto, surgen oportunidades, sobre todo en renta variable de los mercados emergentes. Varias regiones destacan por sus perspectivas positivas. En China, los responsables políticos siguen priorizando las industrias de alta tecnología para reforzar la autosuficiencia del país, impulsando el crecimiento en vehículos eléctricos, inteligencia artificial, biotecnología y robótica. Corea del Sur avanza en sus reformas estructurales para mejorar el gobierno corporativo y la remuneración al accionista. En India, el potencial es fuerte, impulsado por la urbanización y el crecimiento industrial. En resumen, la encuesta de analistas 2026 muestra un entorno más fragmentado, pero lleno de oportunidades. En este contexto, el análisis riguroso, la disciplina de gestión y una visión de largo plazo siguen siendo claves para entender las dinámicas del mercado.

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1: En estos momentos en Francia es el escenario de dos cuestiones que se están intentando solucionar. Una va bien encaminada, que es la guerra entre Estados Unidos e Irán. Parece que tenemos ya el lugar, nos falta por conocerla ahora, pero sí tenemos todos los detalles, o al menos los que quiera dar el presidente de los Estados Unidos, para confirmar que habrá una firma de marco de entendimiento entre Estados Unidos e Irán. Pero hay otra cuestión que está costando algo más, y es la guerra en Ucrania. Vamos a ver, el Kremlin ha asegurado en el día de hoy que por el momento nadie ha propuesto a Rusia celebrar una reunión entre Vladimir Putin y Volodymyr Zelensky en Estados Unidos. Un asesor del Kremlin afirmó además que Putin y Donald Trump no abordaron esa posibilidad durante su última conversación telefónica. Moscú, por tanto, está rebajando las expectativas sobre un eventual encuentro directo entre los líderes ruso y ucraniano. Respecto a los intentos de la Unión Europea de persuadir a Trump en el G7 para que adopte una postura más firme hacia Rusia, el Kremlin ha señalado que esperará a ver qué sucede. Todo mientras Moscú también ha indicado que la firma del acuerdo con Irán abre una oportunidad para que Steve Witkoff y Jared Kushner visiten Rusia, en un contexto de intensa actividad diplomática entre Washington, Teherán y Moscú. Todo además mientras Moscú, precisamente Rusia, está cerrando la puerta a un Zelensky que decía esto.
2: Before the winter. I think this is very important thing. Try to organize meeting before the winter. Got it. It was terrible winter for us. But you have to understand that we don't want to go through the same winter. But in Russia, and Russia has to know that we had terrible winter, and they will have also not simple. So I think there is my proposition, dialogue.
1: Todo mientras precisamente, claro, falta saber la postura de uno de los actores involucrados, aunque sea pues por referencias. ¿Qué piensa Donald Trump? Bueno, pues el presidente de los Estados Unidos ha afirmado este martes que Rusia debería alcanzar un acuerdo para poner fin a la guerra en Ucrania, tras reunirse con el presidente ucraniano Volodymyr Zelensky durante la cumbre del G7 en Francia. Trump explicó que mantuvo una reunión con Zelensky en la ciudad de Vienne y que estaban previstas nuevas conversaciones a lo largo del día. El encuentro se produce mientras los líderes del G7 buscan aumentar la presión sobre Moscú para cerrar un conflicto que ya supera los 4 años. La declaración marca un nuevo intento de Washington de empujar una salida negociada, aunque sin dejar claro qué condiciones considera aceptables para Kiev y Moscú. La guerra en Ucrania vuelve así al centro de la agenda del G7, en un momento en el que los aliados occidentales intentan coordinar sanciones, apoyo militar y una posible vía diplomática para forzar a Rusia a sentarse a negociar.
3: Are you going to have a separate meeting with President Zelensky? And what would
4: I had one.
3: What would a Ukraine deal look like?
4: Well, we have one, but we had a good meeting. I'm meeting him later on too. We had a very good meeting. Look, Russia should make a deal. Russia's lost tremendous amounts of people, and so has Ukraine. Last month, they lost 35,000 soldiers between the two of them. Think of that. This is on a monthly basis. They averaged 25,000 people. Mostly soldiers, young, beautiful people. And it's crazy what's going on there, but we had a meeting.
1: Bueno, pues esa es la propuesta de Donald Trump con respecto a la guerra en Ucrania. Veremos qué ocurre mientras, atención, hablábamos de que este acuerdo entre Estados Unidos e Irán parece que va bien encaminado, incluso con la afirmación por parte de Estados Unidos, o al menos eso parecía hasta este momento, de que Irán podía exportar, podía vender petróleo en el momento en el que se firmase ese acuerdo. Bien, ahora mismo Estados Unidos dice que sí, pero con condiciones, porque Estados Unidos condiciona las exportaciones petroleras iraníes al cumplimiento íntegro del acuerdo. Un alto funcionario estadounidense ha afirmado que Irán solo podrá reanudar plenamente la venta de petróleo en los mercados internacionales si cumple con

0: todos los compromisos establecidos en el acuerdo que negocia actualmente con Estados Unidos y los países mediadores. Según la fuente, entre las condiciones consideradas esenciales figura la garantía de que Teherán no interferirá con la libre navegación a través del Estrecho de Hormuz, una de las rutas marítimas más importantes para el comercio mundial de petróleo y gas. El funcionario también subrayó que otro requisito fundamental será que Irán renuncie de manera verificable a la obtención de armas nucleares y que mantenga su programa nuclear dentro de los límites acordados con la comunidad internacional. De acuerdo con esta fuente, si Irán cumple, entonces sí, no habrá ningún problema para las exportaciones petroleras iraníes en el mercado internacional. Y estamos hablando precisamente de medidas que se pueden implementar si las cosas salen adelante o no. Pues atención a lo que ha invocado el presidente de los Estados Unidos, porque Donald Trump ha invocado la Ley de Producción de Defensa mediante un memorándum presidencial destinado a reforzar la industria nacional de municiones, al considerar que existen limitaciones sistémicas que afectan a la capacidad productiva del sector. Según el documento, la administración considera que la capacidad de fabricación actual es insuficiente para responder a las necesidades de defensa del país y alerta además de la fragilidad de determinadas cadenas de suministro vinculadas a la producción de armamento y municiones. La Ley de Producción de Defensa otorga al gobierno amplios poderes para priorizar contratos, dirigir recursos industriales y facilitar inversiones destinadas a aumentar la producción de materiales considerados estratégicos para la seguridad nacional. La norma fue aprobada durante la Guerra de Corea y ha sido utilizada en distintas ocasiones para reforzar sectores críticos en situaciones de emergencia o interés nacional. Con esta decisión, la Casa Blanca busca fortalecer la base industrial de defensa estadounidense y acelerar la capacidad de producción del sector armamentístico en un contexto marcado por las crecientes exigencias militares y la necesidad de garantizar el suministro de municiones a largo plazo. Además, mientras hemos visto en el día de hoy que 8 personas a bordo del bombardero B-52 que se estrelló en California han fallecido. Es lo que ha confirmado la base de la Fuerza Aérea Edwards durante una rueda de prensa. Hemos perdido a 8 grandes estadounidenses, declaró a la prensa James Hapes, subcomandante de la base aérea Edwards. Según ha informado Associated Press, tras revisar las imágenes del accidente, se determinó que se trataba de un accidente irrecuperable y sin posibilidad de supervivencia, añadió Hayes. La base había declarado previamente que las primeras informaciones apuntaban a que el accidente no era compatible con la supervivencia, después de que la aeronave se estrellase poco después del despegue durante una misión de prueba rutinaria el lunes. En ese mismo comunicado se indicó que el incidente sigue bajo investigación. Y atención, porque ya parece oficial, parece que efectivamente el FBI tuvo que intervenir en la Casa Blanca en ese evento de la UFC. Y es que el FBI y otras agencias de seguridad han frustrado una presunta amenaza contra el evento UFC Freedom 250 en Washington DC, después de una operación multiestatal que terminó con varias personas bajo custodia. Según ha informado el hombre que están viendo en sus pantallas, el director del FBI, Kash Patel. En ese tuit que están viendo, Patel explicó que el 10 de junio las autoridades tuvieron conocimiento de una posible amenaza contra el evento, vinculada a individuos situados fuera de la región de la capital nacional. Tras la intervención del FBI, sus socios policiales y el Departamento de Justicia, los presuntos ataques planeados fueron frustrados en seco. El responsable del FBI destacó la rapidez de la respuesta y subrayó que las fuerzas de seguridad están preparadas para detectar y actuar ante amenazas contra grandes concentraciones públicas. Estamos preparados para hacer todas estas cuestiones ante la justicia, a quienes amenazan la vida de los ciudadanos estadounidenses, afirmó. No solo ha hablado él, también esta mujer, la portavoz de la Casa Blanca, Caroline Leavitt, que agradeció el trabajo del FBI, el Servicio Secreto y otros cuerpos de seguridad. Y sostuvo que gracias a sus esfuerzos, el evento será recordado como uno de los mayores eventos deportivos de la historia. Preguntado por la amenaza, Donald Trump aseguró no haber sido informado de los presuntos planes de ataque. El ataque que vi fue el de los luchadores, respondió.
1: Attack plans for the UFC event in the White House. There was the FBI reported an attack.
2: I haven't heard about it, no. But I watched the attack that I watched were the fighters.

0: he saw it too, by the way. He was sitting back home in his beautiful palace, and he was watching it. And they were as good a fight as I've ever seen.
1: Right? The best fight.
0: The best. They were, that last fight was brutal. And the two last, all of the fights.
1: The two fights.
0: It was all good. It was a great evening. It was very different.
2: Todo mientras atención, hablando de eventos deportivos, parece que la final del Mundial de Fútbol vamos a ver algo totalmente nuevo, porque la FIFA permitirá que el presidente de los Estados Unidos, Donald Trump, levante la Copa del Mundo junto al equipo campeón antes de entregarla oficialmente al capitán. Es lo que ha informado este lunes el portal TalkSport. De acuerdo con estas informaciones, el organismo no tiene objeciones a que Trump rompa el protocolo habitual, que estipula que la copa permanezca sobre un pedestal y sea tomada por un jugador del equipo ganador. El mandatario presentará el trofeo al ganador del Mundial 2026 el 19 de julio en el MetLife Stadium, acompañado por el presidente de la FIFA, Gianni Infantino. Fuentes citadas señalan que se dejará a discreción de Trump si desea permanecer junto al equipo durante la celebración o ubicarse con otros ejecutivos en esta ceremonia. Bueno, sería de lo más interesante si es Irán quien acaba ganando este mundial. Veremos qué ocurre. Documentos internos, por otro lado, obtenidos por The Washington Post, revelan que el proyecto impulsado por Donald Trump para construir un gran salón de baile y un búnker en el lugar donde estaba el ala este de la Casa Blanca tendría, atención, un coste estimado de $600 millones, lo que son 200 millones más de lo que el presidente había declarado públicamente. Según esos registros, más de la mitad del gasto procedería de fondos públicos, pese a que Trump aseguró que la obra sería financiada íntegramente por donantes privados. La estimación, elaborada en marzo por Clark Construction para la Casa Blanca, preveía $293 millones de fuentes privadas y otros 307 millones procedentes del servicio secreto, la oficina militar de la Casa Blanca y la residencia ejecutiva. La Casa Blanca no ha respondido a las preguntas del diario sobre esas cifras, aunque defendió que Trump y patriotas estadounidenses financiarán el salón por unos 400 millones. Los documentos también muestran que antes de las declaraciones públicas de Trump, el gobierno federal ya había aprobado pagos millonarios al contratista. Expertos consultados por el periódico cuestionan que parte de los gastos, incluida la demolición del ala este, pueden encajar dentro de las funciones habituales del servicio secreto. Bueno, y hablamos precisamente del juego monetario de Donald Trump, cómo está jugando con esos $200 millones para tratar de poner un precio a ese salón de baile y el búnker situados en el ala este de la Casa Blanca. Pues ojo, porque el dinero de Donald Trump no está quieto en absoluto. Y ahora ya no hablamos únicamente del dinero que podría utilizar para este salón de baile, sino también para el propio dinero personal del presidente de los Estados Unidos. Atención a los datos que hemos conocido en el día de hoy. Unos datos que aseguran que las cuentas de inversión de Trump realizaron, atención, 3.642 operaciones en tan solo 3 meses y con un valor aproximado de 212 a 695 millones. Se habla de que de estas operaciones, más de 2.000, poco más de 2.000, serían de compra, mientras que las restantes, alrededor de 1.000, 1.000 y pico aproximadamente, serían de ventas. Y ojo, porque este volumen es inédito para un presidente en el cargo. Bien, entre estas operaciones se está hablando de muchas empresas que estarían participando de forma directa. Y ojo, que quizá las empresas, por lo que sea, les suenan de algo. Son compañías como Amazon, como Meta y sí, también como Microsoft. Claro, estamos hablando de datos, estamos hablando de todo lo que mueve el dinero en cuanto a números se refiere. Pero claro, detrás de todo esto hay un debate ético, porque claro, estamos hablando de un presidente que tiene una cartera activa mientras él sigue en activo. ¿Cuál es el debate? ¿Cuál es el gran problema? Bueno, pues básicamente que un presidente de los Estados Unidos, al tener un cargo público, no debería estar realizando estas operaciones. Ojo, porque Trump se defiende. Claro, Trump ha escuchado todo esto y asegura que ni él ni su familia están gestionando las operaciones, que quienes lo están haciendo son los responsables de los activos de Donald Trump, que no el propio presidente de los Estados Unidos. Bien, si intentamos explicar Si intentamos justificar este movimiento de forma que no deje mal al presidente de los Estados Unidos, existe otra posible explicación, que sería una estrategia de tax harvesting para reducir carga fiscal. Es decir, que Donald Trump estaría haciendo todas estas operaciones con el objetivo, también le pasa al presidente de los Estados Unidos, de ahorrar un poquito en cuanto a impuestos se refiere. Este es el movimiento de Donald Trump económicamente en cuanto precisamente a su dinero se refiere. Todo en un momento en el que tenemos que seguir hablando de Donald Trump, porque el presidente de los Estados Unidos, atención, que estaría considerando destituir a varios altos cargos de su administración que se opusieron al acuerdo con Irán. Entre ellos el secretario de Guerra, Pete Hegseth, y el director de la CIA, John Ratcliffe. Es lo que nos cuentan fuentes estadounidenses citadas por Israel Hayom. De acuerdo con esas fuentes, la decisión política ya estaría tomada dentro de la Casa Blanca. Quienes se enfrentaron al pacto podrían pagar, y cito, un precio personal. La frase refleja la tensión interna que habría marcado las negociaciones con Teherán y el enfrentamiento entre dos bloques dentro del propio gobierno estadounidense. Por un lado, figuras como J.D. Vance, Steve Witkoff y Jared Kushner habrían defendido avanzar hacia un acuerdo con Irán, convencidos de que el régimen no caería en un plazo razonable y bajo la presión de varios países del Golfo, especialmente Qatar, interesados en estabilizar la región. Pero claro, es que por otro lado, Hegseth, Ratcliffe y otros altos funcionarios del Pentágono y el Departamento del Estado habrían apostado por mantener e intensificar la presión económica y militar sobre Teherán, argumentando que el régimen iraní estaba debilitado y podría terminar rindiéndose o colapsando. El único alto cargo que por ahora parece quedar al margen de una posible purga es el secretario de Estado Marco Rubio, quien habría evitado criticar públicamente el acuerdo y conserva una elevada popularidad dentro del Partido Republicano. La crisis interna evidencia que el pacto con Irán no solo ha abierto una nueva fase en Oriente Medio, sino también una batalla de poder dentro de Washington. Si Trump finalmente ejecuta estas destituciones, el acuerdo pasaría de ser una decisión diplomática a convertirse en una reconfiguración completa del núcleo duro de su administración. Claro, y todo esto es bastante interesante porque estamos hablando de esa purga de Donald Trump de la que se libra Marco Rubio. ¿Por qué? Bueno, bastante sencillo, porque Marco Rubio sigue siendo uno de los grandes activos de Donald Trump y del Partido Republicano de cara a las próximas elecciones de 2028. Y ojo, porque ayer ya les decíamos y nos preguntábamos cómo podía afectar esa paz en Irán a las encuestas en Estados Unidos. ¿Qué les parece? Sí, vamos a comprobarlo. Ha habido movimiento en las últimas horas. Todo además en un día de lo más interesante, ahora mismo les cuento. Pero ha habido movimiento, sí que lo ha habido, aunque no en la Cámara de los Representantes, donde parece ser que los republicanos no consiguen recuperarse. Mantienen ese 18% de probabilidades de tener la mayoría en la Cámara Baja de los Estados Unidos, mientras que los demócratas mantienen ese 83% de probabilidades de ganar esta mayoría. Es un dato tremendo, es un dato brutal. Ahora bien, ¿implica que en noviembre los demócratas vayan a tener la mayoría en la Cámara de los Representantes? Habrá que verlo, que aún quedan meses y pueden ocurrir muchas cosas. Ha habido movimiento también, y ojo, porque este favorece a los republicanos. En el Senado, los republicanos se mantienen con el 56% de probabilidades de ganar la mayoría en esta Cámara, mientras que los demócratas, pues básicamente, las gallinas que entran por las que se van. Porque si ayer decíamos que los demócratas habían ganado un punto, hoy lo pierden, regresan al 44%. Y atención, porque está siendo, sí, semana y media aproximadamente, de absoluta locura en la carrera hacia la presidencia de los Estados Unidos. Porque sí, Gavin Newsom ha vuelto a ponerse en cabeza. Vemos al gobernador de California con un 16% de probabilidades de convertirse en el presidente de los Estados Unidos después de haber subido en las últimas 24 horas un 1,7%. Y atención, porque es verdad que es difícil tratar de predecir o de investigar cómo ha conseguido el propio Newsom esto en 24 horas. Bien, lo que ha ocurrido a Newsom, independientemente de encuestas, en el último día, es que, aparentemente, según su propia versión, va a ser investigado por el Departamento de Justicia de Donald Trump, en lo que precisamente Newsom asegura que es una persecución política. Bien, ¿recuerdan quién fue el último candidato hacia la Casa Blanca que realizó estas mismas declaraciones? Sí, fue un Donald Trump al que todos los procesos judiciales acabaron ayudando a la hora de recuperar la Casa Blanca. Pues ojo, porque ahora Donald Trump puede ver cómo esa moneda que utilizó ahora no le da el cambio que esperaba, porque Gavin Newsom podría estar utilizando esa misma moneda de cambio

0: para llegar a la Casa Blanca. Ahora mismo es el gran favorito por encima de Marco Rubio, que sigue siendo la principal alternativa republicana con un 15,8, se mantiene, mientras que J.D. Vance, atención, que gana 0,7% hasta situarse en el 15,7, nada, a un 0,1 ahora mismo, y nunca mejor dicho, la batalla entre los republicanos está al rojo vivo, mientras Alexandria Ocasio-Cortez se ha dejado un 0,2% en las últimas 24 horas y tiene un 5,7% de probabilidades de convertirse en la primera presidenta de la historia de los Estados Unidos. En un día en el que hay elecciones, en un día en el que hay un auténtico tornado electoral en Estados Unidos, porque tenemos batalla de primarias en Alabama, en Georgia y sobre todo en Oklahoma. Se lo explicaremos más tarde todo lo que se juega Donald Trump y aquellos republicanos que no van con el presidente de los Estados Unidos en un compendio de elecciones que, ojo, también nos lleva hasta California. Este es el mapa que vamos a seguir hoy en cuanto a las elecciones se refiere en Estados Unidos. Y ojo, porque hablamos de quienes pueden llegar a esas elecciones. Tenemos que hablar de quienes no van a llegar y además por algunas de las razones más surrealistas que puedan concebir. Atención, porque tenemos que hablar de las elecciones en Alaska. Y es que la división electoral del estado ha declarado inelegible a Daniel J. Sullivan Jr., candidato republicano al Senado de los Estados Unidos. ¿Por qué? Porque se ha considerado que su inscripción buscaba confundir a los votantes por compartir nombre y partido con el hombre que es el actual senador republicano, Dan S. Sullivan. El nombre es el mismo y hablaríamos de dos hombres que aspirarían, en este caso, Dan S. Sullivan, a la reelección. La directora electoral, Carol Beecher, concluyó que la candidatura fue presentada de mala fe y citó como indicios el reciente cambio de partido del aspirante, similitudes en su web de campaña y vínculos con un consultor asociado a demócratas. No obstante, no halló pruebas de coordinación política directa. Sullivan Jr., es decir, el hombre que intentaba presentarse a estas elecciones, niega haber actuado para engañar al electorado y puede apelar la decisión. El caso añade tensión a una carrera que a todo esto es clave por el control del Senado, en la que el republicano Dan Sullivan se perfila frente a la demócrata Mary Peltola. Bueno, ahora sí, tenemos que hablar, ya dejando Estados Unidos, de lo que puede ocurrir, de las dificultades de cara a Israel, porque el primer ministro israelí, Benjamin Netanyahu, ha defendido la guerra con Irán pese a que el acuerdo de la víspera con Estados Unidos le pone fin sin que cumpla sus objetivos. El mandatario ha argumentado que el conflicto salvó a los 10 millones de israelíes de la amenaza inmediata de aniquilación nuclear. Si no hubiéramos actuado, Irán habría tenido ya el arma nuclear y todos los que me escucháis habríais estado en riesgo de morir, ha señalado en contra de las estimaciones de los expertos y de sus propios servicios de inteligencia. Israel ha añadido que impedirá que Irán tenga el armamento nuclear. Se ha señalado además que pese al acuerdo entre Irán y Estados Unidos, su ejército mantiene libertad de acción para frenar amenazas en Líbano, el término que viene utilizando para sus bombardeos diarios.
1: שמהם חיזבאללה איים במשך שנים על יישובי הצפון, בעצם על המדינה כולה. ובמקביל, עשינו דבר נוסף. הקמנו רצועות ביטחון עמוקות סביב מדינת ישראל. עשינו זה בעזה, בלבנון, בסוריה, שם אגב חיסלנו את כל הנשק של צבא אסד, שהיה חוליה מרכזית בציר הרשע. ואני רוצה להעביר. אנחנו נשאר ברצועות הביטחון ככל שידרש כדי להגן על המדינה שלה. אבל אני אומר לכם, אזרחי ישראל, המאבק לא תם ונשלם. אנחנו נצטרך להמשיך לעמוד על המשמר, להמשיך להיות חזקים ונחושים, להגן על עצמנו ככל שידרש. זה נכון לא רק מול איראן, זה נכון גם מול זרועות הטרור של איראן, שבהם פגענו באופן חסר תקדים. עשינו זאת בעזה, עשינו זאת בלבנון, בסוריה, בתימן, עשינו זאת במחנות הפליטים ביהודה ושומרון, עשינו זאת בכל מקום. חיסלנו את דף, את עניה וסינואר, יחד עם רבים מראשי החמאס, בעצם כמעט כולם, כל מי שהיה שם בטבח הנורא, אני חושב שנשאר עוד אחד, גם הוא יחוס.
0: Todo mientras el propio Benjamin Netanyahu ha desmentido categóricamente los rumores sobre una supuesta falta de

0: equilibrio en sus decisiones políticas con el presidente estadounidense. El mandatario ha criticado las versiones cruzadas que afirman en Estados Unidos que Donald Trump ejecuta todas sus peticiones y en Israel que ocurre exactamente lo contrario. Netanyahu ha calificado estas afirmaciones como falsas, asegurando que se trata de una relación completamente pareja entre dos personas con un largo historial de conocimiento mutuo. Asimismo, ha revelado que ha establecido ciertos parámetros específicos para coordinar la actividad conjunta entre ambos países y confirmó que dichos criterios se están llevando a cabo de manera efectiva en la actualidad.
1: ובארץ אומרים הפוך, שאני עושה כל מה שהוא מבקש. אז זה לא נכון, וזה לא נכון. זה יחסים של שותפים שמכירים אחד את השני הרבה פעמים, אמרתי מסכימים הרבה פעמים, לפעמים גם לא מסכימים, זה קורה במשפחות הכי טובות. ואני יכול להגיד שאני קבעתי פרמטרים מסוימים לפעילות שלנו, ואנחנו עושים את זה. ואגב, מי שאומר לכם, אנחנו יכולים לעשות הכל. אנחנו יכולים לכבוש חצי מאירופה, רק צריך החלטה. זה לא נכון, ואנחנו יכולים גם לא להתחשב בכלל במה שארצות הברית אומרת, זה גם לא נכון, אנחנו מתחשבים בזה, אגב מעריכים את זה גם, שנכנס, הוא נכנס בטוז.
0: Bueno, y cambiando precisamente de tono, tenemos que hablar de que un terremoto de magnitud 6,3 ha sacudido en el día de hoy la provincia china de Qinghai, en el noreste del país, según ha informado el Centro Nacional de Datos Sismológicos de China. El sismo se registró a una profundidad de apenas 10 kilómetros, una característica que suele aumentar la intensidad con la que es percibido en la superficie y el riesgo potencial de daños en las zonas cercanas al epicentro. La zona que podría verse más afectada es la prefectura de Haixi, una región con alrededor de 500.000 habitantes situada dentro de la provincia de Qinghai. Por el momento, las autoridades no han informado de víctimas ni de daños materiales significativos, aunque los equipos de emergencia continúan evaluando la situación sobre el terreno. China es uno de los países con mayor actividad sísmica del mundo, debido a la compleja interacción de varias placas tectónicas en Asia. En los últimos años, varios terremotos de gran magnitud han causado importantes daños en distintas regiones del país. Las autoridades mantienen activados los protocolos de emergencia, mientras se monitorizan posibles réplicas que puedan producirse durante las próximas horas. Y atención, porque tenemos que hablar también de ese brote del ébola que está preocupando a nivel internacional, precisamente además en fechas tan importantes y tan señaladas como las del Mundial de Fútbol Masculino en Canadá, México y Estados Unidos. La Cruz Roja ha advertido este martes que el brote mortal de ébola en la República Democrática del Congo todavía no ha alcanzado su punto máximo y podría tardar hasta un año en ser controlado. Bruno Michon, responsable de operaciones de la Federación Internacional de Sociedades de la Cruz Roja y de la Media Luna Roja para este brote, alertó de que la peor fase podría estar aún por llegar. Creo que el pico no está delante, detrás de hecho de nosotros, sino delante, afirmó. La organización teme que la propagación del virus continúe durante meses si no se logra contener rápidamente la cadena de contagios, especialmente en zonas con dificultades de acceso, limitaciones sanitarias y desconfianza hacia los equipos médicos. El ébola es una enfermedad altamente letal que se transmite por contacto directo con fluidos corporales de personas infectadas o fallecidas. Su control requiere aislamiento rápido de casos, rastreo de contactos, protección del personal sanitario y campañas de vacunación cuando están disponibles. La advertencia de la Cruz Roja eleva la preocupación internacional por la evolución del brote en el Congo, un país que ya ha sufrido varias epidemias de ébola en las últimas décadas y donde la combinación de crisis sanitaria, inseguridad y movilidad de la población complica las labores de contención. Bueno, pues veremos precisamente qué ocurre en esa cumbre del G7 que continúa hasta el día de mañana. De hecho, Trump se va a quedar más tarde por esa cena en el Palacio de Versalles. Veremos qué ocurre de cara a Irán, de cara a Ucrania y también de cara al mercado, del que nos tiene que hablar precisamente Valeria Gómez en Código Trader, después de una pequeña pausa de publicidad aquí en Negocios Televisión.
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2: Oye, Europa va bien, dicen algunos, ¿no? Pero la realidad es bien distinta. La realidad es bien distinta. E impagos al alza, Cuidado, fíjense en la portada de Pinco, a ver si podemos verla, porque las alarmas siguen saliendo. Market Watch, Pinco advierte que los impagos en los mercados de deuda están volviendo a aparecer. Este es el plan de acción del gigante de los bonos, por el lío que se está montando alrededor de la deuda y sobre todo de la fotografía de Anthropic que vimos, la necesidad de Anthropic y de OpenAI de salir a un mercado donde dependen del gobierno, que dependen de la administración Trump, da igual lo que nos digan. Y en España las joyas de Zapatero. No se habla de otra cosa que del 1.300.000 de las joyitas, ¿no? Y mientras por el camino, soy peor que Vox. Pues lo mismo, no vaya a ser que vuelvan los demócratas y por el camino soy peor que los demócratas. Cuando lleguen las elecciones, ¿qué van a contarle a la ciudadanía y al mercado? Nosotros hicimos que la Reserva Federal dejara de explicarlo todo. Pero ¿de qué cueva habéis salido todos? ¿Y por qué no volvéis a ella? Ellos iban a abrir Fornox. Fornox está bien cerrado, no vaya a ser que les dé un patatús al abrirlo y vean que no tienen todo el oro que quisieran tener y que los chinos se los han comido. Pero ya esto... No, quiere que la Reserva Federal deje de explicarlo todo. ¿Qué es todo si no explican nada? ¿Qué es todo? ¿El 3% de inflación? ¿Qué es todo? ¿Que cada año hay que descontar 1.000.000 de puestos de trabajo de los datos de empleo que nos dais porque estáis todo el año mintiéndonos a la puñetera cara sin ningún tipo de problema? Está con nosotros Lorenzo Ramírez. Lorenzo, ¿qué tal? Muy buenos días.
3: Buenos días, José Antonio. ¿Qué tal? ¿Cómo estás? Bueno, esa es la gran clave, que la inteligencia artificial hoy en día no es rentable. La actuación de China en este episodio de la guerra comercial.
2: Muchísimas gracias, Lorenzo, como siempre, por toda esa fotografía hoy abundante, lo que está en la actualidad que no para. ¡Buen día, buen negocio!
3: A ti también, buen día y nada, a disfrutar y a trabajar. Abrazo.

0: 7 de la tarde, bienvenidos a Código Trader, un día más. Esperamos que estén teniendo una gran semana y sobre todo que lleguen a esta sesión con disciplina, con mentalidad necesaria para afrontar el mercado. Porque si algo hemos aprendido en los últimos meses es que los mercados ya no solo reaccionan a los datos macroeconómicos o resultados empresariales, sino que reaccionan también a declaraciones políticas, a geopolítica y, por supuesto, a cada movimiento que llega desde Estados Unidos y desde la Casa Blanca. Y precisamente en un contexto marcado por la volatilidad, el objetivo del trader sigue siendo el mismo: identificar oportunidades, gestionar el riesgo y ejecutar con disciplina. Hoy vamos a tener en mercado real y operativa en vivo junto a dos traders. Estaremos con Tony Fox y con Iván Black, con quien vamos a analizar estructuras, niveles clave y oportunidades del mercado actual. Y ya saben, pueden dejarnos todos sus comentarios a través de nuestro canal de YouTube, directo Código Trader, y iremos resolviendo esas preguntas en directo junto a nuestros dos analistas. Pues tengo el placer ya de saludar a Tony Fox, trader de Bullfine. Muy buenas tardes, Tony. Gracias por acompañarnos una vez más.
1: Buenas tardes, Valeria. Encantado de estar aquí, de poder compartir espacio. Y como tú dices, vamos a ver un poquito cómo están los mercados. Sabemos que ha habido esa tregua en geopolítica, esa reapertura de los estrechos de Hormuz. Entonces creo que es algo muy importante. Creo que los traders debemos estar al tanto de estas noticias y saber cómo operarlas. Entonces, bueno, lo primero que diría, pues vemos cómo los activos de riesgo cada vez, pues digamos casi a máximos en el Nasdaq, en tecnológicas, en futuros. Ahora vemos que tenemos una pequeña corrección, vemos que SpaceX también ahora está teniendo un poquito más de presión, un poquito bajista, una pequeña corrección, como decimos, pero vemos que cada vez que corrige un poco este gráfico, hacemos nuevos máximos, ¿no? Entonces, bueno, cosas importantes o noticias importantes que yo diría es tener mucho en tema el cuenta la inflación de Estados Unidos. Creo que todos sabemos que la expectativa de Estados Unidos era higher for longer, es decir, tener tasas de interés más altas durante más tiempo. Y en este caso, al haberse liberado esta situación del estrecho y el tema de energía, creo que estamos viendo ese repricing en los STIRs, en las curvas de futuros de tipos de interés, como puede ser en Estados Unidos, que al final lo que están descontando es que ya no sea la narrativa de higher for longer, incluso que puedan mantener tasas, incluso optando a posiciones de poder bajar tasas a lo que es final de año, ¿no? Entonces, bueno, también vemos el euro, que sabemos que fue una de las divisas que subió tipos de interés. La

0: una de las divisas que coja más capital, ¿no? O que atraiga más capital en este caso, de cara a próximas semanas, incluso un poquito más largo, incluso meses.
1: Claro, el euro que se puede
0: Luego.
1: ver beneficiado, perdona Tony que te interrumpa, pero ¿qué niveles te
0: Claro.
1: parecen interesantes ahora mismo para el dólar, para el billete verde? Sobre todo en un momento en el que, bueno, mañana es la decisión de la Reserva Federal, como ya sabes, la primera para Kevin Warsh, y que, bueno, pues puede hacer tambalear al billete verde.
0: Pues sí, yo creo que al final lo que tenemos es que tenemos ese dólar rangueado, ¿no? Llevamos desde abril casi, casi un año, mayo, desde el año pasado, bastante rangueado entre los 100 y los 96 puntos de lo que es el dólar. Creo que sabemos que la narrativa de Wars es una y es una muy proactiva de bajar tipos, ¿no? Creo que también conocemos lo que es el trimmed inflation, que es la nueva medida que quiere utilizar en este caso Wars para el tema de inflación. Para quien no lo sepa, el trimmed inflation lo que hace es. Los dos extremos de la inflación, sean los extremos más altos y los más bajos, lo que hace es quitarlos un poco de la media ponderada y entonces en este caso tendríamos un dato de inflación que se vería menos volátil y en este caso sería casi un punto con tres, creo más o menos, por debajo de lo que sería la inflación normal. Entonces, es un nuevo modelo que quiere Wars para medir la inflación. Tenemos que ver si verdaderamente cambiamos o podemos redirigir a que la economía, que la Fed en este caso acepte ese nuevo modelo de inflación, porque si es así, hablaríamos de que la inflación de Estados Unidos estaría en un 2,7, un 2,6, si no recuerdo mal, que es bastante distinto al 4,2 que tenemos actual, que sabemos que ha sido por un repunte de tema de energías.
1: Efectivamente. También, ¿qué activo te parece más interesante, además del euro y del dólar?
0: Bueno, pues yo creo que ahora también los metales hemos estado en un tiempo, de hecho la última vez que estuvimos aquí en directo hablábamos de la plata, ¿no? El nivel de los 62, que era una zona que nos gustaba mucho para comprar plata, que tenía ese soporte y donde un poco rompió esos máximos anteriormente en diciembre del año pasado. Creo que sabemos que cuando los tipos bajan un poco, tienen esa expectativa un poco a bajar, a no estar tan higher for longer, creo que esto siempre ayuda mucho a los metales, en este caso tenemos la plata y el oro, que son los más conocidos, pero ayer también estudiábamos posiciones que podríamos tener incluso en el paladio o en el cobre, que para mí el cobre es una de las de los metales que también se puede ver bastante reforzado, ¿no? Por la idea de Estados Unidos y sobre todo que tenemos una tendencia lo que es en el cobre alcista del 2022, cada vez haciendo nuevos máximos y creo que estaría muy interesante tener estos activos vigilados ya que sabemos que este tipo de repricing en la curva de tipos, ¿no? Al final es algo que ayuda a estos metales. Entonces, bueno, eso sería lo primero y luego lo segundo sería un poco tema de majors, los major pairs de divisas, como puede ser la libra o puede ser el euro. Creo que podríamos tener bastante upside en ellos de cara a contra el dólar, ya que, como te digo, serían un poco unas divisas que ahora, teniendo ese dólar bajista, pues podríamos ver un poquito de flujo de capital entrando hacia este tipo de divisas, que creo que es algo que me gusta mucho. Yo el euro, la verdad, lo llevo comprado, tanto el euro dólar como el euro JPY. El euro JPY todavía no ha llegado a niveles de intervención, sin embargo, si buscamos el dólar contra el yen sí que ha llegado ya a niveles de intervención, ¿no? Entonces creo que esas pequeñas divergencias también las podemos utilizar bastante a nuestro favor de cara para tomar trades, ¿no? Vemos como aquí sí que ha llegado a los 160 niveles de intervención, pero vemos como decimos el euro que todavía tiene esos niveles por recorrer, ¿no? Entonces en el yen también con el tema de subidas que han tenido últimamente creo que es bastante, bastante posible y bastante lógico que podamos ir a buscar los 187, incluso 188 en el euro JPY.
1: Tú quieres. También, según estábamos viendo, Tony, la plata parece que no llega a esos niveles de los $80. ¿Crees que está siendo más reacia a esas subidas?
0: Sí, creo que la plata al final tiene ese problema un poco más que al final lo que está impulsando tanto al oro también es el tema de valor refugio y ese flujo de capitales de tipos de interés más bajos en Estados Unidos. La plata, sin embargo, sabemos que no es un valor refugio, sabemos que se comporta bastante parecido, pero para nada es un valor refugio. Entonces creo que tendrá un poquito, sería un poco más un lagging indicator, ¿no? Os tendrá un poquito más de tiempo hasta que recorra estos precios, pero sí es interesante ver que en el caso de la plata tenemos casi un 70 y bueno, esto es el oro, perdón. En el oro tenemos casi un 30% hasta máximo, ¿no? Sería desde aquí, que sería casi un 29, un 30%. Pero en este mismo gráfico, si comparamos la plata con los precios anteriores que hemos tenido en enero de este año 2026, estaríamos hablando de casi un 77%, un 75% de posibilidad de que vuelva a máximos. Entonces, creo que es muy importante guste, saber en qué activos entrar y sobre todo ver cuáles de los activos que tenemos tiene una proyección en cuanto a porcentaje futura más grande. Sabemos que si ponemos los dos gráficos del oro y la plata tienen gráficos muy similares,

0: Incluso si los superponemos aquí, se ve claramente. Pero como digo, para mí, la plata ahora mismo es un muy buen trade ahora mismo para comprar. Obviamente hay que gestionar el riesgo y mantener una operativa tranquila y no ir con todo, pero sí que creo que es uno de los metales que se podrá ver más beneficiado. Aquí podemos ver perfectamente superpuestos cómo llevan esa misma correlación. Entonces, para mí el caso, aparte de que siempre he sido comprador de oro y llevo desde 2023 siendo alcista en este activo, creo que la plata ahora mismo, o el cobre, como hemos dicho en este caso, que si lo superponemos aquí también lo podremos ver, creo que son trades que nos pueden dar bastante oportunidad, ya que si vemos esta subida ha sido mucho más pronunciada en el cobre, y si desde aquí empezásemos a ver todos los metales un poco seguir ese alza, el cobre al final sería uno de los que más podría crecer y que los máximos los tiene mucho más cerca que los demás metales.
1: Tony, ¿quieres poner el foco pues ya no solo en los metales preciosos, sino quizás también algo en el Nasdaq después de ese debut histórico por parte de SpaceX?
0: Sí, el Nasdaq creo que es ahora mismo, yo soy fiel creyente de que al final estos activos, creo que ahora mismo con el cambio ese de repricing de las curvas, como hablaba ayer con mi compañero Bryce, creo que puede venir un buen melt-up. Creo que mucha gente se piensa que esto ya es el top y que de aquí subiremos y caeremos. Yo estoy seguro que si la idea que tiene Estados Unidos y Wars en esta política monetaria sigue siendo la misma, creo que podremos ver nuevos máximos. Creo que todavía queda mucho tiempo y mucho espacio por recorrer en tecnología. Hemos visto la gran reinversión que ha habido en CapEx de todas las empresas tecnológicas, y sobre todo vemos cómo esa IA cada vez está haciendo más peso. No hay más que ver SpaceX, que al final está teniendo un peso increíble de trillones de dólares, y todo eso obviamente se va a ver reforzado. Creo que el Dow también, que es un poquito el índice del que hablábamos el otro día, es uno de los índices por temas industriales y manufacturero que también puede crecer bastante. No creo que supere al Nasdaq, pero sí que vemos en días como hoy cómo tenemos los índices del Nasdaq en menos 1,19, y sin embargo el Dow Jones está haciendo un 0,93% de subida. También tenemos activos como de riesgo, como sería el Bitcoin, que se había estado comportando un poco descorrelacionado de lo que es de activos de riesgo. Pero en este caso creo que también es una buena oportunidad a vigilar, a ver un poquito. Yo incluso personalmente, discrecionalmente, esperaría un poquito un último leg por debajo del precio del que ha hecho. Pero sí es verdad que de aquí a unos meses, como sabemos, que no haya estudiado, hay una variable que son los 1.064 días de Bitcoin. Creo que el suelo de eso sería en octubre de este año, ¿no? Entonces me gustaría, en cuanto a esos 1.064 días, las 52 semanas, que es un estado cíclico que tiene el Bitcoin, buscar posibles compras. De momento no estoy dentro, pero me gustaría poder ver posibles compras, como te digo. Pero habría que ver cómo Estados Unidos avanza y si verdaderamente estos activos de riesgo cogen ese rally que podemos ver. También podemos ver el Nikkei, que ayer era uno de los activos que más porcentaje caía, también superando máximos. Creo que también es un muy buen trade a tener en cuenta. Creo que vemos como Japón y el Nikkei estos últimos años ha desencadenado un rally alcista muy fuerte. Creo que tiene muchísimo dinero institucional y creo que hay muchos inversores pendientes de ellos. Igual que hemos visto con el Kospi, que holdearon la semana pasada, pero creo que también es otro de los índices que podríamos tener en cuenta un poco, ya que vemos que la subida que llevan pues desde mayo del año pasado es increíble. De hecho, ayer lo comentábamos en directo, desde enero de 2026 estamos hablando que el índice del Kospi se ha hecho un 122%. Esto no es nada normal, ni mucho menos en índices. Entonces esto nos enseña o nos indica la cantidad de fuerza que tiene estos pares, ¿no?
1: ¿Dónde
0: Luego un
1: estás? Ay.
0: poco en...
1: Sí,
0: Dime.
1: sigue, sigue, perdón.
0: Perdona yo. Luego un poquito en noticias de gran impacto, pues tenemos aquí todo como hablábamos el otro día. Tenemos noticias de datos económicos, ver un poquito qué está pasando en lo que es la geopolítica, en los fundamentales. Vemos los futuros de referencia sobre bonos japoneses amplían sus pérdidas, caen a niveles más bajos. Al final vemos cómo esa decisión de aumento de tipos de interés en el yen está afectando a los bonos, obviamente inversamente correlacionado. Y poco más. Hoy la verdad que últimas noticias, tenemos esto hace 11 horas y luego hace 23 horas Netanyahu afirma que él y Trump tienen opiniones diferentes en algunos temas. Si es verdad que hemos tenido siempre en esta guerra o en esta decisión de política militar un poco distinta, ahora creo que los dos países están en un mismo punto. Estamos ya llegando a una negociación que, como te digo, si pudiese apostar o tuviese que decir, creo que esta ya pues puede ser una de las últimas. Al final llevamos mucho tiempo que una parte decía una cosa, otra parte decía otra, y creo que eso es lo importante. Al final ha sido cómo se ha hecho el

0: hecho de que en este caso ambos estén de acuerdo y ya hayan firmado una pequeña paz y un reapertura del estrecho en este caso, ¿no?
1: Tony, ¿dónde estás viendo ahora las oportunidades? Efectivamente, con todo ese contexto y con tantos catalizadores en estos momentos en el mercado. Además, viendo esa herramienta que nos comentaste el otro día.
0: Sí, pues mira, yo creo que las oportunidades sobre todo están en el euro. Creo que, como he dicho, el viento de cola de que el euro tuviese que subir tipos por el tema de inflación, ahora con el tema de energía disipándose un poco, creo que el euro es una de las divisas, yo que opero Forex, de lo más interesante. Y luego sí que podemos ver cómo en distintos activos, como puede ser el Nasdaq o el Dow Jones, creo que podemos tener oportunidades. Sí, es verdad que yo tendría que esperar, en este caso un poco a que hubiese un poquito un pequeño bajón en el precio, ¿no? Que tengamos un pequeño retroceso para poder comprar estos activos de una forma en un precio mejor, ¿no? Entonces, para mí es una de las ideas que tengo, comprar índices americanos. Sí es verdad que, bueno, si nos vamos a otros tipos de índices, como el UCA 100, que es el índice de Inglaterra, de Reino Unido, creo que también tenemos oportunidades aquí. Sí es verdad que el Reino Unido últimamente, por tema de empleo y de inflación, ha tenido un poco la situación un poco más difícil, pero creo que es otro de los sitios donde podremos ver oportunidades de cara a futuro en cuanto a la libra también. Entonces, bueno, tenemos el IBEX también, que yo el IBEX no lo opero, pero la verdad que no sé si da miedo o si da gusto mirarlo, pero vemos que el IBEX también lleva en un rally increíble los últimos años. Y creo que Europa, en el caso bueno, en el caso de España, en el IBEX, creo que puede verse un poquito más beneficiado, como decimos, con esos vientos de cola que se han ido disipando en el tema de energía. Entonces, para mí las principales operativas, lo que es en divisas, sería en el euro y en la libra, que son los majors así más grandes que tengo. Y sobre todo lo que yo vería es el tema del CAD, del dólar, o sea, del dólar canadiense, perdona. Creo que es una de las posibilidades que tenemos, que esta divisa se ha mantenido muy bien y ha tenido muy buenos porcentajes y ha tenido muy buenos resultados, pero sí es verdad que ha sido muy sustentada por precios del petróleo. Sabemos que el CAD es una de las divisas que mayor se ve beneficiada con el tema del petróleo, ya que es una de las mayores exportadoras. Creo que ahora con el tema del petróleo disipándose, que si volvemos rápidamente aquí al petróleo, lo veremos cómo está cayendo un 6,34, casi a 76 puntos el petróleo. Creo que esto es algo bastante importante de tener en cuenta, ya que el CAD ha tenido esa subida un poco por el tema de energía y el tema de precios del petróleo más caros, pero si vemos esto caer a niveles previos de este shock de energía sobre los $70, que estoy seguro que podrá llegar seguramente dentro de poco, pues veremos cómo el CAD también nos dará oportunidades, ya que si nos metimos aquí veremos cómo la economía del CAD en este caso no está en su mejor momento, no tiene, tiene una inflación un poco, digamos, alta, el empleo. Ahora mismo vemos que, bueno, la tasa de desempleo ahora está bajando, pero el IPC vemos que está un poco tendiendo a subir en este último año. Entonces creo que eso es algo importante de cara a poder tener una operativa en el dólar canadiense.
1: Tony, ¿cómo detectas las trampas de liquidez en un mercado tan volátil?
0: Bueno, a ver, yo lo que me fijo mucho y creo que es la base lógica de fijarse en el tema de divisas, sobre todo, luego en acciones ya cambia un poco la manera, pero creo que en el tema de divisas lo más importante es el tipo de interés. Todos los bancos centrales mantienen un tipo de interés que al final es esa prima que te da o esa rentabilidad que te da ese banco central por esa moneda. Entonces creo que una de las mejores maneras de enfocar esto es un poco ver esa decisión de tipos de futuras que hay en el mercado, de tipos de interés, y sobre todo intentar aprovecharse de economías que tienen los tipos altos, y no que tengan los tipos altos porque haya un problema, sino que tengan los tipos altos y que puedan dar esa rentabilidad al mercado. Entonces, en el caso de Estados Unidos, por ejemplo, ahora que tenía los tipos más altos y se hace un repricing en la curva hacia incluso holdear tipos o incluso bajar tipos a fin de año, pues no creo que el DXY para mí, en mi caso, sea una divisa a comprar. Si es verdad que si nos tenemos que comprar una, el DXY, obviamente el dólar es la moneda de financiación global, se usará en todo el tipo de collaterals y todo tipo de productos financieros. Pero ahora mismo, como hemos estado viendo en el DXY, creo que este último año, incluso ahora esta última estructura de mercado que nos está haciendo, es que podría perfectamente volver a buscar precios de los 97. Y tendremos que ver sobre todo también cómo es esa postura de Wurz, ¿no? Sabemos que Wurz es un tío que quiere bajar los tipos de interés y que esa es su política monetaria principal, pero veremos si el mercado les deja hacerlo. De hecho, aquí con la ayuda de la IA, antes he hecho un pequeño dato para explicaros lo que era el trim inflation, ¿no? Las medidas de inflación, que creo que es algo muy importante.

0: Creo que es algo muy importante a tener en cuenta y vemos que si nosotros cogiésemos el CPI Headline, que está en 4,2 casi, que ha subido obviamente por el tema de energía, si cogiésemos el Trim Mean, que sería el dato que usa Cleveland, ¿no? De la Fed, en este caso sería un 2,67. Estamos hablando casi un 2,2 por encima. Si la Fed adoptara el Trim como medida de referencia, al final el dato oficial sería mucho menor, entonces la Fed podría tener un poquito más de juego con los tipos. En este caso tenemos que ver si verdaderamente este tipo de medida del CPI se acepta en Estados Unidos. También vemos los tipos implícitos de la curva de futuros, que al final el rango actual al final era un poco seguir subiendo, pero lo que tenemos es que ahora seguramente nos mantengamos en estos tipos y ya veremos a final de año, si nos metemos aquí también, ya veremos si a final de año se descuenta una bajada de tipos. Yo no creo, igual podría ser septiembre, tendremos que ver un poco cómo avanza y qué datos saca Estados Unidos. Vemos que la decisión de la Fed en junio hay un 0% de que aumenten, en julio hay un 2% de que aumenten y si nos metemos aquí a descenso, a aumento de 25 puntos básicos, pues ya tenemos un poquito más de cambios. O sea, que aquí, por ejemplo, un sin cambio sería un 69%, aquí un sin cambios también sería un porcentaje más alto. Entonces creo que tenemos que tener en cuenta que en junio y en julio no creo que haya esos cambios de la Fed, como podemos ver aquí, pero ya en septiembre podemos ver cómo el mercado puede empezar a descontar cualquier tipo de cambios, ya que no sea por lo menos mantenerse en las tasas actuales que tenemos ahora mismo en los EFFR, que son los Effective Fund Rates, que sería un poco la financiación, las tasas de interés que tiene overnight el dólar en este caso.
1: Tony, ¿qué indicador utilizas menos y cuál más?
0: Bueno, pues yo la verdad soy de pocos indicadores. Lo que más me gusta un poco para tener idea del mercado y cómo es esa estructura serían los VWAPs, ¿vale? Y un poquito alguna EMA poder utilizar de vez en cuando. No utilizo indicadores como mínimos de Asia, ni máximos de Londres, ni nada de eso. Creo que la manera de ver un mercado es una manera un poquito mucho más allá de eso, ¿no? Creo que tenemos que ver un poquito cómo verdaderamente los mercados reaccionan a zonas de interés importantes y sobre todo esas medias móviles o esos VWAPs que nos pueden hacer de precio anclado. Creo que es una de las mejores maneras de ver. También antes he usado mucho las bandas de Bollinger, pero ahora mismo no soy tan. No las estoy utilizando tanto, pero bandas de Bollinger, ahora mismo no estoy utilizando tanto, pero también nos hacen ver un poquito cómo está el precio, cuándo podemos encerrar un poco, cuándo esperamos más o menos volatilidad. Entonces, te diría que el VWAP es una de las mejores cosas, acompañado de bandas de Bollinger, pero como digo yo siempre, un indicador te está dando data sobre el precio de mercado que ya está creado, no te está dando data futuro. La manera que yo creo y de las mejores maneras que hay para operar Forex en este caso, creo que es entender la economía, entender los tipos de interés, cómo está funcionando la inflación, cómo funciona el empleo, cómo funcionan collaterals, los bonos de tesorería de distintos países. Creo que esa es la manera un poco de percibir y de poder apostar por una economía más a largo plazo, ¿no? Ya que creo que en el corto plazo es muy difícil a un eurodólar, por ejemplo, ganarle dinero si estás en 5 minutos un día comprando, uno vendiendo. Creo que la idea es tener un poquito operativas más largas. Mi operativa, la media operativa que he tenido este año ha sido de unos 96 días, es decir, más de 3 meses en una dirección. Y creo que la manera de conseguir esa dirección, como te digo, es estudiar los países, estudiar las ineficiencias que hay en temas de tipos de interés, en temas de repricing de tipos, porque al final creo que eso es lo que mueve el mercado. Lo que mueve el mercado y lo que quieren las instituciones es saber qué porcentaje de interés te da una divisa contra otra y qué seguridad o qué prima de riesgo estás pagando al obtener esa divisa, ¿no? Entonces, en mi caso, es un poco lo que utilizo.
1: Gracias, Tony, por detallarnos cuáles son los indicadores que utilizas y además, bueno, pues pasando un poco a la ejecución o a la operativa en vivo, ¿qué debe ocurrir para ti para pulsar el botón de compra o de venta?
0: Bueno, pues yo la verdad que, bueno, como te digo, opero más operaciones más swing, no opero mucho intradía. Si es verdad que ahora con futuros también, obviamente, estoy probando, intentando bajar un poquito mis temporalidades, pero al final yo lo que busco es un poquito una estructura de mercado decente, ver un poquito una divergencia de política monetaria de un país contra otro en el cual no se esté priceando algo que yo pienso que sí que se pueda pricear. En este caso. Si nos miramos, yo por ejemplo, el siguiente activo que me gustaría ver o que tengo un poco en lista es el Bitcoin. Tendría que ver un poco cómo hiciese esos siguientes mínimos, que me gustaría que los hiciese por debajo de la zona en la que estamos, pero como te digo, yo me iría a lo que es un gráfico semanal. Y al final yo tengo una herramienta que es la que enseño y la que utilizo en mis directos, y al final es un poco esa parte que, pues, por ejemplo, a mí me gustaría mucho los 55 del Bitcoin, escoger la última estructura y hacer una zona de descuento de lo que es esa estructura. Entonces la zona de los 55, que encima me coincide con soportes, me gustaría bastante, también viendo cómo esos activos de riesgo, como estamos hablando, como el Nasdaq, Dow Jones y S&P, siguen haciendo nuevos máximos. Hay que ver si esta correlación, sobre todo, se vuelve a comportar de la manera en la que se comportaba antes, porque como hemos visto, si superponemos aquí ahora mismo el S&P, creo que podemos darnos cuenta que no han tenido esa correlación que tenían, han venido durante años muy correlacionados, pero en este último tramo pues no han estado tan correlacionados. El Bitcoin ha sufrido un poquito más mientras que el S&P iba haciendo nuevos máximos, aquí lo vemos muy claro, y creo que esto es una cosa que debería volver a tener esa correlación, ya que Bitcoin para mí es un activo de riesgo y sabemos que los índices lo son también. Entonces, cuando hay ese riscón, hemos visto cómo el S&P ha seguido subiendo y aquí vemos cómo el Bitcoin en este caso ha estado desde la semana, desde el 4 de mayo, que ha tenido ese pequeño bajón. En cuanto al S&P, podemos ver claramente que no ha tenido ese bajón, ¿no? Entonces, es muy importante para mí ver este tipo de divergencias y un poco entender dónde se está moviendo el dinero y ahora mismo qué activos al final están recibiendo más financiación. No me pondría a comprar Bitcoin ahora porque, como estamos viendo, los activos que están recibiendo este flujo de capitales claramente son los índices, claramente es la IA, las tecnológicas, como podemos ver en el Nasdaq, o en manufactura, como podemos ver en el Dow Jones. Entonces, tendría que ver un poco ese impulso y ese flujo de capitales que volviese un poco a Bitcoin para poder hacer una operativa en este caso y poder comprar activos como estos.
1: Apuntado, Tony.
0: El
1: Además,
0: tema del petróleo.
1: sí.
0: Nada, digo, el tema del petróleo también es una operativa que me interesa, perdona, es una operativa que me interesa bastante, ya que, bueno, tuve unos cortos, mantengo unos cortos desde la zona de 100, pero no he sacado mayor parte de mi posición parcial. Pero sí es verdad que me gustaría ver, en este caso de SOX, me gustaría ver un último leg higher para poder seguir buscando esas ventas, pero bueno, en este caso tendríamos que ver un poco cómo se comporta en este caso el petróleo y qué tipos de estructura nos da, y sobre todo si siguen en la alineación nuestra visión macroeconómica, nuestra visión fundamental para seguir sorteando el petróleo. Estamos claros que hemos llegado a una tregua, pero bueno, hoy en día nunca se sabe. Esta tregua es lo que está firmado ahora y lo que se dice que se va a firmar. Pero creo que hay bastantes posibilidades de que podamos hacer pequeños repuntes y que el mercado al final pueda tomarse de una manera más o menos seria este acuerdo de paz, porque ya hemos visto que hemos tenido muchos y hemos visto que los anteriores no han funcionado. Todos esperemos que este funcione y que este sea el definitivo, pero eso nunca se sabe, ¿no?
1: En un mercado de petróleo pues muy volátil, además bueno, no dejan de llegar noticias en relación a Estados Unidos e Irán, ese acuerdo. Ahora dice Donald Trump que volverá el petróleo iraní al mundo global, entonces pues bueno, cambiará también. Ahora mismo estábamos viendo desplome del 5% en el barril de Brent y el barril del West Texas americano. ¿Crees que es momento para el oro, para el petróleo, perdón? ¿Tony? Bueno, pues perdemos la conexión de Tony en estos momentos
0: Yo creo
1: enseguida.
0: que no, creo que por ejemplo es momento para. Hay algunos. Al final, esta cadena logística del petróleo, hay algún sufrido más, como han. Creo que las aerolíneas pueden ser uno de los países que más. Entonces, que serían historiar de cara a distinto tipo de aerolíneas, ya sea American Airlines o alguna aerolínea que pueda ser al final una de las opciones más posibles para comprar ahora mismo en el mercado. ¿Me oyes?
1: Sí, Tony, te escuchamos. Lo único que la conexión está, bueno, está fallando por momentos. Si quieres, vamos terminando ya. Nos quedan 2 minutos. ¿Algún
0: Hola.
1: titular que quieras dejarnos?
0: A ver, bueno, pues nada, que veamos esa un poquito esa historia del euro, que como repetimos en semana pasada, creo que es una de las oportunidades más buenas que hay ahora mismo, que estemos de cerca pendientes a esos tipos de interés, cómo afectan el euro.

0: comprar divisas, comprar a más largo plazo. Estar aquí
1: Muchísimas gracias,
0: contigo y compartir
1: Tony
0: espacio.
1: Fox, trader de Bullfy. Se nos está cortando la conexión. Muchísimas gracias, Tony, por acompañarnos una vez más. Un placer. Bueno, pues enseguida nos volvemos al gráfico ya con nuestro siguiente compañero, con nuestro siguiente invitado, mejor dicho, a este Código Trader. Tenemos con nosotros a Iván Black, trader de Bullfy, que va a estar con nosotros, bueno, pues analizando los gráficos en directo. Ya saben, pueden dejarnos todas sus cuestiones a través de nuestro directo Código Trader en nuestro canal de YouTube, en Negocios Televisión, y iremos respondiendo esas preguntas en directo junto a Iván, que ya le tenemos con nosotros. Iván Black, trader de Bullfy, un placer tenerte de nuevo.
2: ¿Qué tal? Estoy aquí otra vez.
1: Bueno, pues Iván, con un mercado volátil, estamos viendo el mercado de renta variable que, bueno, pues empieza a empujar, empieza a subir, aunque hoy, bueno, hemos visto ciertas caídas en Standard & Poor's 500, Nasdaq 100, después del gran debut de SpaceX. ¿Cómo estás viendo el mercado ahora mismo?
2: Yo, sinceramente, veo un mercado que está a punto de hacer ese cambio del que os hablaba hace un par de semanas, la verdad. Así que estoy viendo ya bastantes indicios de un cambio de dirección, de esa corrección que llevo bastante tiempo esperando también, y creo que SpaceX ha podido ser también un poquito, SpaceX obviamente la firma de la paz y todo esto que hemos tenido esta última semana, ha podido ser un poquito el desencadenante, y sí que veo bastantes indicios de un cambio en el mercado a corto plazo. O sea, dentro de poquito creo que podemos seguir viendo caídas en los índices, es mi opinión. Y es lo que veo yo según mi análisis. Y obviamente no lo intentaré plasmar en operaciones hasta que tenga todas las confirmaciones necesarias, pero sí que creo que puede ser algo que ocurra a corto plazo. ¿Vale? Igual que creo que las subidas de cripto y demás pueden estar un poquito sobrevaloradas en lo que está habiendo ahora. Y eso, yo estoy esperando un mercado más bajista que alcista de cara a este verano, en cuanto a índices y en cuanto a acciones que están sobrevaloradas, en mi opinión, ahora mismo.
1: Que está a punto de hacer ese cambio de dirección, también como comentabas en el anterior programa, Iván, pero ¿qué está pasando también en metales preciosos, en oro y plata? Vemos subidas en el metal precioso del oro, pero la plata tampoco tan adelantado, ¿no?
2: Sí, o sea, yo es cierto que controlo más oro que plata, plata no me suelo fijar apenas, pero el mercado del oro la verdad que sigue bastante volátil, sigue moviéndose también entre esas zonas entre las que estábamos la semana anterior, o sea, ha tenido algunas caídas más pronunciadas, pero sí, sigue bastante estable en esa zona de los 4.000 y pico, y creo que se va a seguir moviendo por ahí. O sea, no creo que vaya a tener cambios tan bruscos como puede ser el cambio este de los índices que comento, o pues eso, índices me refiero siempre a lo que yo trato, ¿vale? O sea, West 30, Nasdaq, creo que van a tener movimientos mucho más interesantes que el oro. El oro sí que es cierto que yo lo opero todos los días, en temporalidad muy corta, haciendo scalping o buscando movimientos más cortos, y en intradía es maravilloso. Y creo que va a seguir dándonos buenas oportunidades. Pero lo veo en bastante estable, en ese rango que tenemos hasta ahora.
1: Iván, ¿tienes pantalla compartida? ¿Quieres que pasemos al gráfico a operar?
2: Sí, te comparto.
1: Venga, estupendo. Pues abrimos y bueno, pues vemos dónde estás viendo las mejores oportunidades hoy.
2: Venga, perfecto. Os voy dejando aquí.
1: Lo tenemos ya.
2: Vale. Si queréis, vamos a mirar el tema de los índices primero, ¿vale? Para que veáis un poco lo que puedo ver yo de cara a ese posible cambio, ¿vale? Bueno, os dejo aquí y os vamos a tirar así. Esto obviamente en un minuto tenemos esas caídas bastante pronunciadas, pero es que no se trata de cosa de un minuto. Para mí, según mi estrategia, hoy iniciamos un cambio de tendencia, ¿vale? Desde mediodía, ¿vale? Yo expliqué un poquito en qué me basaba para ello el primer día que estuve por aquí, ¿vale? Yo tengo el indicador para algo y lo diseñé para eso. A mí, mi indicador desde hoy a mediodía me marca un cambio de tendencia, y aparte creo que puede ser un cambio de tendencia bastante largo y bastante continuado, ¿vale? Por eso vengo hablando de esa corrección desde hace unos días. ¿Por qué? Hemos visto que los índices han vuelto a tocar estas zonas que tocábamos a principios de junio,

¿vale? Sin embargo, no han conseguido superarlas y esta corrección de hoy puede ser el inicio de una corrección mucho más grande que se viene anticipando bastante tiempo, ¿vale? Yo, como siempre os digo, me fijo en lo técnico y me fijo en el gráfico y lo que digo es en base a eso, ¿vale? Entonces venimos viendo una subida desde abril muy continua, obviamente también desde antes, pero sin prácticamente ninguna corrección. Tuvimos esta corrección, ocultamos esto, si no, no veo yo las fechas. Tuvimos esta corrección a inicios de junio, ¿vale? Esta pequeña corrección, que luego hemos recuperado hasta ahora, pero sin embargo, no hemos logrado superar esta zona técnica, esta zona de máximos que habíamos marcado por aquí. Y con desencadenante el tema de SpaceX y demás, y el tema del final de la guerra, aparente al menos, yo creo que sí que podemos hacer un rebote en estas zonas que tenemos marcadas como máximos hasta ahora, ¿vale? Y irnos a buscar zonas de corrección inferiores a las que marcamos al inicio de junio, ¿vale? O sea, estamos hablando de caídas por debajo de los 28, ¿vale? De los 28.000. Y creo que eso puede ser algo que suceda desde esta semana. O sea, creo que desde esta semana podemos ir marcando una tendencia bajista prolongada, no de uno o dos días, sino de varias, no sé si varias semanas, no me atrevería a decir varias semanas, pero sí una corrección considerable que pueda empezar desde esta zona y que termine, eso ya habría que definir diferentes zonas. Pero sí que considero que podemos, si iniciamos una corrección ahora, podemos tener esa corrección por debajo de los niveles de la corrección anterior y marcar una caída más pronunciada que incluso las que habíamos visto ahora a inicios de junio. Es mi opinión y es lo que veo yo en base al análisis que hago yo del gráfico con mis indicadores técnicos, ¿vale? También es cierto que creo que el macro favorece también esa situación. En el US 30 sí que es cierto que la situación en el US 30 está un poco más inflada, está un poco menos marcando ese punto bajista que puedo ver en el Nasdaq, ¿vale? Ya que sí que hemos superado esos máximos que teníamos antes, ¿vale? Y seguimos con una tendencia alcista más marcada. Entonces, hablando únicamente del Nasdaq, sí que tenemos esos puntos. US 30 y otros índices, por ahora los veo más sin ese tipo de cambios que estoy viendo ya en el Nasdaq, ¿vale? Entonces, yo me centraría en esa operativa si el Nasdaq nos sigue dando indicios de ese inicio de tendencia bajista, y en el Dow Jones y el resto de índices, obviamente iría mirando el gráfico, iría buscando esos mismos signos. Por ahora, yo esta semana mi intención es centrarme en operar Nasdaq y petróleo, ¿vale? El oro en continuaciones también, que pueden ser, ahora os lo pongo el gráfico, ¿vale? Y vemos un poquito la correlación, pero mi intención esta semana es centrarme en operar el Nasdaq si esta tendencia bajista que os he comentado continúa desde hoy, ¿vale? Estamos a martes, creo que para finales de semana podemos haber visto, ahora he rellenado el gap, desde luego, y ver una continuación bajista, y ya nos vamos de la mano de esa continuación bajista hasta donde nos lleve, ¿vale? Si mañana nos vuelve a cambiar la tendencia alcista, corregiré posiciones y recuperaré posiciones alcistas superando los máximos otra vez, ¿vale? Igual que ha hecho el US 30. Pero sí que es cierto que a nivel técnico, a mí ahora mismo, esto lo que me marca es que podemos tener una caída prolongada, que podemos tener una corrección bastante grande y que podemos tocar los 28 y bajar de ellos incluso, ¿vale? Ya de ahí lo que suceda, pues habrá que ir viendo el mercado. Igual la semana que viene os digo que a partir del miércoles nos cambió el setup y volvimos a buscar compras de nuevo, pero no creo que sea el caso. O sea, creo que mínimo rellenamos el gap entre hoy y mañana y ya de ahí eso marcaría una tendencia bajista, de mi opinión, bastante interesante para lo que queda semana y la semana que viene, ¿vale? En cuanto al oro, que me has preguntado antes, venimos de unos mínimos muy, bastante bajos, ¿vale? Rozando los 4.000, ¿vale? En estos puntos. Después de haber rozado los 4.000, sí es cierto que hemos recuperado a los 4.300 en cuestión de apenas unos días, ¿vale? Aquí, ¿qué puede suceder? Pues básicamente estamos

0: podemos tanto bajar como subir. O sea, suena un poco ambiguo, pero es que es así. Estamos en una tendencia que ahora mismo la marcamos como alcista y seguimos marcándola como alcista, pero si no logramos superar este punto de los 4.350, volveremos a bajar y podremos volver a ver los 4.000 de nuevo, un poco siguiendo al Nasdaq, ¿vale? Pero ahora mismo esto sí que es una situación bastante más ambigua. De hecho, hoy la operativa del oro ha estado bastante complicada. La he estado operando yo en directo con mi comunidad y sí que hemos hecho un par de operaciones buenas, un par de ratios 1-1, pero no ha dado nada para ratios largos ni nada así súper interesante. Y hasta que no marque una tendencia clara desde estos puntos, creo que no se va a poder hacer mucho más aquí. Yo aquí sería un par en el que esperaría. Estamos entre los 4.300 y los 4.350. Hasta que no superemos ese rango hacia una de las dos direcciones, o sea, 4.350 para arriba, 4.300 para abajo, no sabemos una dirección clara ni podemos posicionarnos en posiciones más a largo plazo. Para scalping sigue siendo una operativa con tendencia alcista. Me he centrado en las compras dentro de lo que ha sido el día por la tendencia general. Pero lo que os digo, o sea, entre los 4.350 y los 4.300, la zona que nos rompa de las dos será hacia donde tengamos más probabilidades de ir. Vale, tengo marcadas estas dos zonas, 4.355 y 4.312, 4.300, ¿vale? Como dos zonas que pueden ser un poco de resistencia, ¿vale? Entonces tendría que superar esta zona por arriba o esta zona por abajo. A nivel técnico, yo veo más probable, sobre todo si el Nasdaq inicia una caída también, que veamos alguna caída más, ¿vale? Pero esto ya es opinión personal. No hay nada técnico que lo respalde. Lo más claro que veo para este inicio de semana sería esa caída continuada en el Nasdaq si se inicia bien ese cambio de tendencia, que yo hoy sí que lo he empezado a ver bastante claro.
1: Iván, eso para el oro. También mirando al petróleo, ¿crees que vuelve el apetito por el riesgo después de que puedan levantarse ese bloqueo en el Estrecho de Hormuz?
0: Podría ser, la verdad. Sí que podría ser. Lo he estado mirando antes, de hecho, también. Y sí que es cierto que hemos tenido una caída muy considerable, ¿vale?, en el petróleo. Hemos bajado estos últimos días bastante lo que viene siendo el precio general, pero sí que puede estar cerca de un punto de consolidación y un punto de reversión, ¿vale? Tenemos una caída de días impresionante, ¿vale? Desde los 90, 95 hasta ahora es que no ha parado de bajar, literalmente. Y sí que puede ser un punto de consolidación y iniciar algo de reversión, ¿vale? Sobre todo también si los índices inician algo de tendencia bajista, para mí sí que podría ser iniciarse buenos puntos de compra en torno a esta zona, en torno a los 75, 76. Pueden ser buenos puntos para ir planteándose compras. Pero, obviamente, pues viendo el gráfico y viendo cada día según se desarrolle, ¿vale? Sí que es cierto que esta zona para mí es una zona bastante clave. En un gráfico de 4 horas vemos una caída impresionante, ¿vale? A niveles pre-conflicto, ¿vale? Entonces sí que pueden ser buenos puntos de compra, pero obviamente hay que buscar confirmaciones técnicas y en este caso aún no hay ninguna para mí de que tengamos esa reversión o de que tengamos ese cambio. Pueden ser buenas zonas por precio, ¿vale? O sea, por zona de precio en la que nos encontramos, que es para mí una buena zona de precio de compra para iniciar posiciones de compra en el petróleo, pero no hay confirmaciones técnicas según mi operativa, entonces hasta que no las haya no puedo confirmar ni puntos de entrada ni marcar las zonas objetivo, ¿vale? Para mí sí que lo que os digo, sobre todo si iniciamos una caída de índices y demás, pueden ser buenas zonas de compra, pero tendría que esperar a tener esas confirmaciones técnicas también para desarrollar posiciones, ¿vale? Igual que en el oro me tengo que esperar a que me supere una de esas dos zonas, aquí me tengo que esperar a que me dé confirmaciones técnicas para empezar a plantear posiciones de compra. Empezar a plantear posiciones de compra aquí porque sí, sería bastante arriesgado y no es mi estilo de operativa. Entonces, para mí, si nos mantenemos entre, respetamos los 75-50, y nos mantenemos entre ahí los 76, incluso llegamos a superar los 77, sí que se podrían empezar a plantear posiciones de compra un poquito más a largo plazo.

0: Hasta entonces no lo veo tan claro.
1: Perfecto, pues eso para el petróleo, para el oro negro que estamos llamando, sobre todo en medio del conflicto en Oriente Medio, como bueno, pues hemos visto su impulso hasta $114 el barril y ahora estamos viendo una fotografía totalmente distinta, por debajo de los 75 incluso llegaba a alcanzar hoy el West Texas americano. Te quería preguntar, Iván, ¿qué escenario o qué confirmación necesitas antes de ejecutar una entrada?
0: Para mí la entrada viene determinada por tener claro dos factores, bueno, tres, la dirección, la tendencia y lo que es mi setup de operativa tal cual en un minuto, ¿vale? La dirección al final me la marco con una visión más global del gráfico, ¿vale? Para mí una visión global es marcarme el gráfico en 15 minutos, al final tener en cuenta que yo opero en un minuto a una operativa intradía, a una operativa muy rápida. Entonces, para mí un gráfico de 4 horas realmente, en temporada de 4 horas me refiero, realmente no me dice nada. O sea, si me dice, me marca zonas objetivo, me marca zonas de retroceso, me marca zonas interesantes de precio o de liquidez, pero no me marca nada a la hora de lo que es hacer mi operativa práctica, que es una operativa en un minuto. ¿Por qué? Porque nos pasamos de información y quitando posiciones más largas o posiciones más swing que pueda colocar de vez en cuando, no es algo que yo necesite, ¿vale? Si colocas, para mí, una vez tenemos clara la dirección, que es lo que marco en 15 minutos, en este caso, obviamente, venimos en una dirección bajista, ¿vale? Yo la dirección sí que la suelo marcar por unos canales que trazo en 15 minutos, ¿vale? Marcando un poco las posiciones y me hago una idea general del gráfico, ¿vale? Esto lo hago sin utilizar el indicador y luego ya paso a la temporalidad de 5 minutos a identificar la tendencia y ahí es donde ya paso a utilizar el indicador, ¿vale? El indicador obviamente son las EMAs estas que veis aparte del gráfico y los swings, las líneas naranjas, ¿vale? Luego, en 5 minutos yo ya empiezo a mirar lo que viene siendo la tendencia en sí, ¿vale? En este caso tenemos una dirección bajista muy clara en el petróleo y una tendencia bajista muy clara también. La tendencia la miro según la posición de las EMAs, ¿vale? Que están configuradas para ello. La dirección en este caso es bajista y la tendencia también es bajista. Esto quiere decir que obviamente durante todo este rango de recorrido hemos tenido más predilección por las ventas que por las compras. Hasta que no cambiemos esa tendencia, por eso os digo que al final tengo que esperar a mis zonas objetivo y a mi setup concreto de operativa, hasta que no cambiemos esa tendencia no voy a poder buscar compras. Pero sí que es lo que el gráfico podría estar marcando ahora mismo, ¿vale? Podríamos estar haciendo una zona de suelo en estos 75, 50, 76 y irnos a buscar los 80 de nuevo, buscando el otro extremo del canal. Hacer esto sin confirmaciones técnicas es muy arriesgado porque al final te basas únicamente en dos líneas que has dibujado tú, que denominas el canal y que te marcan la dirección. Pero nunca voy a ir contra dirección y contra tendencia. Siempre voy a buscar que el setup se ponga a favor de lo que yo creo como idea técnica, ¿vale? Entonces, yo no busco ventas o busco compras, busco lo que el gráfico me dice. Y en este caso, el gráfico me está marcando una continuación a un bajista y hasta que no cambie esa dirección y esa tendencia en 5 minutos, no podré buscar otra cosa que no sean ventas. Sí que es cierto que considero que es una zona bastante límite ya para continuar buscando ventas. Teníamos unas ventas mucho más claras desde los 80 hasta ahora. Ahora sería una zona más para ir parando y esperando, a ver si tenemos un rebote en torno a estos 75, 70, 75, 50, ¿vale? Y empezar a subir desde aquí, pero hasta que no nos marque la tendencia alcista y las EMAs nos crucen hacia arriba, no podemos buscar esas compras. Entonces ahí tendríamos que esperar a que se diera todo ese setup, se diera todo ese cambio y luego ya podríamos empezar a buscar zonas de compra en todo este rango de recorrido hasta los 80-82. Ya si superamos la zona de los 80-82, marcaríamos una nueva dirección y ya marcaríamos nuevas zonas objetivo, pues más arriba. Ya veríamos un poquito según se vaya desarrollando el gráfico. Pero por ahora aquí hay que esperar por lo que te comento. Para mí, mi indicador lo he diseñado para darme información adicional sobre el gráfico. Me ayuda mucho a la hora de marcar esas tendencias, de marcar la dirección y de encontrar los mejores setups de operativa. No me salgo de ahí, ¿vale? Porque al final es información muy valiosa y que a mí me ayuda a buscar las oportunidades más claras. Entonces, si no hay una oportunidad clara en el par que estoy mirando,

0: en este caso, por ejemplo, prefiero no operar, prefiero ir mirando otros pares y prefiero ir mirando otras divisas, ir alternando entre índices, oro, petróleo, ir mirando diferentes opciones y buscar setup que sí que me den una posición mucho más clara. En este caso, en el petróleo no tenemos nada claro de zona de rebote. ¿Pueden ser buenos puntos de compra? Sí. ¿Nos da setup de compra en este caso? No. Entonces, hasta que no lo dé, vamos a seguir exactamente igual, ¿vale?
1: Es decir, buscas lo que el gráfico te dice sin tener en cuenta compras ni ventas, ¿no? Iván, ¿qué temporalidades utilizas tú para analizar y ejecutar? Estabas indicando antes que has hecho operativa anteriormente del petróleo en directo. ¿Cuáles utilizas?
0: Yo utilizo 5 minutos y 15 minutos para marcar eso, la dirección y la tendencia. Y la operativa en sí es una operativa en un minuto. Depende mucho del par en cuestión que esté operando también la operativa que vaya a realizar. Por ejemplo, en cripto trabajo en una operativa que realizo en 5 con una dirección y una tendencia en 15. En el resto de pares sí que trabajo una operativa únicamente en un minuto, en el que busco las posiciones de ratio 1-2 en un minuto y la dirección y la tendencia las marco en 5 y 15. ¿Vale? Hoy aquí, por ejemplo, hemos buscado una operativa en el oro esta mañana, ¿vale? Que la hemos buscado. A ver si os amplío. En estas zonas, ¿vale? Según hemos hecho la apertura de Londres, aquí ha habido una operativa, que esta la he pasado también por el canal. A las 9 de la mañana hemos buscado una zona de compras. Lo que os he dicho, de normal busco ratios 1-2, pero teniendo en cuenta que nos encontramos en esta zona un poco ambigua, ¿vale? Hemos buscado un ratio 1-1 en la operativa de Londres, se nos ha dado, y luego hemos hecho otro 1-1 en Nueva York, que ahora os lo enseño. Esta ha sido la operación que hemos marcado esta mañana. Y luego hemos marcado otra con una posición mucho más corta, que la he hecho en directo también en la operativa de Nueva York. Esta ha sido una operativa un poco más escalpina, sino una operación de apenas, no ha llegado a una hora. Vale, y hemos buscado otro 1-1 aquí, sobre las 2:30. Hemos intentado cerrar sobre esa hora y luego justo nos hemos salido justísimo antes del retroceso. Vale, aquí ahora para mí, ¿qué podríamos ver? Pues podríamos marcar otra posición de compra, si esto continúa según como se está marcando el gráfico, desde esta zona, por aquí, es una posición un poco larga para mi gusto, y tendría que superar aquí marcamos 1-1, pero podría ser esta sí que podría ser una operación de 1-2, si esto continúa y rompe la zona de los 3.50. Como está bastante resistente esa zona, obviamente esto no es una operación activa ni es nada que tenga metido, ¿vale? Pero esto es lo que se podría plantear ahora de lo que veo, ¿vale? Dentro de la operativa en el oro. Entonces, hemos buscado ratios 1-1, ¿por qué? Yo de normal, ya te digo, o sea, mi operativa son con ratios 1-2. Me gustan mucho los ratios 1-2, te ayudan mucho con la gestión del riesgo, pero cuando tienes un mercado que se está moviendo entre dos rangos, me gusta quedarme dentro del rango, ¿vale? Porque al final estos rebotes, estos retrocesos y esto es tal, a la operativa 1-2 no le favorecen precisamente, ¿vale? Entonces, cuando ya superamos la zona lineal o la zona de rechazo, ¿vale? Este rango en el que nos estamos moviendo ahora en el oro, ya podremos volver a buscar esos ratios 1-2. Mientras tanto, estoy más centrado en esa operativa 1-1, buscando zonas más cortas. Estas son las dos operaciones que he hecho antes. Esto es lo que se podría plantear de cara a lo que queda de día. Aunque ya sabéis que a mí, a partir de las 4 de la tarde, no me gusta mucho operar. A ver, soy una operativa mucho más scalping y para la operativa scalping necesito movimiento. A partir de las 4 de la tarde, a menos que haya noticias, poco movimiento vamos a tener. Vale, entonces, esto es lo que dejaría yo de setup planteado en este caso. Estas son las dos operativas que hemos tenido hoy. Hemos sumado un 1, hemos sumado un 1 y poco más aquí en cuanto a operativa. Vamos a ver si os puedo dar algo.

0: Ajá.
1: No, tampoco. Hemos tenido mucha caída, aquí tenemos que esperar un poquito algo de corrección antes de seguir bajando el Nasdaq también.
0: Pues Iván, nos quedan 2 minutitos. Si quieres que acabemos con perspectivas y previsiones para estas próximas 2 semanas.
1: Vale, lo que os he comentado, o sea, ahora mi apuesta un poquito más clara podría ser que tengamos un cambio en el mercado, que podamos ver finalmente algo de corrección en los índices, y eso va a venir determinado por eso, si conseguimos mantener esa tendencia bajista que se ha iniciado hoy el resto de semana y no hay nada que la haga cambiar de dirección. Al final, mañana también tenemos noticias importantes y habrá que ir viendo cómo se desarrollan y los datos económicos que van saliendo. Pero si nada cambia, yo creo que podemos tener unas buenas perspectivas para intentar ir abriendo posiciones de venta en índices, según se vayan dando los setups técnicos, e ir marcando zonas objetivo, ya pues las tendré que ir diciendo en las próximas semanas, ¿vale? Según se vaya desarrollando el gráfico, iremos viendo, pero lo que os he dicho, si empezamos la semana y mantenemos esa tendencia bajista que hemos iniciado hoy, mínimo, mínimo, mínimo, para mí la zona objetivo serían los mínimos anteriores de la anterior corrección, ¿vale? En torno a esta zona, ¿vale? Ya de ahí habrá que ir viendo. Obviamente, todo esto condicionado a que la tendencia que hemos iniciado hoy se mantenga. Oro, petróleo y demás, sigo esperando confirmaciones técnicas. Según vaya teniendo, os iré diciendo. La próxima semana os comento más.
0: Iván Black, trader de Bullfight, muchísimas gracias por acompañarnos una vez más. Ha sido todo un placer.
1: A ti siempre.
0: Un abrazo. Bueno, pues así llegamos ya al final de Código Trader. Hoy hemos vivido una hora de mercado real, de análisis técnico y operativa en vivo junto a Iván Black y a Tony Fox. Gracias a ambos por acompañarnos y compartir su visión del mercado aquí en Código Trader. Y gracias a todos ustedes por acompañarnos una vez más. Mañana tendremos un programa muy especial porque nos acompañará Eduardo Bicho, analista de FIM, para profundizar en una disciplina cada vez más relevante, el value investing aplicado al trading. Hablaremos de la valoración de las empresas, ahora con la llegada de SpaceX. También hablaremos de las oportunidades de mercado y cómo combinar el análisis técnico con el análisis fundamental. Muchísimas gracias por acompañarnos una vez más. Volvemos enseguida con el bloque de última hora, Mercados, aquí en Negocios Televisión.

0: Está con nosotros Lorenzo Ramírez. Lorenzo, ¿qué tal? Muy buenos días.
1: Buenos días, José Antonio, ¿qué tal? ¿Cómo estás? Bueno, esa es la gran clave, que la inteligencia artificial hoy en día no es rentable. La actuación de China en este episodio de la guerra comercial.
0: Muchísimas gracias, Lorenzo, como siempre, por toda esa fotografía hoy abundante, porque está en la actualidad que no para. ¡Buen día, buen negocio!
1: A ti también, buen día y nada, a disfrutar y a trabajar. Abrazo.

El movimiento de Irán, si consigue frenar toda la fotografía alrededor de la relación de Israel y Estados Unidos, sería el principal éxito de la guerra de Irán. Sin ningún lugar a dudas. Con lo que tiene que tener cuidado tanto Israel como Estados Unidos en no darle la gran victoria a Irán de ver una división entre Estados Unidos, entre Estados Unidos e Israel. Vemos esto porque, os les iba a contar una última hora, porque un alto funcionario israelí, dice el canal 13 israelí a estas horas, califica de desastroso el acuerdo entre Estados Unidos e Irán. Dice que es desastroso para Israel y que la evaluación es compartida por los máximos dirigentes, desde Netanyahu hasta el jefe de las Fuerzas de Defensa de Israel. Es decir, Israel se estaría bajando del acuerdo.

0: Dice Kevin Walsh que quiere que la Reserva Federal deje de explicarlo todo. También es muy neoliberal, es muy transparente, también viene a abrir las puertas de par en par. Es decir, que lo de la administración Trump es para echarles de comer aparte. Durante décadas el Banco Central creyó que hablar abiertamente mejoraba la eficacia de su política. Miren, yo no sé si mejora la eficacia de su política. Y además, me importa, se lo pueden imaginar, lo que es fundamental. Pero ahora que vamos, nos quejamos de los chinos y somos iguales o peor que ellos. Durante décadas, fíjense la noticia del Wall Street Journal, ¿eh? Durante décadas el Banco Central, la Fed, creyó que hablar abiertamente mejoraba la eficacia de su política. Su nuevo presidente opina lo contrario y en su primera reunión del miércoles comenzará a demostrarlo. Kevin Walsh quiere que la Reserva Federal deje de explicarlo todo. Está con nosotros Lorenzo Ramírez. Lorenzo, ¿qué tal? Muy buenos días.
1: Buenos días, José Antonio. ¿Qué tal? ¿Cómo estás? Bueno, esa es la gran clave, que la inteligencia artificial hoy en día no es rentable. La actuación de China en este episodio de la guerra comercial.
0: Muchísimas gracias, Lorenzo, como siempre, por toda esa fotografía hoy abundante, porque está la actualidad que no para. Buen día, buen negocio.
1: A ti también, buen día y nada, a disfrutar y a trabajar. Abrazo.

8 de la tarde, seguimos en Negocios Televisión, muy pendientes a la imagen que están viendo en directo desde el estrecho de Hormuz, el paso por el que circula cerca del 20% del petróleo mundial y donde hoy se juega una parte del futuro energético del planeta. Los mercados celebran las expectativas de un acuerdo entre Estados Unidos e Irán y el petróleo ya lo está reflejando. El West Texas americano cae un 6,7% hasta su nivel más bajo en 3 meses y los inversores esperan más detalles sobre el acuerdo que podría reabrir completamente Hormuz y aliviar las tensiones en Oriente Medio. De hecho, se acaba de filtrar, giro histórico, se filtra el acuerdo secreto entre Estados Unidos e Irán. El documento que puede cambiar el petróleo mundial acaba de filtrarse. Ese documento que precisamente el presidente de Estados Unidos insistía en que no quería que se revelara el acuerdo con Irán hasta después de su firma. La cadena Al Arabiya ha afirmado haber obtenido el borrador completo del pacto de 14 puntos que Washington y Teherán prevén firmar este viernes en Suiza. Y el contenido podría cambiar por completo el mapa energético mundial. Enseguida les contamos más información al respecto.

Bueno, pues estábamos recopilando precisamente toda esta información que se acaba de filtrar por el medio Al Arabia. Nuevo giro en Oriente Medio, apenas unas horas después de que Donald Trump asegurara que no revelaría el acuerdo con Irán hasta después de su firma. La cadena Al Arabia afirma haber obtenido el borrador completo del pacto de los 14 puntos que Washington y Teherán prevén firmar este viernes en Suiza. Y el contenido podría cambiar por completo el mapa energético mundial. Según el documento filtrado, Estados Unidos levantaría el bloqueo naval a Irán, permitiría la venta inmediata de petróleo iraní y se comprometería a eliminar progresivamente las sanciones, incluidas las financieras, bancarias y de transporte. Vamos a levantarnos, vamos a repasar cuáles son esos 14 puntos. De momento ya lo estamos viendo, como es ese cese inmediato de las hostilidades, ese desbloqueo marítimo y comercial, el cierto alivio financiero y licencias de petróleo, y dentro de esos 14 puntos también figura el compromiso nuclear y el status quo. En cuanto también al plan de desarrollo y al acuerdo final, estaría dentro de ese memorando. Pasamos al siguiente puntos que, atención, según hemos destacado después de conocer a Al Arabia, después de informar sobre ese documento, a cambio Irán reitera que nunca desarrollará las armas nucleares y acepta negociar un acuerdo definitivo en un plazo máximo de 60 días. El texto también contempla la reapertura total del estrecho de Hormuz en

días, el desbloqueo de fondos iraníes y hasta un plan de reconstrucción económica de 300.000 millones de dólares. Pero hay un detalle que llama especialmente la atención en este documento que se acaba de filtrar por, repito, Al-Arabia. El contenido de la filtración se parece mucho más a la versión iraní del acuerdo que a la estadounidense. Es decir, Donald Trump nos quiere dar la cara de que es el claro ganador y que ha puesto fin a este conflicto, pero nos

demasiado a lo que el documento de Irán ya había presentado en otros momentos. Es decir, Donald Trump estaría cediendo más de la cuenta con tal de poner fin al conflicto antes de las elecciones de medio mandato. La pregunta que surge ahora mismo es inevitable, es si estamos ante el acuerdo de paz más importante de la década o ante el inicio de una nueva batalla diplomática, sobre todo justo después de que Donald Trump asegurara de que estos puntos no se iban a publicar, al menos no hasta que se firmara el acuerdo, y tampoco tenía bien claro si quería que se publicaran después de firmarse el acuerdo. De momento, esto es lo que tenemos, este documento que puede cambiar el petróleo mundial, sin lugar a dudas, el estrecho de Hormuz que se reabriría, y repetimos estos 14 puntos. Según el documento, Estados Unidos levantaría el bloqueo naval a Irán. Ojo, permitiría, es decir, la venta total e inmediata, eso ya lo conocíamos, del petróleo iraní, y se comprometería a eliminar progresivamente todas las sanciones, incluidas las financieras y las bancarias y de transporte. A cambio, Irán reitera que nunca desarrollará armas nucleares y acepta negociar un acuerdo definitivo en un plazo máximo de 60 días. El texto también contempla esa reapertura total del estrecho de Hormuz en 30 días, es decir, no tal y como indicaba el presidente de Estados Unidos, decía, en cuanto tengamos esa firma, este próximo viernes, el estrecho de Hormuz se reabrirá. No, no, no. Eso no figura en el acuerdo. En este acuerdo, en este documento que se ha filtrado por Al Arabia, dicen que por mucho que se firme este viernes, el estrecho de Hormuz se abrirá por completo en 30 días. El desbloqueo de fondos iraníes y hasta un plan de reconstrucción económica de 300.000 millones de dólares. Y ese detalle que llama la atención es precisamente que este documento se parece más al acuerdo que presentó Irán que al acuerdo que presentó Estados Unidos. Vamos a ver la reacción en la bolsa, vamos a ver la reacción en el petróleo en un momento en el que se acaba de conocer precisamente esta filtración, este secreto que ya no es un secreto y que Donald Trump no quería que se publicara. Bueno, pues tenemos al barril de Brent y al barril del West Texas americano reaccionando a la baja, sigue el comportamiento de la misma manera, más allá de que el estrecho del mundo se reabra de inmediato, tal y como decía Donald Trump. Tendrá que esperar 30 días, haya acuerdo o no haya acuerdo. Barril de Brent cayendo un 5,39% en los 78,86 dólares el barril, y el West Texas americano un 5,73 en los 75 dólares. De momento, no mucho movimiento en lo que el mercado energético respecta. Vamos al mercado de renta variable en Estados Unidos. Estábamos viendo cómo amanecía la sesión hoy en Estados Unidos con ciertas caídas. Standard & Poor's 500 pronuncia todavía más esa caída del 0,30% en los 7.530 puntos. Nasdaq 100 ahora mismo cae un 1,29%, comenzaba la sesión algo agridulce y ahora sigue profundizando esa jornada sangrienta para el Nasdaq 100, y eso que venía de esa racha alcista, sobre todo después de presentar y de esa salida a bolsa histórica por parte de la compañía de Elon Musk con SpaceX. Ahora mismo vemos al Dow Jones Industriales, que es el único que parece sostener ese impulso, sube un 0,79% hasta los 52.083, marcando máximos históricos para el Dow Jones, suma 400 puntos en la sesión, pero al Nasdaq 100 y al Standard & Poor's 500 sí que se ven más rezagados. Vemos al índice de volatilidad cómo cae menos de lo que estábamos viendo anteriormente cuando, bueno, el mercado descartaba y descontaba ese acuerdo de paz entre Estados Unidos e Irán. Ahora mismo le vemos cayendo un 1,85%, vuelve a subir la volatilidad, vuelve a subir el miedo, aunque estemos en caída, pero sube al 15,90, porque hemos llegado a ver al índice VIX precisamente en un momento aquí, exactamente en este momento de aquí, cuando tocaba los 15,77, ahora ya empieza a subir camino de los 16 en el 15,91. Vamos al mercado de renta fija, vamos a ver cómo están actuando los diferenciales de la deuda estadounidense. Ya saben, estamos en esa época y en este día de transición, sobre todo, porque mañana se toma la decisión en la Reserva Federal. Si suben los tipos de interés, si los mantienen igual, en el 3,5-3,75%, o si por el contrario, Kevin Wells se estrena con un recorte de tipos de interés. Ahora mismo tenemos al mercado de bonos cayendo un 0,61% el bono a 2 años, sube la rentabilidad. Bono a 10 años se relaja también un punto porcentual hasta el 4,42%, y el bono a 30 años, que también se relaja, cayendo un 0,94%, sube la rentabilidad para el 4,92%. Nos vamos a los titulares de la sesión de hoy en la última hora en los mercados. A lo que respecta, también hemos visto el sorpaso de SpaceX, supera a Microsoft, ha superado también a la compañía de Amazon en capitalización del mercado. Enseguida lo vemos también cómo está reaccionando Amazon y Microsoft en tiempo real en el mercado junto a SpaceX. El dólar con mucha fortaleza en la previa del acuerdo, aunque hoy estábamos viendo precisamente cómo empezaba a caer, a retroceder al menos un 0,16%, enseguida lo repasamos también, y este viernes ya saben que se firmará ese memorando de entendimiento cerca de Lucerna, en Suiza. Mientras tanto, en el marco

corporativo. Netflix ha perdido ante Fox News en su intento por comprar Roku. Y el precio del barril de Brent, ya lo saben, está cayendo por debajo de los $80 por primera vez desde marzo, que no se veían estos niveles antes del conflicto en Oriente Medio. Pues nos vamos ya sí a repasar la portada que nos ha dejado hoy The Wall Street Journal, porque el acuerdo entre Donald Trump e Irán permite a Teherán vender el petróleo de inmediato. Es decir, estaría cambiando la fotografía de ahora mismo del comercio del petróleo mundial y estarían permitiendo llegar el petróleo iraní una vez más. Después de todo este conflicto, lo estaría consiguiendo. El acuerdo también exime de las sanciones bancarias y de transporte para facilitar esas transacciones, lo que supone ese beneficio financiero inicial. ¿Beneficio para quién? Para Irán. En un momento en el que Donald Trump se corona, hay muchas dudas sobre la mesa, sobre todo pues sabiendo que Donald Trump se enfrenta a esas elecciones de medio mandato y que igual no le ha quedado otra que terminar el conflicto de esta manera, remando y cediendo terreno a Irán. Giro histórico en el acuerdo. Lo que hemos visto es cómo la disposición para la exención de sanciones a las ventas de petróleo entrará en vigor. Será efectivo inmediatamente después de la firma del acuerdo de este viernes en Suiza. Esto también cubre los servicios necesarios, incluidos los bancarios y el transporte. Y los seguros necesarios para facilitar las ventas también están incluidos. Se espera que Irán aún pues reciba ese alivio de sanciones por adelantado en virtud del acuerdo. En estos momentos, lo estábamos comentando, el barril de Brent está cayendo un 5,41%. El West Texas un 5,73, ambos por debajo de los $80 el barril, algo que no veíamos desde marzo de 2026, en un momento en el que ahora vuelve la calma, aunque se acaba de publicar y acabamos de ver precisamente ese giro histórico y esa publicación del secreto más guardado por el presidente de Estados Unidos, Donald Trump, este documento que no quería que se publicara y que, bueno, pues ha acabado siendo público por parte de la agencia de información, la cadena de Al Arabiya. Jornada de transición en los mercados estadounidenses. Wall Street cotiza con signo mixto y con la mirada puesta en la Reserva Federal, que mañana celebra la primera reunión bajo el mandato de Kevin Warsh. Se estrenará y lo veremos aquí desde Negocios Televisión con nuestro CEO José Antonio Bittner. El Dow Jones Industriales sigue acercándose sobre todo a esos 52.000, los ha superado, 52.076 puntos, mientras los inversores esperan pistas sobre el futuro de los tipos de interés y sobre el rumbo de la política monetaria. Y nos vamos precisamente a SpaceX, porque compra Cursor por debajo de 60.000 millones y redobla su apuesta por la inteligencia artificial. Pero si hay un nombre que vuelve a monopolizar todas las miradas, es la compañía de Elon Musk. Se ha disparado más de un 50% en apenas dos sesiones y supera los $200 por acción, elevando así su valor de mercado por encima de los 2 billones de dólares. Vamos a repasar cuáles son los titulares que están sonando hoy, sobre todo por parte de la CNBC, en un momento en el que Evercore ISI afirma que la histórica salida a bolsa de SpaceX podría reactivar al mercado alcista y llevar al Standard & Poor's 500 a los 9.000 puntos. Muy optimista. De momento no vemos esos ni siquiera 8.000 puntos ni los 7.700 que descontaba el mercado. Ahora mismo seguimos incluso hoy con las caídas en los 7.300 y en las acciones profundizando también esas caídas. Puede que sea una pequeña toma de beneficios, pero de momento vemos cómo SpaceX hoy ha aceptado comprar el agente de codificación de inteligencia artificial Cursor por el valor de 60.000 millones de dólares. El acuerdo se produce justo días después, dos días después en concreto, de esa salida y ese debut histórico de SpaceX, que la convierte en una de las empresas más valiosas de Estados Unidos y que ya, bueno, pues sobrepasaría a Microsoft y a Amazon. Fíjense, la cotización en tiempo real ahora mismo de SpaceX subiendo un 11,32%, supera todavía esos $200 la acción, y eso que solo lleva dos días en bolsa, sube hasta los $214,33 la acción, entra dentro de las siete magníficas ya y, hemos visto ese sorpaso a Microsoft y a Amazon. Microsoft, caída del 2,11% en estos momentos, en los $391 la acción, y a Amazon, que sube un 0,02%, ligeramente rezagada, en los $246 la acción. Seguimos mirando a lo que se ha publicado sobre todo en el marco de hoy en SpaceX, y es que hoy precisamente ha acelerado esa inteligencia artificial en apenas unos días después de protagonizar esa mayor salida a bolsa.
La compañía de Elon Musk ha acordado la compra de Anisphere, que es la empresa madre de Cursor, por 60.000 millones de dólares. Es una de las mayores operaciones del historial de software basado en inteligencia artificial. Y que, bueno, pues Cursor permite a los desarrolladores escribir y editar código de forma autónoma. Según los documentos presentados este martes, los accionistas de Cursor recibirán acciones de SpaceX como parte de la operación. El movimiento refuerza la ambición de Musk de convertir SpaceX en

mucho más que una empresa espacial. Un gigante de la inteligencia artificial, los datos y la infraestructura del futuro. Después de integrar xAI y la red social X, la adquisición de Cursor supone un nuevo paso en la carrera por construir un ecosistema tecnológico capaz de competir con OpenAI a la espera de esa salida a bolsa, de Anthropic también y sobre todo de Google. De momento ya han pasado y ha superado a Amazon y a Microsoft. Y más allá de SpaceX, las cuatro empresas que quieren conquistar el espacio son las siguientes. ¿Por qué? Porque Musk acapara hoy todos los focos. Su compañía ya supera los 2 billones de dólares de valoración y se han convertido en el gran símbolo de la nueva carrera espacial. Pero la economía espacial es mucho más que los cohetes. Detrás de cada lanzamiento existe un ecosistema entero de empresas que fabrican paneles solares, operan satélites, recopilan los datos o desarrollan las futuras redes de comunicación desde el espacio. La primera de ellas es Redwire. Esta compañía fabrica infraestructura crítica para operar en órbita. La están viendo en pantalla, en cómo está cotizando en estos momentos, cayendo un 5,90%, y que en otras palabras, pues construye las herramientas que hacen posible la vida en el espacio. Y ya se está pegando el gol. La segunda es Planet Labs, propietaria de una de las mayores flotas de satélites de observación terrestre del mundo. Sus imágenes alimentan sectores tan diversos como la agricultura, la defensa, los seguros o la respuesta ante desastres naturales, y ya se está pagando el golpe de los 8,53% para abajo, velas descendente para la compañía, al igual que lo está haciendo la tercera de ellas, es Rocket Lab. Uno de los pocos competidores reales de SpaceX en el negocio de los lanzamientos. Ya opera con su cohete Electron y trabaja en Neutron, su próxima generación de vehículos espaciales. La cuarta compañía es AST Space Mobile, una de las apuestas más ambiciosas del sector, llevar internet por satélite directamente a los teléfonos móviles convencionales y que ya está cayendo al menos un 5%. La gran tesis ahora mismo es sencilla, es si el acceso al espacio se abarata gracias a SpaceX. No solo está ganando Musk, también crece la demanda de infraestructura, crece la demanda de datos y de los servicios espaciales. Porque la próxima revolución económica puede no estar en la Tierra, sino en la órbita. Tanto como detalla Elon Musk, el gran magnate, el ya trillonario, dice que quiere, bueno, pues de alguna manera acelerar que el humano viaje a Marte de forma habitual, de forma cotidiana, que sea algo que, bueno, pues vaya más allá y que sobre todo que no se haya visto nunca. Estas son las cuatro empresas que van más allá de Elon Musk y este nuevo paso que han dado, sobre todo a las empresas que apuestan por la carrera espacial. Y seguimos mirando al nuevo paso hacia la normalización energética en Oriente Medio. Según informa The Wall Street Journal, el acuerdo entre Estados Unidos e Irán permitirá a Teherán reanudar de forma inmediata sus exportaciones de petróleo y combustible una vez se firme el pacto esta misma semana. Las fuentes aseguran que el alivio de las sanciones entrará en vigor desde el primer día e incluirá servicios clave como banca, transporte y seguros, facilitando así el regreso del crudo iraní a los mercados internacionales. Según hemos conocido durante la sesión de hoy, el objetivo de Irán es ofrecer ese incentivo económico inmediato para consolidar el alto el fuego y reducir las tensiones en la región. De hecho, ya comienzan a verse señales sobre el terreno. Según la organización United Against Nuclear Iran, un superpetrolero iraní habría abandonado el puerto de Chabahar y cruzado el bloque estadounidense con ese sistema de rastreo activado, algo inédito desde el inicio de las sanciones de abril. Una noticia que podría aumentar la oferta mundial de petróleo y seguir presionando a la baja del precio del crudo. Netflix sale de compras y busca ya su próximo gran golpe. Netflix está cambiando de estrategia, según lo que hemos visto hoy. La plataforma de streaming, que durante años ha defendido el crecimiento orgánico frente a las adquisiciones, aparece cada vez con más frecuencia en las grandes operaciones corporativas del sector. Según fuentes cercanas a las negociaciones, Netflix intentó hacerse con Warner Bros. Discovery, pero fracasó en su intento. También perdió frente a Fox en la puja por Roku. Estos movimientos revelan un cambio de rumbo. El gigante de streaming ya no solo quiere producir contenido, también quiere controlar la distribución, la publicidad y el ecosistema tecnológico del entretenimiento. Después de años apostando por construir un lugar de comprar, Netflix aparece estar marcando ese territorio en la nueva guerra del streaming. Una batalla donde las grandes y los grandes jugadores buscan escalar, buscan datos, buscan nuevas vías de crecimiento en un mercado cada vez más competitivo. Y ahora mismo, con esa reacción que estábamos viendo en pantalla en Netflix, precisamente como está
ahora mismo cayendo un 4,60% hasta los 77,90. Fox en estos momentos que cae un 3,19% y Warner Bros. Discovery retrocede un 0,80%. Otro de los principales protagonistas durante la sesión ha sido Apple. Prepara ya los AirPods con cámara y gafas inteligentes. La compañía de la manzana acelera esa carrera por la inteligencia artificial. Según Mark Gurman, la compañía lanzará AirPods con cámara integrada en 2027, capaces de proporcionar información visual a Siri en tiempo real. Además, Apple prepara sus primeras gafas inteligentes para finales del próximo año, 2027, y trabaja en un iPhone plegable y otro especial por el vigésimo aniversario del iPhone. La tecnología también desarrolla nuevos chips, incluido el futuro A22 Pro, que podría fabricarse con tecnología de 1,4 nanómetros. El objetivo es competir con Meta y OpenAI en la nueva carrera por la inteligencia artificial. Está llevando a la compañía a subir un 0,82% en estos momentos, hasta los $298 ahora mismo la acción. Y seguimos mirando al oro porque atención a esta nueva advertencia por parte del autor de Padre Rico, Padre Pobre, es Kiyosaki. Dice que el efectivo es basura. Prevé un oro a $35,000 en 2035. ¿Pero por qué Kiyosaki cree que el oro puede llegar a esos niveles tan altos? Pues vamos a leerles primero el tuit, porque fíjense, Robert Kiyosaki ha vuelto a hacer una de las suyas, ha vuelto a publicar este mensaje y hacer esa predicción sin tener una bola de cristal. Dice que el oro comenzó su ascenso, finalmente, más de $100 en un día, dice, ¿se dieron cuenta de ese movimiento? Si no, no se preocupe, el ascenso del oro acaba de comenzar. Hoy el oro está a $4,300 la onza. Dice que está seguro de que alcanzará los $35,000 la onza para 2035. Bonitas fechas y números que empiezan a terminar con 35. Desafortunadamente, el efectivo no vale nada. Aquí entra ya el primer titular. O el segundo, después de los 35,000. Y los ahorradores de efectivo serán grandes perdedores. Una lección que también apuntaba en el libro. Los que ahorran son perdedores. Dicen, no seas uno de ellos. Coge algo de efectivo y compra oro, plata, Bitcoin, Ethereum o el oro líquido, petróleo. Dice que eso es lo que ha estado haciendo durante años, coger dinero ficticio, efectivo, y ahorrar dinero real. No me gusta ser un perdedor, no quiero que tú lo seas, cuídate. Este mensaje por parte de Robert Kiyosaki que deja varios titulares. ¿Por qué está diciendo y por qué hace esa previsión, sobre todo de cara al oro? Pues bien, porque dice en primer lugar que podría alcanzar esos $35,000 la onza en 2035 y de alguna manera castiga el cash, castiga el dinero efectivo. Dice que el cash es trash, basura en inglés. Dice que el efectivo pierde valor con el tiempo debido a la inflación. Una fotografía que precisamente estamos viendo en Estados Unidos, pero que con esos datos nos quiere decir algo más Robert Kiyosaki, porque realmente el IPC, la inflación, bajó en Estados Unidos. Es dinero falso, dice Robert Kiyosaki, y recomienda refugiarse en activos como el oro, también en la plata, en el Bitcoin, en Ethereum o incluso el petróleo. Y dice que él mismo lo ha hecho, que él pasa del dinero ficticio, de ese dinero cash, y lo convierte en una inversión real. Haciendo de alguna manera una recomendación directa a todo el que le esté leyendo, nosotros se lo compartimos aquí en Negocios Televisión, y que dice que esos $35,000 implicaría una subida superior al 700% en menos de una década. 700% de subida para el oro en un momento en el que hacemos esta comparativa. Hoy, viendo la subida de 4.339, ahora mismo 0,69%, vemos un aumento del oro del 8% en lo que va de año. En lo que va de año, 8%. Kiyosaki dice que estaría subiendo un 700%, esos $35,000 la onza, para 2035. Y juega con esa rima de 35-35 y aparte de esos $4,340 la onza que está marcando en estos momentos el oro. Pues bien, varias incógnitas, varios mensajes que ha dejado hoy publicados Robert Kiyosaki, el autor de Padre Rico, Padre Pobre, un escenario que exigiría inflación persistente, fuerte demanda de activos refugios o una pérdida significativa de la confianza en las monedas tradicionales. La gran pregunta es si estamos ante una predicción extrema, una de las tantas que hace Robert Kiyosaki, o ante una advertencia sobre el futuro del sistema monetario global. Así ha declarado la guerra al efectivo, Robert Kiyosaki prevé ese oro en $35,000 la onza.

en 2035. Y seguimos poniendo el foco en otro de los activos que ha subrayado Robert Kiyosaki y es el Bitcoin. El reino que cambia Bitcoin por una ciudad. Este es el experimento de 1.000 millones de dólares de Bután. Hay un pequeño país del Himalaya, situado entre China e India, que está protagonizando uno de los experimentos económicos más sorprendentes del mundo. Se llama Bután y ha logrado algo único, convertir el agua de sus glaciares en Bitcoin. Vamos a explicárselo, vamos a detallarles todos estos puntos clave, porque este reino cambia todo, cambia Bitcoin. Bután mina Bitcoin desde 2019. Aprovecha los excedentes hidroeléctricos del Himalaya y acumula 13.000 bitcoins. Se convirtió en uno de los mayores poseedores estatales. Ha reducido ya sus reservas a 3.000 bitcoins. Pasa de 13.000 a 3.000, el equivalente a más de 1.000 millones de dólares. Y con eso quiere construir una nueva ciudad de Gelepú que ocupará el 5% del territorio nacional. Y la pregunta es si Bitcoin como fondo soberano es el modelo que recuerda al petróleo de Noruega. La cotización de Bitcoin en estos momentos está cayendo un 0,64% hasta los 65.855, vuelve a respirar, vuelve a superar los 63.000 a pesar de que esté cayendo en estos momentos, pero vuelve, bueno, pues de alguna manera a impulsarse después de tocar esos mínimos en los 63.000. Bien, lo que está pasando en esta historia que les estábamos comentando es que desde 2019 el reino budista ha utilizado su enorme excedente de energía hidroeléctrica para minar criptomonedas. Gracias a ello llegó a acumular cerca de 13.000 bitcoins. Se convirtió en uno de los mayores poseedores estatales del planeta. Pero en el último año ha ocurrido algo llamativo. Bután ha reducido sus reservas de 13.000 hasta apenas 3.000 bitcoins, una caída equivalente a más de 1.000 millones de dólares. ¿Por qué? Por financiar uno de los proyectos más ambiciosos del siglo, la construcción del Gelepú Mindfulness City, una gigantesca zona económica especial que ocupará cerca del 5% del territorio del país. El movimiento plantea una pregunta fascinante y así Bután está vendiendo sus bitcoins o los está utilizando para, bueno, de modo de garantía para financiar el futuro. Porque si esto es lo segundo, podría recuperar todas esas reservas mucho más adelante. En el fondo, Bután está haciendo con Bitcoin algo parecido a lo que ocurrió en Noruega. Hizo en aquellos momentos con el petróleo. Recordamos que quería transformar esos recursos naturales en riqueza para las siguientes generaciones. Solo que en este caso, el recurso no es el crudo, sino la energía hidroeléctrica del Himalaya convertida en activos digitales. Este nuevo experimento de Bután abre un nuevo debate y es que si Bitcoin puede convertirse realmente en esta herramienta de desarrollo nacional o, bueno, si podremos ver estos pequeños reinos como el que se ha construido en el Himalaya, que ya está intentando demostrar que sí funciona. Bueno, pues hacemos una pequeña pausa publicitaria y enseguida volvemos ya con nuestro compañero Sandro Meco y con más noticias aquí en Negocios Televisión.

0: El propio Israel dice, pero si no se puede cerrar la guerra así. Sí, claro, Israel le mira, pero para esto no habíamos venido. Para esto no habíamos venido. Y Trump, yo me quiero ir de aquí. ¿Qué es lo que subyace detrás de lo que está pasando? Trump se le han hinchado las narices, me quiero ir, me quiero ir. Yo aquí no quiero estar, aquí os dejo con el lío. Y claro, Israel, Netanyahu dicen, perdón, ¿que te vas? Sí, me voy. ¿Con qué acuerdo? No, he conseguido abrir el estrecho de Hormuz, pero si ya estaba abierto, si no había ningún problema. Salvo que Trump quería probar el nivel de reservas de China, que no son declaradas y son estimadas. ¿Cuántas reservas de petróleo tiene China? Está con nosotros Lorenzo Ramírez. Lorenzo, ¿qué tal? Muy buenos días.
1: Buenos días, José Antonio, ¿qué tal? ¿Cómo estás? Bueno, esa es la gran clave, que la inteligencia artificial hoy en día no es rentable. La actuación de China en este episodio de la guerra comercial.
0: Muchísimas gracias, Lorenzo, como siempre, por toda esa fotografía hoy abundante, lo que está en la actualidad, que no para. ¡Buen día, buen negocio!
1: A ti también, buen día y nada, a disfrutar y a trabajar. Abrazo.

Por lo que tenemos la fotografía del inversor que está allí viendo el maná, la figura de un dios en Wall Street, esto no para de subir, ya verán ustedes el susto que se van a llevar, esto no para de subir, esto no va a dejar de subir, esto es eterno, esto va a volar, la economía real. Y la economía real viene con un problema alrededor de la inteligencia artificial y los puestos de trabajo sin resolver y con una fotografía alrededor de cómo nos estamos endeudando, apalancando para el crecimiento que estamos viendo. Si a usted le dice, oiga, es que esto no va a parar de subir, saca el dinero, está debajo de las piedras, lo pone en el mercado, hace que suba, devuelve el préstamo. Vamos, el entorno fundamental para que nos explote el mercado.

Bienvenidos a Negocios Televisión. Seguimos pendientes, muy pendientes de esos detalles, de esos aparentemente puntos aún por resolver de cara a la cita del próximo viernes en Suiza, de cara a esa cita clave entre Estados Unidos e Irán para poder firmar el acuerdo que ponga fin a la guerra entre ambas naciones. Atención, porque una de las cuestiones que más ha llamado la atención y que precisamente más complicado está siendo de solucionar es ese fondo privado para tratar de reconstruir Irán. Pues atención, porque parece que ya es oficial, parece que el acuerdo entre Estados Unidos e Irán sí contempla un fondo privado de 300.000 millones de dólares, es lo que asegura Reuters. El acuerdo marco alcanzado entre Estados Unidos e Irán incluye la creación de un fondo privado de inversión de 300.000 millones de dólares destinado a impulsar proyectos económicos en Irán, y más de la mitad de esa cantidad ya cuenta con compromisos de financiación, según ha informado Reuters, citando una fuente con conocimiento directo de las negociaciones. De acuerdo con la información, el denominado Fondo de Reconstrucción y Desarrollo busca proporcionar incentivos económicos para que ambas partes avancen hacia un acuerdo definitivo durante el periodo de 60 días contemplado en el memorando de entendimiento que será formalizado esta semana.

0: Y tenemos que seguir hablando precisamente de una noticia de última hora, porque la emisora pública israelí ha informado de que un alto funcionario de seguridad de los Emiratos Árabes Unidos visitó en secreto Israel el pasado marzo, al comienzo de los ataques liderados por Estados Unidos contra Irán, y mantuvo, atención, conversaciones de alto nivel sobre seguridad, en un momento en el que parece que el conflicto en Oriente Medio está a punto de resolverse, en un momento en el que lo que estamos viendo por parte de Israel es que precisamente la propia ofensiva continúa de cara al Líbano. Tenemos ahora esta información por parte de la emisora pública israelí, que asegura que un alto funcionario de seguridad de los Emiratos Árabes Unidos habría visitado en secreto Israel en marzo, al comienzo de los ataques liderados por Estados Unidos contra Irán. Bueno, y precisamente vamos a hablar de todas estas cuestiones, de los puntos ahora mismo realmente complicados a la hora de que esto salga adelante, con nuestro siguiente invitado, Aníbal González, experto en geopolítica. Aníbal, muchísimas gracias por estar con nosotros.
1: Buenas tardes, Sandro, gracias por la invitación.
0: Bueno, Aníbal, vamos a hablar precisamente de esos puntos, precisamente entre Irán y Estados Unidos, en ese acuerdo que parece que ya tiene lugar definitivo, que va a ser en Suiza, que va a ser este próximo viernes. Y te quiero preguntar sobre todo sobre el programa nuclear de Irán, porque Estados

0: Unidos tranquilo no está precisamente. Habría un informe de la CIA en el que asegura, bueno, pues que ese acuerdo podría servir para ahora, pero que ojo a ver qué pasa después con las intenciones nucleares de Irán. ¿Cómo lo ves? ¿Cómo ves el panorama nuclear en estas negociaciones?
1: Sí, Sandro, estaba leyendo recién el informe de la CIA que le transmite a Donald Trump en cuanto a que no hay una conformidad absoluta en Irán con respecto al tema nuclear. Y yo sigo insistiendo, Sandro, no es que uno quiera ser pesimista, pero negociar con Estados Unidos en la calidad que hay que negociar, cuando hay un tercer actor que no es invisible, que es Israel o directamente Benjamín Netanyahu, que él tiene que estar al tanto 100% todo el tiempo, como él bien lo dijo, y es realmente así como ocurre, más allá de que Donald Trump se ponga en la posición de duro, de que le habla como quiere a Benjamín Netanyahu y toda esa historia, es solamente circo para los oyentes de Estados Unidos principalmente. Pero el problema aquí es que Irán nunca va a aceptar desprenderse de ese material nuclear, o sea, del uranio enriquecido, y lo único creo que podría tal vez aceptar sería, como lo hizo en el año 2015, trasladarlo a Rusia, pero no creo que esa sea hoy la posibilidad. Ponerse de acuerdo en todo esto con Donald Trump prácticamente hoy, te lo digo sinceramente, sería imposible. Lo que se está, creo que aquí, intentando hacer, creo nuevamente, creo que esta es la sexta o séptima vez en la que Donald Trump dice tener ya un acuerdo cerrado, y no lo podemos tener así porque estamos hablando de un memorándum. No estamos hablando ni siquiera de firmar un acuerdo definitivo, una paz definitiva. Por otro lado, Israel ya lo dijo directamente, no está de acuerdo con nada que se pueda negociar con Irán si en eso no está el tema nuclear definitivamente y totalmente acabado. Sabemos muy bien también, Sandro, de que Israel no está hablando en la parte nuclear muy seriamente. Lo que Israel quiere es acabar directamente con Irán, sacarse Irán de encima, que es el único freno que tiene justamente para poder continuar dominando ese Líbano, que ya tiene una gran parte del territorio del sur del Líbano y que no la piensa abandonar. Ellos quieren continuar esa gran Israel en el área, ese pedacito que le robaron, que no es poco, a Siria, el hecho de ya tener el 70% de Gaza. Cisjordania ya está desaparecida, prácticamente desaparecida. Ya prácticamente la han tomado toda. Entonces, ¿qué es lo que queda? Le falta quitarle ese gran territorio a Líbano, que no solamente se habla de ese territorio, de lo que se está peleando en esa batalla ahí en el sur y norte, sur del Líbano, norte de Israel, sino que les interesa lo que hay en el mar también frente a ese pedazo de tierra libanés. Hay mucho aquí, mucho atrás, hay muchos recursos naturales, muchas cosas de por medio. El agua, que es fundamental para Israel, está allí justamente en el sur del Líbano. Entonces Israel no se va a desprender de eso. Israel no va a salir del Líbano. Y eso ya sería una de las razones para que este conflicto continúe. El problema es que todo esto que se va a llevar a cabo hasta el viernes va a ser, digamos, como si fuera un helado en verano. Duraría ese lapso, muy poco tiempo. Yo no creo que con esto se llegue a los 30 días, sinceramente, porque Israel no se aguanta. Benjamín Netanyahu tiene la cuerda en el pescuezo también en Israel, y él no se puede permitir ese descanso. Necesita de la guerra, necesita de este conflicto y necesita demostrarle a su propio pueblo Israel de que él es necesario para solucionar este problema y de llevar a Israel a esa gran Israel de la que todos sueñan y que ni nadie sabe dónde termina. Porque no nos olvidemos que también amenazó a Turquía, tuvo el gran disparate de decir de que Turquía es el próximo enemigo. Sandro, tú, por favor.
0: Y precisamente estábamos hablando de todas estas tensiones con Israel, efectivamente cómo este punto puede poner en

0: serio peligro ese acuerdo de cara al viernes, como estabas comentando, Aníbal. Y precisamente en ese sentido, te quiero comentar una noticia de última hora que viene directamente desde Irán y que tiene que ver con esto que estamos hablando. Porque el alto mando militar conjunto de Irán ha asegurado, y cito, que Israel debe esperar una dura respuesta de las Fuerzas Armadas iraníes si no detiene sus ataques en el sur del Líbano. Esa es ahora mismo la afirmación por parte del ejército iraní. Y en ese mismo sentido, Aníbal, te quiero preguntar precisamente por también ese palo que ha lanzado Donald Trump a Benjamin Netanyahu, asegurando que quizá es Siria quien tiene que llevar a cabo los ataques con Líbano, porque, y cito, él considera que haría un mejor trabajo que Israel. Teniendo en cuenta lo que acabamos de escuchar de Irán y también ese punto lanzado por Donald Trump y enlazando con lo que estamos hablando de cara a Israel, ¿cuál crees que es el futuro de Israel en estas campañas actuales?
1: Mira, definitivamente, Sandro, creo que Israel ha llegado a colocarse a sí mismo. Nadie lo colocó. Israel se colocó en esta posición justamente por ser el agresor directo a la nación iraní. En este tema pensaron siempre de que iban a degollar lo que se llama la cúpula del gobierno iraní, que se iba a acabar allí, todo el proceso iba a terminar en eso, en 5 días, en 1 semana. Todo comenzó con ese gran deseo o sueño húmedo, como yo digo, de Benjamín Netanyahu. El problema es que nada salió bien. Eso no salió bien, se cierra el estrecho de Hormuz, antes estaba libre y ahora está peleando para que esto vuelva a la normalidad como estaba antes y lo quieren llamar una gran ganancia, una batalla ganada, si abren de vuelta el estrecho de Hormuz. Y el estrecho de Hormuz no se va a abrir así de la noche a la mañana sin que Irán tenga las garantías absolutas de que Estados Unidos no atacará nuevamente a Irán, porque son dos cosas aparte. Donald Trump indudablemente tiene que elegir o continúa en este lío y sigue apoyando a Israel y se entierra políticamente Donald Trump y acaba con su política total y absoluta y termina tal vez yendo preso, acusado de varios crímenes, no solamente los que tiene dentro de Estados Unidos, sino los que ha cometido fuera de Estados Unidos, como el asesinato de 160 niñas en un colegio en Irán. Y yo creo que Israel se colocó sola en una posición en la que no puede salir. Tiene que ir hacia adelante. Como dicen, huir hacia adelante. Eso es lo que le queda a Israel también ahora. El tema es que la semana pasada Irán estaba a punto de bombardear Israel, pero bombardearla a tal punto de que no quedara absolutamente nada. Era para empezar y terminar. Y es ahí donde Donald Trump decidió el día de su cumpleaños decir, vamos a firmar, voy a aceptar las condiciones. ¿Pero qué condiciones? De los 14 puntos, esos 14 puntos, si es un memorándum, se van a discutir esos 14 puntos. ¿Qué tiempo va a llevar? ¿30 días? Yo no creo que lleven 30 días ponerse de acuerdo en 14 puntos que Irán contiene y sigue manteniendo a tal punto que no va a negar nada menos de eso, de lo que tiene allí en esos 14 puntos. El tema es que Israel va a continuar agrediendo a Gaza. Hoy asesinaron gente en Gaza nuevamente y va a continuar con el Líbano. Y es ahí donde Irán lo dijo, lo prometió, y cuidado que cuando Irán promete, cumple. Si Israel vuelve a atacar a el Líbano y más que nada a estas ciudades principales que está atacando últimamente en el Líbano, indudablemente Irán entraría a bombardear Israel sin freno. ¿Qué significa? Que le va a dar con todo lo que tiene. Y eso es lo que Donald Trump frenó en la semana pasada, el día de su cumpleaños. Entonces es ahí donde yo te digo de que si Israel entra en esa de que entiende de que ellos son fuertes y poderosos, igual sin Estados Unidos, que no nos engañemos, no lo son. Sin Estados Unidos, Israel no existiría hoy en día. Indudablemente, Israel puede terminar con tal vez con un deterioro

0: tan grande que le lleve más de dos décadas volverse a recuperar. Ya bastante daño tiene, imagínate tú lo que sería un bombardeo por parte de Irán de tal magnitud que lo ponga en una situación de tener que pedir el cese al fuego en algún momento, porque ya Estados Unidos no va a estar allí. Y eso habría que verlo hasta dónde Estados Unidos no estaría allí, Sandro. Es difícil saber.
1: Bueno, ya escuchamos precisamente, leímos algunas de las cuestiones que Donald Trump trasladó a Benjamin Netanyahu en algunas de sus llamadas y precisamente hablaba de todo esto, que como Israel siguiera por este camino que estaba señalando Aníbal, que Israel podría quedarse sola en este conflicto, era algo que no estamos diciendo nosotros, que habría dicho Donald Trump en esta llamada y, claro, y te quiero preguntar, ¿qué ocurriría en ese escenario? Es decir, en algún momento, si Israel sigue hacia adelante, entendemos que Estados Unidos se tiene que plantar. Pero ¿cómo sería ese movimiento? ¿Sería dejando a Israel sola o incluso, y sé que es quizá entrar en el territorio de las fantasías, pero ¿podría incluso Estados Unidos tener alguna especie de conflicto directo con Israel?
0: No, no creo que llegue a un conflicto directo, Sandro. No, no a ese punto, no. No, el lobby sionista es muy fuerte dentro de Estados Unidos. Y eso no va a ocurrir, ni en esta administración, ni a la que venga, que los demócratas no son muy, que digamos, amantes del gobierno sionista. Pero, como siempre te digo, no importa quién gobierne en Estados Unidos, los sionistas mandan. Aunque a pocos les guste aceptarlo y otros lo entiendan perfectamente y saben que realmente es así, el lobby sionista manda dentro de Estados Unidos, ordena dentro de Estados Unidos, y no nos olvidemos lo que pidieron hace poco, la unificación de los ejércitos de Estados Unidos con el de Israel. Que hasta un punto yo diría, si eso ocurriera, tú fíjate que no podría haber, por ejemplo, esta situación de que Israel individualmente ataca a Irán. Si estuviera unificado con el ejército norteamericano, no podría tomar esa decisión si no es tomada en el Pentágono o en el Congreso norteamericano. Entonces, no sé si no sería, en cierta forma, un salvatierra, por decirlo de alguna forma, para Irán que eso ocurriera. Más es un arma de doble filo también, indudablemente. Irán está buscando garantías. Y hasta que no las tenga, está todo como está y todo sigue igual. Más allá de que se hayan parado los cañones, eso no significa que esto acabó. Para mí, para mi entender, esto no acabó, esto continúa, va a demorar muchísimo, va a ir muy lento, muy lento. Si no nos olvidemos también de que Emiratos Árabes Unidos le envió un dinero, una cifra millonaria a Irán para no ser atacado en este tiempo, para no ser atacado. Abonó, si no me equivoco, 2.000 millones de dólares en barras de oro que fueron enviadas a Irán solo para no ser atacado en este último ataque que se iba a llevar a cabo en estas áreas como en Bahrein, Kuwait y Jordania. Entonces creo que, y eso tuvo que ver mucho en la negociación Pakistán. Pakistán ha hecho un trabajo excelente mediando en esta situación, pero no nos olvidemos que habían otros participantes en esta mediación, como Egipto, Turquía, Arabia Saudita también incluida, Qatar, que no estaba afuera tampoco. Entonces están todos desesperados, todos quieren parar definitivamente este problema para que el Oriente Medio o el Golfo Pérsico no se termine de caer definitivamente. Ahora, como vuelvo a reiterarte, dependemos lamentablemente de un psicópata que está en el gobierno de Israel, deseoso de guerra, deseoso de seguir matando y aniquilando, pero siempre con la espada de Estados Unidos. Si la va a tener o no, depende justamente de una persona que ya mentalmente no está funcionando correctamente. Y no sabemos si la decisión la tomará definitivamente Donald Trump o quien lo secunda por detrás. El tema aquí es esperar, no nos queda otra. Seguir esperando y creo que por cierto lado también acá se está dilatando y se sigue dilatando. Venimos ya hace más de 2 meses dilatando, pasando el tiempo. Ahora vamos a ganar 60 días más. Vamos a llegar a agosto prácticamente. ¿Y cuánto quedaría para las elecciones?

0: elecciones de Estados Unidos, un poquito más de tiempo. Y eso para Donald Trump, con ese rostro que tiene, e indudablemente no sería dudoso de que volviera a ganar más tiempo, porque él ha jugado con la bolsa, ha jugado con todo, ha hecho muchísimo dinero, siempre llevando esto a que mañana ataco, no voy a atacar porque se me parte el corazón. En fin, siempre ha tenido alguna forma para desviar la atención, para sacar, para bajar un poco el nivel de calor del momento, después lo sube de vuelta diciendo que va a atacar con todo, y así nos ha tenido durante 2 meses. Prácticamente no hemos salido de la misma situación en 2 meses. Y esto no cambia nada. Un memorándum para el día viernes, ojalá se haga, pero el problema aquí no es ese memorándum, la firma de ese memorándum. El problema aquí, y para cerrar esto aquí, esta pregunta tuya, Sandro, el problema aquí es Israel, la no aceptación de Israel, de no solamente de la negociación, sino de lo que se está planteando en los 14 puntos. 300.000 millones pide Irán de indemnización. Israel no quiere que se le pague ese dinero. No quiere de ninguna manera. Entonces, no quiere que se le pague ese dinero. No quiere que Irán se quede con el uranio enriquecido. No quiere que Irán desarrolle fuerza misilística y menos nuclear. ¿Cuántas cosas son que Israel no quiere? Prácticamente no quiere que Irán se desarrolle. Eso es lo que no quiere justamente Israel, es que se desarrolle Irán. Tenerla siempre allí abajo sería lo principal y el deseo más grande de Bibi Netanyahu. Solo que eso es imposible de parar. Estamos dando hoy en ese gran cambio multipolar que ha dado en este mundo, tenemos una nación emergente como Irán que llegaría prácticamente a ocupar el cuarto poder, si se quiere, en el mundo. Y eso es imposible de postergar. Ya está mostrado, quedó demostrado. Estados Unidos perdió con Irán Israel no consiguió hacerle frente como debería. Eso es todo, Sandro, por el momento.
1: Absoluto, sobre todo teniendo en cuenta la incertidumbre que tenemos de cara a este viernes y también con ese juego que dices de tiempo de 60 días, porque es verdad que sumándolo estamos muy cerca de esas elecciones de medio mandato. Veremos qué ocurre en esos momentos. Aníbal González, experto en geopolítica, muchísimas gracias por estar con nosotros en el día de hoy. Un saludo.
0: Gracias a ti, Sandro. Buenas tardes para todos.
1: Buenas tardes. Adiós, adiós. Bueno, pues atención porque tenemos que hablar precisamente de noticias de última hora. La primera de ellas precisamente tiene que ver con qué puede ocurrir en esos 60 días, porque Israel no está nada tranquilo. Aparentemente Israel está preocupado de que Irán aproveche los 60 días previstos para nuevas negociaciones sobre temas nucleares con Estados Unidos para impulsar su programa, según ha informado el martes el canal 12 israelí. Según altos funcionarios israelíes familiarizados con el asunto, el país teme que el líder supremo iraní, Mojtaba Jamenei, no desee que Washington y Teherán alcancen un acuerdo definitivo sobre el estatus nuclear de Irán. Han añadido que Israel estima que Irán aceptó el memorando de entendimiento con Estados Unidos para la apertura del estrecho de Hormuz y el levantamiento de las sanciones en su contra. Horas antes, el ministro de Asuntos Exteriores iraní, Abbas Araghchi, declaró que el memorando de entendimiento entraría en vigor el viernes. Añadió que la siguiente ronda de negociaciones con Estados Unidos comenzaría ese mismo día.

0: Bueno, y hablábamos de lo que estaba filtrando el Canal 12 israelí en cuanto a los miedos precisamente de Israel a que Irán relacione y siga desarrollando su programa nuclear. Pues atención, porque el Canal 12 sigue hablando y habría filtrado, atención, los puntos del acuerdo entre Estados Unidos e Irán. Se asegura, según estas informaciones, que Estados Unidos y sus aliados cesarán las hostilidades, incluso en Líbano. Irán reitera su compromiso de no desarrollar ni adquirir armas nucleares. Estados Unidos e Irán se comprometen a resolver el problema de la eliminación de reservas de uranio enriquecido y también discutirán el tema del enriquecimiento y las necesidades nucleares de Irán. Irán mantendrá el status quo en su programa nuclear mientras continúen las negociaciones. Estados Unidos levantará el bloqueo naval, no impondrá nuevas sanciones y no aumentará sus fuerzas en la región durante las negociaciones. Irán tomará las medidas necesarias para garantizar el paso seguro de buques comerciales a través del estrecho de Hormuz sin costo alguno durante 60 días. Estados Unidos se compromete a poner a disposición los activos iraníes congelados para su uso con la implementación de este marco de entendimiento. Si se llega a un acuerdo final, Estados Unidos retirará sus fuerzas en un plazo de 30 días y levantará todas las sanciones contra Irán. Cualquier acuerdo final incluirá, como decíamos, ese plan para establecer un fondo de 30.000 millones de dólares para la reconstrucción de Irán. Además, Estados Unidos concederá a Irán exenciones temporales de sanciones para la venta de petróleo durante las negociaciones. Se celebrarán negociaciones entre Irán y Omán con la participación de la política del Golfo para definir acuerdos relativos al transporte marítimo y los servicios marítimos. Estos son los puntos del memorando de entendimiento según Israel, apenas unos minutos después de que nos llegara otra filtración precisamente sobre ese memorando de entendimiento. Y sospecho que este es el ritmo que vamos a tener hasta que alguna de las autoridades lo confirme de forma oficial. Así que nos queda un largo camino hasta este viernes, un camino que están viendo precisamente los mercados muy de cerca y que nos va a contar Víctor Hugo después de una pequeña pausa de publicidad en ese cierre de Wall Street aquí en Negocios Televisión.
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Gran Bretaña anuncia la prohibición de las redes sociales para niños. Aquí nadie puede decir esto está mal, porque está muy bien proteger a los niños, pero que no nos tomen el pelo. Que se vayan a tomar el pelo a su madre. Esto no es por esto. La clave fundamental de lo que hay aquí no es que los niños tengan protección, sino porque van a poder entrar en Blue Sky. ¡Ay, porque es de izquierdas la red social! Bueno, y aparte porque no hay nadie allí, salvo cuatro taraos de izquierdas, entre ellos hablando de sus gilipolleces y diciendo ¡qué bien, ya no estamos en Twitter! ¡Estáis solos! Ahora estáis solos. No, pero aquí de verdad hay diálogo. No hay diálogo. Simplemente criticáis a los conservadores. Pero no hay diálogo. Lo que quieres es que tú pongas tu DNI para ficharte y tener todos tus datos de tu actividad en redes sociales. ¿Y por qué quiere hacer esto Starmer? Quiere hacer esto porque le han dado un sopapo electoral que lo han mandado allá.

No se preocupe, si yo quiero tranquilamente, uno, no gastarme el dinero en comprar el petróleo como lo estás comprando tú, a 120, y dos, no te preocupes, voy a calibrar el nivel de mis reservas, voy a poner a mi economía sobre las reservas en lugar de sobre la importación de petróleo, y te voy a dar un sopapo en la cara económico que te vas a quedar tieso. Y Trump, corriendo, vámonos, que esto no ha salido bien, joder con los chinos, me voy de Irán. Y claro, Netanyahu dice, ¿pero esto era ahora esto? ¿No íbamos a acabar con los ayatolás, a quitarles el uranio? Pero que Trump juega en otra liga. Y la otra liga es, yo soy el Madrid y compito con el Barça. A mí lo que haga el Elche me da lo mismo.

Bueno, y aquí estamos nosotros en el piso de la Bolsa de Nueva York, en el estudio 2. ¿Sabe que nos movemos normalmente por lo que son las cámaras del piso, la cámara 2, la cámara 4, en la cámara 1? Estudio 1, estudio 2, hoy nos toca desde el estudio 2 llevar un programa, como siempre decimos, interesante en lo que sería el fundamentalmente contexto que con SpaceX. Me deja extremadamente sorprendido lo que estoy observando en las pantallas. Hay una adquisición, como ustedes saben, que se nos dijo hoy, pero que ya había un acuerdo con Cursor, que es otra tecnología. Mire, yo sé que usted a lo mejor no lo comprende bien, porque si a nosotros nos cuesta, imagínense ustedes, esto es una compañía que dice que invierte 60 mil millones de dólares, es como comprar una botella de Coca-Cola de 2 litros, porque para que tengan idea, eso representaría el 2% de la compañía. 60 mil millones de dólares no es nada. Ellos están pasándose no solamente de la parte de inteligencia artificial, sino a la parte de infraestructura. Tienen objetivos de desarrollar algo que se llama Grok. Miren, se pierde de vista. Y yo era una de esas personas que pensaba, probablemente como usted, que nos ve en pantalla, de que en la medida en que esto se acercase a lo que pudiese ser los 200, era un poco el momento de salir. Crack, su error. Cuando son alrededor de las 3:01 de la tarde, hora del este de los Estados Unidos, y usted nos está observando, pues indudablemente desde España, cuando son las 9:01, SpaceX está subiendo un 8%, ha estado en los 214, un poco más arriba inclusive, inclusive ha tenido un precio alto, para que tenga idea, según lo que me contaban los market makers del piso, alrededor de $225 por acción, y sin embargo, la narrativa es que va a seguir subiendo y puede seguir haciendo una nueva oportunidad de marcar máximos históricos, producto precisamente de la cantidad de dinero que tiene, de la cantidad de habilidad que tiene de generar lo que sería, para que usted tenga una idea, acciones de papel, stock options, con su valoración en todo el proceso de adquisición. Le pongo un ejemplo, imagínense que le compran su compañía y le dicen, te vamos a dar el 10% del monto en el cual te estoy comprando tu compañía en efectivo y te voy a dar el equivalente a acciones de SpaceX con un 25% de descuento al precio de mercado del día de hoy. Probablemente usted lo toma y el desembolso es muy poco para la compañía versus la posibilidad de desprenderse de una cantidad de acciones, arrastrar lo que sería la facturación de esa compañía que está comprando, que es lo que le importa, y que eso afecte producto del múltiplo, entiéndalo bien, en el cual se está básicamente multiplicando la cantidad de facturación de SpaceX y que eso siga supravalorando lo que nosotros estamos observando el día de hoy. La dinámica, sin embargo, poniendo de lado lo que sucede con SpaceX, se basa efectivamente en lo que pasa con la Reserva Federal. La Reserva Federal es, en algunos casos, una de las narrativas más importantes de la semana. En momentos, el presidente del Banco Central de los Estados Unidos, Kevin Warren, fíjense usted, ya no es Jeremy Powell, está en la misma sala de mercado abierto, conjuntamente con Jeremy Powell, que hasta hace poco era el chairman de la, digamos, institución, y están tratando de conseguir cuáles son los votos

para que mañana, a 9 de la tarde, se defina cuál va a ser el lenguaje, cuál va a ser la narrativa y qué nos van a decir hacia adelante. Hay algunos que se atreven a decir de que la Reserva Federal podría estar pensando en una subida de tasas de interés. Yo imagino que usted...

tribuna, porque no creo que sea hoy, pero sí se siente, se le ven las costuras a lo que se hace desde acá, desde América, que en algunos casos cae sumamente mal. Yo entiendo que hay una especie de, digamos, manera de hacer las cosas desde América que a veces cae mal internacionalmente, pero América, lo quieran o no, sigue liderando muchísimos aspectos, aunque usted me caiga encima en el chat, y uno de los aspectos en los cuales más lidera es en el mercado de capitales. Lo que quiere decir que en el caso fundamental de lo que pueda estar pasando en la Reserva Federal, hay que estar mirando el bono a 10 años, que hoy se ubica en este momento, las 3:05 de la tarde, hora del este de los Estados Unidos, 1:05 en Ciudad de México, de donde nos ven los mexicanos esperando el próximo partido de fútbol. Por supuesto, los también, los paraguayos, los uruguayos, los argentinos esta noche van a estar viendo el partido de fútbol a las 9 de la noche. Pero una de las cosas más interesantes e importantes es que ese bono apenas ligeramente se viene en términos de rendimiento hacia abajo, producto de que las facciones dentro de la Reserva Federal no se terminan de poner de acuerdo de cuál va a ser esa iniciativa. Y sí tenemos unos visos inflacionarios, pero cuando nosotros observamos un petróleo cayendo prácticamente un 6%, nuevamente ubicándose ahora en los 76 dólares y 35 centavos por barril, eso nos implica de que probablemente al ver en la estación de gasolina una menor cantidad digamos, precio que vamos a pagar por galón, por litro, en el caso europeo, eso vaya a tener una repercusión en el cálculo de las compañías, en el sector inflacionario, y las compañías no tengan que trasladárselo al consumidor y tampoco tengan que comérselo, como se diría desde el punto de vista del balance corporativo. Lo que se trata de en que los números inflacionarios que pudiésemos ver hacia el futuro sean mucho menor que el 4.2% que vimos en algunos momentos, producto del 1 y tanto % que vimos en el índice de precios del consumidor aquí en los Estados Unidos la semana pasada, y eso se traduzca en que la bancada probablemente del presidente Kevin Schwartz le gane a quienes no están dispuestos a recortar tasa de interés y eso le lleve un beneficio a la Casa Blanca. Fíjense bien, porque es muy importante. Yo no sé si me pueden poner ahí la lámina número 1, el equipo de realización, porque es interesante todo lo que yo les estoy contando. Hay una dinámica importante en el mercado donde hay una rotación. Si nosotros nos vemos los índices, hoy hay una rotación interesante. El Dow Jones estuvo hace unos minutos atrás por encima de los 450. Ahora está alrededor de los 361 puntos arriba, lo que indica un 0.70% al alza. En el caso del Dow Jones, saliendo el dinero del lado de tecnología, donde estamos 0.70% a la baja. Es que hay una perfecta rotación tecnología hacia lo que es el sector industrial, que es lo que se llama el sector de las cíclicas. Eso porque se vislumbra que a pesar de que no se nos mueve el mono de 10 años, que sería el termómetro de lo que pasa en ese comité, sí se vislumbra que pudiésemos tener un lenguaje un poco más tranquilo. El mercado está dando por descontado todo lo que tiene que ver con Irán, pero no podemos perder de vista que el mercado, nos guste o no, sigue olfateando inflación, porque la inflación no es nada más producto de los precios del petróleo, sino de lo fuerte, de lo musculoso, no como yo, no se ría, mucho más musculoso, que está la economía de los Estados Unidos con un crecimiento importante, con un crecimiento del empleo importante que vamos realmente a observar en la medida en que empecemos a ver esta dinámica nuevamente de bajada inflacionaria producto de la caída de los precios del petróleo. Ya lo que un académico muy importante, Robert Lucas, hablaba acerca de las expectativas racionales de los seres humanos. Gustaría allí, antes de que pasáramos a lo que serían los mercados, me pusieran por favor la segunda lámina, porque en esa segunda lámina es donde, cuando nosotros despertamos de este lado de América, hacemos una cantidad, digamos, de conteo de lo que hay en el sector macro y observamos lo que puede estar pasando. Japón, y es algo importante, pero ya usted lo ha escuchado, Japón me sube las tasas de interés a niveles históricos. Se ubican en niveles donde no había estado por los últimos, X cantidad de años, y eso puede requebrajar el financiamiento económico que hay en términos de yenes japonés para poder presionar lo que serían bienes y servicios en Occidente. Me endeudo en yen japonés, eso es lo que se llama el carry trade. Me endeudo en yen japonés a tasas muy bajas y compro activos de mayor riesgo y valorización, y eso ha pasado desde hace muchos años en todo el mundo, el globo terráqueo. En la medida en que subo las tasas de interés
y dejo abierta la posibilidad como Banco de Japón de que las pueda seguir subiendo, la máquina me calcula exactamente cuándo debo devolver yenes versus el costo de financiamiento, y algunos dicen que eso puede

0: ser el fósforo que enciende un poco el fuego para poder vender lo que sucede aquí en América. De hecho, me llega un reporte importante de una de nuestros invitados que vamos a tener estos días en la tribuna, Darius Dell, que es el CEO de una compañía 42 Macro aquí en los Estados Unidos, y me dice que en el momento en que se perciba que la liquidez se acaba, y estamos viendo inclusive lo que sucedió en China, que muestra una economía que lamentablemente está creciendo a un ritmo moderado, y que esa parte de liquidez a nivel mundial puede reflejar precisamente una merma en la misma, y que eso no se traduzca en una posibilidad de que el mercado siga teniendo, como lo ve usted a mis espaldas, esa euforia a niveles de tecnología que pueda ramificarse en precios más altos. Es aquí donde está el peligro, porque cuando usted le quita el catalizador de Irán, Estados Unidos, y yo estoy totalmente en desacuerdo cuando escucho quienes dicen que Irán va a acabar con Israel. Aquí esto está negociado, aquí ya se da uno cuenta de que Irán no tiene totalmente el toro por los cachos. Probablemente podemos argumentar que los Estados Unidos tampoco, porque realmente es una guerra, no hay enemigo pequeño. Y nosotros consideramos que desde ese punto de vista es interesante e importante mantenerlo allí bien delineado lo que pudiese estar pasando con respecto a el entorno de lo que le quita usted de riesgo, de incertidumbre a la dinámica de las tasas de interés. Le quita el problema de Irán, no va a haber ningún problema con Israel. Hay algunos que siguen llamando a que el Estrecho de Hormuz no está abierto. El Estrecho de Hormuz está abierto. El Estrecho de Hormuz está abierto. No hay ninguna mentira en este proceso. Está abierto. De hecho, se están poniendo de acuerdo. De hecho, es cierto. Se terminaron de poner de acuerdo. Sí, de hecho, hay una cantidad de dinero que se le está entregando a Irán. También quiero que usted lo sepa. Producto de la negociación que hubo en algún momento para poder llegar al inicio del feliz término de la guerra. Cuando usted le quite, dentro de dos días, que será el día de mañana, la dinámica de la decisión de las tasas de interés, la pregunta que nos hacemos es ¿cuál va a ser el siguiente catalizador? Cuando yo no sé cuál va a ser el siguiente catalizador es cuando el mercado entra en incertidumbre, y por eso yo escribí en mi nota matutina, para algunos de los que leen los informes que yo hago específicamente, de que la semana que viene, que es este fin de semana que viene, que es feriado en los Estados Unidos por el lado del 19 de junio, algunos dicen que habría que tomar ganancias. Y si no habría que tomar ganancias porque no hay donde poner el dinero, habría que tener algún tipo de cobertura para no caer en un fin de semana donde podemos tener problemas importantes precisamente por la ausencia de catalizadores. Yo le pido ahí al equipo de realización que nos coloque al señor Philippe, porque fundamentalmente con él, que se llama Filippo Bondurri, que es el fundador de la compañía SGMC Capital Mónaco. Con él vamos a conversar precisamente de esa visión que hay en algunos lugares europeos dentro de lo que pasa, que a veces no coincide con lo que sucede en este lado del Atlántico, de lo que algunos analistas allegados a lo que tenemos aquí en el piso nos van explicando. Filippo, thank you for being with us. Thank you for being al cierre de negocios, el cierre de Wall Street en Negocios Televisión. Estamos directamente, we are here at the floor of the New York Stock Exchange in the Studio 2. I would like to ask you, how are you seeing the fact that the war between Iran and the U.S. I think is already done? The peace treatment will be released within the next few hours. It's going to be a sign up on Friday, and now everybody's seeing interest rates, inflation, and the monetary policy coming out of the Federal Reserve. Thank you for being with us, Filippo.
1: Thanks actually to you for having me. You're right, it's a very important piece, and the market was looking for this since a long while, and we've had some ups and downs, some yes, it's done, no, actually, it's not done. And the terms, as you just mentioned, will be signed momentarily in a couple of days, probably end of this week. It looks like this time is for real, and it looks like we can now have a turn into the real economy with less geopolitical tensions that are coming in the forefront. So the next stage, and this is exactly your question, the question that each investor asks himself or herself, is what next? Let's take a step back. The markets, generally speaking, if we talk about America and Europe, which where we are focused more, discounted all of the geopolitical tensions and wanted to hear a peace coming. And this is actually there. The earnings have been, simply stated, fantastic. We are talking about the U.S.

0: being with us. Tell us about the Bitcoin. We see the Bitcoin underperforming. It's been half of what it was last year. What is the recollection of that? Now is the time to buy Bitcoin, or you think that asset will be underperforming for the rest of the summer?
1: In another interview not a long time ago, I was asked to do a research on Bitcoin. So before we go into that, I have the honor of working with single family offices, so not individual and not institutional. And my task was to get a sense of their allocation. Well, believe it or not, in the internet you can find extremely high allocation, or not to a. From the ones I know, the allocation was nearly zero. Wow. And you had, yes, I know, nearly zero in terms of Bitcoin itself. Some have some good news of companies related to Bitcoin, and some increasingly more are looking into the optionality, which is now in the ETF related to the Bitcoin, which is something changing because of the institutional will be having something to hedge. You talked about the trading part before, something to hedge if the portfolio goes wrong, and that gives a more comfort into having a longer time allocation in Bitcoin. And anyway, seven reasons were driving the family office to have a near zero allocation. And the first one, not to go into those, that one, is there's a lack of beta and sensitivity to the market. And especially, please remind me, my clients are single family office. If you look at gold, that has been a much more terrific alternative fiat money.
0: Listen, thank you very much, Filippo. Filippo Bondurri from SGMC Capital Monaco. We're gonna bring you back, merci. And obviously it's crazy what you just told us about the Bitcoin and the initiative by a few other little investors that at the end of the day are not yet in the asset class. Thank you very much, Filippo. Talk to you soon.
1: Good evening.
0: Bueno, estábamos hablando con él, que obviamente nos da una visión dentro de la estructura que él ha ido desarrollando en su carrera. Nos llama la atención lo que dice acerca del Bitcoin, que es un activo que no ha sido bajo ninguna circunstancia adoptado abiertamente. En estos momentos, cuando son las 3 y 27 de la tarde, yo creo que también es interesante que nosotros observemos dónde se encuentra el mercado en víspera de lo más importante que vamos a tener probablemente en el mes de junio, luego de lo que sucedió con el Tratado de Paz que está por firmarse entre los Estados Unidos e Irán. Y voy a repetir, que está por firmarse, pero que se va a firmar. Creo que es un poco interesante e importante, y no se trata de que yo defienda la bandera americana, pero sí entender que con todas las vicisitudes que tuvo esta guerra, mal o bien llamada una equivocación del presidente Trump, una equivocación del Pentágono, hay una oportunidad de reorientar la matriz de la fuerza en el Medio Oriente que parecía haber tenido Irán, y que efectivamente ahora está un poco mejorada y de cara a ser controlada, si es que realmente en ese acuerdo se permite a la Agencia Internacional de Energía entrar y ver dónde está el enriquecimiento de uranio y cómo nos garantizamos como mundo que Irán no tenga un arma nuclear que caiga en malas manos y que pueda desatar catástrofes en la región. En este momento seguimos teniendo el Dow Jones por encima de los 300 puntos. La misma cantidad de subida que tenemos en el Dow Jones es la misma cantidad de dinero que está saliendo del lado de tecnología, prácticamente igual. Es decir, vuelvo a repetir, el dinero se va a las cíclicas. La gente que está observando el Bitcoin de capa caída porque el Bitcoin no levanta. Sería extraño observar que mañana levantase cuando ya todos estamos cantando un nuevo movimiento en las tasas de interés. Mientras que lo que nos llama la atención, que creo que es la dinámica del día de hoy, 16 de junio, es fundamentalmente observar dónde está el precio del petróleo, cayendo ayer fuertemente 6%, cayendo hoy un 5%, algunos cubriendo. Se trata de que los comprando ese futuro, cubriendo cortos que han venido abriendo producto de los rumores de que se llegó a un acuerdo, como usted sabe, entre el presidente Trump y los directivos iraníes, y observando obviamente cómo va a ser la dinámica de lo que se llama el supply chain. Le pido ahí al equipo de realización si me puede rápidamente colocar la lámina número 3, por favor, porque en esa lámina nosotros vamos a estar observando cuáles son los factores que determinan hacia dónde está la rotación del mercado. La tecnología mantiene en algunos casos un impulso, Apple, Google, IBM, por ejemplo. En el caso de los viajes, pues obviamente las líneas aéreas, por cierto, tengo que hacer un viaje y mañana voy a estar transmitiendo desde otra localidad,

todo lo que tiene que ver con las tasas de interés, todo lo que está sucediendo con la parte industrial y de ganancia de capital sigue subiendo, y me llama muchísimo la atención que desde el punto de vista de las caídas, por ver lo que está rezagado, las plataformas como Robinhood o los exchanges como el Intercontinental Exchange, que es el dueño de la Bolsa de Nueva York, o el Chicago Mercantile Exchange, están cayendo porque no se prevé que venga la misma cantidad de volatilidad. Cuando hay menos volatilidad, hay menos transacciones. Me llama mucho la atención porque todas estas cifras son estadísticas y tienden a dejarnos saber lo que sería el objetivo fundamental de ese sentimiento de mercado. A eso le tenemos que prestar muchísima atención, porque a pesar de que no son indicadores ni cuantitativos, ni técnicos, ni fundamentales, son indicadores detrás de bastidores que nos dejan saber por dónde va el proceso. Vamos a una publicidad, luego volvemos con una entrevista muy importante, y ya yo creo que es interesante que empecemos a ver la dinámica del después de la Reserva Federal. Adelante.

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2: Uno de los miembros del equipo de Interactive Jorge José, gracias por venir con nosotros, gracias por estar aquí en la tribuna de Negocios Televisión. Yo creo que la primera pregunta, José, es ¿qué es lo que tú estás viendo del mercado en este día inicial del primer meeting de Kevin Warsh como presidente de la Reserva Federal? Gracias por estar con nosotros, José.
3: Bueno, un placer, Víctor, estar aquí con ustedes. Ahora mismo estamos viendo una caída en el precio del petróleo, que es una dinámica muy favorable en términos de una primera impresión para la cabecera del Banco Central, que va a salir ahora en mañana y va a dar su primera presentación sobre las condiciones económicas, Víctor. Y el punto clave será si el Banco Central va a ver este impulso inflacionario como algo temporario que se va a ir muy pronto, o si visualizan esta dinámica sobre que tienen que aumentar la tasa. Eso sería algo malo para el mercado, obviamente, pero con el precio del petróleo, Víctor, ahora el precio más barato en 3 meses, eso es muy favorable para los números de inflacionario en los meses que vienen. Por ejemplo, ya vimos 4.2. Eso fue número máximo que vamos a ver.
2: Está hablando de la inflación.
3: 4.2 fue es el número más alto que vamos a ver. Yo creo que en años, ya eso va bajando. Ya eso va para este mes de junio, que el número sale en julio, este número va a ser como 3.7, 3.8. O sea, el Banco Central va a estar contento con esa con la inflación bajando de manera gradual hacia un 3%, hacia un 2%, eso es lo que yo creo, eso es lo que el presidente obviamente quiere. Y eso es lo que los inversionistas están viendo. Y por eso hoy, Víctor, el Dow Jones record hoy. El S&P, el Nasdaq, un ching ahí más o menos esperando a ver qué pasa. La tecnología ha corrido mucho. Solo los inversionistas están diciendo, ok, ¿dónde me quiero posicionar? So, si tengo el petróleo bajando, si tengo las tasas de intereses bajando también, el dólar más flojo y un banco central que está estable, que no nos va a dar ninguna sorpresa, veremos mañana,

0: pues los inversionistas ahora quieren estar en esas áreas del mercado que no han corrido tanto como la tecnología, las que son delicadas al ciclo económico, que va a haber una reaceleración cuando tú consideras todos esos términos por encima, que ya la economía estaba creciendo muy bien, el empleo muy bien, el consumidor regular. Pero ahora puede ser que el consumidor se recupere con esas tasas más bajas y obviamente la inteligencia artificial ha sido magnífica cuando estamos hablando de los billones y trillones de dólares en general entre todas las compañías que están dedicando a esto, que ha sido una recuperación significativa en lo que es la fabricación, que es lo que el presidente Trump ha querido traer hacia los Estados Unidos otra vez. Lamentablemente, Víctor, los empleos de la fabricación todavía no lo estamos viendo, pero por lo menos estamos viendo la inversión que está subiendo la economía y también la bolsa de valores.
1: Mira, José, que es interactivo, que casi se sale de la televisión con todos ustedes, con el entusiasmo que le pone. Pero yo le tengo que preguntar a José, José, si tú estás tan entusiasmado, recuérdate que estamos en la tribuna de negocios, nos ven en Madrid, nos ven en México, City, en Perú, en Colombia, aquí dentro de los Estados Unidos, en este show del cierre de Wall Street. Y si tú estás tan entusiasmado, oigan, entonces hay que ponerle a SpaceX a 206, 215, 220, o allí estás un poco, Dios mío, esto se fue de las manos. ¿Qué le dices tú ahora al público con SpaceX?
0: Mira, en verdad no puedo dar una opinión tan individual sobre eso, lamentablemente, pero sí te puedo decir que el entusiasmo está muy positivo en general en los mercados y en la economía. Y sí, yo creo que dinero nuevo en general es una buena idea ahora mismo, porque si tenemos la inflación, sí, va a bajar hacia a los 2 en el año que viene, al fin del año, pero ¿dónde más vas a poner el dinero? Hay tanta liquidez en el mercado. Bienes raíces, bonos, tal vez materias primas como el oro o la plata, ya eso subió mucho. Tú sabes, entonces las acciones son ese instrumento dinámico. Las corporaciones son tan dinámicas, tienen tanta flexibilidad en cómo pueden aumentar las ganancias vía las ventas, vía nuevos productos, nuevos servicios, vía la reducción de los costos. Tienen tantas maneras de manera estructural y cultural, Víctor. Cultural. Y mira, tengo que beber, yo sé que cuando estoy contigo tengo que beberme 3 cafés por la mañana antes de estar. Pero de manera cultural y estructural, hemos aprendido en este país a aumentar las ganancias corporativas en cualquier tipo de ciclo económico. Y por eso es que las acciones son una inversión muy fenomenal.
1: Bueno, déjenme decir una cosa, y aquí está usted con nosotros. Él es el Senior Economist y quien funge en algunos casos de Market Strategies de la gran compañía Interactive Broker. Con mucho entusiasmo nos está diciendo lo que es bien interesante, sobre todo para quienes estamos en el mundo hispanoparlante, que es el ahorro a través del mercado de capitales. Y obviamente nos habla de liquidez, nos habla de unas tasas de interés que están cayendo, de un petróleo que no es un secreto que está cayendo. Yo creo que a donde tenemos que preguntarle a José, que también está dentro de su radar screen, recuérdense que la plataforma Interactive nos genera una cantidad de oportunidades de análisis, es José, si esto es así y las tasas están cayendo, y el Banco Central Europeo me subió tasas, ¿por qué seguimos viendo el euro en 1.15? ¿No crees tú que nuestros queridísimos amigos de España deberían tener una moneda un poquito más fuerte, basado en todos estos acontecimientos macroeconómicos? ¿Crees que es momento de soltar el dólar y pasarnos a moneda europea? ¿Qué estás viendo allí? Porque esta gente quiere venir a los Estados Unidos de compras, y yo sé que es así, y efectivamente quiere que los euros le rindan más. Cuéntanos.
0: Bueno, obviamente están viniendo muchos por los juegos de fútbol, el mundial, que es algo espectacular. Yo pienso que ahora mismo el euro, sabes, sí aumentaron la tasa, pero las condiciones económicas siguen un poco floja en el continente. Entonces, eso también está limitando el aumento del euro. Yo creo que todo depende, ¿verdad, Víctor?, de lo que pasa mañana. ¿Qué va a pasar? No solamente la presentación de la nueva cabecera del Banco Central, de la Fed, sino también van a ver su pronóstico de que lo hacen cada 3 meses, cada cuarto, sobre el crecimiento económico, el empleo y más, lo más importante, la inflación y las tasas. Donde el comité ve esas dos, inflación y tasas, en diciembre de este año, el año que viene, ¿cómo están pensando ellos? ¿Están pensando estable? ¿Están pensando aumento? ¿Están pensando bajar? Esta es la respuesta. Si ellos están estable, o sea que vamos a esperar, pues el euro va a aumentar.

0: contra el dólar. Si ellos dicen van a reducir, el euro va a aumentar contra el dólar. Ahora, si él dice, mira, yo ya me cansé, y no tenemos mucho apetito para esto en este país, damas y caballeros, pero si él sale y dice, ya me cansé de todo esto, tenemos más de 5 años con la inflación por encima del 2%, no estamos ni cerca del objetivo, no me hable de recorte, yo voy a esperar un poco lo de la energía, pero si no, voy para arriba.
1: Pero entonces llega el presidente Trump y lo llama por teléfono, Kevin, Kevin, ¿tú crees que hay independencia? Esto es interesante aquí, porque estamos enfrente a un público que se pregunta, nos pone por el chat, nos habla, ¿hay independencia en el Banco Central? ¿Va a haber independencia con Kevin Warren cuando salga en la conferencia de prensa? ¿Crees que sea capaz de decir hay inflación? ¿Qué piensas? Porque es bien importante.
0: Y lo que pasa es que Warren toda la vida ha sido una persona muy disciplinada con la inflación. Ha sido una persona que cuando todos dicen vamos a estarnos quietos, vamos a estar suave, vamos a esperar, él dice, no, yo quiero aumentar. Él es una persona en teoría, le gusta darle compensación a los ahorros, a los que ahorran, que para esas personas necesitan tasas más altas, no necesariamente a las personas que quieren asumir riesgo. Esas personas se benefician de tasas más bajas. Esa es su disciplina económica. Entonces, vamos a ver qué pasa. Es muy posible que podamos ver un déjà vu, un momento de déjà vu. Recuerda, Trump puso a Powell y a los 2 meses ya estaba muy frustrado con él. Entonces, vamos a ver qué pasa con Warren, pero el sentimiento en la Casa Blanca, en las autoridades, en el Tesoro, en el Banco Central, parece como que ellos, como que todo el mundo piensa como que Warren no va a ser esa persona que él ha sido los últimos 10, 15, 20 años. Él va a venir más suave. Vamos a ver qué pasa ese tipo de sistema. Nuestro sistema económico no aguanta, en verdad, mucha póliza monetaria muy disciplinada, donde, por ejemplo, tenemos que bajar al 2% de inflación, si no hay problemas. No aguanta. So, vamos a ver qué pasa con Warsh, pero no creo que él va a querer empezar una recesión, porque eso es lo que pasaría. Si él sube la tasa, se esperaba que...
1: Él no puede subir la tasa, José, lo van a llamar.
0: Sí. Eso, vamos a ver qué pasa. Vamos a ver, es mucha incertidumbre.
1: Pero te vas a poner más incertidumbre, José. Cuéntale a la gente. Cuando llaman a José Torres y le preguntan, José, ¿compro Bitcoin? Estoy en 66,000, trató de tocar 75,000, bajó, el Clarity Act lo pueden reflotar, ahora que el presidente Trump se libra de Irán, se pone un poco más objetivo en la política interna, los bancos dicen, como Jamie Dimon dicen, eso no va, pero todos sabemos que eso puede ir. ¿Qué piensas de ese activo? Que aunque a algunos no nos guste, yo me pongo ahí en el compromiso de que yo no lo comprendo bien, pero a lo mejor tú tienes alguna información que le interesa a los más jóvenes. ¿Qué hay que hacer ahí, José? ¿Qué se ve?
0: Yo creo que hay que hacer compra y venta a través del tiempo. Pero Bitcoin en verdad mide el sentimiento del inversionista pequeño, el de retail. Y ese sentimiento sube y baja con el tiempo. Yo creo que definitivamente vamos a ver una recuperación. Yo no creo que este...
1: Están oyendo, ¿no? Lo estamos diciendo aquí en la tribuna de negocios de televisión. Él dice que va a haber una recuperación. Hoy es 16 de junio. Sigue.
0: Sí, yo creo que va a haber una recuperación. Yo creo que todavía los fundamentos en Bitcoin todavía se mantienen, que es la...
1: ¿Cuáles son los fundamentos, José?
0: La tecnología de blockchain.
1: Ok.
0: La manera de poder mover internacionalmente eficientemente, todos esos tipos de privacidad, todos esos tipos de... y barato también, esos tipos de características. Sí, yo creo que definitivamente debe subir otra vez hacia los 100,000, pero vamos a ver qué pasa con el tiempo.
1: Vamos a hacerle la pregunta más difícil a José Torres. Estoy seguro que se va a reír, pero la tiene que contestar porque es importante en este preciso momento. José, ¿estás preparado? José, salimos de la economía, nos ponemos categoría vida cotidiana. ¿Algún equipo en los 4 equipos del Mundial Latinoamericano? Si es así, ¿cuáles son y a quién le vas en el Mundial de Fútbol? Cuéntanos, porque eso te están mirando allá los españoles, los ecuatorianos, los paraguayos, los argentinos, los brasileños.
0: Sí.
1: ¿Y los uruguayos?
0: So, la pregunta es quién yo creo que va a ganar. A mí me gusta Argentina ahora mismo. Argentina se ve...
1: Esta noche juega Argentina, los españoles van a estar durmiendo. ¿Te gusta Argentina?
0: Me gusta
1: Argentina. ¿Crees que va a estar en el último grupo, en los 4 primeros?
0: Yo creo que sí.
1: ¿Qué otro te gusta?
0: Me gusta también, me gusta Uruguay también.

0: gusta, Paraguay se vio un poco flojo contra los Estados Unidos, no me gusta mucho de Paraguay.
1: ¿Qué piensas de España?
0: España me gusta España.
1: Creo pero que no te gustó el juego de ayer de España.
0: No, no me gustó el juego
1: de ayer. Gustó.
0: No.
1: Pero eso se trata, mira, se trata de que hablamos de economía en el cierre de Wall Street, se trata de todas estas cosas, se trata de hablar con nuestros amigos que están en el mercado en el día a día, pero también se trata de la cotidianidad, porque todos somos seres humanos. Argentina, le gusta Uruguay, flojo Paraguay, le gusta España. A mí me gusta que todos estemos contentos. Y sí quiero decirte algo, porque es mucha la pasión que trae. Lo vamos a seguir trayendo a la tribuna. Y ustedes conocen la compañía Interactive Broker. Obviamente habla español, aunque muchas entrevistas que ustedes ven por ahí las hacen en inglés. Muchísimas gracias a ustedes.
0: Un placer,
1: le agradezco muchísimo.
0: Sí, me encanta la energía y es muy un placer siempre estar aquí con ustedes.
1: Bueno, vámonos con unos comerciales y luego volvemos con una última hora. Muchísimas gracias.
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4: Yo.
5: Yo.
6: Y yo.
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4: La que está en el estadio.
8: Y el que no ha podido ir.
9: El que lo ve solo.
10: Y la que lo ve rodeada de amigos.
11: El que entiende de fútbol.
12: Y el que solo entiende la emoción.
13: Hay algo que nos conecta.
14: Que nos acerca, que nos hace sentir parte.
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18: Da igual dónde estés.
19: Da igual cómo lo vivas.
20: Cuando juega la selección, todos estamos en el mismo sitio.
21: En la misma jugada.
22: En el mismo batido.
23: ¿He dicho batido?
24: Perdón, Luis.
25: Chicos, ¿todo bien?
26: Sí,
27: No es batido. Luis debería decir latido.
26: Vale, vale, ya está. Ya está, ya lo tenemos, perdón.
18: Da igual dónde estés.
19: Da igual cómo lo vivas.
20: Cuando juega la selección, todos estamos en el mismo sitio.
21: En la misma jugada.
22: En el mismo latido. Y cuando todo eso fluye.
28: Cuando todo eso llega. Y cuando todo eso nos une.
22: Entonces sí. Entonces somos una.
28: Somos una.
27: Somos una.
28: Somos una.
29: Somos una.
28: Somos una.
22: Es perfecto. ¿Todo esto lo habéis hecho solos?
24: Bueno, con un poquito de ayuda.
22: ¿Me lo puedes mandar, por favor?

Gran Bretaña anuncia la prohibición de las redes sociales para niños. Aquí nadie puede decir esto está mal, porque está muy bien proteger a los niños, pero que no nos tomen el pelo. Que se vayan a tomar el pelo a su madre. Esto no es por esto. La clave fundamental de lo que hay aquí no es que los niños tengan protección, sino por qué van a poder entrar en Blue Sky. ¡Ay, porque es de izquierdas la red social! Bueno, y aparte porque no hay nadie allí, salvo cuatro taraos de izquierdas, entre ellos hablando de sus gilipolleces y diciendo ¡qué bien, ya no estamos en Twitter! ¡Estáis solos! Ahora estáis solos. No, pero aquí de verdad hay diálogo. No hay diálogo. Simplemente criticáis a los conservadores. Pero no hay diálogo. Lo que quiere es que tú pongas tu DNI para ficharte y tener todos tus datos de tu actividad en redes sociales. ¿Y por qué quiere hacer esto Starmer? Quiere hacer esto porque le han dado un sopapo electoral que lo han mandado allá. China posee las mayores reservas estratégicas de petróleo. ¡Bum! ¿Me cierras el estrecho de Malaca? Tengo 1.397 millones de barriles de petróleo diciendo ¡ven a mí! Ven a mí, pero rápido, porque te vas a quedar sin reservas antes tú que yo. ¿Qué es lo que pone encima de la mesa China? Bienvenida a la guerra de Irán en el ámbito puramente petrolero, porque ahora sé

0: que soy infalible ante ti y que puedo coger el acordeón y decir 40% menos de importación de petróleo y tú vas a tener que salir corriendo de Irán. Y ahora entendemos por qué sale corriendo de Irán. Sale corriendo de Irán porque pensaba que iba a hundir a China. Y a China no lo ha hundido. A China le ha dado el mejor ejemplo de lo que va a ser, o puede ser mejor dicho, una situación crítica con el estrecho de Malaca bloqueado, sin poderle llegar energía a China y con China diciendo Taiwán es mío. Dice Kevin Walsh que quiere que la Reserva Federal deje de explicarlo todo. También es muy neoliberal, es muy transparente, también viene a abrir las puertas de par en par. Es decir, que lo de la administración Trump es para echarles de comer aparte. Durante décadas el Banco Central creyó que hablar abiertamente mejoraba la eficacia de su política. Miren, yo no sé si mejora la eficacia de su política. Y además, me importa, se lo pueden imaginar, lo que es fundamental. Pero ahora que vamos, nos quejamos de los chinos y somos iguales o peores que ellos. Durante décadas, fíjense la noticia del Wall Street Journal, durante décadas el Banco Central, la Fed, creyó que hablar abiertamente mejoraba la eficacia de su política. Su nuevo presidente opina lo contrario y en su primera reunión del miércoles comenzará a demostrarlo. Kevin Walsh quiere que la Reserva Federal deje de explicarlo todo.
1: Ocho minutos para el toque de campana. Seguimos en Negocios Televisión siendo las 9:51 de la noche, hora central europea, las 3:51 al otro lado del Atlántico. Mirando sobre todo al mercado de renta variable, el Nasdaq está perdiendo ahora mismo un 1% y la ganancia de SpaceX que se ha reducido en un 5%. Vamos a echar un vistazo a lo que está haciendo el mercado en estos momentos y enseguida conectamos ya con nuestro siguiente analista para hacer ese pequeño repaso, radiografía íntegra del mercado en estos momentos. A la espera y en ese momento de transición para la llegada de mañana, que tenemos la decisión de la Reserva Federal con la primera vez que lo hace Kevin Walsh a la cabeza. Mirando al Standard Poor's 500, cae un 0,46% en los 7.520 puntos. Nasdaq 100 profundiza esas caídas, 1,59%, se está pegando el golpe el índice de las tecnológicas, por debajo de esos 31.000, en los 30.064 puntos. Y el Dow Jones Industriales es el único que sostiene la respiración, sube un 0,74%. Suma 382 puntos hasta los 52.054 puntos. Mirando al índice VIX, cae un 0,31%, disminuye la volatilidad, pero se quedan en los 16,16, es decir, ha ido aumentando a medida que ha avanzado la sesión. ¿Por qué? Pues bien, se ha desvelado esos 14 puntos del acuerdo marco entre Estados Unidos e Irán, que tendrá que firmar este próximo viernes en Suiza, en Ginebra, cerca de Lucerna, y que bueno, pues también miraban precisamente a la situación y al puesto que le queda ahora mismo a Irán, en un momento en el que Donald Trump no quería que se publicaran esos 14 puntos y que se han publicado por parte de Al-Arabia y que, bueno, pues vemos como el estrecho de Hormuz de momento sigue bloqueado y empieza a subir el petróleo. Lo están viendo que cae un 4,31%. ¿Por qué digo subir? Porque después de las caídas que hemos visto, sobre todo de esa vela descendente a raíz de que veíamos ese acuerdo de Estados Unidos-Irán que se acercaba, vemos ahora cómo empieza a repuntar ligeramente. Fíjense justo aquí. Ha llegado a tocar ese punto más bajo de los 78,44 dólares el barril de Brent y ahora ya empieza a encaminarse a esa fotografía de subida cerca de los 80 dólares. Está marcando ahora mismo 79,74. Hay mucha especulación, mucha incertidumbre sobre qué es lo que va a pasar, sobre todo en el estrecho de Hormuz, vuelta al crudo iraní en el mundo a nivel mundial y que fíjense, en el West Texas americano está cayendo un 4,27%, es decir, vuelve a subir porque ha llegado a caer hoy más de un 6%. Ahora mismo empieza a repuntar y empieza a ganar después de esos 74 que ha llegado a tocar como suelo, empieza a subir hasta los 76,21, de nuevo caminando a esa fotografía de los 80 dólares el barril. El oro sigue subiendo un 0,58%, la plata sube un 0,13% y vemos la fotografía del Bitcoin también como, bueno, pues vuelve a recuperar los 63.000 y ahora se encamina ya a esos 66.000, 65.539 con una ligera caída del 1,12% que está salpicando al resto de criptomonedas. Y en el mercado de renta fija vemos también pues cierta calma la que hemos observado durante la sesión a la espera de lo que decida Kevin Walsh mañana si mantiene los tipos de interés sin cambios. que parece que es lo que vaya a ocurrir, se queden en el 3,75%, y que, fíjense, ahora mismo tenemos a los bonos a dos años cayendo un 0,52%, bono a 10 años retrocede un 0,96%,

0: 6% se aleja de ese marco del 5% de rendimiento y fíjense en el bono a 30 años, también cae un 0,90% y se aleja del 5% de rentabilidad, en el 4,92 en concreto. Bueno, pues miramos también a la compañía de SpaceX, la compañía de Elon Musk, que le ha hecho ser trillonario, el primer trillonario a nivel mundial, y es que fíjense, hoy ha llegado a tocar esos 200 incluso, ha estado, fíjense, en SpaceX subiendo un 2,91%, ha llegado a estar en los 225 dólares de acción, ha superado a Amazon, ha superado a Microsoft y ahora mismo ya está cayendo un 5%, ha llegado a perder hasta los 198,63, aunque sube un 3,14%. En el resto de las siete magníficas, Nvidia cae un 2%, Meta Platform sube un 1,25%, Tesla retrocede un 1,72%, la compañía de Elon Musk también, y fíjense en Amazon y en Microsoft, que bueno, pues ahora mismo ligera subida para Amazon, 0,04%, y Microsoft que pierde un 1,43% hasta los 394 dólares de acción. Bueno, pues enseguida vamos a escuchar esa campana de la gran manzana, quedan 4 minutos para que escuchemos el toque de final de sesión en Wall Street. Antes vamos a dar la bienvenida a David Galán, analista en Bolsa General. Muy buenas noches, David.
1: Hola, ¿qué tal? Muy buenas noches. Un placer estar un día más en Negocios TV.
0: El placer es nuestro, como siempre, David. Bueno, pues viendo las pérdidas en el Nasdaq 100, profundizas caídas, retrocede más de un 1%, y para SpaceX hemos visto también cómo se ha reducido esa ganancia al 5%, ha llegado a estar por encima de los 200 dólares de acción, ha superado a Amazon y ha superado a Microsoft, pero bueno, pues ahora mismo parece que, aunque fuera ese cuarto, es un cuarto ya de la economía mundial, quitando el PIB de Rusia y de China, pero de momento, ¿cómo evalúas la situación?
1: Bueno, en general tendencia alcista muy fuerte, sobre todo por la tecnología, que es algo que llevo repitiendo ya mucho tiempo, ¿no? Está liderando las subidas, sigue muy fuerte. SpaceX pues ha empezado con mucho brío, ¿no? Con una subida fuerte, pero son los primeros días. Probablemente es complicado que tenga mucho margen de subidas durante semanas porque ha salido a una valoración muy alta. Así que era de esperar un buen estreno porque la demanda superó por mucho la oferta, entonces cuando esto ocurre pues suele haber subidas el primer día y quizá los dos primeros días, pero no tiene mucho margen, digamos, por valoración a una tendencia alcista sostenida, ¿no? Y probablemente, además va a ser un valor volátil, esto lo tenemos que tener en cuenta, porque compañías de crecimiento, que esta es una empresa growth, de hecho no tiene aún ganancias, ¿no? Compañías de crecimiento, aunque es verdad que se espera muchísimo crecimiento, según los analistas. Se espera tanto crecimiento que para 2034 o 35 podría incluso acabar con un PER bajo. No lo tendría porque antes subiría en bolsa. Pero quiero decir que el PER forward a muchos años no sería tan alto. El tema es que ahora mismo no tiene ni PER y que el PER forward que tendrá el año que viene será muy alto porque está justo a punto de entrar en esa transición entre ser una empresa que crece pero da pérdidas a ser una empresa que crece y se vuelve rentable, ¿no? Pero eso, cuando una compañía está en ese ciclo, como estaba Datadog a lo mejor hace 2 años, normalmente va a tener mucha volatilidad. Así que es de esperar que vayamos a ver muchísima volatilidad en este título. De momento estamos viendo la cara amable, había muchas ganas de esta salida a bolsa, entró bastante dinero en la OPV y pues llevamos un par de días de optimismo. Pero cuidado, porque seguramente veremos pronto algún ajuste, alguna corrección. Las estadísticas marcan que en los últimos años la corrección media en una OPV pues está cerca del 50% desde el máximo del año. No quiere decir que caiga un 50 en el año. A veces sube un 30 primero, luego corrige un 50, o sube un 120 y luego corrige una parte de la subida. Pero el caso es que el drawdown medio anual del primer año es un 50%, así que no me extrañaría ver alguna caída muy fuerte desde los máximos que marque SpaceX. Y luego, en cuanto al resto del mercado, muy fuerte. Y muy, muy interesante lo que ha hecho hoy el IBEX, que marca un escenario de continuidad, de nuevo apoyándose en la fuerza del sector financiero. Los bancos parece que están dispuestos y preparados para un nuevo tramo de subida y aquí vemos que el IBEX rompe máximos, con lo que apunta a un nuevo tramo también al alza. Muy buen aspecto y de las bolsas líderes a nivel mundial, nuevos máximos históricos en Italia, en España, en Japón, sigue los alcistas dominando el mercado y sigue de momento la tendencia alcista en los principales índices.
0: Sí, efectivamente, David. Además, estamos en vísperas a esa reunión de la Reserva Federal, que será mañana, eso de las 7:30 de la tarde, hora central europea, y sobre todo, bueno, pues mirando a la fotografía del estrecho de Hormuz, con ese acuerdo marco entre Estados Unidos e Irán, hemos visto cómo el precio del petróleo empezaba a desplomarse un 6%, y ahora, bueno, pues parecía que después de publicarse esos 14 puntos, empezaba ya a rebotar ligeramente, acercándose de nuevo a los 8.

$80. Enseguida te pregunto por ello. Vamos a la campana de Wall Street primero, que lo tenemos ya desde Nueva York. Escuchamos el toque de campana que finalizaría ya la sesión del 16 de junio con pérdidas en el Nasdaq 100, pérdidas en el Standard & Poor's 500 y, bueno, el claro ganador del mercado de renta variable, el Dow Jones Industriales. Escuchamos la campana de la Gran Manzana.

0: Bueno, pues tono mixto para finalizar la sesión de hoy. Standard & Poor's 500 cae al 0,57% en los 7.511. Nasdaq 100 una caída del 1,56% hasta los 30.067 puntos. Y el Dow Jones Industriales que cierra en positivo, subida del 0,64% en los 52.000 puntos. Mirando también al petróleo, como bien estábamos comentando con David, ahora mismo estábamos viendo cómo cae un 4,40%, empieza a rebotar, se acerca a los 80 dólares para el barril de Brent y de referencia en el viejo continente. Y en el West Texas cae un 4,43%. De la misma manera, se acerca a los 80 en los 76 dólares el barril. David, ¿cómo estás viendo ahora mismo la fotografía del petróleo? Y bueno, pues ya finalizada la sesión en Wall Street.
1: Bueno, el petróleo, todos sabemos, ¿no?, que se mueve un poco al ritmo de noticias respecto a una posible tregua y a la apertura o no del estrecho de Hormuz. Ahora, pues, se está descontando esa tregua y entonces, pues, ha habido una corrección importante. Hay que tener cuidado nunca comprar el petróleo o tener mucho cuidado cuando la media está lejos. Por ejemplo, hemos tenido dos momentos con la media 200 lejísimos del precio. Aquí un 51% y en este último momento de aquí, del mes de mayo, a un 42%, entonces ahí había riesgo de una reversión a la media. Ahora ya, como vemos, pues ha habido una recogida de beneficios, unas ventas que han entrado a mercado y se está acercando a la media. Ese es su primer soporte a vigilar, esa zona de la media ascendente. Como lleva tiempo sin apoyarse en ella, creo que no va a ser fácil romperla a la primera, así que pues esa zona de 75, 76 dólares sería una primera zona de soporte. Y luego estaría el 61,8 de toda la subida, del tramo alcista tan fuerte que tuvo, y esa zona es 68 dólares. Si ya viésemos cesiones, la pérdida de esta zona de 68, zona 61,8 FIBO, sí que habría riesgo de que ya podamos ver una vuelta al origen, ¿no?, una caída ya mucho más seria, sostenida, a la zona de 40 o incluso inferior. Pero bueno, yo creo que todavía ahí, en la zona media, entrarán algunas compras, pero es probable que al final el destino sea, pues como ha hecho el VIX, ¿no?, también, al final acabar cayendo, porque este es un medidor un poco de la tensión que hay en la zona de Oriente, y si esa tensión se aminora, pues seguramente acabará cediendo. Yo creo que los precios del petróleo con oferta y demanda cuadrado no son más de 100 dólares, desde luego, y que esta subida se debe simplemente a esa prima de riesgo por ese conflicto con Irán. Así que media 200 soporte, quizá puede traer a partir de ahí algún rebote, y si después de ese rebote vemos que se vuelve a perder la media, pues sí que ya quizá pudiéramos ver caídas todavía más fuertes, ¿no? Lo cual ya está empezando a favorecer a algunos sectores, como al sector de turismo y aerolíneas, ¿no?
0: David, ¿perspectivas para lo que queda de semana?
1: Bueno, muy pendientes, ¿no?, de la decisión de tipo. Seguramente ahora sí que va a haber volatilidad, porque llevamos algunas reuniones de la Fed muy tranquilas, porque claro, el discurso no variaba mucho, vamos a ver los datos. Y la medida era no subir ni bajar tipos, y luego, pues según sean los datos, con lo cual no había mucha volatilidad. Como ahora se estrena un nuevo presidente, probablemente puede haber un poquito de volatilidad pendiente al discurso, ¿no?, más que a la decisión de tipos. Y bueno, pues hay cierta ventana o riesgo de que pueda haber alguna recogida de beneficios, pero en principio, semana sin presentación de resultados, ya quedan muy pocas compañías que presentan cuentas. Y en tendencia alcista, aunque entramos en época veraniega, donde suele haber también pues algún pequeño descanso, consolidación, pero de momento muy fuerte el mercado. Y ya digo, especialmente interesante lo de Europa, ese escenario de continuidad que ha abierto la bolsa española, ese escenario de continuidad del sector bancario, que parece que empieza a tirar hoy, por cierto, también bastante bien en Estados Unidos. Han subido con

compañías como Mastercard, Visa y gran parte de la banca americana. Y eso, junto a la tecnología, está sosteniendo muy bien a este mercado alcista que estamos viendo, donde hay que decir también, como dato muy optimista y positivo de estas últimas dos semanas, que ha mejorado la amplitud y hemos visto nuevos máximos tanto en el Russell 2000, que es un índice muy amplio, como en la línea D. Así que no solo están subiendo unos pocos valores, sí que es verdad que hay sectores que no han participado, pero la amplitud se está extendiendo. Así que

Buen negocio, David, gracias. Bueno, pues la geopolítica, que esa, se convierte todavía más en esa prima de riesgo que lleva el precio del barril a mínimos de 3 meses, pero que empieza a rebotar tanto el barril de Brent como el West Texas americano. Seguimos con más información a la vuelta de publicidad con mi compañero Sandro Meco. No se vayan.

0: El talento joven se ha convertido en una de las grandes apuestas estratégicas de muchas empresas. Y en el caso del Pozo y Grupo Fuertes, esta apuesta ya es una realidad gracias a su iniciativa Graduate Program. La compañía promueve este programa diseñado para atraer, incorporar y desarrollar a jóvenes recién titulados o con poca experiencia profesional. El objetivo es ofrecerles una primera oportunidad laboral sólida, práctica y alineada con las necesidades reales de una gran empresa del sector alimentario. En la primera edición participan 15 jóvenes procedentes de distintas disciplinas académicas. Durante 12 meses, los participantes forman parte de un recorrido profesional que les permite conocer desde dentro el funcionamiento de la organización, adquirir experiencia real y desarrollar una visión global del negocio. El programa toma como inspiración la mítica Ruta 66. Igual que en ese viaje emblemático, el valor no está únicamente en el destino, sino también en todo lo que se aprende durante el camino. Cada etapa representa una oportunidad de crecimiento profesional y personal. A lo largo de este recorrido, los jóvenes se integran en equipos de trabajo reales, participan en proyectos y asumen responsabilidades concretas dentro de la empresa. Además, tienen la oportunidad de rotar por diferentes áreas estratégicas, lo que les permite conocer distintos procesos y comprender mejor cómo funciona una gran organización desde dentro. Entre los itinerarios que ofrece el programa se encuentran áreas como marketing y ventas, operaciones, finanzas, organización, sistemas y el área técnica. Gracias a esta estructura, los participantes reciben una formación integral que combina conocimientos técnicos con el desarrollo de competencias profesionales. Otro de los aspectos clave del Graduate Program es el acompañamiento personalizado. Cada participante cuenta con un mentor, es decir, un profesional senior de la compañía que actúa como guía durante todo el proceso. Su función es facilitar la integración, orientar el aprendizaje y apoyar el desarrollo profesional de cada joven. La diversidad de perfiles también es uno de los puntos fuertes de esta iniciativa. En esta primera edición participan graduados en Derecho, Administración y Dirección de Empresas, Ingeniería Informática, Marketing, Economía, Comercio Internacional, Diseño Industrial, Química y otras especialidades. Esta variedad académica enriquece la experiencia colectiva y aporta nuevas perspectivas a los equipos de trabajo. Además de la experiencia práctica, el programa incluye una fase específica de formación orientada tanto al refuerzo de conocimientos técnicos como al desarrollo de habilidades profesionales. De este modo, el crecimiento individual de los participantes se alinea con los valores, la cultura y los objetivos de la compañía. Tras el éxito de esta primera edición, El Pozo y Grupo Fuertes ya han abierto una nueva convocatoria para incorporar a más jóvenes talentos. La información sobre el proceso de inscripción está disponible a través de los perfiles oficiales de LinkedIn de ambas compañías y también en la página web del programa. Con iniciativas como esta, la empresa refuerza su compromiso con el desarrollo interno y demuestra que apostar por el talento joven es también apostar por el futuro de la organización. Y los resultados ya empiezan a verse. Según el ranking Mercotalento 2025, El Pozo y Grupo Fuertes han mejorado su posición entre las empresas que mejor gestionan el talento en España, subiendo 7 puestos respecto al año anterior y situándose en el puesto número 51 entre las 200 compañías de referencia. Más allá de las cifras, la filosofía de la compañía parte de una idea muy clara: crear un entorno de trabajo donde las personas quieran crecer, desarrollarse y sentirse parte de un proyecto común. No se trata solo de alcanzar objetivos empresariales en el presente, sino también de construir el talento del mañana y consolidar un modelo de empresa donde las personas sean el centro del crecimiento y de la innovación.
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2: Entramos en una nueva fase para los mercados financieros. Una fase marcada por una elevada confianza de las empresas.

pero también por un entorno económico y geopolítico más complejo. La edición 2026 de la encuesta de analistas se basa en más de 20.000 reuniones con empresas, realizadas por más de 120 analistas en todo el mundo. Tres conclusiones clave se desprenden del análisis. Primera conclusión. La confianza de los directivos está cerca de máximos de la última década. El motor, la inteligencia artificial. Lejos de algunos temores del mercado, nuestros analistas creen que el ciclo de la inversión en IA sigue en expansión, no en su pico. Casi el 90% ya observa ganancias de productividad en operaciones, I+D, relación con clientes y funciones de soporte. La IA ya está generando impacto real más allá del sector tecnológico. Sostiene el gasto, impulsa la productividad, optimiza procesos y permite un uso más eficiente del talento. No obstante, el informe advierte de que este escenario favorable no está exento de riesgos importantes. Las presiones sobre los costes siguen siendo elevadas. Inflación, materias primas y energía, con escasas perspectivas de alivio a corto plazo. El consumo, especialmente en los hogares más vulnerables, permanece bajo tensión, aumentando el riesgo de desaceleración económica y desempleo. Nuestros analistas describen además una economía en K, con sectores beneficiados por la inversión y otros cada vez más presionados por los costes. A esto se suma un clima geopolítico cuando menos incierto. Las tensiones en Oriente Medio, las políticas comerciales y los aranceles siguen alimentando la volatilidad y perturbando las cadenas de suministro. Casi dos tercios de los analistas ya incorporan estos riesgos en sus análisis. Incluso si hubiese un alivio a corto plazo, sus efectos tardarían en normalizarse. A pesar de este contexto, surgen oportunidades, sobre todo en renta variable de los mercados emergentes. Varias regiones destacan por sus perspectivas positivas. En China, los responsables políticos siguen priorizando las industrias de alta tecnología para reforzar la autosuficiencia del país, impulsando el crecimiento en vehículos eléctricos, inteligencia artificial, biotecnología y robótica. Corea del Sur avanza en sus reformas estructurales para mejorar el gobierno corporativo y la remuneración al accionista. En India, el potencial es fuerte, impulsado por la urbanización y el crecimiento industrial. En resumen, la encuesta de analistas 2026 muestra un entorno más fragmentado, pero lleno de oportunidades. En este contexto, el análisis riguroso, la disciplina de gestión y una visión de largo plazo siguen siendo claves para entender las dinámicas del mercado.

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Donald Trump está viviendo una situación realmente terrible en Irán, en cuanto a Irán se refiere. Pero lo cierto es que a nivel nacional se está preparando, además, para un auténtico tornado. Porque... porque sí, a nivel Irán, Donald Trump tiene muchos problemas, pero a nivel electoral, Donald Trump tiene este tornado. Y si hablamos de tornado, tenemos que comenzar hablando de Oklahoma. Esta noche hay elecciones. Esta noche Donald Trump se la juega en estados que son claves de cara a 2026 y 2028 y también en estados donde Donald Trump quiere que el tornado MAGA siga arrasando con cualquier oposición. Hemos empezado hablando de tornados. ¿Dónde, o al menos qué territorio es realmente conocido por estos tornados? Muy sencillo, Oklahoma. Y atención, porque esta primera elección, esta primera batalla que lo ha dejado todo, pues como están viendo, hecho un auténtico desastre, comienza, atención, con una cena. La cena que rechaza el gobernador de Oklahoma al presidente Donald Trump. Si recuerdan, Donald Trump invitó a todos los gobernadores a la cena, menos a ciertos republicanos. Eso no le hizo gracia a mucha gente. Entre ellos, a un hombre que Donald Trump calificó como reino, es decir, como republicano únicamente de nombre. Bien, este hombre en cuestión es el gobernador del estado que, atención, acaba su legislatura y acaba también su mandato como gobernador. Y ahora, Donald Trump y toda Oklahoma busca a su sucesor. Y sí, amigos, en este momento hay un auténtico tornado de contendientes. Porque si echamos un vistazo al tornado que hay a continuación, vemos que esta es la lista por parte de los republicanos en Oklahoma. Tenemos a nombres como Mike Massey, como a Gunther Drummond, como a Charles McCall, como a Chip Keating y muchos más. No es un nombre literal. Efectivamente, hay muchos más contendientes en una auténtica batalla civil republicana. Todos estos nombres luchan en apenas unas horas para convertirse en el elegido por los republicanos, en el elegido por parte del partido de Donald Trump, que eso sí, ya tiene a su favorito y es Mike Massey. Ese es el tornado que Donald Trump quiere calmar. El tornado que Donald Trump quiere que destroce totalmente Oklahoma. Sí, Mike Massey es el elegido. Mike Massey es el hombre que quiere cazar ese tornado y conseguir acabar con cualquier tipo de oposición contra el presidente de los Estados Unidos. ¿Pero quién es este señor? Vamos a echar un vistazo. Porque Massey es un gran conocido de Oklahoma. Fue ex senador estatal entre los años 2004 y 2016. Es una auténtica institución. Decían que no hay amor en Oklahoma. Es lo que se decía en una película de huracanes, de twisters, precisamente ambientada en Oklahoma, donde decían de nuevo que no había ningún amor. Bueno, yo no sé si quieren mucho a este tío, pero es una auténtica institución dentro de Oklahoma. Es un hombre que además sabe de números, porque es un experto financiero. Fue, de hecho, responsable del presupuesto estatal en los años 2019 y 2020. Y también presidió el Comité de Fianzas del Estado durante una década, en lo que quería, sobre todo, que los impuestos bajasen. Ahora es el gran elegido por parte de Donald Trump. Ahora es el hombre señalado para que se convierta en el nuevo gobernador de Oklahoma. Todo esto, mientras Donald Trump está viendo como en otra carrera está este nuevo por el puesto de gobernador de Oklahoma, el propio presidente de los Estados Unidos tiene que sufrir, sí, otro tornado. Porque efectivamente, Donald Trump tiene otro tornado en Oklahoma, en otra carrera. Apostó por lo que parecía un caballo seguro. Apostó por un pastor, por el propio pastor de Oklahoma. Y se ha encontrado con que este guerrero MAGA, atención, le han pillado.

0: en la víspera de las elecciones, enviando mensajes de texto subido de tono de la mega iglesia a Miss Oklahoma. Todo mientras está casado. Es decir, Donald Trump, en un auténtico bastión que tiene que conseguir precisamente que se quede no solo en el lado republicano, sino también en el lado MAGA, tiene todos estos tornados. Pero atención, porque este es el calentamiento. Aunque no lo parezca, Oklahoma, que es característico en cuanto a tornados se refiere, tiene otro tornado mayor. Tiene otro tornado que protagonizaría la siguiente película de Donald Trump. Y es un tornado que nos lleva a Georgia. ¿Ok? Vale, mientras todo esto sucede e intentamos estabilizarnos, Donald Trump tiene una auténtica batalla que está haciendo que todos los trastos se lancen en el Partido Republicano. Es la batalla contra este hombre, contra Brian Kemp, contra el gobernador de California, de Georgia, de hecho, me voy a California. Aún no, calma. Primero, Georgia. ¿Por qué? Porque cada uno tiene su contendiente. Cada uno ha elegido a su contrincante para que pueda luchar en esta batalla. Georgia va a determinar si el estado, que es uno de los swing states, que es un estado que hace presidentes, que nombra presidentes, se inclina por la vía de Trump o por la vía de un conservador clásico como Brian Kemp. Pero conozcamos a los candidatos, porque Donald Trump ha señalado al suyo. Donald Trump ha señalado a quién va a ser el hombre que le represente en Georgia. Y atención, el elegido es Mike Collins, un hombre MAGA de forma absoluta. Esperemos que los mensajes los tenga en modo privado, al menos si no está hablando con su esposa. Pero de momento, Donald Trump apoya a Mike Collins. Es el nombre elegido. Es un congresista que ha sido congresista precisamente porque le viene en la familia. Su padre también fue congresista. Es una segunda generación. Es un hombre que sabe perfectamente cómo funciona Washington. Y aún así, es un hombre que en la primera batalla ha tenido que demostrar cómo se callan ciertas bocas.
1: Every single day, week, and month of this campaign, we have had to prove the naysayers wrong. I mean, the folks out there that have been saying that, some congressman from right here in Butts County, this barely finished his first term, could organize statewide, could build the coalition, or could even take on the machine and win. Well, we've proven them wrong every step of the way.
0: Sí, ese es el elegido por Donald Trump para que precisamente el edificio que estemos viendo aquí se quede con un tornado de color rojo, se quede con un tornado absolutamente republicano. Pero el problema, como decíamos, es que hay una auténtica batalla y una auténtica lucha campal con el objetivo de que precisamente se llegue a esta carrera. Y atención, porque de nuevo los republicanos se dividen. Sí, Trump apoya a Mike Collins, lo hemos visto, pero atención, porque ya no solo Brian Kemp, un hombre que supuestamente lucha con Donald Trump, un hombre que sí dudó de Donald Trump en un primer momento, pero que ahora apoya al presidente de los Estados Unidos, no lo hace en Oklahoma, porque apoya a Derek Dooley. ¿Y quién es Derek Dooley? ¿Qué tiene que ver con Mike Collins? ¿Cuáles son las diferencias entre estos dos republicanos? Veamos el tornado en cuestión. Porque las diferencias son tremendas. Por un lado, hablamos de que Collins es un auténtico guerrero MAGA. Por otro lado, lo que estamos viendo de Dooley, que sí, no les está engañando la imagen, antes fue entrenador de fútbol americano, es un hombre que quiere, por encima de todo, que Georgia sea lo primero. Vayámonos a Collins de nuevo, es un congresista que defiende su historial legislativo, sabe cómo funciona esto, sabe cómo es Washington DC y por eso mismo tiene que seguir siendo congresista. Pero de nuevo, este hombre es alguien parecido a Trump. ¿Por qué? Porque no es el clásico que está en Washington DC, es un auténtico outsider y un exentrenador de fútbol americano. ¿Qué gana por parte de Collins? Que es muy leal al trumpismo y que es realmente un hombre que no tiene ningún tipo de problemas en tener confrontaciones con demócratas. En cambio, vemos que Dooley es más tranquilo, que está más centrado en la elegibilidad, renovación y la representación del votante en Georgia. Última cuestión. Cada uno tiene sus polémicas, porque Collins ha sido atacado por cuestiones éticas, por cuestiones precisamente que va a tener que responder en los próximos días. Todo mientras precisamente vemos que Dooley está cuestionado.

0: sancionado por falta de experiencia política y menor conexión con la base MAGA. Todo atención, mientras lo que se juegan los republicanos es muy grande. Todo en un momento en el que esta batalla debe acabar con la mayor seguridad posible, independientemente de qué lado gane. ¿Por qué? Por el tornado que espera al otro lado. Por el hombre que espera al representante republicano, que, como dice Donald Trump, es, atención, Jon Ossoff. Sí, Donald Trump lo denomina como peso ligero. No lo es en absoluto. Es una de las figuras claras del Partido Demócrata. Es un hombre del que se está hablando que, si no consigue esta carrera, puede convertirse en un potencial compañero de campaña en las elecciones generales. Hasta hace nada era una de las elecciones de los demócratas para convertirse en el próximo presidente de los Estados Unidos. Este es el hombre al que, si lo consigue, Mike Collins tiene que derribar.
1: When you hear people talk about how much money Jon Ossoff has, remind them of the results tonight, that the winning campaign did the most with the least. We were outspent 15-1, outmatched, but I tell you what, not outworked.
0: Estas son las palabras de Mike Collins. Pero ¿cuál es el tornado que está haciendo precisamente que Donald Trump esté así? ¿Cuál es el tornado que hace que Donald Trump esté preocupado? Muy preocupado por lo que pueda ocurrir en Georgia. ¿Qué les parece, ya que hemos escuchado lo que decía Mike Collins sobre Jon Ossoff, si hacemos lo mismo pero al revés? Si escuchamos lo que Ossoff tiene que pensar de cada uno de sus siguientes contrincantes.
2: Put his face on the money. Did you see that? He's building a monument to himself. But see, Atlanta, he's doing these things now because no one will honor him when he's gone. Because he's a failed president and a national disgrace.
0: Esa es la cara de Donald Trump al escuchar esas palabras por parte de Jon Ossoff, donde le llama una auténtica vergüenza nacional, donde dice que es una auténtica desgracia. Todo un Jon Ossoff que está listo para esta batalla.
2: My two opponents. See, they tried to run Kemp, but he refused. So we're left with the congressman who's only a congressman because his daddy was a congressman, and the coach who's only a coach because his daddy was a coach. And both already mired in scandal. The congressman under investigation for paying your tax dollars to his criminal staffer's girlfriend for apparently no work. While the coach's family got tens of millions of your tax dollars courtesy of Governor Kemp and then poured cash into the governor's PAC to prop.
0: Sí, esa es la gran batalla de esta noche, pero es que de nuevo ese tornado tiene tanta fuerza que envía al presidente de los Estados Unidos directamente a un territorio conocido, un territorio que por ser conocido no es precisamente grato con él, un territorio que es California, porque esta noche se decide quién sustituye a Eric Swalwell, que ya saben que tuvo que renunciar por todas estas polémicas que ha ido arrastrando. Bien, pues esta noche efectivamente se decide quién es el sustituto, pero atención, porque hay otra gran amenaza, 2028, especialmente después de escuchar a Gavin Newsom.
3: Federal agents have knocked on the doors of family, friends and former employees. Not because they found a crime, because they're simply trying to find one. They're demanding records, they're abusing the grand jury process, digging through years and years of random documents. Donald Trump isn't just coming after me because of my mean tweets. He's coming after me because I'm considering running for president. Because he hates that I've consistently called him out over and over again for his lies and deceit. Donald Trump is simply the most corrupt president in American history. He's turn the levers of government into his own personal power ministries to reward cronies and to try to...
0: ¿Le suena la historia? Un hombre que se quiere presentar a la presidencia de los Estados Unidos y que asegura que...

0: está siendo perseguido precisamente por razones políticas. A Trump le funcionó. A Gavin Newsom, a esta hora de la noche, parece que no, porque sí, se encuentra en tercera posición con un 15,7% de probabilidades de ser el próximo presidente de los Estados Unidos. Pero atención, a 0,1 está Marco Rubio y apenas 1,2 está J.D. Vance. Todo horas después de que Newsom fuera por delante. Si Newsom controla todo este relato y Newsom utiliza la misma moneda que utilizó Donald Trump, veremos si el huracán se vuelve contra los republicanos. Todo en una noche rápidamente en la que también hay más elecciones, también hay más tornados en Washington DC, donde hay unas primarias en los demócratas que básicamente dirán quién va a estar en ese estado, porque por lo general es demócrata, y en Alabama, donde el hombre al que ha señalado Donald Trump empieza a perder ventaja. Veremos si la recupera o no. Estos son precisamente todos los retos, son todos los desafíos, son todos los tornados que Donald Trump enfrenta en la noche de hoy. Vamos a hablar de otros tornados, vamos a hablar de otras dificultades. Ahora sí, a nivel internacional. Y lo vamos a hacer con Carlos Rukoff, ex vicepresidente de Argentina. Muchísimas gracias por estar con nosotros, Carlos.
1: Al contrario, un placer para mí.
0: Bueno, Carlos, vamos a ver, porque durante las últimas horas hemos visto cómo Irán filtraba los puntos, Israel también filtraba unos puntos. Viendo esta comparativa entre los distintos puntos de acuerdo entre Irán, Israel y, por supuesto, también Estados Unidos, ¿cuál es la conclusión que sacamos a tres días, menos ya de tres días, para esa firma de acuerdo en Suiza?
1: Este es un acuerdo que se va a firmar, pero no se va a cumplir. Primero, no se trata de un pacto, se trata de un memorándum de entendimiento que tiene dentro de sí situaciones insoportables para todos los protagonistas. Empecemos por Israel, que claramente, si se tiene que ir del Líbano, está en situación claramente desventajosa frente a la sensación que tienen. Recordemos que hay en septiembre elecciones en Israel, que estaría otra vez en riesgo la existencia misma del Estado de Israel, ¿sí?, no puede estar controlando sus fronteras más peligrosas, que no es Irán, que está a 1.300 kilómetros, sino que es Hezbollah, es Hamas, es Siria, es Irak. Segundo, Donald Trump ahora va a tener que poner 300.000 millones de dólares para la reconstrucción de Irán, para un cambio sustantivo que le va a echar en cara, ya se lo adelantó Barack Obama, que dice, me criticabas, pero este convenio es mucho peor que el mío. Le vas a dar mucho más a los iraníes. Pero además, tiene que levantar las sanciones, tiene que darle los 25.000 millones de dólares que estaba reclamando la Guardia Revolucionaria Islámica. Y hablando de la Guardia Revolucionaria Islámica, tampoco la Guardia Revolucionaria Islámica está dispuesta a cumplir en dejar abandonado a Hezbollah y a Hamas. Y además, uranio enriquecido. Claramente, Irán no quiere que ese uranio salga del territorio iraní, y mucho menos que los americanos entren, como dice Trump, que lo iban a hacer, a bajarle la graduación de enriquecimiento o directamente hacerlo desaparecer. Y una cosa más. Nos decían que este viernes, este sábado, se abría Hormuz. No, no. Va a ser dentro de 30 días. Claro está, si uno lo ve desde el punto de vista del mercado del petróleo, es un alivio. Pero si es desde el punto de vista que yo observo como mi experiencia en el mundo de las relaciones internacionales, lo que se abre para los próximos 30 días, ¿es en serio un acuerdo o es un conflicto? Un conflicto que les puede estallar en las manos a Donald Trump a 60 días de las elecciones de medio término. Unas elecciones de medio término que él, donde él puso este tema en campaña, donde le va a contestar Barack Obama y donde acaban los senadores republicanos de encontrarse con un pedido sobre tablas de los senadores demócratas diciendo exhiban el convenio, el memorándum de entendimiento antes de firmarlo. Es decir, insisto, se va a firmar algo que no se va a cumplir.
0: La gran cuestión, y es precisamente lo que tiene aterrorizados a todos los lados de este acuerdo, porque Irán ya lo ha dicho, sobre todo una de las condiciones que es clave y que además ya no es únicamente Irán quien lo esté diciendo, Europa también lo está diciendo, que es el cese

0: del fuego en todos los frentes. Y esta vez no hay lugar a la equivocación. Esta vez Líbano queda absolutamente claro que está precisamente en este acuerdo. Y sin embargo, nos topamos con, justo lo que estabas comentando, con un Netanyahu que no tiene ningún tipo de intención de abandonar las posiciones, lo ha dicho claramente, si es que lo ha dicho él mismo. Entonces, teniendo esto en cuenta y teniendo esa premisa que lanzaba sobre que realmente es un memorando que va a llevar a un conflicto, ¿crees que es un memorando que lleva a un conflicto a partir de estas afirmaciones de Benjamín Netanyahu?
1: No, a partir de todos los protagonistas, porque acordémonos que antes de que hablara Netanyahu, habló su ministro de Defensa y fue más duro que Netanyahu. Porque, insisto, todo el mundo habla de las elecciones de noviembre en Estados Unidos. En septiembre hay elecciones en Israel. Y quien sea más duro puede ser que gane mucho más votos de lo que hoy pensamos. Porque es verdad que Israel tiene dividida su población respecto al conflicto. Pero no la tiene dividida sobre el miedo a otro atentado como aquel del 7 de octubre, cuando Hamás entró y destruyó población civil de Israel. Tiene miedo de Hezbollah, porque Hezbollah y Hamás están a la puerta, no están a 1.300 kilómetros. Entonces, siempre ha habido una preocupación muy grande sobre que vuelvan a atacarlos. El norte de Israel hace rato que está mudado a otros lugares de Israel. Entonces, las elecciones de septiembre están pesando también en el ánimo de los protagonistas del poder y de la oposición en el Estado de Israel. Israel sabe, tiene en la cabeza, que Irán tiene la convicción de que hay que hacerlo desaparecer. No es una puja cualquiera, es sacarlo directamente del mapa. Una vez una premier israelí le dijo a un presidente norteamericano, yo lo recuerdo porque era mi época, le dijo, tenemos un arma secreta, no tenemos dónde ir. Bueno, esta sensación está de vuelta hoy sobre la mesa. Este memorándum es un inmenso error para todas las partes porque deja demasiado a discutir en los próximos 60 días. Y todos sabemos que el odio que se ha sembrado es la matriz de más problemas.
0: Y teniendo esto en cuenta, vamos a intentar analizar o solucionar poco a poco los distintos problemas que se nos suscitan ante este acuerdo y sobre todo ante el futuro de las elecciones. Antes, no, porque me parece muy bien lo que has comentado y te quiero preguntar directamente por eso antes de hablar de los distintos problemas, es que es clave. Lo estábamos comentando antes con el invitado anterior de esta tarde, el hecho de que, claro, si sumamos estos 60 días de pausa, nos encontramos a meses, a muy poco, de las elecciones, sí, de Israel, como comentabas, y también, como comentabas, de las elecciones en Estados Unidos. Es decir, que incluso, aunque parezca que todo está hecho, Donald Trump podría estar jugando para llegar con el escenario que él considere más propicio de cara a esas elecciones en noviembre de 2026. ¿Cómo crees que está jugando Donald Trump de cara a ese, bueno, ese evento que va a ocurrir el 3 de noviembre?
1: Estados Unidos es una democracia, con todas las imperfecciones de la democracia, siempre son mejor que las dictaduras, ¿no? Y lo que opine la opinión pública sobre su presidente, sobre el líder de un partido, es muy significativo. Cuando dice la Casa Blanca que no va a haber 300 mil millones de dólares, cuando Financial Times lo pone en tapa, cuando hoy, cuando se saben los costados, que obviamente lo ha mostrado desde otras partes, Estados Unidos no lo ha mostrado, de el memorándum de entendimiento, están los 300 mil millones. Y más aún, está la devolución paulatina, pero la devolución de los fondos oportunamente embargados por diversas sanciones, 24 mil millones de dólares más. Entonces, cuando Donald Trump decía que Barack Hussein Obama había hecho un acuerdo donde le había dado a los iraníes millones de dólares y luego no habían cumplido, ¿quién garantiza que estos miles de millones de dólares no van a ser utilizados nuevamente para ser burlado por Irán? ¿Por qué se burlaron de Obama? No se van a burlar de Trump. Entonces, claramente esto se mete de lleno en las elecciones del 3 de noviembre. Es verdad, Trump va a conseguir algo sumamente importante que ya lo hemos hablado. Siempre te digo, las gasolineras votan y seguramente va a bajar el precio del combustible para las elecciones del 3 de noviembre, salvo que alguno de los otros dos protagonistas rompa el juego antes de esa elección, porque recordemos que además

0: de la cercanía de la elección de Israel, de medio término de Estados Unidos, hay una visita clave que va a llegar a Estados Unidos. Un mes y medio antes de las elecciones va nada menos que Xi Jinping, que en mi opinión es un arquitecto de parte de lo que está ocurriendo. Porque cuando uno analiza, se separa de la realidad y la analiza desde lejos, esta República Popular China, que juntó combustible, que tiene tierras raras, que no participó en este conflicto, pero que lo ha monitoreado desde Pakistán, que claramente todos sabemos es pieza de ellos, ¿es un ganador o no?
1: Pregunta precisamente en un momento en el que se está viendo cómo Donald Trump está retrocediendo un poco precisamente en esta pugna con China que sabemos que tiene tantos frentes. Y hablando de retroceder, ya que estamos hablando de las elecciones, se habla, hay cierta alerta sobre la posibilidad de que Donald Trump realice una especie de purga política en su propia administración y que despida a todos aquellos cargos que estuvieron en contra de ese pacto con Irán, que estuvieron a favor de seguir atacando a Irán. Cargos que incluyen al propio secretario de Guerra, Pete Hegseth, cargos que incluyen a John Ratcliffe, director de la CIA. Se libra Marco Rubio, precisamente. Marco Rubio por, pues, lo que se está jugando en 2028, parece uno de los grandes caballos por parte de Donald Trump, pero ¿qué piensas ante este movimiento que parece inminente dentro de la administración del presidente de los Estados Unidos?
0: Bueno, depende cómo salga esto. Si este memorándum, como yo pienso, no soluciona el problema y se crea al contrario una tormenta por estar cerrando un acuerdo que no beneficia a los Estados Unidos, puede ser que se dé vuelta esta taba y que realmente lo que le preocupe es a los que han pujado por una paz a cualquier precio, como Vance. Acá está claro que hay un liderazgo de Vance en acordemos lo que sea necesario, siempre está intentando cerrar un acuerdo. No ocurre con los otros protagonistas que acabás vos de citar. Pero ojo, Marco Rubio se ha mantenido en una posición de intermedio en esto. Nunca apretó por la guerra, nunca defendió la paz, pero siempre está al lado del presidente Trump. Porque Trump puede ser que se desprestigie, pero su rol de electora dentro del Partido Republicano va a seguir siendo sumamente importante. Pero bueno, estamos hablando de un tiempo muy lejano. Lo que se viene es complicado. Es verdad, los mercados miran, como siempre, lo inmediato. Pero atención que, ¿qué ocurre si Israel avanza sobre Líbano?
1: Esa es la gran pregunta ahora mismo, que de hecho ha tenido una respuesta por parte de Irán, que es básicamente que se enfrentarían a una respuesta dura, una respuesta severa. Todo mientras, atención, te quiero preguntar sobre ese, podríamos decir, sobre ese palo que ha lanzado Donald Trump a Benjamin Netanyahu esta misma mañana, cuando se ha reunido con el emir de Qatar, al decir que, bueno, que quizá a la hora de luchar contra Hezbollah no tiene que ser Israel quien lo haga, porque Siria quizá debería ser la encargada, porque, y cito, en opinión de Donald Trump, cree que podría hacer un mejor trabajo. ¿Qué opinas de esas palabras de Donald Trump y sobre todo tanto de cara a la guerra bueno, que se está librando ahora mismo, que está librando Israel contra Hezbollah, y también a la dinámica entre Donald Trump y Benjamin Netanyahu?
0: Esa pregunta tiene una respuesta, Erdogan. La respuesta es Turquía. Turquía es quien monitorea hoy a Siria. Y Erdogan ha sido clave para convencerlo a Donald Trump que no debía hacer la operación del Kurdistán iraní. Acuérdense cuando los kurdos cruzaron la frontera e hicieron una cabecera de puente en las montañas entre Irak e Irán, que todos decían, el general Kane otra vez va a usar los kurdos como los usó contra el ISIS, los va a usar contra los persas. Pues no, quien intervino en ese momento es un enemigo cerval de los kurdos, que es Erdogan, que es Turquía. Turquía, el país más importante militarmente de la OTAN después de los Estados Unidos, y un aliado inestable, que un día habla con Putin y otro día habla con Trump. Y de Trump y Putin, ojo, no sea cosa que tengamos novedades también por afuera de lo que desea Europa.
1: Y precisamente de cara a lo que me estás contando, ahora sí vamos a entrar en los específicos de este acuerdo, porque una de las cuestiones de las que hemos estado hablando, que ha estado comentando precisamente Carlos, ha sido ese fondo que dice Donald Trump que no existe, aunque tenemos al Financial Times dándonos esa cifra de 30.000 millones de dólares, parece ser
0: 300.000.
1: 300.000, eso es, perdóname, que me

0: dejado un cero y en este caso sí que importan los ceros. Teniendo esto en cuenta, ¿es esa la cifra que se va a acabar utilizando, pese a lo que diga la Casa Blanca? ¿Ese es el fondo que va a recibir Irán como parte de la reconstrucción de cara a finalizar esta guerra?
1: Bueno, eso de que lo va a recibir Irán, yo tengo mis dudas. Recordemos Irak. La reconstrucción la hicieron empresas norteamericanas. En aquella época, yo era ministro de Relaciones Exteriores, recuerdo perfectamente los conciábulos en Washington de la presencia del entonces vicepresidente del presidente Bush Jr. en Estados Unidos y su influencia en las empresas que iban a participar de la reconstrucción de Irak. Ahora en Irán, yo no creo que le den directamente a los iraníes. Habrá un fondo para la reconstrucción y obviamente en eso aparecerán las empresas norteamericanas. Pero más allá de ese mundo de los negocios, lo que está muy claro es que es difícil explicarle al contribuyente norteamericano que de sus bolsillos van a salir los dineros que Donald Trump dijo que no iban a salir. Yo hay algo que tengo claro, no es claro en todos los países, pero muy claro para los norteamericanos, que el Estado le cuesta a ellos, que cada vez que el Estado norteamericano gasta, es el bolsillo del contribuyente norteamericano. Y eso también puede ser muy peligroso para las elecciones de medio término y también puede ser peligroso para las elecciones presidenciales del 28.
0: Y parece, Carlos, que te ha escuchado el vicepresidente de los Estados Unidos, porque ante lo que estábamos comentando, ha hablado J.D. Vance, atención, y ha dicho sobre el acuerdo de paz con Irán. Es un acuerdo de paz regional, incluirá al Golfo, incluirá a Israel, incluirá al Líbano, y atención, porque ha dicho, si Irán está financiando a Hezbollah, no vamos a permitir que un montón de activos descongelados fluyan hacia los iraníes. Precisamente, Carlos, escuchando esas palabras que decías, que bueno, a ver, una cosa es que se diga que se va a lanzar ese fondo hacia Irán y otra cosa que se dé. J.D. Vance ya está diciendo, bueno, una cosa es lo que se dice y otra lo que ocurre. ¿Qué opinas de esas palabras?
1: Totalmente, porque además vos vas a ver cuando llegue el momento que ese fondo de reconstrucción va a incluir, porque es lógico, a los países árabes aliados. Es decir, va a incluir a Bahrein, va a incluir a Qatar, va a incluir a Kuwait, puede incluir hasta Emiratos Árabes Unidos o Arabia Saudita, más allá de que son países de millonarios. Y entonces esa reconstrucción será un inmenso negocio para los que participen, las empresas que participen en esa reconstrucción. Claramente, Irán, cuando dice no voy a, el compromiso, no voy a tener un arma nuclear, pero si siempre dijo eso, ¿alguna vez dejó de decir Irán que no iba a tener un arma nuclear? Y bueno, dice lo que decía. ¿Qué pasó desde que comenzó la guerra hasta ahora? Bueno, dice lo mismo que decía antes Irán. Y ahora solamente tenemos un problema mayúsculo, Hormuz. Porque además Irán hasta ahora no ha aceptado que la apertura de Hormuz va a ser sin cobro de un peaje. Mi información es que sigue sosteniendo que los dos protagonistas del Golfo, es decir, Irán y Omán, tienen derecho a cobrar un peaje. Vamos a ver cómo nos lo plantean eso. Pero digo, ojo con el tema de Hormuz, porque hay demasiados estrechos en el mundo, ¿eh? Está Malaca, está Al-Bandeb, está lo que controla teóricamente Argentina y Chile al sur del continente americano. Los estrechos son en materia comercial demasiado importantes para que realmente alguien pueda cobrar un peaje porque puede haber un efecto contagio con efecto muy grave en la economía mundial.
0: Es que justo precisamente este era el siguiente asunto porque, como decías, parece que Irán y Omán están llevando a cabo estas negociaciones para gestionar todo lo que ocurra en el estrecho de Hormuz y también de una forma que tú señalabas en otra ocasión que hemos tenido entrevistas, que es que lo van a vender como una especie de, bueno, de pago por servicios, por decirlo así. Así es precisamente como está vendiendo cuando Donald Trump ha dicho esta misma mañana que no, que el paso va a ser absolutamente gratuito. Pero sí parece que la carta que está utilizando tanto Irán y Omán es esa palabra servicios, para intentar poner el peaje.
1: Así es. Bueno, vos le podés poner el nombre que quiera. El problema es que tu contrincante acepte la mentira, ¿no? En cualquier mundo de las negociaciones internacionales o comerciales, vos le podés mentir al otro. Lo importante es si el otro te cree o no. A mí me parece

0: que está absolutamente claro que para todo el mundo, para Estados Unidos, para China, para Europa, abrir Hormuz es fundamental. Y esto es lo que pensábamos, según lo que decía la Casa Blanca, ocurría el sábado. Ahora nos dicen que va a ser dentro de 30 días. ¿Cómo se va a realizar ese tránsito? Lo vamos a ver. Por eso empecé diciéndote, estos son memorándum que se firman para no cumplirlos.
1: Y que es cierto que además lo que vemos es totalmente incierto porque Donald Trump no quiere además publicar ni decir nada con respecto a los puntos. Lo han pedido ya no únicamente Israel, que bueno, que podemos entender que al final de cara a intentar pues escalar quizá el conflicto es importante ver este contenido, pero lo ha pedido también John Thune, lo han pedido en el Senado de los Estados Unidos y Donald Trump sigue sin dar palabra, dice que convocará una rueda de prensa, pero lo que suena de momento es como no me interesa que veáis lo que está dentro de este acuerdo.
0: Claro, pero el tema central acá es un acuerdo final, no el memorándum de entendimiento. Un acuerdo final tiene que pasar por el Congreso norteamericano. Y entonces, cuando tenga que pasar por el Congreso norteamericano, primero, si es previo a las elecciones, puede ser un tema grave electoralmente. Después, si se quiere pasar después de las elecciones, puede ser un problema grave, según cómo resulten las mismas. Yo creo que en el Senado los republicanos van a mantener la posibilidad de ser primera minoría, digamos, ser la mayoría circunstancial. En la sala de representantes se ve complicado, pero mucho electorado norteamericano se va a decidir. Al final, recordemos que en Estados Unidos no es como en otros países, que vos tenés un padrón, tenés que inscribirte y luego tenés que decidir ir a votar. Y hay plazos para la inscripción. Hay mucha gente republicana que según lo que pase puede no inscribirse.
1: Bueno, Carlos, y para finalizar la entrevista y también cambiar un poco el tono, te tengo que hacer esta pregunta, y es realmente seria. La selección argentina de fútbol está a horas de debutar en el Mundial. Yo tengo a Messi en el Fantasy. ¿Qué esperas de ese primer partido de Argentina en el Mundial?
0: Que sea tan difícil como le costó a España, porque no hay rivales chicos. Y el rival que tenemos esta noche es un rival que conocemos y todo dependerá de cómo tenga la lámpara prendida nuestra estrella, ¿no? Nosotros somos una selección Messi dependiente. Tenemos un gran equipo, pero según cómo está Messi, pero la esperanza la tenemos de por lo menos seguir adelante. Vamos a ver, la zona no es fácil, porque además del rival de esta noche tenemos a Austria y a Jordania. Pero bueno, les deseo lo mejor a mis hermanos españoles. Estuve yo viendo el partido y haciendo mucha fuerza por ellos.
1: Pues igualmente lo que vas a recibir por parte al menos de los profesionales aquí en Negocios Televisión es precisamente ese mismo apoyo y de nuevo, me gusta que digas que es Messi dependiente porque lo tengo en el Fantasy y necesito que haga buen partido. Carlos Rucauf, ex vicepresidente de Argentina, muchísimas gracias por estar con nosotros en el día de hoy. Un saludo.
0: Abrazo grande.
1: Bueno, pues ahora ya sí, olvidándonos, no, de hecho no, no vamos a olvidarnos del fútbol porque atención. Nos vamos a una pausa de publicidad, pero a la vuelta. Quique Castilla les va a hacer la mejor previa sobre lo que va a ocurrir con respecto a Argentina, lo que ha ocurrido con Francia. Parece que Kylian Mbappé ha sacado, bueno, pues parece que la propia flauta a pasear. Así que veremos qué ha tenido que decir la selección francesa, qué va a tener que decir la selección argentina. Todo con Quique Castilla aquí en Negocios Televisión, después de una pequeña pausa de publicidad.

0: Un pase. Un silencio. Un chut. Y de repente, todo está conectado.
1: Yo.
2: Yo.
3: Y yo.
1: Nosotros.
4: ¡Nosotras!
5: La que está en el estadio.
6: Y el que no ha podido ir.
7: El que lo ve solo.
8: Y la que lo ve rodeada de amigos.
9: El que entiende de fútbol.
10: Y el que solo entiende de emoción.
11: Hay algo que nos conecta.
12: Que nos acerca.
13: Que nos hace sentir parte.
14: Y eso no pasa por casualidad.
15: Es una red que no se ve.
16: Pero que está en todo.
17: Da igual dónde estés.
18: Da igual cómo lo vivas.
19: Cuando juega la selección, todos estamos en el mismo sitio.
20: En la misma jugada.
21: En el mismo batido.
22: ¿He dicho batido?

0: Perdón, Luis. Chicos, ¿todo bien?
1: Sí,
2: No es batido. Luis debería decir latido.
1: Vale, vale, ya está.
3: Ya está, ya lo tenemos, perdón.
4: Da igual dónde estés.
5: Da igual cómo lo vivas.
6: Cuando juega la selección, todos estamos en el mismo sitio.
7: En la misma jugada.
8: En el mismo latido. Y cuando todo eso fluye.
9: Cuando todo eso llega.
10: Y cuando todo eso nos une.
11: Entonces sí. Entonces somos una.
12: Somos una.
13: Somos una.
14: Somos una.
15: Somos una.
16: Somos una.
11: Es perfecto. ¿Todo esto lo habéis hecho solos?
0: Bueno, con un poquito de ayuda.
11: ¿Me lo puedes mandar, por favor?

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2: Dice Kevin Walsh que quiere que la Reserva Federal deje de explicarlo todo. También es muy neoliberal, es muy transparente, también viene a abrir las puertas de par en par. Es decir, que lo de la administración Trump es para echarles de comer aparte. Durante décadas el Banco Central creyó que hablar abiertamente mejoraba la eficacia de su política. Miren, yo no sé si mejora la eficacia de su política. Y además, me importa, se lo pueden imaginar, lo que es fundamental. Pero ahora que vamos, nos quejamos de los chinos y somos iguales o peores que ellos. Durante décadas, fíjense la noticia del Wall Street Journal, durante décadas el Banco Central, la Fed, creyó que hablar abiertamente mejoraba la eficacia de su política. Su nuevo presidente opina lo contrario y en su primera reunión del miércoles comenzará a demostrarlo. Kevin Walsh quiere que la Reserva Federal deje de explicarlo todo. Gran Bretaña anuncia la prohibición de las redes sociales para niños. Aquí nadie puede decir esto está mal, porque está muy bien proteger a los niños, pero que no nos tomen el pelo. Que se vayan a tomar el pelo a su madre. Esto no es por esto. La clave fundamental de lo que hay aquí no es que los niños tengan protección, sino por qué van a poder entrar en Blue Sky. ¡Ay, porque es de izquierdas la red social! Bueno, y aparte porque no hay nadie allí, salvo cuatro taraos de izquierdas, entre ellos hablando de sus gilipolleces y diciendo ¡qué bien, ya no estamos en Twitter! ¡Estáis solos! Ahora estáis solos. No, pero aquí de verdad hay diálogo. No hay diálogo. Simplemente criticáis a los conservadores. Pero no hay diálogo. Lo que quiere es que tú pongas tu DNI para ficharte y tener todos tus datos de tu actividad en redes sociales. ¿Y por qué quiere hacer esto Starmer? Quiere hacer esto porque le han dado un sopapo electoral que lo han...

0: mandado allá.
1: Bloque bajo, 27 remates y, sobre todo, pólvora muy, muy mojada. España sigue atrapada en la resaca del amargo debut de ayer ante Cabo Verde. Pero el Mundial de las 48 selecciones no da tregua a ninguna de ellas. Esta madrugada, Leo Messi desafía la historia y lidera el estreno de la campeona del mundo que quiere revalidar el campeonato mundial. Además, la alta diplomacia se cuela en el terreno de juego con abucheos y visados express en el partido más caliente del campeonato en la madrugada del día de ayer. Y ojo al bombazo informativo que sacude los despachos y que hace entrar en crisis a Portugal porque su seleccionador Roberto Martínez va a dejar la selección de Portugal tras el torneo con la sombra de José Mourinho en el horizonte. Arrancamos.

¿Qué tal? Saludos cordiales, buenas noches a todos. Comenzamos el Mundial en Negocios. Ahora sí, analicemos la secuela de lo que fue el día de ayer, el pinchazo de la selección española. Bajonazo y sensaciones de frialdad en el búnker de España en el día de hoy, en ese entrenamiento tras estrellarse en el debut contra el muro defensivo de Cabo Verde y su portero, que sigue y sigue creciendo en cuanto a seguidores y valor de mercado del portero de Cabo Verde. Seguidores en Instagram, ha conseguido 7 millones y sigue creciendo. Sorprendente lo del portero de Cabo Verde. Bueno, pues los datos de Opta son demoledores. Del partido de ayer, España firmó 27 remates, pero se marchó inédita, sin un gol. Una anomalía absoluta para el esquema de Luis de la Fuente, que promedia casi 3 goles por partido. Por suerte, para los nuestros, el grupo se ha reseteado. En la noche de ayer, el empate a 1 entre Uruguay y Arabia deja la clasificación intacta. Pero la autocrítica en el vestuario es total. El vestuario de La Roja cierra filas a estas horas de la tarde contra la crítica lanzada desde la prensa contra el equipo de Luis de la Fuente. Las miradas están puestas en la enfermería y en la falta de desborde. Lamine Yamal y Nico Williams terminaron la temporada al límite de gasolina. Hoy hemos visto a Lamine con un posado mucho más serio de lo habitual en la sesión de trabajo. Necesita ritmo competitivo ya de ya. La otra cara de la moneda es Mikel Merino, quien ha salido en rueda de prensa y que se ha quedado antes de salir en rueda de prensa en el gimnasio haciendo trabajo específico de gestión de carga. También el expediente de Jeremy Pino es uno de los nombres, al igual que Borja Iglesias en el día de ayer, que mucha gente reclamaba que pudiera haber sido de la partida de Luis de la Fuente, uno de los fijos de la convocatoria, pero que sigue sin debutar en una cita mundialística. Mirando un poquito más a la pizarra de Luis de la Fuente, de la pizarra al despacho de las grandes federaciones, porque nos llega una de las noticias del campeonato. Roberto Martínez, sí, el español, el catalán, que es seleccionador de Portugal, bueno, pues se ha conocido en el día de hoy, hace escasos minutos, que va al término del Mundial, va a dejar la selección. La decisión está tomada y no hay vuelta de atrás. Lo más jugoso de esta operación es que José Mourinho tenía un acuerdo verbal para tomar la rienda de la selección de su país tras el torneo, justo antes de que se cruzara en su camino la oferta para dirigir al Real Madrid. Movimiento de ajedrez en los banquillos de élite. Y atención a esto, porque les tenemos que contar noticias de última hora, porque acaba de terminar ese partido que se estaba disputando a las 9 de la noche en Estados Unidos. Ese Francia 3, Senegal 1. El gol de Francia abría la lata Mbappé, después Barcola, acto seguido. Recortado en los últimos minutos de descuento Senegal y también en los últimos minutos marcaba de nuevo Mbappé, que ha metido un doblete, le da los 3 primeros puntos a la selección gala de Didier Deschamps, perdón, y eso sí, también supera con esos 2 goles a Giroud, el máximo goleador de Francia. Aparte de todo eso, de contarles de parte de lo futbolístico, también decirles que mientras tanto, mirando también a lo deportivo, se vivió en el día de ayer una de las jornadas más físicas y calientes que se recuerdan en el Irán-Nueva Zelanda. ¿Por qué dirán ustedes? Bueno, pues lo saben de buena mano, porque como saben, el conflicto entre Estados Unidos e Irán ha provocado que los jugadores de Irán se tengan que quejar a la FIFA una y otra vez de los visados expedidos por Estados Unidos y por la administración Donald Trump, debido a que son solo de 24 horas, y aparte de eso han tenido que sufrir

0: actualmente entre Estados Unidos e Irán e Israel, aunque todo hace indicar, como les venimos contando aquí en Negocio Televisión, que va a buen cauce, que va hacia la paz. Y quedándose con el registro histórico de la FIFA, contarles también un dato importante en el día de ayer, porque por primera vez desde Suecia de 1958, ojo a este dato, cuatro partidos disputados el mismo día terminaron en tabla, un hecho que no se ocurría en el Mundial. Y es que el Mundial este de 48 selecciones, hay muchos partidos, sí, pero muchos de ellos, como conocerán la expresión la gente de fútbol, son bacalá. Bacalá, porque mucho fútbol, mucho cartel, pero pocas nueces. Mucho ruido, pero pocas nueces. No están dando el nivel que queremos la gente que amamos el fútbol y que nos gusta ver goles, emociones y, sobre todo, ocasiones. Bueno, pues aparte de eso, también contarles sobre el debut de esta noche de la campeona del mundo de Argentina. Porque, ojo a esto, mucha atención a la agenda de esta próxima madrugada, porque entra en escena la aristocracia del fútbol. A las 12 en punto de la noche viviremos el Irak-Noruega con el morboso estreno de Erling Haaland, el delantero del City, pero el plato fuerte se jugará a las 3 de la mañana, el debut de la campeona del mundo Argentina contra Argelia en Kansas, en Estados Unidos. Tranquilidad absoluta para la hinchada albiceleste, ya que Leo Messi, el número 10, está recuperado de su fatiga muscular y será de la partida en el 11 de Scaloni. El seleccionador también ha confirmado que el Dibu Martínez estará bajo palos tras superar su lesión en el dedo. Argentina desafía la historia de los mundiales. Ninguna selección ha logrado revalidar el título jugando tan lejos de su continente desde el Brasil de 1962. Ya ha llovido bastante, ¿eh? Recuerden ustedes. Bueno, y afrontamos esta última parte del informativo antes de ir ya con nuestros contertulios para repasar qué ha pasado en el Mundial, en el día de hoy, y sobre todo la resaca de España, que está dejando bastante críticas a Luis de la Fuente por sus decisiones desde el banquillo, porque les tenemos que contar dos noticias importantes. Una afecta a Brasil, ojo a esto, y otra afecta a México. La primera de todo, mirando a la canariña de Carlo Ancelotti, contarles que respiran un poquito más tranquilos. ¿Por qué? Bueno, pues porque Neymar Jr. ha pisado en el día de hoy, esta tarde, césped por primera vez en Estados Unidos, en las instalaciones de Morriston. El 10 progresa de su lesión en el gemelo, aunque el cuerpo técnico de Carlo Ancelotti prefiere no arriesgar con los plazos debido a su falta de tono físico, que es bastante preocupante y alarmante. También en Inglaterra, Tuchel estaría obligado en un principio a repescar de urgencia a Chalobah debido a una posible baja de uno de sus jugadores en el plantel. Por lo tanto, tendría que repescar a alguno de esos jugadores que dio en esa prelista mundialista. Y sobre todo en México, miramos también a la selección del Vasco Aguirre, porque les tenemos que decir que ya ultima los detalles México bajo la intensa lluvia de Guadalajara para medirse mañana a Corea del Sur en un duelo directo para el liderato del Grupo A. Y para los más trasnochadores, bueno, pues contarles que mañana miércoles a las 6 de la mañana Austria-Jordania cerrará esta maratón de fútbol de alta escuela. Veremos si cumple con las expectativas, pero ya le digo, 48 selecciones. Veremos si se cumple después también el deseo de Infantino o no, el presidente de la FIFA, de que en el año 2030, se lo veníamos contando aquí en Negocios Televisión, bueno, pues quiera implementar un mundial con más selecciones. Se decía de unas 63-68 selecciones, yo creo algo disparatado, café para los muy cafeteros. Sobre ello también le vamos a preguntar enseguida a nuestros contertulios, nuestros tertulianos, que tengo el placer ya de dar la bienvenida al Mundial en Negocio esta noche. Tengo conmigo a José Rodríguez, comentarista de Dazón y de Onda Cero, muy buenas noches, y Diego Martínez, periodista deportivo en Televisión Española y Movistar. Muy buenas noches a los dos, ¿qué tal?
1: ¿Qué tal? Muy buenas.
2: Buenas noches, Enrique.
0: Muy buenas noches. Os quería preguntar, se sigue hablando mucho de las críticas hacia Luis de la Fuente. No sé vosotros cómo lo valoráis. Se hablaba mucho de la posibilidad de que podía haber sacado a Borja Iglesias, también a Jeremy Pino. A España, vimos a una España que le faltaba desborde, y cuando sacó el desborde con Lamín y Nico se quedaba coja porque decidía, en vez de desbordar, centrar. No sé vosotros cómo lo analizáis y si se está siendo injusto con Luis de la Fuente.
1: Bueno, yo creo que Luis de la Fuente sí que es verdad que tiene mucho crédito en la selección española, pero cuando se equivoca también hay que decirlo. En el día de ayer, en el partido contra Cabo Verde, creo que cometió varios errores en la alineación inicial. Por ejemplo, por la banda derecha, Ferran Torres y Marcos Llorente, que son dos jugadores que les gusta mucho irse pegados hacia la banda, por tanto pisan la misma zona. Creo que Ferran habría tenido más sentido por la

0: banda izquierda, viéndose hacia adentro y con Cucurella doblándole por fuera. Creo que a partir de ahí habría desbloqueado un poquito más a Cabo Verde, pero luego el centro del campo, Rodri, Fabián, Pedri, creo que muy lejos de su mejor nivel. Además, lo de Pedri de media punta, yo creo que ahí tiene un problema, ¿no? Porque Pedri ha rendido mucho mejor partiendo desde más atrás, y luego con los cambios, bueno, primero Gavi no tuvo mucho sentido que jugara más de izquierda, Borja Iglesias y Jeremy Pino no tuvieron participación, y luego apostó por Nico Williams o Lamine Yamal, que yo creo que están lejos de su mejor nivel, y les vimos incluso a Lamine Yamal andando en algunas ocasiones a la hora de encarar en los últimos minutos contra Cabo Verde.
1: Sí, a mí me extraña la titularidad de Gavi. Al final creo que la idea de Luis de la Fuente, que ha implementado desde que cogió la selección, dándole sobre todo en la Eurocopa esa importancia y la titularidad a un niño, al fin y al cabo, de 16 años como Lamine Yamal, y a un Nico Williams que todavía no había explotado como ha explotado ahora, creo que ha desnaturalizado ese juego por bandas, ese juego de desborde por bandas que ha caracterizado a esta selección española de Luis de la Fuente, poniendo a Gavi y a Ferran Torres como extremos. Creo que si tienes la opción de Jeremy Pino, que es un jugador bueno, que se puede asemejar más a las características de Lamine Yamal o de Nico Williams, de desborde, de juego por banda, no entiendo cómo no lo pones de titular, o por lo menos en el entretiempo, viendo que no puede superar esa defensa de Cabo Verde, no entiendo cómo no lo sacas. También creo que es grave el haber sacado a Nico Williams y a Lamine Yamal para intentar solucionar la papeleta en la que se había metido la selección española. Creo que la idea en principio era darle minutos a Lamine Yamal, sobre todo, pero en un contexto en el que no estuviera tan exigido, porque el partido a priori iba a estar encauzado. No es lo mismo sacar a Lamine Yamal exigiéndole que saque las castañas del fuego a sacarlo con el resultado ya determinado. También me extraña Mikel Merino, que jugara después de estar tantos meses sin pisar el césped y no sacar a Borja Iglesias. Así como hay que darle crédito a Luis de la Fuente, y esto es una crítica dándole el valor que ha tenido Luis de la Fuente con esa Nation, con esa final de la Nation, la Eurocopa, para mí uno de los tres grandes entrenadores de la historia de la selección española. Así como lo alabamos en sus virtudes y cuando lo hace bien, creo que el partido podría haber estado mejor planteado y sobre todo podría haberlo reconducido de otra forma.
2: Mucho, Diego, también de que en el día de hoy Luis de la Fuente ha cerrado filas con sus jugadores, algo que recuerda mucho a Del Bosque en 2010, también con Luis Aragonés, con esa Eurocopa de 2008. No sé si el que ahora se venda ese discurso de que la prensa va en contra de la selección, ¿le beneficia a los jugadores y al propio equipo, o le puede perjudicar el que nos considera a nosotros como que vamos en contra de ellos, como el enemigo a batir?
1: Bueno, lo decía hoy Mikel Merino, le preguntaron exactamente esto, cómo lidia los jugadores de la selección española, aparte de la presión de no haber conseguido esa victoria que se presumía contra Cabo Verde, cómo se lidia también con la crítica de la prensa. Y creo que la respuesta de Mikel Merino fue bastante elegante, dijo que al final es parte de en el salario va esa crítica, van esos comentarios de la prensa, y que al final tanto prensa, jugadores, clubes, formamos un ecosistema en el que bueno, está claro que si las cosas salen bien, nosotros tenemos que analizar como periodistas, y si salen mal, pues también tenemos que analizar como periodistas, y si hay que hacer una crítica, hay que hacerla siempre desde el rigor, desde el respeto, pero creo que tiene que ser así. No creo que a la selección española, a los jugadores, les afecte tanto la crítica como realmente el partido en sí y la sensación que puedan haber tenido la mayoría de los jugadores de poder haber dado más.
2: José, ¿cuánto de importante tiene que para esta España de Luis de la Fuente la presencia de Pedri? Vimos ayer un Pedri muy encorsetado, haciendo trabajo muy de presión, y sobre todo vimos cómo España en la Eurocopa que ganó, cuando se cayó Pedri, entró Dani Olmo, las tareas de presión las hacía Fabián, pero es que ayer Fabián y Pedri muchas veces hacían la misma tarea de presión. Yo creo que habría que intentar que uno sea el más creador y el otro haga tareas más, por así decirlo, del trabajo sucio, ¿no? Acompañando a Rodri.

0: Yo creo que una de las grandes dificultades de los seleccionadores y de los entrenadores es sacar la mejor versión de todos sus futbolistas. Y la mejor versión de Pedri ha salido partiendo desde muy atrás, bajando a recibir cerca de sus defensores, en un doble pivote con Frenkie de Jong o con Marc Casado o con quien le haya acompañado en el Barcelona, pero siempre desde ese doble pivote. Sin embargo, con España no frecuenta mucho esa posición. A no ser que Fabián Ruiz y Mikel Merino estén lesionados, no hemos visto a Pedri jugando tan atrás. Y en el partido contra Cabo Verde se le vio muy extraño a Pedri y lejos de su mejor versión. Y es algo que yo creo que España habría necesitado. También a Dani Olmo, que jugó muy pocos minutos cuando fue una figura clave en la pasada Eurocopa y cuando el partido estaba para él en esos espacios reducidos.
1: Quería preguntaros a los dos, quería preguntaros también por Francia. Hemos visto a una Francia y a grandes selecciones que le está costando también, yo creo que debido a la climatología, a las calores que hace muchas veces en Estados Unidos. Quería preguntaros, no sé cómo habéis visto el partido de Francia que ha terminado 3-1, lo hemos contado aquí hace escasos minutos, con doblete de Mbappé, gol de Barcola también y sobre todo una Francia que por muchos minutos Senegal la ha plantado cara, recordemos, campeona de la Copa África. No sé cómo valoráis vosotros el partido de los galos.
2: Sí, está claro que a las selecciones presumiblemente favoritas en los encuentros les está costando, más allá de Alemania y ese 7-1, la mayoría de los partidos están siendo muy disputados, la mayoría de los grupos están muy abiertos, mucho empate, y es verdad que a Francia le costó en la primera parte llegar incluso a la portería. Creo que Mendy tuvo pocas intervenciones en la primera parte, no encontró a esos jugadores que tienen ataque, que para mí es el mejor ataque sin duda de todo el Mundial. Pero ya en la segunda parte sí que se tuvo que forzar Mendy, el portero de Senegal, y al final pues cayó por su propio peso el primer gol de Mbappé. Hubo un penalti inexplicable, bueno, que para mí era penalti, incluso se revisó a Mbappé, pero al final, bueno, no se pitó. Y creo que Francia es justa vencedora. Creo que en la segunda parte sí que jugó a lo que nosotros esperamos de esta selección, que para mí ahora mismo es la favorita. Y Mbappé, un dato, supera a Giroud como el máximo goleador de la historia de Francia. Y está, me parece que a 3 goles, si no me equivoco, de Miroslav Klose, como máximo goleador de la historia de los mundiales.
0: Bueno, es que Francia yo creo que es una selección que demuestra que cuando puede correr es muy peligrosa, pero cuando no, es una selección que tiene problemas. Y eso lo hemos visto en el partido contra Senegal. Senegal ha planteado una primera parte muy juntita, sin dejar espacios, y ahí Francia ha sufrido. Los de Deschamps han intentado encontrar a Olise por dentro, Dembélé, Mbappé bajando a recibir, o Doué, y no han conseguido ser verticales luego. Tampoco Mbappé se desmarcaba a la espalda de la defensa en la primera parte. Eso se ha dado en la segunda, con una Senegal que además ha dado un paso hacia adelante, y cuando les deja estos espacios a sobre todo a Lise, que creo que ha marcado la diferencia en el pase del primer gol, pero también a Kylian Mbappé, que ha marcado un doblete, pues creo que ahí Senegal se ha caído en el partido. Yo creo que Senegal al final, si no tuviera esa presión de ser una selección que tenga que demostrar cosas, habría seguido encerrada. Sin embargo, viene con un cartel de haber ganado la Copa África, aunque luego se la hayan dado a Marruecos, pero al venir con ese papel creo que le ha sentido con la valentía de ir hacia adelante, se ha equivocado, ahí es cuando Francia ha ganado y demuestra que esto es un mundial en el que, en mi opinión, el nivel medio-bajo de selecciones ha subido muchísimo y no es tanto como en los clubes, que a los clubes les cuesta tanto, sino que las selecciones, hemos visto a Australia ganar a Turquía, hemos visto a Curazao competir bien, Haití competir bien, Cabo Verde empatarle a España. Bueno, yo creo que a nivel de selecciones el nivel está bastante igualado y es algo que no me esperaba.
2: De hecho, José, han jugado hasta ahora 5 selecciones asiáticas, que bueno, suelen ser un poco las cenicientas, las selecciones asiáticas, y ninguna ha perdido. Son 5 selecciones: Corea del Sur, Qatar, Japón, Irán y Arabia Saudí. Y aún no ha perdido ninguna. Eso demuestra, como tú bien decías, José, el nivel medio tan alto que hay en este mundial.
1: Quería preguntarlo también por otro de los temas más controvertidos de las últimas horas. Esa noticia de Roberto Martínez, el seleccionador de Portugal, que después del mundial se está hablando de que al 99% va a dejar la selección debido a que podría haber descubierto que la selección lusa tenía un preacuerdo, un precontrato con José Mourinho.

0: Que al final ha llegado, ha recalado en el Real Madrid. No sé qué os parece eso y si antes del debut, que es mañana de Portugal, puede desestabilizar un poco a la selección.
1: Bueno, yo creo que no es una buena noticia que se sepa ese tipo de cosas antes de que debute Portugal o incluso en medio del torneo. Por otra parte, bueno, también yo creo que Roberto Martínez tiene ese deseo de volver a la Premier League, pese a que lo esté haciendo muy bien en Portugal. Desconozco si realmente ha sido porque se había dado cuenta del preacuerdo con Mourinho o porque quiera la Premier, pero yo creo que acabar ahí necesitaba un paso por una selección o por un club que le pudiera dar un salto, y es la única selección que ha batido a la España de Luis de la Fuente en la pasada de Nations League y se ha convertido en una de las grandes favoritas a ganar el Mundial. Así que bueno, yo creo que ha hecho un buen trabajo y seguro que no le van a faltar clubes de cara a la próxima temporada, aunque se están cerrando ya muy rápido los banquillos de la Premier. No sé si eso le acabará jugando una mala pasada de ahora en adelante.
0: ¿Tú qué opinas, Diego?
2: Sí, evidentemente no es una buena noticia para Portugal que un entrenador anuncie que no va a continuar y encima por realmente una situación incómoda como es que descubriera que había contactado Portugal con José Mourinho. No es bueno para una Portugal que, como decía José, es la única que ha batido a España. Creo que llega al Mundial siendo una de las tres favoritas, aún ahora mismo una generación, si no la mejor, de las mejores de la historia de Portugal. Y bueno, no sé cómo se vivirá, nadie sabe cómo se vive esta noticia de puertas para adentro. Todo está en la gestión de Roberto Martínez y en darle la naturalidad necesaria para que el equipo no se desconcentre, pero está claro que a horas del debut nunca es una buena noticia que tu seleccionador, que ya sepas que tu seleccionador está disgusto con una decisión que ha tomado la federación y que se quiera ir al final del torneo.
0: Os lanzo la última pregunta, nos quedamos sin tiempo. Esta madrugada, a las 3 de la mañana de la madrugada, Argentina-Argelia, debut de la campeona del mundo, Messi, también importante, todos los focos puestos en Messi, que podría ser su último mundial. No sé cómo analizáis vosotros un poco la llegada de cómo llega la selección albiceleste a este partido y sobre todo, que si es la misma selección que vimos en Qatar o ha variado muchísimo, porque también se habla mucho de que la selección ha podido pegar un bajón en cuanto a nivel futbolístico. Sí, empiezo por José, si quieres.
1: Sí, para mí lo ha dado, no es la selección que gana el Mundial de 2022, no creo que, por ejemplo, sea la selección española que vimos hace unos meses y que ganó la Eurocopa, no creo que sea la Francia tan peligrosa de 2022 y 2018, Yo creo que es algo que se viene dando como denominador común en las grandes selecciones. Y bueno, a ver Argentina cómo rinde en este Mundial. Creo que tiene un hueso hoy delante contra Argelia, que es una selección que juega muy rápido, que tiene jugadores de mucha calidad, que te puede crear problemas. Ya vimos que Argentina sufrió en el debut del Mundial 2022 perdiendo contra Arabia Saudí. Así que pues, vamos a ver cómo acaba yendo la selección con un Messi que obviamente también va ganando años pese a que su talento sea algo que está intacto.
2: Sí, creo que selecciones como Argentina, que a priori pueden parecer favoritas, ya hemos visto que la mayoría de favoritas a estas alturas del torneo no están dando lo que se esperaba de ellas y se ha bajado un poco ese soufflé, ¿no?, de las favoritas. Y Argentina, como decía José, tiene un hueso muy duro. Argelia es una selección que le puede hacer mucho daño. Tiene jugadores muy rápidos y por supuesto, está en una época de transición para mí, Argentina. Que bueno, nunca son buenas esa época de transición, o por lo menos nunca llegas al máximo nivel. Pero creo que Argentina no hay que descartarla, por supuesto. Y aunque este partido se le atragante, ya sabemos que en este Mundial no tienes tanta presión al no ganar el primer partido, porque al final pasan casi todas las terceras de grupo. Entonces, bueno, creo que sí, que Argentina no está al mismo nivel de 2022, por supuesto, y que va a ser un partido que les va a costar ganar contra Argelia.
0: Muy pendiente, eso será a las 3 de la mañana. José Rodríguez, Diego Martínez, periodistas, mil gracias por haberos pasado por aquí, por el Mundial en Negocios Televisión en el día de hoy.
1: Gracias, abrazo.
0: Muchas gracias. Bueno, pues gracias. Nosotros que nos vamos a despedir mañana, tienen otra cita aquí en el Mundial en Negocios.

las 11 de la noche. No se lo pierdan porque ojo al menú que tienen ustedes de fútbol en el día de mañana. Portugal, el debut también de Cristiano Ronaldo. Si debuta esta madrugada Messi a las 3 de la mañana contra Argelia, mañana a las 7 Portugal, República del Congo. Aquí el mejor análisis en el Mundial de Negocios. Y ojo al plato estrella de la noche a las 10. Inglaterra-Croacia, la selección de Luka Modric contra la selección de Harry Kane. Veremos qué ocurre, pero el Mundial ya ha comenzado. Días atrás, algunas selecciones como España, Países Bajos han pinchado, pero otras como Alemania o, por ejemplo, también Francia en el día de hoy, ganando 3-1 a Senegal. Bueno, pues siguen adelante. Veremos qué pasa. Nosotros nos despedimos por el día de hoy. Que pasen buena noche y sobre todo disfruten del fútbol. Muy buena noche.

0: Está con nosotros Lorenzo Ramírez. Lorenzo, ¿qué tal? Muy buenos días.
1: Buenos días, José Antonio, ¿qué tal? ¿Cómo estás? Bueno, esa es la gran clave, que la inteligencia artificial hoy en día no es rentable. La actuación de China en este episodio de la guerra comercial.
0: Muchísimas gracias, Lorenzo, como siempre, por toda esa fotografía hoy abundante, lo que está en la actualidad que no para. ¡Buen día, buen negocio!
1: A ti también, buen día y nada, a disfrutar y a trabajar. Abrazo.

0: Buenos días, 8 de la mañana. Parece que vamos digiriendo el movimiento alrededor del acuerdo de paz. Pero ojo, porque la fotografía empieza a complicarse y empezamos a ver aspectos que se habían quedado fuera de ese entorno, fuera de la fotografía alrededor de cómo, por un lado, es verdad que Trump y Netanyahu llegan a un punto de choque importante. Ayer lo vimos en las declaraciones de Netanyahu, lo vimos colateralmente en las de Donald Trump, pero en el que a estas horas ya podemos empezar a avanzar cómo China ha vuelto a jugar tanto con Estados Unidos como con Israel, como con Occidente. Y es a estas horas el elemento fundamental a analizar. ¿Por qué China ha estado mirando todo? ¿Por qué China ha estado haciendo un test de estrés alrededor del petróleo? Y ahora uno de los elementos fundamentales que Javier de Blas, Bloomberg, quizá el mejor periodista de información energética en el mundo, acaba de desvelar cómo China ha utilizado la guerra de Irán como una especie de prueba de estrés por si en el futuro, una vez que las hostilidades con Taiwán se abran, se pudieran abrir, el estrecho de Malaca se cierra. Y ojo, porque China habría pasado con nota y habría cambiado la fotografía de un mundo en el que siempre hablábamos del exportador flexible, aumento bajo la capacidad de petróleo que pongo el mercado. China ahora habría hecho lo mismo, pero desde el lado del importador. China está emergiendo como el gran ganador, después de ver que Estados Unidos entró en una guerra para cambiar a las ayatolás, para sacar el uranio, y lo único que ha conseguido es algo que ya tenía antes de la guerra. Es irónico, vergonzoso o simplemente la chorrada del año. Ha entrado para abrir el estrecho de Hormuz en una guerra en Irán, cuando el estrecho de Hormuz antes de la guerra de Irán ya lo tenía abierto. Es la locura colectiva de Occidente que le ha servido a China para hacer un test de estrés del estrecho de Malaca. Y esa es la clave fundamental a estas horas esta mañana, una vez que el mercado está en plena euforia, como le decíamos desde el fin de semana cuando se acercaba el acuerdo de paz. Mercado en euforia. El IBEX 35, por ejemplo, en España ha superado por primera vez en la historia los 19.000 puntos. Máximos sobre máximos sobre máximos históricos en el S&P, en el Nasdaq, en el Dow y en todo el mercado, esperando la euforia después de empezar a contemplar cómo hay determinados elementos que a estas horas empiezan a poner los pelos de punta en el medio plazo. El corto está superado, el mercado va a estar en euforia y el inversor va a estar gozando al menos hasta las elecciones de noviembre, salvo que tengamos un susto antes, sobre todo en lo que vamos viendo en la relación de Netanyahu y Trump. Esto decía Benjamín Netanyahu en la jornada de ayer, con cara apesadumbrada, con gran parte de la opinión pública lanzándose sobre él, sobre un mal acuerdo, que es como se entiende dentro de Israel, al acuerdo de Donald Trump con Irán, y poniendo dudas alrededor de si ese plan, de ese alto el fuego, va a funcionar, o lo que está haciendo Donald Trump es: me voy. Ahí os quedáis. Escuchen a Netanyahu.
1: טוב, הנשיא טראמפ ואני מכירים אחד את השני הרבה שנים. הוא נשיא ארצות הברית, אני ראש ממשלת ישראל. אנחנו הרבה פעמים רואים עין בעין, ויש גם מקרים שאנחנו רואים פחות עין בעין. אני אחראי לאינטרסים הביטחוניים של ישראל, אני עומד עליהם, ואני רוצה להגיד לך איך עומדים עליהם. צריך לעמוד עליהם, לא בהתלהמות, לעשות את זה בתבונה, וזה דורש הרבה ניסיון והרבה תבונה. והרבה היכרות עם הזירה האמריקנית. זה דורש הרבה הרבה ניסיון. אני חושב...
0: Es la fotografía de un Netanyahu que tiene un problemón interno descomunal, porque gran parte de la opinión pública iraní dice: el acuerdo no vale. Entrar aquí a la guerra de Irán para salir de esta manera. Hoy Financial Times apunta, luego lo veremos, una cifra: 300.000 millones de dólares pueden fluir por quitarle las sanciones hacia Irán, lo que pone todavía en una perspectiva más complicada a Israel y a la opinión pública israelí, que está poniendo ahora mismo en una situación tremendamente complicada a Netanyahu. Cojan fuerzas, el día viene con una cantidad de aristas espectaculares alrededor de un movimiento de mercado que sí es alcista, pero que parece el sobrecalentamiento final de un entorno burbujil en el que todo va a salir por los aires. Ahora sí, queda tiempo para disfrutar de aquí a noviembre, de aquí al entorno de las elecciones de medio término, siempre que China lo permita. El petróleo abajo, pero hoy sabemos algo más. El petróleo va abajo, el estrecho de Hormuz se reabre, Estados Unidos pone todo para que se reabra porque no ha conseguido su objetivo principal, hundir a China. Y eso que las ventas minoristas se han hundido hoy en el dato que hemos conocido. Enseguida se lo cuento, Netanyahu, pero también Trump ayer hablaba en el G7 con Macron alrededor de disfruten el precio del petróleo. Se va al suelo, escúchenle.
2: Well, it's taken its biggest plunge and we're into the low numbers. Not quite back yet, Kevin, to the extent, but we're getting close to the numbers we were before it all started. And the main thing is that Iran will not have a nuclear weapon. They fully agreed to that with strong policing powers, and they won't have a nuclear weapon, which is what it was all about, because they probably would have used it if they had it.
0: 8 y 6 de la mañana, es otro año terrible alrededor de la aviación. Ayer un bombardero B-52 estadounidense se estrellaba, 8 militares estadounidenses fallecidos en Star Fortress, en California. Se estrelló después de despegar una base militar del estado de California. Fallecieron esos 8 militares de acuerdo con las Fuerzas Armadas. Ojo, porque el bombardero se estrelló poco después de despegar en el aeródromo de Edwards a las 5:20 GMT, según explicó la base de la Fuerza Aérea Edwards. Las Fuerzas Armadas estadounidenses añadieron que los equipos de emergencia habían acudido de inmediato al lugar del accidente y que la instalación militar facilitaría más información a medida que en las próximas horas vaya a estar disponible. El B-52 Stratos

3 es un bombardero de largo alcance introducido en la década de 1950. Es una pieza clave del poder aéreo de las Fuerzas Armadas estadounidenses. Pero ya les digo que la clave está más en el entorno general. Cómo está siendo un año terrible alrededor de la aviación. Lo vimos también en el fin de semana, lo hemos visto durante el año. Es un año complicado para la aviación a nivel internacional, también ahora en el ámbito militar. Preocupación y sobre todo, bueno, pues una situación de una pena enorme después de ver ese accidente ayer en California, en la base militar de California, con 8 militares fallecidos en ese accidente aéreo. Esta noche había dos datos en los que fijarse en la economía. Ya les digo, en una economía eufórica en este escenario. Por un lado, China. Por otro lado, Japón. China y Japón tenían que darle, bueno, un par de noticias al mercado. Que ya les digo, tampoco es que haya alterado porque vivimos otra vez en un entorno de euforia. Ahora es tiempo de ganar y ganar y ganar y ganar y ganar y ganar y ganar en plan Luis Aragonés, pero en el mercado a la bestia. Ganar, ganar y volver a ganar. Pero esta noche China nos ha puesto una señal roja de alerta, datos de Financial News, y el otro dato lo ha puesto el Banco de Japón. El dato de China viene sobre todo en las ventas minoristas. Veníamos de un más 0,2, creíamos que íbamos a ir a un menos 0,2, el dato ha sido menos 0,6. ¿Qué significa? Miren, la crisis inmobiliaria no está superada en China y sobre todo el poder del consumidor en China tampoco está al ritmo que quisiera el gobierno chino. Fíjense el crecimiento, por ejemplo, de la inversión o el decrecimiento de la inversión urbana en datos interanuales, menos 4,1, pero sin embargo la tasa de desempleo bajando al 5,1 o esa producción industrial china subiendo del 4,1 al 4,5 frente al 4,4 que veíamos antes. ¿Qué está pesando? Pues uno de los elementos fundamentales es la crisis financiera. No la han resuelto. Nosotros tiramos toda la economía de Occidente y construimos sobre el desastre. Y ellos han dicho, no pienso tirar la economía china. La voy a mantener sobre la base también del sector inmobiliario. Lo ha mantenido en el sector inmobiliario y aunque el gasto en los consumidores se mantiene fuerte en ese escenario, se ve un contraste sobre todo por la crisis inmobiliaria. Porque el empleo, con ese descenso de la tasa, parece que sigue dando un punto de incremento, no así el movimiento alrededor de la situación inmobiliaria. Financial Times dice que la economía china muestra signos de debilidad en mayo. Bueno, ya los quisiéramos en Occidente. Las ventas minoristas disminuyeron por primera vez en más de 3 años. Ya lo quisiéramos en Occidente. Y se agudiza el desplome de la inversión en activos fijos. De tal manera que hay una parte de la inversión que dice uy, uy, uy, uy, uy, uy, uy, uy, uy, con lo que estoy viendo. Sobre todo por el lado inmobiliario. Es una crisis inmobiliaria mal cerrada, no cerrada, pónganle ustedes la clave fundamental. El otro punto es Banco de Japón, miren la siguiente imagen, alrededor de cómo ha tomado la decisión que todo el mundo esperaba, de 0,75 a 1, dirán ustedes, pues entonces está como estaba, ¿no? Bueno, está como estaba, pero no es un tema menor tener los tipos de interés en el 1% por primera vez desde 1993. Échenle años, ¿eh? ¿Qué es lo que sucedió en 1993? Pues miren, lo que sucedió en 1993 es que Japón empezó a ser el tonto útil de la fotografía. Datos de Financial News, en el que Japón empezó a convertirse en el comprador de la deuda estadounidense, en el tonto útil del sistema, en aquel que era fundamental, clave, para que la fotografía económica se mantuviera. Miren, si ustedes comparan el Producto Interior Bruto en lugar de moneda fiat, que claro, juegan con sus monedas, lo comparan con el oro, esto no va como pensaban ustedes que va. ¿Qué es lo que sucedió en 1993? La clave fundamental está alrededor de someter a Japón para que su dinero vaya en carry trade, vaya a pedir prestado, comprar deuda estadounidense, aguantar allí y ya volveremos al mercado interno. El 1%, ese movimiento del 1%, significa una vuelta otra vez.

vez al nivel más alto que teníamos desde los 90. Significa una vuelta importante alrededor de esa decisión del Banco de Japón que hace que gran parte del inversor japonés diga ya no necesito estar en Estados Unidos y ser el tonto útil de la fotografía. Me vuelvo a mi patria, me vuelvo, repatrio ese capital y me vengo al entorno clave en el que en el fondo quiero estar, que es mi país. Tener el dinero controlado aquí y no dárselo a los americanos para que crezcan ellos. Pero fíjense, es el ejemplo de cómo todo el sistema se ha acordonado alrededor del dólar, sobre todo después de 1971, cuando la Reserva Federal dice a tomar viento a la farola, porque el dólar es el elemento fiat central del sistema, el oro fuera. Y se acaba el oro como entorno de reserva de las monedas y nos vamos a quemar billetes de Monopoly que estamos así hasta hoy. Para eso necesitas tontos útiles. China lo fue durante un tiempo hasta que se dio cuenta de que era el tonto útil y dijo prefiero oro que tu mierda, ¿no? Y Japón empieza dentro de su no independencia con Estados Unidos a dar pasos alrededor de quiero limitar el daño como esto explote. Bloomberg dice el Banco de Japón eleva la tasa de su interés a su nivel más alto en 31 años, 95, que les he dicho 93, y planea detener la reducción de sus compras de bonos. Es decir, hay un movimiento alrededor de cómo la economía japonesa va a vivir con inflación. Y esto ya es un punto de cambio fundamental alrededor de la economía, ¿vale? Por lo que tenemos la fotografía del inversor que está allí viendo el maná, la figura de un dios en Wall Street. Esto no para de subir, ya verán ustedes el susto que se van a llevar. Esto no para de subir, esto no va a dejar de subir, esto es eterno, esto va a volar, la economía real. Y la economía real viene con un problema alrededor de la inteligencia artificial y los puestos de trabajo sin resolver y con una fotografía alrededor de cómo nos estamos endeudando, apalancando para el crecimiento que estamos viendo. Si a ustedes les dicen, oiga, es que esto no va a parar de subir, saca el dinero, está debajo de las piedras, lo pone en el mercado, hace que suba, devuelve el préstamo. Vamos, el entorno fundamental para que nos explote el mercado. Vamos a entrar en eso durante el día porque es verdad que estarán todos eufóricos. Pongamos un poco de alertas. Y luego lo que vivimos en la jornada de ayer, que no lo podemos dejar para abajo de la actualidad informativa. Starmer, ayer, el premier británico. Bueno, lo de ayer es un espectáculo. Bueno, brutal. Gran Bretaña anuncia la prohibición de las redes sociales para niños. Aquí nadie puede decir esto está mal, porque está muy bien proteger a los niños, pero que no nos tomen el pelo. Que se vayan a tomar el pelo a su madre. Esto no es por esto. La clave fundamental de lo que hay aquí no es que los niños tengan protección, sino porque van a poder entrar en Blue Sky. ¡Ay, porque es de izquierdas la red social! Bueno, y aparte porque no hay nadie allí, salvo cuatro taraos de izquierdas, entre ellos hablando de sus gilipolleces y diciendo ¡qué bien, ya no estamos en Twitter! ¡Estáis solos! Ahora estáis solos. No, pero aquí de verdad hay diálogo. No hay diálogo. Simplemente criticáis a los conservadores. Pero no hay diálogo. Bueno, pues ahí casualmente Starmer no va a poner un tema de 16 años, no va a hacer una protección para los menores. Pues como ahí no hay pornografía, que se lo cree él, que no la hay. Pero si la pornografía está en entornos de izquierdas, pues parece que Starmer no le parece mal. Más todo, no, aquí no pasa nada porque esto es código abierto. Entonces, ¿qué quiere? Lo que quiere es que tú pongas tu DNI para ficharte y tener todos tus datos de tu actividad en redes sociales. ¿Y por qué quiere hacer esto Starmer? Starmer quiere hacer esto porque le han dado un sopapo electoral que lo han mandado allá. Oiga, ¿y quién quiere votar a Starmer? El sonido este del oeste. Nadie. Y Starmer, que ve un desastre para los laboristas en Reino Unido, como no puede ser de otra manera, cada vez que viene un caciquillo de estos, ¿no? Un aristocratillo a intentar decir quiero el control social, la gente le dice el control social se lo hace a tu madre. Pero, ¿qué es lo que viene aquí detrás? ¿Cuál es la clave de lo que hay aquí detrás? ¿Qué quieren? Es que es más sencillo.
¿Para qué vamos a decir?

0: decir que el objetivo es este cuando no es este. El objetivo, ellos, los menores de 16 años no van a poner, no van a poder poner el DNI, porque tienen prohibido estar en la red social. Entonces, si ellos no van a poder darse de alta poniendo el DNI, ¿quién se va a dar de alta poniendo el DNI? Todos los mayores de 16 años. Por lo que, ¿qué ha conseguido o qué quiere conseguir Starmer? Tener controlados a todos los mayores de 16 años. Uy, este opina contra el laborismo. Vamos, chavismo en estado puro, pero de nuevo, cuño. Y diciendo que es laborista en lugar de populista. Pero aunque nos lo comamos, comámonos sabiendo que nos estamos comiendo un sapo, no un pulpo. Pero la fotografía es, lo de ayer es tremendo. ¿Cómo puedo poner encima de la mesa un problema contra el que nadie puede estar en contra? Porque nadie puede estar en contra. ¿Por qué no eliminas el contenido? ¿Por qué no eliminas el contenido? Si el problema es el contenido al que acceden, elimina el contenido. Si el problema es, como vimos hace un mes en aquel artículo en el que veíamos, están hackeando a nuestros hijos, es el mayor hackeo mental a nuestros hijos de la historia de la humanidad. Nunca se ha hackeado el cerebro de los niños como en estos tiempos. Ah, claro, es que entonces quieres el hackeo tuyo. No te sirve el hackeo del de al lado. Quieres tu hackeo. Tú quieres hackear la cabeza de los niños. Pero no quieres cómo lo está haciendo Elon Musk, no quieres cómo lo están haciendo las compañías estadounidenses que han virado hacia la derecha. Vamos, hipocresía y cinismo en estado puro. Es decir, las élites nuestras peleadas entre los iluminados de la derecha, los iluminados de la izquierda, que unos quieren el control de una manera y otros quieren el control de otra. Tampoco le pongamos a los otros ya aquí arriba en lo del santo. Pero es fundamental lo de ayer, porque Starmer pone en marcha la maquinaria del control porque ya no existe la 1 y la 2. Si existiera solo la 1 y la 2 y no existiera ni negocios televisión ni soluciones alternativas, pues entonces no habría problema, hackeen. Pero como él cree que se está hackeando a través de métodos que no son los del control absoluto del ciudadano, intervención. Escuchen a Starmer, es de una poca vergüenza, de un nivel salvaje. Pone un problema fundamental para darle la vuelta y decir, quiero tu DNI puesto en la red social y a partir de ahora voy a poder controlar cada mensaje, cada pensamiento, cada cuestión que pongas encima de la mesa social. Starmer, escúcheme.
1: But they're also an expression of our values. They shape the social contract. And so this will change the conversations that parents have and the expectations of children over time. It will make a huge difference. It will make our children safer. It will make our children happier. And will give them more time, more security, more freedom to grow up, more opportunity.
0: Dice, van a crecer sin, bueno, sin redes sociales. ¿Pero en qué mundo vive Starmer? No, vamos a prohibir las VPNs. Bueno, no, me voy a ir al campo y voy a poner tantas puertas que va a ser imposible ir por el campo. Bueno, lo de Starmer es el último intento de una parte de estos iluminados de izquierdas de intentar que los otros iluminados no controlen de verdad la situación porque en el fondo la quieren controlar ellos. Bueno, es una pelea de iluminados. Es una pelea de iluminados, no tengan ninguna duda. Es una pelea de iluminados. En un entorno de todo el mundo, la guerra, la guerra, la guerra, la guerra, Starmer dice, pues ahora que está todo el mundo hablando del entorno de paz, voy a anunciar que quiero el DNI de todos los mayores de edad. Porque eso es lo que ha anunciado. Que no le tome el pelo. No, es que quiero que no entren los menores de 16. Entonces tienes que tener identificados a todos los mayores de 16. Eso es lo que quiere Starmer. Había contenido para adultos en las redes sociales hace 5 años antes de la... ¿Con Biden? Sí. ¿Alguien se preocupaba porque había un hackeo del cerebro de los niños? No, porque el hackeo era de izquierdas. ¿Starmer habría hecho esto en los tiempos de Biden? ¿O si hubiese ganado Kamala Harris? No. Es que no lo habría hecho. ¿Por qué? Porque esto es una medida puramente electoral, puramente política, puramente centrada en el control social. El objetivo final es DNI digital, tarjeta sanitaria...

control absoluto de los gastos con un euro digital, con una fotografía en la que le puedas decir a un usuario, este mes no comes más carne. ¿Por qué? Porque las vacas de tu región se tiran más pedos de los que deberían tirarse. O la siguiente gilipollez que se les ocurra. Y entonces, como se tiran tantos pedos, estamos haciendo un cambio climático. Y para eso te vamos a dar, en lugar de eso, estas pastillitas o estas tabletas que contienen todo lo que tienes que comer y andar. Esa es la fotografía a la que caminamos. Vamos a una fotografía salvaje, alrededor del intento del control. Lo único positivo es que a este le quedan dos telediarios en el gobierno británico y quiere que le queden tres. Y como quiere que le queden tres, tiene que controlar las redes sociales para mandar a la puerta de los ciudadanos a su policía armada en el caso de que haya algún mensaje que no le guste. El problema en Belfast no es de quien ataca, es de la población que no entiende lo que está sucediendo. Es el control social en estado puro creándose. Estamos viviendo una época histórica. Cuando acabe esta época, si ellos ganan, tu libertad a la mierda. Pero así te lo digo. No, es que yo quiero opinar. Tú no tienes ya libertad para opinar. Tú eres un puñetero siervo de toda esta gente. No, es que claro, ¿por dónde empezó esto? Pues por lo que ellos nos contaron de que era en el fondo una protección para los niños, pero que en el fondo lo que busca es que tú pongas tu DNI en tu red social para que quede marcado en cada tuit. Y cuando a ese DNI, documento nacional de identidad, le filtren también todos los datos de cuánta carne consumes, cuántas mierdas compras, cuánto hacen no sé qué, van a poder decirte, oiga, y usted tiene una cuota social de sobre 10, 7, no puede acceder a una vivienda, no puede acceder a seguro social. Y dirán, esto no pasa, esto pasa ya en China, donde hay homeless sociales por no estar entrando en la fotografía del gobierno de turno, en el gobierno, allí no hay turno, a la puta calle, homeless. Por lo que, y nosotros invitamos a los chinos, no estoy criticando a los chinos, estoy diciendo dónde vamos los occidentales, porque hay una enorme predilección, amor, gusto por parte de la clase política, de la élite europea sobre los chinos. Si ellos controlan a su población de esa manera, ¿por qué nosotros no podemos? Si ellos van a sacar una moneda digital que puede perfectamente controlarlo todo, ¿por qué no sacamos un euro digital que haga lo mismo? Lo de ayer de Starmer, que no le engañen, no es más que el siguiente paso del control social, que va unido al euro digital en Europa, esto de Starmer lo haremos en Europa, y que va alrededor de la búsqueda del control absoluto del ciudadano. Has respirado y yo lo sé. Tienes un problema cardíaco y yo lo sé. Tienes el control absoluto y luego a cambio abundancia, abundancia a cojones. No, es que vais a tener de todo. Sí, claro, me vas a dar una pastillita para que coma. Y yo quiero un solomillo. No, el solomillo no. Que los pedos de los animales están acabando con la capa de ozono. Con un par. Con un par. Starmer, por tanto, miren la siguiente imagen. Ayer hizo su último movimiento por la causa de los iluminados de izquierdas. Hoy hay gran parte de la gente que le dice gracias. De la gente de izquierdas. Gracias, porque gracias a ti conseguiremos controlar a que los niños. Si lo que quieres es controlar a los mayores. Si tú no quieres que vean eso en redes sociales, quítaselo de redes sociales. Banea el contenido de adultos, el contenido de que no veas apropiado, como ya hacen las plataformas, por cierto, y por tanto, fuera todo. Pero ¿cuál es la verdad oculta de lo que puso encima de la mesa? Protección real, humo político, miren la siguiente imagen, es el último servicio a la causa de los iluminados de izquierdas. Y como en la izquierda está Blue Sky, y en Blue Sky se pueden meter ustedes, que no van a encontrar nada, es irónico, no van a encontrar nada fuera de tono, contenido adulto, es irónico, pues Blue Sky no está. Y entonces dicen, no, es que son redes descentralizadas, cualquier gilipollez. Nos sirve. Mastodon también, porque operan bajo protocolos abiertos, sin una sede única que el gobierno pueda multar. Pero si tú no multas a la sede, multas al ciudadano.
si estás yendo a por el ciudadano. No, pero no quiero. Bloquearlas es técnicamente inviable. Ya, claro, como las páginas web, ¿no? Y luego, claro, lo que sucede con las web. Pero si llevas décadas intentando y fracasando en el implementar una verificación de edad robusta para web de adultos. Pero si no has podido evitar eso. Solo quieres votos y control. Votos y control e identificación. Si tú consigues identificar a todos los mayores de 16 años con sus mensajes en redes sociales, tienes a tu votante potencial perfectamente controlado y al que está contra ti perfectamente identificado para joderle hasta morir. Campaña de inspección de Hacienda contra esos. Persecución judicial contra esos. Vamos, un Estado policial contra el disidente. Vamos, el fin de la democracia en Occidente. El fin de la democracia en Occidente. Eso es de lo que estamos hablando. Miren la siguiente imagen. Alrededor de cómo esto es Blue Sky, cómo estos son de los míos. A estos no les hago nada. Dice, o apuntaban ayer varios analistas, son dos clics para evitar la ley. Se llama VPN. Starmer defiende la ley comparándola con la prohibición del alcohol para menores de edad. Sin embargo, comete un error que es fundamental. El alcohol es un recurso físico, mientras que Internet no tiene fronteras. Pero si el alcohol tampoco lo tiene, que lo prohíba. A ver si tiene las narices, por no decir otra cosa, de prohibir el alcohol y poner una ley seca. Y luego que vaya a las elecciones. No se atreve. Sin embargo, sabe que el alcohol es malo. Pero lo permite. ¿Y el tabaco? No, les pongo una alerta en la cajetilla. Mata porque lo vendes. Cualquier adolescente británico que se instale una VPN en dos clics va a simular que navega desde Estados Unidos, desde México, de donde le dé la gana, dejando toda la infraestructura que ha puesto en marcha el gobierno británico en nada. Y usted dirá, pues prohibirán las VPN. Bueno, vamos a ver si lo consiguen. Vamos a ver si lo consiguen. Miren la siguiente imagen. Porque aquí estamos hablando no de seguridad, estamos hablando de populismo. Por ejemplo, la activista en seguridad infantil y padre de Molly Russell, fallecida a los 14 años, Ian Russell, hablaba alrededor de que esta prohibición generalizada por conveniencia política, en lugar de obligar a las plataformas tecnológicas a eliminar de verdad el contenido dañino, nos lleva al populismo y no a la seguridad. Si usted quiere de verdad que esto funcione, elimine el contenido que es dañino para niños. Y si no, usted está haciendo populismo en grado extremo. Populismo en grado extremo. 8:30 de la mañana, han visto, la fotografía viene compleja y no hemos empezado todavía. Nos van a tener que alargar el programa hoy 6 horas al ritmo que vamos. Pero fíjense cómo nos ponen el señuelo. Además, una broma. Hemos estado pendientes durante meses de la guerra de Irán. La guerra de Irán empezó con el estrecho de Hormuz cerrado. Trump y Netanyahu se van a la guerra, cierran el estrecho de Hormuz, nos dicen vamos a acabar con el régimen de los ayatolás. El ayatolá ahí sigue, no le vemos, pero supuestamente ahí sigue. Vemos que el uranio está como estaba y el estrecho de Hormuz a cambio está cerrado. ¿Cuál es el gran logro del final de la guerra de Irán? La apertura del estrecho de Hormuz. ¿Cuándo estaba abierto el estrecho de Hormuz? Antes de la guerra de Irán, montada por Israel y por Estados Unidos. ¿Qué han ido a hacer allí? Desviarnos la atención. Y sobre todo, un cálculo claro alrededor de China, que se lo voy a contar enseguida. Primero uranio y luego entramos al gran ganador de la guerra de Irán. El gran ganador de la guerra de Irán es, otra vez, China. Pero miren el tuit, el truth social, alrededor de cómo Donald Trump, Irán ha prometido no tener nunca armas nucleares, pues vale. Además, la historia de que Estados Unidos le está pagando a Irán 300.000 millones de dólares, lo dice Financial Times, es una noticia falsa difundida por los demócratas. ¿Por qué tiene que ser una noticia falsa? Porque lleva diciéndonos que Obama cometió el gran error de regalarle el dinero a los iraníes a cambio de un acuerdo que no era nada. ¿Cuál es el acuerdo aquí que abren el estrecho de Hormuz? Estás de puta coña, ¿no? Es decir, hemos montado una guerra
para que la guerra acabe donde empezaba.

0: empezó con el estrecho de Hormuz abierto, terminó con el estrecho de Hormuz abierto. ¿Y para eso ha hecho la guerra? No, es que yo quería acabar con las ayatolás. No has podido. Es que yo quería sacar el uranio. No has podido. Y te va la inflación de los alimentos en el último trimestre del año. Se lo vamos a contar también. Con lo que el lío que ha montado Trump y Netanyahu para acabar aquí, dice, pero a ver, ¿estáis bien? ¿Estáis bien? Todo este lío para... No, pero no van a tener arma nuclear. Pero si ya tampoco la tenían. No, es que estaban a punto de conseguirla. ¿Dónde están las pruebas? Que cada día se parece más a Irak. No, es que iban a tener arma nuclear. ¿Dónde está? El propio Israel dice, pero si no se puede cerrar la guerra así. Sí, claro, Israel le mira. Pero para esto no habíamos venido. Para esto no habíamos venido. ¿Y Trump? Yo me quiero ir de aquí. ¿Qué es lo que subyace detrás de lo que está pasando? Trump se le han hinchado las narices. Me quiero ir. Me quiero ir. Yo aquí no quiero estar. Aquí os dejo con el lío. Y claro, Israel, Netanyahu dicen, ¿perdón? ¿Que te vas? Sí, me voy. ¿Con qué acuerdo? No, he conseguido abrir el estrecho de Hormuz. Pero si ya estaba abierto. Si no había ningún problema. Salvo que Trump quería probar el nivel de reservas de China que no son declaradas y son estimadas. ¿Cuántas reservas de petróleo tiene China? En el caso de un ataque al estrecho, bueno, a Taiwán y de una situación de bloqueo en el estrecho de Malaca de los recursos energéticos chinos, ¿cuánto aguanta China? Ese es el elemento fundamental. No las armas nucleares iraníes. Escuchen a Netanyahu. Claro, para Trump, para Netanyahu son las armas nucleares. Para Trump es China. Escuchen a Netanyahu.
1: אני נאבק במאמצים של איראן להתחמש בנשק גרעיני. אני יכול להגדיר את זה כמשימת חיי. עמדתי בה עד היום ואני אעמוד בה גם בעתיד. עם הסכם, בלי הסכם, לאיראן לא יהיה נשק גרעיני. לא היום ולא מחר. כל עוד אני ראש ממשלת ישראל, זה לא יקרה.
0: ¿Eran las armas nucleares o era China? Pues todo parece indicar ahora que era China. Artículo de Javier de Blas, les repito, quizá el mejor periodista en información energética del mundo, que pone encima de la mesa que China ha salido victorioso, que China ha conseguido testar en la guerra de Irán el elemento fundamental para China. ¿Cuánto puede aguantar si le cierran el estrecho de Malaca? El estrecho de Hormuz es un ejemplo para China de lo que puede suceder alrededor de si ataca Taiwán y le llegan todas las sanciones, tiene el oro preparado, no teníamos manera de saber cuáles eran las reservas de China, hoy empezamos a vislumbrar que las reservas de China en petróleo son gigantescas. Con lo que Trump se tiene que ir corriendo de Irán porque acaba de darle un susto de muerte. Javier Blas pone este artículo hoy en Bloomberg, él es trabajador de Bloomberg. Tras Irán, China cuenta con una nueva y poderosa arma para controlar el precio del petróleo. Y desgrana Javier Blas cómo Arabia Saudí era un exportador flexible, como un acordeón, os pongo más o menos petróleo, más o menos petróleo, más o menos petróleo. Y cómo China en la guerra de Irán acaba de demostrarle al mundo que no solo el cártel del petróleo más Estados Unidos pueden hacer acordeón con el petróleo, sino que la propia China puede ser una importadora flexible, es decir, tener un acordeón de necesidad de petróleo y cerrarlo, abrirlo y cerrarlo. Miren estos dos gráficos, porque Trump, a Trump le ha dado un vaivén el cuerpo alucinante cuando ha visto estos datos de Vortexa publicados por Bloomberg en el artículo de Javier Blas, que les recomiendo su lectura porque es de Pulitzer, alrededor de cómo las importaciones chinas de petróleo, por todo el movimiento que le ha puesto Donald Trump en la guerra de Irán, las ha tirado abajo un 40%. En mayo, Pekín compró un 40% menos de crudo por buque cisterna que el promedio de compras de 2026.

pero no se comprende bien por qué el motivo del recorte. Bueno, China, que está jugando con más cartas que el resto, lo que ha hecho ha sido decir, utilicemos lo que podría ser un caos descomunal y ponernos a llorar, modelo occidental,

quieren hacer si yo ataco a Taiwán? Pues vamos a probar. ¿Qué es lo que le pasaría a mi economía si ataco a Taiwán? Me hacen por un lado lo de Rusia con todos los activos, me los congelan los que están en su moneda fiat y me hacen como a Irán con un bloqueo naval. Es decir, hoy China ya sabe qué sucedería si ataca a Taiwán o si quiere tomar Taiwán. Sabe que le harían una mezcla entre lo que le han hecho a Rusia y lo que le han hecho a Irán. Lo de Rusia ya lo tenía controlado, reservas de oro, reservas de oro, reservas de oro, reservas de oro. Mira el dólar, pégale fuego. Mira el dólar, manda la mierda. Mira el dólar, no sirve para nada. Ayer, ¿quién entraba en vigor? El modelo en bridge. El modelo en bridge de China para decir que me que haces lo mismo que a los estadounidenses. Ahí te queda la mierda de tus dólares, que no los quiero para nada. Pero le faltaba la parte energética. Me van a parar la economía. De tal manera que ha dicho, voy a jugar contigo. Tiro el 40% del crudo que me llega, lo tiro al suelo. No lo quiero, no lo compro. Los vendedores de petróleo, Arabia Saudí, el Golfo Pérsico. ¿Qué hace China? ¿Que no quiere el petróleo? Pero se va a hundir. ¿Pero qué hace China? Pero se han vuelto locos todos. Xi Jinping se ha dado un golpe. ¿Pero qué es lo que está pasando? ¿Pero qué ha sucedido? ¿Pero qué está haciendo? Miren el siguiente gráfico. Jaque mate. No teníamos los datos finales, porque China no le apetece darlos, igual que sucede con el oro, sobre cuánto petróleo tiene acumulado. Sabíamos en estadounidense. Aquí lo tienen. 413 millones de barriles. Los datos son simplemente, China no publica datos sobre las reservas de petróleo, no conocemos el dato, pero Bloomberg, Javier Blas, lo ha estimado, ya les digo, es el principal periodista energético en el mundo. Usted quiere saber de energía, lea a Javier Blas. ¿Qué es lo que pone Javier Blas en Bloomberg? China posee las mayores reservas estratégicas de petróleo. ¡Bum! ¿Me cierras el estrecho de Malaca? Tengo 1.397 millones de barriles de petróleo diciendo, ven a mí pero rápido, porque te vas a quedar sin reservas antes tú que yo. ¿Qué es lo que pone encima de la mesa China? Bienvenida a la guerra de Irán en el ámbito puramente petrolero, porque ahora sé que soy infalible ante ti y que puedo coger el acordeón y decir 40% menos de importación de petróleo. Y tú vas a tener que salir corriendo de Irán. Y ahora entendemos por qué sale corriendo de Irán. Sale corriendo de Irán porque pensaba que iba a hundir a China. Y a China no lo ha hundido. A China le ha dado el mejor ejemplo de lo que va a ser, o puede ser mejor dicho, una situación crítica con el estrecho de Malaca bloqueado, sin poderle llegar energía a China y con China diciendo Taiwán es mío. Y por cierto, los semiconductores también. Con lo que, ¿qué le queda a Estados Unidos? El petróleo. El único arma que tiene Estados Unidos contra China es el petróleo y el gas. Pero China, que no son gilipollas, son comunistas, pero no gilipollas, lo que han hecho es decir, de eso nada. ¿Cuántas reservas tienes? Tira para arriba. Y escuchen que esto es una estimación. Podría ser más. Pero si cogen estos 1.397 millones de barriles, empiecen a sumar cuántos entornos petroleros mueren antes que China. No se preocupe, si yo quiero tranquilamente, uno, no gastarme el dinero en comprar el petróleo como lo estás comprando tú, a 120, y dos, no te preocupes, voy a calibrar el nivel de mis reservas, voy a poner a mi economía sobre las reservas en lugar de sobre la importación de petróleo y te voy a dar un sopapo en la cara económico que te vas a quedar tieso. Y Trump, Trump corriendo, vámonos, vámonos, vámonos, que esto no ha salido bien, joder con los chinos, me voy, me voy, me voy de Irán. Y claro, Netanyahu dice, pero esto era ahora esto, no íbamos a acabar con los ayatolás, a quitarles el uranio, pero que Trump juega en otra liga. Y la otra liga es, yo soy el Madrid y compito con el Barça. A mí lo que haga el Elche me da lo mismo. ¿Y qué es lo que ha hecho Trump? Decir, el Barça quiere fichar a Bernardo Silva, se lo quito.
Bueno, esto es lo que ha hecho.

China, no Trump. El Barça quiere fichar a Cucurella, se lo ficho. Irán pone al mundo en una situación complicada petrolera con el estrecho de Hormuz. Juguemos la partida, que os voy a ganar la mano a todos. Y le ha ganado la mano a todos, empezando por Trump. Este es el tema fundamental del día, sin ninguna diferencia. El gran ganador de la guerra de Irán es China. Porque ahora China y Trump saben que el cierre del estrecho de Malaca ya no va a ser una amenaza a medio plazo. Y tampoco la congelación de activos que le han hecho a Rusia. Si el modelo contra China es lo hecho contra Irán, lo hecho contra Rusia, contra China no va a tener efecto. Lo único que va a acelerar es un cambio de sistema, porque en ese momento China dice, ¿Space qué? ¿Space X? ¿Y con qué va a construir las mierdas esas allí en el espacio? Con semiconductores de NVIDIA. Y semiconductores de NVIDIA, a ver, dímelo al oído, le dice el chino al americano. Que no te entiendo bien, ¿a quién se los vas a comprar? Se los voy a comprar a TSMC, Taiwan Semiconductor, ¿vale? Me comprándolos. Oye, ¿y los componentes del chip? No, los componentes del chip tienen que ser tuyos. Pero tú no me vendes petróleo, ni gas. Ya, pero los chips, hombre, no me jodas. Me tienes que vender los componentes de los... Dímelo otra vez, que te quiero oír bien. Que te quiero comprar los semiconductores, los contenidos, los componentes de los semiconductores. Necesito tu paladio, necesito tu litio, necesito tu. ¿Y de qué estábamos hablando? Ah, del estrecho de Malaca. Pues miren, el paladio, el litio y demás no lo vas a oler. ¿Y qué tendremos? Una situación en la que la economía, ahí sí, colapsará de manera inevitable. Inevitable. Ahí ya no hay duda. Colapsará de manera inevitable el conjunto de la economía. Alrededor de esto que estamos viendo. Ahora ya China lo sabe todo. Me quieres atacar por aquí y por aquí. Vale, esto lo tengo controlado y esto también lo tengo controlado. ¿Qué vas a hacer ahora? Porque ahora me toca a mí, ahora soy yo mano. Os he ganado la mano todos. Ahora soy yo mano. ¿Qué hacemos? Os voy a reventar. Económicamente hablando. Volviendo a Irán, viene el lío. Porque claro, ¿cómo explicas a la opinión pública, salvo que esto es una fake news, ¿no? Dice Trump, que la administración Trump considera crear un fondo de 300.000 millones de dólares para Irán si se cumple el acuerdo. ¿Pero qué acuerdo? Que te han abierto el estrecho de Hormuz. ¿Le vas a soplar 300.000 millones de dólares por lo que ya tenías abierto? Esto es de locos. Y el mercado disparado. ¡Wow! Es que se ha acabado la crisis. Pero si no teníamos crisis en febrero, si la ha creado él. Y encima los iraníes, a ver, le falta sacarse el, como ahí en Alicante, ¿no? Cuando cogen ahí el pasacamisas este y se cogen los billeticos ahí. A ver, ¿cuántos billeticos van para acá? Uno, otro, otro. ¿Me los vas pasando? 300.000 millones. 300.000 millones. Los incentivos estarían vinculados al desempeño de Teherán, incluyendo la apertura del estrecho de Hormuz y las conversaciones nucleares. 300.000 millones. Los ayatolás así. ¡Cáeme dinero! ¡Cáeme dinero! 300.000 millones. Están, por un lado, Elon Musk volando con SpaceX y cayéndole el dinero, y por otro lado, los ayatolás. 300.000 millones. ¿Cuándo volvemos a la guerra? No ha acabado con los ayatolás. No ha cambiado el régimen. No ha cambiado, no ha sacado el uranio. Eso se queda ya para una película de Tom Cruise, Misión Imposible 28, ahí con el gallato, tirándole las bombas a los iraníes. A ver si consiguen sacarlo de Isfahán. Y mientras, dice, es que Obama les dio mucho dinero. ¡Joder, mucho dinero! ¡300.000 millones de dólares! ¡Vamos a contarlos! ¡300.000 millones! Y dice, joder, es que Obama, joder, Obama, es que les dio un dineral, joder, 300.000 millones. Si están los ayatolás, que no saben cómo contar el dinero. Y encima, no vas a poner peaje, pero van a cobrar por servicios en el estrecho de Hormuz.

0: y ya está mejor que antes de la guerra. Y encima, la isla de Kars se la dejas intacta en el sentido de que no has entrado allí porque solo amenazaste, pero no fuiste a tomarla. Están los iraníes diciendo, ¡dame billetes! ¡Dame billetes! 300.000 millones. Claro, ¿qué le pasa a Israel? Israel está diciendo, pero para esto nos hemos metido, mire la siguiente portada. Porque están los israelíes diciendo, nos han tomado el pelo como si no vieron mañana. Wall Street Journal, Israel está alarmado por el acuerdo de Trump con Irán. No pa' menos. 300.000 millones. ¡Ay! ¡Venga! ¡Sigue echando! ¡Que lleva 50! Echándole dinero. Los críticos afirman que el acuerdo alivia demasiado pronto la presión sobre Teherán, mientras que otros sostienen que demuestra que la guerra fue un error. Pero ustedes piensen en la fotografía. Antes de la guerra, el estrecho de Hormuz sin peajes e Irán con todos los activos congelados, intentando montar la bomba nuclear, según ellos. Después de la guerra, no hay peajes, pero hay cobro de servicios en el estrecho de Hormuz. 300.000 millones. Y estamos igual. Y de Israel está alarmado. Pues poco alarmado está. Se ha metido en una guerra que se sale antes de que tuviera que cerrarse, que no tendría sentido ni haberla abierto para conseguir esto, y que Trump les dice, ¡hasta luego! ¡Dios! ¡Que yo me voy! La que ha liado. La que ha liado. Eso sí, el mercado volando. Netanyahu decía, no, si yo mando sobre Israel, él manda sobre Estados Unidos. La otra gran clave es esa. ¿Cómo está de dañada la relación Trump-Netanyahu en este entorno? Escuchen a Netanyahu.
1: בארצות הברית אומרים שהנשיא טראמפ עושה כל מה שאני מבקש, ובארץ אומרים הפוך, שאני עושה כל מה שהוא מבקש. אז זה לא נכון, וזה לא נכון. זה יחסים של שותפים שמכירים אחד את השני הרבה פעמים, אמרתי מסכימים הרבה פעמים, לפעמים גם לא מסכימים, זה קורה במשפחות הכי טובות. ואני יכול להגיד שאני קבעתי פרמטרים מסוימים לפעילות שלנו, ואנחנו עושים את זה. ואגב, מי שאומר לכם, אנחנו יכולים לעשות הכל. אנחנו יכולים לכבוש חצי מאירופה, רק צריך החלטה, זה לא נכון. ואנחנו יכולים גם לא להתחשב בכלל במה שארצות הברית אומרת, זה גם לא נכון, אנחנו מתחשבים בזה. אגב, מעריכים את זה גם, שנכנס, הוא נכנס בתעוזה לתוך המקום הזה.
0: טראמפ insistía aún así que la fotografía estaba alrededor de cómo se tenía que seguir avanzando, cómo se podía, además tener como un elemento fundamental lo que estaba sucediendo sobre Hezbollah por el Líbano, era la gran promesa o la gran necesidad de Irán, parece que aceptada, aunque no por Israel en este entorno. Escúchenle. Pero como no se ponen de acuerdo ni para la hora en la que tienen que desayunar, Netanyahu diciendo que sí, que todo lo que tú quieras, pero que nos vamos a quedar aquí el tiempo que sea necesario. Escuchen a Benjamin Netanyahu.
1: נלחמנו בהם ועוד איך נלחמנו בהם. תפסנו גם עמדות מפתח שלהם, כמו הבופור, שמהם חיזבאללה איים במשך שנים על יישובי הצפון, בעצם על המדינה כולה. ובמקביל, עשינו דבר נוסף. הקמנו רצועות ביטחון עמוקות סביב מדינת ישראל. עשינו זה בעזה, בלבנון, בסוריה, שם אגב חיסלנו את כל הנשק של צבא אסד, שהיה חוליה מרכזית בציר הרשע. ואני רוצה להבהיר, אנחנו נישאר ברצועות הביטחון ככל שידרש כדי להגן על המדינה שלנו.
0: דן שפירו, כאסידו אמבחדור אין ישראל פורפרטה אסטאוס אונידוס, קונטסטבה עמית סגל, עמית סגל פוניה אינסימה אל המסה, דאונה מנרה לקוניקה. Unas palabras de Henry Kissinger, de puede ser peligroso ser enemigo de Estados Unidos, pero ser amigo de Estados Unidos es fatal. Afganistán, Irán, puede ser peligroso ser, decía Henry Kissinger, enemigo de Estados Unidos, pero ser amigo de Estados Unidos es fatal. Y contestaba Dan Shapiro, Amit, ¿realmente estás sorprendido por la decisión de Trump? ¿Alguien dudaba que Trump iba a salirse de toda esta fotografía? ¿En Israel? Parece que sí. Pero la fotografía alrededor de ¿para qué vas con Estados Unidos?

a estas cosas que sabes que antes o después te va a dejar en la estacada. Miren la siguiente imagen alrededor de cómo el gran lío está en lo que está sucediendo en Israel. Gideon Rachman en Financial Times. Una frágil paz en Irán llega tras una guerra sin vencedores. Es la de las primeras veces que hay un acuerdo de paz sin ganadores. Un acuerdo de paz sin vencedores, cuando Estados Unidos iba a aplastar junto con Israel a Irán. Es la otra gran noticia de esta guerra. Estados Unidos e Israel no han sido capaces de verdad de doblegar a Irán. Una frágil paz en Irán llega tras una guerra sin vencedores. El acuerdo de Trump refleja el fracaso de la opción militar en Irán. Poco más que añadir. Claves de un día en el que 8:53 de la mañana el mercado sigue eufórico, Israel sigue analizando el acuerdo entre Estados Unidos e Irán con preocupación, considera que se ha levantado la presión sobre Irán demasiado pronto, el castigo electoral puede ser salvaje alrededor de la fotografía que le vaya a quedar en las elecciones de otoño a Benjamín Netanyahu. Él quiere volver a presentarse, quiere volver a ganar, quiere liderar, pero lo tiene complicado, ¿no? Lo tiene peor que Trump. Trump intentó derrocar a los ayatolás, se ha conformado con abrir el estrecho de Hormuz, le llueven las críticas en Estados Unidos y en Israel contra Trump. Netanyahu en esa frase, a veces Trump y yo coincidimos en nuestras opiniones, a veces Trump y yo coincidimos, es decir, otras veces no coincidimos. Elon Musk sobre SpaceX, me sorprendería que los ingresos no superaran el billón de dólares en 2031. Apúntenlo y en 2031 le vemos dónde está SpaceX. Y Nvidia, que se suma a la ola de endeudamiento en el sector de la IA, ahora lo comentaremos, una histórica emisión de bonos por valor de 20.000 millones de dólares. SpaceX, aquí tienen el gráfico desde su salida de SpaceX, ayer subida del 19,60%, está en 192 dólares, piensen que salió a 135, han hecho negocio quienes entraron, ya se veía, al principio van a hacer negocio seguro, sobre todo por el lockout que tenemos, ¿no? A partir de aquí vamos a ver la fotografía de cómo SpaceX se dispara una valoración de 2,4 billones de dólares en este escenario y como dice Benzinga, que SpaceX se puede convertir en el primer monstruo del trillón de dólares, según Ron Baron, y eso sí, poniendo encima de la mesa lo que decía Elon Musk, llegar al billón de dólares de ingresos, se puede convertir en la primera compañía del trillón de dólares, es decir, fotografía alrededor de cómo es la más valiosa. Es más valiosa que Broadcom, Tesla, Meta, Micron, Berkshire Hathaway, Walmart, JP Morgan, ExxonMobil, Oracle y Visa. Por si tenían alguna duda. Miren la siguiente imagen alrededor de cómo los empleados de SpaceX ahora son tan ricos en papel, como para comprar todas las casas, dice MarketWatch, de una ciudad de Texas. Según la Asociación Nacional de Agentes Inmobiliarios, 2025 se registró un máximo histórico de compradores primerizos que utilizaron activos financieros, no moneditas, para comprar una vivienda o financiar el pago inicial. Los empleados de SpaceX ahora tienen suficiente riqueza en papel como para comprar todas las casas, dice el artículo, de esta ciudad de Texas. Miren la siguiente imagen porque quedan 3 minutos para la apertura del mercado en Europa. Todo es euforia, todo es felicidad, todo es alegría. El dinero llueve del cielo, no llueve café como la canción, llueve dinero directamente. Que caiga, que caiga, que caiga, sigue diciendo el inversor este entorno. Pero ni nos hemos quitado la bomba silenciosa de la deuda, ni nos estamos quitando el apalancamiento sobre el que se está construyendo el mercado en 2026. ¿Qué es lo que tenemos? Lo que tenemos es que el inversor ya no tenía mucha más liquidez y lo que ha ido es a pedir prestado. Oiga, yo ya no tengo más dinero, ¿me lo das? Sí, claro, tómalo aquí. Si además como la bolsa va a seguir subiendo eternamente, es irónico, entonces no hay ningún problema porque tú me devolverás los intereses, yo ganaré, tú ganarás, seremos amigos para siempre, cantaremos por los prados austriacos como si fuera la mayor felicidad del mundo, qué fresquita está la hierba, qué bonito todo, la próxima gran catástrofe financiera se está montando. Miren la siguiente imagen porque dentro del movimiento alcista tenemos la bomba metida dentro
de lo que lo va a hacer explotar. El primer elemento fue

Fundamental es el motor de deuda. Cómo el dinero prestado está inflando artificialmente el mercado. ¿El mercado sube? Sí. ¿Artificialmente? Claro. ¿Usted se lo cree? Pues ya está. Sea feliz y disfrute mientras dure. Sea feliz. A que duerme a gusto. A que se levanta por la mañana y dice, qué preciosidad de cartera. Qué portfolio. Esto es histórico. ¿Pero esto qué es? ¿Esto es maravilloso? Pues disfrute, siga disfrutando, viva la vida, así es la vida. Pero sepa, sepa que está todo inflado artificialmente, para que luego cuando diga, ¿qué mierda es esto?, no diga, no me lo avisaron. Mire la siguiente imagen, bueno, llega avisándolo 4 años, ya. Y los sustitos que se han llevado por el camino y la que falta. La trampa del dinero prestado es la clave sobre el crecimiento del mercado que estamos afrontando hasta noviembre. Swaps de retorno con el uso masivo de Total Return Swaps para apostar al alza sin poseer los activos reales. De fondo yo no tengo nada y sin embargo estoy ganando. Yo no tengo la casa, pero la estoy disfrutando. Y voy a ganar el dinero cuando la venda, pero la casa no es tuya, es de él. Da igual. La especulación agresiva a través de posiciones largas de compra para forzar las valoraciones y el efecto apalancado con intermediarios que absorben el riesgo inyectando un volumen récord de deuda oculta al sistema. Miren la siguiente imagen, pero usted siga disfrutando y gane, que si no, bueno, si se da tiempo, pues será maravilloso. Si no se da tiempo, va a llorar, pero lágrimas de sangre. El récord absoluto del riesgo, límite del balance excedido, 223.000 millones de dólares, abre Europa, 223.000 millones de dólares, la capacidad bancaria agotándose, el valor patrimonial neto en manos de los distribuidores de Wall Street que ha alcanzado su límite de capacidad histórico para satisfacer la brutal demanda de préstamos, al agotarse el balance libre de regulación y exceso de uso. El coste de financiamiento bursátil se ha disparado súbitamente, los bancos están gozando porque la gente le dice, pues ¿qué me tienes que pagar más? Lo pago. A un nivel sin precedentes. Esto es la antesala de los llantos. Ay, ay, ay, ay, ay, ay, ay, ay, ay. Si yo pensaba, si yo pensé, si yo dije, si me comentaron, si decían que el mercado, que yo iba a estar ganando toda la vida, que aquí tenía mi jubilación, Pepi, que nos hemos ido a la mierda. Pues eso. Miren la siguiente imagen, con una sequía en el balance bancario que recuerda a lo que ya se puede imaginar que nos recuerda, a todos los momentos previos a que esto reviente. ¿Por qué se agota el dinero? No solo se enfrentan restricciones regulatorias severas que limitan la capacidad de otorgar apalancamiento a especuladores bursátiles por alguna razón, además están reservando agresivamente espacio libre en los balances para gestionar los bancos la masiva y ultrademandada salida a bolsa de SpaceX, de OpenAI, de Anthropic, lo que reduce drásticamente el dinero de financiación disponible para el resto del mercado. Estamos soltando la mano aquí. Estamos ahogando aquí a la empresa. Miren la siguiente imagen, cómo nos vienen ya los fantasmas del 2018, para no irnos al 8. ¿Por qué el mercado actual se parece a la antesala del desastre? Miren la siguiente imagen, cómo la trampa de la correlación es lo que es el desencadenante del caos. Actualmente las acciones se ignoran mutuamente, generando calma artificial, pero la extrema carga de deuda que flota sobre Wall Street, actúa como pólvora seca. Luego iremos al Occupy Wall Street y a quejarnos allí y a Wall Street y a Wall Street. El mínimo susto del mercado forzará a los bancos a exigir liquidaciones, margin calls, ha sucedido con Bitcoin, rompiendo la calma en cuestión de horas. La correlación estallará al alza y todos venderán al mismo tiempo para salvarse. Si has vendido antes, enhorabuena. Si te has quedado, lo siento. Miren la siguiente imagen. El acuerdo de paz con Irán reactiva, dice Mark Cutmore y Simon White en Bloomberg, reactiva el optimismo a corto plazo. Pero la relación riesgo-recompensa

0: confianza real en el mercado actual sigue siendo ridículamente baja. Y si a esto le sumamos la IA y el derrumbe del empleo, que todavía no lo estamos viendo, pero lo vamos a ver, miren estos dos gráficos de Bravos Research, que marcan qué carajos ha pasado aquí para que tengamos posiciones abiertas, puestos de trabajo y S&P 500. ¿Hay una correlación prácticamente inmediata? Sí. ¿Hay una correlación? Sí. Hasta aquí. 2022, salida del COVID, hasta aquí. ¿Qué sucede aquí? Miren la siguiente imagen. Las empresas estadounidenses están vendiendo una cantidad récord. Gráfico de Bravo Research. Están vendiendo una cantidad récord de bienes y de servicios desde el lanzamiento de ¿qué? De ChatGPT. Sin embargo, las ofertas de empleo han caído a los niveles más bajos desde la pandemia de 2020. ¿Está transformándose la IA? ¿Está transformando la IA? ¿Está transformándose el mercado laboral de una manera acelerada? Es evidente. ¿Cuál es la tasa de desempleo? Bueno, la tasa de desempleo puede ir corregida por factores. Por ejemplo, tener dos trabajos puede ir corregida por envejecimiento poblacional. Pero ¿cuál es de verdad? Oiga, yo es que gano más, pido a más trabajadores. Es que gano más, pido más trabajadores. Es que gano más, pido más trabajadores. Es que gano más, pido más trabajadores. Es que gano más. Necesito menos trabajadores. ¿Esto dónde está en el mercado? Porque estamos cotizando beneficios. Si estamos cotizando beneficios, ¿dónde está esto? Porque esto el consumo interno va a hacer así. ¡Bum! Pero de un día para otro. Se va a meter el lechón de su vida. El consumo, la demanda interna y sobre todo, como esto no esté resuelto, aquí lo que estamos marcando es el fin de una época. El que trabaja va creciendo en ingresos, va mejorando en calidad de vida, utiliza el ascensor social si le apetece, si no se mantiene y tiene un buen nivel de vida. Lo que estamos viviendo desde la salida de ChatGPT es un cambio de época. Las empresas pueden ganar más sin tener que tener tantos trabajadores, tantos seguros sociales, tantos problemas laborales, tantos problemas con los sindicatos, etcétera, etcétera, etcétera. Lo que tenemos aquí es el fin de una época. La empresa va bien, contrata más. La empresa va bien, contrata menos. ¿Y esto dónde está en la cuenta de resultados? ¿Y esto dónde está en que a ti te compense que Anthropic valga $1 billón si no tienes un puesto de trabajo? O si tu puesto de trabajo no tiene futuro. O si ya no tienes la posibilidad de encontrar un lugar donde ganar más porque ya no hay más por donde trabajar. Es la clave fundamental en la que nos movemos, es la clave fundamental oculta alrededor de lo que vamos viendo en el día en un gráfico espectacular de Bravo Research que pone encima de la mesa la clave oculta de todo lo que estamos viendo. Hay que intentar desviar la atención de todo lo que podamos con la geopolítica, con la guerra de Irán, con las elecciones ahora de Trump, con todo lo que podamos para intentar evitar que el ciudadano al que estamos hackeándole el cerebro mediante la tecnología, no lo digo yo, hace un mes, artículo, después de un informe espectacular, por ejemplo, un artículo del Mundo, en el que ponía encima de la mesa que el estar todo el puñetero rato atontado así hace que nos estén hackeando la cabeza. ¿Eso le preocupa a Starmer? No, porque es de los que quieren hackearnos. Lo que no quieren es que lo hackeen otros. ¿Eso preocupa alrededor de la fotografía principal? No, porque lo que no quieren que miremos es esto. El mundo se va a la mierda tal y como lo conocíamos. No va a haber puestos de trabajo. Va un apocalipsis laboral. Y hasta que esto haga así, van a pasar años, años y años. Y por el camino, lágrimas, lágrimas y lágrimas. 9:07 de la mañana. Ha abierto el mercado en Europa. Vámonos a ello. Está con nosotros Lorenzo Ramírez. Lorenzo, ¿qué tal? Muy buenos días.
1: Buenos días, José Antonio. ¿Qué tal? ¿Cómo estás? Bueno, esa es la gran clave, que la inteligencia artificial hoy en día no es rentable. La actuación

0: de China en este episodio de la guerra comercial.
1: Muchísimas gracias, Lorenzo, como siempre, por toda esa fotografía hoy abundante, lo que está en la actualidad, que no para. ¡Buen día, buen negocio!
0: A ti también, buen día y nada, a disfrutar y a trabajar. Abrazo.

0: Está con nosotros Lorenzo Ramírez. Lorenzo, ¿qué tal? Muy buenos días.
1: Buenos días, José Antonio, ¿qué tal? ¿Cómo estás? Bueno, esa es la gran clave, que la inteligencia artificial hoy en día no es rentable. La actuación de China en este episodio de la guerra comercial.
0: Muchísimas gracias, Lorenzo, como siempre, por toda esa fotografía hoy abundante, porque está en la actualidad que no para. ¡Buen día, buen negocio!
1: A ti también, buen día y nada, a disfrutar y a trabajar. Abrazo.

0: Está con nosotros Lorenzo Ramírez. Lorenzo, ¿qué tal? Muy buenos días.
1: Buenos días, José Antonio, ¿qué tal? ¿Cómo estás? Bueno, esa es la gran clave, que la inteligencia artificial hoy en día no es rentable. La actuación de China en este episodio de la guerra comercial.
0: Muchísimas gracias, Lorenzo, como siempre, por toda esa fotografía hoy abundante, lo que está en la actualidad, que no para. ¡Buen día, buen negocio!
1: A ti también, buen día y nada, a disfrutar y a trabajar. Abrazo.

China posee las mayores reservas estratégicas de petróleo. ¡Bum! ¿Me cierras el estrecho de Malaca? Tengo 1.397 millones de barriles de petróleo diciendo, ven a mí. Ven a mí, pero rápido, porque te vas a quedar sin reservas antes tú que yo. ¿Qué es lo que pone encima de la mesa China? Bienvenida a la guerra de Irán en el ámbito puramente petrolero, porque ahora sé que soy infalible ante ti y que puedo coger el acordeón y decir 40% menos de importación de petróleo y tú vas a tener que salir corriendo de Irán. Y ahora entendemos por qué sale corriendo de Irán. Sale corriendo de Irán porque pensaba que iba a hundir a China. Y a China no lo ha hundido.

0: A China le ha dado el mejor ejemplo de lo que va a ser, o puede ser mejor dicho, una situación crítica con el estrecho de Malaca bloqueado, sin poderle llegar energía a China y con China diciendo Taiwán es mío. No se preocupe, si yo quiero tranquilamente, uno, no gastarme el dinero en comprar el petróleo como lo estás comprando tú, a 120, y dos, no te preocupes, voy a calibrar el nivel de mis reservas, voy a poner a mi economía sobre las reservas en lugar de sobre la importación de petróleo y te voy a dar un sopapo en la cara económico que te vas a quedar tieso. Y Trump, corriendo, vámonos, que esto no ha salido bien, joder con los chinos, me voy de Irán. Y claro, Netanyahu dice, ¿pero esto era ahora esto? ¿No íbamos a acabar con los ayatolás, a quitarles el uranio? Pero que Trump juega en otra liga. Y la otra liga es, yo soy el Madrid y compito con el Barça. A mí lo que haga el Elche me da lo mismo. Dice Kevin Walsh que quiere que la Reserva Federal deje de explicarlo todo. También es muy neoliberal, es muy transparente, también viene a abrir las puertas de par en par. Es decir, que lo de la administración Trump es para echarles de comer aparte. Durante décadas el Banco Central creyó que hablar abiertamente mejoraba la eficacia de su política. Miren, yo no sé si mejora la eficacia de su política. Y además, me importa, se lo pueden imaginar, lo que es fundamental. Pero ahora que vamos, nos quejamos de los chinos y somos iguales o peor que ellos. Durante décadas, fíjense la noticia del Wall Street Journal, durante décadas el Banco Central, la Fed, creyó que hablar abiertamente mejoraba la eficacia de su política. Su nuevo presidente opina lo contrario y en su primera reunión del miércoles comenzará a demostrarlo. Kevin Walsh quiere que la Reserva Federal deje de explicarlo todo. Por lo que tenemos la fotografía del inversor que está allí viendo el maná, la figura de un dios en Wall Street, esto no para de subir, ya verán ustedes el susto que se van a llevar, esto no para de subir, esto no va a dejar de subir, esto es eterno, esto va a volar, la economía real. Y la economía real viene con un problema alrededor de la inteligencia artificial y los puestos de trabajo sin resolver y con una fotografía alrededor de cómo nos estamos endeudando, apalancando para el crecimiento que estamos viendo. Si a ustedes les dicen, oiga, es que esto no va a parar de subir, saca el dinero, está debajo de las piedras, lo pone en el mercado, hace que suba, devuelve el préstamo. Vamos, el entorno fundamental para que nos explote el mercado. El movimiento de Irán, si consigue frenar toda la fotografía alrededor de la relación de Israel y Estados Unidos, sería el principal éxito de la guerra de Irán, sin ningún lugar a dudas. Con lo que tiene que tener cuidado tanto Israel como Estados Unidos en no darle la gran victoria a Irán de ver una división entre Estados Unidos e Israel. Vemos esto porque, os les iba a contar una última hora, porque un alto funcionario israelí, dice el canal 13 israelí a estas horas, califica de desastroso el acuerdo entre Estados Unidos e Irán. Dice que es desastroso para Israel y que la evaluación es compartida por los máximos dirigentes, desde Netanyahu hasta el jefe de las Fuerzas de Defensa de Israel. Es decir, Israel se estaría bajando del acuerdo. El propio Israel dice, pero si no se puede cerrar la guerra así. Sí, claro, Israel le mira, pero para esto no habíamos venido. Para esto no habíamos venido. ¿Y Trump? Yo me quiero ir de aquí. ¿Qué es lo que subyace detrás de lo que está pasando? Trump se le han hinchado las narices. Me quiero ir. Me quiero ir. Yo aquí no quiero estar. Aquí os dejo con el lío. Y claro, Israel, Netanyahu dicen, ¿perdón? ¿Que te vas? Sí, me voy. ¿Con qué acuerdo? No, he conseguido abrir el estrecho de Hormuz. Pero si ya estaba abierto. Si no había ningún problema. Salvo que Trump quería probar el nivel de reservas de China que no son declaradas y son estimadas. ¿Cuántas reservas de petróleo tiene China? Gran Bretaña anuncia la prohibición de las redes sociales para niños aquí nadie puede decir esto está mal, porque está muy bien proteger a los niños, pero que no nos tomen el pelo. Que se vayan a tomar el pelo a su madre. Esto no es por esto. La clave fundamental de lo que hay aquí no es que los niños tengan protección, sino por qué van a poder entrar en Blue Sky. ¡Ay, porque es de izquierdas la red social! Bueno, y aparte porque no hay nadie allí, salvo cuatro taraos de izquierdas, entre ellos hablando de sus gilipolleces y diciendo ¡qué bien, ya no estamos en Twitter! ¡Estáis solos! Ahora estáis solos. No, pero aquí de verdad hay diálogo. No hay diálogo. Simplemente criticáis a los conservadores. Pero no hay diálogo. Lo que quiere es que tú pongas tu DNI para ficharte y tener todos tus datos de tu actividad en redes sociales. ¿Y por qué quiere hacer esto Starmer? Quiere hacer esto porque le han dado un sopapo electoral que lo han mandado allá. Mañana está con nosotros, Gustavo Aristevi. Gustavo, ¿qué tal? Muy buenos días.
1: Muy buenos días, José. Encantado de estar con vosotros.
0: ¿Debe Israel y Occidente, Estados Unidos, estar contento con el acuerdo tal y con... o con las cosas que tenemos hasta ahora, con lo que conocemos? Porque desnuclearización se tendrá que negociar, sanciones parece que vuelven según si cumplan, pero lo que no se entiende es que el gran éxito sea la apertura del Estrecho de Hormuz, que lo teníamos cerrado antes de la guerra de Irán. Es decir, ¿tanto para esto? ¿Todas las alforjas llevan para esto?
1: Bueno, la verdad es que esto da para una tesis, pero voy a tratar de ser muy breve porque es el tema más gordo de todos. Vamos a ver, en efecto dices con toda la razón, si nos presentan como un gran éxito que se reabre el Estrecho de Hormuz cuando eso antes de la guerra no era un problema, desde luego para este viaje no hacían falta alforjas y desde luego no de este tamaño. En todo caso, hay tres cuestiones que siempre eran las centrales de esta guerra y que no han quedado suficientemente aclaradas en el memorando de entendimiento. Primero, que se deje de apoyar por parte de Irán a sus proxies terroristas en la región, Hamas, Hezbollah sirio, que no hay que confundir a ambos, aunque estén conectados, las milicias terroristas chiíes de Irak, que son extraordinariamente peligrosas y que han sido las que más muertos han causado a Estados Unidos en los últimos meses. Y, por supuesto, los hutis. Hablabas muy bien del tema del grave riesgo que suponen los hutis y los iraníes para el cierre del Estrecho de Bab el-Mandab, que es el que conecta el Golfo de Adén con el Mar Rojo y, en consecuencia, el que transita hacia el Canal de Suez. Y ahí, además, hay una circunstancia que no hemos puesto en la ecuación suficientemente y es la construcción de una mega macro base china en Djibouti. Con lo cual tienes de un lado del estrecho, tienes a los hutis, y no voy a poner a los hutis y a los chinos en el mismo pie de igualdad, pero obviamente si los chinos algún día, parece claro que querían hacer desde el principio, controlar los puntos de estrangulamiento de la economía mundial, decidieran cerrar ese paso, pues lo tendrían muy fácil. Porque no olvidemos que China está obsesionada con su propio estrangulamiento, que es el del estrecho de Malaca. Pero ya para el último comentario principal, ¿no? Es decir, primero, el enriquecimiento de uranio ha quedado para las negociaciones de los 60 días que empiezan a partir del viernes, y después está el tema de los misiles, que la inteligencia americana filtró un documento en contra del criterio del gobierno estadounidense que decía que las lanzaderas de misiles y drones habían quedado, en efecto, destruidas cerca de un 30-40%, pero que lo que quedaba vivo era o reparable o estaba operativo. Y los programas de misiles que Irán ha desarrollado con tecnología propia y con ayuda también de Corea del Norte o de Rusia y de otros aliados que tiene, incluyen en su arsenal misiles de crucero de diseño propio, misiles balísticos de diseño propio, que han sido los que han lanzado contra la base, por ejemplo, de Diego García o contra Israel, y tiene también los diseños de misiles supersónicos e hipersónicos contra los que hoy por hoy Occidente tiene poca o ninguna defensa. Entonces, ninguno de estos temas ha sido abordado suficientemente. Y yo hablaba ayer mismo con amigos en Israel y me decían de una manera bastante irónica, y además créeme que no era el típico halcón seguidor del actual gobierno. Dice, ser enemigo de Estados Unidos es muy peligroso, pero en algunos casos, como en este, ser amigo de Estados Unidos puede ser letal. Bueno, Hay una cuestión también que hay que tener muy presente, y esto no voy a decir con

0: que miembro del gobierno intercambié mensajes ayer porque no se hace, pero le mandé mi artículo del domingo pasado en La Razón y me devolvió el comentario con aplausos, porque es evidente que ellos tienen una preocupación extraordinaria y los 5 puntos de ruptura que señalábamos y que hemos comentado aquí mismo, bueno, pues son justamente los que todo el mundo debe tener en la cabeza, porque sí, seamos pues optimistas y aplaudamos el que la guerra pone fin, por lo menos temporalmente, pero seamos muy cautelosos porque si esto se cierra en falso, tenemos otra peor dentro de 5 o 10 años.
1: Israel, ¿es el punto que hace que ahora mismo sea prácticamente imposible que el acuerdo vaya a terminar de germinar como quiere Donald Trump? ¿Es el punto que, sobre todo escuchando ayer a Netanyahu, este acuerdo no ha gustado en Israel, no le ha gustado a Netanyahu y le pone en una posición tremendamente complicada a nivel geopolítico y a nivel electoral? ¿Es la piedra en el camino alrededor del acuerdo de paz?
0: Los objetivos de Israel y de Estados Unidos al principio de esta guerra eran diferentes. Coincidían tres, los más gordos, como sabemos, pero obviamente Israel quería que Irán perdiese una parte importante, si no toda, su capacidad ofensiva a medio y largo esto, distancia de sus misiles, de sus capacidades de drones, etcétera. Pero es que además de Israel, que en efecto está muy preocupada, y además no solo, como te digo, los halcones y seguidores del actual gobierno de derecha dura y nacionalista, sino que incluso muchos centristas israelíes que no votan porque no están muy convencidos de lo que está pasando, pero he hablado también con gente del Golfo, y mucha gente del Golfo, pero gente que normal, cataríes, por ejemplo, que son gente extraordinariamente templada y que han sido los elementos centrales negociadores de esta paz. Que hoy, porque mientras fueron los pakistaníes, aquello no avanzó nada, los omaníes están echados en brazos de los iraníes, una cosa incomprensible, si llega a levantar la cabeza el bueno del sultán Qaboos, hombre prudente y visionario donde los hubiera. Bien, pues esto, están diciendo, dice Dios mío, a ver si nos van a dejar estos señores rehenes de los iraníes en nuestra propia región, ¿verdad? Es decir, el problema es ese, que la vulnerabilidad de los países tan ricos y avanzados del Golfo, sean los Emiratos, Qatar, Kuwait, Bahrein o evidentemente el Reino de Arabia Saudí, han mostrado que vulnerables son a pesar de sus muy avanzadas fuerzas armadas, pero al mismo tiempo saben que el enemigo inevitable de todos ellos es una República Islámica de Irán hoy controlada por sujetos mucho peores todavía. Imaginaros cómo son estos, que son peores todavía que los de antes, que además no hay ninguna cabeza visible real, que está el superhalcón animal de Ahmed Bakiri, jefe de la Guardia Revolucionaria, pero es que los demás personajes o son generales de la Guardia Revolucionaria o han sido generales de la Guardia Revolucionaria. Que por ejemplo, el secretario general del Consejo Nacional de Seguridad, que paradójicamente es el que está votando o el que ha votado sobre la aceptabilidad de este acuerdo con Estados Unidos. En efecto, a Israel le causa verdadera urticaria que el acuerdo cierre en falso la guerra y estamos viendo que esperemos, primero, que el Líbano no siga siendo un estado mártir en la región, y segundo y más importante, que esta ola de anti-iranismo y de anti-Hezbollah no acaben muriendo por el hartazgo, una vez más, de convertirse en el campo de batalla de dos sujetos de internacionales, bueno, uno un Estado de derecho y otro un Estado terrorista, que a través de su proxy, Hezbollah, están enfrentándose en tierra libanesa. Dicho esto, obviamente Israel tiene derecho a defenderse, sí, pero hay que tener extraordinario cuidado de no convertir a la población civil libanesa en la víctima colateral preferida de la región.
1: Viendo en directo a Macron y a Zelensky en Evian, en Francia, en la cumbre del G7, donde, bueno, viene otro de los elementos fundamentales. Una vez que Trump ha conseguido cerrar a su manera, ¿no? Parece que más saliendo corriendo, ¿no? de Irán que cerrar de verdad la guerra. Todo parece indicar que el siguiente capítulo es este que ven en pantalla. Zelensky y Macron paseando por Evian, Zelensky diciéndole, todas las cuestiones.

0: alrededor de cómo está la guerra y qué necesita. Por lo demás se le ve bastante, bueno, no diría eufórico, pero sí como muy insistente Zelensky, tal y como están viendo en pantalla con Macron. Le está hablando en un tono que Macron va más relajado, más francés, ¿no? Más macroniano, ¿no? Tranquilo, que todo va a salir bien, ¿no? Y Zelensky le está diciendo, venga, ¿por qué? Porque el otro elemento fundamental está alrededor de Trump y de cómo quiera cerrar la guerra de Ucrania. Y esta mañana Político, ojo a esto, publica una información alrededor de cómo los países de la Unión Europea, dice Político, temen que Trump pueda intentar negociar con Rusia. Ahí tienen ya a todos los líderes del G7 esperando a Zelensky. Los líderes de los países de la Unión Europea temen que Trump pueda intentar negociar con Rusia sin que participen los aliados europeos. Y cita Político como la reciente llamada de antes de ayer, del 14 de junio, del domingo, que duró casi una hora, entre Putin y Donald Trump, ha generado una enorme preocupación en Europa. Le repito, dice Político, los países de la Unión Europea temen que Trump pueda negociar con Rusia, dejar el tema cerrado, sin contar ni con Zelensky, ni con Europa, es decir, sin la posición europea y ucraniana. Ahí ven a Meloni, ahí ven a von der Leyen de lejos, en esta cámara que están viendo, ahí ven también a la primera ministra japonesa, la que le están traduciendo del inglés o del italiano, ¿no? Al japonés, Naeta Kaichi, y estará a punto de entrar ya Macron junto con Zelensky. Está Merz, está Starmer, después de iniciar ayer el proceso de control social en Reino Unido con la verificación de edad, que lo que significa es que todos los mayores de 16 años van a tener que identificarse. Fíjense, una parte del liderazgo que está aquí en el G7 que no tiene ya ni el apoyo que tenía, ¿no? Después de los últimos meses. Vemos a Costa también por parte europea, junto a von der Leyen, a Meloni, a Merz y a Starmer, a Japón, ¿no? Con Sanae Takaichi y a su intérprete también en la imagen. Falta Trump y falta Zelensky con Macron. Pero está esta reunión y este entorno, ya les digo, al lado de la fotografía complicada de si Trump puede tener la tentación para llegar a las elecciones de medio término, teniendo cerrada la guerra de Ucrania, de llegar a un pacto a la iraní. Es decir, ¿qué quieres que firme? Apertura del Estrecho de Hormuz a cambio de 300.000 millones. Toma. Hasta luego. Que me he cansado de estar aquí. Que me quiero ir a otra cosa, ¿no? Pues se teme que Rusia pueda pactar algo por la vía iraní, ¿no? Modelo iraní, en el que Trump pueda decir, he llegado a un acuerdo, pero el resto del mundo nos quedemos mirándole como, ¿este era el acuerdo? ¿La apertura del Estrecho de Hormuz? Pues, ¿este era el acuerdo? ¿Cuál? En Ucrania. Pues Europa está ahora mismo en preaviso y con un temor importante alrededor de lo que pudiera cerrar. Seguimos viendo esas imágenes mientras hablamos con Gustavo Aristegui. Gustavo, claro, este es uno de los temas fundamentales ahora mismo. ¿Ucrania después de Irán?
1: Bueno, hay un pro y un contra. El contra es mucho más gordo que el pro. El pro, obviamente, es que cuando la tensión del mundo y de los propios Estados Unidos deja de estar centrada en el Golfo y el esfuerzo militar también, pues los demás pueden, sin duda alguna, volver a pedir, por ejemplo, que vuelvan a Europa Oriental los Patriot que fueron enviados a diferentes países del Golfo para que puedan defender a Ucrania y eventualmente a Rumanía y a Polonia, donde han caído también drones. Y después, obviamente, está el hecho de que a nadie le interesa que esta guerra siga adelante porque tiene unas consecuencias terribles, ya las ha tenido, desde luego desde el punto de vista demográfico en ambos países, que se ha perdido una generación prácticamente entera, no lo olvidemos. De hecho, hemos visto en los medios de comunicación últimamente la desesperada contratación de mercenarios por parte de Ucrania ofreciendo sueldos de hasta 9.000 euros al mes, que es verdaderamente una barbaridad, es decir, porque claramente hay un problema muy serio de

0: objetivos en un bando y en otro. Pero dices muy bien, en este momento el riesgo real de un acuerdo dejando fuera a los europeos, una vez más, porque esto ya viene ocurriendo desde enero del 25, cuando toma posesión el presidente Trump. Es decir, los europeos, hay muchas cosas en las que hemos aplaudido al presidente Trump, en su antiguoquismo, en la denuncia de los excesos de una izquierda estadounidense y mundial cada vez más radicalizada, pero esto es una cosa y después somos europeos y vivimos en Europa y tenemos nuestros intereses en Europa. Cuando se castigan las economías europeas por una cuestión puramente de rivalidad inventada o impostada, pues tenemos que reaccionar, obviamente. Y además, hay una evidencia que no puede negarse. Y lamento tener que contradecir a esto, este rosario interminable de analistas y amigos de Rusia que existen en España, que no sabe uno muy bien de dónde sale. Rusia ha decidido ella ser enemigo de Occidente. Yo he ido a Rusia muchas veces, he estado en el Consejo de Europa como miembro de la Asamblea Parlamentaria, he hablado con ellos y he estado en las comisiones que investigaban los crímenes de guerra en la guerra de Chechenia. Bueno, pues es que los propios rusos te decían que ellos no se sentían cómodos siendo cercanos o aliados de Occidente, que contra Occidente se vivía mejor porque las cosas eran más claras y el pueblo ya no entendía más la rivalidad sistémica con Occidente que cualquier tipo de alianza. Quienes dicen con razón que no se puede confundir el enemigo, que el enemigo era el comunismo y no Rusia, en efecto, pero si el nacionalismo ruso que representa Putin y alguno peor que él en su entorno, toma o retoma las rivalidades que existían en la ideología comunista soviética, el que es responsable de hacerlo son ellos, no Occidente, como ocurre con China. Es China la que se considera esto enemigo de Occidente, aunque nosotros digamos que son competidores, rivales, adversarios. Esta es la realidad. O la aceptamos y vivimos y trabajamos, diseñamos nuestras estrategias en función de todo esto, o vamos a tener problemas muy serios. Y vuelvo a la reflexión del principio. Está muy bien el que llevemos a Zelensky al G7, pero veamos cuáles son los resultados reales. Las instituciones europeas son absolutamente inoperantes. Es decir, no entiendo todavía muy bien la creación de la figura del presidente del Consejo cuando existe una presidencia de turno. No entiendo que de 247 mil millones de dólares rusos que están congelados en bancos europeos, solo se haya concedido un préstamo con fondos europeos y no a costa de los fondos congelados rusos, de 90 mil millones después de años de discusión y bloqueo de unos y de otros, pero no solo de Hungría, sino también de Bélgica y de Luxemburgo, porque son los bancos belgas y luxemburgueses los que tienen el mayor número de fondos y que temían pues una avalancha de procesos judiciales en contra de ellos si accediera a utilizar esos fondos como garantía de los préstamos a Ucrania. ¿Qué vamos a pensar de Europa que sigue sin tomarse en serio su propia defensa? Si la guerra esta nos tenía que haber despertado del sueño plácido en el que hemos dormido durante 50, 60 años, van los alemanes y los franceses y demuestran que una clase política absolutamente incapaz, egoísta y miope rompe la única posibilidad real que tiene Europa de seguir la estela tecnológica de China y de Estados Unidos con la creación, diseño y producción de un caza de sexta generación. Y aquello que costaba 100.000 millones al principio, hoy cuesta 400.000 millones si quisiéramos hacerlo mañana. Pero es que no tenemos perdón de Dios, José, no tenemos perdón de Dios.
1: Gracias por toda esa fotografía. Gustavo Aderistegui, 9:35 de la mañana, con el G7 esperando a recibir ya a Zelensky. Buen día, buen
0: Un abrazo muy
1: negocio.
0: fuerte.
2: Okay, thank you.
3: Muy bien, pues buenas tardes a todos por acompañarnos esta tarde y muchas gracias también por participar en esta conversación. La verdad es que a mí me resulta muy importante que sea efectivamente una conversación. confío en que haya preguntas. Y lo digo no a título

Lo formal. Hay una cosa en la que creo firmemente cuando pensamos en la libertad, y es que ninguna persona tiene toda la razón cuando habla acerca de la libertad. Podemos hablar, pero no llegaremos a una conclusión lógica.

es que tienden a ser participadas en personas que están convencidas de que tienen toda la razón, que están absolutamente seguras de que es su libertad la que importa, están seguras al 100% de que lo que ellos quieren son exactamente las cosas que se merecen conseguir. Lo que voy a recalcar en esta ponencia es que esto no es exactamente lo que quiere decir la libertad. Si quiere decir algo la libertad, lo que tiene es que ver con las buenas cosas de la vida. Tiene que ver con aquello que valoramos. Es la capacidad, efectivamente, o el estado en el que nos encontramos para poder creer en las cosas buenas, combinar las cosas buenas, conseguir que las cosas buenas afloren. Si viviéramos en una sociedad de personas libres, no estaríamos peleándonos, no estaríamos insistiendo en que nosotros tenemos razón, no estaríamos enfadados todo el rato. Esto es lo que yo planteo. Y voy a empezar planteando efectivamente las cosas desde el punto en el que nos encontramos ahora mismo en Estados Unidos. Radical, ¿verdad? Ahora mismo, en este momento. Un grupo pequeño de personas que están muy enfadadas y que están seguras de que tienen razón y que actúan de manera impulsiva y que resulta que son muy ricos, están ahora mismo destruyendo mi gobierno, pero desde dentro además. Y cuando digo destruyen mi gobierno, no estoy hablando de manera artificial, no es una metáfora, es una realidad. Hemos llegado a un momento tal en el que el gobierno más grande del mundo está siendo desmontado a propósito y sin ninguna vergüenza por un grupo de personas tremendamente, tremendamente acaudaladas. Y lo que quiero decir aquí es que, aparte de que es sorprendente y debería de sorprendernos, es que no sorprende. Si seguimos la lógica de la libertad negativa, que es como se suele comentar la libertad, y esto sobre todo en la parte del mundo que es angloparlante, si nos ceñimos a la lógica de la libertad negativa, no nos va a sorprender ver que aquí es donde acabamos. O para decir las cosas de forma más esperanzadora, si entendiéramos correctamente el sentido de la libertad, si fuera el sentido positivo, que es el que yo prefiero, quizás acabaríamos con una forma muy superior de política, en última instancia. Así que vamos a aprovechar para comentar lo que está pasando en Estados Unidos, porque no sé hasta qué punto en la prensa española se ha seguido muy de cerca. Está pasando muy deprisa, muy deprisa. Lo que está pasando en Estados Unidos ahora mismo es que un grupo de hombres jóvenes que trabajan para el oligarca Elon Musk, que es archimultitrillonario, que no ocupa ningún cargo oficial en Estados Unidos, que no ha sido elegido, un grupo pequeño, reducido de hombres jóvenes, han penetrado los despachos más importantes del gobierno federal de Estados Unidos de América. Han asumido el control de importantes sistemas digitales que inciden sobre el funcionamiento de mi gobierno, incluido el sistema de pagos. De forma tal que ellos, este pequeño grupo de personas que no han sido elegidas democráticamente, que no son empleados del gobierno, un grupo pequeño, pueden interrumpir pagos. Esto puede parecer muy técnico, pero no lo es. Si el Parlamento aprueba una ley, pero alguien que tiene 19 años puede impedir que se hagan los pagos, entonces el Congreso carece de poder, ya no hay poder. Y si no tiene poder, entonces los electores carecen de poder también. Y no es una propuesta teórica, no. Hay una serie de leyes que han sido aprobadas en Estados Unidos. Ahora mismo, según hablamos, están siendo eliminadas literalmente, de nuevo por un grupo pequeño de hombres jóvenes que trabajan para un oligarca que efectivamente no ocupa cargo electo. Impiden que estas leyes funcionen de forma tal que nuestro Congreso carece de sentido y, por tanto, nuestros votos carecen de sentido y nuestra condición de ciudadanos también carece de sentido. Así que dentro del gobierno de Estados Unidos de América nos enfrentamos a lo que verdaderamente es un golpe de Estado. Si pensamos golpe de Estado, ¿en qué pensamos? Pues pensamos en coroneles, en generales,
con

grupo de hombres armados con algún carro de combate. Bueno, si el golpe de Estado hubiera sido así, no hubiera funcionado. Si te acercas al Departamento del Tesoro en Estados Unidos con 100 hombres armados, pues no vas a conseguir el objetivo, ¿no? Pero si te acercas con un grupo de gente que habla rápido, que dicen que están avalados por el presidente y que son empleados del hombre más rico del mundo, pues a lo mejor no parece un golpe de Estado, el típico de las películas, pero es el tipo de golpe de Estado que puede conseguir el objetivo. Así que a medida que llegamos a apreciar estas noticias, yo lo que digo es que es sorprendente, pero no del todo. Nos impacta, pero tiene su lógica si pensamos en la libertad negativa. Y se ve, efectivamente, se ve que cuaja en las personas que están detrás de este golpe de Estado. Vamos a ver un pequeño ejemplo de lo que está pasando. Parece una nimiedad, pero vamos a ver hasta qué punto tiene sentido. Vamos a ello. En Estados Unidos, durante unos cuantos años recientemente, hemos podido pagar los impuestos nosotros solos. Está muy bien. Te subes a la página web, das tus datos, das a la tecla y pagas tus impuestos. En España seguro que también es así. ¿Verdad que sí? Sí, sí, sí. Bueno, para nosotros, cualquier cosa que podamos hacer sin pagarle nada a un experto nos parece fantástico. Bueno, pues una de las primeras cosas que ha hecho Elon Musk ha sido, y esto lo dice él, ha sido eliminarlo. Es decir, que los americanos, dentro de 2 meses, a no ser que pase algo, dentro de 2 meses, cuando los americanos en abril tengan que pagar sus impuestos, no lo vamos a poder hacer nosotros solos. Vamos a tener que utilizar a expertos, vamos a tener que contratar a empresas. Ahora, desde el punto de vista de la libertad, tal y como se presenta en Estados Unidos, y he hablado aquí de esta libertad negativa, no ha pasado nada malo. Desde el punto de vista de la libertad negativa, pues la libertad es que yo me enfrente al gobierno, ¿no? Desde el punto de vista de la libertad negativa, el gobierno no puede hacer nada bueno. Así que cuando Musk explicó lo que había hecho, y como digo, es un ejemplo, y así nos hacemos una idea de la ideología. Cuando él explicó lo que había hecho, dijo, este servicio era excesivo por parte del gobierno. El gobierno estaba diciéndote lo que tenías que hacer. De hecho, no. No, el gobierno estaba facilitando las cosas. El gobierno te lo ponía más fácil. Pero en la ideología de la libertad negativa, el gobierno no puede hacer nada para ti. Todo lo que hace el gobierno va a ser malo. La ideología de esta libertad negativa, tal y como es en Estados Unidos, es un algoritmo, podemos decir. Da respuesta a todas las preguntas, ¿no? Gobierno mal, impulsos bien. Así que lo único en esta ideología, lo único que puede oprimirte va a ser el gobierno. Así que esto de que ahora tener que pagarle dinero a un contable para que presente tus impuestos está muy bien, porque las empresas no te van a oprimir. Solamente el gobierno, con esta interferencia debido a un alcance extraordinario, te va a poder oprimir. Y así, si las empresas no pueden, pues no pasa nada, nada, ¿sí? Si una persona muy rica, que es dueño de muchas empresas, destruye el gobierno. No ha pasado nada malo. No ha pasado nada malo porque el gobierno está ahí para oprimirte, dice. En fin, a mí me gustaría que esto no fuera así, pero esta es la lógica a la que se están ateniendo. Es la lógica que se está ejecutando. A ojos vista, un oligarca está horadando el gobierno, alineado con unas ideas que son populares y que creo son ideas aceptadas en Estados Unidos y más allá de sus fronteras. Pero vamos a ver cuáles son las implicaciones. Si la idea de la libertad es que es negativo, es que yo contra algo, y en términos prácticos soy yo contra el gobierno, pues en esta idea no habría concepto de lo que es dignidad humana. ¿Qué es una persona? Una persona es alguien que se opone a algo, ¿no? No estamos hablando de dignidad, ¿no? No hay ningún rasgo de complejidad, no hay capas, no hay humanidad. Si los seres

humanos somos entidades que vamos chocándonos contra barreras, pues somos más o menos como bolas de billar, ¿no? Somos un objeto físico que bota y rebota contra las paredes. Y exactamente así es como nos ve Elon Musk a todos nosotros, a vosotros, a mí. Nosotros somos objetos físicos y punto. Y en su interpretación de lo que es la política, lo único que se hace con nosotros es darnos instrucciones acerca de contra qué vamos a votar y rebotar. Así que a lo mejor empezamos pensando, ah, sí, yo contra el gobierno. Y antes de que nos queramos dar cuenta, nos van a decir, no, nosotros contra el gobierno, no, nosotros contra el vecino. Y luego nosotros contra los inmigrantes. Y al poco, nosotros ante los hechos, contra los hechos. Y así, esta idea de la libertad negativa nos lleva rápidamente, sin pausa, sin barreras, nos lleva al fascismo. Y esto es lo que estamos viendo. Si no hubiera concepto de lo que es el ser humano, si solamente estamos hablando de barreras, estamos intercambiando unas ideas políticas que se prestan a la destrucción del gobierno y también al trato de seres humanos como agentes de destrucción, sin más. Y esto es efectivamente lo que está sucediendo. Si la libertad es negativa, o sea, si es uno contra algo, entonces no hay derechos como tales, porque el derecho ha de ser positivo. El derecho tiene que ser derecho a algo. Derechos que tienen que ver con el hecho de que somos seres humanos. Esta realidad de que puedes estar en contra de algo, pero se te puede movilizar, manipular para que estés en contra de algo. Esto no nos hace pensar en ninguna dignidad, ¿verdad? Los robots también pueden ser movilizados contra cosas, objetos, animales, los animales también se pueden movilizar. La capacidad de enfrentarse a algo no es un rasgo especialmente humano. Así que estaríamos de acuerdo y diríamos, sí, la libertad parece que es estar en contra de. Aceptamos una interpretación de la libertad en la que los humanos no somos especiales. Y si esto fuera así, no ha pasado nada malo en Estados Unidos. Si no hay dignidad especial, si somos meros objetos, entonces el hecho de que nuestros representantes elegidos carecen de poder no importa, porque además deberíamos de tener derecho a tener estos representantes. El hecho de que estos jovenzuelos tengan acceso a datos particulares financieros de todos los ciudadanos de Estados Unidos, no hay ningún problema. No hay ninguna dignidad especial. Somos objetos, sin más. Somos cosas que se pueden movilizar contra otras cosas. Así que el hecho de que Musk pueda darle a la tecla y saber cuánto dinero tiene cada persona en Estados Unidos, que puede darle a una tecla y puede saber cuál es, por ejemplo, el número de seguridad social de todos los americanos. De nuevo, si es libertad negativa, pues no hay ningún problema. Él no es el gobierno. O sea que no está desatendiendo tus derechos, no está no cumpliendo. Y nosotros tampoco somos especiales, somos objetos que votamos y rebotamos, así que no hay derecho nuestro que pueda ser anulado. Lo que digo es que hay una cierta consistencia, ¿verdad? Una consistencia intelectual. La hay, esta idea de la libertad negativa. No tiende como muchas personas piensan que tiende. La situación en la que se encuentra Estados Unidos ahora mismo, en febrero del 2025, que es la destrucción de un gobierno que funciona a instancias de un oligarca y un grupo, un puñado de ricos. Y son estas situaciones tan extremas, creo yo, lo indico, lo comento en el libro, que deberían de desvelar el sentido común. En nuestras vidas cotidianas, yo creo que es muy fácil que nosotros nos veamos convencidos por ideas que no funcionan de verdad. Por ejemplo, la idea de la libertad negativa. Es muy fácil decir, sí, el gobierno siempre es un problema, ¿verdad? Sin pensar un poquito más allá. Es fácil decir, bueno, pues yo tengo razón y es la barrera exterior la que está equivocada. Pero los ejemplos más extremos, creo yo, nos llevan a plantearnos otro tipo de sentido común. Así que vamos a ver un ejemplo extremo. ¿Qué es lo que todos tenemos en común con Musk? ¿Qué es lo que todos tenemos en común con Donald Trump? Pues lo que tenemos en común con ellos es que

0: Nacimos. Eso sí que lo tenemos en común. Y es el lugar sensato donde podemos iniciar una conversación acerca de la libertad. Si empezamos hablando acerca de la libertad y empezamos hablando de aquello que compartimos, es que todos hemos nacido y todos hemos nacido además incapaces, hemos nacido dependientes, hemos nacido necesitando a otras criaturas, pues entonces la conversación va a ser muy, muy distinta cuando hablamos de la libertad. Cuando hablamos de la libertad negativa, pues vamos a pensar que ya somos capaces, tenemos ideas, podemos sobrevivir. Y esto está todo en el trasfondo. Nos oponemos a algo que nos rodea. Hemos nacido desvalidos. Pero para que un humano sea libre, hay mucho trabajo, muchos esfuerzos. Las personas no pueden existir como tales sin una sociedad que les rodee. O sea que si la libertad va a tener sentido, entonces la libertad no puede ser un análisis de la persona recién creada y los desafíos. Tiene que ser una conversación acerca de aquello que uno necesita tener para, como persona, poder llegar a ser libre. Es un ejemplo extremo, ¿verdad? Aquellos que habéis visto un parto, aquellas que habéis parido, sabéis que es un momento extremo de la vida, pero es muy típico que sea el punto de arranque para una conversación acerca de la libertad. Y luego hay otros ejemplos extremos también. Hablaríamos aquí de la muerte. No debería de haber dicho la cosa, hay otra cosa que compartimos. Compartimos con Donald Trump y con Elon Musk y con todos los demás, y es que todos vamos a morir. Y esto nos ayuda, ¿verdad?, a pensar acerca de estas cosas. Y es muy llamativo pensar que algunos de mis conocidos oligarcas en Estados Unidos piensan que no van a morir. Atentos, están equivocados, se confunden, pero es muy importante. Es una limitación que tenemos que tener presentes. Si sabemos que nacemos, si sabemos que morimos, sabemos que hay un tiempo limitado, y pensamos de una manera acerca de la libertad. Pensamos, sí que hay límites. ¿Cómo puedo transformar los límites en posibilidades? Si pensamos, bueno, no nací y no voy a morir, pues el planteamiento acerca de la libertad va a ser muy distinto. Ese planteamiento va a ser, necesito protección de los peligros, pero quiero todo lo que quiero. Y así llegas a otro punto. Pero los ejemplos acerca de la muerte son ejemplos históricos y de momentos contemporáneos, además. Son muy útiles porque nos permiten llegar a una interpretación más positiva de la libertad. Por ejemplo, el holocausto de los judíos europeos. Yo llevo hablando acerca de este hecho. Estaba en Estocolmo hace unos días y estaban conmemorando efectivamente el holocausto, ¿verdad? Y se me pidió que participara en estas ceremonias. Así que estuve pensando en el holocausto en relación con estas ideas acerca de la libertad. Y pensé en algunos documentos fuente que tuve ocasión de leer cuando trabajaba sobre el holocausto y tienen que ver con lo que llamamos la liberación de los campos de concentración. Es muy tentador hablar acerca de esta liberación, porque todo el mundo prácticamente conmemora el holocausto a finales de enero y habla acerca de Auschwitz, ese momento.
1: Me gustaría decir que eso no es correcto, que esos lugares nunca se pudieron liberar, que la liberación no se aplica. Y la razón por la que lo digo es porque es lo que decían las enfermeras y los médicos. Y aquí hay que prestar atención a las enfermeras y a los médicos. Cuando llegaron a los campos liberados, entre comillas, en mayo o junio del 45, escribieron en sus epistolares o en sus diarios diciendo, liberación no es la palabra apropiada. ¿Qué querían decir con ello? Lo que querían decir era que para los supervivientes la libertad no era el concepto relevante, o bueno, al menos no lo sería hasta que...

estuvieran alimentados, hasta que hubieran tratado sus enfermedades, hasta que su trauma físico y psicológico se hubiera tratado. Y si pensamos esto por un segundo, tiene sentido. La idea de liberar un campo de concentración pone de manifiesto que en el momento en el que echamos a los torturadores y llega el ejército apropiado, todo el mundo está contento y lleno de vida. Pero esa no fue la situación de un momento a otro, de un día para otro. La realidad era que los supervivientes de los campos de concentración necesitaban muchísima ayuda. Y si ustedes, como yo, han estado prestando atención, han estado leyendo, han visto los testimonios de los supervivientes del Holocausto de finales de los 50 hasta ahora, pueden ver que gran parte de ese trauma sigue con la gente. Y vemos que la libertad no es un tema de sí o no, arriba, abajo, o que haya una panacea. La libertad no es un proyecto. Y el tema es que lo que vemos en esta situación tan extrema es relevante en nuestro día a día. Es como pensar en el parto. Si pensamos en la supervivencia, el nacimiento, nos lleva a la misma conclusión. Y es que aquello que es cierto de los supervivientes de los campos de concentración es cierto del resto de nosotros. Nadie puede verse libre de un problema. Lo que pone de manifiesto el campo de concentración es un extremo que, independientemente de lo grande que es el problema, del mal, lo grande que es el mal, retirar ese mal no es lo mismo que liberar, y esto es lo mismo para mayores y menores males. Podemos vernos oprimidos de una manera u otra, pero retirar esa opresión, aunque necesario, no es lo mismo que liberar. Para que alguien esté liberado, tiene que saber lo que quiere, lo que necesita, lo que es bueno en su mundo. Y necesita otras personas que le ayuden, necesita un entorno en el que esto sea posible. Simplemente deshacerse del mal no es suficiente. En mi propia vida, hace poco, las experiencias que me han ayudado a entender esto han estado presentes en Ucrania. Así que en Ucrania hay una palabra muy útil en ucraniano que es desocupación, que no existe en inglés exactamente. Desocupación en castellano es una palabra muy útil porque desocupación, que es una palabra que en inglés me acabo de inventar, no es lo mismo que liberación. Hay un espacio entre la desocupación y la liberación. Así que cuando los ucranianos utilizan el término desocupación, lo que están especificando es: hemos echado a los rusos. Así que ya no hay salas de tortura, ya no se está ejecutando a la gente. Ya no hay. La desocupación no es lo mismo que la liberación. Tiene una palabra para liberación. Pero la palabra desocupación crea un espacio en el que podemos preguntarnos cuál es la diferencia para los ucranianos. Normalmente es muy interesante lo sensato que es la diferencia entre desocupación y liberación. Hemos echado a los rusos, pero no estamos liberados hasta que los trenes están en marcha otra vez. No estás liberado hasta que las carreteras están limpias, hasta que vuelve a haber parques infantiles, cosas que normalmente no asociamos con la libertad, pero que son fundamentales para lo que consideran liberación. Y estoy completamente de acuerdo con ellos. Y esto es algo que he visto al visitar zonas desocupadas en estos últimos años. Estos conceptos, estas ideas, estoy usando punto de partida ucranianos en el día a día. Esto es algo que entendemos de manera instintiva rápidamente al visitar un sitio. Así que Enyahedne, que es una pequeña ciudad en el norte de Ucrania, la población entera estuvo bajo el yugo de la ocupación rusa. Todo el pueblo estuvo en un sótano. No tenían suficiente comida, no tenían agua. Mucha gente murió por enfermedad, por el hacinamiento, y se ejecutó a muchas personas, evidentemente, a lo largo de este proceso. Y luego llegó el ejército ucraniano y echó al ejército ruso. Las personas que sobrevivieron a esto no fueron

liberadas. Su pueblo fue desocupado y esto es algo que se ve si visitamos las escuelas. La escuela da la sensación de estar poseída, maldita. Hay pintadas de los rusos, gran parte de ella ha sido destruida. En el sótano hay una lista a un lado del marco de todas las personas que fallecieron y una lista al otro lado de toda la gente que fue asesinada, que ejecutaron. Y en las paredes del sótano está lo que escribían los niños mientras se distraían en ese sótano. Y son, bueno, conmovedoras y duras, pero no son la clase de mensajes que quieres ver escrito en una escuela. No es algo que un niño debiera escribir. Y es algo que no se debiera, que se ve en esta escuela. Y mientras estos niños no tengan acceso a su escuela, no podemos decir que esa ciudad está liberada. Cuando salí de la ciudad, la persona, el hombre que me dio la llave para visitar el colegio, me pidió ayuda para construir un parque infantil. Y pensé, bueno, acaban de echar a los rusos. Hay una guerra en marcha, están lanzando misiles, hay gente muriendo. ¿Por qué quiere construir un parque infantil? Pero la respuesta es la libertad, la liberación. Solo porque se haya purgado el mal no significa que la gente sea libre. Necesita mucho para ser libres y para él y para una gran parte de los adultos era necesario tener un parque infantil porque los niños necesitan un sitio en el que estar si quieren crecer como personas libres. Esta clase de ejemplos se revelan una y otra y otra y otra vez si visitamos estos lugares en los que la guerra ha cambiado, en los que un ejército, una fuerza de ocupación ha sido expulsada. Otro ejemplo fue en Posaprokovskam, al sur de Ucrania. Visité a una mujer, María, que vivía en un cobertizo de aluminio corrugado 10 metros más allá de su casa, que estaba completamente derruida. Su casa estaba derruida. Todas las casas en el pueblo están derruidas. Es lo que pasa en Ucrania. La guerra está destruyendo todas las residencias. Y la visité. Y me dio la bienvenida. Fue amable, hospitalaria. Quería que viera cómo había decorado su cobertizo. Y lo había decorado muy bien. Tenía una manta, tenía botellas de agua, tenía un libro que estaba leyendo. Había hecho todo lo posible con la situación. Y la situación era que era una mujer de 85 años viviendo por su cuenta y con problemas. Su pueblo había sido desocupado, pero ella no sería libre hasta que se retiraran los escombros entre su cobertizo y la carretera. Ella usaba un andador y no podía llegar a la calzada. Los autobuses no pasaban, así que no podía ir a hacer la compra. Hasta que los autobuses no pasen, no puede ser libre. Y estos ejemplos extremos son ejemplos extremos de lo que está pasando en muy extremos comparado a lo que está pasando. Son ejemplos extremos de lo que estamos viendo en Estados Unidos, lo que estamos viendo en las guerras, de los genocidios y la guerra. Yo creo que nos llevan a tener un sentido común. Y el sentido común es que la libertad tiene que tener un lado positivo. Y cuando digo esto, no quiero decir que no haya tal cosa como libertad negativa. Lo que quiero decir es que la libertad negativa solo importa como una parte de la libertad positiva. Si tenemos un muro delante, lo importante no es el muro. Lo importante eres tú. Si hay concertinas alrededor de ello, lo importante no es el alambre de espino. Eres tú. La razón por la que nos importa el muro y el alambre de espino es por todo aquello en lo que nos podemos convertir. Y cuando echamos abajo el muro y cortamos la concertina, todo lo libre que podremos ser dependerá de miles de otras cosas, más allá de estas barreras. Así que lo que quiero decir en términos filosóficos es que la libertad ha de ser positiva dado el mundo en el que vivimos y una colección de realidades éticas. Y ahora voy a cambiar al lado más filosófico y ético de esta conversación. Normalmente pensamos que hay dos tipos de libertad: libertad positiva y libertad negativa, y que son distintas. Mi profesor en Oxford, Isaiah Berlin,
escribió un famoso ensayo sobre las dos traiciones de la libertad.

negativa y positiva. No creo que esto sea así. Yo creo que la libertad negativa es un elemento de la libertad positiva. Es una condición necesaria para la libertad positiva. El caso en defensa de la libertad positiva suele ir así. Fase 1. Hay cosas buenas en el mundo. La justicia es buena, la belleza es buena, la integridad es buena. La lealtad, la honestidad, todo esto es bueno y es real. No son reales de la misma manera que este atrio o que este micrófono, pero no por ello son menos reales, son reales de otra manera. Es realismo moral. El segundo aspecto del caso filosófico es el pluralismo moral. Esto es, hay muchas cosas buenas, no solo una. Así que si pensamos que todas las cosas buenas se combinan en una única cosa buena, eres un totalitario. El pluralismo moral, y estaré encantado de hablar de esto más adelante, lo importante es que el pluralismo moral, yo creo que de manera indiscutible, hay muchas cosas que son buenas. No hay manera de traducir la piedad a consistencia, no hay manera de reducir la espontaneidad para que se convierta en puntualidad. Estas son cosas distintas. No encajan entre sí, no son compatibles. Esto no es una receta en la que podemos incluir estos elementos y tenemos una tarta de libertad. Esto no se combina. Y este es el tercer aspecto. Hay un tipo de aritmética o geometría que funciona con los bienes morales que es distinta al mundo moral, al mundo físico. En el mundo físico puedo decir, espero me disculpen, esta sala es más pequeña que la sala en la que hablé en Barcelona anoche. Y esto sería objetivamente cierto. Veo que hay gente en primera línea que está un poco incómoda, lo siento mucho. Pero no puedo decir, nadie puede decir que la lealtad es más grande que la honestidad o mejor que la honestidad. Son distintas. No podemos decir que uno es mejor o más grande que la otra. La matemática y la física no se aplican en el mundo moral. En el mundo moral tenemos que tomar decisiones subjetivas. No hay una norma que podamos seguir que nos vaya a decir cuándo debemos ser una cosa u otra. La tensión es irreductible, siempre estará ahí. Así que, bueno, la consistencia es buena. Es bueno ser consistente. Pero la piedad también es buena. Creo que todo el mundo estaría de acuerdo, pero la piedad es, por definición, inconsistente. Ser piadoso significa hacer una excepción. La puntualidad es buena, como hemos dicho. Estoy muy contento de que todos ustedes hayan llegado aquí a la hora. La espontaneidad también es positiva. Pero si alguien es espontáneo, no siempre será puntual. La lealtad es buena. La honestidad es buena. Sí, después de la charla, cuando estoy firmando libros, me dicen, profesor Snyder, tiene un aspecto maravilloso. ¿Es honestidad? ¿Es lealtad? Los bienes morales no terminan de encajar entre sí. Sí que la naturaleza del universo moral nos lleva a un territorio distinto. Y, de hecho, pueden ver, esto es un argumento en contra de la libertad negativa. La libertad negativa quiere que seamos objetos físicos y que el único problema más sean los muros. Y esto, la metafísica no tiene que jugar un papel. Pero, de hecho, si hay cosas buenas y estas cosas buenas son reales y no todas encajan y se nos fuerza a tomar decisiones humanas subjetivas, entonces estamos en una situación distinta. Somos capaces de estar en una realidad distinta en la que tomamos nuestras propias decisiones y que, por tanto, al reafirmar distintos valores morales, nos convertimos en criaturas distintas, nos convertimos en criaturas impredecibles, nos convertimos en criaturas con personalidad, con un carácter moral. Así que este es el caso positivo a favor de la libertad a tema filosófico y podemos ver que es distinto del caso negativo. El caso negativo dice que suele decir que estoy bien como estoy. Pero la libertad negativa no tiene que reconocer que hay valores, no tiene que reconocer la realidad de los valores. Dice, estoy bien como estoy, si quiero comprar algo, eso es bueno.

haga lo que haga, tiene que ser racional de una forma u otra. Mientras que en el mundo de la libertad positiva damos un salto y aceptamos que hay cosas buenas en el mundo. Y si les parece extraño que diga sistemáticamente que hay cosas buenas en el mundo, espero que estén de acuerdo conmigo en que la vida es mejor que la muerte, que el placer es mejor que el sufrimiento, que la integridad es mejor que la mentira. Pero en el momento en el que ustedes están de acuerdo conmigo, hemos llevado la conversación a un entorno en el que la política ya no suele aplicar. No podemos tener libertad cinética. Y en el momento en el que intentamos llevar a cabo la libertad cinética, estamos en un mundo de libertad negativa y rápidamente va a haber un oligarca en su gobierno desmontándolo. Son un par de pequeños pasos. El segundo caso a favor de la libertad positiva está relacionado con lo que, con la clase de criatura que somos. Como he mencionado antes, el hecho de que seamos humanos y que estamos limitados y que vivimos en determinados tipos de cuerpos, esto tiene una colección de implicaciones. Uno de ellas es que somos libres de hacer solo las cosas que sabemos hacer. Me doy cuenta de que esto puede sonar un poco decepcionante, porque si pasamos un montón de tiempo viviendo en la cultura estadounidense o han visto muchas de nuestras películas, les han dicho que todo es posible. Es un eslogan muy popular. Vuelve una y otra vez. Y ahora que les he descubierto el pastel de que todos nos vamos a morir, no me siento muy incómodo descubriendo otro pastel. Y es que, bueno, no todo es posible. Y cuando la gente les dice que todo es posible, es un preludio para la siguiente jugada, que es que nada es posible. Así es como funciona. Porque si le dicen que todo es, si les dicen que todo es posible, de pronto descubrirán que eso no es cierto. Y pasarán a estar en un momento, bueno, de malaise, de malestar. Y bueno, la política es así. Los 90 y los 2000 fueron un momento en el que se nos dijo que el comunismo se había acabado, que todo era posible, que el pasado no importaba. Y cuando eso resultó no ser cierto, Estados Unidos invade a Irak, o hay una crisis financiera, o la movilidad social se queda en encefalograma plano, el movimiento más sencillo es pensar que nada es posible. Es, bueno, malestar y carencia de futuro, que yo creo que es donde nos encontramos ahora. Así que la libertad está relacionada con que algunas cosas son posibles y cuanto más capaces seamos, más libres somos. Y bueno, cuando echamos un vistazo a la clase de criaturas sociológicas y neurológicas que somos, es decir, si queremos pensar en la clase de criaturas que somos, no podemos pensar solo en los muros y en los gobiernos y estar buscando cosas a las que ponernos. Tenemos que encontrar maneras de hacernos más capaces cuando son, bueno, mayores, mediana edad. En todo momento de la vida, la libertad es un tema de capacidades. La libertad es física. Hay una segunda manera en la que la materialidad de todo esto es muy significativa y está relacionado con el conocimiento propio. Para poder ser libres, y yo creo que todo el mundo estará de acuerdo con nosotros, para poder ser libres tenemos que conocernos. Tenemos que saber lo que queremos, tenemos que saber lo que valoramos, tenemos que. Incluso un abogado de la libertad negativa tiene, diría que uno ha de conocer sus propios intereses. Pero el tema es que, para todos aquellos que están en relaciones, esto es muy importante, el tema está en que se nos da muy mal entendernos a nosotros mismos. No es una capacidad particularmente humana conocernos. No se nos da bien. Y si dudan de lo que digo, pregúntenle a su pareja, pregúntenle a su madre cómo de bien se conocen, pregúntenle a alguien que les conozca bien. Y no lo digo de broma, sino en serio. Por norma general, el argumento esencial para la libertad positiva es que no puede crear un individuo. Una persona no puede crear un individuo. Un bebé no puede convertirse en un hombre libre, en un humano libre por su cuenta. Un

joven. Hacen falta colegios, calzadas, una persona mayor. Todas necesita esta clase de apoyos. No podemos crear a un individuo con un individuo. Solo podemos crear un individuo con la ayuda de la sociedad. Si no, es imposible. Creer cualquier otra cosa es una ilusión mortal que lleva a un dominio tiránico. Y lo que quiero decir con esto es que, asumiendo que para ser libres tenemos que conocernos, que yo creo que tiene sentido, la única manera de hacer esto es escuchar a los demás. Y la única manera en la que escuchamos a otras personas es si creemos que son personas como nosotros. La única manera de conocernos es a través de la empatía y de ver el mundo a través de otras personas y ver el mundo a través de los ojos de los demás. Y es fácil decir, pero es muy difícil de hacer. Pero lo que quiero decir es, todos nosotros vivimos con... bueno, con espinaca entre los dientes metafóricos, y todos necesitamos que alguien nos diga que lo tenemos. Todos necesitamos que otra persona vea la paja en nuestros ojos. Y tenemos que confiar en que... y no podemos confiar en que la gente nos va a decir lo que pasa con nosotros, a no ser que creamos que son reales de la misma manera que nosotros somos así. La persona que dijo esto fue Edith Stein, que es un filósofo alemán y judío que fue ejecutada. Fue Edith Stein que fue ejecutada en el Holocausto, en Auschwitz, y ella también vino de una situación extrema. Fue una enfermera durante la Gran Guerra, en la Primera Guerra Mundial, y mes tras mes estaba cuidando hombres destrozados y decía, creo en su realidad porque veo sus cuerpos como el mío, como cuerpos vulnerables, así que veo que son reales. Y como veo que son reales, puedo empatizar con ellos. Así que puedo aprender y empatizar con y de ellos. Así que lo que les quiero decir es, nos hace falta una teoría del conocimiento. Nuestra teoría del conocimiento de la libertad tiene que involucrar a los demás. Y tanto en cuanto vivimos aislados de los demás, incapaces, mientras veamos incapaces de confiar y veamos aislados, solos, delante de ordenadores que algorítmicamente nos regurgitan cosas en las que ya creemos, nuestras posturas del mundo y que nos reflejan nuestra imagen propia normalmente fallida, nunca podremos ser libres. Así que, bueno, antes de terminar esto, si tengo razón, y estos ejemplos tan extremos les han servido, si tengo razón de que la libertad es positiva filosóficamente, si tengo razón con que la libertad es positiva de manera corpórea y empática, yo creo que la libertad también es positiva de manera política. Y lo que quiero decir es, la libertad se convierte en aquello que justifica el gobierno. Así que, bueno, en mi país, o en inglés, al menos en las conversaciones, hay una tensión enorme entre el gobierno y la libertad. Como todos los binarios, es muy cómodo. Los humanos se sienten muy cómodos cuando se nos presentan dos opciones. Esta clase de pensamiento binario es una característica de la no libertad, y no es así. La libertad y el gobierno no se oponen. Podemos tener buenos gobiernos y malos gobiernos. Podemos tener gobiernos que liberan y gobiernos tiránicos. La prueba de fuego para un gobierno es si crea las condiciones para que la gente sea libre. Yo creo, personalmente, creo que esta es la única manera. Eso es lo único que puede hacer un gobierno. Esto justifica un gobierno bastante grande, pero no justifica muchas cosas que un gobierno puede hacer. Si es cierto, tal y como he dicho, para poder crear individuos necesitamos esfuerzos colectivos. El gobierno es esa agencia que en una sociedad grande permite que se lleve a cabo este trabajo colectivo y, por tanto, hace que la libertad sea posible. Así que hay una tensión entre gobierno y libertad. Y una conclusión de esto es que una de las tensiones que se nos ha enseñado

que las barreras imposibles no son reales, como por ejemplo la tensión entre seguridad y libertad. Una de las cosas que se nos enseña, al menos en inglés, a lo mejor es distinto aquí, es que vivimos en una lucha constante entre libertad y seguridad, y no es así. Los casos en los que la libertad y la seguridad están en tensión son bastante esotéricos y bastante excepcionales. Un 99% de las veces, si puedo garantizar la seguridad a la gente, les estoy garantizando más libertad. Y normalmente, si garantizo libertad, ofrezco mayor seguridad. Casi nunca hay tensión entre estos dos aspectos. Una de las cosas que me dijo el presidente ucraniano que se quedó en mi cabeza, que tiene sentido, cuando desocupamos un pueblo, traemos tanto libertad como seguridad. Y, por supuesto, así es. Tanto la libertad como la seguridad llegan al mismo tiempo. Así que creo que gran parte de los problemas que creemos tener con libertad no son intelectualmente reales. Creo que se nos han forzado. Y creo que la libertad, con una justificación para el gobierno, que es lo que digo en medio del libro, si es una justificación para el gobierno, esto podría ser un concepto que nos permite pensar de manera distinta en nuestra política. Así que en Estados Unidos la libertad casi siempre ha estado captado por la derecha y hasta cierto punto por la extrema derecha. Y hay un problema con ello. Y es que la manera en la que utilizan el término libertad, básicamente están hablando del derecho individual de seguir sus instintos en contra de otros individuos. Así que, por ejemplo, libertad de expresión. En la derecha estadounidense y hasta cierto punto en el diálogo estadounidense en general, la libertad de expresión significa: estoy muy enfadado y tengo 100.000 millones de dólares y tengo una red social a mi disposición, así que debiera asegurarme de que mis posturas enfadadas alcancen a 1.400 millones de personas y no solo a 1.300 millones de personas. La libertad de expresión en Estados Unidos se entiende como que el gobierno no les permite decir lo que quieren. Y por supuesto es malo si el gobierno no le permite a alguien hablar de lo que cree. Pero si pensamos en la libertad de expresión solo de esa manera, si no pensamos en la persona, sino en lo que se está diciendo, nos encontramos en una posición ridícula. Les voy a explicar esto. En nuestro mundo casi ninguna de las cosas que decimos es humana. De lo que en el día a día, la mayoría de lo que vemos, la mayoría de cosas que se dicen y se comparten, no vienen de una persona directamente. Y sin embargo, cuando hablamos de la libertad de expresión, en la derecha lo que nos preocupa es la capacidad de Internet que llegue a las personas. Sin embargo, la única manera de pensar en esto es porque nos olvidamos de la persona. ¿En qué consiste la libertad de expresión? La razón por la que tenemos libertad de expresión no es porque es físicamente peligroso para las personas menos poderosas decirle la verdad a gente más poderosa. Esa es la razón histórica y, de hecho, la única justificación real para la libertad de expresión. La única razón por la que merece la pena tener libertad de expresión es para proteger los cuerpos de los menos vulnerables cuando le dicen la verdad a aquellos que tienen más poder. Y esa manera de pensar en la libertad de expresión es, por supuesto, positiva. Empieza con la realidad de personas vulnerables. Empieza con la realidad de que muchas personas son más vulnerables que otras. Es una traducción que se vuelve a Europa. Por eso hemos hablado a la antigua Grecia. Hemos hablado de esto durante 2.000 años, básicamente hasta el jueves pasado. Hace muy poco se nos ocurrió que la libertad de expresión se refería únicamente a la expresión, al algoritmo. Y cuando pensamos en ello, de pronto que la libertad de expresión solo importa en el caso de Donald Trump o Elon Musk, de los más poderosos. Pero si pensamos en libertad positiva, nos damos cuenta de que de verdad Donald Trump y Elon Musk tienen libertad, tienen derecho a la libertad de expresión, por supuesto que sí. Pero como son las personas más poderosas, no son las personas que debieran preocuparnos, sino de las que debiéramos preocuparnos en última instancia. Y cualquier persona menos poderosa, menos rica, debiera ser más importante. Y en toda clase de derecho a cualquier libertad. Y eso es un ejemplo

0: sobre cómo el término libertad ha sido captado. El otro tema de dejar que la libertad esté solo en un lado del espectro es que la gente en el centro o a la izquierda deja de usar la palabra. Y si dejas de usar la palabra, terminas rindiéndote sobre el concepto. Y bueno, yo creo vehementemente que seas conservador, liberal, socialista, necesitas la libertad. Si intentamos deshacernos de la libertad, terminamos con una política muy diferente. Así que lo último que quiero decir al respecto es que me parece que necesitamos poder compartir esta palabra de una manera que tenga sentido. En mi país hablamos de ello constantemente, pero hablamos de ello de una manera completamente errónea, y esa manera yo creo tiene el mismo impacto en el resto del mundo que es el monopolio de la derecha en un país individual. Hablamos de ello todo el rato y muchas veces no tiene sentido lo que hablamos. Y los europeos hablan menos, aunque un país europeo normal permite a la gente que sea más libre que Estados Unidos muchas veces, y bajo nuestras propias métricas e instituciones, que son la Freedom House, que reconoce la libertad de una manera muy estadounidense. Somos el número 50 a nivel mundial y ustedes están por delante de nosotros, y los miembros de la Unión Europea suelen estar por delante. Y la razón es muy sencilla. Si tenemos un país que se centra en la libertad positiva, las libertades negativas suelen ir mejor, que es algo que descuajeringa la mentalidad de los estadounidenses. Lo he hablado 50 veces, no voy a insistir, pero pensemos que si solo hablamos de libertad negativa y hablamos de libertad positiva, eso creará una suerte de distopía nazi o soviética. Pero la verdad empírica es que si tenemos libertad positiva, eso mejora la libertad negativa. Si solo nos centramos en libertades negativas, va peor. Y por supuesto, va peor en libertad positiva. Y esa es la. Pero los europeos, en mi opinión, los europeos que vienen en países que son bastante libres, no hablan de la libertad muy a menudo, porque. Y no hablan de la libertad como una justificación para el estado del bienestar o como una justificación de gastos. Gastos estatales o de cuidado de menores. Y yo creo que es un error que nosotros no hagamos esto. Yo creo que tenemos la palabra apropiada y los europeos tienen la praxis, pero nadie tiene el concepto apropiado. Y compartir lo que yo creo que es el concepto positivo, que es una libertad que es humana y positiva, es algo que he intentado hacer en esta tarde. Y ahora, bueno, estoy muy emocionado por la conversación que vamos a tener ahora. Muchas gracias.
1: Thank you very much.
2: Muchas gracias por invitarme. Muchas gracias por invitarme. Está hablando en español el orador.
1: Para estudiar medicina en la Universidad de Madrid en año 77. Gracias a esta beca, hoy estoy aquí. So muchas gracias por ti.
2: Pero lamentablemente mi español no me vale para hacer mi presentación, así que paso al inglés. Bien, pues voy a hablar acerca de las ideas fundamentales que defiendo en Principios de Economía, que acaba de salir a la luz gracias a Deusto. Es un libro que explica la economía desde la perspectiva de la escuela austriaca. Me parece una perspectiva más útil para estudiar económicas que la de los libros de texto que se suelen utilizar en las facultades del mundo hoy. Cuando yo era profesor y después, siempre he hablado con personas muy exitosas, personas inteligentes, médicos, ingenieros, que hablan acerca de cómo sí fueron a una clase de economía en la universidad, pero no entendían nada. Hicieron lo que tenían que hacer, estudiaron, aprobaron, pero no llegaron a entender a entender la economía. Y yo creo que es porque no se hace conforme a la tradición austriaca.